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1: Nos ponemos en marcha en esta edición del resumen deportivo de cada día, en este miércoles 3 de junio. Junto a Roberto Enrique Vallejo, media hora para tratar de sintetizar lo más importante en la jornada deportiva.
2: Así es. ¿Qué tal? ¿Cómo está? Bien. Gusto saludar a todos los amigos.
1: ¿Cómo le va usted, maestro? Estamos recuperando algunos efectivos que estaban lesionados, ¿ah? Sí. Es. Estamos mejor que Argentina, por ejemplo. Argentina tiene muchos lesionados.
2: ¿Qué te parece?
1: El último fue Nicolás Paz, que entiendo que Nicolás Paz está en duda al Mundial. Porque tiene un problema en la rodilla. Sí.
2: Esas lesiones siempre son muy rebeldes.
1: Sí.
2: Te cuesta superarla.
1: ¿Sabe quién anduvo bien hoy, Roberto? El hijo de Zidane. Lucas Zidane. ¿Sabe que es el portero de la selección argelina?
2: Mira.
1: Parece que atajó todo. Lo dan como gran figura. Yo, sinceramente,
2: ganó no lo vi el partido. Bajo,
1: sí, lo televisaron el partido. Lo televisaron, no lo vi. Francamente, no. Vi algo de Italia que ganó. Italia no.
2: Yo vi al Congo con Dinamarca.
1: ¿Lo pudo ver?
2: Sí.
1: ¿Qué tal juega el Congo?
2: Interesante.
1: Parece que se va a jugar el partido.
2: Bueno, sí, pero no en España, parece.
1: Parece que va en Bélgica. Todo oye, hipotético,
2: estaba
1: pero...
2: Estaba lleno el estadio de...
1: En Bélgica, ¿no?
2: De congoleses. Estaba... Congoleño, no sé cómo congoleño. Se dirá, pero congoleño debe ser.
1: Me imagino, pero que todo, lleno, con todas oye, las...
2: Gritaban, cantaban, no todos diga. Vestidos con una especie de celeste oscuro.
1: Ah, en Lieja se jugó el partido, mira, sí. Morris Drosne.
2: Más de 20.000 personas.
1: Lieja, empataron con estadio. Dinamarca. Sí. Bueno, a ver, y Dinamarca no es selección mundialista.
2: Pero igual es buena. Por poco.
1: Claro, es buena...
2: Mira, lo vi mejor a Dinamarca el segundo tiempo, ya le igualó un poquito más el ritmo, porque se ven rápido, dinámico. Yo creo que los chilenos se van a ver rápido, los del Congo.
1: ¿Qué tal anduvo Bacambú, Roberto, jugador del Betis de Pellegrini?
2: No, en general, el equipo...
1: El 17, el que lleva al 17.
2: Sí, interesante, el equipo, hay buenos jugadores, tienen toque de balón. Se perdieron un par de goles metidos en el área.
1: Tuvieron oportunidades.
2: Sí, pudieron haber
1: bueno, hecho ahí. Ese partido fue en Lieja. Vamos a ver si podría ser la misma sede, si es en esa ciudad, si va a Bruselas el partido, pero Bélgica da la sensación que va a ser el encuentro amistoso entre Chile y Congo, que va la República Democrática del Congo, que va a ser el martes próximo.
2: Así es.
1: El sábado juega con Portugal, está súper confirmado en Oeiras. Y luego otra selección mundialista que sería el Congo. Quieren jugarlo porque primero no quieren perder el canon por jugar el partido de la selección chilena, en este caso en el FP, que está obviamente urgida de plata.
2: De recursos. Bueno, pero si esto lo organiza la FIFA, ¿por qué no está más ordenado? ¿Cómo eligieron ese
1: lugar? Para que veas cómo todo se está dando en último momento. Yo hoy contacté con, bueno, gente que está allí en todo caso en Lisboa, en Portugal, donde está la Roja, y me confirman que el día de mañana hoy no se pudo cerrar absolutamente nada por la sencilla razón que los congoleños estaban jugando.
2: Así es.
1: Este partido amistoso. Mañana tendremos ya una idea clara de confirmación del partido, sede, horario, todo. Todo porque ahora cambió. No se sabe si va a ser ese horario, si va a ser más temprano, más tarde, porque hay horario el mediodía.
2: Depende
1: del martes, lugar. El martes. Ya, Roberto, tenemos a Roberto Rojas en la ciudad histórica. Roberto... Aún no, pero vamos a tener información respecto del partido de O'Higgins con Boca Juniors. Esto es repechaje de Copa Sudamericana. Porque ya han dado a conocer las fechas.
2: Ah, sí.
1: ¿Ya? Incluso horarios también, pero en estadio dice a definir. Lo mismo ocurre con Coquimbo Platense. Coquimbo Platense juegan miércoles 12, esto en Copa Libertadores, miércoles 12 y 19... de agosto, el partido O'Higgins es antes de los dos de octavo de final de Copa Libertadores, de Católica y de Coquimbo, y en el partido de Coquimbo Platense, en la vuelta que va a ser a las 6 de la tarde no sabemos todavía el estadio porque dice, estadio a definir porque no da el aforo, no da el aforo en el caso del Sánchez Rumoroso para un partido de octavo de final de Copa Libertadores es mínimo 20.000 y hace 18.500, por eso que están quitando butacas y bueno, presentación.
2: No, pero esto se puede solicitar excepción, que la ha otorgado Conmebol en otras oportunidades.
1: De esto habla justamente la gente de O'Higgins también y por eso contactamos con el hombre que más sabe del campo de provincia, Roberto Rojas, en la ciudad histórica. Roberto, buenas noches.
3: ¿Qué tal, Diego? ¿Cómo te va? Buenas noches, Roberto. Y
2: hola,
3: a todos los auditores hasta ahora en Bío Bío. Claro, como tú lo dices, ya están las fechas,

0: salieron hace un par de horas nada más, si no menos, por parte de la Conmebol, confirmando que el jueves 23 de julio a las 20:30 hora chilena va a jugar O'Higgins allá en la Bombonera ante Boca Juniors, y el jueves 30 lo hará acá en Chile a las 20:30. ¿Por qué en Chile? Porque ya tú lo dices, Diego, no es seguro que sea Rancagua, la alternativa es Santiago, evidentemente, y es una situación que O'Higgins la está barajando, la está estudiando, queda mucho, eso dijeron el fin de semana recién pasado cuando se jugó con Everton por el torneo nacional, Matías Ahumada en particular, dirigente, directivo de la nueva directiva de O'Higgins de Rancagua, que señalaba que quedaba mucho y todo aquello, pero de todas maneras, con las fechas ya puestas, con los horarios también ya definidos, evidentemente O'Higgins esta semana tiene que elevar esa solicitud y decir, queremos jugar en Rancagua. El estadio lo tiene todo. Aquí fuimos, fuimos porque soy rancagüeno, locales, Copa América, también este estadio fue el que albergó el Mundial Juvenil en parte por la FIFA, qué decir de amistosos internacionales, en fin, sudamericanos juveniles. Por lo tanto, no hay mucho que buscarle al estadio del Teniente, solo el aforo, que no alcanza a ser las 14.000 personas, y desde esta fase en adelante se exige 20.000. Es la problemática de O'Higgins, y escuchemos a Matías Ahumada, que esto dijo a propósito de este tema de hacer esta solicitud para poder jugar en Rancagua, de lo contrario será Santiago.
1: Conmebol va a decidir lo que decida de acuerdo a la diagramación que tiene el torneo. Eso es lo que había que esperar. Y ahora tengo que prepararla bien para que ojalá no vaya bien. El reglamento dice que aquí no puedes jugar por una cuestión de aforo. Este estadio tiene todo, igual que un escenario internacional, salvo el aforo. Y ahora dependería de Conmebol que te digan, bueno, esta solicitud la puedo ver. Tenemos a favor el tiempo. Si fueran 7 días, no, claro, estamos apurados. Como tenés 2 meses, tengo 3 días más.
2: Roberto.
0: Ahí está.
2: Sacamos una duda. En Sudamericana es como en Libertadores, es decir, octavo de final, aforo mínimo 20.000.
0: Claro, tal cual, de 20.000 hacia arriba. Y O'Higgins ya lo vivió, Roberto Vallejo, tú te acordarás, en el año 79 fue a jugar una semifinal con Nacional de Montevideo por Copa Libertadores al Estadio Nacional. Okay. Claro, eso era Libertadores. Esto es Sudamericana, pero es exactamente lo mismo, Diego.
2: ¿Cuánto hace el Estadio El Teniente, tú que tienes los datos?
0: Sí, no alcanza a ser los 14.000 en el aforo. Ahora, cuando uno habla en el fútbol chileno de los aforos con butacas, evidentemente ya no son los 14.000, porque con esto de los colchones, para que no se junten las barras, al final nunca se ocupan todas las butacas para el público. Por lo tanto, no alcanza a ser 14.000, así es que está muy lejos de estar con los 20.000.
2: O sea, es muy lejos, porque contábamos lo de Coquimbo, que están quitando butacas del sector superior, como para poder acercar, pero claro, la cifra es distinta, porque el Sánchez Rumoroso es más grande, 18.500, está mucho más cerca de los 20.000, y tal vez el Conmebol dio el visto bueno. No obstante, quiero decirle algo a la gente de O'Higgins, tú lo sabes, Roberto, hubo una excepción en Independiente del Valle el año pasado,
3: que tiene
2: con su estadio con San Golquí, con River.
3: Era chico también.
2: Es pequeño, claro. Es más, yo creo que está ahí, con el Teniente, sí. ¿No, Roberto?
0: Sí, tal cual. De hecho, acá entre los colegas, algunos hinchas también muy, muy forofos de O'Higgins, recuerdan esa situación con Independiente del Valle y River Plate. Por lo tanto, claro, River Plate, algo similar a Boca Juniors en cuanto a la asistencia de público y todo aquello, podría ser. Y es por eso que Matías Ahumada, en el audio que acabamos de escuchar, lo dice claramente, queda tiempo, pero esta semana se realiza esta solicitud, por lo que manejamos como información, así es que ojalá sea bien acogida, porque vuelvo a insistir, o sea, cuando la Conmebol reciba la solicitud, que a todas voces sabía que iba a llegar, el Estadio del Teniente lo conoce todo el mundo, o sea, en Paraguay, en la Conmebol, todos conocen el Estadio del Teniente.
2: Digamos. Sí, está bien, lo que ocurre es que, a ver, tú, Roberto, me decías ayer que Boca llegó en gran número aquí al Claro Arena.
3: Sí, pero aparentemente no eran como 1.800 personas, un poco menos.
2: Que era más.
3: Era más, no.
2: Era más de 2.000.
3: Dicen que eran muchos hinchas de Boca residentes en Chile.
2: A ver si Benjamín Rojas, que estuvo en el estadio, que está en la parte de producción, nos puede recordar cuántos hinchas de Boca era, que estuvo además en aquel partido. Ya, eso por un lado. Por otro lado, ¿cómo sería? O sea, lo que tiene que garantizar O'Higgins para hacer esta presentación es cómo será el acompañamiento a hinchas y demás. Porque tengo entendido, ¿cuántos hinchas de Boca? 2.500, muchas gracias.

0: ¿Cuánto? Sí, claro. 2.500. El acompañamiento, ¿por qué? Porque hay muchos hinchas de Boca en Chile.
1: Sí.
0: Hay mucho, de hecho, hay muchos chilenos que fueron a simpatizar, sí, con Boca en el partido contra Católica, Roberto. Roberto, sí, Rojas.
1: Con un buen comportamiento, digamos.
0: Sí,
1: no,
2: sí,
1: hubo problema.
2: Sí, de hecho.
0: Sí, eso es verdad.
2: No, y además la gente del fútbol, muchachos, que va a querer estar ese día acá en Rancagua, que a lo mejor no es asiduo hincha de O'Higgins, porque O'Higgins no tiene 13.000 o 12.000 hinchas todos los partidos de local. Entonces, evidentemente, cuando venga Boca, si se juega en el Teniente, el aforo será completo en cuanto a lo que diriman las autoridades, insisto. Sí. Cuando ese día haya aforo completo, se los aseguro que no va a ser todas las butacas ocupadas por público, porque siempre se hacen estos colchones para poder separar las barras, y evidentemente O'Higgins y todos los equipos que Conmebol, en un torneo Conmebol quiero decir, tienen que asegurar mínimo 2.000 hinchas visitantes en cada partido, así que sí, esa sería la tribuna Rengo, ¿no? Yo creo, claro, acá en el Teniente, ahí, sí, sector sur.
0: Yo creo que si es que le dan el ok, cosa muy difícil ya, Roberto, hay que decir la verdad, al auditorio hay que decir la verdad, muy difícil esta es jugada difícil que va a hacer O'Higgins, porque
1: pero mira,
0: perdón, yo no sé Boca en qué anda. Por ejemplo, Riquelme, ¿en qué anda? Porque contra Católica fue una defensa atroz que tuvo respecto a nos dan tanta cantidad de entradas. Y mal, no, sí, yo no sé si será lo mismo, porque el hombre está preocupado por otras cuestiones, además muy mal asesorado.
1: Pero Riquelme, ¿qué es lo que entonces puede presentar O'Higgins? Está solo a 80 kilómetros y un poco menos de Santiago.
0: Por el, claro, tema del aeropuerto, dice.
1: Claro,
0: sí, por el aeropuerto tema internacional.
1: Claro, sí. Por lo tanto, el equipo puede salir de Rancagua e ir inmediatamente y en una hora está en el aeropuerto.
0: Por ejemplo.
1: Lo cual es un tiempo muy razonable para mover un equipo que a lo mejor puede tener un sistema de vuelo directo.
0: Directo post-partido.
1: Post-partido, claro. Y eso le facilita ya que lo autorice la Conmebol.
0: Claro. El tema es que, claro, de enfrente está Boca. Y el peso que tiene Boca es complejo. A ver, si no resulta Rancagua, ¿cuál es la opción A, Roberto?
2: Santiago, Estadio Nacional.
0: Estadio Nacional.
1: Ah, inmediatamente.
0: Ah, al tiro nomás. Y Estadio Nacional está disponible, sí, para esa fecha, entiendo yo, ¿no?
1: Eso, hay que verlo.
0: También.
2: Me parece que sí.
0: Claro. Bueno, pero esperemos porque vamos a...
1: Bueno, pues si no está el de la Católica, que 20.000 personas.
0: Pues el de la Católica.
2: Sí, pues. Sí, también puede ser.
1: Lo pueden utilizar, se lo pueden arrendar.
0: Sintético. No sé si...
1: ¿Y cuál es el problema?
0: No, yo pregunto, no. Tal vez sea lo mismo, no lo sé, habría que preguntarle...
1: Sí, también es híbrido el de la Nacional.
0: Es que en este caso, el tema deportivo, habría que preguntarle lo mismo a Bobaglio, si le da lo mismo jugar sintético.
1: No, pero si ya no jugar en Rancagua, ya... Da lo mismo el estadio que tenga la comodidad de 20.000 personas, porque si lleva más, van a ir más hinchas de Boca.
2: Bueno, sí, eso... pero Roberto, yo creo que no solo hay que mirar el tema económico y gente, sino que, como dice Diego, ir a jugar a la arena, claro, arena sintético no es lo mismo que el Nacional, pasto natural, donde O'Higgins siempre juega todo el año.
1: No, ¿no? Es natural el Nacional.
2: Para mí es el Estadio Nacional.
0: No, no es natural, no, pero, natural, pero no es sí, es híbrido, sí, correcto.
1: Bueno, pero además el costo del Nacional es alto, no es barato. Sí, claro.
0: Bueno, es un tema interesante, Roberto, vamos a estar ahí tú con la noticia permanentemente, allí en Rancagua, además estás muy pendiente de los pasos que da O'Higgins, que hace la presentación esta semana, y después veremos cuánto, sí, demora la contestación de Conmebol, porque se toman su tiempo también los hombres, ¿eh? Además estamos lejos de
2: aquí. Claro,
0: aquel,
2: de todas
0: porque
2: maneras.
0: Porque cuando me dijiste 23 y 30 de julio, es decir, fin del próximo mes.
2: Sí, claro.
0: Ay,
2: sí.
0: Tiempo.
2: Fin de julio, fin de julio.
0: Claro. Ya por Roberto, informe completísimo, maestro, ¿eh? Muy bien, le felicito por la...
2: Bueno, vamos a estar al habla en el sentido que esta semana puede que haya conferencia, no lo sabemos todavía, previo al partido con Palestino del día domingo, lo último de la Copa de la Liga, y de lo contrario, el mismo domingo será un día para informarnos de cómo van a estas gestiones con la Conmebol.
0: Me parece fantástico, además, sí, recordemos, ya está clasificado.
1: Sí, semifinal. ¿Cuál es la temperatura en este minuto ahí en
0: temperatura
1: Rancagua?
0: ¿Temperatura en Rancagua? Pregunta Roberto.
2: No, mucho frío, Robertito, acá estamos... No, es muy abrigado.
1: 5 grados.
2: Porque de verdad es muy helado. Mira, 11 grados marcan los termómetros, pero uno siente 8, 7, Roberto.
1: Sí, uno cuando va y en Rancagua en la noche, en invierno.
0: Entonces, esté atento al mensaje que le voy a dar Roberto Rojas, Roberto Vallejos, ahora, bueno, próximamente. Te mando un abrazo.
1: Chao.
0: Porque
2: muy bien.
0: Un abrazo, Roberto Rojas, en Rancagua. Y a la gente de Rancagua, por supuesto, en la región del Libertador. 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
0: Bueno, vamos a ver cómo viene la situación. Roberto Enrique Vallejos, el domingo la U juega con el Audax Italiano, Copa de la Liga, 12:30 horas, transmite la radio. Paralelamente, la portada de La Serena, que está eliminado en la Copa de Liga, enfrente a Unión La Calera, que es uno de los punteros en ese grupo.
9: Sí.
0: Audax y La Calera tienen 10 puntos, la U tiene 7. Es decir, ganar y esperar que La Calera...
9: Con un empate no basta.
0: Claro, La Calera con un empate está...
9: Sí, en caso de que gane la U.
0: En caso de que gane la U. Por eso se define ese grupo de 12-30
9: domingo. ¿Qué puede pasar si Serena le gana a La Calera?
0: Si Serena le gana a La Calera...
9: Todos quedan con 10. Y la U le gana.
0: Ah, y la U le gana al Auda, que eso dice.
9: ¿Cómo se define el campeonato?
0: Por diferencia de gol, me han dicho. Por lo tanto, en este momento favorece a la U, que tiene más 5 en diferencia de gol. Sí, más 5, más 3 es el Auda y más 2 Unión La Calera.
9: Estaría listo.
0: Ahí está. Ahora bien, el otro grupo, el grupo A. A ver, el grupo C ya está definido, lo dijimos, Higgins, ¿eh? Ya pasó, el grupo C es el único clasificado a semifinales. Falta el grupo de la Católica, que juega también el domingo. O el sábado, mejor dicho, ¿no? El sábado es la Católica, ¿verdad?
9: Ya que sí, listo.
0: El sábado, enseguida le confirmo horario, 18 horas, Claro Arena con Cobresal, mismo horario, Ñublense, Universidad de Concepción.
9: Tenemos ese partido.
0: Ese grupo, ¿verdad? Claro, ese grupo tiene a Ñublense con la gran opción.
9: Sí.
0: Es decir, empata con Cobresal, que ya está eliminado, y está listo. Dentro de Ñublense, el equipo de Juan José Rivera. Y juega, con la U de Conce. Si empata con la U de Conce, ya está. A Católica tiene que ganarle a Cobresal
9: ya.
0: Y esperar, no en gane, este caso...
9: Que pierda Ñublense.
0: Que pierda Ñublense, eso es. Que pierda Ñublense, igualarlo y en lo posible ganar por goleada. Porque está con una diferencia de más 5 Ñublense. Además, o sea, perder lo de Católica es casi imposible. Y Colo-Colo, que es el otro grupo que falta por definir con Coquimbo, que es el grupo A... Coquimbo tiene 11 puntos, Colo-Colo 10. Son los únicos que pueden clasificar. Ya están eliminados Huachipato y Concepción. Coquimbo va a jugar con Deportes Concepción en Ester Roa el viernes. El único partido de viernes, 20 horas.
9: Ah, pero ¿cómo? ¿Colo-Colo va a jugar sabiendo ese resultado?
0: Ya, claro, exactamente. Sabiendo el resultado. Si Coquimbo gana, se terminó para Colo-Colo, ¿eh? Ya, a ver, acá me manda Benjamín, mayor cantidad de puntos, mayor diferencia de goles a favor, mayor cantidad de partidos ganados, mayor cantidad de goles convertidos, es el criterio, ya, por eso le digo, en igualdad de puntos, diferencia de goles,
9: claro,
0: diferencia de goles, y ahí está el tema, por eso le digo que el caso de la U viene bien, porque en diferencia de gol lleva 10 goles a favor y 10 tiene el Audax también. Tiene ventaja. Si le gana el Audax Italiano, estaría superándolo en diferencia de gol, ¿me entiendes? Y estaría clasificando, pero debe esperar que la cadena no sume ni siquiera un punto ante la Serena de visita, que está eliminado, tiene un solo punto.
9: Juega a la misma hora,
0: exactamente. Bueno, Tamayo, hoy habló Vianeider Tamayo, el defensa de la U, autocrítica por el nivel del equipo que hoy dirige Gago, que no está jugando bien.
10: El análisis que hacemos del partido pasado y de lo que hemos venido jugando es de mucha autocrítica. Sabemos que hemos sido muy irregulares. El partido del domingo sabemos que es trascendental, es muy importante. Sabemos también que no dependemos netamente de nosotros, pero el partido del domingo lo jugaremos sí o sí por los 3 puntos. Ya después lo que suceda aparte de eso no nos importa a nosotros.
0: Al domingo 12:30 y después estamos con Huachipato Colo-Colo, que juegan las 3 de la tarde. Se le preguntó hoy a Leandro Hernández lo mismo, ¿eh?

0: Después deberían llegar al domingo ya jugar el partido en Talcahuano eliminados.
1: Justo
0: si
1: nada.
0: Es que Coquimbo, claro, si es que Coquimbo derrota el viernes al Deportes Concepción en el Esteroa.
2: La verdad, estamos enfocados en ganar, en ir a ganar como lo hemos hecho siempre, en jugar, en demostrar, y a pesar del resultado, ahí puede estar el error, así que no relajarse, seguir con lo mismo, con harta confianza nomás, que no hemos ganado nada.
0: A ver, posibilidades en ese grupo A. Si Coquimbo empata, le deja la opción a Colo-Colo, porque pasa a 12 puntos. Pero a Colo-Colo tiene que ganar para superarlo.
1: ¿Para superarlo?
0: Sí, si porque empata, ahora están, haría 11.
1: Ah, estarían con un punto de
0: si
1: diferencia.
0: Es que empata. Ahora bien, ¿qué pasa si Coquimbo pierde? Quedaría con 11. Y Colo-Colo, ganando, lo pasa. Pero si empata con Huachipato, si hay dos empates, mejor dicho, perdón, si hay igualan. Derrota de Coquimbo, claro, y empate de Colo-Colo con Huachipato, igualan. Y en ese caso, fíjate, tiene 7 goles a favor en estos momentos Coquimbo y 8 Colo-Colo. Diferencia de gol más 3 Coquimbo más 4 Colo-Colo. Ojo con eso. Para el domingo.
1: Sí.
0: Pero bueno, esto lo sabremos el viernes.
1: Además,
0: el viernes,
1: si pierde Coquimbo, perdería además la diferencia de gol.
0: Porque perdería por exacto.
1: Sería exacto. Menos todavía.
0: O sea, además, exactamente. Exactamente. Por lo tanto, ahí sería Colo-Colo. Que si es que pierde Coquimbo con Concepción, a Colo-Colo le bastaría el empate. ¿Eh?
1: O sea, no el maletín.
0: El empate.
1: Viaja a Concepción.
0: Claro, empate con Huachipato el domingo para clasificar. Pero bueno, esperemos todo aquello. 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Ya volvemos y hablamos de la selección y el polideportivo.
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0: Ya, Roberto, la selección en Lisboa, habló hoy Lucas Cepeda y Diego Yo. Escuchamos la mejor de cada una. Luquita Cepeda, realista, sí, somos la peor selección de Sudamérica, dijo el jugador del Elche, el ex Wanderers y Colo Colo.
5: Hay que ser realista, nosotros somos la peor selección de Sudamérica y hay que afrontarlo como adulto, como gente grande que somos, y ir para adelante y poder salir de esta situación, que creo que podemos, tenemos jugadores, pedir que nos apoyen, que confíen en nosotros, que nosotros vamos a dar todo para volver a tener a la selección donde se merece, como nosotros también queremos quedar en la historia de este país, pero con humildad, con trabajo, creo que eso se puede lograr.
0: Y Diego Ulloa se refirió a su actual momento en Colo-Colo, difícil para él jugar porque es suplente de Gaby Suazo. No confía ahí, Dieguito Ulloa, lo escuchamos en la radio.
6: Hoy en día estoy muy contento, tanto en lo personal, por el momento que estoy pasando también en mi equipo y por estar convocado acá, que es un sueño, la verdad. Y bueno, nos vamos a entrenar para eso, nos vamos a preparar para eso y vamos a llegar.
0: Tengo una devoción especial por Diego Ulloa, fue compañero de mi hijo Rodrigo, ahí lo raparon junto cuando debutaron allí en Barnechea, y él, Toledo y toda la banda. Por lo tanto, un abrazo para él y a la familia, que realmente muy encantadora la familia de Dieguito Ulloa. Roberto, selección, estamos en el sábado, recuerda usted, el mediodía, transmite la radio, 13:45, bueno, pasado el mediodía, digámoslo, 13 horas con 45 minutos, horario del partido, ¿ya? Y quiero mandarle un abrazo muy grande a Julio Rodríguez. A él y, por supuesto, a la familia, se encuentra internado en un estado complicado en la clínica del Salvador, en el hospital del Salvador, por una afección cardíaca. Por lo tanto, formador de portero, Julio Rodríguez.
1: De Claudio Bravo.
0: Y de Claudio Bravo. Exactamente. Bravo. Por lo tanto, mucha fuerza para él.
1: Fue un arquero que jugó en diferente, se formó en Colo-Colo, jugó por el sur. Tuve la oportunidad de compartir mucho con él en ese tiempo.
0: Sí.
1: Y
0: está en el Hospital del Salvador, complicado. Él es
1: un excelente hombre, un excelente profesional.
0: Muy buena persona, exactamente. Roberto, a ver, algunas cositas que nos quedan. Tú tienes algo de información en Polideportivo y Quique confirmó a Hernán Peña como nuevo entrenador. Bueno, lo de Aníbal Mosa. que está a punto de confirmarse, que se hace con 72% de las acciones de Blanco y Negro, por lo tanto tendría

0: control absoluto de Colo-Colo. Tenías información de Aranza Villalón, buena actuación de la ciclista nacional.
1: Sí, fíjate que ella ganó ya la Vuelta a Colombia femenina.
0: Sí, un dato que no daba Benjamín Rojas.
1: 2019, claro.
0: 2019.
1: Y ahora, ayer no tuvo una buena actuación, terminó 72 en la primera etapa y en la segunda logró el 22 lugar.
0: O sea, hoy terminó 22.
1: Mira cómo mejoró con respecto a ayer. Y ya en la general quedó 23.
0: Claro, más o menos ahí está. Hoy ganó Diana Carolina Peñuela, la colombiana, la local, que en todo caso es la que lidera la general. Pero esto recién comienza, sí, estamos en la segunda etapa, queda mucho todavía. El viaja el sábado las Diablas a Nueva Zelanda para participar en la Nation Cup del 15 al 21 de este mes. Claro, si ganan este torneo, nos contaba Benjamín Rojas, especialista en el hockey, lograrán un cupo en la Pro League, donde ahí sí que están las top. Ahí está la mucha suerte, vamos a estar atentos a las Diablas día a día, Nueva Zelanda. Además, recuerden ustedes con el cambio de horario, los horarios de los partidos, lo estaremos confirmando. Diferente. También. Roberto Enrique, tenemos tenis.
1: Sí, pues hoy un batacazo tremendo. ¿Eh?
0: Cortinaza.
1: La rusa. Diana Schneider eliminó a Sabalenka.
0: Sí.
1: Ah, Sabalenka, que es la número uno del mundo, la bielorrusa.
0: Se hoy estaba muy afectada en conferencia.
1: Incluso dijo,
0: recién,
1: estoy pensando de el tenis. Porque claro, estuvo una partido apretado. Pero le ganó por 6-0 y estaba parada, no reaccionaba. Entonces dice, cometí muchos errores. Estaba meditando si tiene que dejar el tenis. No, Sabalenka. Se queda mucho todavía. Es una persona realmente de alto nivel. Bueno, ya están las dos parejas semifinales que van a jugar mañana. Bueno, una de ellas es Marta Kostyuk, que es la ucraniana, frente a la rusa Mirta Andreyeva.
0: Una ucraniana frente a una rusa.
1: ¿Qué te parece? Y en la otra pareja, la rusa Diana Schneider con la polaca Maja Szwalińska.
0: Viene jugando muy bien, esta chica de 24 años. Y no está la otra polaca que juega muy bien, que es Świątek.
1: Ah, sí, pues ya quedó eliminada.
0: Ya quedó eliminada. Sí, Roberto,
1: de baja.
0: Entre los hombres tenemos semifinal italiana. Bueno, una es Zverev con Menzi, ¿no? El alemán con el checo. Pero van el viernes las semifinales de masculina. Mañana, como decía Roberto, la femenina. Kovoli hoy le costó el primero, perdió, de hecho, con Oyer Aliassim, que había eliminado a Tabilo en octavos. Gana en cuartos 6-4, 6-4, 6-4. Parejito, Kovoli iba a enfrentar a Matteo Arnaldi. Atención con Matteo Arnaldi contra Matteo Berrettini, esa dupla italiana. Porque se jugó muy poco, 7-5 y al 5-2, Berrettini dijo no va más, lesionado, jugó mucho menos, el desgaste es menor al que tuvo Kovoli. Pero hay semifinal italiana por un lado, es decir, Italia asegura una final de Roland Garros y eso que no está Yannick Sinner.
1: Sí, Arnaldi tuvo un desgaste anteayer con Fonseca, tremendo, un match tremendo. ¿Sabes qué? Berrettini, fue increíble el esfuerzo que tuvo que hacer en el primer set. Fue de 83 minutos, no casi una hora, o sea, más de una hora.
0: Exacto.
1: Una cosa tremendo, perdió 7-5 y Arnaldi que no se la hizo fácil, así que realmente pagó las consecuencias.
0: Exactamente. Roberto Enrique, nos estamos yendo ya estamos en horario. Querido Julio Sánchez, que está por ahí ya hoy en la radio, no lo hemos nombrado, Mario Vera, que ha regresado, por supuesto, estamos recuperando ya plantel completo, Rodrigo de la Rosa estuvo en los controles, nosotros volvemos mañana con más resumen deportivo a las 20, que le vaya bien, buenas noches.
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2: 20:33, comenzando el Hoy en la Radio en esta noche de día 3 de junio. Día Mundial de la Bicicleta. ¿Qué me dices? Se celebra cada 3 de junio con la finalidad de visibilizar la importancia de un medio de transporte ecológico y saludable. Saludos para todos los ciclistas de Chile y el mundo. Si usted es ciclista o le gusta andar en bicicleta y tiene una foto con su bicicleta, mándenos sus fotos. Más 569-9207888. ¿Cómo? ¿Qué dijo? En Baquedano se estaban juntando, por favor, no interrumpan el tránsito. Lo único que les pedimos, ¿no?
3: Por favor.
2: A todos los que nos gusta andar en bicicleta, a veces vemos con un poquito de distancia estas intervenciones que hacen donde se toman toda la calle y obstaculizan y además se ponen medio violentos con los automovilistas. Cada quien en su lugar, cada quien en su espacio, sin incomodar al otro, lo mismo que con los peatones y todo eso. Así que hacemos el llamado. Mande sus fotos al más 569-9207888, número de WhatsApp que tenemos para ustedes. Mándenos su selfie ahí con la bicicleta, a lo mejor queremos verlos. Los vamos a estar compartiendo en Vivo Bio TV. Así
3: por
2: que
3: favor.
2: Desde ya comiencen a compartir, a mostrarnos a ustedes en sus bicicletas. Día Mundial de la Bicicleta. Su uso, ojo, su uso contribuye a paliar la crisis del mundo actual debido a la contaminación y al cambio climático que está experimentando el planeta. Y este Día Mundial de la Bicicleta se creó gracias a un decreto de la Organización de Naciones Unidas proclamado en el año 2018. Eso. Oiga, en Ámsterdam se usa mucha bicicleta, mucha. Para quienes han tenido la posibilidad de estar ahí, de verdad que es muy agradable andar ahí. Todo el mundo anda en bicicleta, chocan en bicicleta, no como en las calles de la capital donde chocan los autos. No se ve movimiento en la Plaza Baquedano. Se movilizaron, ya. Se andan por ahí dando vueltas. Y alguien va escuchando la radio a esta hora. Grabes un videito con precaución.
4: Sí.
2: Y lo manda aquí para que lo compartamos con la gente. Sí, pues estamos aquí. Estamos, ¿cierto?
4: Sí.
2: Ya. Más 569-9207888. ¿Tenemos o no tenemos fotos de...? Mira, estamos, se las voy a mandar mis queridos amigos de Bio Bio TV.
3: Por favor.
2: Alcanzamos a mostrarlas, sí, pues. La alcanzamos ahí. Ahí nos mandó una fotografía. Muy bien. Don Martín Ulloa nos mandó esta fotografía. La vamos a mostrar en breve. Día Mundial de la Bicicleta. Yo antes me iba al trabajo en bicicleta. Me gustaba. ¿Sí? Ah, muy bien. Y aquí, Mónica Urbina. Mónica Urbina, ¿verdad? ¿Sí? ¿Mónica? Aquí también nos mandó una fotografía con ella en bicicleta, a ver, ahí la estoy compartiendo todas a biobiotv.cl para que las veamos. 69 años tiene Mónica Urbina y sale en bicicleta. Muy bien, muchas gracias. A ver, ¿quién aparece por aquí? Alejandra Sandoval y banda. Aquí está mi pareja en su bici, feliz. A ver, ahí está, Mónica Urbina, ella es Mónica Urbina, 69 años. Nos manda esa fotografía. Ahí hay otro auditor. Él era el primero que nos mandó la fotografía. A ver, ¿quién era? Martín Ulloa. Muy bien, Martín. Gracias, Martín. Mira, ahí está la pareja de Alejandra Sandoval, que nos envía esta fotografía. Muy bien. Yo jamás anduve en bicicleta. Buenas noches, Radio Bio Bio. Me gusta mucho escuchar y verlos a través del cable a color. Muchas gracias. Un abrazo. Yo jamás anduve en bicicleta. Mira, aquí nomás Iván Primus nos manda esta foto que la vamos a mostrar ahora. Se la estoy mandando ahí a la gente de Bio Bio TV para que la veamos. Oye, pero buenas fotos nos están mandando, ¿ah? ¿Eh? Muy bien, ahí están apareciendo en Bio Bio TV, se la estamos mandando. Muchas fotografías, me encanta. Me encanta. Gracias, gente. Estamos compartiendo las imágenes que ustedes han hecho llegar a la casilla de

0: WhatsApp de BioBio. Día Mundial de la Bicicleta. Muy agresivos los ciclistas, ojalá concienticen, dice Gustavo. A ver. Mira. ¿Será real esta fotografía o no? A ver. Nos manda una foto. ¡Ah, mira! ¡Qué lindo eso! Ahí está. Ya, estamos viendo ahí algunas imágenes que nos mandan nuestros teleauditores a esta hora. A ver, ¿qué más? Hay más fotos, parece, ¿no? A ver, ¿sí?
1: Y dicen que no duerme.
0: Dicen que no duerme. ¿Ya la mostramos todos? ¿Sí? Ah, sí, todos. Había mandado varias. Hola, Julio, buenas noches. Qué buena es la bicicleta, pero nuestro país, andar en auto es como un chimpancé a patín. Mira, ahí hay otra. Auditores que mandan, teleauditores, televidentes y auditores que nos están mandando su fotografía ahora en bicicleta. Día Mundial de la Bicicleta. Mira, San Pedro en La Paz. Nos envían también una fotografía. Julio, amo mi bicicleta. Santiago, en Santiago el mejor medio de transporte, solo necesitamos más y mejores ciclovías y respeto total de los automovilistas por nuestras vías. Dice Cintia, es verdad. Y viceversa, ¿eh? Porque hay ciclistas que no son muy amables también. Mira, muy bien. San Pedro en La Paz, eso entiendo es. Muy bien. Si todos nos comportamos a la altura, este sería un país mucho más bonito. Julio Presidente, eso. A ver, ¿qué más? Auditores, teleauditores, telespectadores, televidentes a esta hora. Son las 20:40. Estamos iniciando el Hoy en la Radio por las pantallas de Bio Bio TV. Por la radio. Oiga, en un día como hoy, del año 2018 además, entra en erupción el volcán de fuego en Guatemala, causando más de 100 muertos y 200 desaparecidos. Además, gran parte de la población se ve afectada por daños materiales. Y un día como hoy, ponga el cumpleaños feliz. ¿Lo tiene por ahí? Porque estoy seguro que nos está escuchando desde España. ¿De qué lugar? ¿Él es madrileño o no? ¿Será madrileño? Rafael Nadal cumple 40 años. Feliz cumpleaños. Habitual auditor de Bio Bio. Sí, creo que escucha el radiograma matinal, sí, escucha a Tomás en la mañana. Sí. Y nos confirmó.
2: Sí.
0: Cierto que sí, muy bien. Y creo que le gusta el Expreso PM también, por diferencia horaria y cuando está. Sí, es verdad. Muy bien. Gracias, Rafael Nadal. De cumpleaños, 40 años. Tiene mi edad, Rafael Nadal. Y él se ve mucho más joven que yo en todo caso. Que te destruye hasta a esta altura de la vida ya. Ya, 20:40, hacemos el alto y comenzamos con todo en el Hoy en la Radio, acá por Bio Bio TV y Bio Bio La Radio.
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1: 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Oiga, fue el golpe más contundente al patrimonio del Tren de Aragua y ha sido catalogada como la Operación Tokio, un masivo operativo de la Policía de Investigación de la PDI junto a la Fiscalía Sur, que desarticuló una célula de la banda transnacional. En el procedimiento fueron detenidas 19 personas, entre ellas un ejecutivo de un banco, quien habría facilitado el envío del dinero a cuentas en el extranjero. ¿Cómo?

0: Absolutamente, y sin lugar a dudas, estamos frente, como tú bien dijiste al inicio de tu intervención, al golpe más grande que se le ha dado al patrimonio del Tren de Aragua de a la fecha que se está operando aquí en nuestro país. Ya estamos hablando de casi aproximadamente 85 millones de dólares, los cuales se han establecido hasta el momento. Recordemos que esta es una diligencia que está en total desarrollo aún con la Brigada Especializada de la PDI. Ya es un equipo multidisciplinario, el cual hace un par de años ya, desde ese múltiple homicidio ocurrido en esa parcela con esa música electrónica, ese evento que hubo allá con ese problema que hubo de esas cinco pérdidas de vida, ya es cuando recordemos una de las personas que estaba ahí, específicamente una mujer, en el momento que se daba la fuga del lugar, se le cae un teléfono celular y producto del levantamiento de ese indicio, de un análisis profundo que se ha hecho, una larga investigación de la PDI, se logró llegar hasta lo que estamos viendo hoy día, que es una operación realmente un golpe muy importante al Tren de Aragua.
1: ¿Cómo se lava dinero en términos de una magnitud de empresa criminal como esta? Cuando hablamos de dineros que van a parar a otros países, por ejemplo, que era parte del flujo que hacía y facilitaba esta persona, eventualmente, hay que esperar lo que diga la justicia, pero eventualmente habría sido así, o por lo menos de eso está acusado. ¿Cómo funciona, opera el trabajo de limpiar dinero conseguido a través del ejercicio ilícito como se ha realizado con esta agrupación criminal?
0: O sea, aquí en lo puntual, en lo que nos convoca en esta conversación, estamos hablando primero del primer empleado bancario vinculado con esta situación de las organizaciones criminales y especialmente el Tren de Aragua. Este ejecutivo en particular había abierto ocho cuentas corrientes en distintos bancos de nuestro país, ¿no es cierto? Y estaba distribuyendo dinero, el cual obviamente estaba recepcionando de esta organización criminal. El problema acá, Julio, lo que yo percibo es que los controles bancarios, de manera singular, hablamos de la figura del contralor que se utiliza en algunas partes o del compliance, el que está en este caso fallando, porque el detectar, el no tener un monitoreo adecuado de cómo se está transfiriendo grandes cantidades de dinero a cuentas bancarias internacionales y en este caso puntual a una empresa de ficticia. Recordemos que habían dos firmas ficticias donde se está también acumulando previamente acá en el país. Es realmente una falta de control. Aquí claramente hay una falta de control. Entiendo también, sí, que no se ha podido tampoco dar esta información, que la unidad de análisis financiero, la UAF, también, como tiene principal función este organismo estatal de dar la prevención y detectar este lado de activo y dar la información correspondiente a las autoridades, también ha operado acá, información que obviamente no sabemos porque este control de detención se extendió y recién vamos a tener mayores detalles. El día domingo de lo que realmente ocurrió y cómo en particular este individuo de nacionalidad venezolana pudo realizar todo este tipo de transacciones, que a todas luces no hay precedente de esa cantidad de dinero que se haya podido anteriormente lavar.
1: Luis, cuando uno ve la realización de este tipo de operativos, la efectividad que tiene, ¿no? Y el golpe que significa para esta facción de esta agrupación criminal, que es una de las más grandes de Sudamérica, por lo menos, uno analiza también y pondera el tamaño del operativo. Me remito a lo siguiente. ¿Qué tan importante crees tú fue este golpe para la organización en general? ¿O hay que mirar también con alturas de mira, valga la redundancia, esta operación? Porque estamos hablando quizás de un grupo que tiene muchos más tentáculos y esto efectivamente le hace daño, pero dentro de lo que ustedes saben como estructura criminal, no es tan significativo. ¿Cómo lo ves tú?
0: O sea, como plantearon las autoridades de la PDI, lo que se atacó en este momento es principalmente una célula del Tren de Aragua, ¿ya? Estas organizaciones criminales justamente trabajan en función de lucrar y con esta manera acumular grandes cantidades de dinero para poder permear la institucionalidad de todos los países y poder llegar finalmente a lograr sus objetivos, que es poder quebrar el sistema.

0: tema imperante en un país como bajo, digámoslo con todas sus letras, el hecho de corromper a las instituciones establecidas. Por eso es que yo creo que obviamente este es un combate que no va, es de aquí a más. Nuestro país, lamentablemente, en los dos últimos años, de acuerdo a las estadísticas que se están manejando, ha tenido un 30% de aumento en este tipo de delitos que vienen cometiendo estas organizaciones criminales, ¿ya? Como también lo dijo el fiscal nacional, estamos hablando que es una amenaza transnacional, ya están cometiendo delitos de manera totalmente plural, digamos, cualquier tipo de delito les sirve, sí, para lograr el objetivo de obtener dinero. Aquí estamos hablando de más de 6 delitos. Para que te hagas una idea, solamente el delito de extorsión, su pena va de 5 años y 1 día. Entonces, va a ser muy interesante, insisto, en saber el resultado de esa control de detención el día domingo. Y yo creo que esto para Chile y Latinoamérica, por cierto, es un golpe muy fuerte y muy importante que ha hecho la PDI. Y la PDI, en ese sentido, va en el camino correcto, utilizando los medios tecnológicos que tiene y el personal experto. De un tiempo a esta parte, yo cuando todavía era un oficial activo en las filas de la Policía de Investigaciones, y desde que tengo uso de razón, ya se está hablando del lado de activos. Entonces, el poder ahora enterarse de este tipo de resultados tan relevante, realmente es muy importante para la seguridad del país.
1: Interesante lo que estás diciendo, porque efectivamente estamos hablando de una célula importante dentro de una organización criminal importante en Sudamérica y que lamentablemente utilizó y vio a Chile como una gran oportunidad de seguir creciendo con las libertades, entre comillas, que les entregaba el país para operar, y que hoy tiene esta crisis, ¿no?, que estamos viviendo, que son parte importante de la crisis de seguridad que estamos viviendo. Si uno hablaba con la gente del sector de Bellavista, era un secreto a voces, entre comillas, del nivel de penetración de la extorsión que tenían ahí. Había muchos locatarios afectados con la extorsión, que te lo decían, por supuesto, fuera de cámara, qué sé yo, pero era evidente, era caso de hacer un recorrido por ahí. Qué bueno que por lo menos se tome esta operación con una efectividad importante. Ahora, ¿qué viene? ¿Qué viene? ¿Qué es lo que tiene que hacer aquí la Fiscalía, la PDI, más allá del caso puntual? Porque lo que dice aquí mucha gente, bueno, se fue esta organización, a lo mejor la quebraron, pero llegará otra, porque si los espacios se van llenando, es como el canalito que va tirando agua, se vacía un lugar, pero llega el otro chorrito por el otro lado. ¿Qué tienen que hacer aquí la policía y también el mismo aparato de seguridad de Chile?
0: Aquí en particular, y es bueno recalcar esto, hacer mención a que la Policía de Investigaciones, de prácticamente su existencia, que forma parte de Interpol, ¿ya? Representa a Interpol como esta organización internacional de policía, por los cuales la comunicación y la coordinación con todas las policías del mundo está desde que la Policía de Investigaciones prácticamente existe, ¿ya? Entonces, yo creo que la pregunta no es qué se está haciendo o qué se viene, sí, obviamente. Hay que, lamentablemente, no siempre las cosas se hacen previniendo, sino que cuando ocurren, ¿no es cierto? Seamos bastante francos con eso. Pero el ojo puesto acá en el combate, como dije recién, en todo lo que significa la organización criminal y toda esta dinámica que está ocurriendo delincuencial en Chile, como tú bien dijiste, por el fenómeno de la migración irregular, y por eso está en uno de los 7 focos, ¿no es cierto?, del actual plan de seguridad, que justamente se tiene que fortalecer mucho lo que es la cooperación internacional y el fortalecimiento, mira, del institucional, el interinstitucional. Actualmente está en esta operación, como un ejemplo, trabajó la Policía de Investigaciones coordinadamente con, bueno, obviamente la Fiscalía Metropolitana Sur, también con Gendarmería, se hicieron allanamientos, imagínate, en centros de detención, ya, para buscar más antecedentes e información, y también con la Policía Colombiana. O sea, se llegó a allanar la celda donde estaba el individuo que recibiría todo este dinero que le estaba transfiriendo el Ejecutivo. Entonces, la coordinación se está haciendo, el trabajo se está haciendo impecable. En el caso de la Policía de Investigaciones, está trabajando con equipos multidisciplinarios ya hace bastante tiempo. Tiene unidades especializadas con gente capacitada, tal como la Brigada de Investigación de Crimen Organizado, también como la Brigada de Lavado de Activos, que trabajan mancomunadamente. O sea, antiguamente, cuando yo era un oficial joven, la policía trabajaba, las brigadas trabajaban poco menos que de manera totalmente independiente.

0: se comunicaban unas con otras y tenían distintas especialidades. Hoy en día todas las especialidades conjugan para un fin, para un mismo fin, que es lograr poder tomar un hecho que reviste carácter de delito y poder desarrollarlo de tal manera de que todas las aristas que puedan salir, poder verlas, investigarlas, analizarlas con la gente especializada y así llegar a este nivel de diligencia policial, que insisto, no me cabe duda que va a marcar un precedente, un de aquí en adelante. ¿Ya?
1: Sin duda.
0: Eso, este mecanismo de control, recordemos, no me ha hecho mención para que también las personas que nos escuchan se enteren, era marcar terreno, o sea, como dijo el colega ahí en la entrevista, en todas estas cuentas que dio, el asunto de vacunar o cobrar el piso, o sea, simplemente cobraban lo que se llama vulgarmente, o en términos coloquiales, un peaje, para que gente pudiera realizar estas fiestas de música electrónica libremente, qué sé yo, y ellos cobraban grandes cantidades de dinero, y si no se les pagaba por tener este dominio territorial, simplemente venía estos disparos irresponsables, estos homicidios, como ocurrió en Lampa hace 2 años, y todo este terror que viene detrás del no poder o el no cumplir con el pago de una suma de dinero, que en términos generales estamos hablando del delito extorsivo.
1: Sí, tal cual.
0: Y bueno, pero la Policía de Investigación en ese sentido está total y absolutamente empoderada, trabajando mancomunadamente de manera interdisciplinaria. Y a su turno también, ya sabemos, por las últimas modificaciones que hubo en el Ministerio de Seguridad Pública y el Plan de Seguridad, donde dice uno de los focos justamente a combatir el tema del crimen organizado y también paralelamente iniciando temas migratorios y también la cooperación.
1: Bueno, vamos a estar atentos a cómo evoluciona este caso, un caso importante ahí de lo que ha significado en materia de seguridad. Gracias, Luis.
0: ¿De qué? Muy buenas noches y un
1: abrazo. Que esté muy bien. Luis Mardones, prefecto en retiro de la Policía de Investigaciones y abogado, conversando con nosotros. Vamos al informador a esta hora.
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4: A partir de las 21 horas, Bio Bio TV está autorizado para transmitir programación para mayores de 18 años. La Federación de Estudiantes de la Universidad de Chile acusó represión desproporcionada y exigió explicaciones al gobierno tras la marcha convocada por la CONFECH. La información la tiene Montserrat Tapia.
5: La Federación de Estudiantes de la Universidad de Chile cuestionó el actuar de carabineros durante la marcha convocada este miércoles por la CONFECH. Según la organización, la movilización se realizó pese a la negativa de la Delegación Presidencial Metropolitana de autorizar el recorrido y fue interceptada por un amplio contingente policial en la Alameda. La FECH aseguró que la manifestación fue objeto de una represión desproporcionada que obligó a los estudiantes a retroceder y dispersarse. Al cierre de la jornada, la Defensoría Jurídica Estudiantil reportó cerca de 30 detenidos, mientras que la Brigada de Salud atendió a varios lesionados, de los cuales 5 debieron ser derivados a servicios de urgencia. La vicepresidenta Montserrat Lagos exigió un pronunciamiento de la ministra de Educación por las vulneraciones denunciadas durante la movilización y llamó a mantener la organización estudiantil en defensa de la educación pública. 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
4: La senadora Camila Flores pidió acelerar los proyectos que mejoran las capacidades salariales y habitacionales de los carabineros. Detalles con Ignacio Mabe.
6: La senadora Camila Flores llamó al gobierno a avanzar en medidas concretas para fortalecer a carabineros, en el marco de una sesión especial del Senado dedicada a analizar la situación de seguridad en el país. La parlamentaria valoró el respaldo expresado por el presidente Kast hacia la institución durante su cuenta pública, aunque advirtió que dicho apoyo debe traducirse en acciones efectivas para mejorar las condiciones de trabajo de los funcionarios. Entre sus planteamientos, Flores pidió avanzar en mejoras salariales, beneficios habitacionales y mayores herramientas para que los policías puedan desarrollar sus funciones con seguridad jurídica y respaldo institucional. Asimismo, emplazó al Ejecutivo a otorgar urgencia a proyectos como las reglas de uso de la fuerza y la iniciativa sobre infraestructura crítica, asegurando que ambas medidas son fundamentales para fortalecer la labor de las policías y enfrentar los desafíos en materia de seguridad. 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
4: Una alerta temprana preventiva fue emitida tras el anuncio de marejadas anormales en Rapa Nui. La información la tiene Fabián Corrotea desde Radio Bio Bio.

0: Virgen de Valparaíso.
1: A raíz de información proporcionada por el Centro Meteorológico Marítimo de Valparaíso, se ha anunciado un nuevo fenómeno de marejadas en la isla de Rapa Nui, específicamente de carácter anormal. Es por ello que SENAPRED y la Delegación Presidencial Regional de Valparaíso han emitido una alerta temprana preventiva a raíz de lo que será este fenómeno de marejadas anormales, el cual comenzará durante la jornada de mañana jueves en la isla de Rapa Nui y se extenderá hasta al menos el próximo sábado. Según información de las autoridades, hasta 5 metros podrían registrarse en cuanto a las olas en el marco de este fenómeno de marejadas de carácter anormal, como lo ha calificado tanto SENAPRED como también autoridades de la Armada de Chile. Una situación entonces que mantiene con una alerta preventiva en la isla de Rapa Nui a raíz de este nuevo fenómeno de marejadas de carácter anormal, el cual comenzará durante la jornada de mañana jueves y se extenderá hasta el próximo sábado en la región de Valparaíso. 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
0: Un accidente de tránsito en Bulnes dejó al descubierto un robo de mercadería desde una estación de servicio. La información la tiene Guillermo Escares desde Radio Bio Bio en Ñuble.
2: Carabineros del retén de Santa Clara en la comuna de Bulnes detuvo a un adolescente por el delito de receptación luego de ser sorprendido con mercadería sustraída desde un servicentro de la ruta 5 sur de la comuna de Bulnes. El procedimiento se originó cuando personal policial acudió a verificar un accidente de tránsito y encontró un vehículo al interior de una zanja. En el lugar, los funcionarios hallaron numerosas cajas de alimentos, tanto dentro como fuera del automóvil. Tras la fiscalización, el conductor no pudo acreditar la procedencia de las especies. Las diligencias posteriores permitieron establecer que la mercadería había sido robada previamente desde un servicentro ubicado en la misma ruta. El mayor John Brown, de la tercera comisaría de Bulnes, destacó la rápida acción policial y permitió esto recuperar las especies y obtener antecedentes para esclarecer la eventual participación en otros delitos. Por instrucción de la Fiscalía de Bulnes, el detenido pasó a control de detención, mientras que la sección de investigación policial de Carabineros continúa las diligencias investigativas. En Bulnes, región de Ñuble, Bio Bio, la radio.
0: El cielo en Santiago está cubierto y con bruma. La temperatura alcanza los 11 grados y la humedad es del 69%.
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1: O Julito Chico.
2: Julito Chico me dijeron delante en el programa.
1: Julito Chico.
2: De Julio César. Ya, vamos a seguir haciendo ese programa toda esta semana. Esta semana.

0: semana me despido este programa. Sí, pues me quedan estos últimos días nomás. Sí, ah, tal cual. Pero bueno, estamos felices, estamos bien. Oiga, le cuento un par de cositas antes de seguir. Cositas importantes. 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A ver, esta jornada la Comisión de Educación de la Cámara Alta inició la, perdón, la discusión en general y en particular del proyecto de ley que restringe el uso de redes sociales por parte de los menores de edad. Conversamos con Viviana Tartakovsky, directora de Psicología de la Universidad Bernardo O'Higgins y experta en sociedad digital y educación. La tenemos en estudio. ¿Qué tal, Viviana? ¿Cómo le va? Bienvenida.
1: Buenas noches. Muchas gracias, Julio, por la invitación.
0: A ver, gran tema este, que ha tenido también parte de la discusión sobre el uso de redes sociales. ¿Cómo lo ven ustedes?
1: O sea, mira, varios países, ¿cierto?, han tomado regulaciones como las que estamos hablando en términos de prohibir el acceso a menores de 16 años a redes sociales por todos los problemas de salud mental, de ciberacoso, una infinidad de problemáticas que cada vez más hay de evidencia científica al respecto. Sí. Sin embargo, Julio, si tú me preguntas, en estos países donde se han implementado estas medidas, en algunos a la par, hay políticas públicas de alfabetización multimedial para los adultos, los profesoras, las profesores, todo lo que tiene que ver con los adultos que criamos hijos en esta era digital. Y por otra parte también, Julio, de alguna forma hay mayor conciencia de estos daños que recientemente se están evidenciando en nuestro país a través de investigaciones, como hablábamos recién, que no datan más de 10 años, te fijas, en países como Australia llevan mucho tiempo conversando acerca de estas problemáticas. Entonces, desde ahí, esta adquisición de medidas extemporáneas, podríamos decir, sin políticas públicas que acompañen la alfabetización digital de los adultos que criamos o que cuidamos a la infancia y los jóvenes, claramente no van a dar muy buenos resultados a largo plazo. Incluso en esos países donde hay más avance, se ve que igualmente los chicos que dejan de acceder, vuelven a acceder, ¿te fijas?
0: De alguna forma.
1: Exactamente, buscan otras soluciones. Entonces, finalmente, no se resuelven los temas de fondo que tienen que ver con el acompañamiento en el mundo online de los adultos.
0: Ahora, la restricción para menores de edad tiene que ver con, a modo general, porque en un momento se había hablado con la restricción de, por ejemplo, los colegios, ¿no? Mm. Que es otra discusión, pero
1: sí,
0: están medias conectadas. Cruzado. De alguna forma, ¿no?
1: Claro.
0: ¿Cómo lo ves tú?
1: Es que están en la línea, ¿te fijas? El problema es que hemos como, bueno, esta legislación, tú decías recién muy bien, está en discusión, pero lo más probable es que haya una aprobación, como lo que pasó en marzo, ¿cierto?, con la implementación en los reglamentos internos que tiene que ser a fines de julio del no ingreso de smartphones, ¿cierto?, a los colegios, independientes si es básica o media, salvo algunas excepciones, ¿cierto?
0: Es un buen paso ese, ¿no?
1: Mira, yo te diría que a corto plazo, a mí me pasa que al recorrer los establecimientos educativos, públicos, privados, de SLEP, que son hoy día la mayoría, los profesores te reportan que los chicos han vuelto a jugar, han vuelto a estar afuera en los recreos.
0: Eso es muy bueno.
1: Es súper bueno. Pero en el fondo, los grandes ausentes en esto muchas veces son los padres, te fijas, los adultos, que tampoco hay que culpabilizarlos, porque en el fondo, como te digo, hay una gran ausencia de políticas públicas, de conversaciones en torno a estas temáticas, y por tanto un papá o una mamá no tiene cómo saber cómo ingresar, qué cuidados digitales hay que tener. La tecnologización, te fijas, Julio, ha sido súper reciente, muy abrupta, muy vertiginosa, van saliendo nuevas plataformas, nuevas formas de navegar. Entonces, esto tiene que tener una patita de conversación, de socialización, de rangos etarios. O sea, hay una serie de cosas que hay que debatir y conversar.
0: Pero en los colegios puntualmente, ¿es una buena política pública, crees tú, eso?
1: Yo creo que es una buena política pública, pero no por sí sola, ¿te fijas? Sino que si se acompaña de algunas medidas como las que yo te estoy comentando, que hoy en día, si bien la legislación no norma, lo señala, no hay recursos asociados. Entonces, lo que yo he visto en colegios que lo están haciendo bastante bien, que hay varios también que venían de hace un rato ya con estas normativas, acompañan estas legislaciones prohibitivas con capacitaciones, sensibilizaciones a los apoderados, pero te fijas que son recursos propios, a veces pasa por buenas voluntades, más que por una política pública de verdad que incorpore elementos preventivos de convivencia digital.

0: y además prohibiciones. Me explico, Julio, ahí como que tienes una buena triada y en esa triada tenés que incorporar sí o sí a los profesores sí. y a la comunidad. A la comunidad educativa completa que incluye a los papás, te fijas, los apoderados.
1: Que estén por lo menos durante el día en el espacio educativo sin teléfono es ya una ganada, digamos.
0: Claro, pero aunque tú no lo creas, sí hay papás que igual le echan el smartphone, que los llaman en clase. Entonces, de alguna manera, si no hay una alfabetización multimedial de los adultos, quizás no es por no poder, sí. no saber, me explico, también está todo este tema de que hoy el mundo está tan peligroso, te fijas, salgo a la calle y me sucede algo.
1: Bueno, antes cuando los que somos más...
0: Ah, viejitos.
1: Llamaban al colegio. ¿No? Oye, ¿sabes que tengo una emergencia? Claro. Necesito hablar con mi hijo porque Exacto. pasó esto.
0: Y te fijas, Julio, que esa es como una cultura de la desconfianza, sí. porque lamentablemente vivimos en eso, una cultura mucho más individualista, desde la desconfianza, y de la desconfianza en lo presencial, cuando todas las investigaciones dan cuenta que el mundo virtual es mucho más riesgoso, sí, sobre claro, todo los niños, niñas y adolescentes, y en los sí. adultos también. Entonces, de alguna manera, sobrecuidamos en el mundo presencial y no cuidamos nada en el mundo online. Entonces, tú le preguntas a un papá hoy día de un chico de 12 años si sabe qué plataformas tiene. Ya va a tener internet, o sea, smartphone con internet ilimitado. La mayor, en Chile el promedio es 8,9 años según las investigaciones de entrega de un smartphone. Y imagínate, estamos hablando de 16, o sea, me explico la brecha que significa entre lo que está sucediendo en la realidad y lo que opera en este ideal de acceso.
1: Y respecto, volviendo a las redes sociales, porque esto es algo un poco más radical, más fuerte, quizá más genérico, que es que no tengan redes sociales los menores de edad. No sé qué rango de edad, porque alguien de menor de 18 ya, a los 18 años, 17 años ya están comenzando. Es imposible que no tengan redes sociales, pero sí quizá un rango de edad, no sé cuánto será, desconozco el detalle de la discusión y ahí pido las disculpas, pero no sé hasta qué edad será, pero supongamos que de los 14 hacia abajo, estoy
0: pensando. De los 16 es lo que se está...
1: De los 16, claro. Como de la edad responsable, digamos, ¿no? Un
0: Exacto.
1: poco, claro. ¿Cómo, qué tan práctico, qué tan realizable es una normativa como esta?
0: Mira, es difícil. Es como lo que pasó en marzo, si tú le preguntas a los profesores cuando volvieron con esta normativa, que, cierto, se generó entre marzo y julio esta marcha
1: sí.
0: blanca.
1: Sí.
0: Muchos te decían que terrible, porque volvieron de vacaciones... todos pantallizados, entre comillas, sí. y tener un chico que estaba acostumbrado a tener su smartphone sobre la mesa costó un montón que los profesores pudieran transitar por ese espacio. Ese es como punto uno, ¿te fijas? Por eso te digo que se necesita como conversar estas temáticas y generar políticas públicas que también acompañen en esa primero que es supervisión cuando son más chiquititos y luego acompañamiento.
1: Sí.
0: Porque, ¿qué supone a los 16 que hay pensamiento crítico? Y la verdad es que si tú me preguntas, Julio, incluso hay adultos que escasean de pensamiento crítico en el mundo actual.
1: Yo hago clase y esta generación viene con cero pensamiento crítico. Perdóneme si soy un poco, pero cero. Lo único que son expertos de las tonteras que salen en redes sociales. Entonces, ahí hay un problema también, digamos.
0: Totalmente.
1: Porque, a ver, vienen también, no sé si la palabra es contaminado, pero vienen con esta carga de... nacer con esto debajo del brazo, cosa que a lo mejor los más viejos no lo tenían, ¿no? Ahí hay un tema también que hay que tratar. Ahora, ¿cómo fomentamos de alguna forma? Porque imagino que la normativa es, o sea, lo que se busca es que los jóvenes o los menores no se expongan, no estén también con los riesgos de la digitalización, que tú lo decías muy bien, el mundo tecnológico es mucho más riesgoso que incluso el mundo real, casi. ¿Cómo lo hacemos? Porque es el fondo del asunto, ¿no?
0: Claro. Y cómo lo hacemos, hay algunas cosas que son sencillas y que quien nos escucha lo puede implementar, pero insisto que hay un tema de fondo que tiene que ver con políticas más macro. ¿Te fijas,
1: sí.
0: Julio? Eso es como indudable, porque si no es como delegar a la familia algo que debería ser también una política de Estado, independiente del gobierno turno. Entonces, desde ahí sí es importante, primero, hacer conciencia de que los adultos modelamos la conducta tecnológica. Entonces, si tú estás ahí conectado 24/7 con tu tablet o tu iPhone o lo que sea, tu hijo te va a imitar, ¿te fijas? Entonces, de alguna forma, en mi época se decía no ser padre gatica que predica y no practica, ¿cierto? En segundo lugar, no hay ninguna investigación, Julio, que dé cuenta que un niño menor de 6 años se va a beneficiar de tener acceso a una pantalla. ¿Me explico? De menor de 6 años, ojalá que juegue fuera de casa, con la naturaleza, que vaya a una plaza, ¿me explico? Ahí te fijas que hay temas también de los espacios públicos, de que haya una cultura más barrial, más comunitaria. Por eso son temas que están tan imbricados en distintos

0: distintas y tienen distintas aristas, ¿te fijas? Sí. Porque no es solo la psicología, no es solo la educación, no es solo el mundo, como las comunicaciones, ¿te fijas? Y en tercer lugar, yo te diría, conversar estos temas desde pequeños, mostrando para qué es bueno usar la tecnología, ¿cierto? Luego las redes sociales y los riesgos que se corren. ¿Te fijas, Julio, que es parecido como a una buena práctica en términos de parentalidad en temas como la sexualidad? Que los papás le empiezan a hablar a los chiquillos cuando ya tienen 16, 15 y ya es muy tarde. Entonces,
1: saben más que los propios papás, incluso.
0: Exacto. ¿Me explico? Entonces, puedes hablarlo, porque te van a empezar a preguntar qué es esto cuando son pequeños, te fijas, priorizar en niños menores de 6 años el juego presencial, la lectura, te fijas, comer sin pantalla, ojalá que sea una actividad familiar, aprovechar esos espacios que nos quedan tan pocos en esta conciliación familia-trabajo, que es como ideal. Y luego, que ahí apunta lo que tú señalabas recién, cómo fomento el pensamiento crítico instalando estas conversaciones. Entonces, por ejemplo, si ves una serie, que la tele es como lo más inocuo dentro de este mundo multimedial que tenemos hoy día, puedes ver una serie y conversarlo. Mira, ¿qué te pasó con esto? ¿Qué te quedó? ¿Qué podrías aprender de esta experiencia? No sé, hay una serie de... ¿Te ha pasado esto en la vida, hijo? Te fijas, también puedes aprovechar un insumo digital como una serie coreana, por ejemplo, ya que están tan de moda el K-pop, o la cultura coreana.
1: ¿Qué impacto que ha tenido eso?
0: Claro, para hablar de temas súper interesantes. Entonces, yo creo que muchas veces los adultos desaprovechamos esas instancias donde podemos generar conversaciones que generen pensamiento crítico.
1: Me estaba acordando de un video de estas charlas TED que hacen normalmente. Había un tipo argentino que es experto en estas cosas, se llama Santiago Bilinski, que hablaba un poco de este mismo tema. Y recuerdo que él decía algo también muy, muy decidor, ¿no? Que además no se lucha solo con lo que le sirve al niño estar metido en las pantallas, porque le es un tiempo de tranquilidad para los adultos. Es decir, ya lo tenemos ahí, nosotros podemos hacer algo, qué sé yo, más, de forma más tranquila. Sino también están luchando contra la misma aplicación, que su objetivo es mantener la captación del niño.
0: Exacto.
1: Que no se vaya de ahí.
0: Que no se vaya.
1: ¿Y eso yo lo encuentro? O sea, está bien, así funciona el negocio y todo, pero en algún momento el mismo autor decía que alguien de Netflix decía que el peor enemigo que ellos tenían era el sueño de las personas. Totalmente. Que la gente se quedara dormida, imagínate. O sea, lo que significa eso. O sea,
0: es brutal, te
1: fijas. El enemigo es que la gente duerma.
0: Claro.
1: Como amigo, eso es lo que hay que hacer, digamos. Pero bueno, así está funcionando el mundo. ¿Cómo, de alguna forma, como padres, que están muchos, deben estar mirándonos por Bio Bio TV o en la radio, escuchándonos, deben estar en la misma disyuntiva? A lo mejor están pensando, chuta, le dejamos mucho tiempo a nuestro hijo con el teléfono, sin darnos cuenta.
0: Exacto.
1: Muchos no lo hacen con la mala intención, sino que porque le resuelve un problema. ¿Cómo resolvemos este tema?
0: Mira, primero voy a preguntarse, Julio, un gran mérito, porque Chile es el país con mejor internet de Latinoamérica y el Caribe. Eso lo dicen todas las investigaciones actuales. Hace un par de años hicimos una investigación con Big Data, metodología de investigación, y la verdad es que es brutal. Tenemos 5G, tú comentabas en Argentina los chicos acceden a smartphone un año después, en España también. Entonces, ¿te fijas que hay más sensibilización en otros países? Hay más conversaciones y acá la verdad es que ves guaguas con el chupete digital, como se le llama coloquialmente al smartphone.
1: Es un chupete digital
0: que, como tú bien dices, calma. Entonces, si un papá no está escuchando, primero aproveche los tiempos de las comidas. Tenemos tan poco tiempo de ejercer nuestro rol de papá, mamá, cuidador principal, porque a veces son los abuelos, los tíos. Converse estas cosas con la familia, con quien cuida al hijo, te fijas si es si tienen alguien que lo cuida como una nana, si lo cuida su mamá, ¿cierto? Que todos estemos en la misma línea. Si es menor de 6 años, ojalá que no exista tiempo con pantalla de entretención. Eso no quiere decir que si queremos hacer una tarea, cuando son un poquito más grandes, podemos hacerla juntos, pero juntos, no que esté encerrado, te fijas, con su smartphone. Retrasar la compra de smartphone y acompañar digitalmente, que implica hablar de los riesgos, por ejemplo, mostrarle, oye, hijo, no sé si te acuerdas, hace un par de semanas, un mes atrás, salió esto que se comían como retos de TikTok, que son inverosímiles, se comían estos imanes, quedaron hospitalizados. Hablar de estas cosas, aunque te diga, ay, que eres exagerado. No, pero no, es importante ir instalando. ¿Qué te pasaría si hicieras algo así? Hablar del cuerpo, te fijas, también hay temas de trastornos alimentarios asociados. Y por último, Julio, tú dijiste algo súper importante, la higiene del sueño. Un niño no puede dormir menos de 8 horas. Un adulto debiese dormir entre

0: 7 o 8 horas, un niño de 8 a 10 horas y un adolescente más incluso. Sí. Entonces, desde ahí, cuidar espacios que sean adecuados para mantener la higiene del sueño, que tienen que ver con no ver pantallas, ojalá una hora antes, media hora antes, lo que sea, pero no dormirte con el smartphone en la cara, porque eso claramente...
1: Hace un papel contrario.
0: Hace un papel contrario.
1: ¿Cómo ves tú el futuro? Muchos se preguntan acá, ¿cómo se ve el futuro? Porque además, claro, hay una generación que viene con menos pensamiento crítico, que lee poco, que viene con la cultura de lo instantáneo, que todo se lo está resolviendo las capacidades básicas que antes nosotros teníamos que aprender la mano, digamos, por artesanal, hoy se las entregamos a una máquina que lo resuelva. Eso incide en el día a día, en las decisiones que se toman en el día, porque la capacidad crítica que tú dices, no se desarrolla, entonces no lo piensan. Hoy queremos, yo conozco gente que quiere resolver qué hacer en la vida y le pregunta a ChatGPT.
0: Exacto. O lo tienen de psicólogo sin darse cuenta que están todos con algoritmos. De hecho, a mí me pasaba haciendo capacitaciones en colegios de un colegio privado. Una mamá me decía: mi Instagram es mágico. Quería comprarme zapatos y me llegaban me dio entre ternura. Pero te fijas que no cachamos nada. Entonces, en el fondo, yo creo que. Pronóstico, bueno, no soy tarotista, sin desmerecer a los tarotistas, claro. Pero en el fondo es un futuro un poco incierto si no hay políticas públicas que acompañen la alfabetización multimedial. Sí. Te fijas, más que la prohibición, que yo la entiendo como una medida desesperada, de verdad te lo comento así, pero no resuelve el problema. Una medida es porque son medidas simples para problemas complejos, y este es un problema muy complejo, sobre todo porque tenemos un internet de muy alta calidad y las personas lo sobreocupan. Te fijas, tú hablabas de la dopamina, que es como seguir, y los adultos que nos están escuchando esta noche probablemente les ha pasado que han dicho: voy a ver 5 minutos TikTok antes de dormir, y se quedan 2 horas.
1: Claro.
0: Entonces, eso no es que no quieren, no pueden, y es un cerebro adulto que tiene mayor posibilidad de regulación. Si ese adulto no puede, imagínate un niño que su cerebro está en formación, cero posibilidad de que se autorregule. Entonces, desde ahí, si no instalamos conversaciones en relación a estos temas, y si no hacemos un Estado que tenga políticas públicas que vayan en la línea que te estaba comentando, y no solamente en restricciones, se ve un futuro más negro. Pero si pensamos positivo de que existan estas otras políticas públicas que acompañen estas otras medidas, te fijas, y que se instalen conversaciones a nivel, yo diría, global, puede provocar una generación un poco menos ansiosa, inmediatista y con mayor pensamiento crítico y empatía, que eso es algo muy importante también.
1: Pero está difícil.
0: Está difícil, está difícil. Si tú me preguntas...
1: Está difícil cómo se viene el mundo, parece. Sí. Viviana Tartakovsky, directora de Psicología de la Universidad Bernardo O'Higgins y experta en sociedad digital y educación, conversando con nosotros a esta hora de la noche. Muchas gracias por haber venido.
0: Gracias a ti, Julio, y un abrazo a quienes nos escuchan. Y no, a pesar de que sea difícil, no es imposible.
1: No perder la fe.
0: Sí, exactamente.
1: Ya, vamos a la pausa y seguimos.
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0: y
1: 16 años.
0: 16 años y termina con la aparición de su cuerpo y con marcas de violación y muerte por una por un golpe con una piedra. Una piedra, discutimos bastante sí. para el guión con eso, porque era una especie de piedra de tal forma que era como un ladrillo con el que le pegaron en la cabeza.
1: Claro, esto es en los patios interiores de al lado de las canchas de deportivas del Estado Español.
0: Sí, entonces una de las premisas de este podcast audiovisual, el primero de Podium Podcast, es que cualquier lugar puede ser un sitio del suceso, como esta fiesta de jóvenes...
1: Claro, estaban súper felices. De vuelta el 18
0: era. Claro, era una fiesta como, y también muy segura, ¿no? Como que todos se conocían, hasta que entra un sujeto haciéndose pasar por otro, y también trabajamos mucho con la imagen, ¿no? De visual de, claro. De Marino de Vos.
1: Esto, el Pablo Marino de Vos es el asesino, pero lo que hicimos fue que no solamente es un podcast auditivo, que tiene varias capas, mucha atmósfera. Está, hay música especial y está hecho con nuestra narración, sino que además es audiovisual y eso está hecho con el archivo del caso, ¿no? Está hecho con los titulares de los diarios, está hecho con imágenes de los noticiarios de la época, con fotos de archivos de que están en la Biblioteca Nacional y cosas así. Así que de ahí, y ahora, hoy día, se estrenó El monstruo del desierto, sí. que es el segundo episodio, que es este, claro.
2: Estamos viendo.
3: Psicópata de alto hospicio.
1: El psicópata de alto hospicio, 16 mujeres asesinadas, dos violaciones.
3: Fue emblemático por cómo se manejó por parte de la autoridad policial también, ¿no?
1: Es decir, la autoridad política y la autoridad policial. Y policial.
3: Sí, claro, exactamente. Sí. Sí.
1: El Ministerio del Interior ordenando las cosas ahí.
3: No, fue trágico desde toda perspectiva este caso.
1: 14 menores de edad, dos mujeres. Y dos adolescentes también violadas, digamos, ¿no? Una de ellas es la que permite atrapar a este señor, Julio Pérez Silva.
3: Julio Pérez Silva, es sí.
1: El nombre.
3: El nombre.
0: Sí, y esa Pérez foto Silva. Es bien siniestra, en verdad, el auto blanco, porque sí. recordaban, la sobreviviente recordó el auto blanco, la...
1: Tiene unos colgantes en el espejo de los sí. bananas en pijamas, que era ese personaje, y era un tipo que se teñía el pelo permanentemente, entonces tenía un olor a tinte de pelo muy, muy fuerte, siempre el pelo bien lustroso negro, y esa imagen que es como la invitación a subirte al auto, porque era un tipo que oficiaba, esto es pre-Uber, de taxi claro. clandestino, claro. en la zona de Alto Hospicio, que además era una zona... marginal de Iquique, ahora es una comuna y es como un pedazo de la ciudad, casi otra ciudad, casi un Iquique 2, pero en ese momento era súper marginal, ¿no? Habían llevado los campamentos de Iquique hacia ese lado, no tenían servicios básicos, y en ese entorno, en donde se instaló un liceo, muchos años después, es en donde este depredador empieza a cazar a sus víctimas.
0: Claro. Y operaba también porque era un sujeto que tenía mucha confianza de la comunidad.
1: Claro.
0: Porque él acercaba en su taxi clandestino, él tenía una doble vida. ¿Recuerdas que hacía pan amasado para los vecinos, regalaba claro. cosas?
1: Jugaba
0: cuidaba a la hija de su pareja.
3: Es como el perfil de este tipo de psicópatas también.
0: Sí.
3: Hay muchos Obvio. Psicópatas en el mundo que operaban un poco desde esa perspectiva. Me estoy acordando... no es BTS, BTS es una banda, ¿no?
1: yo creo.
3: No sé. Que eran unas letras que significa en inglés, significa...
0: Ah.
3: Pero que el tipo tenía... Era un asesino en serie que estuvo muchos años prófugo hasta claro. que 20 años después lo pilla la policía y era el pastor de la comunidad, había matado como también una cantidad parecida.
0: O el mismo Ted Bundy, ¿no?
3: Ted Bundy también, claro.
0: Un clásico, claro. que mató 46 mujeres.
3: Son grandes criminales y cuando hablo de grandes hablo de la cantidad, ¿no? De porque sí. sean
1: magníficos. Claro, y ahí, bueno, está este caso que dices tú, ¿no? De cómo se comportó. Por un lado, la policía, el alto mando de la policía.
3: BTK.
0: BTK.
1: Ahí está.
3: Sí. Dennis Rader, así se llama. Mm.
1: Sí, porque la policía operaba con ciertos códigos y ciertas tesis con respecto a esto. Entonces, un asesino con estas características era bien curioso en un espacio tan marginal como Alto Hospicio. Generalmente, los perfiladores tipo FBI ven estos casos en grandes ciudades. Pero esto es muy raro, digamos, ¿no? Y después viene el prejuicio y el clasismo hacia estas familias. Primero las acusaron de que se habían fugado, que se habían prostituido.

0: Constituirse, sí,
1: y
0: claro.
1: fue muy duro para la comunidad, ¿no? Pero bajo esa resistencia también es que Carabineros y la PDI de la zona empiezan a sentirse involucrados con el caso porque obviamente no están muy de acuerdo con lo que está pasando con el alto mando ni con las autoridades de gobierno, sobre todo con el Ministerio del Interior en ese momento, de cómo estaban delimitando el tema, ¿no? Y las informaciones que salían en los medios.
0: Sí. Oye, ¿qué otros casos tienen así? Es que hay tantos casos en Chile. A mí, yo en algún momento cubrí mucho, no mucho, pero cubrí periodismo policial, estando, yo trabajé muchos años en televisión y ahí hice mucho periodismo policial. Y muchos de estos casos, estos son muy antiguos, yo ya no era, era
1: Claro.
0: chico, digamos, pero algunos de los casos también que fueron emblemáticos, que han
1: Eres una
0: marcado.
1: persona muy joven también.
2: Eres muy joven. Estás diciendo que eres más joven que yo también, parece, ¿no?
0: No, pero me tocó reportearlo, estar ahí con
2: no,
0: el
2: sí se entiende.
0: Reporteo, viajar.
2: Bueno, esa es la idea un poco del true crime, ¿no? Que el true crime puede ser revisitado una y otra vez. Entonces, por eso también, si bien ya hay, incluso del psicópata de alto hospicio hay una serie, sí. Hay retratos literarios.
0: Se ha hecho arte.
2: Que se ha hecho bastante. La idea del equipo de Sitio del Suceso, que aprovechamos de bajo la dirección de Trinidad Piri, ¿cierto? El arte visual de Francisca Miles.
1: De Victoria.
2: Ignacia, de Victoria
1: sí.
2: También.
1: Luciano en la música sí. Y Juan Herrera en el sonido.
2: Todos nos propusimos eso, como revisitar claro. Estos sitios del suceso y...
0: Por ejemplo, un caso emblemático, igual se ha contado muchísimo, pero el de los carabineros de Viña.
1: Claro,
2: los psicópatas de Viña. Sí.
1: Claro, pero a propósito de eso también está el caso Bustamante, ¿no?
0: Sí.
1: De Villa Alemana, que... es muy raro eso porque era conocido como el asesino del tambor,
0: sí.
1: Fue entrevistado en Mea Culpa por Carlos Pinto, o sea, era un tipo, y de repente fue amnistiado, sale libre y asesina a Amber Cornejo después de esta adolescente que fue hace muy poco y en donde fue este crimen, y cuando está en la cárcel, una periodista le saca la cuña diciendo,
2: claro,
1: tengo más gente.
0: Sí.
1: Y ahí hay un tema, y el tema es que... para reforzar la tesis de la serie, digamos, ¿no? La casa que está en la calle Covadonga, en Villa Alemana, se transforma en una especie de casa del horror, porque todas las víctimas de Bustamante fueron enterradas en esa casa. Y ese es el sitio del suceso, digamos.
0: ¿Y ¿no? esa casa hoy está habitada? ¿Que tiene...?
1: Es de la familia, él vivía ahí con su pareja cuando murió Ámbar, en este momento está en una disputa. Porque creemos y que no hay otra amnistía, que este señor no va a salir más. Además, la mamá de Ámbar también está presa.
0: Sí.
1: Así que lo más probable es que esa casa esté abandonada o esté en algún tipo de litigio.
0: Perdón, quizá la palabra no es la correcta, pero se la forman en lugares de culto, eso. Culto en términos
1: claro.
0: De ir a. Para los curiosos. Por ejemplo, yo estaba pensando, ¿qué fue de ese auto? El auto del psicópata de alto hospicio.
1: Sí, claro.
0: ¿Estará en algún lugar ese auto?
1: O sea, lo único que alcanzamos a ver era que había sido deshuesado en algún momento, ¿no? Pero es que fue prueba. Durante muchos años el auto era prueba del
0: claro.
1: El delito.
2: Constituye como una evidencia,
1: era
2: claro.
1: Era evidencia. Por tanto, estaba en los corralones de carabineros durante años.
0: Por ejemplo, yo tengo conozco gente en el mundo que hace este tipo de turismo, entre comillas.
1: Claro.
0: Que cierto. Va, por ejemplo, en Estados Unidos, la casa de Amityville fueron, que ahora es una casa donde vive una familia muy tranqui, que no les pasa nada, fueron para allá, qué sé yo, la casa de los Puxi en Argentina, que era una familia, cierto. Un clan que también mataba gente, en Buenos Aires también fueron a ver, que también hay gente
1: o
0: que vive
1: ahí. El pero, tour de Jack el Destripador.
0: Por ejemplo, sí. Claro, ese tipo de cosas que se transforma también para sí. Los curiosos de las historias de crímenes reales en algo interesante para ir a ver.
2: Sí, pero
1: yo creo que
2: en este,
1: yo creo que en Chile este tipo de casos, los que hemos visto acá, que está el de Bustamante, está el del desierto, está el del Estadio Español, no tienen esa lógica todavía.
0: Otro, por ejemplo, el de Seminario, donde
2: también, sí.
0: El hijo del economista de...
1: Sí, de Schmidt-Havel.
0: De
1: Klaus Schmidt-Havel. De la Quintrala.
0: Sí, ese, tal sí. Cual.
1: Ahora es muy curioso porque ahí está la panadería en la esquina y después está la otra casa, hay un montón de ese barrio está lleno de hitos de este caso. Nosotros lo estuvimos viendo mucho y es uno de los casos que investigamos muchísimo, pero no lo metimos en esta temporada.
0: Está en esta temporada.
1: El otro caso es el de Patricia Pérez Pinochet, que...
2: La descuartizada del monte, como le puso la prensa.
1: Claro, Patricia que es un caso...
2: Sí.
1: Es un caso emblemático porque cruza varias décadas y ahí es una clínica clandestina abortiva que está frente a La Moneda, que es un caso como muy raro.
2: En el pasado. En plena dictadura.

0: dictadura. Y eso, Paula escribe, que además es una gran escritora de novela negra, escribió su último libro sobre ese caso.
1: La mujer del río. Entonces con Marco también tuvimos el acceso a los expedientes judiciales, entonces sí. También hay una investigación ahí que creemos que es un aporte también para volver a mirar estos lugares, y es súper interesante lo que tú dices, porque en Chile aún no existe eso, como estos lugares del horror, pero yo creo que más allá de lo morboso que puede generar de repente, o el morbo que se genera a partir de estos casos, también se constituyen eventualmente como lugares de memoria, ¿no? Como que de lo que ocurrió ahí. Que sería también interesante, como, insisto, como en darle otra vuelta, ya como en bueno, lo que llevamos del siglo XXI, ¿no?
2: En Chile hay muchos casos.
1: Sí, hay demasiados. Muchos
2: casos que podrían. El caso de la niña esta que estuvo embarazada, que a mí igual me alcanzó,
0: eso fue hace unos 10 años atrás.
2: La de Conchalí, creo que era.
0: Bajo una capa grande de cemento.
2: Y que ese caso finalmente era el amigo, uno de los amigos que incluso antes había hablado con la prensa.
1: Hay otro caso que también lo dejamos, fue el psicópata de Pozo Almonte. Claro. A propósito que tú mencionas en la prensa, el tío de esta niña menor de edad, totalmente, tenía, no sé, 3-4 años, y él cargó la tumba, hablaba con la prensa, y finalmente era el culpable. Claro. Entonces está toda esa
0: cosa... En un pueblo muy chico, en Pozo Almonte.
1: Pozo Almonte, en el norte también.
0: Donde se producía una cuestión muy rara, que era como una especie de... de todo el pueblo se echaba la culpa unos a otros. Entonces para la policía fue súper difícil, porque era... un caso que podía haber sido solucionado mucho antes, pero se empezó a complejizar porque infierno chico, o sea, pueblo chico, infierno grande. Entonces cada uno se echaba culpa y la policía de repente tenía 100 sospechosos en vez de tener uno, porque todos se iban culpando.
1: Y aparte que como este viejo adagio, como que vuelve al lugar del crimen, el sujeto estaba ahí entre todos, llorando. Claro. Hay imágenes, tú buscas en YouTube, hay imágenes de él cargando el ataúd. Y es espantoso, o sea, de verdad...
0: Tú lo ves ahí, absolutamente, claro. O sea, psicópata completamente, sí. ¿No? Como disociado de la realidad.
1: Nosotros también vemos muchas series, y Mindhunter, por ejemplo, que es una serie que a propósito, a partir de un libro, ¿no?, de John Douglas, que... Bueno, pero voy a referirme al guión de la serie, que una parte hablan del hijo de Sam, que también es emblemático en Norteamérica, y que el profesor que está dando la clase, que es ficción, por supuesto, dice, el hijo de Sam mataba porque el perro le dijo que lo hiciera. Entonces él explica ahí que el mal no tiene... El mal es un abismo oscuro. Entonces ahí también lo hemos conversado varias veces, como que finalmente es el mal lo que los convoca, y no está enfermo, no está loco... Entonces ahí
0: hay una pulsión.
1: Hay una pulsión que eso es lo que no podemos resolver todavía. No,
0: claro, y ahí cuando te metes a los archivos, que hay que agradecer al archivo judicial, que es una cuestión extraordinaria, la Secretaría Penal en lo Criminal, que nos prestaron toda la ayuda, y obviamente es un patrimonio, ¿no? Todos esos archivos. Pero cuando tú ves el caso, y son varias carpetas cosidas a mano, donde está todo el archivo, todas las fotos, todo lo que pasa ahí. Todo lo que pasó en la investigación, a veces son años de investigación, en donde uno puede ir haciendo una cronología, pero uno va viendo cómo tenían pistas distintas, o que empezaron por una cosa y terminaron en otra. Claro. Y claro, en el momento, en el presente en que estaban, ¿no? Como en este caso de Pérez Silva en Alto Hospicio, habían tantas tesis sobre el tema que se van perdiendo de repente. Claro, al otro lado, ahora, a la distancia, muchos años después, podemos ver que eso era evidente, digamos, ¿no? Pero, por ejemplo, hicimos una entrevista a la Fiscal Nacional del Perú, y en un momento la tesis de que había tráfico de personas desde Chile a Perú podía haber sido, era una tesis. Pero estaba manchado eso con el prejuicio como clasista entre medio. Pero en algún momento en esa historia de Perú, después del narcotráfico, era uno de los principales problemas de la policía. Entonces, si venían jóvenes que habían sido captadas desde Chile, no era raro que eso pasara.
2: O sea, era una posibilidad.
0: Era una posibilidad. Pero cuando tú ves las pistas, no había ninguna posibilidad de que eso pasara, porque eran escolares que desaparecieron después de salir de clases, digamos.
2: Claro.
0: ¿No?
2: Oye, bueno, acá dice, nos escribe alguien, para mí el criminal más terrorífico fue el del caso Anfru, Rodrigo Anfru.
1: Hubo también.
0: Bueno, sabemos quién fue, digamos. Sí. ¿No? No se supo finalmente, ¿no? Sí, sí, ahí

0: Ahí está, que dicen que le echan la culpa a este menor de edad, que era un poco mayor, que se llamaba Pepe B, era su las iniciales, pero es un crimen de la dictadura, en que parece que fue una muerte ejemplar. Hay varios libros y documentales de aquello, del caso Anfrunz, ¿no? Que fue en los años 80. O 70, puede haber sido también incluso, ¿no? Pero, claro, casos emblemáticos hay muchos. Tenemos otro caso que es de un abogado que fue asesinado en el centro de Santiago, en una habitación cerrada, que es como un enigma clásico literario, ¿no?
1: Sí, de Agatha Christie, que muere alguien y todos son sospechosos, pero en este caso
0: Claro.
1: estaba solo.
0: Estaba solo en una habitación, que es como cuentos de Edgar Allan Poe, así, es un
1: Claro.
0: boring,
1: Y lleno
0: es un
1: de
0: enigma.
1: documentos, sí. Ese también
0: Oye.
1: está muy bueno.
2: ¿Cuántos capítulos son?
0: Cinco
2: Cinco.
0: capítulos.
2: Cinco capítulos en esta primera temporada.
0: En esta primera temporada,
2: ¿Dónde
0: sí.
2: la pueden ubicar la gente? ¿Dónde se puede ver esto?
0: Esto es en el sitio de YouTube de Podium Podcast Chile y también en Podium Podcast
1: En
0: en
1: Spotify.
0: Spotify o las otras plataformas de podcast regulares.
2: Y para y ponen sitio del suceso nomás.
0: Sitio del
1: Sitio del
0: suceso,
1: suceso, todos los miércoles se
0: Podium
1: estrena
0: Podcast.
1: un capítulo. Hoy día ya vamos en el segundo. Y claro, los invitamos fervientemente a que lo vean, ¿sí?
0: A que lo
1: Porque es
0: vean en
1: otra
0: YouTube, digamos,
1: experiencia,
0: ¿no?
1: sí.
0: Así que estén ahí en YouTube
1: A que lo
0: porque
1: vean porque el
0: otra
1: trabajo
0: cosa.
1: audiovisual del equipo de Podium Podcast es maravilloso, ¿no? Muy,
0: Claro.
1: muy interesante.
0: Sí, y muy artesanal también, ¿eh? En tiempos de IA, todo lo que vas a ver ahí ha sido hecho por realizadores chilenos, la música,
1: Claro.
0: todo está hecho, bueno, la narración es nuestra,
1: Sí, nuestras voces están
0: todo
1: ahí.
0: es humano,
1: Sí, y
0: digamos, ¿no?
1: también todo lo que vean en imágenes son imágenes que ellos o
0: Procesaron
1: procesaron o hicieron, fueron
0: o
1: al Estado
0: archivo.
1: español o archivo, entonces también está súper interesante esa propuesta.
2: Está interesante para poder ver, reencontrarse también para los que les gusta la serie de crímenes. Me encanta la serie de crímenes. A gran parte de la población les gusta la serie de crímenes,
0: Sí.
2: pero también ver esta investigación y conocer crímenes locales que no nos sienten, no tenemos por qué sentir orgullosos, digamos, pero son parte de
0: Pero
2: nuestra historia.
0: que sabes que si nosotros somos de la tesis de que si aprendes de la historia criminal chilena, también aprendes de la historia de Chile,
2: Sí, claro.
0: porque es una forma, digamos, ¿no? Los ambientalistas siempre dicen que si estudian las arañas, a propósito de esto que dicen en el gobierno, las arañitas, pero cuando tú ves una araña, que es un depredador, detrás de esa araña hay un ecosistema de bichos, digamos, ¿no? Esto es exactamente lo mismo. Aquí hay un asesino y hay un ecosistema. Y la criminalística y la criminología hacen que evidencien esto y lo podemos entender de otra manera. Y eso sirve para cuidarse un poquito
2: Sin duda
0: y
2: que sí.
0: para tener perspectiva, digamos, ¿no?
1: Sí.
2: Pablo Ilabaca, especialista en criminalística, y Marco Silva, guionista. Muchas gracias por haber venido, ¿eh?
0: Oye, gracias
1: Gracias
0: a
1: a
0: ti por
1: ustedes.
0: habernos recibido.
1: Vean
0: Ahora
1: Ciclo
0: nos
1: del
0: vamos
1: Suceso.
0: a dormir
2: A
0: nosotros.
2: dormir. O
0: ¡Wow!
2: invitamos a la gente ahí que pueda también conectarse a ver este podcast. Ya hay dos arriba, entonces.
1: Así
0: Ya dos
1: es.
0: arriba, todos los miércoles.
1: Todos
0: Sí.
1: los miércoles.
2: Para que lo puedan mirar. Muchas gracias, ¿eh? Que les
0: Gracias
2: vaya
0: a
2: muy
0: ti
2: bien.
0: por invitarnos.
2: 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Vamos al informador y estamos de regreso en un ratito. Tenemos ahí un programa en Bio Bio TV entre medio, pero a la vuelta ahí en tipo 22:30 volvemos por Bio Bio TV y al regreso por la radio seguimos normal.
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2: Contacto a esta hora con uno de nuestros móviles en la región metropolitana, Jaime Sepúlveda.
3: El delegado presidencial metropolitano, Germán Codina, condenó los hechos de violencia que se registraron en medio de una marcha convocada por la Confech en pleno centro de la capital. De acuerdo al balance realizado por esta autoridad, son 35 personas las que fueron detenidas, tres de ellas por porte de elementos incendiarios. En medio de toda esta manifestación, tres carabineros resultaron con lesiones y además tres asistentes a esta convocatoria, de ellos un estudiante de 22 años de la Universidad de Chile que resulta con una lesión en su rostro, una fractura específicamente que se encuentra en dependencias de la ex posta central. Señaló la autoridad que aparentemente sería por el lanzamiento de una piedra provocada por un grupo de encapuchados. Es una situación que actualmente está en desarrollo y que deja esta convocatoria de cerca de 4.500 personas en el centro de la capital. 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
2: La Asociación Chilena de Municipalidades manifestó su rechazo a los recortes presupuestarios propuestos por el Ejecutivo. Detalles con José Riquelme.
4: La Asociación Chilena de Municipalidades emitió una declaración donde afirmaron su rechazo hacia cualquier intento de disminución presupuestario dirigido a los municipios, alertando que justamente estos permanentemente deben asumir áreas sensibles como salud, aseo, seguridad ciudadana y ayudas sociales mediante financiamiento propio. En su lugar, la Asociación Chilena propuso un fortalecimiento urgente del Fondo Común Municipal y la apertura de un debate para una nueva ley de rentas municipales. Respecto a la idea del gobierno de que los mayores de 65 años no paguen las contribuciones, los alcaldes manifestaron de que están de acuerdo con que exista un aumento en el número de personas exentas de este pago, pero rechazan que sea universal, sugiriendo el establecimiento de límites socioeconómicos para focalizar la ayuda en adultos mayores que realmente lo necesiten, resguardando así las arcas fiscales ante la estrechez económica del país.
2: Acusan al alcalde de Puchuncaví, Marcos Morales, de desacato al no cumplir con la reparación de una planta de tratamiento en la comuna. Detalles con Fabián Corrotea desde Radio Bio Bio, la región de Valparaíso.
5: Una solicitud de apercibimiento y la acusación de desacato es lo que presentó el abogado Felipe Flores de un grupo de vecinos del sector La Chocota en la comuna de Puchuncaví a raíz de una crisis medioambiental que sufre este sector a raíz del impacto generado por una planta de tratamiento de aguas servidas, la cual ha presentado fallas e incluso inundamientos en calles de este sector en la comuna de Puchuncaví. Es por ello que tras ser acogido un recurso de protección por parte de la Corte de Apelaciones de Valparaíso y ratificado por la Corte Suprema, es que presentan esta solicitud de apercibir al alcalde de Puchuncaví, Marcos Morales, por su inacción en el marco de este recurso de protección sobre la reparación, la limpieza también de esta planta de tratamiento, una situación que ha generado insalubridad en el sector de 10 de mayo en la comuna de Puchuncaví y que los vecinos acusan al alcalde Marcos Morales de no tomar las medidas correspondientes tras la ratificación de este recurso de protección por la Corte de Apelaciones de Valparaíso. Bio Bio, la radio.
2: La Comisión de Gobierno Interior de la Cámara de Diputados despachó a la sala el proyecto que permite la apertura del comercio durante elecciones. Detalles con Ignacio Mabe.
6: La Comisión de Gobierno de la Cámara de Diputados aprobó y despachó a sala el proyecto que elimina el carácter irrenunciable de los feriados durante jornadas de elecciones y plebiscitos. La iniciativa busca permitir el funcionamiento del comercio en esos días, estableciendo mecanismos para garantizar que los trabajadores puedan ejercer su derecho a sufragio. La diputada de Renovación Nacional, Claudia Mora, valoró el avance del proyecto y señaló que responde a una demanda planteada por el comercio, las pequeñas empresas y emprendedores que ven afectada su actividad durante procesos electorales. La parlamentaria afirmó que la propuesta busca compatibilizar la participación democrática con el desarrollo económico, asegurando facilidades para votar sin impedir el funcionamiento de los establecimientos comerciales. 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
2: El cielo en Santiago está cubierto y con bruma, la temperatura llega a los 10 grados y la humedad alcanza el 71%.
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1: Bien, son las 10 de la noche con 12 minutos. Vamos a entrar en otra conversación. Fíjense que Alejandro Belmar tiene 10 años y ha logrado superar dos cánceres. Hoy tiene una condición rara y grave llamada enfermedad de injerto contra huésped crónica esclerodermiforme. Y hace pocas semanas le informaron a su madre que los tratamientos disponibles en Chile para él ya no le servirían. Por ello estaba pidiendo ayuda para comprar en el extranjero dos medicamentos que podrían ayudar. El problema es que esos dos tratamientos pueden llegar a costar hasta 240 millones de pesos al año. Vamos a conversar con Claudia Valdivia, mamá de Alejandro, la tenemos junto a nosotros. ¿Qué tal, Claudia? ¿Cómo le va?
2: Hola, buenas noches, Julio. Muchas gracias por invitarme, por querer apoyarnos y visibilizar lo que ya estoy viviendo como madre y la lucha del año.
1: Cuéntanos un poquito de esta situación. ¿Qué le pasó a tu hijo? Tiene 10 años, ¿no?
2: Sí, Ale ya cumplió 10 años. Ahora en julio cumple 11 años. Partió él a los 7 años con una leucemia. Fue algo que destruyó absolutamente todo el diagnóstico. Ale enfrentó muchas quimioterapias con mucha valentía. Lamentablemente los tratamientos no funcionaron y debió ser sometido a un trasplante de la ósea, en donde también hubo como una segunda tirada de agua, por decirlo de alguna manera, porque pensábamos que con las quimio Ale iba a estar bien y lamentablemente no fue así. Y de ahí empezó una nueva lucha por encontrar un donante, porque lamentablemente nosotros como familia no éramos compatibles con él. Y mientras tanto, Ali seguía en sus procesos de quimio y buscando donante. Igual tocamos hartas puertas para encontrar un donante hasta que apareció en el enero del 2023.
1: ¿Qué pasó ahí?
2: En enero de 2023 nosotros estábamos hospitalizados con Ale, pasábamos Navidades, Año Nuevo hospitalizados, y la primera semana de enero de 2023 me avisan que encontraron un donante compatible 100% con el Ale y que había que empezar el proceso de acondicionamiento de su cuerpo y que era un proceso que era ver especialistas, tenía que volver a ver todos los especialistas de por haber del hospital, porque todos tenían que dar un pase, que Ale estaba en condiciones de poder recibir esta nueva médula. Y todo este proceso duró hasta desde enero hasta abril del 2023, donde Ale el 18 de abril

0: siguió su trasplante de médula y lamentablemente a los 14 días post-trasplante Ale empezó con la enfermedad de injerto contra huésped, que en un principio los oncólogas, hematólogas decían que es algo normal que pasa con los trasplantes, pero la idea era que no se descontrolara. Pero esta enfermedad en ese momento se fue hacia el interior de Ale, tuvo un AIDS gastrointestinal grave, estuvimos 3 meses post-trasplante hospitalizado, tuvo AIDS pulmonar, que gracias a Dios y a la vida logró superarlo y logró salir vivo de Temeo, que es donde los trasplantan a los niños en el Calvo Maquena.
1: Oye, y ahora ustedes necesitan este medicamento, ¿no?
0: Sí, es que lo que pasa que Ale en enero más o menos del 2024 la enfermedad del injerto contra huésped volvió, pero volvió con mucha más fuerza y entre eso tomaron biopsias de piel, de estómago, y lamentablemente Ale ya tenía un AIDS crónico esclerosoide cutáneo. O sea, ya era una enfermedad crónica. Y empezaron a tratarlo con distintos medicamentos inmunosupresores. Fue todo lo que ellos ya toman para poder mantenerse. Y lamentablemente Ale no respondió. Hicimos radioterapia, usamos rapamicina, ibritinib, que es el último medicamento que intentaron los médicos con él, que también hubo una junta médica por caso complejo, porque Ale, antes que llegara el ibritinib a Chile, no había más alternativas para él. Esto fue en junio del 2025, y ahí nos hospitalizamos 3 meses seguidos haciendo fotoferesis. Cuando salimos de alta, gracias a Dios, el medicamento estaba en Chile. El hospital hizo una junta y sí, dijeron, sí, hay que costearlo porque estaba en Chile. Y Ale tuvo acceso, gracias a Dios, a ese nuevo tratamiento, que ya lamentablemente le hizo un efecto adverso que nos mantuvo nuevamente hospitalizados desde el 23 de diciembre del 2025 hasta a fines de febrero del 2026. En donde Ale obviamente pasó por miles de procedimientos, biopsias de piel, superó un linfoma no Hodgkin también año 2023, también producto de tanta inmunosupresión que reciben los niños y la activación de virus que uno va aprendiendo en el camino que nosotros tenemos en el cuerpo, y estos van brotando por la poca inmunidad o cero inmunidad que tienen los niños.
1: Sí. Oye, cuéntanos, para quienes están escuchando a esta hora Bio Bio, ¿dónde pueden de alguna forma ingresar para conocer un poquito más de este caso y quién sabe poder ayudar?
0: Primero quiero decir que he estado tocando miles de puertas y ventanas. Yo me enteré de este diagnóstico el 14 de abril de este año. Ale se fue a un acta en una reunión de caso complejo, en donde las doctoras pusieron 2 medicamentos que lamentablemente no están en Chile, pero sí están reconocidos por la FDA. Son de un costo millonario inalcanzable para mí como mamá. Cuando supe la respuesta después de un mes, que fue el 15 de mayo, fue cuando se me vino el mundo encima, porque me dicen, ya no hay más tratamientos para tu hijo, pero vamos a tratar de mantenerlo. Yo le dije, doctora, o sea, yo ahora empiezo una nueva lucha, y lo primero que hice fue acercarme al Ministerio de Salud, de ser escuchada como madre, de que se reconociera la lucha de mi hijo, y que todo esto es producto de una leucemia, de un trasplante de médula. Entonces no puedo permitir que mi hijo, por falta de dinero, o ya mi hijo tiene un riesgo de morirse, porque la enfermedad se puede descontrolar. Entonces empezó a hacer los llamados por las redes sociales. Mi Instagram es Claudia Alejandra Valdivia Espinosa. Ahí van a conocer la historia de Lali.
1: ¿Lo puedes repetir? Un poquito largo. ¿Cuál es?
0: Claudia Alejandra Valdivia Espinosa. Me buscan así y me van a...
1: Valdivia Espinosa.
0: Sí.
1: Ya. Y ahí te pueden encontrar.
0: Me pueden encontrar. pero lamentablemente, y agradezco el espacio, por favor,

0: suplico, de verdad, le suplico a la ministra que por favor me reciba, que mi hijo depende de la respuesta también de ella. Yo comencé también una campaña solidaria, si alguien quiere aportarnos, porque tengo la esperanza de que el ministerio me reciba y me diga, sí, ¿sabes qué? Vamos a costear el tratamiento de tu hijo. Pero yo no me puedo quedar sentada, porque yo he visto a mi hijo sufrir, yo he visto a mi hijo luchar, pararse 1,000 veces. Y esto, lamentablemente, es sumamente invisible. Sumamente invisible. Los gastos de los niños son millonarios. Cuando una es mamá, papá y cuidadora, créeme que es una mochila muy pesada, pero como mamá yo no me puedo quedar sentada y seguir esperando que la ministra se apiade de mí, de como mamá, y que me reciba. Se lo he intentado por todos los medios, le he hablado a diputados, voy al ministerio, entrego cartas, mando correos, pido reunión por lobby, pero no me escuchan, de verdad que no me escuchan. Y tengo la esperanza que lo hagan.
1: ¿Puedes repetir tu Instagram?
0: Claudia Alejandra Valdivia Espinosa.
1: Claudia Alejandra Valdivia Espinosa. Para quienes quieran aportar, conversar incluso con ella, darle un mensaje de aliento y ver las posibilidades de poder ayudar de alguna forma, ahí está entonces Claudia Valdivia Espinosa, para que la busquen en redes sociales. Claudia, ¿me dijiste el segundo nombre?
0: Alejandra
1: Valdivia Espinosa.
0: Sí.
1: Ya. Ahí si te buscan en Instagram te van a encontrar y de alguna forma ver cómo la gente a lo mejor puede ayudar, puede masificar también este caso, las luchas que estás llevando en este contexto de pelea, ¿no? Por lo que significa este caso y la vida de tu hijo principalmente. Claudia, agradecerte este contacto, ¿eh? Y bueno, esperando que todo salga bien, que ojalá se puedan dar las condiciones para avanzar en el tratamiento de tu hijo.
0: Les agradezco una vez más y por favor, ministra, todavía tengo esperanza de que usted me reciba y me escuche como mamá. Mi hijo depende hoy día del dinero, lamentablemente, y yo no lo tengo. Si estoy dispuesta a vender mi departamento, tengo un departamento que es mío. Si tengo que venderlo, te juro que lo hago por salvar a mi hijo, porque tengo que honrar su lucha.
1: Sin duda. Gracias, Claudia. Un abrazo.
0: Gracias, Julio.
1: Estás muy bien.
0: Un abrazo. Gracias.
1: Bien, la historia. Claudia Alejandra Valdivia Espinosa, que la busquen en redes sociales, ahí puedan, ojalá, aportar con algo. O ayudarla, ¿no? En esta pelea que lleva la madre para salvar la vida de su hijo. Vamos a una canción. Escuchamos a esta hora un temita musical. Son las 22:23. Seguimos junto a ustedes acá en Biobío.

0: 22:26, estamos de regreso y la cumbia chilena sigue sumando himnos. Esta vez llega con fuerza y con este nuevo sencillo de Jano junto a la agrupación chilena, no sé si la ubican, ¿eh? No sé si ha venido alguna vez para crear este programa. Bloque 8, una canción cargada de ritmo, despecho y mucha fiesta. Saludamos en estudio a Joao Chacana, Maximiliano Martínez, Lucas Chacana y Don Jano. ¿Cómo le va?
1: ¡Bienvenido!
2: ¿Cómo estamos, amigo mío?
0: ¿Cómo les va?
2: Feliz, encantado.
0: Feliz y contento.
2: Contento, sí, de estar nuevamente acá en la Bio Bio. Gracias por el apoyo, chiquillo, por la buena onda, siempre por la invitación.
0: Eso, oye, estamos todavía por la radio, pero en unos 3 minutos más, un poquito más, vamos a estar ya entrando por Bio Bio TV. Hay un programa que está saliendo hasta ahora, pero ya estamos de regreso pronto, así que vamos ahí para que se presente también ante el público Bio Bio TV y vean sus hermosos rostros. Los muchachos de Bloque 8.
2: Venimos maquillados ya.
0: Eso, muy bien. ¿Cómo están hoy?
2: Bien, estamos contentos, como decía Jano, de poder presentar esta nueva canción, esta nueva colaboración con nuestro gran amigo de Antofagasta, Jano, el cantante, y nosotros aquí de Santiago, de la Metropolitana, el Bloque 8, con toda la cumbia urbana.
0: Eso, oye, ojalá entremos luego por Bio Bio para que vean la chaqueta que sacó Jano.
2: Aceite, te dije.
3: Pintacha, pintacha.
0: Mire lo que grita la gente, mire.
2: El cuero de pericote.
0: La gente lo que está gritando, mire, escucha.
2: Oh, no, muchas gracias a la señora que está afuera. Mira
0: el público.
2: Gracias, primas. Tiene su facha el hombre. Viene con toda su familia, por eso es tan bonito.
0: Muy bien. Oye, ¿cómo estás, hija?
2: Bien, compadre, contento, estoy feliz, dichoso. Leí la... ¿Se puede decir la raja o no? ¿Sí?
0: Ya lo dijo ya.
2: Se puede decir la... Es que esa es la típica.
0: No. Ya lo dijo. Estamos todos citados mañana a las 7 de la mañana.
2: No. No ha ido espectacular. ¡Ah! No ha ido tremendo. Estamos felices, contentos con esta colaboración. Primera vez que nos reunimos con el bloque. Nos conocimos ahí entre escenario. Se armó la química, salió la letra y... Pucha. ¿De cuánto lleva el lanzamiento? ¿11, 12 días?
3: Nada.
2: Y llevamos más de 180.000 reproducciones en YouTube.
0: Días. ¿12 días y ya?
2: 12 días. Más de 180.000 en 180 YouTube.
0: 180.000.
2: Y 190, no me acuerdo cuánta en Spotify, pero...
0: 190 y ahora, dice...
2: ¡Eso!
0: Muy se actualiza bien. Minuto a minuto.
2: Eso.
0: Y el computador ya.
2: 190. Bueno, sí. vamos sumando.
0: La canción se llama Bailo para no llorar.
2: Para no llorar.
0: Sí, ahí está, mira, póngale. Si vueltas,
4: se me cura. Tenemos nuevo cómputo.
0: Nuevo cómputo, mira. Voy a
2: dejarte. Oye, están rápidos los cabros. Oye, son excelentes, mi compadre.
4: ¿Quién lo mandó usted, mijito, para acá?
0: Oye, Jano, para la tú eres de Antofagasta, ¿no?
2: De Antofa, compadre.
0: Cuéntanos un poquito de Jano.
2: Jano, cabro chico, soñador de pequeño, le gustó la música, estuve en un reality hace años atrás.
0: ¿En un reality? ¿En serio?
2: Está ahí, chico. En el Mega, estuve en Operación Triunfo.
0: Ya.
2: De ahí salí al mundo, siempre me gustó escribir, he hecho mis canciones, tengo algunas colaboraciones desde hace años ya de carrera, pero yo diría que estos últimos 5 años de existencia no ha ido bien. Sí. Estamos felices con la música, estoy bendecido. Pero y paso acá en Santiago, porque me retan en Antofagasta.
0: ¿Quién lo reta
2: muchos allá? Días, la señora.
0: Ah, ¿y está allá la
2: sí, señora? Está allá. Está trabajando en este rato, no está escuchando.
0: Bueno, sí, dígale que no escuche la radio.
2: Jano, yo te voy a decir algo. Baila para no llorar.
0: Para no llorar. ¿Y hace cuánto que no la ve?
2: No, si me vine para acá, Santiago, ahora estoy del martes. Pero estuve la semana antepasada también ya, haciendo prensa antes del estreno. Hicimos un pre-lanzamiento. Nunca. Claro.

0: hemos hecho.
1: Mira, oye, ¿y nació esto porque se conocieron en Antofagasta? ¿Cómo fue?
2: ¿Puedo decir la verdad o no?
1: Sí.
2: ¿Puedo decir la
1: verdad? O sea, depende.
2: Cuidado,
1: papá. Depende, que es verdad, depende. ¿Se puede contar?
2: Sí, yo creo que se puede. Sí, ya estamos en horario de adultos.
1: Bueno, nos van a llamar después y fíjense que llegan los memos aquí.
2: Sí, no, hola. No, mira, nos conocimos en los premios Mundo Cumbia con Jano y
1: está mirando por otro lado.
2: La verdad, no, tranquilo, sí, estamos contando la verdad. Y la primera amistad cercana que tuvimos así... fue en el Club Chocolate, ¿verdad?
1: Club Chocolate.
2: Sin hacer propaganda, pero en el Club Chocolate, en un cumpleaños de una banda de amigos también, que nos invitaron a cantar.
3: Como
2: claro.
3: Las mencionamos los chiquillos del combo. Y nos invitaron ahí, justo coincidimos, y como en los premios Mundo Cumbia, que estábamos nominados, ya nos habíamos tirado así como, oye, ¿cuándo un tema? Después en el cumpleaños ya se materializó eso y empezamos a hacer esta canción.
1: Y la canción es original.
3: Original.
1: Original. Sí. ¿De quién es la letra?
3: Mía.
1: Swing. ¿Y el ritmo?
3: El swing.
2: Mío.
3: El swing es del bloque.
1: Sí, es
2: que
1: el bloque.
2: No, está toda la sabrosura ahí con Jano y Bloque 8. Se hizo una buena mezcla, nos conocimos. Pudimos disfrutar ese día, pudimos ir a bailar un rato, conocernos como los juntes que siempre hace Bloque 8, porque esto no es solamente por trabajo ni menos por dinero, sino que es más los juntes, los fits que hace el Bloque 8 es por amistad. Hacemos un asadito primero, nos conocemos, si se da la onda, bacán, y seguimos y grabamos, y porque si una canción se hace con amor, si está la energía buena, la buena vibra, todo sale bien, espectacular.
3: Julio, yo tengo un reclamo, sí.
1: A ver.
3: Porque el asado nunca fue, pues yo no tenía asado todavía.
1: No me vengan acá a vender con Pablo, por favor.
3: Te acabo de enterar que sale con un asado.
1: ¿Y el asado?
2: No, yo te acabo de invitar, y te invito a ti, Julio, para este viernes también, que vamos a hacer el asadito. Legal.
1: Uy, ¿ah? Yo este viernes termino este programa y me voy a ir al asado.
2: Ya. Dale.
1: Salgo de este programa y nos vamos con Francisca Pérez al asado.
2: Listo. Con la Fran, dale.
1: Oiga, chiquillos.
2: Con Benja también.
1: Vamos a hacer un alto comercial y estamos de regreso y entramos por Bio Bio TV en breve también para conversar con Jano y con el Bloque 8 que están acá en los estudios de la radio. Vamos y volvemos.
4: Oye, de esta cumbia te vengo a soltar.
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0: 8:34, ya estamos de regreso, gente, por Bio Bio TV. Ustedes a lo mejor están sintonizándonos recién y no nos estaban escuchando por la radio. Les cuento que tenemos como invitados a esta hora, ya partimos hace un ratito por la radio, pero los presentamos para ustedes, para Bio Bio TV, a don Joao Chacana.
1: Eso.
0: Maximiliano Martínez, Lucas Chacana. Bloqueo. Bloqueo 8 junto a Gano. Hacer la de nuevo para la gente de la tele que está sumando.
2: Se repite.
3: Está bien con toda la

0: Repite. Tenemos perdón, gente de la radio que tiene que ir decir, ¿por qué lo están haciendo de nuevo? Porque estamos con la tele ahora. Ya, ahí no está. Ahí, oye, por favor. Oye, me veo raro con esta cosa aquí, ¿eh? Como que, no sé. Bueno. Enfoquen, por favor, a don Jano. Ay, qué la pintaza que tiene, ¿no? Mira. Jano, viste una chaqueta de cuero. Voy a sacar yo la chaqueta igual, voy a poner el tono.
1: ¡Ah! Estamos
0: aquí.
1: No, dale, mira qué estilo, compadre.
0: No, pero es hombre reality. Usted estuvo en un reality, parece, ¿no?
2: Dicen.
0: ¿En cuál estuvo?
2: En Operación Triunfo.
0: Operación Triunfo. Y ese, perdón, para yo no sé mucho cultura reality, pero ¿de qué era?
2: Era de cantante, po.
0: ¿De cantante?
2: Sí, es internacional.
0: ¿Y cómo le fue?
2: Operación Triunfo.
0: ¿Ah? ¿Cómo le fue?
2: Bien, compadre, estuve 2 meses de los 3.
0: Muy bien.
2: Haciendo la pedita. Buena experiencia, aparte que era un nene en ese tiempo.
1: ¿Vota Jano al...?
0: ¿Era qué?
2: Era un nene, un cabro chico.
0: Ah, un niño.
2: Sí, porque recién empezaba.
0: Un meme le escuché.
1: Un meme.
2: Bueno, también, po.
1: ¿O un neme?
0: ¿Un meme? Mira, ¿cómo se llama el que lo decían que se había... ¿Huerta? Ya,
1: listo.
0: Oye, vienen a presentar esta canción, Bailo para no llorar. A ver, hablemos un poquito del tema, chiquillos, ¿eh?
2: Una canción que pretende que la gente que está pasando penas, compadre, que está terminando, que está en una relación media complicada, media tóxica, en vez de estar llorando, sufriendo, lo baila. Entonces por eso se llama Bailo para no llorar.
0: Bailo para no llorar. ¿Cómo la ubicamos? Porque me sentí identificado con todo.
2: Bailo
0: para
2: no llorar.
0: Mentira,
2: sí.
0: Mentira. Bailo para no llorar. Una canción que nace de la colaboración entre Jano y el Bloque 8. ¿Se conocieron en Antofagasta ustedes?
2: No, nos conocimos acá en Santiago. Nos conocimos los premios Mundo Cumbia. Estábamos nominados ahí, hicimos una abertura. Donde participamos en una abertura que era en homenaje a los...
1: A Tommy Rey. Sí, un homenaje a Tommy Rey. Y bueno, cantamos distintas canciones. ¿Cuál cantaste tú?
2: Yo canté la... Se me olvidó, ¿viste? Me pillaste.
1: Ok. Ahí nos conocimos los premios Mundo Cumbia. Y bueno, después hicimos otra amistad y nos fuimos acercando más y salió esta nueva canción que la letra la escribió Jano y es todo su experiencia de vida, ¿verdad?
2: ¡Qué
1: pesado! No, mentira.
2: Su vivencia.
1: Su vivencia.
2: Bueno, después compartimos el cumpleaños de una banda que son el Combo con Clase. Estábamos conversando. Joao me contó todas sus penas y nació la letra de este tema.
1: Me trae divertimiento.
0: Y ahí nació este tema.
2: Bailo para no llorar, sí.
1: Bailo para no llorar porque, por ejemplo... Estamos conversando el otro día, todas las chicas tienen estas fiestas, las despechadas, que se van de fiesta,
0: la Shakira, factura,
1: claro,
0: las mujeres no llevan factura.
1: Pero nosotros los hombres no teníamos una canción hasta ahora que salió Bailo para no llorar, que podríamos decir, compadre, ¿qué te pasó? ¿Estás triste?
2: Sí, estoy triste.
1: ¿Estás triste? ¿Estás apagado? ¿Te fue mal?
2: Tengo pena.
1: ¿Estás con pena? Compadre, no te preocupes, ¿sabes qué? Vámonos de... Hay una que está aquí en la esquina.
2: Música.
0: No,
1: okay.
0: No, pero no diga eso. ¿Qué tal la esquina?
1: Un bar.
2: La farmacia.
0: Mire que hay unos locales medio raros en la esquina.
1: Si vamos, tranquilo, compadre, no te preocupes, estás con pena, tienes problemas de amor. ¿Sabes qué? Vamos, te acompaño en tu dolor. ¿Sabes qué más? Baila para no llorar.
2: Eso,
1: y nos tomamos algo y le prendimos con la cumbia, vamos al carrete y bailemos para no llorar. Salgamos a bailar nomás, pues, compadre.
0: Buena performance, muy bien.
2: Extraordinario.
0: Ensayaron en la tarde, ¿no?
1: Sí.
0: Todo planeado. Ya, oye, aprovechando que están aquí los chiquillos de la Combo Tortuga con Jano, escuchemos la canción, ¿la podemos...?
2: Del bloque.
1: La Combo Tortuga. Un saludo al Dunga de la Combo Tortuga.
0: Oye, qué desastre. Bueno, hay licencia esta última semana. Y que estoy con la Combo con Clase. O sea,
1: el Combo con Clase.
0: Combo con Clase. Ya, estamos con Bloque 8 y estamos
1: eso.
0: Eso, ahí sí. La Combo. Saludos ahí a todos los muchachos también. Oye, ¿podemos escuchar la canción esta Baila para no llorar?
1: Totalmente en vivo.
0: Bloque 8.
1: Eso, en la radio Vivo Vivo, desde Antofa hasta Santiago.
2: Para el mundo entero.
1: Eso es, compadre.
0: Estamos al Bloque 8. Viajano en vivo.
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1: Y que aquí llegó el Jano y el Bloque.

0: ¡Eso! ¡Tremendo, tremendo! ¡Baila para no llorar! Canción dedicada a los hombres, por fin, un tema dedicado a los hombres que ya están pasando nada.
1: Oye, si es que ahí lo que dice la canción, ¿cachai? En la esquina, que están pegando ahí
2: La niña se portaba mal, bien mal.
1: Se portaba mal y más encima te exigía.
0: Así son todas.
1: Sí.
0: Incluida Francisca Pérez, que está ahí. Sí, así son todas.
2: Voy a dejarte, Francisca, ya.
0: Oye, linda colaboración, ¿eh? Nació genuinamente, es bonito eso, me imagino, ese feeling no se da siempre, ¿no?
1: ¿Sabes qué? Yo tengo algo que decir al respecto, acá en este mundillo, ¿no es cierto?, de la música, de los cantantes y todo, o sea, existen mucho ego, existen mucha rivalidad de repente. Y ¿sabes qué? Yo tengo la fortuna, compadre, de conocer gente bonita. Tengo colaboraciones con el Combo, tengo con Eric Berrío, que somos grandes hermanos, amigos, con Eric Berrío. Y luego se arma toda esta maravillosa amistad que tenemos ya con Joao, con Tatán, con Maxito, con todos los chiquillos del bloque. De verdad que ha sido increíble ese fiato y que puede existir esa rica energía, ¿me entendí? Esa vibra. De que no hay que andar peleando.
0: Exactamente.
1: Hay que andar ofreciéndose combo y cuestiones.
2: Ya, cachapas, ya. Lo mejor es que pudimos ir a cantar a Antofagasta y nos pudimos juntar con Jano en sus tierras y...
1: Sí, pues grabamos el video.
2: El videoclip lo grabamos allá.
1: Sí, señor. Sí. Ah, ya, mira. Eso, ahí estoy con Eric Berrío.
0: ¡Eso! Amor del Bueno se llama este.
1: Sí, güey.
0: ¿Ese era
1: junto? Ese era antes, pues. Ahí estaba Amor del Bueno, se portaba bien la cara, después falló.
2: Ah.
1: Bailó para no llorar.
2: Ya, nosotros somos el lado B.
0: Oye, tú dices que además la canción le ha ido bien. Bueno, previo a entrar por BioBioTV, estaba en 190.000, más o menos.
1: 190.000.
0: Producción.
1: ¿Qué dice el cómputo?
0: Solo en YouTube, ¿no?
1: En YouTube.
0: A ver, ¿qué dice don Francis?
3: ¡Tenemos nuevo cómputo!
0: Ya. ¿Cuánto hay? A ver, ¿cuántas reproducciones? 190.000 reproducciones solo en YouTube, ¿no?
1: Solo en YouTube.
2: ¡Qué
1: solo
2: buena!
1: 4.587 reproducciones en Spotify.
2: Agradecer a la gente, igual a la familia del Bloque 8, la hinchada también, a la familia de la hinchada también, que sigue a Jano alrededor de todo el país también. Muchas gracias por seguirnos, por escucharnos, por darle play otra vez al video, por repetirlo. Si te sentiste identificado, puedes mandarme un mensaje y te vamos a mandar un regalito.
0: Eso, la canción le van a mandar, ¿no?
1: Sí.
0: El regalito. Oye, ¿han podido presentarla en algún lugar, no?
1: En Antofagasta, cuando fueron los chiquillos, como grabamos el video y estábamos con la primicia, faltaba mucho para el estreno, tuvimos la posibilidad de... bueno, los chiquillos me sacaron de contexto, me subieron al escenario y le hicimos así como improvisada, como un spoiler.
2: ¡Cante! Esa onda.
1: Claro, yo ahí, pero cabrón, no, si no lo hemos ensayado. Pero ahí como que la presentamos. Pero todavía en vivo, oficialmente no. Solamente en radio.
2: Pero Julio, nos diste una linda idea que podríamos hacer un show especial solo para presentarla. Y si te tinca, podría hacer, no sé, estoy inventando, pero en un club chocolate donde nos conocimos. ¡Opa! Bien y fuimos
1: amigos. Mira. Era maravilloso.
2: Mira. Invitamos a los del Como con clase. Y a Eric Berrío también.
1: ¡Ah! ¡Nos armó, compadre!
4: ¡Está con la tortuga!
1: Esa es la llave. Julio. Sí, está ahí el Julio.
0: ¿Cómo que
1: es? Ahí el Julio tiene caje.
2: Sí, dale, se carga todo.
0: Oye, estaría bonito, ¿eh? Y a los amigos que están ahí también saliendo por otro.
2: Eso.
0: Oye, ¿qué se viene para ti este año? Además, estás ahí, además, acompañado de una gran banda como el Bloque 8, que también ahí están consolidando un lindo itinerario para este año.
1: Yo estoy viviendo el momento, siempre me planifico obviamente con las canciones.

0: canciones. De ahí, después de esta se viene un mix que es la segunda, el volumen 2 de una joyita. Se llama así, Mix Joyitas. Tengo uno que salen. ¡Ay, qué rápido este hombre! Extraordinario, compadre. Oye, ya, esa que remembra tres canciones de grandes divas de la música latina. Ya, ahí estamos escuchando Hacer el Amor con otro. Con ocho. No. Créete a ti, sale también. Y otra canción más. Y ahora se vienen dos que son de hombres. Ya, el Mix Joyitas volumen 2. Pero no le tengo fecha de estreno. Ya la canción está lista, está producida, está ok. Pero estamos disfrutando de este hijo, porque para nosotros las canciones son hijos recién, y hay que esperar
1: 12 días, ¿no?
0: Claro, es como que te ven con el recién nacido.
2: ¿Y cuándo se viene el otro?
0: ¿Cuándo se viene el otro? Todavía el cabro no va a la universidad, no hace nada.
3: Oye, hablando del cabro que...
0: Oye, sí, por el máximo
3: que está callado. ¿Quién dice nada desde la universidad?
0: El profe. Sí.
3: ¿Cómo?
0: Profesor. ¡Ah! No escucho nada. ¿Qué tal? No, estábamos diciendo lo maravilloso que eres como músico. Ah,
3: claro. Eso, no, vale.
1: Parece. Oye, es la única canción que han grabado, ¿no?
0: La única canción, la única colaboración que hemos tenido.
3: Igual nos conocimos hace poco, fue este año, o en diciembre, ¿o no?
0: Diciembre del año pasado.
3: Diciembre del 2025, pero ya se vienen más cositas. ¿Puede salir un EP también, o no?
0: Sí, nosotros ya estábamos conversando ya de poder hacer otra colaboración.
3: En el asado del viernes pueden salir muchas cosas, ¿ah?
1: Asado del viernes.
0: Asadito. Sí, Julito, podéis tener la primicia. Podéis tener la primicia.
1: Sí.
0: Solo si vas.
1: Sí, que estoy en estado de acordarme después a los días.
0: Pero va la pancha, pues la pancha no recuerdo.
1: No, Francisca, un 7 ahí, sí. Ella es como las mujeres que representan la canción, sí, en todo caso, malvada.
0: Ah, ok. Ah, ya. Dedica, sí. Entonces.
3: No, dice.
1: No. Oye, bueno, y con el Bloque 8 también, ustedes que están ahí full haciendo estas cosas.
3: Sí,
1: ¿no?
3: Este es nuestro último lanzamiento con Cano y ya estamos, ya subimos una sorpresa muy grande para toda la familia que nos sigue, para toda nuestra hinchada. ¿Quieres decir, Maxi, para dónde nos vamos?
4: Nos vamos a Perú.
1: ¡A Perú!
4: En agosto tenemos nuestra primera gira internacional a Perú. Eso. Así que ahí estamos preparando las maletas, preparando un show bonito. Eso. Para llevar toda nuestra música y nuestra cumbia urbana a Lima.
1: ¡Toma! ¡A Lima!
4: ¡Qué hubo! Hace poquito hicimos...
1: Lima, hace años que no...
0: Encárgale al tiro pululo y chumbeque.
1: No, ¡claro! Vamos a ir.
4: Hace poquito hicimos buenas amigas con unos amigos de Perú, los Olaya Sound System.
1: Olaya Sound System,
4: así que nos vamos a encontrar en un bonito show en Perú, junto a nuestros amigos de Olaya.
1: Mira, ¿y el lugar tienen definido dónde o no?
4: Tenemos ahí los lugarcitos.
3: Es que todavía no está, recién soltamos la primicia, no hemos soltado la fecha exacta que nos vamos.
4: Así es.
3: Agosto. La fecha exacta del show no la hemos lanzado todavía, pero ya sabemos el local. Próximamente se van a ir cerrando más fechitas en los días que vamos a estar allá, pero sí, eso es lo que le podemos adelantar por mientras, ¿o no?
4: Claro, sí. Pronto por nuestras redes se va a ir viendo todas las noticias de las fechas que vamos a tener en Perú.
0: Sí, ¿no? Se van soltando a poco los casos.
3: Si les gusta la cumbia del Bloque 8, la cumbia de Jano, pueden buscarlo en las redes sociales como @elbloque8.
1: Eso.
3: ¿Y usted, amigo?
0: Jano con doble N.
1: Jano con doble N.
0: Sí, así me dijo la Francisca. Jano.
1: Jano.oficial.
0: Con doble N. Jano.oficial. Ahí me fue.
1: En redes sociales. Oye,
3: qué rápido los cabros.
1: Ahí está. Oye, bueno, está... ahí preparando más canciones este año. ¿Vienen conciertos allá en Antofagasta?
0: Estoy prácticamente, esto lo voy a decir aquí oficialmente, pero prácticamente yo me vine para acá, para Santiago.
1: Sí.
0: O sea, estoy haciendo la...
1: Seguimos solo. No es que quiera meter el dedo en la llaga, pero seguimos solo, ¿no? Sí. ¿Y su pareja quedó en...?
3: Amigo, no estés triste. Baila para no llorar.
0: No, estoy bien con mi señora. No, un tiempecito para mi señora. No, ya está en Antofagasta. Sí, está trabajando en este momento. En este momento, preciso momento, instante. Sí, es animadora. Ya, una familia artista.
1: No está escuchando entonces.
0: No, porque en este momento tenía un break. No sé lo que está haciendo, pero le mando eso igual. Me vine para acá, a Santiago, pero estoy como turno minero, compadre. Estoy así como entre 15 por 15. Mire, hay que cumplir para ambos lados.
3: Lo estamos trayendo para acá, la música, los compañeros, los colegas, lo estamos...
0: No, que acá está todo, compadre. A mí me va bien aquí, me gusta estar acá.
1: ¿Le gusta la capital?
0: Me gusta mucho, sí. Vivo tranquilo, me gusta estar acá. Aparte que siempre uno viene por unas cositas y salen muchas más. se multiplican las bendiciones.
1: Lamentablemente el país centralista que está tiene más oportunidades también aquí en el centro.
0: Es que claro, es que la Antofagasta no es chico, la Antofagasta es bastante grande, pero sí tiene, ya ha hecho todo lo que hay ahí, humildemente hablando, o sea, festival.
1: Está como Julio César, usted ya hizo todo en... Hizo todo en televisión, ahora lo hizo todo en Antofagasta.
0: Yo quiero mi ciudad, le echo de menos, me encanta, pero obviamente que claro, está toda mi pequita que hay y está bonito. He estado aperturando algunos shows de Villegas, Rodrigo Villegas, el comediante. De hecho, hay.
1: Acá.
0: De hecho, hay una invitación también para el Movistar Arena. No hay que estar haciendo los shows con camino al Movistar Arena, ¿sí?, después del Festival de Viña. Así que ahí voy a estar aperturando también. Confirmadito, así que nada, feliz de la vida. Se viene una colaboración con el grupo Voltaje también.
1: Qué bueno.
0: Emblemático del grupo.
1: He estado aquí también.
0: De un grupo de cumbia, que hace rato estábamos planificando eso y ya está el demo, ya estamos trabajando para que en un par de meses más. Ah, mira, ese es un tema que dice con La Rosa, con el grupo La Rosa Argentina.
3: Ese es temazo igual, ¿eh?
1: A ver.
0: Si chico. Fuera él.
1: ¿Pero la que está sonando?
3: No, ahora va a sonar. Ahora va a sonar.
1: ¿Sí?
3: Ahora.
1: En 3, 2, 1. Lo está reiniciando.
0: Controlar, suprimir. Oye, pero
3: yo creo
0: controlar,
3: que suprimir, ¿eh? Yo creo que te estás viniendo para acá, para Santiago, porque tenés buenos amigos acá.
0: Tenés
3: buenos amigos, por eso tenés la Rosa, los Bloque 8, los Como con Clase, los Eric Berrío, los Voltajes. Tenés buenos amigos acá.
0: Sí. No, estoy feliz, no, me gusta trabajar acá. Oye, acá está todo.
1: Dura el videoclip, ¿eh? Está bonito.
0: ¿Sabes qué parece Miami, no?
1: Sí. Y Antofagasta, ¿no?
0: Y Antofagasta, compadre.
1: Qué lindo. Si quieres poner música de fondo, ¿ah? ¿Eh? Ahí está, muy bien. ¿Eh?
5: La Rosa.
1: Nunca dudé de ustedes, muchachos.
3: Qué temazo, Fano.
1: Una reversión,
0: claro, que hicimos junto con Agustín, que es el vocalista del grupo La Rosa, y Tony, que está atrás en los teclados, que es el mítico, el compositor, el autor de esta canción y director de toda la banda.
3: Por eso dicen, ¡Ey, Tony, si fuera él!
0: Sí,
3: pero no lo soy.
0: Sí, pues, compadre. ¡Ey, Tony, si fuera él, pero no lo soy!
3: Ahí está.
0: Y la canción se llama Si yo fuera él, pero toda la gente... Dice, si fuera él, porque así dice el coro.
5: Si fuera él.
0: Ahí está.
1: El original.
3: Vamos.
1: El original.
3: Vamos, que vamos. Dios sé. Y bueno, Julio, así son las cosas, ¿no?
1: Mira, está bueno. ¿Qué recuerdo esta canción cuando. En la época Sound, ¿se acuerda cuando estaba de moda? Año 2000, por ahí.
0: Sí, pues.
1: Sonaron todos estos temas.
0: Sí, pues, y fue casi lo mismo, que viví con La Rosa. Compartimos, bueno, dos veces escenario y una vez y le escribí a Tony depatuadamente, le dije, ¿sabes qué? ¿Puedo reversionar la canción de usted? Pero claro, che, hacelo, tranquilo, no hay problema, como habla Tony. Y puedo ser doblemente patuo. ¿La pueden cantar conmigo? Y me dijeron no. No, dieron automáticamente. Y justo coincidió con un show que tenían ellos en Antofagasta.
1: Sí, ahí la grabaron.
0: Porque, bueno, Tony con Agustín y otro chico más son de Argentina. Sí. Ellos viven allá, ¿cachai? Y vienen por show a Chile. Y el resto de la banda son chilenos. Entonces, para hacerlos coincidir fue un temón, compadre.
1: Oye, ¿hay algún artista que te ha dicho que no va a hacer un...?
0: No, es Julio, pero...
3: Estamos poniendo en aprieto, ¿ah?
1: Sí, pues esto es periodismo. Difícil. Esto está en vivo, aquí hacemos periodismo duro. Acá.
3: Pero por último, una pista, no digáis el nombre completo.
0: Es que me ponga tatán, siempre la jodo, dice.
1: Ya, pero me queda claro que sí.
0: O sea, no me han dicho que no. Pero sí, obviamente que hay algunos artistas que me han dejado el visto.
1: Iniciales.
0: Ah, empieza con A.
3: ¿Puedo decir algo, Genito? Mira.
0: No la
3: voy a soltar. Destapa la cumbia, no. Ya sabemos más o menos que te pueden dejar el visto, pero ¿con quién te gustaría grabar? ¿Cuál sería el artista?
1: Mira,
3: ¿con quién tú?
1: Salvavía que te tiraron.
3: ¿Soñarías grabar? No sé, Chile, Latinoamérica.
0: Ah, no, porque nos vamos muy grandes. Hablemos de Chile.
3: De Chile, perfecto.
0: ¿Sabes qué? Justamente me gustaría hacer algo con. Podría ser con la Combo Tortuga. O Santa Feria, ¿sabes qué? Santa Feria. Sí, siempre he querido ir a hacer algo con Santa Feria o con el Pollo.
3: Son simpáticos los chicos.
1: Sí, estaría lindo. Ya, muchachos, esta canción, Bailo para no llorar, ¿la podemos escuchar entonces en?
0: En todas las plataformas musicales está así, como tal cual, como dijo Julito, Bailo para no llorar. Y por supuesto su videoclip oficial está en YouTube. Lo buscan de la misma manera, como Jano, como el Bloque 8, lo van a encontrar igual.
1: Eso, para que puedan disfrutar.

0: Disfrutar de esta canción junto al bloque 8, que además tiene un año bien bonito que se ve.
1: Sí, está todo bonito.
2: Oye, y la en TikTok también está. En Instagram igual hay un reel en nuestra red, porque lo hizo nuestra querida Pops, la Paloma Fiusa.
0: ¿Ya?
2: Hizo la coreo oficial de este tema, entonces para que se lo aprendan, para que cuando los chicos del bloque, ¿ya?, o quien les habla lo cante, lo escuchen en vivo, puedan hacer la coreografía y lo pueden bailar.
1: Paloma Fiusa, te mando un besito, gracias por
2: ya, hacer TikTok. Que está en Perú. Está en Perú ahora.
1: Danzo para no llorar.
2: Sí, tiene 8000 y tantas reproducciones el reel que subió con la canción.
0: Pronto subirá. Subirá más.
1: Papá.
0: Eso es. Esto. Oye, muchachos, gracias por haber venido.
2: Oiga.
0: Y de ser lo mejor.
2: Julito, antes de irme, yo le traje un regalito.
1: Eso.
2: Los tejió mi abuelita, especialmente.
0: Me encanta.
2: Y unos dulcecitos están vencidos, pero vencen mañana nomás. O sea, está.
1: Estos sí son buenos invitados, ¿ah?
0: Estos sí.
1: Muchas
2: gracias, ¿ah?
1: ¡Vamos!
2: Ahí está. Muestren lo que tienes. Son unos churrines, güey. Pero sí, a esta hora.
0: Mira, una polera. Muy bien.
2: Una polerita. Ahí.
0: Una polerita, ¿eh?
1: Nos preocupamos de preguntar qué talla eres, así que está.
2: Sí. Mira, un vaso para la Francisca.
0: Sí, eso, muy bien. ¿Cuál quiere Francisca? De acá, el rosado.
2: Adentro viene un llavero, viene un encendedor.
1: Sí, para no tomar más agua en taza.
2: Ah, y abajo, eso sí, un encendedor también dice Jano. Hay un gorrito también.
0: Sí, pues ahí el gorrito que está aquí. Muy bien.
2: Ahí. Y al final de la bolsita también está la única lámina que no están en el las más buscadas del mundial.
1: No me digáis.
2: Sí. Sebo.
0: A ver las láminas.
1: ¡Opa!
0: Las láminas.
1: La 00, la más buscada.
2: Oye, por 5 de Cristiano Ronaldo, 6 de Messi, te dan una de esas, ojo.
0: Toma. El bloque 8.
2: Próximamente se viene álbum bloque 8 y Jano.
0: Muy bien. Oye, chiquillos, muchas gracias por haber venido, ¿eh?
2: No, gracias.
0: Por los regalitos. Y nos vamos escuchando precisamente del bloque 8 y Jano, que nos vinieron a ver esta canción Bailo para
1: no llorar.

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3: Al menos una persona herida de gravedad deja una balacera en el Cerro Rodelillo de Valparaíso. La información la tenemos a esta hora con Fabián Corrotea.
4: Sí, es información policial en completo desarrollo a esta hora de la noche en la comuna de Valparaíso a raíz de una balacera, la cual se habría registrado en el sector de Rodelillo, en la comuna Puerto. Tiene que ver con un ataque con arma de fuego, en donde al menos dos personas se habrían visto afectadas por este ataque. Una de ellas se trataría de una mujer, la cual ingresó grave hasta el hospital de Valparaíso, Carlos Van Buren, con heridas de gravedad tras este ataque con arma de fuego. Información en completo desarrollo a esta hora de la noche a raíz de esta balacera registrada en el sector de Rodelillo, en la comuna de Valparaíso, en donde al menos dos personas se ven afectadas, involucradas en este ataque con arma de fuego, que estaremos ampliando prontamente con mayor información por parte de las policías. En Valparaíso, Bio Bio, la radio.
3: Hay un accidente de tránsito en Pozo Almonte y en la misma comuna. Dos personas fueron atacadas por perros. Contacto a esta hora con Radio Bio Bio en Iquique. Cristian Núñez, te escuchamos.
5: Claro, se trata de un accidente ocurrido en la comuna de Pozo Almonte, específicamente en la ruta 5 Norte, al interior de la región de Tarapacá. En el kilómetro 1854 devolcó un furgón con dos personas lesionadas en el lugar. Equipo de emergencia trabajaron ahí en ese sitio de este accidente. Bomberos, carabineros y ambulancia que trasladó a las personas hasta un centro asistencial de la comuna de Pozo Almonte. Pero también sumamos otra emergencia ocurrida en Pozo Almonte durante esta noche debido al ataque que sufrieron dos personas por perros callejeros, que habrían atacado a estas dos personas que transitaban en una calle céntrica de la comuna durante los últimos minutos y que fueron trasladadas con heridas de gravedad hasta el centro asistencial también por esta situación ocurrida durante esta noche con este ataque de perros a dos personas en esa comuna. En Iquique, Bio Bio, la radio.
3: La familia de un joven que lleva casi 6 meses desaparecido en Panguipulli acusó negligencia en la investigación. Nicolás Silva con detalles desde Radio Bio Bio de Valdivia.
6: Heriberto Vázquez desapareció el 10 de diciembre del 2025 y desde entonces su paradero sigue siendo incierto, lo que ha encendido las alarmas en la familia, principalmente quienes cuestionaron el trabajo que ha desarrollado la Fiscalía y la Policía de Investigaciones para encontrar a este joven de 25 años que lleva casi 6 meses desaparecido. Principalmente los cuestionamientos han apuntado a las diligencias. Incluso la familia ha criticado y también ha dicho que es una negligencia por parte de la Fiscalía esta demora en la obtención de las cámaras de seguridad de la población donde fue visto por última vez este joven de 25 años, lo que a juicio de la familia podría generar que finalmente se pierdan pruebas claves para encontrar a este joven que lleva casi 6 meses desaparecido en la comuna de Panguipulli, en la región de Los Ríos. Bio Bio, la radio.
3: Auditores de la radio nos informan de un importante contingente policial a esta hora en Santiago Centro, particularmente en la intersección de Claudio Gay con José Miguel Carrera. Es un procedimiento policial, también está la Policía de Investigaciones, Carabineros, por un asalto, presunto asalto, que se desarrolló en ese lugar. Se escucharon al menos 6 disparos, según el reporte de nuestros auditores. Es una información que está en completo desarrollo, este presunto asalto que ocurrió en la comuna de Santiago Centro, particularmente en la calle Claudio Gay con José Miguel Carrera. Es un procedimiento policial que está en pleno desarrollo. Hay personal de la Policía de Investigaciones y también de Carabineros, y vamos a estar ampliando la información en los próximos minutos. El cielo en Santiago está nublado y con bruma. La temperatura marca los 9.3 grados y la humedad alcanza el 75%.
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2: Ok, son las 23 con 11 minutos. 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Ok. Don Pato Ado, ¿cómo está usted?
3: ¿Cómo está, Julito?
2: Muy bien.
3: Qué Hola. Bien, muchas gracias. Muy bien, aquí trabajando como siempre, haciendo cosas. Ay, sí. Y nada, pues viniendo acá un poco a traer cultura pop, que así como a mí tanto me gusta llamar de este espacio. Cuando digo cultura pop, son por supuesto cosas importantes que hoy día son casi transversales en la sociedad, y hoy día puntualmente nos convoca a algo muy especial. A propósito, ¿tú cachai que yo como que la kitsch siempre se tematiza, siempre está muy, muy consecuente con lo que pasa en el entorno? Y este es el mes Pride, Julito. El mes Pride en todo el mundo, no solamente en Chile, en donde tenemos dos espectáculos muy interesantes que estamos dando en la peluquería francesa. Ya alguna vez vinimos para acá, estoy acá con mi socio partner, el señor Fernando Quintana, actor.
2: ¿Con quién está aquí?
3: Con Fernando Quintana, famoso actor de los Quintana.
4: Hola, ¿cómo les va a todos, chicos?
2: ¿Cómo está, señor?
4: Muy bien, muchas gracias
3: por la invitación. Y con él te vamos a contar un poco lo que traemos en la peluquería francesa este sábado. Y además, todo el mes de junio, el mes Pride, y el próximo sábado 13, en la Blondie tenemos la Kitsch Cola.
2: Kitsch Cola.
3: Kitsch Cola, música para refrescarte. Esa es la fiesta pop que nos convoca en este mes. Entonces yo dije, me parece muy interesante. Hoy día, sin duda, vivimos una época en donde la cultura gay es mucho más mainstream que antes. Pero antes, ¿quiénes fueron los que abrieron paso? ¿Quiénes fueron los primeros que pusieron la bandera firme en alto? Vamos a hablar de realmente de los íconos, ¿cierto?, de la cultura del movimiento LGTBQ+, en la música. Gente que realmente hizo tocar. Mira, porque hay una cosa muy cierta entre la música pop, el rock y la cultura, ¿cierto? La cultura del movimiento LGTBT. Hay mucha rebeldía, hay necesidad de expresarse. El rock, la música tiene mucho que ver, por eso que pega tan bien, sí, ¿cierto?, con la cultura. Hoy día yo me puse a buscar para venir para acá, ¿qué artistas se abanderizan o están por este movimiento? Casi todos. Katy Perry, Lady Gaga, la chica de Disney, pero ¿quiénes partieron con eso? Y de ese es el listado que te voy a hablar, de los que iniciaron un poco este movimiento que tiene que ver con ser estandartes, de ser seguidos y ser íconos gay, como así realmente, o gay icons.
2: A ver.
3: El primero. Bueno, este es uno de los mejores ejemplos. Es como el ejemplo como el queerness, ¿cierto?, irrumpe un poco en el mainstream con Queen. Y por supuesto con la figura de Freddie Mercury, ¿no?
2: Gran videoclip
3: este, ¿eh? Claro, y además, insisto, hay otros que vamos en el conteo que no necesariamente lo muestran tan evidentemente. Este video es tremendo, por supuesto, lo que significa, lo que es, lo transvestido que es en todos ellos, no solamente Freddie Mercury, ¿cierto? Bueno, todos esos atuendos, todos esos matices también son sobrecargados. Fueron sin duda una bandera de lucha y llamaron la atención en todas las discotecas de este hombre que seguramente no hacía la música como para hacer esto, ¿eh? Él era así, Freddie Mercury. Incluso Freddie Mercury.

0: Yuri nunca reveló su homosexualidad. No, claro, claro. Bueno. Siempre la tuvo como bien, ¿cachai? Y después, un poco antes de morir, todos supimos de lo que muere, decía, por supuesto. Pero era un luchador en aquel entonces, en un mundo súper fuerte, súper
1: querido. Sí, pero se hablaba mucho de la libertad.
2: Igual, creo que me pasa esta cosa que cuando montaron a Juan Gabriel, si realmente era gay, él dijo lo que se ve no se pregunta. Me parece, claro, que Freddy no lo blanqueó, pero no es necesario blanquearlo. Me parece que para todo aquel que lo siguió y lo conoció un poco, sabía que era absoluta. Primero era un artista gay, él en su vida personal, digo, era gay.
0: Sí, claro. Pero finalmente como que esa lucha
2: contra... Pero nunca, no, es verdad que nunca lo usó a... Nunca lo... ¿Es cierto? Se agarró de eso para...
0: Nunca se agarró de eso. Es más, como que yo... Su lucha contra el SIDA fue un verdadero ejemplo para la comunidad en los años 80. Sí. Entonces, como que tiene todo eso, más la música.
2: Fue el primer artista así como muy, muy groso en morir de la enfermedad.
0: Claro.
2: Cuando todavía no se sabía ni cómo pararla. Fue como el primero. Hubo, si bien, otros actores de cine como Ross Jackson y algún otro que estaba en la misma, pero Freddy fue como el primero que nos mostró la crueldad de la enfermedad así en primera persona, ¿no?
0: De hecho, un día antes de fallecer, el año 91, confirma que él padecía del VIH. Sí, sí. Y también nunca demostró abiertamente, por lo mismo, por lo que decíamos, ¿cierto?, su orientación sexual. Pero sin duda fue un ícono de la extravagancia y la libertad. Absolutamente. Absolutamente, hasta el día de hoy. Queen, sus canciones, y ojo, estamos hablando de rock, eso es lo que digo de lo que tiene el rock, ¿cierto? Que también puede representar, no tiene que ser solamente una música de laboratorio, rosadita, bonita, bella, sino que el rock también tiene mucho que ver con eso. ¿Y sabéis quién viene en el número 2?
1: A ver.
0: Otro hombre que también hace que la música, o que la música gay, por decirlo de alguna forma, llegue al mainstream, el señor Elton John. Todo el rato, ¿no?
2: Todo el rato.
0: Probablemente el más icónico, ¿no?, de los cantantes.
2: Yo creo que, bueno, sí, es más grande también. Es un tipo que con el primer disco, que fue el de Los Ladrillos Amarillos, ya ahí su extravagancia era como... Este loco apareció a romper un poco con todo, ¿no? Visualmente hablando, esta cosa de estos artistas que te contaban su vida solamente en una imagen. Digo, todo aquel que hubiese tenido un poco de intuición queer, si querés, ves a Elton John y...
0: Claro.
2: Absolutamente sabés que es un artista queer.
0: Oye, él nunca ha tenido muchos tapujos en reconocer su homosexualidad, aunque el año 76 él se declara bisexual. Igual, para aquel entonces fue súper valiente. Sí. O sea, año 76 declararse bisexual, ¿cierto? Al contrario de casi todos los artistas, que aunque sean homosexuales pueden hablar solamente de mujeres, él hizo una canción muy famosa, Joke Song, que se dirige a un chico. Y así un poco lo muestra. Incluso en la película Rocketman, él estaba muy enojado porque en países como Rusia eliminaron ciertas escenas de tipo gay en la película. Entonces, hasta el final luchando, ¿cierto?, por los derechos y por la libertad, sin duda Elton John, más allá de todas sus canciones, es totalmente transversal, pero sin duda es un ícono para la comunidad gay y no puede estar fuera de este conteo bajo ningún punto de vista, porque además este señor lo demuestra. No tiene empacho en ser súper sobrecargado en su ropa.
2: Inclusive hoy, con la edad que tiene, digo, Elton John es un, ¿no?
0: Es como un rock gay star, sí, totalmente. Sí, sí. Un estilo extravagante y es un ícono. Mira, otro grupo que no tiene, que ninguno de ellos tiene ninguna orientación sexual, es cierto que estamos hablando de la comunidad LGTBQ+, sí, pero que sí la comunidad se lo tomó como bandera, es ABBA.
1: ¿Ah, sí?
0: ABBA, con esto, mira. O sea, Dancing Queen.
2: A tal punto que Erasure llegó a sacar un disco dedicado a ellos, ¿no?
0: Sí, claro, a la ABBA es Queen.
2: La influencia de estos locos dentro de la comunidad fue como súper potente.
1: Mira.
0: Bueno, yo creo que esta canción que estamos escuchando, Dancing Queen, es realmente considerado un himno universal a la alegría y la liberación. Esto, yo creo que también es una de las canciones más icónicas, ¿cierto?
2: Absolutamente.
0: O sea, le estoy hablando de la parrilla musical, que por supuesto tocamos en la Kitsch, sobre todo en la Kitsch que se viene ahora en junio, que tocamos esta música, ¿cierto?, que siempre invadió la discoteca de los 70. También tiene que ver con eso, la época en que nace ABBA. ¿Qué es lo que estaba pasando en las discotecas en Estados Unidos en los 70? Estudio 54, estaba la locura máxima, ¿cierto?
2: Y entonces, absolutamente la época del destape queer en Estados Unidos, esta cosa de salir a decir basta, o acá estamos y vamos a seguir estando y nos vamos a quedar. Todo eso pasó un poco en la época en que ABBA empezó a surgir como grupo. Creo que está muy ligado a la época, ¿no?
0: Me parece. Oye, y qué buen punto dice Fernando, que un poco para contextualizar, ¿Por qué es el mes del orgullo? ¿Por qué nace, cierto? Nace como resistencia frente a la oposición, conmemorando históricos

0: hechos y disturbios en el Stonewall, que era un bar clandestino que estaba en Nueva York, en el barrio de Greenwich Village, en la época en que cualquier manifestación homosexual era ilegal.
1: Absolutamente.
0: Era ilegal, imagínate. Entonces, cansado un poco del abuso sistemático de los clientes por, de la policía, los dueños del local, empiezan una especie, ¿cierto?, de revuelta, ¿cierto?, de protesta frente a cómo estaban siendo tratados y detona unos 6 días de manifestaciones y de ahí empieza. Después, el año que viene, el 70, como para honrar esa revuelta, se crea la primera marcha del orgullo gay en Nueva York, año 1970. Uh-huh. Yo ni nacía, Julito no estaba en este mundo, no sabía lo que estaba pasando, ¿cierto? Que después se expande como un fenómeno realmente global. ¿Sabía a mí lo que más me encantó? A mí me gusta. Yo soy muy gay friendly. He trabajado, sí, claro, ¿cierto?, en esto muchos años. Cuando ya veo...
1: Y tenés amigos de la comunidad.
0: O sea, los amo, mis socios, mis amigos.
1: Gente de la comunidad que te quiere mucho a ti, eres muy absolutamente gay friendly, Pato.
0: Sí, gay friendly, sí. Y cuando veo la cuca de los carabineros con la bandera gay en junio, ¿cierto? Los carabineros, ¿cierto? O sea, es una bandera que cruza absolutamente todos los estamentos. Entonces yo lo encontré muy potente.
1: Creo que se ha impuesto
0: muy buena
1: tanto,
0: señal.
1: Se ha impuesto tanto el mes del orgullo a nivel mundial que hoy es muy poca la gente que no sepa que el mes de junio es el mes que se dedica. Bueno, no, igual es todo un planteo ahí, esta cosa de tenemos un mes de orgullo, me parece que el orgullo es todo el año.
0: Sí, es lo mismo que ser chileno todo el año, claro, pero es el mes que se conmemora.
1: Es el mes que se conmemora, entonces no hay parte del mundo donde no esté sonando y nadie es ajeno un poco a lo que pasa a nivel, claro, mundial con el mes de junio y la comunidad queer.
0: Oye, y en el caso de ABBA, el mismo musical y la película Mamma Mía refuerza aún más este gusto y popularidad entre estos públicos, ¿cachai? O sea, realmente es como... Lo describe tan bien en la forma como se presenta ese musical, que tiene que ver con los colores, con la fiesta, con la música, con la libertad. Por eso que yo creo que ABBA y esta canción es probablemente un himno totalmente queers, totalmente.
2: Muy bien. Muy
0: otro.
2: Bien. Sigamos.
0: Otro que fue violento.
2: A ver.
0: Otro que fue valiente, perdón, y que no lo entendíamos.
2: No violento.
0: Igual fue violento. Pero Boy George, bro. O sea, yo creo que muchos padres tuvieron que explicarnos a sus hijos
1: ¿Qué era Boy George?
0: Porque esa cosa media andrógena que él tenía y cultivaba siempre, hasta el día de hoy, era algo que preguntaba. Hoy día ya no hay que explicar mucho, ¿cierto? Un adelantado a su tiempo, el líder de Boy George, desde su vestuario andrógeno, más cercano al travestismo que cualquier otra cosa, acompaña con su rostro maquillado casi como muñeca.
1: Carter Club, ¿no?
0: Sí, Carter Club, sí. Maquillado casi como muñeca de porcelana. No se declaró abiertamente gay hasta el 2006. Imagínate. Es que ese tema de declararse abiertamente es como lo que decía Juan Gabriel. ¿Por qué tengo que yo que decir? Hay alguien que se manifiesta. Yo voy a manifestar mi heterosexualidad. No sé.
1: También pensamos que en la época que salió este personaje tan espectacular, estamos hablando a principios de los 80. Digo, ¿qué más tenía que decir? Mirar la imagen, no, y pensar,
0: claro,
1: la época.
0: Sí, claro.
1: Digo, no hay mucho, sí, que.
0: Pero,
1: no, digo, no lo digo, pero lo muestro abiertamente. Es como.
0: Sí, tremendo. Un símbolo totalmente de autenticidad, liberación y expresión. Y estas canciones, que hasta el día de hoy, estas canciones son inmortales.
1: Absolutamente.
0: Realmente se tocan en todas las discotecas, pero también en las discotecas más alternativas, como en la Londi, como en la Kitsch, son un plato de primera boca. Realmente Boy George. Y no solo esto, también todas las otras canciones de los discos. O sea, no
1: sí, él de hecho desapareció un tiempo y él vuelve, mirá como cuán ligado está a esto que estamos hablando, que cuando él vuelve a aparecer después de un tiempo, vuelve haciendo el tema musical de una película gay que llegó a ganar un Oscar. Esa fue su vuelta al principio de los 90, no recuerdo ahora el nombre de la película, pero una película espectacular.
0: Sí.
1: El juego de las lágrimas.
0: El juego de las lágrimas. Crying Games, sí. La canción.
1: Él vuelve con eso, vuelve,
0: sí,
1: al mundo musical con, claro, este tema en una película que contaba una historia, claro, que de amor queer, ¿no?
0: Pero que nunca dejó de ser andrógeno, porque se sacó la ropa de mujer, como un poco no se travestió, pero él tenía una figura muy andrógena.
1: Claro, es que vos traes a Bolchore hoy vestido de caballero y para nosotros va a seguir siendo Bolchore. Como
0: ya, sigamos. Otro gays icon tremendo.
2: A ver.
0: También que estoy hablando de gente, se me cae el carnet, aquí se nos cae el carnet, la Cher.
1: Uf.
0: Por supuesto, ¿no?
1: Absolutamente, diva de las grandes.
0: Oye,
1: dentro de la comunidad.
0: Hay muchas, yo realmente uno se pone a buscar de Barbara Streisand, o sea, hay muchas.
1: Aretha Franklin.
0: Aretha Franklin. O sea, yo creo que hay más que menos. O sea, son muchas, pero sin duda...
1: Tina Turner.
0: Icono, bueno, ¿para qué decir la época del disco de la Donna Summer también? Sí, ¿cierto? Tremendo.

0: ¿Cómo se llama? Albert Survive, ¿cómo se llama la cantante?
1: Gloria Gaynor también, sí.
0: Jimmy Somerville.
1: Sí, mucho. Bueno, Cher, extravagancia, glamour, resiliencia, la transformaron en una figura admirada. Siempre ella ha apoyado los derechos de LGTBQ+. Este éxito que estamos escuchando, Believe, se convierte en un himno de empoderamiento y de superación. Tiene una relación muy histórica y muy cercana con los seguidores de la comunidad gay.
0: También diciendo que tiene un hijo trans, ¿no?
1: Sí, tiene un hijo trans.
0: Tiene un hijo trans, un hijo varón trans.
1: Sí, exactamente. Oye, muy camaleónica y musical, la ha mantenido durante muchas décadas. Ella sabía un poco estar siempre presente, ¿cierto? A propósito de camaleón y todo.
0: Es un drag queen eterno.
1: Es como un drag queen eterno, ¿cierto?
0: Sí.
1: Tremendo. Incluso ella bromea con su legión de fans gay que dice que si quieres ocultar ser gay, no compres mi disco. Claro. Ella lo dice la mismísima Cher. Claro. Sí, claro, totalmente.
2: Sí.
1: Bueno, ella hace parte defendiendo los derechos del colectivo, que es algo natural, que dice que hacía desde adolescente, cuando incluso la arrestaban en los bares por estar protegiendo a amigos que eran molestados. O sea, todo eso que pasaba antes de ser famosa, la llevó un poco, sigue siendo su bandera de lucha, y realmente ella es como ella nunca lo ha puesto, pero es realmente un ícono.
0: Absolutamente.
1: Mira, otro que a lo mejor hay que rebuscarlo un poquito, pero que tiene mucho que decir, no es tan potente como ella, como Cher y otras, pero David Bowie.
2: También.
0: Su extravagancia.
1: Lo andrógeno.
0: Sí, sus dudas siempre, ¿no? Con esta cosa de su vida.
1: Sus dudas. Sí, totalmente.
0: Y él supo jugar muchísimo con eso y tomarlo y llevarlo a su favor. No siempre quedó el signo de pregunta con Bowie para todo.
1: Es tremendo. Dejó una huella muy importante en el rock y la comunidad gay. Artistas queers como Lady Gaga se refieren a él como una influencia importante en su música y en estilo. Se mantuvo muy enigmático de su sexualidad hasta el final. Sin embargo, las inclinaciones queer, la estética glam rock de Bowie fueron temas muy controversiales para la época también. Sí, estamos hablando, ¿cierto?, de épocas muy, muy pretéritas.
0: Revolucionarias también, ¿no? 60, 70.
1: Claro. Como... También junto con Freddie Mercury y Elton John, también creo que él es el encargado de llevar la cultura gay al mainstream totalmente. Representaba todo lo que le estaba pasando. Mira, según un cantante, Kid Congo, decía que Bowie representaba todo lo que le estaba pasando a una persona homosexual en esa época. Era andrógeno, hedonista, casi un alien. Un bicho raro. ¿Sí o no?
0: Un bicho raro.
1: Un bicho raro.
0: Si hay algo que define bien a un bicho raro.
1: Sí, un aspecto muy fluido que se convierte en todo un referente para los jóvenes de la época. Después tuvo...
0: Sin quitarle, perdón, Pato, su calidad artística, ¿no?
1: Digo, no. O sea...
0: De todo esto que estamos hablando de uno de los artistas más enormes que existió.
1: Oye, cantautor, actor, diseñador... se dedicó a la música, sino que a las pinturas, experimentaba con distintos tipos de arte, una profundidad intelectual en su obra tremenda. Realmente Bowie representaba una cosa muy de peso. Él confesó a la revista Rolling Stone que alguna vez dijo confesar gay sin serlo, que había sido uno de sus peores errores. Entonces, como que siempre que te dejaba, Bowie nunca fue, ¿cierto? Nunca fue tan concreto, siempre dejaba todo, siempre dudaba de todo, y creo que él, sin duda, es un gran referente. En el número, ¿estamos bien o no, Julito?
2: Sí,
1: estoy apurado,
2: bien,
1: estoy muy rápido.
2: Estamos bien.
1: En el número 7, voy a poner a un tremendo. Vamos a tener al doble en la Blondie ese día, al gran George Michael. También, pues, ¿sí o no?
0: Y ese se las mandó y las mostró al mundo, se hizo cargo.
1: Sí, sí, George Michael no anduvo con pelada ni nada de eso.
0: Lo agarraron teniendo sexo en los baños públicos en Londres y fue un escándalo, y el loco que hizo de eso sacó uno de los temas más.
1: Claro, o sea, lo mejor que le puede haber pasado es, mira, la historia cuenta de que un policía civil se hizo pasar por un amigo, así como que se le quería como hacer algo, comer, y se metieron en un baño público y lo tomaron preso.
0: Sí.
1: Y él se manda el Uptight, que es un tema, el solitario más bailado y recordado, y en el tema, en el videoclip, muestran un poco eso. O sea, él le sacó partido, se rió un poco, ¿cierto? Es considerado, por supuesto, yo creo que le fue mejor, por supuesto, como solista, una carrera llena de éxitos, ¿cachai? Bailable, antes del grupo One, que tiene dos One Kid
0: One. Tiene dos cosas.
1: Sí, dos cosas. Pero bueno, lo mejor que le pudo pasar fue el incidente que tiene él, y siempre, siempre ha sido un ícono, ha levantado, no sé, una cifra estratosférica de discos en todo el mundo. Mantuvo también su orientación sexual en secreto, gran

0: parte de su carrera y se declara abierta públicamente gay recién el año 1998.
1: Mira tú.
0: George Michael. ¿Estoy bien o estoy muy apurado?
2: Estamos bien.
0: Ya, súper bien. Oye, otra importante que también yo creo que es como la madre de todas las madres, Madonna.
1: Absolutamente.
0: Madonna.
1: También una hay un antes y un después, creo, ¿no? Dentro de esta artista tan... No sé por qué, ¿eh?
0: Pero... O sea, Madonna ha intentado o ha llegado a faltarle respeto a la misma iglesia, sí, ¿para sí, qué sí, decir? Del libro que sacó Sex, de Madonna, adelantada en nuestra época.
1: La erótica de Madonna.
0: No es Like a Prayer, el... Save, perdón a los fans de Madonna, pero cuando sale la iglesia, tía negro, sí, el cuervo. Un cura de color, ¿te acuerdas?
1: Sí,
0: ¿cuál es el álbum? Satisfy My Love, parece. Bueno, pero Madonna le ha faltado respeto a quien ha querido y porque ella finalmente ha mostrado lo potencial de su carrera en todos sus trabajos, el respeto de la gente y siempre se sabe como la reina del pop. Incluso la reina de los escándalos, porque Madonna no estaba exenta de ningún tipo de escándalo. Mucho antes de.
1: Ella los provocó,
0: cuando no se podía, ¿cierto?
1: Sí, sí, sí.
0: La homosexualidad en su videoclip siempre ha estado muy latente y participado incluso apareciendo en fiestas, Pride, de las más famosas y las más, ¿cierto? Exuberantes en Estados Unidos. Ella va y participa. Es una reina del pop que está vinculada a la cultura LGTBQ. Madonna, en los años 80, apoya ya públicamente a la comunidad cuando...
1: La comunidad también la convierte, creo yo...
0: Cuando era polémico, ¿ah? Sí, era mucho polémico hacerlo.
1: Creo que mucho de lo que le pasó a ella con su carrera tiene que ver con la comunidad LGTBQ.
0: Sí.
1: Como...
0: Defendió a personas afectadas del VIH-SIDA durante los peores años de la epidemia, es decir, cuando era una cosa tremenda, cuando no había cura, cuando no había forma de mantenerlo. Sus mensajes sobre identidad, libertad y ruptura de normas sociales, por supuesto que resonaron profundamente en la comunidad y por eso es un iconazo, ¿no?
1: Iconazo. No sé si una de las si no la número uno dentro de la comunidad, vos decís Madonna.
0: Sí.
1: Automáticamente. Igual como, y Madonna hace mucho tiempo, 40, más de 40 años, ¿no? Sí. Digo que sea de ahora. Digo, yo crecí desde los 14 años escuchando esta
0: sí, artista, estamos, ¿no?, hablando de cosas de los 80, sí, incluso sí, los 90. Sí. De hecho, se me quedan muchos fuera de... Sí, empiezo mucho a pensar, bueno, me quedan un par más, pero como digo, siempre son
1: y
0: todas
1: siempre,
0: las...
1: Y siempre, también pensando un poco en lo local, perdón, Patito, pienso en referentes queer locales, siempre pienso, conozco a la comunidad, uno habla de Cecilia y es un ícono gay.
0: Cecilia también.
1: Cecilia, Magalí Acevedo, es un ícono gay.
0: La Magalí Acevedo también.
1: Hay, sí. Miriam Hernández es un ícono gay.
0: Sí, sí.
1: Hay artistas locales, claro, que están muy ligados a, o elegidos por ahí, si querés, sí, por la comunidad.
0: Sí, es que hay algunos que representan su música o son elegidos. En el caso de Cecilia, hay que decir que cuando llega la dictadura, Cecilia no está en su opción, quedarse sin trabajo. Entonces, ¿qué hizo ella? Fue a cantar a los boliches de mala muerte, o a los locales que estaban funcionando entre la clandestinidad, y ahí estaba Cecilia. Por eso es que Cecilia es tan reconocida en la cultura alternativa, porque Cecilia estaba en las fiestas spandex. Cuando las fiestas spandex salían en la tele...
1: Hablamos de un artista gay, sí, también, ¿no?
0: Sí, claro, sí. Entonces, finalmente, ella es un ícono, es una persona que fue a contrapunto siempre en el rock, en sí, todo, hasta el último día de su vida. Entonces, claro, cuando uno habla de eso, de ir contra la corriente, de creerse raro, de sentirse raro más que de creerse raro, ella, por supuesto, que lleva la bandera totalmente. Oye, y otra también mujer, que fíjate que también fue cuestionada hasta por el mismísimo Vaticano cuando mostraba su ombligo, me refiero a la Rafaela Carrasco.
1: Ícono absolutamente.
0: Tremenda, ¿no? Tremenda, ¿no? Ícono tremendo, ícono en Italia, en España, con sus programas, bueno, todo realmente ella conquista el mundo, después cuando graba las canciones en español y se viene a Latinoamérica, enamoró a todo el mundo.
1: Grabó hasta una película.
0: Sí, grabó una película, sí.
1: Llamada Bárbara.
0: Sí. Oye, esta gran diva italiana es considerada una de las mayores aliadas de la comunidad LGTBQ+, en Europa y en Latinoamérica. Defendía, al igual que Madonna, pero creo que esto un poco antes, la libertad sexual cuando era un tema tabú.
1: Son bailarines, por favor. Nada más queer o más gay que los bailarines de Rafaela Carrà, que eran...
0: Bueno, nosotros tuvimos un impacto con respecto a lo que pasaba en Europa con el Festival de Viña. Era la mejor forma que nosotros teníamos esa como ventana al mundo. Cuando viene Rafaela Carrà con los músicos, que pasó lo mismo cuando vino Miguel Bosé en 84, cuando no entendíamos nada y cuando...

0: era muy raro, porque, claro, porque claro. No, o sea, y yo me estoy incluyendo, si yo soy hijo de la dictadura, estoy hablando de un con un dinosaurio que tiene 54 años.
1: O ¿cierto? Somos de una generación que de eso no se hablaba.
0: ¿No? De eso no se habla.
1: Mejor se quedaba casadito y si te pasaba no lo digas.
0: Exactamente, no, o sea, exactamente. Entonces, cuando vinieron a Rafaela con sus bailarines, con sus mayas, con todo esto, bueno.
1: Fue liberación.
0: De hecho, estábamos escuchando a Lucas, que Lucas, Lucas habla, ¿cierto? Un poco de ese amigo que ella tenía. No, bueno, el arte te hace abrir otros chakras, el arte te abre los ojos, el arte.
1: Que eso es porque el arte no tiene género.
0: El arte no tiene género, qué bonito.
1: El arte es arte. Y el género se lo ponemos los humanos.
0: O sea, imagínate Rafael Agarrá, yo creo que todos los heterosexuales estaban enamorados de Rafael Agarrá. Todos. Y también.
1: Y no había un maricón que no quisiera ser Rafael Agarrá.
0: Imagínate, sí. Rafael Agarrá fue el primer afiche de la Quiche en La Blondie del año 2000, fue Rafael Agarrá. Cuando es, todos me decían, oye, en La Blondie, oye, como ahí tocan de Pitch Mode, tocan de Cure, y cómo voy a poner Rafael Agarrá, no pasa nada. Yo un afiche de corazones rosado.
1: Y hoy no podría infaltable el Rafael Agarrá en una Quiche.
0: Hasta el día de hoy, hasta el día de hoy. Oye, también se me está quedando otro ícono importante de los primeros, de precursores, ¿cierto? Abanderizados, ¿cierto? O siendo transformados en íconos de la cultura, Village People.
2: Uf. Village People. También.
1: Eso eran directamente, claro.
0: Sí, claro.
1: Grupo queer. Eran todos gays.
0: Sí, totalmente grupo queer. Surgieron en plena era del disco, cuando las discotecas eran el principal punto de encuentro de la comunidad gay. O sea, imagínate ya partiendo por eso, en pleno año 70, sus personajes, el policía, el marinero, el vaquero, el obrero, estaban inspirados en los prototipos presentes en la cultura gay estadounidense.
1: Sí.
0: Sí, un poco eso, ¿cierto? Ese es un poco el juego. Sí, sí.
1: Era el erotismo que provocaban ese estilo de personajes como los que ellos presentaban.
0: Claro.
1: En Village People era como el estereotipo, si querés, del gay de esa época yankee. Esta cosa
0: el rubio.
1: El rubio, el negro, el policía. Toda esta cosa que era media erotizada desde la comunidad, eso era Village People.
0: Village People, sí,
2: interesante.
0: Tremendo.
2: Village People también tenemos una, no podía faltar en
0: Jarillo. Village People.
2: ¿Cuánto le queda?
0: No, estoy listo. Sí, estoy listo, Julito. Y hacer una mención honrosa, que es que me voy acordando sobre la marcha. ¿Se acuerdan en el año 99 la banda Tattoo?
1: Sí, claro, por supuesto.
0: Estas chicas que se dan besos en el video, sí, que para nosotros era, mira lo que estoy comentando, el abuelo se están riendo de mí, todo el mundo, pero estamos hablando hace 27 años atrás, sí, en donde estas chicas demuestran abiertamente, ¿cierto? Eso.
1: Vestidas de colegial,
0: encima. Vestidas de colegial, bueno, un poco lo que hizo Madonna con la Britney Spears también. Sí, sí. Y no, pero ya, estamos hablando del año 99, hay muchos de los que nos están escuchando están en el colegio. Sí, yo creo que Tattoo nace en ese año, no sé si en ese año fue ese video, esa canción, pero también hay una canción muy famosa y que representa, y ahí nos dimos cuenta de que en la comunidad gay no solamente eran los que nos gustaban los Village y todo eso, sino que venía mucha cosa, mucha corriente, mucha música.
1: Sí, también porque
0: gente más joven.
1: Creo que tiene que ver con que mayormente la comunidad es gente muy culta, gente que está muy ligada al arte, a la música, al teatro, a todo, sí, lo que esté referiendo, así creo que tiene mucho que ver con eso también.
0: Oye, entonces, para cerrar, bueno, el mes Pride, va a haber, está la Marcha del Orgullo, que es el 27,
1: el 27,
0: ¿cierto?
1: El sábado 27 es la Marcha del Orgullo acá en Santiago. 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

0: Gracias y mucho éxito que le vaya ahí.
1: Muchas gracias.
2: Oye, y mucho éxito a usted, pero no sé cuándo. Sí, aquí en los micrófonos no lo voy a ver, por lo menos.
0: Pero
2: vaya a la peluquería.
0: Ahí vamos.
1: Ahí te esperamos.
0: Vamos a la pausa, seguimos.
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4: El 3 de junio del año 2001 murió el actor Anthony Quinn. Su nombre verdadero era Antonio Rodolfo Oaxaca Quinn y había nacido en Chihuahua, en México, el año 1915. Su padre, de origen irlandés, y su madre, que era una mexicana, cruzaron a Estados Unidos cuando Antonio tenía solo 2 años y se fueron a vivir primero a Texas y después a California. La escasa distancia que lo separaba de Hollywood hizo que poco a poco se fuera metiendo en el mundo del cine. Su padre incluso había encontrado trabajo como camarógrafo en los estudios Cesnic. En un principio, por sus rasgos, Anthony Quinn fue encasillado para hacer papeles étnicos. Ya el año 1936 hizo su primer papel de indio en la película Buffalo Bill, de Cecil B. DeMille, pero su capacidad interpretativa le abrió poco a poco las puertas para conseguir otro tipo de papeles. Anthony Quinn estuvo casado en 3 ocasiones. Primero con Catherine, que era la hija adoptiva de este director de cine, Cecil B. DeMille. Luego con Yolanda, una diseñadora de vestuario. Y el tercero y último fue con su secretaria, Kathy Benvin. Y de esas uniones queda una prolífica descendencia. Tuvo en total 13 hijos. Además de actuar, Anthony Quinn se dedicó a la pintura, la escultura y el diseño de joyas. Incluso llegó a vender piezas por más de $30,000. Entre sus muchas películas se cuentan, entre las más notables, Viva Zapata, La Strada, la italiana La Strada, Los Cañones de Navarone, Lawrence de Arabia y Las Sandalias del Pescador. Sin embargo, para muchos, su cumbre interpretativa la logró el año 1964, cuando interpretó a Alexis Sorba en la película Sorba el Griego, por la cual fue nominado un Oscar de la Academia, con danza incluida. ¿Recuerdan el baile de Sorba el Griego? Bueno, Anthony Quinn murió el 3 de junio, domingo 3 de junio del año 2001 en Boston, a los 86 años de edad.
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Prendeme las luces, David. Todas. Quiero que La Plata crea que hay un sismo y en este estribillo vamos a saltar todos. ¿Sí? Vamos a saltar todos. La platea, el campo, la popular, todo. Quiero que salten, ¿ok? Que se armen esa olla, a ver. Abran la olla, Metámosle rock and roll. Todos a saltar. En las plateas, por favor, todos a saltar en esta canción, en este último estribillo.

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1: 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Bien. Ya, gente, ha sido un placer haber estado con ustedes. Nos encontramos el día de mañana. Mañana tenemos, si no me equivoco, tenemos premios Pulsar. Así que vamos a estar ahí transmitiendo para contarles a ustedes todos los detalles de los premios Pulsar. Y seguimos en nuestra transmisión habitual. Tenemos un lindo programa. Nos encontramos el día de mañana a partir de las 8:30 haciendo hoy en la radio. Pero además nosotros nos encontramos en Biobío también un poquito más temprano haciendo el Podría Ser Otra Cosa a partir de las 4 de la tarde. Que estén bien. Nos vemos. Chau, Lin. ¡Bio!

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2: El Servicio de Impuestos Internos resolvió aplicar IVA a las plataformas de apuestas online que operan en nuestro país, pese a ser ilegales. Senadores de oposición emplazaron al ministro de Hacienda, Jorge Quiroz, a transparentar las metas fiscales del Ejecutivo como requisito básico para debatir la Ley de Reconstrucción Nacional. Sectores de oposición persistieron en sus críticas al plan de seguridad expuesto por el ministro Martín Arrau ante el Congreso Nacional. Desde Madrid, España, la ex vocera Camila Vallejo reivindicó la gestión del expresidente Gabriel Boric y llamó a resistir frente a que lo describió como un avance de posiciones ultraconservadoras en Chile. Los partidos de derecha, con excepción del Partido Republicano, solicitaron al presidente José Antonio Kast impulsar una petición de remoción contra el juez Daniel Urrutia. La Corte Suprema dejó en estado de acuerdo el recurso de amparo presentado por la defensa de Joaquín Lavín León, con el que busca revertir su prisión preventiva. Una marcha convocada por estudiantes universitarios en el centro de Santiago terminó con 35 detenidos. La manifestación registró incidentes y se desarrolló fuera del recorrido autorizado. En noticias del exterior, el Centro Político de Colombia dejó en libertad a sus votantes para la segunda vuelta presidencial. Estados Unidos realizó un nuevo ataque contra una lancha supuestamente ligada al narcotráfico que transitaba en el Pacífico y confirmaron la muerte de los dos tripulantes. En el deporte, O'Higgins de Rancagua hará una presentación ante la Conmebol para recibir a Boca Juniors por la Copa Sudamericana en el Estadio El Teniente. Y la Federación de Fútbol del Congo aseguró que tomó todas las medidas sanitarias para jugar el partido amistoso del martes próximo ante Chile.
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2: ¿Cómo están? Muy buenos días. Bienvenidos a la revisión de las noticias en Radiograma. Saludamos a quienes nos escuchan a través de las 43 estaciones de Biobío en la radio en todo el país y a quienes nos ven a través de la televisión digital de libre recepción en Biobío TV. Los invitamos a interactuar con nosotros a través de nuestro número de WhatsApp, número que usted ya puede ver en pantalla, al más 569-9207888. Allí nos puede enviar todo tipo de información, imágenes, videos y, por supuesto, lo que está pasando en diferentes partes del país y, por supuesto, del mundo. O también llamarnos al 800-810-810, línea completamente habilitada, gratuita, desde cualquier teléfono celular, desde cualquier teléfono de red fija. Vamos a las noticias. De este momento les ofrecemos información independiente.
3: Doce de la noche, 5 minutos.
2: El Servicio de Impuestos Internos emitió una resolución para que las casas de apuestas en línea declaradas ilegales por la Corte Suprema el año pasado paguen IVA por las operaciones realizadas en nuestro país. Los detalles los tiene Ignacio Maave.
4: El Servicio de Impuestos Internos publicó una resolución que establece mecanismos para que empresas extranjeras dedicadas a apuestas, casinos virtuales y juegos de azar cumplan con el pago de IVA por los servicios prestados a usuarios en Chile. Desde el organismo encabezado por Jorge Trujillo, explicaron que la medida tiene un carácter exclusivamente tributario y que no aborda la autorización o legalidad de estas plataformas, materias que corresponden a otras instituciones del Estado. La medida fue cuestionada por la Asociación Chilena de Casinos de Juego. Su directora ejecutiva, Cecilia Valdés, sostuvo que la resolución desconoce años de discusión legislativa sobre la materia. Advirtió que podría interpretarse como una señal de validación hacia operadores que hoy carecen de un marco legal en Chile.
5: Esto sería una apertura a una legalización de facto. Se estaría echando por la borda 4 años de trabajo en el Congreso para generar un marco normativo de resguardo de los consumidores.
4: Con lo anunciado por el Servicio de Impuestos Internos, las casas de apuestas en línea sin domicilio ni residencia en Chile deberán pagar el IVA correspondiente adeudado a través del F-129 o el formulario de IVA digital.
3: Doce de la noche, 6 minutos.
2: En medio de la polémica por las 27.000 toneladas de cobre sobreestimadas, los trabajadores de Chuquicamata volvieron a rechazar la devolución de los bonos cuestionados, argumentando que su división ya había cumplido las metas comprometidas. Los detalles los tiene Vanessa Gajardo.
6: El presidente del directorio de Codelco, Bernardo Fontaine, se excusó y no llegó a ninguna de las instancias a las que fue citado este miércoles en el Congreso. En la misma jornada se supo de la renuncia del director ejecutivo Rubén Alvarado y en su reemplazo Jorge Gómez, ex CEO de Collahuasi, que dejó su cargo para asumir la dirección ejecutiva de la cuprera estatal a partir de julio próximo. Pero la polémica por la auditoría interna que destapó 27.000 toneladas de cobre fino sobreestimadas el año pasado aún no ha sido zanjada. Los trabajadores del sindicato de Chuquicamata, a través de su presidente Hernán Guerrero, volvieron a rechazar la devolución de bonos, argumentando específicamente que su división ya había cumplido con las metas antes de la maniobra que se hizo en el mes de diciembre.
7: La división Chuquicamata, al mes de noviembre teníamos cumplidas las metas a un 110%, y el máximo de bono que se nos paga a nosotros es a un 102%. Por lo tanto, el ajuste ese que se hizo malamente no nos afectó absolutamente nada porque la meta ya la teníamos cumplida.
6: Sus declaraciones han sido respaldadas por algunos parlamentarios que dicen que los verdaderos responsables los determinará el Ministerio Público.
3: 12 de la noche, 8 minutos.
2: La siderúrgica Huachipato podría volver a funcionar luego del anuncio del grupo CAP de negociaciones con Aceros ASA, que compraría los activos de la industria. Los detalles con Paula Arthur desde Radio Bio Bio en Concepción.
8: El grupo CAP informó mediante un hecho esencial en la Comisión del Mercado Financiero que se encuentra en un proceso de negociaciones no exclusivas con la empresa de dueños chilenos Aceros ASA para la venta de activos de la compañía siderúrgica Huachipato. La operación contempla una reorganización societaria que permitiría separar determinados activos de Huachipato. Según detalló CAP, la siderúrgica conservaría aproximadamente el 20% de la superficie del complejo industrial, mientras que posteriormente se concretaría la venta de las acciones. El cierre de Huachipato después de 74 años golpeó duro al Biobío, impactando en la economía y empleo de lo que aún no se sobrepone la región. Desde esa vereda, el alcalde de Talcahuano, Eduardo Saavedra, celebró la reactivación de la planta y detalló que el municipio está trabajando con el grupo CAP.
9: El camino de la sostenibilidad, en donde el pilar económico, social y ambiental se conjuguen de buena manera, nos va a permitir desarrollar la región del Biobío y generar más empleo, que es lo que hoy se necesita.
8: Antes de concretarse, este acuerdo está sujeto a la aprobación de la Fiscalía Nacional Económica.
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3: Doce de la noche, 10 minutos.
2: La Comisión de Hacienda del Senado recibió la presentación del ministro Jorge Quirós, dando inicio a la tramitación en general de la Ley de Reconstrucción Nacional en la Cámara Alta. Gonzalo Holguín tiene más antecedentes.
10: Con tensos intercambios entre senadores y con la exigencia de transparentar la meta fiscal, el ministro de Hacienda Jorge Quirós se presentó ante la Comisión de Hacienda del Senado para iniciar la tramitación en general de la Ley de Reconstrucción Nacional. Entrando en la instancia, Quirós llamó a tener un diálogo con racionalidad para llegar a acuerdos, insistiendo en que el objetivo de generación de crecimiento y empleo sigue siendo intransable.
11: Como salió de la Cámara y después empezó a sostener una conversación, no renunciamos al hecho de que pensamos que se va a dar la racionalidad al final, la buena intención de sacar a Chile adelante y tener una aprobación de tipo.
10: El senador del Partido Comunista, Daniel Núñez, que asistió a Hacienda sin ser integrante, dijo que la disposición al diálogo para buscar algún entendimiento real, pero debe también venir con la apertura del gobierno a tocar los temas centrales de la mega reforma.
12: Toda la oposición tiene disposición al diálogo. Estamos dispuestos a sentar en una mesa, a discutir con el gobierno qué cambios hay que hacer a este proyecto de ley, que no son pocos, pero eso tiene un requisito. Hay que abordar los temas que son el corazón de este proyecto de ley, que son los cambios tributarios que benefician a los súper ricos de Chile.
10: Hacienda sesionará este jueves en el ex Congreso Nacional para continuar haciendo preguntas y alcances al ministro Jorge Quirós. La primera audiencia al terminar la presentación del gobierno será la próxima semana, con la visita del Consejo Fiscal Autónomo.
3: 12 de la noche, 11 minutos.
2: La acusación constitucional contra el ex

0: Ministro de Hacienda Nicolás Grau sigue abriendo diferencias dentro del oficialismo, aunque el Partido Nacional Libertario ya distribuyó el borrador de esta situación entre las bancadas del sector. La UDI confirmó que no firmará la presentación. Los detalles con Francisca Cárez.
1: El borrador de la acusación constitucional contra el exministro de Hacienda Nicolás Grau ya está sobre la mesa de las bancadas oficialistas. Pero lejos de ordenar al sector, el texto mantiene abiertas las diferencias sobre una ofensiva que libertarios y republicanos esperan ingresar el próximo lunes y que ya encontró resistencia en la UDI, que confirmó que no suscribirá la presentación. El documento elaborado por el Partido Nacional Libertario acusa al exministro de Hacienda de infringir el principio de probidad y las normas que regulan la administración financiera del Estado. Sin embargo, la primera definición política relevante llegó desde la UDI. Su presidente, Guillermo Ramírez, confirmó que ningún diputado gremialista firmará la acusación constitucional, argumentando que la iniciativa va en contra del tono que buscó instalar el presidente José Antonio Kast tras la cuenta pública y podría afectar proyectos legislativos relevantes para el gobierno.
2: No vamos a firmar algo que no sabemos qué contiene. Nosotros estamos tranquilos, creemos que fue un error en la manera en que se presentó, contradice en cierta forma el tono que tuvo el presidente Kast en la cuenta.
1: Por ahora, el ingreso del libelo sigue programado para el próximo lunes, y aunque la UDI ya descartó firmarlo, sus impulsores aseguran contar con los respaldos necesarios para presentarlo. De hecho, en el sector afirman que la acusación ingresará con firmas de parlamentarios del Partido Nacional Libertario, Republicanos, Renovación Nacional e incluso del Partido de la Gente.
3: 12 de la noche, 13 minutos. 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
0: Desde Madrid, España, la exministra Camila Vallejo defendió el legado de Gabriel Boric, citó a Michelle Bachelet y llamó a resistir ante lo que calificó como un avance ultraconservador en Chile. Los detalles en el informe de Gabriela Piña.
5: A casi tres meses de dejar La Moneda, Camila Vallejo sumó una nueva aparición pública internacional. La exministra vocera de gobierno participó este martes en Madrid en un panel desarrollado en el marco de la quinta conferencia ministerial de política exterior feminista. El momento más político de su intervención ocurrió cuando se refirió al escenario actual del país, cuando afirmó que Chile enfrenta un avance ultraconservador. En esa línea, aseguró que las temáticas de género dejaron de ocupar un lugar prioritario dentro de la agenda pública, razón por la que planteó que quienes defienden esos avances deben mantenerse firmes.
6: Efectivamente, estamos en un momento en Chile donde tenemos que resistir. Tenemos un avance ultraconservador donde los temas de género no son la prioridad. Y más bien, todas las áreas y unidades de género fueron desarticuladas, desarmadas. Sin embargo, no hay espacio para perder la esperanza.
5: Desde la oposición respaldaron el llamado de Vallejo a resistir, asegurando que existe preocupación por eventuales retrocesos en derechos sociales, políticas de género y el rol del Estado. En esa línea, destacaron la necesidad de fortalecer la unidad del progresismo y construir un relato común para enfrentar al gobierno de José Antonio Kast.
3: 12 de la noche, 14 minutos.
0: Desde el Partido Nacional Libertario hasta Evópolis se alinearon detrás de una misma petición y llamaron a que el presidente José Antonio Kast impulse la salida del juez Daniel Urrutia del Poder Judicial. La información la tiene Bárbara Payal.
7: La permanencia del juez Daniel Urrutia en el Poder Judicial volvió a instalarse en el centro del debate político. El magistrado del séptimo juzgado de garantía de Santiago enfrenta una ofensiva impulsada por parlamentarios de derecha que busca su remoción. Diputados de la UDI, el Partido Nacional Libertario, Renovación Nacional y Evópoli solicitaron al presidente José Antonio Kast hacer uso del artículo 80 de la Constitución para pedir a la Corte Suprema que evalúe la conducta del juez y eventualmente determine su salida. Los impulsores de la medida apuntan a los viajes que realizó Urrutia al extranjero mientras estaba con licencia médica y a resoluciones que han generado controversia pública. El diputado libertario Hans Marowski defendió la necesidad de exigir altos estándares de probidad, mientras que desde Evópoli Jorge Guzmán sostuvo que promover la remoción del magistrado es una obligación ética.
8: Los jueces deben estar sometidos al mismo estándar que cualquier ciudadano, e incluso uno más alto.
9: Solicitar su remoción no solo constituye una facultad institucional legítima, sino también un deber ético y una obligación moral.
7: Pese a haber sido absuelto en la causa por licencias médicas, parlamentarios insisten en que la Corte Suprema debe revisar su caso.
3: 12 de la noche, 16 minutos.
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0: El El ministro de Seguridad Pública expuso ante senadores y diputados el plan de seguridad del gobierno. Ahora el debate se centra en el levantamiento del secreto bancario.

0: Cristóbal López nos informa.
1: El ministro de Seguridad Pública, Martín Arrau, asistió ayer por segunda jornada consecutiva al Parlamento para exponer el plan de seguridad ante la Sala del Senado y ante la Comisión de la Cámara de Diputados. Luego de una breve sesión el martes, durante el miércoles, Arrau habló por cerca de 2 horas, presentando los pormenores y respondiendo las preguntas de los parlamentarios. Tras la sesión en el Senado, el ministro de Seguridad aseguró que ahora deben trabajar para volver el plan una realidad.
2: Seguimos trabajando con el mandato que nos ha dado el presidente José Antonio Kast de transformar estos planes, efectivamente, en cambios efectivos en la vida de las personas, en tener barrios más seguros.
1: Desde la oposición, además, insisten en incluir el levantamiento del secreto bancario dentro de la estrategia de seguridad para enfrentar al crimen organizado, en especial con lo conocido en los últimos días con la Operación Tokio. Así lo aseguró el senador del Partido Comunista, Daniel Núñez.
3: Levantar el secreto bancario es un requisito esencial para detener este movimiento que hace el crimen organizado.
1: En paralelo, este punto se encuentra en el centro del debate del proyecto de subsistema de inteligencia económica, donde el Senado empató en 2 ocasiones su votación ayer y deberá someterlo a decisión nuevamente el martes, donde de aprobarse se irá a ley y de rechazarse irá a comisión mixta. Desde la oposición ya han levantado solicitudes al gobierno para que apoyen la iniciativa.
4: 12 de la noche, 17 minutos.
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0: El diputado del Partido Republicano, Leandro Kunzmann, pidió disculpas públicas luego de sus polémicas declaraciones tras excusarse por salir de vacaciones fuera del país en plena semana distrital. Los detalles los tiene José Riquelme.
6: Un ambiente de crítica se vivió en la Cámara de Diputados luego de conocerse que el diputado del Partido Republicano, Leandro Kunzmann, viajó a República Dominicana de vacaciones en medio de la semana distrital. El actuar del parlamentario generó un rechazo ético, ya que se espera que durante esta semana los parlamentarios se trasladen a sus distritos y recorran los territorios para conocer las urgencias de sus electores. La polémica escaló cuando el parlamentario justificó su viaje afirmando que su jornada laboral es de lunes a miércoles, generando críticas de sus pares y de su propio jefe de bancada, Benjamín Moreno. Ante esto, Kunzmann pidió disculpas públicas y aseguró que su salida fue totalmente legal y que sus dichos fueron sacados de contexto. Tras los hechos, el presidente de la Cámara, Jorge Alessandri, afirmó que si bien la salida cumplía con la normativa administrativa, pondrán en tabla el proyecto que regula los viajes particulares de los parlamentarios sin goce de sueldo.
7: Hay una propuesta de modificación al reglamento que trabajó el diputado Vilavaca, entre otros. Dentro de esa propuesta se establece que si usted sale en semana distrital para algo que no sea de trabajo, sea sin goce de sueldo.
6: Desde la Comisión de Constitución, donde se encuentra la moción, su presidente Jaime Mulet criticó la idea de legislar sobre este tema, enfatizando que no ve con buenos ojos una normativa tan rígida, ya que podría fijar límites complejos a la movilidad y autonomía de los representantes.
4: 12 de la noche, 19 minutos.
0: La última carta judicial de Joaquín Lavín León para recuperar su libertad quedó en manos de la Corte Suprema, que durante esta jornada podría pronunciarse sobre el amparo presentado por su defensa contra la prisión preventiva decretada en su contra. Marcela Rojas nos informa.
8: En acuerdo dejó la segunda sala penal de la Corte Suprema la resolución de la apelación del amparo con el que la defensa del exdiputado Joaquín Lavín León busca su libertad. El abogado de Lavín, Cristóbal Bonasich, acusó que la Fiscalía amplió los hechos imputados más allá de los contemplados en el desafuero y que el magistrado del séptimo juzgado de garantía de Santiago, Danilo Urrutia, no fundamentó adecuadamente la necesidad de mantenerlo privado de libertad. Respecto de la decisión del máximo tribunal que podría significar la eventual libertad de Lavín León, Bonasich se mostró confiado de que se acogieran sus peticiones que buscan anular la formalización y posterior cautelar.
9: Se hicieron las alegaciones que están en el recurso y confiamos que se han acogido. Eso es todo lo que yo le puedo indicar. No me voy a pronunciar ni los argumentos ni nada porque eso el tribunal tiene que tener la tranquilidad para resolver con forma de derecho y nosotros esperamos que sea así.
8: Desde el Ministerio Público, el director de la Unidad Anticorrupción de la Fiscalía Nacional, Eugenio Campos, afirmó que la formalización de Joaquín Lavín se ajustó a los delitos incluidos en el desafuero aprobados por la Corte Suprema y defendió la prisión preventiva argumentando que la gravedad de los hechos investigados y las penas asociadas configuran un peligro para la seguridad de la sociedad. Dentro de las próximas horas se conocerá la resolución que podría dejar en libertad al ex parlamentario formalizado por delitos de corrupción.
4: 12 de la noche, 20 minutos. 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
0: La justicia condenó al empresario Óscar Alejandro Becker Puebla como autor de millonarios delitos económicos, donde traspasó decenas de bienes a sociedades panameñas para eludir el pago a sus acreedores. El informe es de Roberto Neira, desde Radio Bio Bio en Temuco.
10: El Tribunal Oral en lo Penal de Temuco declaró culpable al empresario y representante legal de la empresa constructora Cial

0: Oscar Alejandro Becker Puebla como autor de los delitos de estafa en calidad de frustrado, ocultamiento de bienes y ocultamiento de libros contables. En la investigación del Ministerio Público se estableció que el empresario traspasó decenas de bienes a sociedades panameñas para eludir el pago de sus acreedores. El fiscal Raúl Espinosa, quien llevó esta causa a juicio oral, valoró la decisión adoptada por el tribunal.
1: Oscar Becker era titular de una empresa denominada Agrícola Los Pinos, la cual, vislumbrando insolvencia bastante severa de alrededor de 4.400 millones de pesos, se desprendió de 46 bienes inmuebles, los cuales traspasó a otra sociedad, también controlada por Becker, la que a su vez traspasó todos estos bienes a dos sociedades constituidas en Panamá, mediante operaciones efectuadas en Panamá.
0: El fiscal reconoció la atenuante de colaboración sustancial de los hechos del acusado y precisó que la pena solicitada va de 300 a 540 días de presidio. 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
2: 12 de la noche, 22 minutos. 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
4: Más de una treintena de detenidos dejó la manifestación convocada por la CONFECH en el centro de Santiago. Los detalles los tiene Jaime Sepúlveda.
5: Un incidente finalizó la marcha estudiantil desarrollada en el centro de la capital. Fueron más de 4.500 estudiantes que se congregaron en Plaza Baquedano, pese a que el trazado por la Alameda, pasando por La Moneda, no estaba autorizado por la delegación. Luego de iniciada la marcha, se comenzaron a registrar los primeros incidentes entre encapuchados y carabineros, lo que dejó a 35 personas detenidas, tres de las cuales fueron sorprendidas portando bombas Molotov. Delegado presidencial metropolitano Germán Codina informó que un total de 6 personas resultaron heridas, de ellas 3 funcionarios policiales.
6: 3 carabineros lesionados, uno de ellos una carabinera, y también 3 civiles con lesiones de distinta naturaleza. Condenamos enérgicamente a esos grupos que, aprovechándose, terminan desarrollando actividades violentas.
5: Dentro de los lesionados se encuentra un estudiante de 22 años con una fractura en su rostro, lo cual, a juicio de la autoridad, se habría registrado tras el lanzamiento de una piedra desde los mismos manifestantes, lo cual deberá ser investigado para determinar presuntas responsabilidades.
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2: 12 de la noche, 24 minutos.
4: Varios candidatos de centro independientes derrotados en la primera vuelta de las elecciones presidenciales colombianas optaron por no respaldar públicamente ni al ultraderechista Abelardo de la Espriella ni al izquierdista Iván Cepeda y dejaron en libertad a sus electores de cara al próximo balotaje del próximo 21 de junio. La postura contrasta con la candidata uribista Paloma Valencia, que quedó tercera en los comicios del domingo y anunció pocas horas después del cierre de las urnas su apoyo a de la Espriella, en una decisión respaldada también por el expresidente fundador de su partido, el Centro Democrático, Álvaro Uribe. Y las Fuerzas Armadas de Estados Unidos realizaron un nuevo ataque contra una lancha supuestamente ligada al narcotráfico que transitaba en aguas internacionales del Pacífico y confirmaron la muerte de los 2 tripulantes de esta misma. De acuerdo con el Comando Sur, la operación forma parte del plan Lanza del Sur y publicaron en su cuenta oficial de X el video del momento en el que la lancha es alcanzada por un proyectil de alta velocidad.
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3: 12 de la noche, 26 minutos.
4: O'Higgins realizará una presentación ante la Conmebol para poder recibir a Boca Juniors en el estadio El Teniente de Rancagua. El cuadro celeste buscará una excepción ya que no cuenta con un aforo mínimo de 20.000 espectadores que se requiere para el repechaje de la Copa Sudamericana. Y la Federación de Fútbol de la República Democrática del Congo aseguró que tomó las medidas sanitarias correspondientes para enfrentar el martes próximo a la selección chilena. Todo el deporte, Diego Osorio.
5: O'Higgins de Rancagua hará una presentación ante la Confederación Sudamericana de Fútbol para tratar de recibir a Boca Juniors el 30 de julio en el Estadio El Teniente, en el encuentro válido por el repechaje de la Copa Sudamericana. Consciente de que el aforo del Estadio Rancagüino no reúne los requisitos de la Conmebol de tener un recinto con capacidad mínima de 20.000 espectadores, el director del cuadro celeste, Matías Ahumada, apela que se haga una excepción basándose en el antecedente del año pasado con Independiente del Valle, que enfrentó a River Plate en su estadio de Sangolquí.
6: El reglamento dice que aquí no puedes jugar una cuestión de aforo. Este estadio tiene todo, igual que un escenario internacional, salvo el aforo. Y ahora dependería de Conmebol que te digan, bueno, esta solicitud la puedo ver. Tenemos a favor el tiempo.
5: Quedó además confirmado que por los octavos de final de la Copa Libertadores, Universidad Católica jugará los días martes 11 y 18 de agosto ante Estudiantes, primero en La Plata y luego en el Claro Arena, mientras que Coquimbo visita a Platense el miércoles 12 y recibirá al cuadro argentino una semana después en estadio aún por confirmar, porque tampoco da el aforo del Francisco Sánchez rumoroso, al que se le están quitando butacas para que cierren los 20.000 solicitados. En Colo-Colo, y a falta de la confirmación por parte de la Comisión para el Mercado Financiero, Aníbal Mosa completó la oferta pública de acciones y pasará del 38,8 al 72% del paquete accionarial de blanco y negro, por lo que tendrá el control absoluto de la institución. En lo estrictamente deportivo, el cuadro albo necesita una derrota o un empate de Coquimbo mañana ante Deportes Concepción para tener opciones matemáticas de clasificación en la Copa de la Liga el domingo frente a Huachipato, situación que abordó su joven delantero Leandro Hernández.
7: La verdad, estamos enfocados en ganar, en ir a pesar del resultado, no relajarse, seguir con lo mismo, con harta confianza nomás, que no hemos ganado nada.
5: Universidad de Chile está en una situación similar. El domingo recibirá al Audax Italiano en el Estadio Nacional. Necesita ganar y esperar de un traspié de Unión La Calera en La Serena. El defensa azul venezolano, Vialaida El Tamayo, realizó una autocrítica por el bajo nivel futbolístico de su equipo.
8: Sabemos que hemos sido muy irregulares. El partido del domingo sabemos que es trascendental, es muy importante. Sabemos también que no dependemos netamente de nosotros. Ya después lo que suceda aparte de eso, no nos importa a nosotros.
5: La Federación de Fútbol de la República Democrática del Congo aseguró que tomaron todas las medidas sanitarias para jugar el amistoso ante Chile del martes próximo tras el brote de ébola que se registra en dicho país africano. El encuentro podría disputarse en Bélgica, donde ayer empataron 5 goles ante Dinamarca, mientras la Roja está centrada en el compromiso de este sábado ante Portugal, en un presente complejo, tal cual aseguró el extremo del Elche, Lucas Cepeda.
9: Hay que ser realistas, nosotros somos la peor selección de Sudamérica y hay que afrontarlo como adultos y ir para adelante y poder salir de esta situación que creo que podemos, tenemos jugadores.
5: Italia aseguró un tenista en la final del cuadro masculino de Roland Garros, luego que Flavio Cobolli derrotara en 4 sets al canadiense Félix Auger-Aliassime y tendrá como contrincante a Matteo Arnaldi en el derby, tal cual lo tituló la Gaceta de los Sport, que jugó muy poco frente a Matteo Berrettini, que tuvo que retirarse en el segundo set por lesión. La otra semifinal ya estaba confirmada entre el alemán, gran candidato al título, Alexander Zverev, frente al checo Jakub Mencik.
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3: Doce de la noche, 30 minutos.
4: Hasta acá la revisión de las noticias en Radiograma. Los dejamos invitados para que continúen en la sintonía de Bio Bio, la radio. Ya llega el trasnoche hasta las 6. Recuerde que a cada hora nos volvemos a reencontrar con las noticias en El Informador. De todas formas, todos los detalles están en nuestro sitio web biobiochile.cl. Gracias por estar ahí y que tengan todos una excelente jornada.
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3: Hola, hola, ¿cómo están? Qué gusto saludarles. Bienvenidos a este día jueves 4 de junio. ¿Cómo están, auditores y auditoras? Espero que muy bien. Ojalá que hayan tenido una excelente jornada de día miércoles, porque ya iniciamos el día jueves. Nosotros ya de vuelta por acá, después de haber tenido un día ahí de recuperación, estuvimos casi me llevó. Sí, señor. Casi. No dejé que eso ocurriera. No dejé. Así que van a tener que seguirme aguantando. Cuidado, Mac. Cuidado con el señor. ¿Cuál era? Con el señor. ¿Cómo era que se llamaba? William. Tiene el mismo apellido que el presidente de. El presidente de el Barcelona. A ver. Voy a buscarlo. El señor Laporta. Eso fue cuando una vez estuvimos haciendo con William Rebolledo hace harto rato atrás. Si no entiende la talla, es una broma que hicimos por el Dr. Mortis. Eran 60 años el Dr. Mortis, si no me equivoco. Y ahí decía, cuidado, Mac, hay que llamar al señor Laporta. Bueno, auditores, voy a estar acompañándolos hasta las 6 de la mañana en este trasnoche de la radio, junto a ustedes, junto a quien me acompaña en la puesta en el aire y a quien vamos a saludar en breve, pero también junto a Vicente Aguilar, nuestra unidad móvil, que ya va a estar con nosotros conectándose. Quiero saludar a quien me acompaña en la puesta en el aire, el señor William Rebolledo. Lord William, que está allí, es que está conectado con nosotros. Ahí está, saludando a su público. Ahora sí, usted ya lo puede ver a través de la pantalla de BioBio TV en la televisión digital. Bien, hoy tenemos un programa con muchas cosas, auditores, la verdad, nutrido programa. Vamos a estar con los muchachos de La Chimenea, vamos a estar con Música Nacional, vamos a estar con Carlos Barría de Casa Sar. Carlos Barría de Casa Sar, hoy con Che Carleto. Ya hoy día nos dicen que no es Che Traidor porque ya no se ha ido a otros programas. Dicen que ya lo dejaron directamente en el trasnoche. Buenas noches, trasnoche. Va a estar Carlos Barría con nosotros. Buenas noches. Esta noche, ahí sí. Claro, porque no le habla el micrófono Carlos, tiene varias cosas. Él hoy día, una historia muy interesante, Carlos hoy día nos trae ya la segunda parte de nuestro ciclo relacionado con los piratas y corsarios que llegaron a Chile. Hoy, los pertenecientes al Reino Unido, algunos ingleses, escoceses que llegaron allí en las costas del norte de nuestro país, vamos a estar con una historia bien apasionante, nos trae algunos libros también para regalar, así que va a estar muy interesante el día de hoy. También vamos a estar revisando las noticias internacionales, revisando también todo el acontecer nacional, todo lo que tiene que ver con lo que ha ocurrido en las últimas semanas, y también con nuestro especial el día de hoy, que es espectacular. Hacía rato que no nos tocaba un especial tan bueno, hoy con un cantautor chileno. Lo voy a dejar allí nomás, porque si no después, ya un rato más voy a... Primero es chileno, lo vamos a dejar allí.

varón, chileno. ¿Qué más puedo decir? Que está de cumpleaños el día de hoy. Nada más. Hoy está de cumpleaños, es chileno, y eso sería todo. Eso sería todo. No podemos contar nada más, porque ya en una hora más les voy a estar contando más de este artista. Eso es lo que puedo revelar el día de hoy. Vamos a estar también conectándonos con Vicente Aguilar. Hay un operativo que se está dando en el centro de Santiago, otro que está ocurriendo en la comuna de Maipú. Ya vamos a estar con él conectándonos en breve. Está hasta ahora recaudando algunas informaciones respecto a este mismo. Así que nada, gracias a todos los que han preguntado allí por mi salud. La verdad que estoy bien. ¿Qué me pasó? Bueno, no sé si es tan importante, tan relevante, porque la gente se enferma todos los días. No sé cuál será la importancia de que esté uno enfermo y uno no. El programa no para, ¿eh? Si no estoy yo, estará Nicolai. Si no está Nicolai, habrá alguien más. Las personas pasamos, el programa queda. Pero gracias a los que preguntaron por ahí. Fue un leve resfrío. Estuvo a punto de caer, la verdad. ¿Para qué voy a mentir? Estuvo a punto de caer, pero estamos fuertes. Estamos fuertes, listos y dispuestos para lo que será esta jornada. Ya, vamos a comenzar, auditores. 0:37. Es momento de iniciar junto a todos ustedes, junto a cada uno de ustedes que nos escuchan cada madrugada, el trasnoche de la radio. Y vamos a partir con The Knack. Esto se llama My Sharona. Es Bio Bio la radio. Bienvenidos todos, buen jueves.

0: días.
1: Buenos días.
0: A ver, ¿qué pasó?
1: Me gusta saludarle. Sabe que quiero dar el aviso de una camioneta robada en el mall de Maipú.
0: Ya.
1: Esto fue hace unos días atrás. Es una Kia Sorento. Full, la versión GT Line, fue robada en el estacionamiento del mall de Maipú. Y es color blanco. Quisiera dejar la patente. JLHT30.
0: Ya.
1: Será buena recompensa en caso de información.
0: Ya, vamos a anotar con calma. ¿Esto ocurrió cuánto? ¿Hace cuántos días atrás, Carla?
1: El viernes creo que fue.
0: Ya, no. El viernes. Bien, ya, tú nos decías que era una... Es una Sorento, ¿no?
1: Sí, una versión, una Kia Sorento GT Line.
0: Ya.
1: La versión full que tiene los asientos rojos.
0: Ya, versión full. Es de color blanco, ¿no?
1: Sí.
0: Ya, ¿y la placa patente?
1: JL.
0: Ya.
1: HT30.
0: Ya, ¿y esta habría sido sustraída desde el mall?
1: Del mall de Maipú.
0: Ya. ¿Cuál de todos los malls de Maipú?
1: El mall Arauco Maipú.
0: Ya, el mall Arauco Maipú. ¿Sabes a qué hora fue? ¿Entre qué hora fue?
1: Sí, como a las 16 horas.
0: Ya, 16 horas. ¿Pudiste hacer la denuncia a Carabineros, no? ¿Pudieron hacer
1: sí,
0: la denuncia?
1: Sí, está todo en orden, pero no hemos tenido ninguna novedad.
0: Ya, bien. Tenemos ahí el dato, es un Kia Sorento. Tú decías que la versión full GT Line, ¿no? Color blanco, JLHT30. Fue sustraído el viernes aproximadamente a las 16 horas en el mall Arauco de Maipú. Bueno, te vamos a pedir que no cortes para que podamos tener tu número por allí. Llámanos, o sea, quédate allí en línea para poder tener tu número y así poder comunicarnos si hay algún auditor que tenga algún dato. Ah, ya lo tenemos, listo. Carla, quiero agradecerte por haber llamado. Muchas gracias.
1: Muy agradecida de ustedes. Muchas gracias. Muy buena radio.
0: Gracias a ti. Que tengas lindo día. Ahí está nuestra auditora Carla, que nos mencionaba. Ya tenemos su número Google, ¿cierto? Bien. Si hay algún auditor que haya visto una Kia Sorento de color blanco, esta es la versión full, GT Line es la versión de este vehículo, color blanco, JLHT30, desde el mall de Maipú. Fue sustraído el día viernes a eso de las 16 horas. Para quienes tengan algún tipo de información, le podemos pasar por interno el número de nuestra auditora, ¿bien? Para proteger también sus datos. Gracias, auditores. Bien, más 569-9207-888. A ver. ¿Qué más tenemos? Hola, amigo Mario, saludos. Marco, guardia de Concepción, que está conectado. Alexander, también, que está por allí. Hola, Mario. Feliz turno para usted, el equipo periodista de los buenos. Échele para adelante. María Angélica desde Ñuñoa. Un secreto de mi madre, una clara, un huevo, agrega una cucharada de miel, se la toma, lo natural, lo mejor. Mira, ahí nos dio el datito. Gracias. Bien, ¿qué más tenemos? Hola, Mauro desde La Serena. Hace frío, ojalá puedan dar algún tema. Manu Chao dice saludos, nuestro auditor. Hola, soy Oscar de Valdivia. Hay niebla que no se ve nada. Un gusto verte como siempre, la mejor radio de Chile. Gracias, Oscar. Te mandamos un abrazo, que tengas linda jornada. Buenos días, Mario. Hay ruido de un motor de maquinaria desconocido en Villa Alemana, en el sector de las Américas, en el sector norte. Dice, tenga todo el mundo despierto. Hay un grupo de WhatsApp vueltos locos escribiendo acerca del tema. Allí en Villa Alemana, sector norte, hay un problema ahí con un sonido ensordecedor. ¿Qué será? Hay algunos que se ponen a trabajar de noche que no les importa nada. Hola Mario, saludos Omar desde Maipú, presente con nosotros. Buenos días, a cambiarse de los cambios de temperatura. No, sí, yo ya sé lo que fue. Cayeron varios acá en la radio. ¿Se acuerda, Willow? Harto se enfermaron varios, pero lo mío tiene otro origen. No, fue un tema... No, pero es que da lo mismo. Da exactamente lo mismo. A nadie le importa tampoco Ya, hola Mario, Lord William y Vicente, le saluda Lipe, qué bueno que te hayas recuperado, no te hayas caído enfermo, cuidarte, gracias. Hola Mario, el Congreso está lleno de piratas, dice. A propósito, lo que vamos a conversar con Carlos un ratito más. Bienvenido Mario, me guardo todas las noches, cuídese mucho, saludos desde Cherquenco, María Victoria, que está conectada con nosotros. Buenos días Mario, nos escribe Luchito desde Talcahuano, gracias, ahí está con nosotros.

0: nosotros. Eugenia Fernández está con nosotros. Mira, ella es familiar mía, ¿eh? Porque me manda siempre saludos, de los Fernández, de los buenos. Mario, qué bueno verte, se te extraña mucho cuando no estás. Gracias, Eugenia, yo también los echo de menos. Hola, Mario, ahí nos mandó los datos de la Kia Sorento. Gracias, gracias, Fénix, gracias por el dato. Hola, Mario, William, Vicente, Gastón, que tengan buen día. Está Nelson Lobo desde Quilpué, conectado con nosotros desde Viña del Mar. Ahí está. Hola, Mario, Claudio Petit desde Mayoco. Hay neblina en Rancagua. El Raucher 666 dice que está todo bien. Anda por Bajos de Mena. Bien, ahí está. Buenos días, Mario, William. Nos escribe Sebastián desde Temuco, nuestro colega desde Radio Bio Bio en Temuco. Le mandamos un abrazo enorme a todos los que están conectados con nosotros. Bien, nos vamos a conectar ya con nuestra... Nos vamos a conectar en breve con Vicente Aguilar. Hay información. Ya estamos viendo a través de Bio Bio TV información, por cierto, que está en pleno desarrollo. Un tema bien complicado. Ya vamos a estar con él. Vamos a estar conectándonos con él. Incluso ya nos dicen que hay una vocería. Hay vocería por parte de la Fiscalía y de la Policía de Investigaciones. Este la estoy compartiendo, Willy. Este las envié. Estamos esperando que Vicente se comunique con nosotros. Algo ha ocurrido en Claudio Gay, en el centro, en Claudio Gay de la región metropolitana, en el centro de Santiago. Algo ha ocurrido, un operativo policial donde se ha generado una situación, aparentemente, algún intercambio de disparos, pero por ahora estamos esperando la información que nos entregue nuestra unidad móvil. Allá estará con nosotros Vicente Aguilar. 0:48, leo algunos mensajes antes. Hola, Mario, ¿cómo está la gripe? Ojalá que ya bien. Saludos desde el otro continente, desde la otra punta del continente de los Estados Unidos. Gracias. A ver. Saludos desde Ámsterdam. También está Mario Ramírez conectado con nosotros. Carlos, ¿cómo estás? Se te destaparon las patitas. Saludos, qué bueno tenerte de vuelta. No, sí, yo he sufrido con el frío acá en Santiago. Hay algunos que no me creen, pero he sufrido mucho con el frío. No ha sido fácil. Pese a que ya llevo varios años viviendo acá, pero uno se acostumbra, pero el frío de Santiago es tan húmedo, todo tan, te llega a los huesos, pero tremendo. Bien, vamos a intentar ya conectarnos con Vicente, ¿ah? Aparentemente estamos con, ya lo tenemos, ¿no? Ya estamos con él. Sí, ya lo veo en pantalla, está con nosotros Vicente Aguilar. Vicente, ¿cómo te va? Gusto en saludarte.
1: ¿Qué tal? Buenas noches, Mario, Willy, también a todos quienes nos escuchan a esta hora y nos ven a través de BioBio TV. Claro, lo que tú acabas de comentar, un procedimiento que se da acá por efectivos de la Policía de Investigaciones, esto tras un asalto, el que es víctima, un funcionario de la PDI. Fueron dos personas que lo abordaron acá en Claudio Gay, en esta calle del centro. Es ahí cuando lo reducen, lo llevan al suelo, intentan robarle sus pertenencias, y es ahí en el forcejeo cuando este funcionario de la Policía de Investigaciones se presenta, ¿cierto? Dice que es funcionario de PDI y comienza a disparar. Y los disparos en general dan en uno de estos delincuentes, quien termina herido y otro logra huir de este lugar. Es el delincuente quien es víctima de estos disparos, quien fue trasladado hasta un centro asistencial, está fuera de riesgo vital hasta este momento, es lo que nos informaban desde Fiscalía y también de la Policía de Investigaciones, y se está a la espera, ¿cierto? Pues se puede ver acá a través de BioBio TV lo que se está dando, también que se puede lo que pueda dilucidar la investigación, ¿cierto? Para saber bien cuántas personas eran. Hasta el momento son dos. Preliminarmente se habla de dos personas, dos delincuentes. La persona que fue baleado, extranjero, ciudadano extranjero, adulto, nos decían desde la Policía de Investigaciones, y se está a la espera, ¿cierto? De saber cómo se encuentra ahora en este momento. Tras estos disparos, fueron al menos 6 disparos que se dan, es lo que dicen preliminarmente, es lo que escuchan los vecinos, 6 disparos los que se ejecutan acá. No fue un intercambio de disparos, solo el funcionario de la Policía de Investigaciones fue quien dispara a este delincuente que termina herido y se encuentra ahora en un centro asistencial, Mario.
0: Sí, ¿hay algún tipo de vocería ya, Vicente, no?
1: Sí, sí, sí. si todo está funcionando, podemos escuchar las declaraciones de Fiscalía, también de Policía de Investigaciones. Ahí me confirman ustedes, como estamos, es algo reciente, estamos compartiendo las vocerías. Ahí confírmame tú, Mario, si todo está funcionando para poder escuchar las vocerías.
0: Sí, escuchemos a la Policía de Investigaciones, ¿te parece?
1: Sí, vamos con eso.
2: El funcionario policial terminaba su jornada laboral y se encontraba en trayecto a su domicilio cuando fue abordado en calle Claudio Gay por dos sujetos, quienes lo intimidan con armas de fuego. El funcionario, para repeler la amenaza, extrae su arma, se identifica como policía y extrae su arma propinando disparos. Uno de los sujetos queda herido en la vía pública y el otro sujeto se da a la fuga.
3: ¿Qué pasa en ese momento cuando la persona queda herida, verdad? ¿Se llama al servicio de emergencia?
2: Inmediatamente se llamó al servicio de emergencia y concurrieron los carros policiales para iniciar el respectivo proceso investigativo.
4: ¿Cuál habría sido el motivo de los disparos que percuta el funcionario?
2: El funcionario policial fue intimidado con un arma de fuego mientras se trasladaba a su domicilio. Es por eso que él hace uso de su arma de fuego. Disculpe, no escuché. Es mayor de edad y es extranjero. Esos son los antecedentes que tenemos.
3: ¿Cuál es el trabajo que están realizando ahora, verdad? Con el tema del laboratorio, del armamento que se encontró.
2: La Brigada Investigadora de Robos está trabajando en conjunto con el Laboratorio de Criminalística. En levantar las evidencias que encontramos en el sitio del suceso, se está empadronando, realizando el respectivo levantamiento de cámaras para establecer la dinámica de los hechos y buscar al sujeto que también participa de los eventos que afectaron al detective.
0: Sí, estábamos escuchando a la Policía de Investigaciones, a uno de los funcionarios que ha conversado con la prensa. También ha hablado la Fiscalía, ¿no, Vicente?
1: Sí, también tenemos declaraciones de Fiscalía. Pasemos a escuchar a la Fiscalía.
5: Centro Norte.
6: ¿Puede dar antecedentes de lo ocurrido, por favor?
5: El día de hoy, o de ayer, en realidad, a eso de las 11 horas aproximadamente, un funcionario de la Policía de Investigaciones circulaba por la vía pública de vuelta de sus labores de trabajo cuando fue abordado por dos sujetos, ambos mayores de edad por los antecedentes con los que contamos, y lo intimidaron con un arma con apariencia de fuego con intenciones de sustraerle sus pertenencias. Lo reducen contra un muro y en esos momentos él lo arrojan al piso. Inclusive el funcionario saca el arma de servicio y realiza algunos disparos, de las cuales algunos proyectiles balísticos impactaron en uno de los sujetos, el cual actualmente se encuentra lesionado por impacto balístico en un centro de salud fuera de riesgo vital. El otro delincuente se dio a la fuga, no tenemos ningún antecedente al respecto en materia de las diligencias investigativas, solamente sabemos que huyó corriendo de la intersección donde ocurrieron los hechos y de acuerdo a los relatos de los testigos habría avanzado por una de las calles aledañas.
7: ¿Tiene alguna información sobre los sujetos, serían de nacionalidad chilena, extranjera?
5: El que se encuentra lesionado es extranjero, mayor de edad. No conocemos los antecedentes por el momento.
0: Sí, ahí estaba la fiscal Débora Quintana, quien conversaba con a esta hora con los medios. Vicente, ¿qué nos puedes contar de lo que está ocurriendo a esta hora? Vemos a tu espalda que hay una persona, ya se están preparando el equipo de la Policía de Investigaciones, ¿no?
1: Sí, ya se están preparando para comenzar las diligencias de investigación, ¿cierto? También están las muestras de balas, ¿cierto? Que se percutaron acá en el lugar, los que percutó el policía de investigaciones, la víctima, nos decían que está como víctima en esta investigación, no como detenido por estos disparos, fue en legítima defensa, la persona permanece herida, también nos comentaba la fiscal que había un arma de fuego, la que se encuentra siendo periciada en este momento para saber si se encontraba apta, ya que no fue un intercambio de disparos, sino que el efectivo policial es quien, digamos que estaba de franco, ¿cierto? Es quien percuta estos disparos que dan en este sujeto que está siendo atendido ahora en un centro asistencial. Se espera también que pueda ser capturado el otro sujeto que fue parte de este asalto al efectivo de la PDI.
0: Bien, ya queda clarísimo entonces con el completo informe, Vicente, de lo que está pasando en esa zona de Santiago. Tú nos mencionabas también que hay otros operativos que están dándose en curso, ¿no?
1: Sí, en Maipú preliminarmente habría una persona fallecida en el hospital El Carmen. Probablemente, esto preliminarmente, podría ser un hombre que fue baleado en La Pintana.

0: pero todo esto preliminarmente estaremos ya durante la noche trasladándonos hasta el Hospital El Carmen para tener más detalles de este procedimiento en Maipú.
1: Bien, Vicente, tú nos vas alertando, te mandamos un abrazo. Temperatura bastante baja en Santiago, ¿no?
0: Sí, sí, pero diría yo que no tan bajo como ayer. Ayer hasta ahora teníamos 7 grados, a ver, no sé cómo anda el pelómetro, pero unos 9 grados.
1: A ver, vamos a revisar.
0: ¿Tienes por ahí?
1: Tiempo en Santiago. Bien, casi, 10 grados. Anduviste cerca.
0: 10
1: muy
0: grados.
1: Cerca, anduviste sí, muy cerca. Sí. Bien,
0: Estamos por ahí.
1: Estás manejándote los tiempos ahí, creo que te va a llamar la desde la dirección de Meteo, te están llamando para hacer el nuevo...
0: De meteorología.
1: Meteorología. Bien, Vicente, tú nos vas contando cómo va la situación en la madrugada. Sabemos que hay varias cosas que están en pleno desarrollo. Líneas abiertas contigo, buen día.
0: Buen día, un abrazo.
1: Está Vicente Aguilar, nuestra unidad móvil. Claro, el Jorge Villamizar de los móviles, ¿eh? Ahí está, el Jorge Villamizar de los móviles. Ahí está. Bien, vamos a seguir avanzando. Quedan 2 minutos para la una. Hacemos el trasnoche de la radio. Y antes de irnos a la pausa, vamos a contarles quiénes hacen posible este programa. ¿Hace cuánto tiempo no sientes tranquilidad? 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Tengo algunos mensajes, a ver, vamos a leer algunos mensajes por acá. Saludos, Mario, me alegra que estés mejor. Víctor desde Valparaíso, gracias. Saludos a Leonardo Daniel, nos dice que será Javier Amena. No, porque es un cantante varón el que tenemos el día de hoy. Ya lo revisó, ¿no? Ya revíselo, pues, Willy, si... A ver, ya sabe quién es, ¿o no? ¿Ya lo vio? Listo, está fácil. Gran cantante, ¿ah? Gran cantante y sobre todo compositor. Hay varias canciones que escribió él que las protagonizó otro. Los protagonizaron otros artistas, así que nunca está de más decirlo. Hola, Mario. Buen día, jueves. Werner desde Los Vilos. Hoy va a la radio. Nos preguntó lo de las chimeneas, sí, va a estar con nosotros en un ratito. Buenos días, buen turno, ahí nos escriben, gracias a nuestra auditora Marianela, que está también conectado, Davis conectado con nosotros también. Paciencia, Davis, paciencia, no se enoje si no le lee los mensajes al tiro, para que los borra, no se deje. Ya, ¿qué más tenemos? ¿Américo dicen acá? No, es Américo. Hola, Mario, te eché de menos. ¿Cómo está tu salud? Ana Margot desde Valparaíso. ¿Cómo está Gastón? Por ahí está el gato de la radio. Vamos a tratar de un ratito más a ver si está por acá. Ya va a andar pidiendo comida en cualquier momento. Bien, vamos a la pausa. 1:00 a.m. en punto. Es el trasnoche de la radio contigo.
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2: Buenos días, bienvenidos a la revisión de las noticias en El Informador. El Servicio de Impuestos Internos emitió una resolución para que las casas de apuestas en línea declaradas ilegales por la Corte Suprema el año pasado paguen IVA por las operaciones realizadas en nuestro país. Los detalles con Ignacio Mave.
3: El Servicio de Impuestos Internos publicó una resolución que establece mecanismos para que empresas extranjeras dedicadas a apuestas, casinos virtuales y juegos de azar cumplan con el pago de IVA por los servicios prestados a usuarios en Chile. Desde el organismo encabezado por Jorge Trujillo explicaron que la medida tiene un carácter exclusivamente tributario y que no aborda la autorización o legalidad de estas plataformas, materias que corresponden a otras instituciones del Estado. La medida fue cuestionada por la Asociación Chilena de Casinos de Juego. Su directora ejecutiva, Cecilia Valdés, sostuvo que la resolución desconoce

0: 12 años de discusión legislativa sobre la materia. Advirtió que podría interpretarse como una señal de validación hacia operadores que hoy carecen de un marco legal en Chile.
1: Esto sería una apertura a una legalización de facto. Se estaría echando por la borda 4 años de trabajo en el Congreso para generar un marco normativo de resguardo de los consumidores.
0: Con lo anunciado por el Servicio de Impuestos Internos, las casas de apuestas en línea sin domicilio ni residencia en Chile deberán pagar el IVA correspondiente adeudado a través del F-129 o el formulario de IVA digital.
2: En medio de la polémica por las 27.000 toneladas de cobre sobreestimadas, los trabajadores de Chuquicamata volvieron a rechazar la devolución de los bonos cuestionados, argumentando que su división ya había cumplido las metas comprometidas. Vanessa Gajardo con la información.
3: El presidente del directorio de Codelco, Bernardo Fontaine, se excusó y no llegó a ninguna de las instancias a las que fue citado este miércoles en el Congreso. En la misma jornada se supo de la renuncia del director ejecutivo Rubén Alvarado y en su reemplazo Jorge Gómez, ex CEO de Collahuasi, que dejó su cargo para asumir la dirección ejecutiva de la cuprera estatal a partir de julio próximo. Pero la polémica por la auditoría interna que destapó 27.000 toneladas de cobre fino sobreestimadas el año pasado aún no ha sido zanjada. Los trabajadores del sindicato de Chuquicamata, a través de su presidente Hernán Guerrero, volvieron a rechazar la devolución de bonos, argumentando específicamente que su división ya había cumplido con las metas antes de la maniobra que se hizo en el mes de diciembre.
4: La división Chuquicamata, al mes de noviembre, teníamos cumplidas las metas a un 110%, y el máximo de bono que se nos paga a nosotros es a un 102%. Por lo tanto, el ajuste ese que se hizo malamente no nos afectó absolutamente nada porque la meta ya la teníamos cumplida.
3: Sus declaraciones han sido respaldadas por algunos parlamentarios que dicen que los verdaderos responsables los determinará el Ministerio Público.
2: Vamos con más información de carácter internacional. El expresidente de México, Andrés Manuel López Obrador, dijo el miércoles que funcionarios estadounidenses están tratando de debilitar el oficialismo para fortalecer a la oposición en medio de la tensión entre ambos países por las acusaciones de narcotráfico contra un gobernador. López Obrador, quien gobernó México desde el 2018 al 2024 bajo las siglas del oficialista partido Morena, es antecesor y correligionario de la actual presidenta Claudia Sheinbaum y vive en el retiro desde que se acabó su mandato. En una inusual carta publicada en las redes sociales, López Obrador acusó que funcionarios estadounidenses buscan debilitar a Morena para disponer de un gobierno entreguista, subordinado y fieles a sus designios entreguistas. 1:04 a.m. hasta ahora la ciudad de Concepción, 9 grados de temperatura, está nublado con una humedad del 85%. En Santiago, 11 grados de temperatura, está nublado con una humedad del 65%.
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0: mañana con 13 minutos en, bueno, en casi todo Chile, porque son las 2 de la mañana con 15 minutos, ¿sabe dónde? En la región de Aysén y la región de Magallanes también, donde nos escuchan, es en el territorio insular, donde todavía es día miércoles, son las 23 horas con 16 minutos en Isla de Pascua y también en Isla Salas y Gómez. Y yo les contaba, yo les decía al inicio de este programa que vamos a tener algunos invitados. Bueno, generalmente los teníamos los viernes, pero ahora ha ido cambiando. ¿Por qué? Porque, bueno, las cosas cambian, pues, las cosas van, van mutando. Y bueno, estamos viendo ahora imágenes a través de BioBio TV sobre la chimenea Chile y lo que se nos viene este próximo fin de semana. Ya podemos hablar de próximo, ya podemos hablar de mañana, de pasado. Estamos con Jorge Castro de la Chimenea Chile, quien nos va a presentar quién está el día de hoy en esta nueva fiesta de Comer en la Noche. Jorge, ¿cómo te va? Gusto saludarte.
1: Bien, con cambio de día. Cambio de día en martes, miércoles pasadito para el jueves.
0: ¿Quién va a estar con nosotros?
1: ¿Quién está? Bueno, ya está ya con nosotros.
0: Ya, ya bueno, está, primero, bueno, ya primero, está con nosotros acá en la radio, pero...
1: Primero las damas,
0: Exactamente, por favor.

0: Dani, con Flor de Abril.
1: Así es.
0: Ahí tendremos que investigar por qué ese abril, a qué se debe.
2: Así es. Estamos con Daniela Flor de Abril. Bienvenida, Daniela.
1: Muchísimas gracias.
2: Gracias por estar con nosotros tan temprano, tan tarde. No sé cómo decirlo.
0: Oye, cuesta sacar a los músicos en la noche.
1: Estamos con
2: nosotros. Ya, me queda claro.
0: Antes nosotros no íbamos de allí con los músicos a tocar a la chimenea, imagínate.
2: Para sacarlo difícil, ¿no?
0: Ahora sacarlo de...
1: Oye, pero hasta ahora está recién empezando la chimenea los días sábados,
2: creo. Un horario habitual ahí en Príncipe Gales. Bienvenida.
1: Muchas gracias.
2: ¿Quién te acompaña el día de hoy?
1: Por acá tenemos a Diego Apablaza, guitarrista, la primera guitarra de la banda Daniela Flor de Abril, y acá percusionista Ivo Fuente Alba, más conocido como Mito.
2: Eso. Bienvenidos, muchachos. Gracias por estar con nosotros el día de hoy.
3: Gracias por la invitación. Gracias.
2: ¿Y quién está al lado mío que nos decía, bueno, tuvimos acá que hacer toda una reinvención del estudio porque estaba medio complicado la silla? Lo veo brandeado completo, el hombre que le va a poner el sazón a todo esto, ¿no?
0: ¿Quién te acompaña el día de hoy? Bueno, también los chiquillos le van a poner el sazón.
2: Sí, claro,
0: sazón
2: pero ya lo escucharemos, pero está, lamentablemente está, no vamos a poder... bueno, solo si vamos, ¿no? Vamos a poder saber de...
0: Nos vamos a dejar con hambre.
2: Por ahí que trató de traer algunas cositas por ahí que las tenemos ahí. ¿Quién nos acompaña el día de hoy?
3: No pasaron por la aduana.
0: Se quicaba. Ahí la aduana del Perú no quiso entrar con el pisco.
4: Decomisado.
0: Bueno, un gran amigo, gran cocinero, gran persona. No, tengo el orgullo, la posibilidad de haberlo conocido hace mucho tiempo ahí en su cocina. Me abrió la posibilidad de hacer una pasantía ahí, pues, mis primeras manos ahí, me mandó a cortarme el pelo, la barba así.
1: Pero no bueno. Duró mucho eso, ¿eh?
0: Así que...
2: Parece que la pasantía no fue tan exhaustiva, parece.
0: No, pero ya pasa. No, bueno, Óscar Gómez, chef cocinero peruano, uno de los grandes cocineros que hay acá en Chile y sobre todo una gran persona.
2: ¿Cómo estás, Óscar? Bienvenido, gracias por estar con nosotros.
4: Muchas gracias por la invitación, porque la verdad que acá mi amigo habló todo ya. La parte que no le gustó.
2: Claro.
4: Es parte de uno de organización, ¿no? Uno tiene que estar bien ordenado empezando la cocina. Entonces, claro, es parte de ello. Entonces, andamos a cortar pelo, la barba, todo.
2: Era otra persona, era otro tipo.
0: Hasta me hacían examen de sangre, ¿no? Y orina antes de entrar a la cocina. Era terrible.
4: Pero lamentablemente en esta oportunidad no podemos presentar lo que vamos a hacer el sábado, ¿no? Pero
2: nos vamos, seguramente con tu relato, nos vamos a imaginar un poco lo que se viene el sábado.
4: Por ejemplo, tenemos los menús que un poco vamos a trabajar lo que tiene Chimilla en este momento. Por ejemplo, tiene las ostras, que está muy buena. Vamos a convertirlo en ceviche. Y tenemos que hacer algunos platos tradicionales como lomo saltado.
2: Bien.
4: Y unos pescados a lo macho. Un poco lo que tiene el local, ¿no es cierto? Vamos a...
2: Después le voy a preguntar por la cocina clásica peruana, que es fabulosa. La mayoría de los auditores acá, uno habla de comida y empieza el tío, medio grande, y se van a ir a comer y todo el tema. Pasando. Algunos de ellos seguramente nos van a comentar. Bueno, hablemos contigo, Daniela, cuéntanos sobre tu proyecto. Vas a estar participando este fin de semana en esta fiesta Cómete la Noche. Bueno, contémosle a los auditores, ¿cuándo comienza tu camino? ¿En qué estás ahora? ¿Y cómo te sientes también de ir este fin de semana a este local tan, tan emblemático?
1: Mira, coincide el ir a la chimenea con lo que tú me estás preguntando de cuándo comienza este camino como Daniela Flor de Abril. Comienza hace 4 años, en abril, en la chimenea.
2: Ah, mira.
1: Ahí me presenté por primera vez como Daniela Flor de Abril. Ya, parte esto de la música criolla, luego de un largo camino con las cuecas y música chilena, que todavía lo hacemos. Pero hace 4 años nos dedicamos a estudiar de fondo la música criolla, la música de la costa del Perú, y bueno, en estos momentos ya estamos en una producción musical propia. Tenemos 4 temas ya sonando en todas las plataformas musicales y preparando nuestro disco que debería salir en octubre. Ahí está el lanzamiento. Quizás sale antes, pero el lanzamiento oficial va a ser el 30 de octubre, si todo sale bien. Pero todo con música de nosotros. Ahora sí, este disco va a tener música de Perú y de Chile.
2: Mira, oye, ¿por qué la música de Perú, antes que conversemos con el maestro, por qué la música criolla de ese país?

0: que está tan cerca de nosotros, pero que de pronto podría tener ciertas diferencias? ¿En qué momento abrazaste esos ritmos?
1: Yo creo que lo he escuchado toda la vida, realmente soy la típica niña criada con la abuela. En las tardes la abuela escucha de música desde tango, tonada y valses peruanos. Entonces algo que para mí es muy cercano. Y claro, después vuelvo a esta música chilena, a las cuecas, y en el ambiente de las cuecas también se toca mucho el vals. Pero yo me fui más allá y después empecé a aprender marinera limeña, otros ritmos, ritmos del norte, marinera del norte, ahora último ya festejos, landó. Entonces hemos ido ampliando. Pero bueno, desde siempre, porque la música de raíz es un poco lo que nos llama a todos. Nosotros claro, acá somos tres, pero somos cinco.
0: Claro, faltan dos ahí que se quedaron durmiendo.
1: No, que
0: okay,
1: mañana se levanta muy sí, temprano.
2: Claro, y también, bueno, es una triada clásica de la bohemia santiaguina, el vals, el tango y la cueca, ¿no? Como la fiesta santiaguina clásica. Y también el recuerdo de todos nosotros de chicos, ¿no? Como,
1: sí.
2: Lucho
1: ¿Quién no
2: Barrio,
1: sabe? Ódiame.
2: Claro.
0: Claro.
1: ¿Quién no canta Cariño Malo?
2: Palmeño Pizarro.
1: Palmeño Pizarro. Tenemos grandes referentes también.
0: Claro,
1: peruanos y chilenos.
0: Artistas que coquetearon ahí con, bueno, Lucho Barrios, que viene y que un poco como que Valparaíso como que lo adoptó un poco, ¿no?
2: Claro.
1: Pero,
0: Eso también tiene un poco que ver con la gastronomía peruana, ¿no?
3: Va de la mano. La música, lo que es con la cultura gastronómica, es muy potente, va de la mano.
0: ¿Cuál es su artista favorito en la música peruana?
3: Pero tenemos varios. Rucho
0: Chabuca Granda, ¿no?
3: Chabuca Granda, Rucha Reyes, la verdad que tenemos muchos grandes artistas.
1: ¿Samo Cabero, no te gusta?
3: También,
1: Samo Cabero. Sí.
2: La tía Eva que estuvo hace poco acá.
0: Esto se va a dar el próximo sábado, ¿no? Esta conversación entre música, entre un poco de...
3: Cocina.
0: De la cocina, ¿sí?
1: Claro que sí, esa es la idea. Nosotros vamos a llevar repertorio de la costa del Perú, así que yo creo que vamos a estar ligados ahí con la comida. Espero, no sé cuáles van a ser todos los platos, pero...
0: Vamos a ver pronto.
3: Sí, espero que le llegue alguno, por lo menos.
0: ¿Va a haber algo del mar?
1: De la costa.
4: Un poco de ají también.
3: Que le llegue algo. No, sí, vamos a hacer comida clásica peruana, entonces no, comida sana, saludable, la verdad que se va a complementar con la música también, hay pisco sour, a ver qué nos va... No nos va a faltar.
0: Sí. Oye, Oscar, quiero aprovechar a preguntarte, ¿qué tiene la comida peruana, crees tú? Porque quizás la pregunta va a ser un poco tonta, viste que los periodistas hacemos preguntas a veces muy...
1: No hay preguntas tontas.
0: No, pero hay algunos que se pasan.
3: Hay periodistas tontos.
0: Hay que ser honesto también, hay preguntas que uno ya...
1: Dicen.
0: Sí, sobre todo en la televisión, ya, pero bueno. ¿Qué tiene la comida peruana que engancha a todo el mundo y dice, no, Perú es otra cosa? Uno lo puede asimilar con lo que pasa de pronto con la comida mexicana, que tiene una fuerte arraigo en lo propio, ¿no? Porque hay algunos países que tienen comida muy, muy de su país, pero que tiene mezclas como diferentes cosas. En cambio, uno llega a Perú y es como... Perú es una cosa distinta. Lo mismo pasa con Brasil.
3: Es que en Perú tenemos mucha, mucha cultura, muchos tiempos, muchos productos que la verdad que es fuerte, muy potente, que nos ayuda bastante en la cocina. Por ejemplo, los productos frescos, resaltar en el menú, eso es bueno, es importante. Entonces, utilizamos los colorantes naturales, que son base de frutas y verduras, y tenemos costa, lo que es pescados, mariscos. La verdad que eso nos ayuda bastante en lo que es la cultura gastronómica peruana.
0: Claro, porque Chile tiene varias cosas buenas, digamos, hay mucha gastronomía chilena que es bien destacada en el mundo, y nosotros nos falta consumir más pescado, fíjate, hay varios indicadores que tenemos una costa enorme, pero no aprovechamos tanto el recurso marino. Usted, todo lo contrario, parece que falta costa para... falta costa para sacar tanto...
1: Para tanto ceviche.
3: Por ejemplo, nosotros, eso es lo que nos pasa, por ejemplo, la pregunta que me hizo usted, me lo hicieron muchas veces.
0: Bueno, entonces no fue tan mala.
3: Nosotros viajamos.
2: tan buena tampoco.
3: Nosotros hemos viajado, por ejemplo, de norte hasta el sur de Chile. Yo conozco todo Chile. Y he viajado con periodistas, he viajado con críticos gastronómicos. De repente, una zona. Nosotros no andamos cargados nuestro pescado, tampoco limón, cosas, materia prima, ¿no? Sino que introducimos lo que es producto local. Por ejemplo, llegamos a Valdivia, tratamos de utilizar lo que tiene productos frescos. lo que son verduras, pescados, mariscos, carnes en general, ¿no? Y eso mismo lo hacemos en el norte, por ejemplo. Una oportunidad me tocó con un crítico gastronómico fuerte, que en algún momento hemos estado en esta radio también, y ya no está, lamentablemente, que está descansando, que no nos fea, nos abandonó ya. Pero con él nos tocó hacer un trabajo en norte, en una caleta. Nosotros llegamos, había una colina fresca, la verdad que no había limón, no había ají, no había...
0: Faltaba, o sea, de todo.
3: Faltaba todo, entonces uno, para hacer un ceviche, como cocinero tenés que hacerlo. Entonces no había ni no había ácido cítrico que nos podía ayudar. Entonces, y agarra, entramos a su oficina, encontramos unos vinos Sauvignon Blanc, y hacemos un ceviche con un Sauvignon Blanc, porque el ácido es el que nos aporta para un ceviche. Claro.
0: Se tuvieron que adaptar ahí a...
3: Exacto, entonces eso es lo que nosotros tratamos de hacer como cocinero, ¿no? Como cocinero, manejar los productos que tengamos. Por ejemplo, imagínate hacer un helado, no sé, donde no tienes corriente. Claro. ¿Me entiendes? O no llegas y no tienes cocina, tienes que cocinar con, no sé, con carbón, con leña. Eso es lo que no se pierde como un cocinero, ¿me entiendes? Sí. Son autóctonas de uno que no tiene que perder.
0: Eso es lo bonito de la cocina, ¿no? Como adaptarse a lo que hay, a lo que tenemos.
3: Es que eso es lo más lindo que uno aprende a cada lugar que uno va. ¿Entiendes? Por ejemplo, nosotros, como le digo, nosotros no andamos cargados nuestro limón, nuestro ají.
0: No andas con un baúl.
3: No, entonces nosotros llegamos, nos adaptamos a la realidad, lo que tenemos en el momento, ¿me entiendes? Entonces esa experiencia tuve muy bonito, y también cocinamos esa oportunidad después de hacer un ceviche con vino Sauvignon Blanc. Y hicimos unos patos, porque la verdad es que pasamos bien.
0: Oye, y está bueno eso. Mira, uno lo escucha y dice, oye, pero con ese
1: arroz con patos, ¿has comido alguna vez arroz con patos?
0: Claro, yo en mi casa tallenes con salsa y lo que hay, digamos. Yo podría hacer. Pero pasa lo mismo con la música, ¿no? Como que se parte con lo que se tiene, digamos, y hay que empezar sobre esa base. Viste que hay mucha gente que quiere armar sus discos, pero uno parte en la casa, digamos, maqueteando.
2: Claro, eso pensaba, bueno, el... De ahí proviene la palabra cultura, ¿no? Del cultivo, lo que se da en el lugar. Claro. Y de ahí se empieza a generar la cultura sobre eso, sobre lo que tenemos. Y nosotros, como es lo que conversamos recién acá, tenemos eso estamos generando en el disco también, un poco de lo que viene de afuera y lo que tenemos de nosotros propios para generar esta...
1: Sí, hay una fusión. Una
0: mixtura.
1: Claro.
0: Oye, ¿por qué Flor de Abril?
1: Hay un término en las marineras de Lima, marinera limeña, que habla de la morenita Flor de Abril.
0: Yeah.
1: O linda Flor de Abril también.
0: La escuchaste y dijiste, bueno, acá está...
1: Claro, además que Flor de Abril puede ser muchas cosas, ¿no?
0: Claro.
1: Hay muchas flores en abril.
0: Sí.
1: La flor,
0: sí,
1: de la cúrcuma.
0: Me acordé, hay un dicho popular, no lo vamos a decir ahora, pero dicen que abril...
4: Lluvia en mil.
0: Sí, claro.
1: Flores mil.
0: Flores mil, ahí sí, cosechas mil.
1: Oye, no, pero realmente nosotros encontramos ahí... Trilala, trilala, palmero sube a la palma, morenita Flor de Abril, o dile a la palmerita. Entonces, ese término de marinera limeña,
0: me gustó.
1: Lo encontramos ahí.
0: Oye, ¿les parece si escuchamos a Adriana mientras estamos acá en esta... Hoy se armó acá, parece que vamos a tener que traerlo de los bebés. No, si nadie después me llega...
4: Mientras los chicos cantan, Oscar cocina un pisco sour. Podría ser
0: un café. Oye, un café, claro.
4: Un cafecito.
0: Si está, un café sour. Café sour.
3: O un cevichito de ostra, por ejemplo. Justamente nosotros siempre vamos a chimenea, de repente, con familia, digamos, tarde, no sé. Siempre...
0: Cevichito.
3: Un ostra, ¿no? Porque ostra es lo que tiene siempre como casa acá mi amigo, ¿no? Entonces, ¿por qué no hacer en ceviche, no? La verdad que es un buen producto, por lo tanto estamos tratando un poco también eso.
0: Buenísimo.
3: Aprovechar esto.
0: Ya se me hizo agua la boca, la verdad, con lo que ha dicho Oscar, que está con nosotros hasta ahora. Bueno, escucharemos, ¿qué nos van a presentar, muchachos?
1: Mira.
0: Por favor.
1: Vamos a cantar, a tocar el último vals que tenemos grabado, que hicimos una colaboración con dos artistas del Perú, con Tito Manríquez y José Francisco Valdelomar.
0: Bien, ¿esto se llama?
1: Entre Olas, dedicado a Luz Encina y a Mauricio Jorquera.
0: Eso, vamos a escuchar a Daniela Flor de Abril, que está con nosotros acá en el Trasnoche de la Radio.

0: gracias.
1: Espectacular, estamos con Daniela Flor de Abril aquí en el Trasnoche en la Radio. Es la 1:35 haciendo el Trasnoche en la Radio. Oye, qué linda la canción. Eso es lo último que...
0: Es nuestro último tema que está en todas las plataformas musicales y lo pueden escuchar. Se llama Entre Olas.
1: Entre Olas.
0: Con una colaboración bien bonita con Tito Manrique y José Francisco Valdelomar. Aprovechamos que ellos estuvieron por acá y nos metimos a estudio y grabamos este
1: tema. Bien, siempre está de bueno esa de cuando vienen otras personas a hacer la colaboración, vamos al tiro al estudio y ya.
0: Claro.
1: Ya está. Oye, hablando de personas que están mandando saludos, mira, me está hablando el chef Enrique Araya, que dice, hola, amigo, un tremendo chef, un abrazo para Oscar y Jorge, un grande Chile y el Perú.
2: Qué bueno, está
1: saludando
2: saludo.
1: A Enrique Araya.
3: Un gran abrazo a colega, amigo.
1: Sé que se llama el micrófono, Oscar. Ahí lo está escuchando.
3: Más que nada agradecer, muchas gracias. A mí igualmente le mando un gran abrazo.
2: Y lo esperamos el sábado. Sí. O sea, estaba arrancando la noche, compadre.
1: ¿A cuánta gente está invitando el fin de semana?
2: ¿A cuánta gente?
1: Sí.
2: Ay, a todo Chile, po.
1: Hay tres pisos. Esto comienza.
0: Tenemos tres pisos.
1: Eso, tal cual. Empieza el sábado a las
2: 21 horas.
1: 21 horas.
2: 21 horas empieza ya los sartenes y los pescados a moverse. Y. Nada, tenemos DJ, tenemos show transformista. Tenemos una vedette, ¿no? Es una fiesta, pues.

0: Es una fiesta la idea que nace como primero para volver a retomar la bohemia del casco histórico que ha sido tan... Hoy día nos vapulearon de nuevo ahí con la marcha en la mañana. Pero bueno, hay que marchar, o sea, así es la cosa.
1: Oye, cuéntame una cosa, ¿cuál va a ser el menú? Que hoy en veremos cuál va a ser el menú,
0: bueno,
1: que va a tener
0: Siempre el menú está basado en lo que son las ostras. Nosotros tenemos ahí, como decía Oscar, que es difícil atender a los colegas peruanos con la comida chilena, o siempre ahí como que nos miran ahí como que
2: ahí.
0: Pero con la ostra ahí los mato, ahí no hay nada que hacer, hay unas conchas negras que la otra vez estaba hablando, que cuando tuve la oportunidad de estar allá de comer unas maravillosas, como una, parecía como una almeja, pero es como una almeja ostra, es como algo que no llega acá.
3: Almejas, pero pequeñas.
0: Son muy ricas. Y la ostra, como siempre, el bar de ostras libre que está ahí, va a estar presentado esta vez en ceviche, en formato ceviche peruano. Ayer lo estuvimos practicando y la verdad que, bueno.
3: No le gustó.
0: Siempre sorprende acá a mi amigo con sus preparaciones, o sea. Él fue por mucho tiempo el chef oficial de lo que era Astri Gastón, aquí al lado de ustedes, po. Cuando existía Astri Gastón, ya entiendo que no está en Chile, no, como Astri Gastón. Hace años.
3: Algunos años ya se armó.
0: Pero claro, fueron las primeras cocinas peruanas de alta gama, por decirlo así.
1: Me sopla acá, William, que era de los lugares más exclusivos aquí en Santiago, de la mejor comida que...
3: Hemos hecho nuestro aporte cultura gastronómico muy fuerte en Chile, porque la verdad que por eso nos siguen nuestros clientes, amigos, ya la verdad que chilenos. El 80-90% de nuestro cliente ha sido chilenos, así que es bastante.
1: Bien, estamos revisando también ahí a través de BioBio TV el afiche, ahí está uno de los afiches, ¿no? Ahí está
0: la Danielita.
1: Ahí está Dani, que nos acompaña el día de hoy aquí, y en breve también vamos a ver ahí al chef. Esto va a ser entonces este día sábado, ¿no?
0: Este sábado,
1: desde las 21 horas, sábado 6.
0: 6 del 6 del 26, ¿no?
2: Sí.
0: No sé qué va a pasar ahí.
1: Está medio profético Ahí está el chef también, quienes nos van a estar acompañando. Los pueden seguir también a través de las redes sociales con Daniela bajo Flor de Abril.
2: Así es.
1: Las Chimeneas Chile. Y usted, chef, tiene Instagram, ¿no?
3: Sí.
1: ¿Tiene su cuenta? ¿Cuál es su cuenta de Instagram? Para que la podamos ahí...
3: @ogomez.
1: ¿O Gómez?
3: Eso.
1: @ogomez.
3: O Gómez, sí,
1: pocas palabras.
0: Él habla por su cocina, no habla...
1: Está concentrado lo del fin de semana, ¿no?
2: El sábado.
3: Estamos ya preparándonos ahí para...
1: Oiga, ¿podemos hacer otra cancioncita, no?
3: Sí.
1: Una más,
3: sí,
1: podemos
2: hacer. Vamos a hacer una peruana ahora.
1: Ya, pues.
2: Porque
1: aprovechando este sábado.
2: Chipe,
1: ¿ya?
2: ¿No?
1: Dale.
2: Hagamos una de Erasmo Díaz. Hace ya, poquito estuvimos ahí en San Borja.
4: Vamos, primo.
2: Vamos.

0: con harto aquí.
1: Eso, estamos con Daniela Flor de Abril, estamos con Jorge Castro de La Chilenea y estamos con el chef Oscar Gómez. Ya lo tenemos ahí en el generador de caracteres. Oscar GD50. Ahí aparece con un micrófono a los Chayán. Aparece en su. Aparece con un micrófono ahí.
2: A Instagram.
1: Dice harto para la charla y todo eso. Está a los Chayán. Haga la invitación, pues, Jorge, por favor.
2: La invitación, nuevamente. Estaba escuchando a estos chiquillos y me daba hambre. Me imaginaba el ceviche en serio. Sí, sí. O sea,
3: es como que te daba como, sed.
2: No tanto. Eso
1: está, ni buena, da. Está bueno eso que te dé hambre una canción, digamos.
2: Es que yo creo que, o sea, en definitiva, lo que es. Bueno, yo llego al Perú en visita y quedé peinado para atrás con todo lo que era su cultura, con todo el tema gastronómico, musical, histórico. Yo creo que acá en América tenemos dos grandes cocinas. Una es la peruana y otra es la mexicana, que son las dos grandes cocinas en el sentido de su variedad, su intensidad, su forma de cocinar, que desde que bueno, los amigos peruanos llegaron acá a Chile, nos hicieron un movimiento fuerte en lo que es la gastronomía. O sea, 20, bueno, ya son 20, quizás 30 años, habían, no sé, 2, 3, 4 restaurantes peruanos y como 2.000 chinos. Claro. Y ahora quedan como 2 chinos y 2.000 peruanos, porque
1: ha cambiado la cosa.
2: El nos hicieron cambiar el paladar, nos hicieron tratar las materias primas de distintas formas, ¿no? Y fue un gran aporte en lo que es la cultura, la gastronomía para nosotros, y que yo que estoy en el rubro. Y eso es lo que ahora, o sea, mi hijo se llama Amaru por lo mismo, o sea, por el impacto cultural que fue lo que sentí cuando conocí a lo que fueron nuestros hermanos peruanos. Y nada, pues, y eso un poco lo he ido trasladando a lo que estoy viviendo gastronómicamente, profesionalmente, y eso es lo que vamos a tener el sábado, que va por un lado lo musical, va por el lado lo gastronómico. Por eso es Cómete la Noche, o sea,
1: está todo integrado.
2: La idea es que, claro, nosotros somos y fuimos mucho más buenos para pa tomarnos la noche que más que para comernos la noche. No,
1: y la toma de la noche.
2: Dejábamos ahí de repente una pisita por ahí en la calle y chao nomás. Por el resto, cosa, el resto pero, era. Claro. Era eso. Entonces ahora que estamos volviendo con ese tema, bien, poniendo la cultura y sobre todo con esta gran gastronomía que es la peruana.
1: Daniela, haz la invitación también para que puedan, bueno, ir este sábado, pero no tan solo que quede ahí en lo del sábado, sino que pueda conocer también del proyecto, de lo que se viene en octubre con ese lanzamiento. Quizás sale un poquito antes, por favor.
3: Bueno, quedan todos invitados a escuchar nuestra música. Somos Daniela Flor de Abril. Tenemos las plataformas musicales ya música de autoría, un festejo que está bien interesante ahí, ha sonado harto en Perú y en Chile, Rosaluz, Valses, y bueno, se viene nuestro disco este año, lo estamos preparando, estamos trabajando y tocando en muchas partes. Vamos a estar en La Chimenea y después por aquí, por allá, en otro lado, en Santiago. Y también fuera de Santiago, así que atento a las redes de Daniela Flor de Abril, allá en Instagram, yo subo todo, TikTok también está por ahí, Daniela Flor de Abril.
1: Bien, todas las plataformas.
3: Todas las plataformas, tratando de dar la información, de acercar la música, de hacer esta mezcla de lo chileno y peruano, y también de nuestra propia...

0: interpretación y reinterpretación de lo que es la música criolla principalmente.
1: Bien, maestro, chef Oscar Gómez, haga la invitación también para esta fiesta Cómete la Noche, y de verdad gracias por haber venido, por haber estado con nosotros el día de hoy.
2: Más que nada, muchas gracias a ustedes por su invitación y por el espacio y por el tiempo a nuestro audiente. Audiencia por esta hora, porque la verdad que esta hora recién estamos empezando con esta música, estoy seguro que nos va a dar hambre, entonces lo esperamos el sábado. Lo esperamos el sábado con todo lo que podemos ser parte de Chimenea, ¿no? Porque la verdad que estoy seguro que vamos a pasarlo bien.
1: Bien, Jorge, bueno, está todo listo y dispuesto, gracias por haber venido el día de hoy, pues.
3: Bueno, y no olvidar el saludo clásico ya para nuestro DJ Zoom, que va a estar ahí en las perillas, nuevamente ahí.
1: DJ Zoom está ahí, pero...
3: como...
1: manda saludos todos los días.
3: Como radio de...
1: está suscrito a la radio, tiene una, tiene una suscripción especial, DJ Zoom. Sí. Le mandamos un abrazo a él. Muchachos, muchas gracias por haber venido. ¿Eh? Gracias por haber sido parte del programa. Que les vaya increíble.
4: En la radio.
1: Nosotros vamos a seguir avanzando. Es la 1 de la mañana con 48 minutos. Iremos a la pausa. Estuvimos con Jorge Castro, la Chimenea, el chef Oscar Gómez. Lo pueden seguir. Ahí está nuestro generador de caracteres, La Chimenea Chile, @Daniela_FlorDeAbril. La pueden seguir en Instagram, en las diferentes plataformas. Y el chef también que está ahí, OscarGB50. Pueden seguirlo ahí a través de su cuenta de Instagram. Vamos a la pausa, ya seguimos. Estamos haciendo el Trasnoche en la radio, en vivo.
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1: Escucharemos a la Puerto Orquesta con Emma Pinto. Esto se llama Night and Day.

0: Estábamos escuchando a la gran Emma Pinto con la Puerto Orquesta, que, bueno, tremendos músicos chilenos, ¿eh? Puerto Orquesta, dirigida por el maestro José Godoy, gran amigo también de Bío Bío la Radio, ¿eh? Y en Bío Bío el Paraíso ha estado con nosotros también cuando es el Festival de Viña del Mar, colabora ahí tocando en vivo con su piano que lo acompaña siempre, un gran músico, ¿eh? Y ni hablar de la voz espectacular de Emma Pinto, gran actriz y cantante además. Pero lo de Puerto Orquesta, siempre hacen versiones espectaculares de las canciones y han hecho, entiendo, con material discográfico espectacular. Bien, antes de seguir avanzando, llegan algunos mensajes. Hola, gracias, siempre son buena compañía, nos escribe Seba. Hola Mario, qué bueno escucharte, que te sientas mejor, siempre te echamos de menos. Saludos, Julio de Independencia, yo también los echo de menos, auditores. Siempre, siempre es así, es algo mutuo. Nos escribe también Luis desde Arica. Oscar desde Valdivia dice: Mario, ¿me podrías mandar tu Instagram? Los que me quieran seguir, nos podemos seguir juntos. Arroba Marito Álvarez F. Ahí estoy. Arroba Marito Álvarez F guión bajo. Ahí nos podemos seguir. Yo siempre estoy conectado ahí en el Instagram. Les pido disculpas si de pronto no contesto todos los mensajes de una, porque ustedes entienden que en el día estamos dormitando muchas veces. Hola Mario, qué buena jornada, qué gusto escucharte. Hace rato que no veo a Gastón por ahí, debe estar calentito. Sí, claro. ¿Cómo no? ¿Cómo no? Iremos a la pausa, son las 2 de la mañana en punto. Saludos a Karim Briseño también, que nos escribió por ahí. Te mando un abrazo, Karim, gracias por estar ahí contenta, siempre escuchando con mucho ánimo a todos los auditores que siempre son habituales enviando sus mensajes. Iremos a la pausa, vienen las noticias, ya volvemos.
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0: 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En Bio Bio, una nueva hora. 2 de la mañana.
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2: Buenos días, bienvenidos al Informador. Vamos a tomar contacto de inmediato con nuestra unidad móvil, con Vicente Aguilar. Vicente, te escuchamos.
3: Sí, un hecho que estuvimos reporteando desde el lugar, que ocurre en calle Claudio Gay, donde un efectivo de la Policía de Investigaciones fue abordado por 2 asaltantes, uno de ellos portando una pistola. Es ahí cuando los 2 hombres reducen al funcionario, quien no estaba en servicio, y en el forcejeo es cuando la víctima se identifica como policía de investigaciones y efectúa preliminarmente cerca de 6 disparos, los que impactan en uno de los asaltantes, quien posteriormente fue trasladado hasta un centro asistencial donde se encuentra fuera de riesgo vital. Por ahora sigue las diligencias para establecer la dinámica exacta de este hecho que dejó un hombre extranjero herido de bala por un funcionario de la PDI en el centro de Santiago. 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
2: La siderúrgica Huachipato podría volver a funcionar luego del anuncio del grupo CAP de negociaciones con Aceros ASA, que compraría los activos de la industria. Hola, Arthur, desde Radio Bio Bio en Concepción nos cuenta.
4: El grupo CAP informó mediante un hecho esencial en la Comisión del Mercado Financiero que se encuentra en un proceso de negociaciones no exclusivas con la empresa de dueños chilenos Aceros ASA para la venta de activos de la compañía siderúrgica.

0: Huachipato. La operación contempla una reorganización societaria que permitiría separar determinados activos de Huachipato. Según detalló CAP, la siderúrgica conservaría aproximadamente el 20% de la superficie del complejo industrial, mientras que posteriormente se concretaría la venta de las acciones. El cierre de Huachipato después de 74 años golpeó duro al Biobío, impactando en la economía y empleo de lo que aún no se sobrepone la región. Desde esa vereda, el alcalde de Talcahuano, Eduardo Saavedra, celebró la reactivación de la planta y detalló que el municipio está trabajando con el grupo CAP.
1: El camino de la sostenibilidad, en donde el pilar económico, social y ambiental se conjuguen de buena manera, nos va a permitir desarrollar la región del Biobío y generar más empleo, que es lo que hoy se necesita.
0: Antes de concretarse, este acuerdo está sujeto a la aprobación de la Fiscalía Nacional Económica.
2: Vamos con más información. La Comisión de Hacienda del Senado recibió la presentación del ministro Jorge Quirós, dando inicio a la tramitación en general de la Ley de Reconstrucción Nacional en la Cámara Alta. Gonzalo Holguín nos cuenta.
3: Con tensos intercambios entre senadores y con la exigencia de transparentar la meta fiscal, el ministro de Hacienda Jorge Quirós se presentó ante la Comisión de Hacienda del Senado para iniciar la tramitación en general de la Ley de Reconstrucción Nacional. Entrando a la instancia, Quirós llamó a tener un diálogo con racionalidad para llegar a acuerdos, insistiendo en que el objetivo de generación de crecimiento y empleo sigue siendo intransable.
4: Como salió de la Cámara y después empezó a sostener una conversación, no renunciamos al hecho de que pensamos que se va a dar la racionalidad al final, la buena intención de sacar a Chile adelante y tener una aprobación de tiempo.
3: El senador del Partido Comunista, Daniel Núñez, que asistió a Hacienda sin ser integrante, dijo que la disposición al diálogo para buscar algún entendimiento real, pero debe también venir con la apertura del gobierno a tocar los temas centrales de la mega reforma.
5: Toda la oposición tiene disposición al diálogo. Estamos dispuestos a sentar una mesa, a discutir con el gobierno qué cambios hay que hacerle a este proyecto de ley, que no son pocos, pero eso tiene un requisito. Hay que abordar los temas que son el corazón de este proyecto de ley, que son los cambios tributarios que benefician a los súper ricos de Chile.
3: Hacienda sesionará este jueves en el ex Congreso Nacional para continuar haciendo preguntas y alcances al ministro Jorge Quirós. La primera audiencia al terminar la presentación del gobierno será la próxima semana, con la visita del Consejo Fiscal Autónomo.
2: Israel y el Líbano acordaron este miércoles implementar un cese al fuego y crear zonas piloto que estarán bajo control del ejército del Líbano, según una declaración conjunta publicada al término de 2 días de conversaciones en Washington. Israel y el Líbano acordaron implementar un alto al fuego que estará supeditado al cese total de los disparos de Hezbollah y a la evacuación de todos los miembros de este mismo del sector sur del Litani, dice la declaración firmada por las tres partes involucradas en las negociaciones. Estas mismas también acordaron participar de una nueva ronda de conversaciones en la semana del 22 de junio con miras a un acuerdo global, añade esta nota. Previamente, el presidente Donald Trump había insistido en separar las negociaciones sobre el Líbano de las relativas a Irán, mientras que Teherán considera que se trata de un mismo tema. 2:05 a.m. hasta ahora la ciudad de Antofagasta, 14 grados de temperatura, está nublado con una humedad del 86%. En Santiago, 11 grados de temperatura, está nublado con una humedad del 63%.
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2: Ya saluda a su público. Está la puesta en el aire, ya está, señora, ahí. Está en la televisión digital de Libre de Excepción, Carlos Barría, de Casa Sar.
3: Hola, buenas noches, estas noches. Ahí estoy hablando al micrófono, ¿no? No la cámara.
2: ¿Cómo estás, Carlos?
3: Bien, bien.
2: ¿Cómo estuvo tu semana?
3: Ahí transcurriendo. Estamos a mitad de semana para mí. Jueves y viernes son pesados para mí, sábado también.
2: ¿Por qué? A ver.
3: Porque hay más actividad, pues. Los lunes, los martes y los miércoles es como más lento. Y como varios negocios, ya el jueves, viernes toma un poco más de ritmo para el sábado. El sábado es un día en que hay más movimiento en el barrio Italia, por lo menos.
2: Claro, en el lugar donde tú estás ubicado.
3: Claro, claro.
2: Oye, bueno, estamos felices de que vengas el día de hoy. Han sido semanas con harta pega. Tú estuviste ahí el día de los... ¿Cómo estuvo el día del patrimonio?
3: Llegaron, sí, mira, el sábado fue bastante gente, fíjate.

0: a ver libros, sí, hubo bastante movimiento. En realidad es como un día, se ha transformado en un día bien especial para todos los santiaguinos, para todos los chilenos en general, el Día del Patrimonio, pues todos arman algún panorama. Entonces el que no sale para el Día del Patrimonio es como que se queda pasado de moda.
1: Queda out.
0: Yo también salí. Fui a la Casa de Lomata, donde había una exposición de coleccionistas bastante interesante. Habían a lo menos 20 coleccionistas, habían libros, que era mi salsa. Y después La Furia del Libro en la Estación Mapocho, panorama bien entretenido. De haber tenido más tiempo hubiera recorrido mucho más cosas, porque hay partes que tengo prometida ir y que nunca he logrado ir, Banco Central, el Palacio Caucillo, son parte de mi imaginario que algún día cumpliré, por las dos partes no las
1: es
0: cosas.
1: Verdad que ya estás saludando a toda la gente, pareces como un alcalde en algunos lugares, porque estás no, saludando a todo el mundo, estás, no, es verdad, ¿no?
0: No, ahí en...
1: Lo que pasa es que tú en el ambiente del coleccionismo te mueves bastante.
0: Ese claro, yo cacho harto eso. Sí, porque son años de circo.
1: ¿Cuántos años lleva, porque la gente que te conozca un poco más, mira, ¿cuántos años llevas más en el coleccionismo, no, en el tema de los libros?
0: Por lo menos unos 26, del 2000, aquí en Santiago del 2000, antes yo estaba en Chiloé, pero del 2000 en el coleccionismo, los libros, sí. Sí, de a poco, eso, empecé de a poco con los libros y después realizé otras actividades, las fui reemplazando.
1: Ahora, ¿qué te hizo llegar a eso? ¿Fue una cuestión que bueno, gustaba leer o...?
0: No, siempre me ha gustado leer historia. O sea, yo soy profesor de historia, entonces por ahí siempre me apego a los libros de historia. Después tenía demasiados libros de historia, no había dónde meterlos y los tenía algunos repetidos. Por ahí empezó mi afición. Pero la historia siempre.
1: ¿Y cuándo...? Sí, ya vamos a... Mira, nos están llegando algunos mensajes a través del WhatsApp. Uh-huh. Dale nomás, ¿te pasó algo?
0: Sí, me dieron un tiento.
1: Mira, anda, si quieres... Anda nomás por mientras al... A Carlos, que nos va a dejar unos segundos, va a pasar, aprovechar y ir al baño ahí. 2:14. Nos dicen hasta ahora que hay una especie de accidente que se ha dado en la autopista Costera Norte, en el eje Kennedy con Vespucio Poniente. Nos dice que sería aparentemente sería todo enmarcado en una persecución. Eso estaría ocurriendo hasta ahora. Nos dicen hasta ahora. Grave accidente en la autopista Costera Norte, en el eje Kennedy con Vespucio, al poniente. Nos dicen hasta ahora que sería esa situación. Vamos a ver si podemos llamar a nuestro auditor, ahí el que nos acaba de escribir. ¿Ahora sí, Carlos?
0: Sí, ya. Tengo un problema con una tapadura.
1: Ahora sí. Bueno, pero son cosas que pasan, no te preocupes, Carlos.
0: A los Rafael cuando estaba en el Festival de Viña.
1: ¿Te pasó lo mismo que le pasó a Rafael de España?
0: Tengo una tapadura, claro.
1: Ya. No te preocupes. Oye, Carlos, bueno, estábamos conversando de lo tuyo. Entonces, 26 años.
0: Sí, 26 años en el tema de los libros.
1: ¿Cuándo sentiste tú que era lo tuyo? Porque tú dijiste, claro, que
0: fue una...
1: ¿Empezaste a acumular libros o cómo fue la
0: claro,
1: cosa?
0: Claro, sí, empecé a juntar libros de historia, después tenía mucho y siempre compraba. De repente, y hasta el día de hoy, se compra más de lo que se lee. Entonces necesitaba darle una salida y empecé a través de Mercado Libre, a través de Remati, que era una plataforma que existía muchos años atrás, vendí y me empezó a ir más o menos bien, entonces empecé a comprar y vender, pero siempre en el área de ciencias sociales, libros de historia, libros de política, ya. Después me fui ampliando a literatura clásica y ahí fue llegando todo.
1: Y ahí comenzó tu historia. ¿Y cuándo lo de Casa Sar?
0: Lo de Casa Sar, bueno, yo partí acá en el barrio Italia hace aproximadamente unos 7 años. Pero en el tema yo llevaba harto ahí, tenía un departamento en Las Condes que lo transformé. No tenía patente, tenía problemas porque no tenía patente para poder vender. Era un edificio residencial, pero tenía un departamento lleno de libros. Entonces ya la gente tenía que tocar la puerta. Posteriormente, y vivía en tercer piso y tenía este departamento en el primero. Posteriormente me cambié al barrio Italia y bueno, ahí
1: formalizaste todo,
0: claro, y ahí nos hemos ido ampliando. Siempre estuvo formalizado, o sea, el problema era la patente ya, porque cuando un edificio es residencial no claro. Te dan patente, es complicado,
1: claro, por eso tuviste que ir al barrio Italia donde está
0: exactamente
1: ahora,
0: si ya ahí está. Ahí tenía patente comercial.
1: Oye, ahora lo interesante es que lo bueno que le ha pasado a barrio Italia, que se ha ido consolidando como un punto de, bueno, no solamente el barrio Italia sino Casa Sar. La gente va de repente nomás en la tarde.
0: Claro, no, sí, hay hartos clientes que ya conocen, son años, y llegan a ver, y llegan con total relajo a ver libros, si esa es la idea. O sea, son 13 salas, entonces ahí no hay apuro en que vaya una persona, se siente, hay espacios para que se pueda sentar, se pueda leer un libro. Hay personas que van, leen, ven, no compran, no importa. Sí, la idea es hacer un ambiente grato para el cliente, que no te estén apurando.

0: no tener un vendedor encima, así como presionándote para que compre o sea rápido. Esa es la libertad que tiene Casasar, ese es el espacio.
1: Bien. Carlos, hoy día, ¿qué nos traes? ¿Qué vas a regalarle a tus auditores?
0: Mira, tenemos dos libros. Estábamos pensando, este va a ir para Santiago, que es un libro, es una especie de cómic, un libro bien especial, es la historia de la Universidad de Chile y cómo surgieron cada una de sus facultades. Estamos hablando de la universidad, no del equipo. Es un libro que es hecho en cómics, que te narra cómo nació cada facultad, la Facultad de Derecho, la Facultad de Arquitectura,
1: de manera cronológica.
0: Claro, de manera cronológica y tipo cómics. Es muy interesante y te da un barniz de cómo fue surgiendo toda esta universidad, que es la más antigua de Chile, 1842, hasta el presente. Te da un relato bastante entretenido, en cómics, como te digo, de cómo surgió la universidad. Este va a quedar en Santiago. Es para los clientes que nos escriban y que sean de Santiago. Les vamos a regalar este libro que tienen que retirar en la tienda, que queda ubicada en Conde 1653. Esquina Mujica, en el barrio Italia.
1: Ahí está. Nos pueden pedir el número de WhatsApp de Carlos y también el Instagram de Casasar, como es de costumbre todas las semanas. Y este se va a las regiones.
0: Este es un chilenos de corazón. Este libro, escrito por el gran periodista deportivo Felipe Bianchi, repasa, según su visión, todos los grandes deportistas que ha tenido Chile. Es un libro tapadura, nuevo, full ilustrado. Entonces, aquí vamos a recorrer a todos los grandes.
1: Ahí lo estamos viendo a través de BioBio TV.
0: Chino Río, González,
1: Masú, Vidal.
0: Masú, Arturo Vidal, Leonel Sánchez, Sala, Elías Figueroa.
1: Carlos Barría de Casasar.
0: No, pero por esto está más dedicado al fútbol y al tenis. La Erika Olivera. Hay aproximadamente 20, 25 deportistas con una breve reseña.
1: Y está totalmente ilustrado, además.
0: Está totalmente ilustrado. Es un libro de gran formato, tapadura y nuevo. Este sea para regiones. A los que nos escriban y nos digan por qué quieren el libro, a este
1: código QR.
0: Este código QR en Instagram, que digan por qué quieren el libro, al de regiones se lo vamos a mandar a nuestro costo a domicilio. Todos los libros anteriores se han mandado. Pero ¿sabes cuál es el problema que surge? Que las personas de Santiago se adjudican los libros, se les escribe y quedan ahí. Tengo el de Beethoven, tengo el de las montañas, tampoco todavía lo han retirado. Entonces, si van a postular por un libro y se les va a adjudicar el libro, que lo retiren. Pues la gracia, si no dejan a otro. Generalmente recibo sobre 40 peticiones por cada libro y no es ni una gracia que se lo adjudique a alguien y después quede ahí. Claro, o sea, le quitan claro. La oportunidad a otra persona.
1: O sea, si va a participar es porque realmente está interesado en el libro.
0: De hecho me escriben, y si yo se lo adjudica es porque escribieron algo convincente porque quieren el libro, pero después no entiendo que no lo vayan a buscar.
1: ¿Sabes lo que te quiero proponer?
0: ¿Qué me quieres proponer?
1: Para que sea más justo, que le dé un límite una semana a las personas que tú le estás, porque tú estás regalando muchos libros.
0: Sí.
1: Has regalado más de 50 libros en este programa.
0: Me parece bien. A no ser de que te digan que estás fuera que, de.
1: Claro,
0: de...
1: pero al menos que se comunique, porque si la persona te habló y tú, ok, se lo ganó. Y pasan ya el de Beethoven, creo que lo regalaste hace.
0: No, hace por lo menos 60 días.
1: Hace por lo menos 2 meses. Entonces, creo yo que para que sea. Le quita la oportunidad a personas que de pronto...
0: Exactamente, no es usual, yo tengo 3 libros rezagados, no más que eso. Sí. Pero de todas maneras, dale a porque me quedo esperando que vaya la persona a retirarlo, te comunicas con ella y a lo mejor les pasó algo, pienso yo, no sé.
1: Pero sería bueno que los auditores se puedan comunicar, los que nos estén escuchando, que no hayan podido ir a buscarlo y que le digan por lo menos a Carlos, le dé la certeza de ir a retirarlo, que van a ir pronto, porque si no... eso desincentiva de cierta forma que se hagan concursos. Sobre todo cuando estamos hablando de textos que son tan. Que además son libros que son de muy buen.
0: Sí, yo elijo, mira, siempre dentro del tema de historia, libros que aporten algo. Aquí, por ejemplo, hay algo para las personas que les gusta el deporte y para las personas que quieren saber sobre la Universidad de Chile, sí. Sobre sus facultades. Es interesante, o sea, si te demuestran un primer interés es porque van a ir por el libro, así lo entiendo yo.
1: Bueno, tenemos 2 libros entonces. Uno se queda en Santiago, que es la historia en cómic de la Universidad de Chile. Nos pueden escribir ahí a través del WhatsApp si necesitan el Instagram de Carlos, es Carlos, de Carlos Barría, es casa.sar. Ya lo verán también en el generador de caracteres. Y también el más 569.
0: Más 569-77-48-9244.
1: Ahí está. Ya se los vamos a anotar.

0: Me lo pueden pedir a través del WhatsApp para que puedan conversarle a Carlos. Carlos, ¿qué nos va a traer el día de hoy? Iremos a escuchar algo de música, pero a la vuelta de eso,
1: vamos.
0: Se nos viene muy bueno.
1: El ciclo, vamos a continuar y terminar con el ciclo de los piratas en Chile, los piratas o corsarios en Chile. Vamos a hablar sobre los piratas británicos ingleses.
0: Y después después de eso les vamos a contar qué ciclo se viene la próxima semana.
1: Exactamente.
0: Que viene muy bueno, porque de verdad que para los fanáticos de la música
1: vamos a renovar la historia.
0: No, está.
1: Historia musical.
0: No, que viene ahora, viene con un ciclo muy bueno. Bien, a la vuelta vamos a estar con Carlos Barría de Casa Sara haciendo la historia de los corsarios, los piratas en
1: ingleses.
0: 2:23. Escucharemos hasta ahora a The Barge con Rhythm of the Night. 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
2: Estamos con Carlos Barría de Casa Sar, disfrutando de la historia, de los libros. Hoy nos visitan desde ese lugar con la historia de los corsarios ingleses en nuestro país. ¿Dónde comienza la historia, Carlos? ¿Dónde empieza este...?
3: Esto es... primero, en el capítulo anterior hablamos de los corsarios holandeses o neerlandeses que asolaron las costas chilenas de Córdoba, pero más que nada fue para el lado de sur de Chile, en Chiloé, básicamente...

0: siglo XVI, 1600 y antes de 1600. Bueno, los holandeses, después del que descubrieron la Isla de Pascua, ya no se supo más de ellos. Y en paralelo estaban los corsarios ingleses, que eran mucho mejor armados, tenían mayor preparación y tenían en algunos casos patente de corso. O sea, patente de corso que están autorizados por la corona inglesa para llevar a cabo asaltos o tomarse naves españolas, porque ellos están en constante pugna con el Imperio Español a raíz de la riqueza. O sea, España, la corona española se había apropiado toda América prácticamente y los ingleses habían quedado fuera. Entonces, había gran cantidad de riquezas a repartir, no en Chile precisamente, pero sí en Perú, sí en México. Y todas esas riquezas estaban fluyendo, oro y plata estaban fluyendo a España. Entonces los ingleses dijeron, bueno, tenemos que tomar de alguna parte el botín. Aparte que habían unas políticas, o sea, eternos rivales, les dieron patente de corso, es decir, que tenían licencia para atacar navíos españoles. Y eso es lo que hacían. Atacaban navíos que iban en tránsito, ojalá cargados con estos materiales que podían ser oro, plata, minerales, cacao, maíz, especias.
1: Claro, pero con la venia de los
0: reyes. Con la venia de los reyes, en algunos casos directamente y en otros casos en el periodo de paz encubiertamente. O sea, atáquelo igual, pero yo no te puedo firmar que tienen la autorización. Estamos hablando del primer pirata o corsario sobresaliente inglés que asoló nuestra costa fue Francis Drake. Francis Drake, estamos hablando de 1579, que dio la vuelta por el Estrecho Magallanes y él regaló en Isla Mocha, donde se alió y se reabasteció con los indígenas ahí, le prestaron alimentos, víveres, y enfiló a Valparaíso, donde tomó una nave que estaba presta a salir al Perú, cargada con el poco oro que había en Chile, oro en polvo, estaba cargado con carne, salada, charqui en ese tiempo, trigo, estaba lista para salir hacia el Callao. Chile comerciaba mucho, la capitanía de Chile comerciaba con el Callao, Perú. Y aquí se mandaban para allá cuero y una infinidad de cosas, y tomaron esta nave completamente. De hecho, se la llevó, la saqueó, después la arrastró, después no pudo continuar, sacó lo más que pudo y echó a pique esta nave. Francis Drake tiene entre sus... él fue el circunnavegó el globo, igual que Magallanes. Volvió a Europa, pero pasando por el Estrecho de Magallanes. Si no me equivoco, fue la tercera persona en darle circunnavegar la Tierra.
1: La circunnavegación.
0: La circunnavegación, tal cual.
1: El Estrecho de Magallanes, del mundo.
0: Exactamente.
1: El primero fue entonces Francis Drake.
0: Claro, el primer pirata del que Francis se tiene en reseña fue Francis Drake. Posteriormente hay varios piratas ingleses, pero los más renombrados... posteriormente está Baltasar Shark. Shark fue el que causó más daño en Chile, porque él primero trató de tomar Arica, que Arica era un puerto muy importante, que no pertenecía, por cierto, a Chile, pertenecía al Virreinato del Perú. Y por el puerto de Arica salía mucho metal, era uno de los puertos donde salía todo lo que era Potosí. Potosí en Bolivia era un cerro de plata, un cerro literal de plata, donde se sacó mucha riqueza. Y toda esa riqueza camino a España tenía que salir por el... Entonces lo sabía Bartolomé Sharp, uh-huh, y trató de tomar el Arica y se dio cuenta no pudo. Entonces se desvió hacia el sur y llegó a La Serena, a Coquimbo en realidad. Llegó a Coquimbo, que era un puerto pequeño, pero puerto, y se tomó Coquimbo y La Serena. Ahí no había regimiento, no había cómo hacerle frente. Trataron de organizar una defensa y no se logró armar. O sea, al final se desbandaron y huyeron hacia los campos. Y Sharp se tomó La Serena por 3 días y exigió un rescate para liberar a La Serena. Un rescate que los habitantes no pudieron reunir. Por lo tanto, por la fuerza se tomó la iglesia, el cabildo y todas las principales casas y las saqueó. Y después

0: la quemó. Él estuvo 3 días en La Serena. 1580.
1: O sea, es un recuerdo infame.
0: No, es un recuerdo muy malo para La Serena. Fue muy dañino para los habitantes y se le recuerda. De hecho, siempre Coquimbo se le recuerda como un pirata, se habla de tesoro de pirata, quedó la leyenda, quedó el tema marcado fuego entre sus habitantes, la toma de La Serena, la toma y la quema de La Serena. En estos tiempos los piratas tenían que repartir esto cuando se tomaban una ciudad, después tenían que rendir prácticamente cuenta con la corona y repartirse la utilidad de esto.
1: Ahora claramente hacían algún tipo de recorte ahí también,
0: porque... No, por supuesto, ahí cada uno
1: se pagaba una especie de impuesto, pero
0: claro, no, y ellos lo que acostumbraban los piratas y hacia el norte también, en el Callao y sobre todo en la costa de Centroamérica o Veracruz, en la costa mexicana.
1: O en el Caribe.
0: En el Caribe, pedían rescate, o sea, te tomamos la. O te quemamos la ciudad o nos pagan tanto. No, si eran sumamente desalmados los corsarios o piratas.
1: Jamaica, toda la zona de Haití, Puerto Rico, toda esa zona, República Dominicana. Tuvieron la...
0: Que ahí existió lo que lice y llanamente se llamaba piratería, que eran ya privados, no decían a una corona, claro. Como en el caso de los que asolaron Chile, eran independientes, esos ya eran ladrones de mar, ¿no? Simplemente no decían a una contingencia política, eran salteadores, y se muy abundante, tal como tú lo dices, en República Dominicana, Jamaica, Cuba, todas esas zonas del Caribe eran guaridas de piratas, desertores, soldados de desertores, renegados, quien podía armar una embarcación, y de ahí viene toda una mitología, y Hollywood, y piratas del Caribe, y cuánta cosa, se ha usado y abusado de eso.
1: Claro, la narrativa de Hollywood.
0: Sí,
1: ahora, hay un tercero que se llama Thomas Cavendish.
0: Cavendish, sí, Cavendish estuvo en Chile también. Él asaltó también, trató de asaltar Coquimbo. Es conocido porque se refugió en Juan Fernández. Cavendish fue uno de los tres grandes piratas que asaltó Chile. Ahora, estos piratas tomaban los tres en general. Thomas Cavendish, un científico.
1: Sí.
0: Ya, Thomas Cavendish tenía la particularidad de que ellos en Chile habían re pocos puertos. Entre los principales estaba Valdivia, que los habían asolado antes los piratas holandeses. Estaba Valparaíso, obviamente. Coquimbo y Arica, que no era parte de Chile, vuelvo a reiterar, pero era un puerto muy llamativo para los corsarios estos por la cantidad de riquezas que manejaba. Ahora, estos piratas usaban como base de operaciones en las islas que estaban. Juan Fernández, donde todavía se busca un tesoro, que no tiene mucho que ver con los piratas, pero todavía se busca un tesoro enterrado que debiera haber en esa isla. Hay un señor estadounidense, británico, que lleva muchos años buscando este tesoro y ha generado gran polémica por los permisos para buscar este tesoro. El Estado chileno lo autorizó, encontrándose este tesoro que se estima aproximadamente en 40 millones de dólares, así que se encuentra que consiste en barras de oro y de plata.
1: Mira, de hecho estaba revisando acá, justo que estabas hablando tú, es mucho más la plata. Este es el tesoro, es un botín colonial, que tiene barriles de moneda, oro, joya, valorado entre 20 y 40 mil millones de dólares.
0: Es mucho dinero.
1: Prácticamente no se podría...
0: Yo entiendo que 40 millones, de 40 mil serían...
1: Lo estaba revisando, te lo puedo asegurar.
0: Que... Pero es que 40 mil millones de dólares es mucho.
1: Te lo prometo, lo estoy revisando
0: acá. No, sí, yo te creo, pero yo dudo lo que está... 40 millones de dólares puede ser, 40 mil...
1: No, te prometo, 40 mil millones de dólares.
0: Bueno,
1: te lo
0: nos vamos a media. O sea, media. Mira, en el caso de encontrar este tesoro, el Estado chileno se queda con un 75%. Sí,
1: claro, mucha plata.
0: Y el particular se queda con un 25%. Se ha intentado, se ha hecho mucho. Hay organismos como la CONAF, como el organismo de medio ambiente que se oponen a esta búsqueda. Pero no han escuchado nada hasta el momento.
1: Claro, y la persona que tú mencionas es Bernard Kaiser.
0: Exactamente.
1: Esta persona.
0: Ya como 30 años buscando este tesoro. Sí. Él tiene mapas, ¿ah? Mapas heredados de los Cousiños. Él tiene señas que teóricamente le darían la certeza. Y él sigue insistiendo que ese tesoro está...
1: Exacto. Esto habría sido enterrado en 1714 por Juan Esteban Ubilla y Echeverría.
0: Pero después, en 1760, lo encontró un inglés y lo iban a asaltar y lo volvió a enterrar.
1: Ahí vamos a ver quién se lo toma.
0: Es un doble entierro.
1: Mira, nos está

0: mando a nuestro auditor, Alfredo, que está en la ruta 5 Sur. Hay una situación ahí. Alfredo, ¿cómo te da gusto saludarte?
1: ¿Qué tal? Buenas noches.
0: A ver, ¿qué pasó?
1: Lo que pasa es que voy circulando por la ruta 5 a la altura de San Carlos, en el paso bajo nivel de norte a sur.
0: ¿Ya?
1: Hay una persona que está como a firmar la barrera y tiene las piernas en la calzada, la pista de aceleración. Uh-huh. Entonces, al parecer, no sé si está atropellada o está en estado de ebriedad.
0: Ya.
1: Y hay un peligro ahí que la pueden atropellarla.
0: Ya, volvamos a reiterar entonces el paso en San Carlos.
1: Sí, el paso bajo nivel.
0: Ya. ¿En dirección hacia el sur?
1: Sí, hacia el sur.
0: Ya. ¿Esta persona, usted pudo llamar a carabineros o no? ¿Vio carabineros cerca, no?
1: Sí. Yo avisé a carabineros, pero no sé si en este momento habrán llegado o no, porque yo pasé hace más o menos como 10 minutos.
0: Ya. Bien, entonces ruta 5 Sur en dirección hacia el sur, en la zona de San Carlos, donde está el paso bajo nivel, vio a esta persona. ¿Esta persona es una persona adulta? ¿Algunas características?
1: Sí, tenía como un chaleco rayado, más o menos como unos 30 años.
0: Ya, bien, una persona joven.
1: Sí, era joven, sí, pero no sé si estaba en estado de ebriedad, pero tenía las manos sobre la acera y las tiene en la calzada. Entonces, peligro que lo pueden atropellar.
0: Claro. Claro, puede generarse un accidente. Bien, Alfredo, nosotros vamos a avisar a carabineros de inmediato. Gracias.
1: Ok, vale, vale.
0: Gracias, gracias, Alfredo. Ahí está Alfredo, nuestro auditor. Peligroso, ¿eh? Porque sí, estamos hablando de la calzada también. Siempre hacemos el llamado a quienes están transitando por la ruta 5 Sur en dirección hacia el sur, cerca de San Carlos, cerca del paso bajo nivel ahí en San Carlos. Tengan mucha precaución. Y si han visto carabineros, nunca está de más el mensaje. Viste que hay mucha gente, Carlos, que dice... No, sí... Es tan grande el incendio que ya deben haber llamado a bomberos. Bueno, nunca hay que pensar que alguien llamó. Hay que llamar.
2: Siempre hay que llamar, aunque se repita.
0: Aunque se repita. Carlos, estábamos hablando acerca de los piratas. Estábamos con Thomas Cavendish, que murió bastante joven.
2: A los 32 años.
0: Es muy joven. Sí. Y en el Océano Atlántico.
2: Exactamente, murió navegando. Cavendish, también, ¿sabes dónde estuvo harto tiempo dando vueltas y merodeando? En el Quisco y Algarrobo. En esa bahía, él estuvo como 2 meses abasteciéndose de víveres, en bahías más o menos que eran tranquilas en esa época. Ellos esperaban el momento propicio para cuando salía alguna carabela, algún barco rumbo a España, y se tiraban.
0: Bueno, me dicen que estaba revisando acá... que ha sido el más joven en dar vuelta al mundo.
2: Cavendish, sí.
0: Y que era un tipo de una familia noble, que tenía... Exacto. Plata.
2: Pero sabía que se farrió toda la fortuna,
0: claro,
2: familiar.
0: Le llamaban el navegante.
2: El navegante.
0: Cavendish.
2: Él fue a los 17 años, tuvo una herencia más o menos cuantiosa, y en 8 años la pidió. Y se dejó plata para construirse un navío y se vino a Sudamérica. Ahora, él... se hizo rico de nuevo salteando oro español, o sea, oro que iba de América a España. Claro. Y esto era común, o sea, los ingleses andaban oliendo a los cargamentos que salían desde México y desde Callao. En algunas ocasiones salían verdaderas armadas, 14, 15 barcos para protegerse de los piratas.
0: Claro, estaba revisando acá que era de una familia muy adinerada ahí en Inglaterra, pero su carácter impulsivo y aventurero le llevó a perder toda la plata que tenía.
2: Cavendish, sí, y murió joven. O sea, bueno, él a los 27 años, a los 25 años, ya había rehecho su fortuna, robándole a los españoles, salteando.
0: Bueno, no tuvo la misma suerte que Drake, porque cuando cruzó el estrecho Magallanes, divisó las ruinas de la ciudad de Rey Don Felipe, por las cuales, claro, rescató a un sobreviviente que más adelante se escapó y dio la voz de alarma a las autoridades del Reino de Chile. O sea, básicamente fue el que, de cierta forma, un buen chileno, sapeó.
2: Ahí murieron todos, sí, de hambre. Él denominó esa estación, que era Rey Felipe, Puerto de Hambre.
0: Claro, volvió un hombre, como decías tú, volvió siendo un hombre rico a Inglaterra, pero su sed de aventura lo llevaron nuevamente ahí a pillar su fortuna. O sea, era un tipo,
2: y volvió a navegar.
0: Y volvió a navegar. De hecho, termina falleciendo mientras estaba organizando una segunda expedición.
2: Exactamente. Bueno, es que la sed de aventura, sobre todo los ingleses, que están acostumbrados al mar y a la aventura, es inagotable. Ahora hay una historia muy interesante con Sharp, porque Sharp, distinto a Drake o a Cavendish, que dieron la vuelta por el Cabo Hornos o por el Estrecho Magallanes, ¿sí? Sharp cruzó por el Istmo de Panamá. Él llegó sin barcos, llegó con 200 hombres por el lado Atlántico, y en el Istmo de Panamá, que son aproximadamente 50 kilómetros de selva, más en esa época.

0: en Europa, lo que hacían era, de cierta forma, evitar la muerte por ir a una expedición.
1: Les conmutaban las penas. Generalmente, en todo caso, los que tenían la patente de corso eran de estratos superiores.
0: Sí, claro.
1: Como Cavendish, que sí, pero la marinería, digamos, los piratas comunes, y después llegaban a América era frecuente que se amotinaran.
0: O sea, de hecho, lo que dices tú me llama mucho la atención cuando, ¿te acuerdas que hace algunos días atrás, en el mes del mar, estuvimos conversando sobre Lord Cochrane, ¿te acuerdas?
1: Exactamente.
0: Bueno, esto no tiene nada que ver, porque Lord Cochrane era un marino de la Armada.
1: En cierta medida fue un mercenario inglés.
0: Claro, un mercenario, pero cuando viene para acá tiene que armar toda una... tiene que armar tripulantes, y los tripulantes no eran de carrera, digamos. Eran
1: menos en Chile.
0: Y por eso que siempre en el mar se han generado situaciones muy complicadas de liderazgo. O de anti-liderazgo.
1: Los motines, no. Había muchos piratas que después se negaban cuando veían que había dinero o mucho oro en juego, plata en juego, se motinaban y ahí nacieron los piratas verdaderos, o sea, los salteadores. Se liberaban de las reglas, de los capitanes que tenían y hacían sus propios emprendimientos, sobre todo en el Caribe, y eran salteadores del mar. Entonces.
0: A ver, que los auditores a través del trasnoche en el WhatsApp nos digan cuál es su personaje de este círculo que hemos hecho de esta triada les parece el más interesante, o si tienen algún pirata favorito. Algunos hablan de Barba Negra
1: Bueno, eso no cree. Acá se acuñó una frase, se le llegó Charqui, se decía en Santiago, cuando se aludía a que llegaba alguien con mucho escándalo, con mucho haciéndose notar. Porque en Santiago, cuando se supo la noticia de que Sharp, que se había tomado Coquimbo y había incendiado La Serena, llegó Charqui y quedó como Charqui, después de una frase que se usó mucho en Chile. Claro. Ahora ya está en desuso.
0: Bueno, acá hay tres conceptos bien interesantes que nos dice un auditor, que yo creo que ya los dijimos, pero los vamos a volver a... Tú sabes que acá en el WhatsApp no te perdonan ninguna, entonces Bueno, el pirata básicamente es este delincuente marino que atacaba por cuenta propia.
1: El corsario, el que tiene patente, autorización. Claro,
0: el mercenario más legal, que tenía una patente corso. Y está el filibustero, que era este pirata exclusivo del Mar del Caribe.
1: Exactamente, y los bucaneros también.
0: Claro, o sea, hay de todo. Algunos hablan que el más importante sería Morgan, ¿no?
1: Sí, pero Morgan no tocó costa, o sea, fue el más importante por el Puerto Velo, Veracruz, Cartagena, por los puertos que tomó, por la riqueza que acumuló. Porque la riqueza precisamente no estaba en Chile. Claro. O sea, la riqueza fluía principalmente desde México y desde Perú a Europa, y esas eran las líneas que había que interceptar, los navíos que salían o del Callao o de Veracruz en México o de Cartagena de Indias, por ahí iba el cuento, ahí encontraban, mira, con un barco financiaban la vida de todos los de todos los piratas.
0: De hecho, el bucanero era principalmente este cazador de ganado salvaje.
1: Exactamente, por eso se le llamaba bucanero.
0: Principalmente eran franceses, que estaban ahí en la isla de la Española, que era lo que decíamos algún rato, Haití y República Dominicana.
1: Exactamente.
0: Con el tiempo ya, debido a la presión militar de España, se transformó en un tipo muy específico de pirata de la zona del Caribe, muy, muy específico. Hay varios que te están siguiendo. Dice acá, pregunta, ¿el Caleuche será la versión chilena de este barco holandés que se conocía, no?
1: Sí,
0: se habla del holandés errante, pero...
1: Claro, y las luces de San Telmo, que son unas luces que con la estática, con climática, se le ponen a los barcos arriba en el velamen, en la parte superior. Sí, el Caleuche, dicen que deriva de los piratas, en este caso holandeses.
0: Ahora, porque ellos llegaron a esa zona, digamos.
1: A esa zona,
0: pero hay un tema, y acá es donde varios autores, que buena la pregunta que no sé el auditor, pero... hay una diferencia que es fundamental, y tú como chilote lo debes saber. El holandés errante es este barco europeo clásico que está condenado a vagar eternamente por los océanos, sin tocar puerto jamás. Y además que está asociado directamente a tener un pacto con...
1: El diablo. O el Saúl.
0: Claro, o sea, es algo... los que están adentro están castigados, digamos. Y la diferencia con la mitología, con esta barca mitológica, o esta embarcación mitológica chiloé, es que tiene vida propia, que sería tripulado por brujos muy poderosos.
1: Y que van tocando, siempre va con música.
0: Además, sería algo
1: muy iluminado.
0: Muy, muy festivo. O sea, brilla intensamente, música, se puede transformar en madera o roca para ocultarse, o sea, tiene una...
1: Que lo que pasa es que...
0: Hay una diferencia, bueno, tú sabes que la mitología...
1: Se van repitiendo, van existiendo en distintas culturas con distintos nombres.

0: sempre com el que hai Kribilú, Tentemilú, el Caleuche, ABC. Las mitologías tienden a revertirse en las distintas culturas. Claro, se adaptan a la idiosincrasia o al momento de cada pueblo o de cada época, pero tienden a repetirse.
1: Bien, todos los mensajes a través de nuestro número de WhatsApp al más 5699-207888. Acá dicen muy buena la conversación, interesante programa, que hay datos del Tesoro Guayacán de Coquimbo. En Chilote dicen acá de un tal Ian Cooper y de Brower.
0: Ian Cooper, sí, el pirata en el sur. Podríamos hablar de Ian Cooper, que fue el último pirata.
1: Contémosle a los auditores qué se nos viene la semana que viene.
0: Mira, la próxima semana acordamos empezar un ciclo de historia de la música y vamos a partir por música cercana que nos lleva a cerrar el recuerdo. Vamos a partir por Astor Piazzolla y por Carlos Gardel.
1: Hay cuatro biografías que vamos a tener desde la próxima semana.
0: Exactamente, vamos a hablar
1: de... Vamos a tener a Carlos Gardel, la historia real de Carlos Gardel, porque viste que hay tanta mitología ahí también. No, esta es la historia que está fundamental en el texto.
0: Vamos a desentrañar de dónde nació, que es una gran...
1: Sí, pues algunos dicen
0: Uruguay. Uruguay, Argentina, Francia. Sí. En fin, vamos a hablar de la vida de Carlos Gardel, que falleció trágicamente. Vamos a hablar de Piazzolla.
1: Astor Piazzolla también.
0: Que es un gran compositor.
1: Gran músico, compositor.
0: Vamos a hablar de la chilena Margot Loyola.
1: Margot Loyola.
0: Que es una emblema en la música folclórica chilena.
1: Investigadora también.
0: Exactamente. Y el último,
1: uno de los grandes,
0: estuvo con Elvis Presley,
1: fue un artista. Ese lo vamos a dejar, sabes que no vamos a decir quién es.
0: Ya,
1: aunque no. Algunos me maten en WhatsApp.
0: Ya, pero fue.
1: Sí, se codió con los grandes.
0: Los años 50, 60 fue.
1: Se codió con los grandes.
0: Exactamente.
1: El máximo, algunos dicen que el máximo representante de la canción de la música chilena o del chileno propiamente tal.
0: Forest Sport. Sí. Ahí tenemos los cuatro. El sin nombre. Margot Loyola, folclorista chilena, y estos dos
1: Piazzolla,
0: vamos a decir que son argentinos. Gardel, bueno, si tú eres argentino le dices que Gardel no es argentino, claro, va a tener problemas.
1: Llega ahí un problema mayor. Oye, Carlos, a la invitación, entiendo que este fin de semana tienes hartas actividades, ¿no?
0: Sí, esta semana, como todos los sábados, el taller de college. Vamos a estar atendiendo a todos nuestros clientes. Vamos a hacer unas cápsulas históricas. De ahí les voy a contar más. Van a hacer a través de nuestra... Se me había olvidado que nos vean a través de TikTok, casa.sar, o a través de YouTube. También @casa.sar, donde están los programas que hacemos acá.
1: Oye, que está grande, Carlos, dicen ahí. La gente está diciendo ahí hoy que grande. Es verdad, y esto te lo pregunto solo para los auditores esta noche, ¿es verdad que te entusiasmaste con el tema de hacer un programa y vas a tener un podcast? ¿Es verdad?
0: Sí, vamos a crear un podcast relacionado con la historia. Vamos a ir buscando temas interesantes, mezclando historia con la contingencia. Esa es la idea. Ir aportando con una raíz histórica, ir acercándolo al presente. ¿Por qué está pasando esto? Por ejemplo, pensamos tocar la historia de Persia, lo que es Irán ahora, y sus confrontaciones con los Estados Unidos. Vamos a ir tocando varios temas que nos van a ir ligando la historia con los momentos actuales que estamos viviendo. Mira, esa es la idea.
1: Esa es la idea, qué bueno. Y va a ser ahí en el...
0: Lo vamos a hacer en Casa Sar.
1: Lo van a hacer en Casa Sar.
0: Exactamente.
1: Bien. Bien, estamos contentos por eso, ¿eh?
0: Vamos a volver a reiterar nuestros libros de regalo, sí, pero dale. Para los que realmente les interesa.
1: Ahí está.
0: Este se va para regiones que son chilenos de corazón, que toman los entretenistas, entre futbolistas, los chilenos más importantes, según el periodista Felipe Bianchi, un libro ilustrado, nuevo, tapadura, gran formato. Este se va a regiones. Se lo va a mandar vía StarCan a la persona que se lo adjudique a su domicilio pagado. Y para Santiago tenemos la historia de la Universidad de Chile, de la Casa de Estudios, la historia de la Universidad de Chile, cómo nacieron sus facultades, cómo nació la universidad, cómo se creó cada facultad.
1: Además, en formato cómic.
0: En formato cómics. Y este que se queda en Santiago. Es un libro muy interesante para los que les interesa esta historia. Cómo se formó la FECH también, y la evolución de la FECH, que es importante.
1: Oye, Carlos, ¿será que algún día podemos hacer una junta de los trasnochadores históricos en la Casa Sar, no?
0: Podríamos proyectarlo, no habría ningún problema.
1: ¿Te no, William? ¿Algún día nos podríamos juntar en Casa Sar?
0: Y grabamos algo, pues lo mostramos por nuestros canales, pues tenemos.
1: Grabamos algo.
0: Pero si tenemos YouTube, tenemos TikTok, estamos en la... estamos recién empezando con eso, pero...
1: Le ha ido muy bien,
0: La idea de mantenernos en contacto con una comunidad. Y la idea de mantener esta comunidad, que nos lleguen ideas, que participen el público que nos sigue, nuestros

0: El otro
1: cliente, esa
0: día
1: es la
0: creo
1: idea.
0: que ¿sabes qué? El otro día, y tengo que felicitarte, ¿eh? Porque hay poca gente que es bastante valiente en ese sentido. Ustedes más que se enfrentaron, le marcaron bien los puntos en la I a los seguidores medio, o a la gente que es media odiosa en redes sociales.
1: Mira, es que tenemos un problema. Nosotros publicamos todo tipo de libros de historia y política. Y política, que es un tema sensible y se comprende, ¿eh? De izquierda, de derecha, de centro, qué sé yo. Nosotros publicamos todo, no censuramos nada, excepto la pedofilia, el explosivo, el terrorismo. Todo libro que esté editado en Chile, que se haya vendido en una librería, nosotros lo publicamos.
0: Pero el otro día dijiste algo, pusieron algo muy interesante en sus redes sociales, que fue: nosotros no venimos a hacer apología de nada.
1: No.
0: Estamos publicando historia y el conocimiento.
1: Es que tú publicas un libro y dices, ¿por qué publicas esa weá? ¡Qué mala! Bueno, si alguien quiere que lo compre y lo queme o lo lleve para el baño, da lo mismo. Y eso va para lado y lado. Pero yo trato de ser más o menos equilibrado en cuanto a las publicaciones. Pero hay gente que es cerrada, que no. Ahora, siempre hay que leer de todo para tener una panorámica, por muy grotesco muy indignante que te parezca, bueno leerlo.
0: Hay una vez una persona, un profesor que tuve en la universidad hace muchos años atrás, bueno, hace harto rato ya, pero me decía, siempre es bueno leer la historia desde todos los puntos de vista, aunque a ti te parezca algo muy alejado, pero para saber lo que se piensa desde otra vereda.
1: Ahora si lo consideras tu enemigo, con mayor razón. Así lo veo yo, tienes que leerlo para tener la...
0: Sun Tzu decía, mantén a tu amigo cerca y tu enemigo más cerca aún.
1: Sí, exactamente.
0: Bueno, en fin, más allá de los enemigos y todo, es importante leer de todos lados. Es importante poder hacerlo porque es un buen ejercicio.
1: Ahora, si a ti te parece mal el libro...
0: No lo leas,
1: ¿no? No lo leo. O compro y quémalo, porque tengo muchas solicitudes de quemar, de llevar al baño, de esto, y yo te digo del lado y lado.
0: Claro, entonces, bueno... No, pero me pareció bien que hayas utilizado también el espacio para que tu comunidad también... porque en las redes sociales hay mucho odio, fíjate.
1: Sí.
0: Se habla mucho del rage bite.
1: Es que desde el anonimato se puede hacer mucho más.
0: Claro, no hay que pescar eso, pero me pareció bien eso de marcar un límite y decir, mire, nosotros compartimos historia. Y la verdad, te felicito
1: historia
0: por
1: política.
0: Eso, porque hay gente que trata de hacer oídos sordos.
1: No, cuando tú eres sesgado y de un puro lado, bueno, siempre vas a encontrar la razón a ti, tu amigo y tu grupo.
0: Está bien eso. Yo creo que más emprendimientos deberían tomar esa decisión de, más que confrontar esto, decir, mire,
1: la pluralidad nunca está de más.
0: Nosotros nos dedicamos a la difusión de historia.
1: Exactamente.
0: Usted tomará la decisión que usted tome, la que usted quiera, respecto a su principio, a sus valores. Pero estos son libros, digamos, mantenerlo ahí en la obra.
1: Los puede tomar, los puede dejar, no los puede leer.
0: Estoy plenamente de acuerdo con eso. Mm. Y creo que muchas veces enojarse o criticar de ese tipo de forma, habla muy poco, habla quizás de la poca preparación, quizás, o habla de... Mira, yo, por ejemplo, tengo textos que en realidad a mí no sé si me llamaría la atención, pero creo que es un buen ejercicio tomarlo y verlo, y ver cuál es el prisma que hay ahí, cuál es la imagen, desde dónde se mira. Y eso, de ahí decir, mire, esto está... Tener una opinión mucho más formada, quizás. Yo creo que...
1: Eso de la quema del libro es atroz, sea del lado que sea.
0: Sí.
1: De eso, destruir conocimiento.
0: Hay que preguntarse quién es el... Bueno, eso va para otro
1: capítulo. Pero esto se da, ¿sabes qué? Se da en la política, pero también se da en la religión.
0: Sí,
1: ahora es más predominante el tema político.
0: No, el tema político.
1: Pero anteriormente el tema religioso, imagínate, tú tenías una Biblia protestante, te la veía un católico, ¿cómo podés tener una Biblia protestante?
0: Sí, claro.
1: O mormona, o el Corán, o ABC.
0: Sí, estoy plenamente de acuerdo contigo. Carlos, gracias por haber estado con nosotros.
1: No, gracias, Mario. Ahí estamos en contacto. No se olviden, @casa.sar. Y lo esperamos en el Barrio Italia.
0: No puedes dejar de irte sin decir tus palabras mágicas, por favor.
1: Buenas noches, buenas noches.
0: Ahí está. Gracias. 2:57.
1: Chao.
0: Carlos Barrilla, Casa Sara, que envió yo la radio.
1: Nos vemos.
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0: 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En Bio Bio, una nueva hora. 3 de la mañana.
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2: Buenos días, bienvenidos al Informador. La acusación constitucional contra el exministro de Hacienda Nicolás Grau sigue abriendo diferencias dentro del oficialismo. Los detalles los tiene Francisca Cárez.
3: El borrador de la acusación constitucional contra el exministro de Hacienda Nicolás Grau ya está sobre la mesa de las bancadas oficialistas. Pero lejos de ordenar al sector, el texto mantiene abiertas las diferencias sobre una ofensiva que libertarios y republicanos esperan ingresar el próximo lunes y que ya encontró resistencia en la UDI, que confirmó que no suscribirá la presentación. El documento elaborado por el Partido Nacional Libertario acusa al exministro de Hacienda de infringir el principio de probidad y las normas que regulan la administración financiera del Estado. Sin embargo, la primera definición política relevante llegó desde la UDI. Su presidente, Guillermo Ramírez, confirmó que ningún diputado gremialista firmará la acusación constitucional, argumentando que la iniciativa va en contra del tono que buscó instalar el presidente José Antonio Kast tras la cuenta pública y podría afectar proyectos legislativos relevantes para el gobierno.
4: No vamos a firmar algo que no sabemos qué contiene. Nosotros estamos tranquilos, creemos que fue un error en la manera en que se presentó, contradice en cierta forma el tono que tuvo el presidente Kast en la cuenta.

0: Por ahora, el ingreso del libelo sigue programado para el próximo lunes, y aunque la UDI ya descartó firmarlo, sus impulsores aseguran contar con los respaldos necesarios para presentarlo. De hecho, en el sector afirman que la acusación ingresará con firmas de parlamentarios del Partido Nacional Libertario, Republicanos, Renovación Nacional e incluso del Partido de la Gente.
1: La acusación. Vamos a retomar el contacto con nuestra unidad móvil, Vicente Aguilar, te escuchamos.
2: Sí, se trata de un accidente de tránsito que se registró en la autopista Costanera Norte a la altura de Kennedy con Américo Vespucio, esto en dirección al poniente, que involucró un carro de carabineros y a un vehículo particular. Según los primeros antecedentes, personal policial se encontraba apoyando un procedimiento por otro accidente en este sector, todo con balizas y señalética encendida, cuando un BMW tipo station wagon perdió el control y chocó contra la patrulla. Los funcionarios estaban fuera del carro al momento del impacto, por lo que no resultaron con lesiones. Tras este impacto, los ocupantes del vehículo descendieron y abordaron otro vehículo donde huyeron del lugar. Hasta ahora se mantiene un operativo para ubicarlos. También las CIA de carabineros trabaja en este lugar y personal de la autopista realiza las labores para habilitar nuevamente esta pista afectada acá en la autopista Costanera Norte a la altura de Kennedy con Américo Vespucio. 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
1: Desde Madrid, la ex ministra Camila Vallejo defendió el legado del expresidente Gabriel Boric, citó a Michelle Bachelet y llamó a resistir ante lo que calificó como un avance ultraconservador en Chile. Los detalles los tiene Gabriela Piña.
3: A casi 3 meses de dejar La Moneda, Camila Vallejo sumó una nueva aparición pública internacional. La ex ministra vocera de gobierno participó este martes en Madrid en un panel desarrollado en el marco de la 5ª Conferencia Ministerial de Política Exterior Feminista. El momento más político de su intervención ocurrió cuando se refirió al escenario actual del país, cuando afirmó que Chile enfrenta un avance ultraconservador. En esa línea, aseguró que las temáticas de género dejaron de ocupar un lugar prioritario dentro de la agenda pública, razón por la que planteó que quienes defienden esos avances deben mantenerse firmes.
4: Efectivamente, estamos en un momento en Chile donde tenemos que resistir. Tenemos un avance ultraconservador donde los temas de género no son la prioridad. Y más bien, todas las áreas y unidades de género fueron desarticuladas, desarmadas. Sin embargo, no hay espacio para perder la esperanza.
3: Desde la oposición respaldaron el llamado de Vallejo a resistir, asegurando que existe preocupación por eventuales retrocesos en derechos sociales, políticas de género y el rol del Estado. En esa línea, destacaron la necesidad de fortalecer la unidad del progresismo y construir un relato común para enfrentar al gobierno de José Antonio Kast.
1: Vamos con noticias del exterior y vamos a contarles lo que está ocurriendo en Oriente Medio. En la semana pasada, bueno, hace alguna hora atrás les contábamos que se había acordado un alto al fuego entre Israel y el Líbano. Y lo cierto es que, pese a esta situación, Israel continuará con sus operaciones sobre el terreno en el sur del Líbano por el momento, y los residentes libaneses a los que Israel ha obligado a abandonar sus hogares no podrán regresar, según declaró este jueves el ministro de Defensa Israel Katz. Los comentarios de Katz se pronuncian un día después de que el Líbano e Israel anunciaran que habían acordado aplicar un alto el fuego durante las conversaciones en Washington. El acuerdo está supeditado pese a los disparos que está ocurriendo de Hezbollah. En un comunicado, Katz afirmó que las tropas permanecerían en la denominada zona de seguridad del sur del Líbano, incluida la zona del castillo de Beaufort, una fortaleza de 900 años de antigüedad capturada por Israel el sábado. Además, nos mantenemos muy atentos a lo que está ocurriendo en la región de Valparaíso con una situación, un operativo policial que se está dando en el Cerro Rodelillo de la comuna Puerto. Ya les vamos a estar contando seguramente en los próximos minutos información que ha estado en desarrollo. Hay varios auditores de Valparaíso que nos han escrito a través del WhatsApp y nos han dicho que han visto una amplia cantidad de vehículos policiales en la zona, en Rodelillo. Ya les vamos a estar contando al respecto. 3:07 hasta ahora. En la ciudad de Arica, en el norte de nuestro país, 18 grados de temperatura, está mayormente nublado con una humedad del 82%. En Santiago, 11 grados de temperatura, está nublado con una humedad del 61%.
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0: Señores, 3 de la mañana con 15 minutos. Escuchábamos a Toto con I Will Supply the Love. Y ya vamos a conectarnos de inmediato con nuestra unidad móvil, con Vicente Aguilar, que ha tenido una jornada con mucha información. Vicente, estás en este accidente que les mencionábamos hace un rato en la carretera. Vicente, estamos contigo. Buen día.
1: Buen día. Sí, acá en la autopista Costanera Norte, altura de Kennedy con Vespucio, donde un vehículo marca BMW colisionó una patrulla de carabineros que estaba en un choque que había ocurrido recientemente. Estaba con sus balizas prendidas, con señaléticas, y este vehículo blanco marca BMW colisiona con ellos. Afortunadamente no había carabineros dentro de esta patrulla, por lo que no resultaron lesionados. Al chocar, ellos descienden del vehículo y huyen en un segundo auto que estaba en este sector. Ahora trabaja la CIA de carabineros para esclarecer la dinámica de este choque, para saber bien quiénes eran los que ocupaban este vehículo blanco marca BMW, y también dar con la ubicación de estas personas que huyeron en ese segundo vehículo después de colisionar la patrulla de carabineros.
0: Claro, estamos viendo ahí algunas imágenes, quedó completamente destruido, ¿eh? El vehículo y la patrulla quedó destruida en su totalidad, diría yo, Vicente, ¿no?
1: Sí, totalmente. La patrulla resultó con pérdida total en su parte lateral derecha, en el frontal, también el otro vehículo, el involucrado, el vehículo blanco, el vehículo particular también resultó totalmente destruido. Sería una colisión de alto impacto la que se dio acá en Costanera Norte, nuevamente decimos, ¿no? Vespucio con Kennedy, donde ocurre este choque, donde está involucrada esta patrulla de carabineros que estaba controlando hace unos minutos y recibe ese impacto de este otro vehículo que iba con dirección al poniente.
0: Sí, estamos viendo la imagen, estamos pantalla dividida con Vicente Aguilar, nuestra unidad móvil. Estamos viendo este accidente, este siniestro vial que termina ocurriendo, este vehículo BMW que termina impactando a una patrulla de carabineros. Cuéntame una cosa, Vicente, ellos venían huyendo, ¿por qué se topan con esta patrulla? Y entiendo que hay un operativo ahora para dar con el paradero de estas personas.
1: Claro, eso. Claro, si ellos venían huyendo, si de dónde venían, ¿cierto? Este vehículo blanco es lo que estaremos ampliando más tarde con ya las declaraciones de carabineros, de las autoridades pertinentes, para saber bien cómo fue la dinámica, si ellos venían en una persecución, si venían venían a exceso de velocidad y tras el impacto huyen en este segundo vehículo, pero aún no está claro y se está a la espera de lo que diga

0: La policía.
1: Vicente, cuéntame una cosa, también quedó en víspera lo que nos estabas contando, entiendo que está en desarrollo lo que ha ocurrido en Maipú, ¿no? Hay información de Maipú, tú hablabas de una persona que habría fallecido en el Hospital El Carmen, ¿hay más información sobre este procedimiento?
0: Claro, totalmente, todo preliminar, todavía, ¿cierto? No hay una vocería oficial, pero se trataría de un hombre que murió en el Hospital El Carmen en Maipú. Esto se da luego de que ellos, una familia, fuera a comprar un computador a la comuna de La Pintana, y ahí cuando vuelven hacia Maipú, ellos eran de Maipú, los interceptan en moto y los hacen descender para robarles el vehículo. El conductor baja del vehículo, pero el copiloto intenta tomar el control de este vehículo, se pasa hacia el volante y es ahí cuando estas personas le disparan. Fueron aparentemente 3 impactos de bala lo que recibió, por lo que se podría hablar de alguna arma modificada por la cantidad de impactos, todos muy rápidos, y ahí estos sujetos escapan y el conductor sube a este vehículo, ¿cierto? El conductor que había descendido en primera instancia y rápidamente pone en la aplicación del mapa, pone hospital, y ellos, como viven en Maipú, le marcó la ubicación del Hospital El Carmen, pero se encontraban un tanto más cerca de La Pintana, y ahí es cuando llegan al Hospital El Carmen y lamentablemente esta persona fallece por esos 3 impactos de bala, preliminarmente serían 13, que recibe en esta encerrona, en este intento de robo a su vehículo.
1: ¿Tú hablas de 3 o 13? Que no te había escuchado bien, ¿13?
0: 13, sí, no, 13. No, 13 impactos de balas. Por lo mismo se cree que es un arma modificada, porque fueron bastantes impactos los que recibió esta persona al intentar tomar el control del vehículo para evitar que estos delincuentes robaran ese auto. Tras esta compra del computador que se dio en la comuna de La Pintana, y ahí ellos venían de vuelta hacia su hogar en Maipú.
1: Qué tremendo, ¿ah? ¿Eh? O sea, obviamente tiene que confirmarse todo lo que nos estás contando, pero claro, la información preliminar habla de esta compra. ¿Se sabe a ciencia cierta si fue una compra por esta plataforma Marketplace? ¿Habrá sido así o fue una compra de otra forma? Disculpa que te lo pregunte de esta forma, porque se ha dado en otros casos, lo hemos visto acá, lo hemos reportado en la radio, que son las mismas personas que de pronto le hacen la venta a esta persona y después... Para evitar que se queden con el dinero, o sea, que se queden con el artefacto, los asaltan y les roban, digamos.
0: Claro, es parte de lo que se espera que den en la vocería, ¿cierto? Vamos a también preguntar eso para saber si fue una dinámica como la que ya conocemos, que es de la compra en Marketplace, que luego estas mismas personas que venden los artículos quieren recuperarlo ya teniendo el dinero en su poder, pero es parte de lo que estamos esperando para tener las declaraciones oficiales y saber si esto fue si las mismas personas que los abordaron en moto fueron los que estaban involucrados en esta venta del computador que se dio en la comuna de La Pintana.
1: Qué tremendo, ¿eh? Es realmente muy fuerte la información, la información, porque además estamos hablando, insisto, de una familia que quizá muy poco tiene que ver, ¿no? ¿A qué hora habría sido esto, Vicente? ¿Se sabe preliminarmente a qué hora fue?
0: No, todavía no tenemos la hora exacta, por eso mismo estamos... Ya. Queremos ahí trabajar con cuidado esa información, para no errar, ¿cierto? Y esperar la vocería oficial. Bien. Y tener todos esos detalles del horario y también cómo se da esa dinámica, que es muy importante saberlo para siempre estar alerta si fue una venta, si fueron las personas que vendieron este computador los que estaban involucrados en esta encerrona, en este abordazo.
1: Sí, ha sido una jornada muy, muy activa, al menos desde el punto de vista de lo policial. También nos llegó una información recientemente, le agradecemos a Ronald, a nuestro auditor, que es dirigente vecinal, nos dice que a eso de la 1:40 se llamó seguridad municipal de esa comuna porque habría fallecido una persona cerca de la municipalidad de Conchalí. Yo sé que tú tienes la misma información, ¿no? Una persona que habría estado pernoctando cerca de un ducto, incluso cocinando con fuego, una situación que lamentablemente se da muchísimo cerca de la plaza de cerca de la municipalidad de Conchalí, y que esta persona habría fallecido y que llegó incluso bombero a este lugar. Esto habría ocurrido en una persona que aparentemente está en situación de calle.
0: Sí, claro, lo que confirmo lo que tú dices. Es una información que llega desde Conchalí de una persona fallecida, aparentemente, presuntamente por asfixia tras estar cocinando en ese sector que tú ya antes mencionabas. Y es algo también que vamos a estar revisando durante la noche, pero por ahora seguimos acá en la autopista, ¿cierto? Costanera Norte.

0: norte, en Vespucio con Kennedy, donde todavía siguen los trabajos para poder habilitar la vía hacia el poniente. Por ahora sigue cerrado este sector, así que hay que buscar alternativas para poder transitar en este sector de Vespucio con Kennedy, Mario.
1: Claro, ¿has visto, Vicente, de pronto, porque como ahora se está buscando a esta persona, la unidad aeropolicial no se ha activado?
0: No, por el momento no tenemos información de eso y tampoco en nuestros movimientos por Santiago no hemos tenido el avistamiento de algún helicóptero o algunos otros movimientos de la unidad aeropolicial.
1: Ya. Bien, Vicente, nos queda clarísimo. Atentos a lo que está pasando entonces con lo que ha ocurrido en Maipú. Sin duda una noticia muy fuerte a la que acabamos de dar. Este hombre que termina falleciendo después de intentar comprar un computador, termina siendo asaltado. Y claro, llega por sus propios medios, eso hay que decirlo. Después de recibir una cierta cantidad de disparos, busca seguramente en el celular la ruta más rápida para llegar al centro asistencial y llega hasta el Hospital del Carmen, ¿no? ¿Él se encontraba con su hijo, decías tú, Vicente? ¿O se encontraba con un menor, con una persona mayor?
0: Sí, son dos personas. Todavía no se tiene esa información, sí, pero eran familia quienes estaban comprando ese computador y luego ya se trasladaban hasta la zona de Maipú. Por eso seguiremos atentos ya a esta información para poder ampliar todos esos detalles que nos entregan, ¿cierto? La información completa sobre este hecho lamentable que se da en Maipú con esta persona que fallece por 13 impactos de bala tras ser abordados por una motocicleta que quiso robarle su vehículo.
1: Es tremendo, ¿eh? Es tremendo. Bien, te mandamos un abrazo, Vicente. Ha sido una jornada ardua de mucha información. Tú nos indicas cuándo podamos conectar de vuelta. Por ahora, muy atentos a lo que está pasando ahí en la carretera. Cuando esté abriéndose la carretera, sería bueno conectarnos o cuando tengas más detalles de lo que ha pasado en Maipú. Seguramente también llevaremos a ustedes, auditores, en nuestro resumen muy temprano con lo que ha pasado en Conchalí y, bueno, lo que ocurrió hace algún rato también en Claudio Gay, ¿no? Con estos delincuentes que intentan agredir a un funcionario de la PDI que termina impactándolos con su arma de servicio, ¿no?
0: Sí, claro, eso que se dio ahí en Claudio Gay, en el centro de Santiago, donde un efectivo de la PDI iba camino a su casa, iba de regreso y es abordado por dos delincuentes, quienes lo reducen, y en ese forcejeo es cuando este policía le dispara a uno de estos sujetos, quien fue trasladado hasta un centro asistencial, y nos decían ahí fiscalía y también funcionarios de la Policía de Investigaciones que se encontraba fuera de riesgo vital este hombre, un ciudadano extranjero, de edad, ¿cierto?, mayor de edad, quien intentó asaltar a este funcionario de la Policía de Investigaciones. El otro hombre involucrado huye del lugar y también estaba siendo intensamente buscado. En tanto, la víctima, el funcionario de la PDI, quedó como víctima de este hecho y al menos habrían sido 6 disparos los que efectuó. Todo esto preliminarmente seguían trabajando ahí la Policía de Investigaciones para esclarecer bien este hecho y saber bien cómo sería la dinámica, y también había un arma que portaban estos delincuentes y estaban ahí revisando si era apta para los disparos, ¿cierto? Si estaba habilitada o no, cuál era el origen de esta arma de fuego que portaban estos delincuentes, pero que no utilizaron, sino solo fue el funcionario de la Policía de Investigaciones quien le dispara a una de estas personas, quien se encontraba fuera de riesgo vital en un centro asistencial.
1: Bien, completo informe, Vicente, te agradecemos. Toda la información seguramente ya la vamos a estar ampliando. Gracias. Ya volvemos contigo en cualquier momento, Vicente. Un abrazo.
0: Un abrazo.
1: Ahí está Vicente Aguilar, nuestra unidad móvil, con toda la información, el completo informe de 3 hechos que han ocurrido durante esta jornada. Una jornada muy, muy noticiosa, lamentablemente, desde el punto de vista de lo policial. Y también queríamos sumar lo que ha ocurrido en Valparaíso. Al menos una mujer fallecida, además de otras 6 personas heridas, dejó un ataque armado la noche del miércoles en el Cerro Roelillo de Valparaíso. Según la información de Radio Bio Bio, fue un ataque con arma de fuego ocurrido en el sector del conjunto Santa Teresa, entre Avenida Rodelillo y calle María Labrín. De manera preliminar, un auto habría pasado por ese lugar y abrió fuego contra un grupo de personas en plena calle. Así, una mujer cayó con heridas de gravedad que la causaron la muerte, mientras al menos 6 personas quedaron heridas

0: por impactos balísticos. De hecho, auditores de la radio señalaron que al menos dos ambulancias concurrieron por la ruta 68 hacia el sitio de la emergencia. Así las cosas, las víctimas fueron trasladadas hacia el hospital Carlos Van Buren de Valparaíso y el hospital Gustavo Frique de Viña del Mar. Hasta el cierre de la nota todavía no hay información por parte de la PDI, porque el Ministerio Público instruyó a la Brigada de Homicidios de la Policía de Investigaciones para entregar detalles sobre esto. Además, ha llegado una información en las últimas horas sobre una presunta segunda víctima de este grupo de personas que habría sido atacada en la vía pública. Pero por ahora nosotros vamos a mantenernos atentos respecto a esta confirmación, puesto que todavía no habla la Policía de Investigaciones. Entonces, vamos a esperar a que se dé esa confirmación, esa vocería oficial por parte de la Policía Civil para confirmar o no el fallecimiento de una segunda persona. Por lo cierto, por lo pronto, hay una persona fallecida. Ha llegado información sobre una segunda, pero ya vamos a estar con eso. Nos está llegando más información. Ya, vamos a estar atentos, ¿eh? Nos llega más información. Vamos a conectar nuevamente con Vicente. Nos dice que habría más información sobre lo que ocurrió en Claudio Gay. ¿Ah? Aparentemente fue recientemente confirmado. Hay más información. Seguramente vamos a conectar nuevamente con Vicente. Esto es información que está en pleno desarrollo. Esto ocurrió en Claudio Gay, en la zona de Santiago Centro. Ya vamos a estar viendo también imágenes a través de BioBio TV para que nos puedan dar el contexto de lo que fue este operativo policial, este oficial de la Policía de Investigaciones que termina repeliendo un intento de asalto. Y estamos viendo imágenes, ¿eh? Ustedes logran ver también la imagen, se logra ver las balizas de la Policía de Investigaciones, también se logra ver esto que se utiliza, mucho la policía uniformada cuando, no tan solo la policía uniformada, sino más bien quienes investigan hechos delictuales que tengan presencia de casquillos de balas, se utilizan una especie de, yo diría un papel, más bien un, claro, para poder poner la evidencia, ¿no? Tiene un nombre, ahora se me fue el nombre, de color amarillo, pero es para señalar la evidencia balística. Ese tipo de útiles se utiliza, valga la redundancia, para poder señalar la evidencia. Generalmente utiliza números para que los peritos y las personas puedan realizar de correcta forma el conteo. Bien, Vicente Aguilar, estamos contigo, ¿eh? Estamos viendo imágenes a través de BioBio TV. Te ha llegado información respecto a lo de Claudio Gay, ¿no? Estamos contigo. Ya vamos a estar con él. Sí, ahí me está indicando William. Estamos. Todo esto está en pleno desarrollo, ¿eh? Hay más información. Les reiteramos, ustedes nos pueden escribir a través de nuestro número de WhatsApp al +569 9207888. También nos pueden llamar al 800-810-810. Vicente, estamos contigo de vuelta. Imágenes a esta hora en pantalla completa en BioBio TV sobre lo que ocurrió con Claudio Gay. Hay información que te acaba de llegar, ¿no? ¿Confirmación?
1: Sí, nos acaban de confirmar que esta persona, estábamos dando recién esta información, ¿cierto? Recapitulando, y el delincuente que estaba herido fallece en el centro asistencial tras este asalto, este intento de asalto al funcionario de la Policía de Investigaciones ahí en el centro de Santiago, esto durante la noche en calle Claudio Gay. El efectivo policial habría preliminarmente hecho 6 disparos y todos o parte de ellos, ¿cierto?, habrían dado en este hombre que quedó tendido en la calzada, quedó tendido ahí en la vereda en Claudio Gay y fue trasladado hasta un centro asistencial, y luego de eso ahora se confirma siendo las 3, pasado las 3:30, ¿cierto?, de la mañana, que esta persona fallece y esto cambiaría, ¿cierto?, ya pasa a ser este delito de robo también termina con la muerte de este asaltante que intentó robarle a este funcionario de la Policía de Investigaciones que iba ya de retorno a su casa tras el día de trabajo en la Policía de Investigaciones, Mario.
0: Sí, delincuente entonces abatido tras este intento de asalto a funcionario de la Policía de Investigaciones. Eran dos delincuentes que habrían intentado, robarle a este funcionario de la PDI, intentan hacerlo, intentan reducirlo, y es en ese intentan,

0: que él utiliza su arma de fuego para defenderse. Y es allí, digo preliminar, porque todo esto tiene que investigarse acuiciosamente por el uso del arma de fuego. Pero evidentemente, claro, uno de estos huye y el segundo es el que saca la peor parte porque recibe los impactos balísticos de este policía que vio visto su vida en peligro, digamos, en este caso. ¿Y qué es lo que ocurre? Es herido. Y ahora nos llega la confirmación de que este delincuente es abatido, que termina falleciendo por las heridas en este centro asistencial. Ahora, ¿qué se sabe de esto? ¿Va a haber una nueva vocería, Vicente? ¿O qué va a ocurrir aquí?
1: Sí, por el momento estamos a la espera de lo que pueda pasar con alguna otra vocería. Ya tuvimos, cierto, las declaraciones oficiales de PDI, también de la Fiscalía, hace algunas horas, pero esto ya cambia un poco el panorama de este hecho, tras el fallecimiento de este delincuente que intentó robarle al funcionario de la Policía de Investigaciones, que tras ser reducido por estas dos personas, él se identifica como funcionario de la PDI y dispara contra este hombre, quien resulta herido. El otro es el que huye. Entonces también estamos a la espera de saber si quizás también puede estar ya la policía cerca de dar con el paradero de este segundo hombre involucrado en este robo. Y lo que ya sabemos, lo que confirmamos nuevamente para quienes se sumen a esta hora, es que el delincuente, uno de los delincuentes que intentó asaltar al PDI en Claudio Gay, resultó fallecido, abatido tras este intento, donde el funcionario efectuó por lo menos 6 disparos. Todos ellos habrían dado en esta persona, en este delincuente que fallece en un centro asistencial del centro de Santiago.
0: Bien, Vicente, ha sido una jornada con mucha información. Te vamos a dejar para que también puedas seguir recabando más datos. Retomaremos el contacto contigo en cualquier momento. Te mandamos un abrazo. Gracias por el completo informe.
1: Buen día, un abrazo.
0: Ahí está Vicente Aguilar, que estaba muy atento también a la información, minuto a minuto, como lo hacemos en Bío Bío, bien atentos a toda la información, minuto a minuto. Es Bío Bío la radio que te acompaña.

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6: El Servicio de Impuestos Internos emitió una resolución para que las casas de apuesta en Chile paguen IVA, pese a ser ilegales. Los casinos acusaron una regularización encubierta.
7: Esto sería una apertura a una legalización de facto.
8: Hoy legalizar administrativamente un negocio irregular es ceder al lobby de las casas de apuestas online.
6: La oposición en el Senado le exigió al ministro de Hacienda, Jorge Quirós, conocer las metas fiscales como umbral mínimo para discutir la ley de reconstrucción nacional.
9: A mí me cuesta discutir esta mega reforma si es que no tenemos claridad para dónde vamos.
10: Hagamos una discusión en serio respecto de esta nueva arquitectura impositiva.
11: Nosotros no podemos rebajarle el impuesto a las grandes empresas.
6: El gobierno comenzó la recolección de apoyos para sostener el proyecto que busca aumentar el endeudamiento. El Partido Nacional Libertario ya condicionó sus votos.
12: Obligamos al fisco y al ministro de Hacienda a que en las próximas rondas de negociaciones no haya ningún tipo de reajuste por sobre la inflación, ni en las empresas públicas, ni en el sector público.
6: En un decisivo encuentro, la Asociación Chilena de Municipalidades rechazó cualquier disminución al presupuesto y al fondo común municipal,
13: llegando muchas veces a dar soluciones donde el Estado central

0: levantar el secreto bancario. Es un requisito esencial para detener este movimiento que hace el crimen organizado de sus dineros a través del sistema financiero.
1: Que hoy día existe el levantamiento, pero con autorización judicial.
2: Migraciones tumbó la petición de nacionalidad chilena solicitada por el ejecutivo venezolano del Banco Santander, quien fue detenido por su presunta vinculación con un brazo extorsivo del Tren de Aragua.
3: La PDI ya había advertido respecto de un hurto que se había efectuado por parte de este ciudadano venezolano el año 2020. La carta de nacionalización, de todas maneras, no iba a prosperar.
2: Desde Madrid, la ex vocera Camila Vallejo defendió el legado de Gabriel Boric y llamó a resistir ante lo que calificó como un avance ultraconservador en Chile.
4: Efectivamente, estamos en un momento en Chile donde tenemos que resistir. Tenemos un avance ultraconservador donde los temas de género no son la prioridad. Y más bien, todas las áreas y unidades de género fueron desarticuladas, desarmadas.
2: La derecha, a excepción del Partido Republicano, solicitó al presidente José Antonio Kast elevar una solicitud de remoción contra el juez Daniel Urrutia.
5: Los jueces deben estar sometidos al mismo estándar que cualquier ciudadano, e incluso uno más alto.
6: Solicitar su remoción no solo constituye una facultad institucional legítima, sino también un deber ético y una obligación moral.
2: La Corte Suprema dejó en acuerdo el amparo que presentó la defensa de Joaquín Lavín León, con el que busca salir de prisión preventiva.
7: Todos y cada uno de los delitos por los cuales el ex diputado señor Lavín fue formalizado fueron los mismos respecto de los cuales fueron aprobados por el máximo tribunal al momento de otorgarse el desafuero.
2: 35 personas detenidas, 3 lesionadas y 3 carabineros heridos dejó una marcha convocada por los estudiantes universitarios en el centro de Santiago, que se desarrolló con incidentes y en un trazado no autorizado.
8: Condenamos enérgicamente a esos grupos que, aprovechándose de convocatorias que tienen más bien un carácter pacífico, terminan desarrollando actividades violentas y destructivas.
2: La Fuerza Aérea se encuentra investigando la causa del aterrizaje forzoso de un avión institucional en La Serena, donde los pilotos resultaron ilesos.
9: De que la aeronave siniestrada, de sus 2 ocupantes, los 2 pilotos de la Fuerza Aérea, se encontraban sanos y salvos.
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1: Bueno, vamos a revisar lo que fue la conversación con Cristian Nino Moris, perito contable de la Universidad del Desarrollo, en el Podría Ser Otra Cosa con Julio Sánchez respecto a este ejecutivo del banco Banco Santander, ejecutivo venezolano que habría blanqueado dinero al Tren de Aragua. Habla acerca de esta situación que ha llamado profundamente la atención y por supuesto la pauta noticiosa y que revisamos acá en el trasnoche de la radio.
2: El blanqueamiento del dinero y a través de las instituciones públicas y privadas quedó en la palestra. ¿Cuál es el modus operandi? ¿De qué manera los delincuentes usan las instituciones públicas y privadas para blanquear este dinero de extorsiones y narcotráfico? Conversamos con Cristian Nino Moris en estudio, que vino para acá, perito contable de la UDP, de la Universidad Diego Portales, y miembro del Colegio Criminalistas de Chile. Lo tenemos junto a nosotros. Cristian, ¿cómo le va? Bienvenido.
3: Muchas gracias por la invitación.
2: Bienvenido. Primero, ¿les sorprendió todo este caso cuando salió a la luz?
3: No tanto, la verdad. Lo que llama la atención en definitiva es que esté involucrada una institución bancaria. Uno esperaría que sería el último eslabón, digamos, de penetrar, digamos, ¿ya? No estoy diciendo con esto que la banca está penetrada, simplemente estoy dando fe, digamos, de que algo está comenzando a pasar, digamos, ¿ya? Y esperemos que sea un caso aislado, ¿ya? Chile tiene una reputación muy grande en lo que es la banca chilena, o sea, en términos mundiales, entonces esperemos que un accidente, digamos, de este banco.
2: Es preocupante lo que se ha planteado, ¿eh? Porque me estoy acordando desde hace cuánto, un par de meses atrás, años, cuando decíamos que pasó con un abogado y decíamos, oh, está penetrando al mundo de las leyes, de los abogados, del crimen organizado. Claro. Pasó con un fiscal que mete droga a un ex fiscal, perdón, que mete droga a la cárcel. Claro. Oh, está pasando esto. Hay instituciones públicas donde se han visto hechos de corrupción. Está penetrando el mercado, el Estado. Sí. Ojo con eso.
3: Así es.
2: Estamos a tiempo todavía y siempre tomamos tiempo. Ahora, con las instituciones privadas, ¿cuánto más nos queda para, de alguna forma, ya perderle el control a esto?
3: Es difícil, uno puede opinar y decir muchas cosas. Lo que pasa es que acá tiene que ver cómo están funcionando la institucionalidad coordinadamente, ¿ya? Porque instrumentos legales hay, digamos. Tenemos leyes antilavados, tenemos instituciones sólidas. Hay una estrategia nacional sobre estas materias y entonces hay que trabajar sobre las personas. Si no sacamos nada con llenarnos de leyes, digamos, de normativa, si nadie las lee. Por ejemplo, un caso muy, muy palmario tiene que ver dentro de las mismas organizaciones, con estos famosos manuales, ¿no es cierto?, de ética, de conducta. Uno puede hacerse preguntas básicas, por ejemplo, ¿quién los lee? ¿Ya? ¿Quién lee eso? ¿Cuál es la

0: consecuencia de la capacitación. Entonces, esto es un ejercicio repetitivo. Te quiero sacar rápidamente la analogía que ocurre en la industria de la construcción. Hay lo que se llama la charla de seguridad de los 5 minutos, todos los días. Bueno, a lo mejor no vamos a llegar, o no tendríamos que llegar a ese extremo, digamos, pero lo que quiero decirte es que hay una tensión en esa industria que también sería equiparable en términos de atención permanente sobre qué está pasando, por ejemplo, te aprovecho de decir, sobre el reclutamiento de las personas que están teniendo estas personas. Sí. ¿Ya? Eso es antes, ¿no? Lo que estamos mirando es lo post. Entonces, ¿qué pasa antes? ¿Cómo estamos entendiendo la conducta de las personas? ¿Ya? Y ahí tenemos conflictos legales también, por ejemplo, los temas laborales. ¿Ya? No, no, a lo mejor muchos empresarios, muchas empresas o bancos les gustaría poner un polígrafo, por ejemplo. Pero eso está prohibido, digamos. Sí, claro. Entonces ahí hay muchas cosas que están en juego, digamos. No está lineal la respuesta.
1: Esta operación se llama Operación Tokio, entiendo, porque la cárcel de Tocorón, donde está gran parte de la cúpula del Tren de Aragua en Venezuela, digamos que de cárcel tenía bien poco hasta antes de ser intervenida.
0: Claro.
1: Era un parque de diversiones más que una cárcel. Había una discoteca al interior que se llamaba Tokio. Entonces, increíblemente, escucho bien, ¿eh? Una discoteca dentro de una cárcel, no escucho mal. Y esa discoteca se llama Tokio, y por eso esta operación se llama Tokio, porque un golpe al Tren de Aragua y estas personas involucradas, incluido este ejecutivo del banco. ¿Cómo blanquea el dinero el crimen organizado? Era sabido para todos los que de alguna forma hemos hecho algún grado de investigación periodística y no tan periodística, el grado de extorsión que tenían muchos comerciantes del sector de Bellavista.
0: Claro.
1: Era un tema que se sabía.
0: Así es.
1: Y qué bueno que ahora la policía está comenzando a realizar y concretar investigaciones con detenciones en curso. ¿Cómo flanquean ese? Porque son dineros de extorsión. Si no me pasas dinero, te quemo el local, te mato, hago lo que sea.
0: Claro.
1: ¿Qué pasa con ese dinero? ¿Cómo se blanquea para, de alguna forma, transformarlo en plata legal?
0: Es que mira, en eso, claro, hay casos de manual y tanto es así que si tú revisas el catálogo de la unidad de análisis financiero que saca año a año, tú vas a encontrar muchos casos, digamos, de la forma en que ellos lavan, ¿no es cierto? Pero concretamente hay en estas variedades de formas, digamos, hay tres etapas, ¿ya? Que dice la doctrina, lo dice la técnica, lo dice la academia, que no son, digamos, una forma perfecta de lavar dinero, pero que ha servido de referencia para poder comprender estas figuras delictuales. La primera tiene que ver con la colocación, la segunda tiene que ver con la estratificación y la última, la más importante, la integración, que es la permite recopilar los actos, ¿no es cierto?, de ocultamiento y simulación para que circulen de alguna manera, de manera natural, en el mercado. Y como tú señalabas, hay cuestiones técnicas, de números, digamos, de operaciones, y hay otras conductuales. Y una de las que tú indicaste son conductuales, digamos, criminológicas, de respecto a cómo se mueven, digamos, para poder, comillas, sensibilizar el terreno donde ellos se encuentran, digamos. En este caso, el caso de Bellavista fue justamente la extorsión, pero tenemos muchas formas, digamos, tráfico de personas, trata de personas, ¿cierto? Tenemos armamento en los clásicos, la droga, sí. Y así un montón de delitos que se llaman delitos precedentes, delitos base, digamos, ¿ya? Cada banda criminal u organización se especializa, digamos, en alguna área, ¿ya? Y también está la cuestión geopolítica, digamos, respecto de dónde concentran su esfuerzo. Sabemos que en el norte hay algo, sabemos que en el sur, ahora hay una preocupación por el Estrecho Magallanes, ¿ya? También hay una preocupación ahí de cómo se está lavando dinero. En la colocación estamos hablando de la primera parte, la primera fase, que tiene que ver con cómo yo integro de alguna manera el dinero sin que puedas levantar sospecha. Claro. Y ahí, ¿no es cierto?, tenemos los casos típicos de el dinero en efectivo, el contrabando de dinero, los traspasos de transferencia a personas, tenemos la creación de sociedades también, y ahí estamos hablando de actos de conversión, ¿ya? Pero la más delicada, digamos, y donde tiene que, de alguna manera, la institucionalidad fijarse, es qué pasa de la siguiente etapa, que es la estratificación, de la colocación a estratificación. Ya estamos hablando de actos de conversión, ¿ya? Y ahí entramos, ¿no es cierto?, una etapa más delicada, porque lo que tiene que lograr hacer las organizaciones criminales es separarse la identidad, los bienes y los fondos que permitan, de alguna manera, ser integrados después de la fase posterior. Y en la fase posterior lo que se hace es lo que es la integración, es justamente ya

0: le daba una apariencia de legalidad al internarse en un centro de la economía formal, y en algunos casos, como ocurrió, entiendo, en esto, tenían sociedades, ¿no es cierto?, fachada, es decir, mezclaban operaciones legítimas con ilícitas, y incluso pagando impuestos, ¿ya? Ahora hay que ser
1: utilizaban, entre comillas.
0: Claro, y es una forma, digamos, de blanquear el dinero. Ahora, no olvidemos que esto es una causa que está la opinión pública recién abriéndose. Tú y yo manejamos antecedentes más duros porque es una causa reservada, por tanto cualquier cosa también uno lo habla un poco de la experiencia o especulando, digamos, ¿eh?
1: Ahora, para entender la figura del ejecutivo del banco, sabemos siempre en el contexto de que esto, hay una investigación, nadie es culpable hasta que la justicia lo
0: determine,
1: todo eso que hay que decirlo siempre y todo eso. Y es verdad en todo caso, ¿eh? Porque puede ser que la persona detenida a lo mejor ni siquiera haya sido un alcance, ¿no? Estoy inventando cualquier cosa, ¿eh?
0: Ah, sí, sí.
1: Hay que esperar lo que resuelva la justicia. Pero ¿cuál sería la figura de un actor como él dentro de un banco, en una figura como, en una organización como esta, por ejemplo?
0: Mira, por los antecedentes que manejamos hasta ahora, ¿no es cierto?, el rol de él, digamos, fue más de facilitador. Porque se ha descubierto ahora, o se ha dicho, mejor dicho, se ha dicho que no fueron cuentas propias del banco, sino fueron de otros bancos que él tenía en otras instituciones y que él las facilitó, digamos, ¿ya?
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0: 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En Biobío, una nueva hora. 4 de la mañana.
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2: Buenos días, bienvenidos al Informador. Hay un resumen policial de lo que ha pasado en las últimas horas con nuestra unidad móvil. Vicente Aguilar, te escuchamos.
3: Sí, hace solo minutos se confirmó la muerte de uno de los hombres que intentó asaltar a un funcionario de la Policía de Investigaciones en calle Claudio Gay, en el centro de Santiago. El sujeto falleció en un centro asistencial, esto tras los disparos que recibió en el forcejeo con el funcionario, y por ahora se trabaja para dar con el paradero del otro sujeto involucrado en este asalto. Desde PDI confirmaron que el funcionario se encuentra sin lesiones y en calidad de víctima de este hecho. En Maipú, en tanto, otro hombre murió tras recibir al menos 13 impactos balísticos. La víctima habría sido abordada por sujetos que intentaron robarle su vehículo, momento en el que le dispararon. Fue trasladado hasta el Hospital El Carmen, donde finalmente se confirmó su fallecimiento. Hasta ahora nos encontramos en la autopista Costanera Norte, a la altura de Kennedy con Américo Vespucio, en dirección al Poniente, donde un vehículo tipo Station Wagon chocó contra una patrulla de carabineros que apoyaba otro procedimiento en el lugar. Afortunadamente, los funcionarios no estaban al interior del carro, por lo que no resultaron lesionados. Estaremos informando en cuanto se habilite este tramo de la autopista, donde se mantiene cortado el tránsito por los trabajos de la CIA, de carabineros y de personal de la autopista. 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
2: Desde el Partido Nacional Libertario hasta Evópolis se alinearon detrás de una misma petición y llamaron a que el expresidente José Antonio Kast impulse la salida del juez Daniel Urrutia del Poder Judicial. La información con Bárbara Payal.
4: La permanencia del juez Daniel Urrutia en el Poder Judicial volvió a instalarse en el centro del debate político. El magistrado del séptimo juzgado de garantía de Santiago enfrenta una ofensiva impulsada por parlamentarios de derecha que busca su remoción. Diputados de la UDI, el Partido Nacional Libertario, Renovación Nacional y Evópolis solicitaron al presidente José Antonio Kast hacer uso del artículo 80 de la Constitución para pedir a la Corte Suprema que evalúe la conducta del juez y eventualmente determine su salida. Los impulsores de la medida apuntan a los viajes que realizó Urrutia al extranjero mientras estaba con licencia médica y a resoluciones que han generado controversia pública. El diputado libertario Hans Marowski defendió la necesidad de exigir altos estándares de

0: probidad, mientras que desde Evópoli, Jorge Guzmán sostuvo que promover la remoción del magistrado es una obligación ética.
1: Los jueces deben estar sometidos al mismo estándar que cualquier ciudadano, e incluso uno más alto.
2: Solicitar su remoción no solo constituye una facultad institucional legítima, sino también un deber ético y una obligación moral.
0: Pese a haber sido absuelto en la causa por licencias médicas, parlamentarios insisten en que la Corte Suprema debe revisar su caso.
3: El ministro de Seguridad Pública expuso ante senadores y diputados el plan de seguridad del gobierno. Ahora el debate se centra en el levantamiento del secreto bancario. Cristóbal López nos informa.
4: El ministro de Seguridad Pública, Martín Arrau, asistió ayer por segunda jornada consecutiva al Parlamento para exponer el plan de seguridad ante la Sala del Senado y ante la Comisión de la Cámara de Diputados. Luego de una breve sesión el martes, durante el miércoles, Arrau habló por cerca de 2 horas, presentando los pormenores y respondiendo las preguntas de los parlamentarios. Tras la sesión en el Senado, el ministro de Seguridad aseguró que ahora deben trabajar para volver el plan una realidad.
5: Seguimos trabajando con el mandato que nos ha dado el presidente José Antonio Kast de transformar estos planes, efectivamente, en cambios efectivos en la vida de las personas, en tener barrios más seguros.
4: Desde la oposición, además, insisten en incluir el levantamiento del secreto bancario dentro de la estrategia de seguridad para enfrentar al crimen organizado, en especial con lo conocido en los últimos días con la Operación Tokio. Así lo aseguró el senador del Partido Comunista, Daniel Núñez.
6: Levantar el secreto bancario es un requisito esencial para detener este movimiento que hace el crimen organizado.
4: En paralelo, este punto se encuentra en el centro del debate del proyecto de subsistema de inteligencia económica, donde el Senado empató en 2 ocasiones su votación ayer y deberá someterlo a decisión nuevamente el martes, donde de aprobarse se irá a ley y de rechazarse irá a comisión mixta. Desde la oposición ya han levantado solicitudes al gobierno para que apoyen la iniciativa.
3: Vamos con noticias del exterior. La NASA anunció que dará por terminada la misión con la que estudiaba la atmósfera y evolución de Marte luego de perder contacto con una sonda espacial hace 6 meses. La nave científica MAVEN, siglas de Mars Atmosphere Volatile Evolution Mission, entró en órbita marciana el 2014. La misión tenía como objetivo operar por 1 o 2 años, pero la sonda permaneció activa por más de una década, hasta diciembre del año pasado, cuando perdió contacto con la Tierra. Al no poder establecer contacto, la NASA se resignó a la pérdida de la nave, que se cree aún está en órbita alrededor de Marte. Lanzada en 2013 para estudiar la atmósfera del planeta rojo desde la órbita, MAVEN dejó de comunicarse misteriosamente a principios de diciembre tras pasar por detrás de Marte. Los datos indicaron que la sonda entró en una rápida rotación, lo que alteró su órbita y agotó sus baterías. La agencia espacial dijo que investigaría la causa de esta pérdida. 4:07 a.m. hasta ahora en la ciudad de Valdivia. En el sur de nuestro país, 6 grados más bien de temperatura, 6 grados Celsius, está despejado con una humedad del 92%. En Santiago, hasta ahora, 11 grados de temperatura, está nublado con una humedad del 58%.
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Es momento de comenzar un especial más del Trasnoche de la Radio junto a Juan Carlos Duque, el hombre detrás de las canciones que Chile cantó. Nació el 4 de junio de 1954 y hoy día lo tenemos acá en el Trasnoche de la Radio. Hay artistas que no salen o que no se puede etiquetar en una sola de estas mismas. Juan Carlos Duque nunca fue uno de ellos. Compositor, productor y cantante. Ha sido un hombre recurrente en circuitos de la música popular chilena, aunque desde veredas muy distintas, incluso contrastantes. Nació en Santiago el 4 de enero del 54. Sus raíces musicales son las más amplias y rockeras de lo que su fama de baladista podría sugerir. Las influencias del rock, la balada italiana y el pop angloparlante son evidentes en sus composiciones. Vocalista de registro pastoso e identificable, hábil sobre la guitarra y el piano y capaz de poderosos estribillos, siempre de persistente temática amorosa. Su trayectoria guarda incluso una curiosidad notable de sus inicios. Llegó a asumir el papel de Judas en el primer montaje de Chile, en Chile, de la época rock, de la ópera rock, Jesucristo Superestrella, de 1973. Como voz del grupo Miel en los años 70, se desenvolvió en espacios pioneros asociables al rock progresivo. El salto de integrante de banda solista no fue una decisión calculada, fue casi un accidente. El paso de integrante de banda a músico solista fue de algún modo involuntario para Juan Carlos Duque. Promesas, su primera canción en el Festival de Viña del Mar, había nacido en verdad como una composición suya para su grupo de entonces, Miel. Sin embargo, la decisión del conjunto de presentarla en la competencia de ese certamen impedía, según las bases, subir a toda una banda a presentarla en la Quinta Vergara. El resultado fue paradójico y revelador. Aunque el tema obtuvo el tercer lugar de la competencia en 1979, en la práctica se volvió mucho más popular que el título ganador del Español Braulio. La fama llegó de golpe y con ella sus claros oscuros. Vino entonces un periodo de gran exposición televisiva para Duque, invitado habitual al escenario de sábados gigantes y a festivales de colegio, cuya popularidad aceleró ya la inevitable distancia entre los integrantes de Miel hasta su disolución. Él mismo lo recordaría sin maquillaje. Fue un tiempo que tuvo de dulce y agraz. De pronto me veía solas, con dinero, con ofertas, con mujeres, pero también me llevó a aceptar condiciones que no debía haber aceptado, como cantar canciones populares ajenas y desentenderme de un repertorio propio, comentó más tarde en algunas entrevistas. El reencuentro con su propia voz autoral vino tras un alto en el camino. En la decisión de retomar su senda autoral en un periodo de retiro permitió que naciera Ausencias, una declaración de soledad existencial y ansia amorosa que hoy con justicia puede ubicar entre las cumbres de la balada hecha en Chile. Y esta vez el festival le dio lo que en el 79 se lo había negado. Ausencias llevó nuevamente a Duque al Festival de Viña del Mar, donde sí esta vez obtuvo merecidamente el primer lugar de 1982. Su talento como autor seguiría dando frutos en la Quinta Vergara, incluso a través de otras voces. 10 años más tarde, parece tan sencillo, también de esa autoría, triunfaría en la misma competencia, aunque sería la voz de Fernando Casas. En general, durante su etapa de intérprete y autor solista, Duque tuvo buena sintonía con la dinámica de festivales. Además de los premios en Viña, su canción Para Poder Vivir quedó en el tercer lugar del Festival de la OTI de 1985. Vamos a disfrutar de su música, auditores y auditoras. Es Juan Carlos Duque. Iremos con Ausencia, pero antes escucharemos Promesas y Ausencias, sus dos grandes éxitos que escuchamos aquí en el Trasnoche de la Radio. Póngase cómodo, póngase cómoda, que aquí comienza un nuevo especial más en Bío Bío.

A veces los mayores aprendizajes vienen de los tropiezos. El de Duque tiene nombre y lugar, México. Lo cito textual. Se me abrió una oportunidad de irme a México, pero me fue pésimo como cantante, recordaría con honestidad. Pero fue un viaje en el que asistí a muchas grabaciones y comencé a atreverme a dar mi opinión. Ese viaje cambió el rumbo de su carrera para siempre. Incluso frente al fracaso de su proyecto solista, México le permitió a Duque pensar en sí mismo como un productor discográfico. El cantante que no había triunfado al otro lado del continente regresaba convertido en una cosa, un hombre con oído para los hits ajenos. Y aquí está la faceta menos visible, quizás más influyente, de Juan Carlos Duque, la de productor y autor de detrás de los mayores éxitos radiales de la música chilena. La lista de discos producida por Duque incluye títulos destacados como el primer disco homónimo de Miriam Hernández del año 88, el del Hombre que yo amo y Hay amor nada menos, y el debut de la entonces preadolescente Nicole del año 89. Su nombre aparece en los créditos autorales de canciones que marcaron generaciones, como Para que no se muera este amor de Aristía, Quiero saber de Miriam Hernández y Tal vez me estoy enamorando de Nicole, llevan su nombre en los créditos. Su versatilidad lo llevó incluso a territorios alejados del romanticismo. Se ha asociado en grabaciones de Aristía, Fernando Viergo, Andrea Tesa y Miguelo, e incluso en grupos alejados del parámetro romántico como Jardín Secreto y Dick Dan, esta última la banda rockera en la que su hijo Matías Duque tocaba la batería. En los años 90, Duque encontró un nuevo escenario en la pantalla chica, bandas sonoras para teleseries y cine, como el filme Punto Rojo de Alberto Diver, y un trabajo vinculado a la televisión. Distinguieron también su actividad en los años 90 con esporádicos hits como Cara Dura de la novela de TVN Amores de Mercado. Su vínculo con los grandes momentos del país siguió vigente entrado en el nuevo siglo. Ya en 2005 fue parte de los convocados a la competencia nostálgica propuesta por el programa Rojo VIP, y en 2009 fue Juan Carlos Duque quien compuso la canción oficial para las celebraciones del Bicentenario con La Fuerza de la Libertad. En 2007 volvió a su propio repertorio con un disco que resumía su historia, el álbum Queda Tanto por Andar del 2007, que cerraba con sus dos clásicos eternos que escuchábamos hace algún rato, Ausencias y Promesas. Fue para un hombre que fue voz del rock progresivo, baladista premiado en Viña y productor de los más grandes nombres del pop chileno. Esa es la singularidad de Juan Carlos Duque, un artista que existió en muchas veredas a la vez, que perdió como cantante para ganar como productor y cuyo nombre aún no siempre estuvo en las portadas, está escrito en los créditos de buena parte de la banda sonora sentimental de Chile. Vamos a escuchar otro éxito, ¿les parece? Escucharemos esta vez esta canción, que también es parte de su material, llamado Cada Vez. Estás en el Trasnoche de la Radio, son las 4 de la mañana con 23 minutos, 5 de la mañana con 23 minutos en Magallanes y Aysén, y las 2 de la mañana con 23 minutos en Isla de Pascua e Isla Salas y Gómez. 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

Estamos disfrutando de la música de Juan Carlos Duque aquí en el Trasnoche de la Radio. Ustedes nos pueden escribir a través del WhatsApp al +569 9207888. ¿Hace cuánto tiempo no sientes tranquilidad? 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Bien, vamos a seguir disfrutando de la música de Juan Carlos Duque para ya cerrar este especial con La Fuerza de la Libertad y luego Cara Dura, esta canción que escuchábamos y bueno, ustedes la deben reconocer por Amores de Mercado, ¿no? De Televisión Nacional de Chile. Esta novela, esta telenovela de la cual él participó como productor de esta canción. Nos iremos con esta, 4:28. Fue Juan Carlos Duque que estuvo con nosotros acá en el Trasnoche de la Radio.

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1: La ministra del Deporte, Natalia Ducó, se refirió a las interpretaciones que surgieron tras el anuncio del presidente José Antonio Kast sobre la creación de una mesa de trabajo para impulsar un plan de infraestructura deportiva en el país. Esto luego de que la iniciativa fuera relacionada con la eventual construcción de un estadio para la Universidad de Chile. Frente a esas especulaciones, la secretaria de Estado aclaró los alcances de la propuesta.
2: La mesa de infraestructura y el plan de infraestructura que anunció el presidente no es un traje a la medida de la Universidad de Chile. Lo repito, no es un traje a la medida para la Universidad de Chile. Es un proyecto nacional con foco regional, con foco de equilibrar las brechas que hay a nivel comunal dentro de las regiones y no solamente direccionado al fútbol, sino que a todos los deportes.
1: Por otra parte, la selección chilena continúa con su preparación para enfrentar a Portugal este sábado a las

0: Huachipato por la última fecha de la Copa de la Liga. Sin embargo, el Cacique podría llegar sin opciones de clasificar a este encuentro, ya que el líder del grupo, Coquimbo Unido, jugará este viernes y una victoria del conjunto pirata asegurará su paso a la siguiente ronda. Sobre este escenario se refirió el delantero albo Leandro Hernández.
1: Si tú colocáis nombre por nombre, ellos nos van a pasar por encima siempre, pero dentro de la cancha somos todos seres humanos, somos todos personas, somos 11 contra 11 y el que hace mejor el juego se puede llevar el triunfo. Como le hizo partido México, selecciones que uno dice le va a pasar por encima como a nosotros, pero si nosotros estamos finos creo que podemos tener un buen resultado y eso nos motiva mucho.
0: En tanto, la Universidad de Chile recibirá este domingo a Audax Italiano en el Estadio Nacional por la última fecha de la Copa de la Liga. Los azules están obligados a ganar para mantener sus opciones de clasificar, aunque también necesitarán que Deportes La Serena derrote a Unión La Calera. Un empate le basta al conjunto cementero para quedarse con el primer lugar del grupo. En la previa del partido, Vianeider Tamayo se refirió a si situaciones externas, como el caso Sartor, afectan al plantel azul.
2: No, yo pienso que estamos enfocados en lo que pueda suceder el domingo, que tiene que ver con nosotros, netamente, porque lo que suceda por fuera, eso a nosotros no nos afecta, al menos como grupo, como equipo. Pienso que el domingo iremos por los 3 puntos y, como ya marqué, si sucede algo más allá de eso, no tiene nada que ver con nosotros. Nosotros cumplimos con lo que tenemos que hacer.
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0: Bueno, estamos de vuelta aquí en el Trasnoche de la Radio, haciendo este programa junto a todos ustedes. Sus mensajes a través de nuestro número de WhatsApp al más 569-9207-888. Vamos a hacer un resumen. Acuérdate un poquito más a tu izquierda. Eso, vamos a estar con nuestro colega, que ya lo vemos en pantalla, está con nosotros Vicente Aguilar, nuestro colega, nuestra unidad móvil, que ya está acá en la radio. Vamos a hacer un poco un resumen de lo que ha sido la materia policial. Hay varias cosas que están en pleno desarrollo, por eso estás con tu celular ahí. Hartas cosas que han pasado en las últimas horas, Vicente.
1: Sí, tenemos varios casos durante la noche. Bueno, lo primero que pudimos llevar fue este delincuente abatido, ¿cierto? Este hombre que tras un intento de asalto a un funcionario de la Policía de Investigaciones que iba camino a su casa, y ahí fue abordado por dos sujetos, quienes, uno de ellos también portaba un arma de fuego, forcejean, reducen a este funcionario de la Policía de Investigaciones, y en ese forcejeo es cuando este funcionario se identifica y dispara a uno de estos. Serían al menos 6 disparos los que percuta a este funcionario de la Policía de Investigaciones y que dan en uno de estos delincuentes, un hombre extranjero, mayor de edad, quien fallece después en un centro asistencial. A eso de las 3 de la mañana estuvimos confirmando la muerte de esta persona. La Policía de Investigaciones va a dar más detalles en algunos minutos más y ahí vamos a tener esa información. También tuvimos el caso en Maipú. Bueno, esta persona fallece en el hospital El Carmen de Maipú, un hombre, el que fue víctima de un abordazo. Iban dos personas en un vehículo, esto tras una compra que querían hacer de un computador en La Pintana. Ellos van a comprar este computador, luego de eso son abordados por una moto, quien los obliga a bajar del vehículo. El conductor baja de este vehículo y ahí es cuando el copiloto se mueve hasta el asiento del chofer, intentando avanzar para que no le roben el vehículo, y ahí le impactan estos delincuentes, le disparan al menos 13 disparos con un arma modificada, habría sido lo que recibió.
0: Eso es lo que llama la atención, y para dejarlo también más o menos claro, porque todavía falta una vocería. Entiendo que la vocería va a darse, se estaría dando en otra comuna, ¿no?
1: Sí, no, en La Pintana van a dar la brigada de homicidios, va a dar la vocería, ya que estas personas fueron abordadas en La Pintana. Ahí hay algo que bueno, es bien extraño, pero se aclaró después, que es que esta persona fallece en el hospital El Carmen, pero por la siguiente razón: ellos, los compradores de este computador, quienes fueron a La Pintana, son de la comuna de Maipú, son residentes de Maipú. Entonces la rapidez pone hospital esta persona en el mapa, y es ahí cuando lo lleva hasta el hospital El Carmen. Podría haber sido el hospital Padre Hurtado, que está más cercano a donde fue este suceso, pero con la rapidez del momento, con la adrenalina, esta persona pone hospital y lo lleva hasta el hospital El Carmen, donde termina falleciendo este hombre con 3 impactos de bala, Mario.
0: Claro, estamos hablando de una situación. Lo que se podría investigar ahora, entiendo, Vicente, es qué vínculo tendría la venta del computador con el hecho delictual, ¿no?
1: Claro, eso podría, es una arista que se está investigando, ya que podrían ser parte de estas personas también. Quienes vendieron el computador podrían luego haber dado el dato de que estas personas iban con el computador, andaban en tal vehículo y podrían haber sido abordadas por estos delincuentes. Pero es parte de lo que también esperamos de la vocería de la Policía de Investigaciones.
0: Y algo que podría ser plausible, dado que hay varias investigaciones que lo contábamos en la madrugada cuando tú estabas en el lugar. Habían varios casos de personas que habían sido asaltadas luego de haber concretado una venta por la plataforma Marketplace de Facebook, que es una plataforma, digamos, de venta informal. No es algo, no es algo que esté regulado ni mucho menos, pero algo que se da muchísimo, ¿no? Personas que venden, personas naturales en redes sociales.
1: Exacto, vehículos también. Hay hartos casos que hemos visto anteriormente de compra de vehículos que se dan por Marketplace, que es una plataforma gratuita, libre, ¿cierto? Todos podemos acceder a ella, entonces se utiliza para poder hacer este tipo de ilícitos, pero es parte de la investigación. Hay que ver si esto es parte, si las personas que abordaron a estas dos personas fueron parte o están asociadas a la venta del computador, pero es algo que está en investigación.
0: Ahora, lo que llama la atención, claro, son los 13 disparos, ¿no? Uno podría intuir en un arma automática o un arma
1: modificada
0: para ejercer esa cantidad de disparos en un rato. Bueno, eso seguramente va a ser clarificado por la Brigada de Homicidios, que es la que ha mandatado el Ministerio Público, ¿no?
1: Sí, la Fiscalía. Sí, sí, sí.

0: La Policía de Investigaciones, la Brigada de Homicidios, primero se había pensado, llega ECO al lugar, el equipo de crimen organizado y homicidio, ¿cierto?, de la Fiscalía, pero luego se descarta que trabajen ellos, ya que no hay crimen organizado por ahora, dentro de la o teoría. Preliminarmente, sí, claro. Por eso la Brigada de Homicidios es la que trabaja y de la que esperamos que nos den la vocería y tendremos ahí la información oficial de este caso, que es bastante complejo porque son dos personas inocentes que van a comprar un computador y termina uno de ellos fallecido en el Hospital El Carmen, siendo baleado con más de 13 impactos en su cuerpo.
1: Ahora, esta es la misma persona, y disculpa que sea lo, pero es para entender la gravedad de esto, ¿esta misma persona es la que conduce?
0: No, lo que pasa acá es que el conductor es bajado del vehículo y el copiloto, dentro del mismo vehículo, ¿cierto?, se cambia de posición y queda él como conductor. En ese momento es que él intenta huir. Para confirmar, el copiloto es quien se cambia hasta el puesto del chofer y ahí él intenta huir y es cuando estas personas percutan estos disparos contra él. Entonces, la persona que iba conduciendo en primera instancia no recibe impactos. Es el copiloto que termina recibiéndolo.
1: Claro, ahí está un poco la explicación de lo que, bueno, es un caso sin duda complejo de investigar. Ahora, esto no ha sido lo único que ha pasado durante la madrugada. Hay un accidente del cual todavía está en búsqueda de las personas que lo protagonizaron, ¿no?
0: Sí, claro, eso fue en la autopista Costanera Norte, a la altura de Kennedy con Vespucio, donde una patrulla de carabineros terminó pero totalmente destruida, y podemos ver imágenes a través de BioBio TV, un vehículo también marca BMW, que fue parte de este siniestro. Sería esta lo que pasó. Estaba en el lugar una patrulla de carabineros en ese sector que les decía yo, Kennedy con Vespucio, cuando, tras un choque que ocurrió en el lugar antes de esto, ¿ya? Por eso estaba carabineros con todas sus balizas señaléticas encendidas, y es ahí cuando un vehículo a alta velocidad impacta, pero también se está a la espera de saber si estas personas, este vehículo que impacta a la patrulla de carabineros, venía quizás huyendo de algún delito o tan solo venía a exceso de velocidad, pero las imágenes ahí dan cuenta de la gravedad de este hecho. Ahí en el lado derecho de la patrulla de carabineros, el impacto es tremendo, queda totalmente destruida las bolsas, las airbags, ¿cierto?, totalmente activadas en los dos vehículos, y es ahí cuando estas dos personas se bajan de este vehículo, un BMW blanco, y se suben a un segundo vehículo. No fueron detenidas por carabineros, quienes afortunadamente no resultaron lesionados porque, como les decía, ellos estaban manejando un procedimiento en ese lugar, y ahí es donde ellos se bajan de este vehículo, por lo tanto no estaban dentro de la patrulla, y las personas que venían en el otro vehículo huyen en otro automóvil, así que sigue la búsqueda de ellos para saber también si venían quizás con alcohol, con drogas, puede ser, porque huyeron del lugar rápidamente.
1: Increíble, o sea, en el fondo chocan, se bajan de este vehículo con lesiones que todavía no se conocen porque obviamente no se han encontrado, claro, y huyen en otro vehículo que estaba cerca de allí.
0: Sí,
1: huyen. Transitando.
0: Eso es lo que tenemos que confirmar, cómo fue esa dinámica del cambio de vehículo. Sí, venía, pero lo más seguro es que estas personas venían en grupo porque se suben a otro vehículo, pero eso es lo que está en investigación, saber si ellos venían quizás de algún delito, quizás de algún, puede ser alguna fiesta, ¿cierto?, que venían en grupo. Son muchas las hipótesis que se pueden dar, pero las imágenes dan cuenta de la gravedad del choque. Afortunadamente, carabineros no resultó lesionado, pero no sabemos cómo habrá el estado de salud de estas personas que iban en ese otro vehículo, que de verdad terminó también totalmente destruido, y ahí pudimos dar cuenta ya cuando lo subían a las grúas, cuando estaba personal de la autopista también tratando de limpiar rápidamente el lugar para habilitar las pistas, porque ya... Sí, comienza el horario de
1: muerte. Ya comienza la situación. Bien, Vicente, compleja la madrugada, con mucha información. Seguramente ya un ratito más vamos a estar ampliando un poco más de esto. Ya entonces esta intersección, o más bien esta vía, ya está completamente habilitada.
0: Antes de venir, ¿no es cierto?, a eso, unos 20 minutos, ya estaban subiendo los vehículos, pero faltaba un poco de limpieza.
1: Claro, así que uno podría intuir a que...
0: Sí, totalmente, para quienes nos escuchan y estén con preocupación, va a estar totalmente habilitada de aquí unos minutos más, porque no era mucho el trabajo que quedaba, más que nada limpieza de los restos de los vehículos, del gran impacto que podíamos ver a ver en las imágenes de BioBio TV, totalmente destruida esa patrulla de carabineros y el otro vehículo, un vehículo BMW blanco también.
1: Bien, gracias Vicente, ¿eh? Vamos a estar nosotros conversando más adelante, son las 4:59, iremos a la pausa. Yo quería preguntarle, pasando otro caso, ¿ya se acostumbró al frío del turno nocturno, no? ¿Ya del turno de la madrugada se acostumbró?
0: Me puedo ver ahí en la imagen bien abrigado, ¿eh? Sí. Pero sí, los pies sufren. Así que vamos a...
1: La pregunta,
0: ¿calcetines de lana?
1: ¿Cafecito o lo vimos comiendo recién una banana?
0: Me echa el agua al tiro. Sí, hay que alimentarse a esta hora.
1: Ah, ya está bien.
0: Así que... Pero no he tomado cafecito. La verdad es que... Bueno, como uno es del sur, no tanto como tú, pero...
1: Matecito,
0: pero estoy acostumbrado al frío. Así bien. Que esperemos no tener por ahí una gripe, una influenza, complicadas a veces.
1: Vamos
0: igual a trabajar, igual.
1: No, por favor, no llamemos a las malas vibras. Gracias, Vicente.
0: A ustedes, un abrazo para todos quienes nos oyen.
1: Eso, 5 de la mañana en punto, vamos a las noticias, no te vayas.
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0: 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En BioBio, una nueva hora. 5 de la mañana.
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2: Buenos días, bienvenidos al Informador. El diputado del Partido Republicano, Leandro Kunzmann, pidió disculpas públicas luego de sus polémicas declaraciones tras excusarse por salir de vacaciones fuera del país en plena semana distrital. Los detalles los tiene José Riquelme.
3: Un ambiente de crítica se vivió en la Cámara de Diputados luego de conocerse que el diputado del Partido Republicano, Leandro Kunzmann, viajó a República Dominicana de vacaciones en medio de la semana distrital. El actuar del parlamentario generó un rechazo ético, ya que se espera que durante esta semana los parlamentarios se trasladen a sus distritos y recorran los territorios para conocer las urgencias de sus electores. La polémica escaló cuando el parlamentario justificó su viaje afirmando que su jornada laboral es de lunes a miércoles, generando críticas de sus pares y de su propio jefe de bancada, Benjamín Moreno. Ante esto, Kunzmann pidió disculpas públicas y aseguró que su salida fue totalmente legal y que sus dichos fueron sacados de contexto. Tras los hechos, el presidente de la Cámara, Jorge Alessandri, afirmó que si bien la salida cumplía con la normativa administrativa, pondrán en tabla el proyecto que regula los viajes particulares de los parlamentarios sin goce de sueldo.
4: Hay una propuesta de modificación al reglamento que trabajó el diputado Vilavaca, entre otros. Dentro de esa propuesta se establece que si usted sale en semana distrital para algo que no sea de trabajo, sea sin goce de sueldo.
3: Desde la Comisión de Constitución, donde se encuentra la moción, su presidente Jaime Mulet criticó la idea de legislar sobre este tema, enfatizando que no ve con buenos ojos una normativa tan rígida, ya que podría fijar límites complejos a la movilidad y autonomía de los representantes.
2: La última carta judicial de Joaquín Lavín León para recuperar su libertad quedó en manos de la Corte Suprema, que durante esta jornada podría pronunciarse sobre el amparo presentado por su defensa contra la prisión preventiva decretada en su contra. Marcela Rojas nos cuenta.
5: En acuerdo dejó la segunda sala penal de la Corte Suprema la resolución de la apelación del amparo con el que la defensa del exdiputado Joaquín Lavín León busca su libertad. El abogado de Lavín, Cristóbal Bonasich, acusó que la Fiscalía amplió los hechos imputados más allá de los contemplados en el desafuero y que el magistrado del séptimo juzgado de garantía de Santiago, Danilo Urrutia, no fundamentó adecuadamente la necesidad de mantenerlo privado de libertad. Respecto de la decisión del máximo tribunal que podría significar la eventual libertad de Lavín León, Bonasich se mostró con confiado de que se acogieran sus peticiones que buscan anular la formalización y posterior cautelar.
6: Se hicieron las alegaciones que están en el recurso y confiamos que se han acogido. Eso es todo lo que yo le puedo indicar. No me voy a pronunciar ni los argumentos ni nada porque eso el tribunal tiene que tener la tranquilidad para resolver conforme a derecho y nosotros esperamos que sea así.
5: Desde el Ministerio Público, el director de la Unidad Anticorrupción de la Fiscalía Nacional, Eugenio Campos, afirmó que la formalización de Joaquín Lavín se ajustó a los delitos incluidos en el desafuero aprobados por la Corte Suprema y defendió la prisión preventiva argumentando que la gravedad de los hechos investigados y las penas asociadas configuran un peligro para la seguridad de la sociedad. Dentro de las próximas horas se conocerá la resolución que podría dejar en libertad a

0: ex parlamentario formalizado por delitos de corrupción.
1: Vamos con noticias del exterior. La presidenta encargada de Venezuela, Delcy Rodríguez, fue recibida este jueves por el primer ministro indio, Narendra Modi, durante una visita en la que Caracas intenta asegurar el repunte de sus ventas petroleras a India. Modi recibió a Rodríguez en la Hyderabad House. Se ven los encuentros bilaterales de alto nivel en Nueva Delhi, según informó en X el portavoz del ministro del Ministerio Indio de Exteriores, Rashid Jaiswal. Las conversaciones destinadas a consolidar aún más nuestra asociación y dar un nuevo impulso a nuestros lazos bilaterales se celebrarán a continuación. Rodríguez ya había viajado a la India en febrero del año pasado como ministra de Petróleo cuando Venezuela trataba de ampliar sus ventas de crudo al país asiático. Esta vez llega como presidenta encargada con las compras indias reactivadas tras la flexibilización de sanciones estadounidenses y en plena crisis energética por el cierre del estrecho de Hormuz. 5:05 a.m. Hasta ahora la ciudad de Valparaíso, en la costa de nuestro país, 12 grados de temperatura, está nublado con una humedad del 87%. En Santiago, 11 grados de temperatura, está nublado con una humedad del 56%.
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3: Cinco de la mañana, 8 minutos.

0: 5 de la mañana, 15 minutos, 6 de la mañana con 15 minutos en la región de Aysén y en la región de Magallanes Atlántica chilena. Son las 3 con 15, 3 de la mañana con 15 minutos en Isla de Pascua, Isla Salas y Gómez. 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Hay información policial que tenemos durante esta jornada. Por cierto, está trabajando el equipo ECO de la Fiscalía, que se ha trasladado hacia la comuna de San Ramón por el homicidio frustrado de un ciudadano chileno al interior de su domicilio. La víctima se encontraba compartiendo con su hermana en su hogar cuando un grupo de sujetos ingresó y atacó a disparos a esta víctima, a este hombre. En primera instancia se investiga que los atacantes habrían intentado realizar una mexicana, pero se habrían equivocado de domicilio. Esa es la información que ha entregado la Fiscalía ECO, que seguramente ya entregará detalles de esto en la comuna de San Ramón, información que está en pleno desarrollo. Vamos hasta la región de Valparaíso, hay un accidente en el camino internacional, está nuestro auditor Igor, que nos llamó y que siempre nos cuenta lo que pasa en esa zona. Igor, ¿cómo te va? Buenos días.
1: Hola, buenos días, Mario.
0: A ver, ¿qué pasó?
1: Mira, lo que pasa es que el accidente está justo en una curva cerrada que está entre la salida Miraflores y la salida hacia Uno Norte, por así decir, en camino internacional.
0: Ya. ¿Qué habría pasado? ¿Es un vehículo? ¿Es solo un vehículo?
1: Solo un vehículo Volkswagen Bora, está en la pista izquierda, la pista rápida, y al parecer los chicos se fueron contra las barreras.
0: Ya, ¿en una pareja?
1: Una pareja, sí, estaban afuera del vehículo, les pregunté si estaban bien, me dijeron que habían llamado ya a los vehículos de emergencia. ¿Ya? Y estaban a la espera nomás de que llegaran.
0: Bien, pero es un sector que... ¿Cómo está la visibilidad de la ruta? Te pregunto por...
1: No, no hay neblina, la pista está seca.
0: Ya.
1: Yo creo que fue el exceso de velocidad nomás, ¿no? Porque esa curva, si tú miras las barreras, está siempre las barreras están corridas por los accidentes.
0: Ya, bien. Igor, muchísimas gracias por el dato, ¿eh? Gracias.
1: No, de nada, Mario.
0: Chao, que te vaya bien. Gracias. Ahí está Igor, nuestro auditor, nos dice que hay este accidente en el camino internacional, en la vista rápida hacia Viña del Mar, está ocupada por un vehículo, no hay equipos de emergencia, nos dice que la pareja está bien, esto es un accidente en la curva desde la salida Miraflores, los que son de esa zona conocen específicamente ese sector, la salida Miraflores hacia Viña del Mar, pista rápida, accidente, el camino internacional, por ahí pasan muchos vehículos de transporte, pero muchos vehículos que se dedican también al transporte de pasajeros y también vehículos privados que van en camino hacia la ciudad Jardín. Así que mucha precaución, reiteramos, un accidente, un vehículo que pierde el control, un conductor más bien que pierde el control de su vehículo, es una pareja, allí en camino internacional, en la pista rápida hacia Viña del Mar, está ese vehículo, no han llegado los equipos de emergencia todavía, ellos ya se han comunicado, eso sí, es en la curva desde la salida Miraflores en dirección hacia la costa.
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3: Cinco de la mañana, 19 minutos.
0: El Servicio de Impuestos Internos emitió una resolución para que las casas de apuestas en línea paguen IVA en Chile, pese a ser ilegales. Los casinos acusaron una regularización encubierta.
4: Esto sería una apertura a una legalización de facto.
5: Hoy legalizar administrativamente un negocio

0: regular es ceder al lobby de las casas de apuestas online.
1: La oposición en el Senado le exigió al ministro de Hacienda, Jorge Quirós, conocer las metas fiscales como umbral mínimo para discutir la ley de reconstrucción nacional.
2: A mí me cuesta discutir esta mega reforma si es que no tenemos claridad para dónde vamos.
3: Hagamos una discusión en serio respecto de esta nueva arquitectura impositiva.
4: Nosotros no podemos rebajarle el impuesto a las grandes empresas.
1: El gobierno comenzó la recolección de apoyos para sostener el proyecto que busca aumentar el endeudamiento. El Partido Nacional Libertario ya condicionó sus votos.
5: Obligamos al fisco y al ministro de Hacienda a que en las próximas rondas de negociaciones no haya ningún tipo de reajuste por sobre la inflación, ni en las empresas públicas, ni en el sector público.
1: En un decisivo encuentro, la Asociación Chilena de Municipalidades rechazó cualquier disminución del presupuesto y al Fondo Común Municipal.
6: Llegando muchas veces a dar soluciones donde el Estado central no llega y teniendo que cumplir con labores que están desfinanciadas y en gran parte de los casos haciendo mucho con muy poco.
1: Sectores opositores mantuvieron los cuestionamientos contra el plan de seguridad que presentó el ministro Martín Arrau en el Congreso Nacional.
7: Seguimos trabajando con el mandato que nos ha dado el presidente José Antonio Kast de transformar estos planes efectivamente en cambios efectivos en la vida de las personas.
1: Luego de registrarse dos empates, la sala de la Cámara Alta deberá volver a votar el martes el levantamiento del secreto bancario. La norma quedó a un voto de ser aprobada.
8: Levantar el secreto bancario es un requisito esencial para detener este movimiento que hace el crimen organizado de sus dineros a través del sistema financiero.
9: Que hoy día existe el levantamiento, pero con autorización judicial.
1: Migraciones tumbó la petición de nacionalidad chilena solicitada por el ejecutivo venezolano del Banco Santander, quien fue detenido por su presunta vinculación con un brazo extorsivo del Tren de Aragua.
10: La PDI ya había advertido respecto de un hurto que se había efectuado por parte de este ciudadano venezolano el año 2020. La carta de nacionalización, de todas maneras, no iba a prosperar.
1: Desde Madrid, la ex vocera Camila Vallejo defendió el legado de Gabriel Boric y llamó a resistir ante lo que calificó como un avance ultraconservador en Chile.
11: Efectivamente, estamos en un momento en Chile donde tenemos que resistir. Tenemos un avance ultraconservador donde los temas de género no son la prioridad. Y más bien, todas las áreas y unidades de género fueron desarticuladas, desarmadas.
1: La derecha, a excepción del Partido Republicano, solicitó al presidente José Antonio Kast elevar una solicitud de remoción contra el juez Daniel Urrutia.
12: Los jueces deben estar sometidos al mismo estándar que cualquier ciudadano, e incluso uno más alto.
13: Solicitar su remoción no solo constituye una facultad institucional legítima, sino también un deber ético y una obligación moral.
1: La Corte Suprema dejó en acuerdo el amparo que presentó la defensa de Joaquín Lavín León, con el que busca salir de prisión preventiva.
14: Todos y cada uno de los delitos por los cuales el exdiputado señor Lavín fue formalizado fueron los mismos respecto de los cuales fueron aprobados por el máximo tribunal al momento de otorgarse el desafuero.
1: 35 personas detenidas, 3 lesionadas y 3 carabineros dejó una marcha convocada por los estudiantes universitarios en el centro de Santiago que se desarrolló con incidentes y en un trazado no autorizado.
15: Condenamos enérgicamente a esos grupos que, aprovechándose de convocatorias que tienen más bien un carácter pacífico, terminan desarrollando actividades violentas y destructivas.
1: La Fuerza Aérea se encuentra investigando las causas del aterrizaje forzoso de un avión institucional en La Serena, donde pilotos resultaron ilesos.
16: De que la aeronave siniestrada y sus dos ocupantes, los dos pilotos de la Fuerza Aérea, se encontraban sanos y salvos.
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18: 5 de la mañana, 23 minutos.

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1: Vamos a revisar el pronóstico del tiempo para el día de hoy, pero vamos a revisar antes cuál es la condición del aire. Al menos acá en el estudio de la radio, todo bien. Fresquito, de hecho. Pero en las otras partes del país la cosa es distinta. De hecho, hoy, lamentablemente, no, al menos en las estaciones del pronóstico de calidad del aire del Ministerio de Medio Ambiente de nuestro país, no hay sectores con aire bueno. La verdad es que es todo regular, alerta y preemergencia. Pero iremos desde lo menos grave hasta lo más complejo, y que, de lo cual hay que estar atentos. Regular se mantiene el aire en Valdivia, Chillán, Chillán Viejo, Linares y Curicó. En alerta se mantiene, iremos desde el sur hacia el norte, Puerto Montt y Puerto Varas. Osorno, esto es alerta. Temuco y Padre Las Casas también con alerta. Los Ángeles, Concepción Metropolitano, alerta. Talca y Maule, alerta. El Valle Central de O'Higgins con alerta. Y también la región metropolitana. En este caso, preemergencia se está a esta hora viviendo más bien en Coyhaique. Así que mucha precaución el día de hoy, sobre todo para quienes tienen ganas de hacer deportes al exterior, tomar las precauciones. Yo diría bajar la carga del deporte, al menos por estas 24 horas que quedan, porque evidentemente la condición del aire no es óptima para desarrollar deporte. En el caso de la alerta, por ejemplo, y acá es donde es importante también leer un poco lo que nos dice la autoridad, es que obviamente se prohíben los calefactores de uso residencial a leña y otros derivados de la madera, excepto los calefactores a pellet. Todo esto en la región metropolitana. El Ministerio

0: de Transporte sugiere no suspender las clases de educación física, pero sí modificar la intensidad de sus actividades, porque lo que se busca es que no se busque mayor consumo de oxígeno, idealmente realizándolas bajo techo, en algún gimnasio, etcétera. Obviamente también se está manteniendo la restricción vehicular permanente. Todos los detalles están en nuestro sitio web biobiochile.cl en ese caso. Vamos a revisar el pronóstico del tiempo rapidito con la música de fondo de Supertramp. Punta Arenas, mínima de 2, máxima de 9 grados, estará con nubosidad parcial durante toda esta jornada. En el caso de Coyhaique, mínima de 2 grados, máxima de 10, nublado por la mañana, por la tarde, nubosidad parcial. Puerto Montt, mínima de 4 grados, máxima de 15, nubosidad parcial y niebla por la mañana, por la tarde, despejado. En la isla grande de Chiloé, tanto Ancud como Castro y Quillón, la mínima será de 15, la máxima de 16 grados y estará despejada la isla grande de Chiloé en su totalidad. Es una buena noticia, pese a que las temperaturas no superarán los 16 grados. En Osorno, nubosidad parcial y niebla por la mañana y en la tarde estará despejado. Mínima de 5, máxima de 15 grados. En Valdivia, nubosidad parcial y niebla por la mañana, por la tarde despejado. Mínima de 7, máxima de 16 grados allí en esa zona de la región de Los Ríos. Mínima de 3, máxima de 16 para Temuco, ahí en la región de la Araucanía. Nubosidad parcial y niebla por la mañana, por la tarde despejado. En Concepción, mínima de 8, máxima de 14 grados. Mínima de 8, máxima de 14, nubosidad parcial para Concepción. En Chillán estará nublado por la mañana, por la tarde nublado, variando nubosidad parcial. Mínima de 9, máxima de 13 grados. En Talca, mínima de 9, máxima de 13 grados. Atención a los que son conductores y transitan por esa ciudad. Estará cubierto con neblina por la mañana, por la tarde cubierto y neblina variando a nubosidad parcial. En Rancagua estará nublado en la mañana, por la tarde misma situación, mínima de 6, máxima de 18 grados. ¿Qué pasará en Santiago? Atención, nubosidad parcial para la capital todo el día de hoy. La mínima 7 grados, la máxima llegará a los 20. Vamos rapidito también a la región de Valparaíso, San Felipe Los Andes, mínima de 5, máxima de 23, con nubosidad parcial. En el caso de Valparaíso, mínima de 11, máxima de 14 grados y estará nublado. Vamos a La Serena y Coquimbo, a quien saludamos también a nuestro auditor Carlos, que es de la comuna de Providencia, pero que es oriundo de la zona de La Serena, la zona de Coquimbo, la zona de esa hermosa región. Mínima de 10, máxima de 17 grados, estará cubierto por la mañana, por la tarde nubosidad parcial. Nuestro auditor siempre nos manda información de la zona de Andrés Bello. Aparentemente había un ciclista que estaba dando vueltas por allí y ya no. Dicen que se cambió de ciclovía porque por ahí no había. Entonces le dijeron, oiga, no vaya por el sector donde no haya una ciclovía porque lo van a atropellar. Parece que hizo caso y ahora va por el lugar que corresponde. Vamos a Copiapó, mínima de 8, máxima de 20 grados, cubierto con niebla, variando nubosidad parcial por la mañana, por la tarde, nubosidad parcial. En Antofagasta, la mínima llegará a los 14 grados, máxima de 18, nublado, variando nubosidad parcial esta jornada. Iquique, cubierto, variando nubosidad parcial por la mañana, por la tarde estará nublado. De hecho, en la noche estará cubierto, así que habrá mucha nubosidad en Iquique, mínima de 18, máxima de 21 grados. En Arica, la misma situación, cubierto, eso sí, en la mañana, por la tarde nublado, variando despejado, mínima de 18, máxima de 21 grados. En el territorio insular, en Isla de Pascua y en Rapa Nui, nublado, ocasionalmente nubosidad parcial y chubascos ocasionales con viento entre 25 y 40 kilómetros por hora, mínima de 18, máxima de 22 grados. En el archipiélago Juan Fernández, allí en el territorio también insular, mínima de 11 grados, la máxima será de 15, eso sí, nubosidad parcial allí en el archipiélago. Finalmente, la península antártica, temperaturas que no se van a mover mucho, estará cubierto con niebla, mínima de 1 grado, máxima de 2. El pronóstico del tiempo para este jueves 4 de junio, aquí en Bío Bío, la radio.
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2: 5 de la mañana, 34 minutos.

0: 5:41.
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3: El 4 de junio del año 1557, en Santiago, el Cabildo fijó el precio del pan. Lo cuenta Diego Barros Arana en su Historia General de Chile. Cuenta que desde los primeros días de la colonia comenzaron a implantarse las industrias manuales ejercidas por los conquistadores. Y así Santiago tuvo herreros, zapateros, sastres, también carpinteros. Y esta gente podía tal vez no ser muy diestra en sus oficios, pero en todo caso prestaron servicios de gran utilidad. Sobre todo los herreros, que eran indispensables en un campamento militar en que los soldados estaban revestidos de cascos y armaduras y en que cada día era necesario reparar una lanza, una espada, herrar un caballo o simplemente construir instrumentos para la agricultura y también para los lavaderos de oro. Estas industrias debían rendir muy mezquinos productos a los que las ejercían en una población tan reducida y también una población tan pobre y que tenía pocas necesidades, por lo que sus precios fueron en un comienzo bastante altos, proporcionalmente a los productos que entregaban. Pero cuando llegó un número mayor de artesanos y cuando los materiales de fabricación fueron más abundantes, el Cabildo revisó las tarifas y resolvió fijar precios. Las tarifas se comenzaron a aplicar desde 1548 y sufrieron modificaciones posteriores. Sin embargo, una de las que causó mayor revuelo fue la tarifa impuesta por el Cabildo de Santiago el año 1556 al precio del trigo. Y después, el 4 de junio de 1557, el Cabildo mandó que las panaderías vendiesen 20 panes por un peso, en vez de los 18 panes que antes solían dar por la misma cantidad. Pero ¿cuál era el problema? Que no se especificaba el tamaño del pan. Podrían ser 18 panes chiquititos o grandecitos. No era por kilo. Después, el Cabildo mandó que los llamados fieles ejecutores fijaran el precio de las medicinas que se vendían en la botica. Y como en esa época también empezaron a fabricarse tejas en la ciudad, el Cabildo dispuso que estas no debían venderse a más de 20 pesos el millar. Pero los precios siguieron siendo bastante elevados. Por ejemplo, en Santiago, en esa época, aderezar una espada, o sea, ponerle empuñadura y vaina, costaba 5 pesos de oro.

0: vea el precio que ha de llevar y que dicho arancel esté firmado por el escribano del Cabildo. Fijación de precios por el Cabildo de Santiago. Precio muy importante. El 4 de junio de 1557, el Cabildo fijó el precio del pan.
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8: Faltan 12 minutos para las 6 de la mañana.

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1: Faltan 7 minutos para las 6 de la mañana.

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1: Faltan 4 minutos para las 6 de la mañana.
2: Ruta 5 Sur entre Buin y Río Claro, hay neblina en los sectores de Rancagua, Teno, Curicó, Lontué, Molina y Pulmodón. Hay trabajos con intervención de pista en el kilómetro 160 en dirección hacia el norte. Trabajos en el kilómetro 51 en dirección hacia el norte y también en el kilómetro 103 en dirección también hacia el norte. En el acceso sur a Santiago, en el tramo Enlace Vespucio, al paso superior Angostura, está nublado con trabajos con intervención de pista en el túnel de acceso sur hacia el norte. Se mantiene temporalmente también cerrada la salida hacia Vespucio, pero en dirección al poniente.
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2: Nos vamos, que tengan una excelente jornada, sigan compañía de la radio, nosotros reencontramos la próxima madrugada, que les vaya bien. Chau.

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3: El Servicio de Impuestos Internos emitió una resolución para que las casas de apuesta en línea paguen IVA en Chile, pese a ser ilegales. Los casinos acusaron una regularización encubierta.
4: Esto sería una apertura a una legalización de facto.
5: Hoy legalizar administrativamente un negocio irregular es ceder al lobby de las casas de apuestas online.
6: La oposición exigió al ministro de Hacienda, Jorge Quirós, conocer las metas fiscales como umbral mínimo para discutir la ley de reconstrucción nacional en el Senado.
7: A mí me cuesta discutir esta mega reforma si es que no tenemos claridad para dónde vamos.
8: Hagamos una discusión en serio respecto de esta nueva arquitectura impositiva.
9: Nosotros no podemos rebajarle el impuesto a las grandes empresas.
3: El gobierno comenzó la recolección de apoyos para sostener el proyecto que busca aumentar el endeudamiento. El Partido Nacional Libertario ya condicionó sus votos.
10: Obligamos al fisco y al ministro de Hacienda a que en las próximas rondas de negociaciones no haya ningún tipo de reajuste por sobre la inflación, ni en las empresas públicas ni en el sector público.
6: En un decisivo encuentro, la Asociación Chilena de Municipalidades rechazó cualquier disminución al presupuesto y del Fondo Común Municipal.
11: Llegando muchas veces a dar soluciones donde el Estado central no llega y teniendo que cumplir con labores que están desfinanciadas y en gran parte de los casos haciendo mucho con muy poco.
3: El presidente ejecutivo de Codelco, Rubén Alvarado, renunció a la empresa estatal. En su reemplazo llegó el ex Collahuasi, Jorge Gómez.
6: Sectores opositores mantuvieron los cuestionamientos en contra del plan de seguridad que presentó el ministro Martín Arrau en el Congreso Nacional.
12: Seguimos trabajando con el mandato que nos ha dado el presidente José Antonio Kast de transformar estos planes efectivamente en cambios efectivos en la vida de las personas.
3: Luego de registrarse dos empates, la sala de la Cámara Alta deberá volver a votar el martes. El levantamiento del secreto bancario, la norma quedó a un voto de ser aprobada.
13: Levantar el secreto bancario es un requisito esencial para detener este movimiento que hace el crimen organizado de sus dineros a través del sistema financiero.
14: Que hoy día existe el levantamiento, pero con autorización judicial.
6: Migraciones tumbó la petición de nacionalidad chilena solicitada por el ejecutivo venezolano del Banco Santander, quien fue detenido por su presunta vinculación con un brazo extorsivo del Tren de Aragua.
15: La PDI ya había advertido respecto de un hurto que se había efectuado por parte de este ciudadano venezolano el año 2020. La carta de nacionalización, de todas maneras, no iba a prosperar.
3: Desde Madrid, la ex vocera Camila Vallejo defendió el legado de Gabriel Boric y llamó a resistir ante lo que calificó como un avance ultraconservador en Chile.
16: Efectivamente, estamos en un momento en Chile donde tenemos que resistir. Tenemos un avance ultraconservador donde los temas de género no son la prioridad. Y más bien, todas las áreas y unidades de género fueron desarticuladas, desarmadas.
6: La derecha, a excepción del Partido Republicano, solicitó al presidente José Antonio Kast elevar una solicitud de remoción en contra del juez Daniel Urrutia.
17: Los jueces deben estar sometidos al mismo estándar que cualquier ciudadano, e incluso uno más alto.
18: Solicitar su remoción no solo constituye una facultad institucional legítima, sino también un deber ético y una obligación moral.
3: La Corte Suprema dejó en acuerdo el amparo que presentó la defensa de Joaquín Lavín León, con el que busca salir de prisión preventiva.

0: todos y cada uno de los delitos por los cuales el exdiputado Seo Lavín fue formalizado fueron los mismos respecto de los cuales fueron aprobados por el máximo tribunal al momento de otorgarse el desafuero.
1: El noveno juzgado de garantía postergó por segunda vez la audiencia de preparación de juicio oral en contra de Cathy Barriga.
2: Las razones principales son el volumen de información, 32 terabytes de información.
3: Tenemos un problema con las reprogramaciones de audiencia y tenemos además un sistema que favorece este tipo de dilaciones.
4: 35 personas detenidas, 3 lesionadas y 3 carabineros heridos dejó la marcha convocada por los estudiantes universitarios en el centro de Santiago.
5: Condenamos enérgicamente a esos grupos que, aprovechándose de convocatorias que tienen más bien un carácter pacífico, terminan desarrollando actividades violentas y destructivas.
1: La Fuerza Aérea está investigando las causas del aterrizaje forzoso de un avión institucional en La Serena, un accidente en que los pilotos resultaron ilesos.
6: De que la aeronave siniestrada y sus dos ocupantes, los dos pilotos de la Fuerza Aérea, se encontraban sanos y salvos.
4: Israel y Líbano acordaron un frágil y condicionado alto el fuego mediado por Estados Unidos.
1: Que mantiene abierto el diálogo con Estados Unidos, pero que no hay avances hacia un acuerdo final.
4: El Centro Político de Colombia dejó en libertad a sus votantes para la segunda vuelta presidencial.
1: Crece el rechazo a los bloqueos en Bolivia. Murió una niña con cáncer, quien no pudo llegar a La Paz para recibir su quimioterapia.
4: En el deporte, O'Higgins de Rancagua hará una presentación ante la Conmebol para recibir a Boca Juniors por la Copa Sudamericana en el Estadio El Teniente.
7: Este estadio tiene todo, igual que un escenario internacional, salvo la forma. Y ahora dependería de Conmebol que te digan, bueno, esta solicitud la puedo ver. Tenemos a favor el tiempo.
1: La Federación de Fútbol del Congo aseguró que tomó todas las medidas sanitarias para jugar el partido amistoso del próximo martes ante la selección chilena.
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10: 6:07 a.m.
4: Muy buenos días, bienvenidos a Radiograma. Junto a Katherine Jubillo, damos comienzo a esta edición. Iniciaremos la revisión de noticias importantes, relevantes, ocurridas tanto en Chile como en el mundo las últimas horas. Estaremos hasta las 10 de esta mañana y nuestro compromiso es que usted quede totalmente informado. Le ofrecemos desde ahora información independiente. Katherine, buenos días.
1: ¿Cómo estás, Tomás? Buenos días. Buenos días también a nuestros auditores, a todos quienes ya están con nosotros y que van a estar acompañándonos en esta revisión de las noticias. A esta hora siempre saludamos a todos ahí en las 43 estaciones de Biobío, la radio en todo el país, que están conectadas para informarse. También, por supuesto, quienes están en la plataforma digital es biobiochile.cl y, por supuesto, quienes nos escuchan y nos ven a través de Biobío TV.
4: Santiago, en estos instantes está nublado, está con bruma. La temperatura alcanza los 5,6 grados. La humedad es del 87%. Para esta jornada, Santiago espera un día que durante la mañana estará, o todo el día va a estar con nubosidad parcial, y se espera una temperatura máxima de 20 grados. En Viña del Mar y Valparaíso, en estos instantes, cielo con nubosidad parcial, la temperatura es de 9 grados, la humedad es del 71%. En Viña del Mar y Valparaíso se espera un día nublado en la mañana, la tarde va a estar nublada variando a cubierto y una temperatura máxima de 14 grados. En la ciudad de Concepción, en estos momentos, el cielo está cubierto, está con niebla, la temperatura es de 8 grados, la humedad es del 100%. En Concepción, se espera un día que va a variar a nubosidad parcial durante la mañana, la tarde va a estar con nubosidad parcial variando a despejado y una temperatura máxima de 14 grados.
1: Revisemos la calidad del aire en toda la zona centro y sur del país. Está bien complicado el panorama, como ustedes ven a través de BioBio TV. No hay zonas que estén bajo este monitoreo, que estén con aire bueno, o con alerta o con aire regular. Acá en la región metropolitana, de hecho, estamos nuevamente con alerta ambiental. En el Valle Central de O'Higgins, en Talca y Maule, en Concepción, en Los Ángeles, en Temuco y Padre Las Casas, en Osorno, en Puerto Montt y Puerto Varas, están con alerta ambiental. Lo más complicado de hoy es preemergencia ambiental en Coyhaique. Hay aire regular en Curicó y Roberal, en Linares, en Chillán y Chillán Viejo y en Valdivia. Acá en la región metropolitana

0: Quintana, con esta alerta ambiental, se prohíbe a los calefactores de uso residencial a leña y otros derivados de la madera, excepto calefactores a pellets, en toda la región metropolitana. El Ministerio de Educación sugiere no suspender las clases de educación física, pero sí bajar en algo la intensidad e idealmente realizarlas bajo techo. Hay intensificación, de la fiscalización del programa de lavado y aspirado de calles y se mantiene la restricción vehicular permanente, que comienza a las 7:30 de la mañana. Está vigente en toda la provincia de Santiago, más San Bernardo y Puente Alto, para vehículos no catalíticos o catalíticos, pero inscritos antes del 1 de septiembre del año 2011. Solo para esos vehículos es esta restricción, el día de hoy 4 y 5.
1: Y para vehículos sin sello verde, y en el exterior del anillo Américo Vespucio, los dígitos son 8, 9, 0 y 1. 8, 9, 0 y 1. Nos vamos de inmediato a las noticias.
0: Comencemos con un resumen policial de las últimas horas, porque después de un intento de asalto, un funcionario de la Policía de Investigaciones abatió a un hombre. Esto fue en la calle Claudio Gay, es en el centro de Santiago.
1: En Conchalí, un hombre fue encontrado sin vida en un ducto de alcantarillado que habría sido utilizado como ruco. Vicente Aguilar, muy buenos días.
2: Hola, Vicente.
3: Buenos días, Catherine Tomás. Sí, una intensa noche policial que se registró esta noche en la región metropolitana. El primer caso, ya decían ustedes, ocurrió en calle Claudio Gay, en Santiago Centro, donde un funcionario de la Policía de Investigaciones fue víctima de un intento de asalto cuando regresaba a su domicilio tras finalizar su jornada laboral. Según los antecedentes, el detective fue abordado por dos sujetos mayores de edad, quienes lo habrían intimidado con un arma con apariencia de fuego, y en medio del forcejeo los delincuentes lograron reducirlo contra un muro y luego lo arrojaron al suelo. Fue en ese momento cuando el funcionario se identificó como PDI, extrajo su arma de servicio y efectuó disparos para repeler el asalto. Uno de los delincuentes, de nacionalidad extranjera, resultó gravemente herido y fue trasladado hasta un centro asistencial donde finalmente falleció. La fiscal de turno de la Fiscalía Centro Norte, Débora Quintana, se refirió a este hecho.
4: Lo reducen contra un muro y en esos momentos él lo arrojan al piso. Inclusive el funcionario saca el arma de servicio y realiza algunos disparos, de las cuales algunos proyectiles balísticos impactaron en uno de los sujetos.
3: El segundo involucrado huyó corriendo del lugar y hasta ahora es buscado por la policía mientras continúan las diligencias para establecer la dinámica completa de este robo frustrado del que fue víctima un funcionario de la Policía de Investigaciones. En Conchalí, en tanto, bomberos acudió a un llamado por rescate de persona al interior de un espacio y al llegar al lugar, personal de emergencia encontró una persona dentro de un ducto de alcantarillado en construcción, el que aparentemente estaba siendo utilizado como un ruco. Antes de descender, bomberos revisó las condiciones para realizar el trabajo de forma segura. Luego, al ingresar al ducto, se constató que la persona se encontraba fallecida, aparentemente desde hacía algunas horas. El capitán de guardia de bomberos de Conchalí, Javier Valdivia, se refirió a este hecho.
5: Al momento de la llegada de bomberos, se percatan que hay una persona que no responde a los estímulos verbales del personal de bomberos y de seguridad ciudadana.
3: También en la autopista Costanera Norte, a la altura de Kennedy con Américo Vespucio, en dirección al poniente, en ese punto un BMW, Station Wagon, chocó contra una patrulla de carabineros que apoyaba un procedimiento previo en ese lugar. La patrulla terminó totalmente destruida, sin embargo los funcionarios policiales estaban fuera del carro al momento del impacto y no resultaron lesionados tras la colisión. Los ocupantes del vehículo que chocó a esta patrulla descendieron y abordaron un segundo automóvil donde huyeron del lugar. Finalmente, Las Condes, también una colisión de alta energía dejó tres personas heridas de diversa consideración, una de ellas en estado grave, y según los primeros antecedentes, el conductor de uno de los vehículos se encontraba en evidente estado de ebriedad. Ambos accidentes, en ellos trabaja personal especializado para establecer la dinámica de los hechos y también las diligencias que permitan dar con los responsables de estos hechos automovilísticos.
1: ¿Las personas que iban en este BMW chocaron al vehículo de carabineros, escaparon?
3: Escaparon, sí.
1: ¿Iba otro vehículo con ellos?
3: Iba otro vehículo, pero eso es lo que se está investigando. Más bien no sabemos si venían desde alguna fiesta, puede ser, de algún hecho delictual, pero eso es lo que Carabineros tiene que dar, esa información en algunas horas más. Estamos esperando esa vocería oficial para saber bien qué es lo que pasa con ellos.
1: Hasta el momento no se sabe quién es el propietario de este vehículo que impactó al de Carabineros.
3: Claro, está el vehículo ahí, ¿cierto? Pero buscando nosotros como BioBio, no tiene encargo por robo, por lo que también se espera que las diligencias entreguen ese

0: información, si quizás fue robado en la noche y no alcanzó a tener la denuncia, ¿cierto? Entonces eso es lo que se irá ahondando en las próximas horas.
1: Muchas gracias, Vicente.
0: Que estén bien, buen día.
2: Gracias, claro, Vicente. Nos vamos ahora a una de nuestras unidades móviles en la región metropolitana. Hay un hombre que murió en el hospital El Carmen, recibió 13 disparos, esto durante un intento de robo de su vehículo.
1: La víctima había llegado desde La Pintana luego de concretar la compra de un computador a través de un contacto por internet. Cristian Borkowski, muy buenos días.
3: Hola, Cristian.
4: Hola, muy buenos días, Tomás, Katy. Sí, este es un hecho policial intercomunal porque involucra a la comuna de La Pintana, donde nosotros estamos en este minuto. De hecho, se dan cuenta ustedes que a mi espalda hay un radio patrulla de carabineros manteniendo resguardado el sitio del suceso donde ocurrió esta balacera. Les explico cómo acontecen los hechos. Primero, estos dos hombres que iban a bordo de un vehículo particular llegan acá a la comuna de La Pintana y realizan una compra que habían acordado previamente a través de internet. Le compran un computador a una persona X y cuando suben el componente tecnológico a su automóvil, van pasando por acá, por esta calle, Rosa Ester, en la comuna de La Pintana, que está a algunos metros de la autopista Acceso Sur, para que ustedes tengan una referencia. Y por el otro lado está Avenida Gabriela, es donde finalmente fueron abordados por un motociclista que los apuntó con una pistola. El automovilista, que iba conduciendo el vehículo, por cierto, se bajó del automóvil y el copiloto, para tratar de huir o escapar del asalto, se pasa al asiento del copiloto y trata de maniobrar el vehículo. El motociclista, el asaltante, el pistolero, cuando ve esta acción, le dispara 13 veces al automóvil, 3 impactos balísticos que le dan de lleno a esta persona, que queda gravemente herida. El motociclista huye y finalmente el conductor, que queda ileso, el que se había bajado del automóvil para entregar todos los elementos que le estaba pidiendo el asaltante, pone en el teléfono hospital a través del GPS, el hospital que irónicamente le da la cercanía o la latitud para poder llegar a su compañero al hospital más cercano, le da la dirección del hospital El Carmen de Maipú, siendo que acá en el sector de La Pintana, Puente Alto, San Ramón, hay por lo menos 3 hospitales más. Bueno, esta circunstancia obligó a este hombre a llevar a su amigo, del cual todavía no tenemos una referencia si es un familiar, si es un amigo, si es un cercano. Y finalmente lo deja en la entrada del hospital El Carmen de Maipú, donde pide ayuda, pero esta persona ya había llegado fallecida tras recibir estos 13 impactos de bala. ¿Qué es lo que ha acontecido acá? Nosotros estamos acá, como les decía, junto con carabineros, porque están acá resguardando el sitio del suceso donde hay evidencia balística abundante. Son los casquillos que quedaron acá en la calzada. Y como se pueden dar cuenta ustedes, me voy a salir de cámara de BioBio TV para que ustedes puedan ver el contexto. Está acá carabineros con una wincha aislando la calle Rosa Ester. No se deja pasar ningún vehículo, ni camiones, ni buses del transporte público, que ya comienzan a retroceder por esta calle que tiene dirección en ambos sentidos, porque tiene que venir personal de la Policía de Investigaciones a periciar este lugar. Pero nosotros estuvimos hablando con vecinos, le preguntamos si escucharon la balacera, nos dijeron que no, pero que estaban muy preocupados porque se enteraron del hecho. Escuchen ustedes.
5: O sea, por WhatsApp de que había unos balazos, y eso fue todo. La verdad, no, nada más, y tampoco quisimos salir a averiguar si que al final, eso.
4: Claro. Una situación que, como decíamos, está siendo indagada, está siendo investigada, y ustedes pueden ver los conos que ha puesto carabineros, porque en esos lugares están los casquillos de las armas automáticas o semiautomáticas que se percutaron. Ustedes entienden que una pistola tiene en su cargador por lo menos 6, 7, hasta 8 balas, y en este caso, carabineros dice que el cuerpo por lo menos recibió 13 impactos balísticos por estas causas. Esta persona fallece llegando al hospital El Carmen de Maipú. Así que nosotros estamos a la espera de que también PDI, la Brigada de Homicidios, pueda llegar hasta este lugar, y por la hora también vamos a ver si podemos nosotros particularmente empadronar a vecinos que ya a esta hora vienen levantándose para poder ir a sus trabajos y preguntarles qué es lo que vieron, qué es lo que escucharon, y también ver si hay algún registro. Acá las cámaras de seguridad abundan, son sitios aparcelados, así que podríamos conseguir imágenes también para transmitirle y compartirlas a ustedes a través de BioBio TV. Esperando entonces a la Brigada de Homicidios de la PDI acá en la calle Rosa Ester, en la comuna de La Pintana. 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
6: 6 de la mañana, 19 minutos.
1: En la comuna de San Ramón, el equipo de COE investiga un homicidio frustrado contra una persona que fue atacada a disparos al interior de su domicilio.
2: También les vamos a contar que Carabineros detuvo a otros 4 integrantes de la llamada jauría del barrio Franklin, vinculados al robo de especies a pasajeros de buses del servicio Red. Estamos en otra de nuestras unidades móviles en la región metropolitana.

0: Rodrigo Pino, buenos días.
1: Sí, ¿cómo están ustedes? Buenos días, nosotros acá en la calle Alpatacal, donde hay trabajo, ustedes ven, de carabineros, también de personal de la Policía de Investigaciones al interior de un domicilio donde se produjo esta balacera que dejó a un integrante de esta familia con lesiones graves, y un incidente que podría ser un error en torno a quienes fueron los autores de este disparo respecto de la vivienda que atacaron. Todo habría ocurrido en horas de esta noche cuando, de acuerdo a la información, al interior de la vivienda se encontraban 4 personas, 3 adultos, 1 menor de edad, entre ellos la víctima de 51 años. Ingresan al menos 5 desconocidos armados hasta esta propiedad y, de acuerdo al relato que se ha podido establecer hasta este momento, habrían solicitado la entrega de la droga. Se trataba aparentemente de estas denominadas quitadas de droga o mexicanas. Esta persona señala que no tenía claro de qué es lo que se estaban refiriendo ellos. Por lo tanto, ¿qué es lo que ocurre? Comienzan a ponerse más agresivos estas 5 personas ingresando hasta este patio de esta vivienda, trasladando al hombre de 51 años hasta el patio interior, y en ese lugar le efectúan un disparo que le impactó en el abdomen y lo dejó gravemente herido. Tras aquello, finalmente este grupo escapa del lugar sin concretar ningún tipo de robo, quedando esta persona gravemente herida, siendo trasladada por sus familiares hasta un recinto médico, donde en primera instancia ingresó en riesgo vital, pero posteriormente fue estabilizado por los equipos médicos y ahora está en condición grave. ¿Qué es lo que ocurre hasta este momento? Que efectivamente esto se habría tratado aparentemente de algún error en torno a la vivienda que pretendían atacar estos 5 desconocidos, y es por eso que se ha dispuesto que finalmente la Brigada de Homicidios de la PDI y también el equipo contra el crimen organizado y homicidios del Ministerio Público queden a cargo de esta investigación. Están al interior de esta propiedad haciendo el levantamiento de algunas evidencias, también tomando el relato de quienes estaban al interior de esta propiedad junto a este hombre de 51 años y también determinar exactamente cuál habría sido el tenor o cómo se generó esta acción de estas personas al interior de esta propiedad, que, como señalamos, mantiene gravemente herido a este hombre con este impacto de bala. Estamos a la espera de tener mayores antecedentes dentro de los próximos minutos por parte de la propia Policía de Investigaciones, quien ha llegado hace instantes hasta este lugar acá en la comuna de San Ramón. Mientras tanto, nos vamos a otro punto de la capital, al centro de Santiago, sector de Barrio Franklin, donde habíamos varias veces dado cuenta respecto de la presencia de este grupo criminal, particularmente de menores de edad, vinculados a la denominada jauría del Barrio Franklin, que están vinculados a estos robos con intimidación, robos por sorpresa en los buses de servicio red a los pasajeros, particularmente que tiene relación con los robos a los teléfonos celulares. En las últimas horas se produjo unos hechos ilícitos en el sector de calle Santa Rosa con el placer. Las víctimas lograron alertar de aquello a carabineros, quienes comenzaron con un trabajo de búsqueda de estos asaltantes, y en las últimas horas se ha podido dar con al menos 4 de estos integrantes de esta banda, que son cerca de 10 los que actúan habitualmente en ese punto de la capital, y en poder de ellos se encontraron teléfonos celulares que serían de propiedad de quienes han sido víctimas de las últimas horas respecto de este ilícito. Son personas con antecedentes policiales. Escuchamos las palabras de la mayor Carola Sepúlveda, comisario de la 4ª Comisaría, Daniel Palmayáñez, de Carabineros, que le entrega detalles de la captura de estos imputados.
2: El trabajo preventivo y focalizado permitió la detención en flagrancia de sujetos que robaban especies de pasajeros en el transporte público, permitiendo una reacción rápida, deteniendo a los sujetos, recuperando especies de las víctimas y entregándoselas.
1: Sí, hasta ahora se siguen los pasos porque el resto de la banda sigue prófugo, puede seguir actuando en este sector del centro de Santiago, pero ahora estos 4 detenidos van a quedar a disposición del Ministerio Público en horas de esta mañana. Las especies, por supuesto, van a ser revisadas y posteriormente contactadas a quienes fueron las víctimas, para que también ellos sacan parte de estas denuncias que permitan entregar más antecedentes a la policía y también al Ministerio Público para su formalización. Cerramos nuestro contacto acá en San Ramón con este trabajo que está desarrollando hasta ahora la Policía de Investigaciones en torno a esta balacera registrada al interior de esta vivienda con una persona con lesiones graves. 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
3: 6:24.
4: En la comuna de...
5: Vamos a la región de Valparaíso.
4: La región de Valparaíso. Una mujer fallecida y otras 6 personas heridas dejó una balacera registrada en el sector de Cerro Rodelillo. Esto es la comuna de Valparaíso. Estamos en contacto con una de nuestras unidades móviles en la región.
5: Es Lucas Peña quien tiene todos los datos. Hola, Lucas. Buenos días.
3: Hola, ¿qué tal? Muy buenos días. Y claro, porque es un hecho que ocurre en horas de la noche en la comuna de Valparaíso y que actualmente se encuentra en materia de investigación por parte de la Brigada de Homicidios de la Policía de Investigaciones en relación a una balacera registrada en Cerro Rodelillo en la comuna de Valparaíso. Esto ocurrió específicamente en el sector del conjunto Santa Teresa, esto entre la avenida Rodelillo y la calle María

0: Abrir y la información preliminar acerca de la dinámica de lo ocurrido es en relación a lo siguiente. Un vehículo llega a este sector alto de Rodelillo con un grupo indeterminado de personas al interior de este vehículo, quienes proceden a disparar en contra de un grupo que se encontraba en la calle en ese momento. Estamos hablando de 7 víctimas y entre ellas hasta el momento podemos confirmar que una resultó fallecida producto de esta balacera. El resto de heridos de gravedad fueron trasladados tanto al hospital Carlos Van de la comuna de Valparaíso y también al hospital Gustavo Frique de la comuna de Viña del Mar, una situación alarmante que se registra en Cerro Rodelillo y que incluso también preocupó a los vecinos, que pudimos observar que algunos vehículos particulares se trasladaron a algunas de las personas lesionadas y otras víctimas se fueron trasladadas por el personal de la salud, por personal del SAMU con la respectiva escolta de carabineros. Son diligencias que todavía se encuentran en completo desarrollo por parte de la Brigada de Homicidios de la Policía de Investigaciones, entonces es un caso que estaremos ampliando en el transcurso de esta jornada. Actualmente nos encontramos a las afueras del hospital Carlos Van Buren, de hecho, y lo que podemos observar también imágenes en vivo, Bio TV, es que se encuentra carabineros en el lugar, así que obviamente estaremos al tanto también de lo que está ocurriendo en este sector en el marco de lo ocurrido durante la noche en Cerro Rodelillo, que dejó a 7 víctimas, entre ellas una fallecida en la comuna de Valparaíso. En la región de Valparaíso, Bio Bio, la radio.
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2: 6 de la mañana, 27 minutos.
3: Más de una treintena de detenidos dejó la manifestación convocada por la CONFECH en el centro de Santiago.
4: Un incidente finalizó la marcha estudiantil desarrollada en el centro de la capital. Fueron más de 4.500 estudiantes que se congregaron en Plaza Baquedano, pese a que el trazado por la Alameda, pasando por La Moneda, no estaba autorizado por la delegación. Luego de iniciada la marcha, se comenzaron a registrar los primeros incidentes entre encapuchados y carabineros, lo que dejó a 35 personas detenidas, 3 de las cuales fueron sorprendidas portando bombas Molotov. Delegado presidencial metropolitano Germán Codina informó que un total de 6 personas resultaron heridas, de ellas 3 funcionarios policiales.
5: 3 carabineros lesionados, uno de ellos una carabinera, y también 3 civiles con lesiones de distinta naturaleza. Condenamos enérgicamente a esos grupos que, aprovechándose, terminan desarrollando actividades violentas.
4: Dentro de los lesionados se encuentra un estudiante de 22 años con una fractura en su rostro, lo cual, a juicio de la autoridad, se habría registrado tras el lanzamiento de una piedra desde los mismos manifestantes, lo cual deberá ser investigado para determinar presuntas responsabilidades.
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6: El Servicio de Impuestos Internos emitió una resolución para que las casas de apuestas en línea, que han sido declaradas ilegales por la Corte Suprema el año pasado, paguen IVA por las operaciones realizadas en nuestro país.
7: El Servicio de Impuestos Internos publicó una resolución que establece mecanismos para que empresas extranjeras dedicadas a apuestas, casinos virtuales y juegos de azar cumplan con el pago de IVA por los servicios prestados a usuarios en Chile. Desde el organismo encabezado por Jorge Trujillo, explicaron que la medida tiene un carácter exclusivamente tributario y que no aborda la autorización o legalidad de estas plataformas, materias que corresponden a otras instituciones del Estado. La medida fue cuestionada por la Asociación Chilena de Casinos de Juego. Su directora ejecutiva, Cecilia Valdés, sostuvo que la resolución desconoce años de discusión legislativa sobre la materia. Advirtió que podría interpretarse como una señal de validación hacia operadores que hoy carecen de un marco legal en Chile.
8: Esto sería una apertura a una legalización de facto. Se estaría echando por la borda 4 años de trabajo en el Congreso para generar un marco normativo de resguardo de los consumidores.
7: Con lo anunciado por el Servicio de Impuestos Internos, las casas de apuestas en línea sin domicilio ni residencia en Chile deberán pagar el IVA correspondiente adeudado a través del F-129 o el formulario de IVA digital.
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2: 6 de la mañana, 29 minutos.
3: En medio de la polémica por las 27.000 toneladas de cobre sobreestimadas, Los trabajadores de Chuquicamata volvieron a rechazar la devolución de los bonos cuestionados, argumentando que su división ya había cumplido las metas comprometidas.
9: El presidente del directorio de Codelco, Bernardo Fontaine, se excusó y no llegó a ninguna de las instancias a las que fue citado este miércoles en el Congreso. En la misma jornada se supo de la renuncia del director ejecutivo Rubén Alvarado y en su reemplazo Jorge Gómez, ex CEO de Collahuasi, que dejó su cargo para asumir la dirección ejecutiva de la cuprera estatal a partir de julio próximo. Pero la polémica por la auditoría interna que destapó 27.000 toneladas de cobre fino sobreestimadas el año pasado aún no ha sido zanjada. Los trabajadores del sindicato de Chuquicamata, a través de su presidente Hernán Guerrero, volvieron a rechazar la devolución de bonos, argumentando específicamente que su división ya había cumplido con las metas antes de la maniobra que se hizo en el mes de diciembre.
10: La división Chuquicamata, al mes de noviembre teníamos cumplidas las metas a un 110%, y el máximo de bono que se nos paga a nosotros es a un 102%. Por lo tanto, el ajuste ese que se hizo malamente no nos afectó absolutamente nada porque la meta ya la teníamos cumplida.
9: Sus declaraciones han sido respaldadas por algunos parlamentarios que dicen que los verdaderos responsables los determinará el Ministerio Público.
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6: La siderúrgica Huachipato podría volver a funcionar después del anuncio del grupo CAP de negociaciones con Aceros ASA, la que compraría los activos de esa industria.
11: El grupo CAP informó mediante un hecho esencial en la Comisión del Mercado Financiero que se encuentra en un proceso de negociaciones no exclusivas con la empresa de dueños chilenos Aceros ASA para la venta de activos de la compañía siderúrgica Huachipato. La operación contempla una reorganización societaria que permitiría separar determinados activos de Huachipato. Según detalló CAP, la siderúrgica conservaría aproximadamente el 20% de la superficie del complejo industrial, mientras que posteriormente se concretaría la venta de las acciones. El cierre de Huachipato después de 74 años golpeó duro al Biobío, impactando en la economía y empleo de lo que aún no se sobrepone la región. Desde esa vereda, el alcalde de Talcahuano, Eduardo Saavedra, celebró la reactivación de la planta y detalló que el municipio está trabajando con el grupo CAP.
12: El camino de la sostenibilidad, en donde el pilar económico, social y ambiental se conjuguen de buena manera, nos va a permitir desarrollar la región del Biobío y generar más empleo que es lo que hoy se necesita.
11: Antes de concretarse, este acuerdo está sujeto a la aprobación de la Fiscalía Nacional Económica.
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3: La Comisión de Hacienda del Senado recibió la presentación del ministro Jorge Quirós, dando inicio a la tramitación en general de la Ley de Reconstrucción Nacional en la Cámara Alta.
13: Con tensos intercambios entre senadores y con la exigencia de transparentar la meta fiscal, el ministro de Hacienda Jorge Quirós se presentó ante la Comisión de Hacienda del Senado para iniciar la tramitación en general de la Ley de Reconstrucción Nacional. Entrando a la instancia, Quirós llamó a tener un diálogo con racionalidad para llegar a acuerdos, insistiendo en que el objetivo de generación de crecimiento y empleo sigue siendo intransable.
14: Como salió de la Cámara y después empezó a sostener una conversación, no renunciamos al hecho de que pensamos que se va a dar la racionalidad al final, la buena intención de sacar aquí adelante y tener una aprobación de tiempo.
13: El senador del Partido Comunista, Daniel Núñez, que asistió a Hacienda sin ser integrante, dijo que la disposición al diálogo para buscar algún entendimiento real, pero debe también venir con la apertura del gobierno a tocar los temas centrales de la mega reforma.
15: Toda la oposición tiene disposición al diálogo. Estamos dispuestos a sentar en una mesa, a discutir con el gobierno qué cambios hay que hacerle a este proyecto de ley, que no son pocos, pero eso tiene un requisito. Hay que abordar los temas que son el corazón de este proyecto de ley, que son los cambios tributarios que benefician a los súper ricos de Chile.
13: Hacienda sesionará este jueves en el ex Congreso Nacional para continuar haciendo preguntas y alcances al ministro Jorge Quirós. La primera audiencia al terminar la presentación del gobierno será la próxima semana con la visita del Consejo Fiscal Autónomo.
2: 6:34 a.m.
6: Nos escriben auditores, nos dan cuenta de un accidente que se registra hasta ahora en Las Condes. Nos han compartido algunas fotografías de esa situación. Es en la esquina, justo en la intersección de Padre Hurtado con Bocacho, en dirección hacia el sur. La vía está completamente interrumpida. De hecho, vemos en las imágenes que nos compartió nuestro auditor, winchas de peligro, advirtiendo acerca del del corte, digo, de la interrupción. Está trabajando además Seguridad Ciudadana de la comuna, que es la comuna de Las Condes. En esta situación que podemos ver en otra de las imágenes, es un accidente y están los vehículos involucrados. Uno está en la vía.

0: ya en la calzada y otro está casi dentro de una farmacia de la marca Salcobrand, que está justo ahí en esa intersección. Entendemos que es una colisión de alta energía, por lo que podemos advertir del daño en los dos vehículos. Esto es, les reitero, en la comuna de Las Condes, en donde está trabajando Seguridad Ciudadana del municipio. Es Padre Hurtado, esquina Bocacho, de norte a sur, completamente interrumpido el tránsito en ese lugar. Nos escribe nuestro auditor Luis Valeria, que es operador del sistema red, que está en contacto con nosotros a esta hora.
1: La acusación constitucional contra el exministro de Hacienda, Nicolás Grau, sigue abriendo diferencias al interior del oficialismo.
0: Aunque el Partido Nacional Libertario ya distribuyó el borrador del libelo entre las bancadas del sector, la UDI confirmó que no firmará esa presentación.
2: El borrador de la acusación constitucional contra el exministro de Hacienda Nicolás Grau ya está sobre la mesa de las bancadas oficialistas. Pero lejos de ordenar al sector, el texto mantiene abiertas las diferencias sobre una ofensiva que libertarios y republicanos esperan ingresar el próximo lunes y que ya encontró resistencia en la UDI, que confirmó que no suscribirá la presentación. El documento elaborado por el Partido Nacional Libertario acusa al exministro de Hacienda de infringir el principio de probidad y las normas que regulan la administración financiera del Estado. Sin embargo, la primera definición política relevante llegó desde la UDI. Su presidente, Guillermo Ramírez, confirmó que ningún diputado gremialista firmará la acusación constitucional, argumentando que la iniciativa va en contra del tono que buscó instalar el presidente José Antonio Kast tras la cuenta pública y podría afectar proyectos legislativos relevantes para el gobierno.
3: No vamos a firmar algo que no sabemos qué contiene. Nosotros estamos tranquilos, creemos que fue un error en la manera en que se presentó, contradice en cierta forma el tono que tuvo el presidente Kast en la cuenta.
2: Por ahora, el ingreso del libelo sigue programado para el próximo lunes, y aunque la UDI ya descartó firmarlo, sus impulsores aseguran contar con los respaldos necesarios para presentarlo. De hecho, en el sector afirman que la acusación ingresará con firmas de parlamentarios del Partido Nacional Libertario, Republicanos, Renovación Nacional e incluso del Partido de la Gente.
4: 6:37 a.m.
1: Vamos a hacer un pequeño alto, luego tendremos información del deporte y un completo panorama internacional.
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7: 6 de la mañana, 41 minutos.
8: O'Higgins se realizará una presentación ante la Conmebol para poder recibir a Boca Juniors en el estadio El Teniente de Rancagua. El cuadro celeste buscará una excepción, ya que no cuenta con un aforo mínimo de 20.000 espectadores que se requiere para que el repechaje de la Copa Sudamericana.
9: La Federación de Fútbol de la República Democrática del Congo aseguró que tomó las medidas sanitarias correspondientes para enfrentar el próximo martes a la selección chilena de fútbol, luego del brote de ébola que se registró en ese país. El encuentro podría disputarse en Bélgica, nos informa Diego Osorio.
10: O'Higgins de Rancagua hará una presentación ante la Confederación Sudamericana de Fútbol para tratar de recibir a Boca Juniors el 30 de julio en el Estadio El Teniente, en el encuentro válido por el repechaje de la Copa Sudamericana. Consciente de que el aforo del Estadio Rancagüino no reúne los requisitos de la Conmebol de tener un recinto con capacidad mínima de 20.000 espectadores, el director del cuadro celeste, Matías Ahumada, apela que se haga una excepción basándose en el antecedente del año pasado con Independiente del Valle, que enfrentó a River Plate en su estadio de Sangolquí.
11: El reglamento dice que aquí no puedes jugar una cuestión de aforo. Este estadio tiene todo, igual que un escenario internacional, salvo el aforo. Y ahora dependería de Conmebol que te digan, bueno, esta solicitud la puedo ver. Tenemos a favor el tiempo.
10: Quedó además confirmado que por los octavos de final de la Copa Libertadores, Universidad Católica jugará los días martes 11 y 18 de agosto ante Estudiantes, primero en La Plata y luego en el Claro Arena, mientras que Coquimbo visita Platense el miércoles 12 y recibirá al cuadro argentino una semana después en estadio aún por confirmar, porque tampoco da el aforo del Francisco Sánchez rumoroso, al que se le están quitando butacas para que cierren los 20.000 solicitados. En Colo-Colo, y a falta de la confirmación por parte de la Comisión para el Mercado Financiero, Aníbal Mosa completó la oferta pública de acciones y pasará del 38,8 al 72% del paquete accionarial de blanco y negro, por lo que tendrá el control absoluto de la institución. En lo estrictamente deportivo, el cuadro albo necesita una derrota o un empate de Coquimbo mañana ante Deportes Concepción para tener opciones matemáticas de clasificación en la Copa de la Liga el domingo frente a Huachipato, situación que abordó su joven delantero Leandro Hernández.
12: La verdad, estamos enfocados en ganar, en ir a pesar del resultado, no relajarse, seguir con lo mismo, con harta confianza nomás, que no hemos ganado nada.
10: Universidad de Chile está en una situación similar. El domingo recibirá al Audax Italiano en el Estadio Nacional. Necesita ganar y esperar de un traspié de Unión La Calera en La Serena. El defensa azul venezolano, Vialaida Altamayo, realizó una autocrítica por el bajo nivel futbolístico de su equipo.
13: Sabemos que hemos sido muy irregulares. El partido del domingo sabemos que es trascendental, es muy importante. Sabemos también que no dependemos netamente de nosotros. Ya después lo que suceda aparte de eso, no nos importa a nosotros.
10: La Federación de Fútbol de la República Democrática del Congo aseguró que tomaron todas las medidas sanitarias para jugar el amistoso ante Chile del martes próximo tras el brote de ébola que se registra en dicho país africano. El encuentro podría disputarse en Bélgica, donde ayer empataron 5 goles ante Dinamarca, mientras la Roja está centrada en el compromiso de este sábado ante Portugal, en un presente complejo, tal cual aseguró el extremo del Elche, Lucas Cepeda.
14: hay que ser realistas, nosotros somos la peor selección de Sudamérica y hay que afrontarlo como adultos y ir para adelante y poder salir de esta situación que creo que podemos, tenemos jugadores.
10: Italia aseguró un tenista en la final del cuadro masculino de Roland Garros, luego que Flavio Cobolli derrotara en 4 sets al canadiense Félix Auger-Aliassime y tendrá como contrincante a Matteo Arnaldi en el derbi, tal cual lo tituló la Gaceta de los Sport, que jugó muy poco frente a Matteo Berrettini, que tuvo que retirarse en el segundo set

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2: Hola Radio Bio Bio, buenos días. Para informar que aquí en el túnel de acceso sur, sentido norte-sur, como quien va para el sur, hay un accidente de tránsito con personas atrapadas. Ya se encuentra bomberos y está dos carriles cerrados para que tengan precaución.
3: Hola amigos de Radio Bio Bio, tengan mucho cuidado al transitar por la carretera de la fruta o por la ruta H66. Hay una densa neblina que tiene una visibilidad de no más allá de 40 a 50 metros. Con mucho cuidado, pueden haber accidentes. Recuerden que por esta ruta transitan muchos camiones y hay muchas salidas de Villorrios y de Villas. Un saludo para todos.
1: Faltan 14 minutos para las 7 de la mañana.
4: Les agradecemos, por supuesto, siempre a nuestros auditores por mantenerse en contacto con nosotros. Les queremos contar también algo y que nos acaban de informar. Es un accidente en la ruta 68 en dirección hacia Santiago. Es en la cuesta justo antes de llegar a Casablanca. Estamos viendo imágenes que nos compartieron auditores. Es un accidente que involucra a varios vehículos. Todavía está muy oscuro en el lugar, pero podemos advertir la magnitud del accidente. Ahí hay una camioneta roja, antes veíamos otra camioneta oscura, gris, grafito diría yo, e involucradas en este accidente, y una serie de escombros, ¿no? Finalmente de partes y piezas de los vehículos involucrados en esa colisión. Ahí está, esto sucede hace solo algunos minutos en la ruta 68 en dirección hacia Santiago, antes de llegar a Casablanca. No había llegado Carabineros hasta el momento en que nos compartieron las imágenes y nos daban la información los auditores, y están desviando solo a los vehículos afectados. Los intentaron sacar de la vía, ¿no? Pero por ahora está muy, muy complicado. Nuestros auditores nos advierten acerca de la situación, nos precisan el lugar, pasado 2 kilómetros de Lo Vázquez, pero es en dirección hacia acá, hacia Santiago. Otro auditor dice, al parecer no hay heridos graves, pero sí mucho daño en los vehículos. De hecho, eso lo podemos advertir en las imágenes que nos han compartido. Les agradecemos muchísimo la información, nos siguen llegando más datos. Dicen que solo la Berma está habilitada a esta hora, que es la última información que nos entrega otro auditor que coincide con el relato de los otros auditores. Hay congestión, por supuesto, que se está generando a esta hora. ¿Dónde es? Es en la ruta 68, en dirección hacia Santiago, 2 kilómetros antes de la salida de Casablanca, pasadito Lo Vázquez, en dirección hacia acá, hacia la capital. Tenga mucha precaución, toda la información que tenga se la agradecemos porque estamos siempre revisando sus mensajes.
5: Le reiteramos el accidente en el acceso sur, en dirección al sur, donde hay un accidente con personas atrapadas, según nos contaba un auditor.
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1: Faltan 11 minutos para las 7 de la mañana.
5: Las Fuerzas Armadas de Estados Unidos realizaron un nuevo ataque contra una lancha supuestamente ligada al narcotráfico que transitaba en aguas internacionales del Pacífico, y confirmaron la muerte de 2 tripulantes de la nave.
4: De acuerdo con el Comando Sur, la operación forma parte del plan Lanza del Sur, y publicaron en su cuenta oficial de X el video del momento en el que la lancha es alcanzada por un proyectil a alta velocidad.
5: Los republicanos del Senado eliminaron del proyecto de ley de conciliación presupuestaria la partida que destinaba hasta $1,000 millones a la seguridad del salón de baile, el proyecto estrella del presidente Donald Trump.
4: La decisión de los republicanos supone un revés para el mandatario, que llevaba semanas presionando para que se aprobaran los fondos para el plan, aunque en un principio aseguró que no se destinaría dinero público al salón de baile.
5: El presidente Donald Trump anunció durante una cena privada en la Casa Blanca que nominará a Todd Blanche como fiscal general, actualmente en el cargo de forma interina.
4: El asesor de Trump, Dan Scavino, publicó un video en X, ahí se ve al mandatario en un atril en el jardín de la Casa Blanca, donde anuncia su intención de que Blanche ocupe ese cargo y de forma definitiva.
5: Un director ejecutivo de una empresa tecnológica con sede en Irán fue arrestado por presuntamente vender tecnología informática estadounidense al gobierno iraní, informó el Departamento de Justicia de Estados Unidos.
4: Yamshid Ghomi fue acusado en una denuncia penal federal de violar las sanciones estadounidenses contra Irán al adquirir sofisticados equipos de redes, seguridad y cifrado de origen estadounidense para clientes iraníes, incluido

0: los centros nucleares y militares del régimen iraní. Lo dijo en comunicado publicado por el Departamento de Justicia de Estados Unidos.
1: El presidente Donald Trump aseguró que Washington y Teherán podrían alcanzar un acuerdo de paz durante el fin de semana.
0: Sí, sucede, y puede que no suceda, quién sabe, pero si sucede, podría ocurrir durante el fin de semana, dijo el mandatario al ser preguntado por los medios en un acto en el despacho Oval por la marcha de las negociaciones para dar con un acuerdo que ponga fin al conflicto que iniciaron Estados Unidos e Israel el pasado 28 de febrero.
1: Las delegaciones de Israel y del Líbano, reunidas en Washington, acordaron implementar un alto al fuego condicionado a que la milicia chiita Hezbollah detenga sus ataques contra el territorio israelí y cese sus operaciones en el sur del país árabe.
0: Con la mediación de Estados Unidos, diseñaron un plan para crear zonas piloto en el Líbano que estén controladas por el ejército libanés y excluyan al grupo islamista, según dijeron en una declaración conjunta.
1: Nos informa la corresponsal de Radio Francia Internacional en Jerusalén, Janira Gómez Muñoz.
2: Por primera vez desde abril, estas negociaciones directas entre Israel y Líbano en Washington derivan en un texto conjunto que, en esencia, es más una hoja de ruta que una tregua aplicable, ya que condiciona un cese al fuego a que Hezbollah frene sus disparos de drones y cohetes y a que todos los miembros del grupo se retiren del sur del río Litani. La principal novedad del acuerdo, que ha sido difundido por el Departamento de Estado de Estados Unidos, es que prevé crear zonas piloto en Líbano controladas por el ejército libanés y sin que haya presencia de Hezbollah u otros grupos armados. De hecho, el comunicado también apunta al desmantelamiento de todos estos grupos y habla de un cuadro de soberanía y de seguridad tanto para Líbano como para Israel, aunque no concreta aún un eventual retiro israelí. Nada en general tiene un calendario preciso. Habrá otra ronda de diálogo durante la semana del 22 de junio, pero sin duda es un texto que no cuenta con la voz del partido milicia chií, pero le coloca toda la responsabilidad, mientras que para el gobierno libanés, que intenta desmarcarse y testar su autoridad en el sur, es un éxito. No obstante, esta es una tregua que no ha frenado ni la ocupación israelí del sur libanés, ni el fuego entre Israel y Hezbollah, que continúa, y así lo ha defendido hoy el ministro de Defensa, Israel Katz, diciendo que Israel seguirá atacando con libertad, incluso contra Beirut, si Hezbollah agrede a las localidades fronterizas israelíes. Desde Jerusalén, para Radio Francia Internacional, Yanira Gómez Muñoz.
3: Faltan 7 minutos para las 7 de la mañana.
1: El ejército israelí mató a 9 gazatíes e hirió a otros 15 en 4 ataques contra departamentos residenciales en la ciudad de Gaza, confirmaron los equipos de rescate y una fuente en la morgue del hospital Shifa.
0: Entre los muertos hay 4 miembros de una misma familia, los 2 progenitores y 2 de sus hijos, mientras que la única sobreviviente es su hija de 9 años, rescatada con vida de entre los escombros. Esto lo informó la defensa civil.
1: Un soldado serbio de la misión de paz de la ONU murió y 2 españoles resultaron heridos leves por disparos de mortero contra la posición donde se encontraban en las inmediaciones de Mar Hayun, en el sur del Líbano, confirmaron fuentes del Ministerio de Defensa español.
0: Los 2 militares españoles sufrieron contusiones en el incidente, según confirmaron las fuentes.
1: La economía global reducirá su crecimiento en más de 2 puntos de Producto Interno Bruto a un ritmo inferior incluso del 1% entre finales de este año y comienzos de 2027 si la guerra de Medio Oriente se prolonga, según la OCDE.
0: En su informe Perspectivas de la Organización para la Cooperación y el Desarrollo Económicos, presentan un escenario de perturbaciones prolongadas en que el Producto Interno Bruto Mundial solo aumentaría 2,1% en el conjunto de 2026, 1,8% en 2027, tras el 3,4% del año pasado, 2025, nos informa Marianel Mayer de Radio Francia Internacional.
4: La OCDE abre 2 escenarios posibles. El más optimista, que el conflicto se resuelva antes de que acabe el año, y en ese caso los daños estarían circunscritos a una pérdida del 3,4% de crecimiento en 2025 al 2,8% en el curso actual. Y el pesimista, que el conflicto se prolongue a 2027 y la economía global se desplome con el riesgo de que varios países entren en recesión. El informe describe un potencial círculo vicioso en el que la guerra alimentaría la inflación. Esta propiciaría subidas de los tipos de interés por parte de los bancos centrales y la economía real acabaría pagando los platos rotos. La OCDE subraya que las economías asiáticas son las más afectadas, al ser muy dependientes de las importaciones afectadas por el bloqueo de Hormuz. Pero el impacto se sentirá en todas partes debido a las interconexiones de las cadenas de suministro mundiales. Entre las estadísticas más llamativas aparece la ralentización de la India y China, los 2 gigantes demográficos.
3: Faltan 5 minutos para las 7 de la mañana.
1: La Cámara de Representantes de Estados Unidos aprobó el avance de un proyecto de ley que

0: Endurece las sanciones contra Rusia y contempla un nuevo paquete de ayuda militar y financiera para Ucrania.
1: La iniciativa salió adelante pese a la oposición de la cúpula republicana con 218 votos a favor y 204 en contra.
0: El proyecto de ley que había permanecido bloqueado durante meses por la dirección del Partido Republicano busca aumentar la presión sobre el sector energético ruso, especialmente el petróleo y el gas, que son la principal fuente de ingresos del Kremlin.
1: Para esto, endurece las restricciones a su exportación y limita el acceso de empresas rusas a servicios esenciales como transporte, seguros y tecnología, con el fin de reducir sus ventas y encarecer sus operaciones.
0: El número de muertos tras los ataques ucranianos contra la anexionada península de Crimea ascendió a 4 después de que un tren de cercanía fuera alcanzado por un dron, según informó el líder prorruso crimeo, Sergei Aksionov.
1: Que dio cuenta de esta situación en su cuenta de Max, que es la red de mensajería rusa. En la madrugada había informado también de que 3 personas murieron y 7 resultaron heridas tras ataques de drones ucranianos en contra de la península.
0: Las fuerzas rusas lanzaron contra territorio ucraniano 293 drones de larga distancia y un misil balístico Iskander-M, según el parte publicado por la Fuerza Aérea de Ucrania.
1: Del total de drones, 264 fueron neutralizados por las defensas aéreas ucranianas sobre varias regiones del norte, el este y el sur del país.
0: Los conductores del metro de Londres iniciaron la segunda de las 2 huelgas que secundan esta semana en protesta por cambios en las condiciones de trabajo tras fracasar las negociaciones para evitar la medida de fuerza.
1: Los conductores van al paro en descontento por las condiciones laborales, incluida una semana laboral voluntaria de 4 días que propone la empresa gestora del transporte de esta capital, Transport for London, según dijo el sindicato ferroviario, marítimo y de transporte.
0: El primer ministro del Reino Unido, Keir Starmer, calificó de imperdonable que el líder del Partido Populista de Derecha Reform UK, Nigel Farage, hiciera un llamado a la ira por el asesinato de un estudiante blanco en Southampton, en el sur de Inglaterra, apuñalado por un joven de religión Sikh, aunque nativo británico.
1: La muerte en diciembre de 2025 de Henry Nowak, un blanco británico de 18 años, de origen polaco, causó una gran conmoción en el Reino Unido después de que unas imágenes captadas por las cámaras corporales, de la policía, mostraran al joven tumbado en el suelo mientras los agentes lo esposaban sin hacer caso a sus quejas de que estaba herido y que no podía respirar.
0: Al lado de Nowak, otro joven de 23 años llamado Vikram Digwa hablaba de pie con los agentes y acusaba al muchacho de haber proferido insultos racistas contra él. Minutos después, Nowak pierde la vida.
1: En las imágenes grabadas por los agentes se oye a Nowak decir repetidamente: "Me apuñalaron", a lo que un agente responde: "No creo que sea así, amigo".
0: Desde Londres nos informa el corresponsal de Radio Francia Internacional, Daniel Postico.
2: El primer ministro Keir Starmer y Nigel Farage, el líder de Reform, partido de derecha populista antiinmigración británico, se han enfrentado en el Parlamento por la muerte de Henry Nowak. Farage ha reiterado que el incidente fue resultado de una doble moral policial. Dice que los blancos están siendo discriminados por la policía en este país. Nowak, un adolescente blanco de 18 años, fue asesinado por un ciudadano Sikh que lo apuñaló 4 veces y al llegar la policía se postuló como víctima de insultos racistas. La policía, siguiendo el protocolo, manilló a Nowak mientras agonizaba y pedía ayuda y no le dio los primeros auxilios. Falleció esposado. El lunes el agresor fue condenado a cadena perpetua. Se publicó el vídeo con la agonía de Nowak que provocó las protestas en Southampton, que terminaron con enfrentamientos con la policía, 11 agentes heridos y 2 personas arrestadas. Starmer acusó a Nigel Farage de explotar la muerte de Henry Nowak para generar resentimiento y división, por decir que la ciudadanía británica reaccionaría con pura e implacable indignación ante la actuación policial con Nowak. Starmer ha pedido una revisión del protocolo antirracista de la policía. Desde Londres, en el Postico para Radio Francia Internacional.
3: Falta un minuto para las 7 de la mañana.
0: El oficialista Partido Democrático de Corea del Sur arrasó en las elecciones locales, pero perdió la alcaldía de Seúl según resultados preliminares conocidos hoy en unos comicios vistos como el primer barómetro del desempeño del gobierno progresista de Lee Jae-myung.
1: Los candidatos de este partido ganaron 12 de las 16 contiendas para elegir alcaldes metropolitanos o gobernadores provinciales, dijo la agencia de noticias surcoreana Yonhap en base al conteo preliminar de la Comisión Electoral Nacional.
0: Un total de 32 aeronaves de guerra chinas sobrevolaron los alrededores de Taiwán en las últimas 24 horas. la mayor cifra registrada en 2 meses y medio en un contexto de crecientes tensiones entre Taipei y Pekín tras la reunión de los presidentes de China y Estados Unidos, Xi Jinping y Donald Trump, en mayo.
1: En su último parte diario, el Ministerio de Defensa Nacional de Taiwán señaló que 32 aparatos, entre ellos cazas de combate, helicópteros, drones y aviones de apoyo, pasaron por las inmediaciones de la isla.
0: China acusó a Estados Unidos de utilizar rumores y difamaciones para justificar el embargo y las sanciones contra Cuba, después de que el secretario de Estado estadounidense Marco Rubio vinculara a la isla con el terrorismo y la acusara de albergar instalaciones de inteligencia chinas y rusas.
1: La portavoz del Ministerio de Relaciones Exteriores, Mao Ning, aseguró que fabricar excusas y difundir rumores y difamaciones no puede servir para justificar el brutal bloqueo y las sanciones ilegales impuestas por Washington en contra de la isla.
0: Funcionarios del Servicio Bolivariano de Inteligencia, el SEBIN de Venezuela, retuvieron brevemente a 3 reporteros, entre ellos el coordinador de fotografía de la agencia EFE en Caracas, Miguel Gutiérrez, y un motorista, mientras registraban el traslado de presos políticos desde la cárcel de este organismo de seguridad a otros centros penitenciarios.
1: Gutiérrez, junto a un fotógrafo de Reuters y una periodista local, estaban en un barrio popular cercano al Helicoide, la sede en Caracas del SEBIN, y un sitio denunciado como centro de torturas por opositores y algunas ONG, tomando fotografías de los autobuses que iban saliendo, presuntamente con presos políticos, que son trasladados a otras cárceles.
0: Organizaciones como Amnistía Internacional, Artículo 19 y Reporteros Sin Fronteras condenaron el secuestro de la periodista mexicana Roxana Berenice Guzmán, ocurrido la víspera en el estado de Veracruz, en el este del país, y exigieron la pronta localización de la comunicadora.
1: Los organismos internacionales exigieron a las autoridades federales y estatales desplegar todos los recursos necesarios para su búsqueda, así como mantener informada a la familia de la periodista.
0: En Bolivia, una niña de 12 años con cáncer murió tras no poder llegar a un hospital de La Paz para recibir quimioterapia, debido a los bloqueos de carreteras que afectan a Bolivia desde hace más de un mes. En un caso que elevó a 10 las víctimas mortales del conflicto, 7 de ellas por falta de atención médica oportuna.
1: La presidenta de la Asociación de Voluntarios contra el Cáncer Infantil, Ana Carola Torres, confirmó que la niña vivía en la localidad de Tambo Quemado, el limítrofe con nuestro país, con Chile, cerca de una carretera internacional que está bloqueada por manifestantes campesinos que exigen la renuncia del presidente Rodrigo Paz.
0: Siempre en Bolivia, un juez ordenó la ampliación de la detención preventiva por 5 meses más del expresidente Luis Arce, quien está acusado de supuesta corrupción cuando fue ministro de Economía durante el gobierno de Evo Morales.
1: Se dispone la ampliación de la detención preventiva del ahora imputado por el término de 5 meses. Lo dispuso así el juez Román Castro en una audiencia que se desarrolló de forma virtual.
0: En Colombia, varios candidatos de centro e independientes derrotados en la primera vuelta de las elecciones presidenciales optaron por no respaldar públicamente ni al ultraderechista Belardo de la Espriella ni al izquierdista Iván Cepeda, y dejaron en libertad a sus electores de cara a la segunda vuelta del próximo 21 de junio.
1: La postura contrasta con la candidata uribista Paloma Valencia, que quedó tercera en los comicios del domingo y anunció pocas horas después del cierre de las urnas su apoyo a De la Espriella, una decisión respaldada también por el expresidente y fundador de su partido, Álvaro Uribe.
0: Un ex policía ecuatoriano aseguró que agentes y altos mandos policiales ya sabían que se iba a perpetrar el atentado contra el candidato presidencial Fernando Villavicencio, asesinado en 2023, según declaraciones recogidas por el diario El Universo tras la diligencia.
1: Ha entregado información de que servidores policiales de una unidad investigativa de antinarcóticos ya estaban realizando seguimientos y tenían escuchas de esta estructura criminal que iba a atentar en contra del candidato a la presidencia, Fernando Villavicencio, dijo Edwin Romero, que es abogado de la familia del político, a la salida de esa reunión.
0: En Brasil, la primera sala del Tribunal Supremo juzgará a partir del 16 de junio al exdiputado Eduardo Bolsonaro, hijo del expresidente Jair Bolsonaro y acusado de obstruir el juicio contra su padre por golpismo, informó la Corte.
1: El presidente de la primera sala, el juez Flavio Dino, programó el análisis de la acción penal para dentro de 2 semanas, después de que el relator del caso, Alexandre de Moraes, liberase la causa para su apreciación por parte de sus otros 3 compañeros de sala.
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0: 7:05.
1: Estamos en contacto con uno de nuestros auditores, Luis está en línea. Buenos días, Luis.
2: Buenos días, Tomás, ¿cómo estás?
1: Hola, muy bien, muchas gracias. ¿Qué pasó?
2: Sí, mira, llamaba para comentarles que acá en la Ruta 5 Norte, casi al llegar a Zapadores, ya pero en plena carretera, hay una colisión de dos automóviles chocaron y hay uno que se está incendiando en plena carretera. Si es que si ustedes podrían llamar al SOS de la carretera para que los vayan a ver, no sé si es que han llamado ya.
1: No sabíamos de esta información. Esto a la altura de Zapadores...
2: Acabo de pasar en la Ruta 5 Norte.
1: ¿En qué dirección?
2: Más o menos a la altura... dirección al norte.
1: Dirección norte.
2: Sí. Yeah. Acabo de pasar por ahí y el auto, como te digo, se estaba incendiando. Bueno, había colisionado con otro auto y la verdad es que los pasajeros estaban súper cerca de ahí. No sé si hay algún peligro de explosión o algo así.
1: Ya. Yeah. Ya, pero los pasajeros estaban fuera del auto.
2: Sí, fuera del auto.
1: Eso es importante.
2: Pasamos por ahí y lo vimos, sí. No se veía alguien así lesionado, pero como te digo, está incendiándose y el taco que se está armando es gigantesco.
1: Sí, estamos mostrando imágenes en estos momentos del incendio, ¿eh? Del vehículo. Lo mostramos en BioBio TV.
2: Perfecto.
1: Luis, vamos a dar aviso a ver si va alguien al lugar, ¿eh? Servicios de emergencia.
2: Ok, Tomás, muchas gracias, que estén bien.
1: Gracias, Luis, gracias por llamar. Mostramos imágenes en estos instantes en BioBio TV de este accidente en que un vehículo está absolutamente preso de las llamas en ese lugar. Ruta 5 Norte, a la altura de Zapadores, al llegar a Zapadores en dirección al norte.
3: Es bastante extraña la situación. A ver, lo que nos contaba Luis es lo que estamos viendo a través de BioBio TV. Hay una colisión que involucra a ese vehículo que se está incendiando, que al parecer es un sedán, y a una SUV que está adelante. Al parecer es un choque por alcance y luego termina en este incendio. Lo más relevante es obviamente asistir lo antes posible a esa situación, a esa emergencia, es muy peligrosa, obviamente, y también hacer la advertencia respecto del tránsito, porque se va a armar altísima congestión. Entonces, reiteremos, esa es la Ruta 5 Norte, llegando a Zapadores, en dirección hacia el norte, en donde está esta situación hasta ahora. Tenga mucha precaución. Aprovechemos siempre de agradecer a nuestros auditores, como Luis y otros que están siempre en contacto con nosotros. Nos puede escribir al WhatsApp o enviar videos o fotos o audios, si escuchamos su voz al aire, y también texto al WhatsApp. +569 9207888 es el WhatsApp de BioBio. Siempre estamos revisando sus mensajes. +569 9207888. Y si nos llama, tiene que ser por teléfono al 800-810-810, línea telefónica gratuita de BioBio, la radio para nuestros auditores, digo, y también televidentes. 800-810-810.
1: Vamos a hacer un pequeño alto, luego ampliaremos la información respecto del asesinato de un hombre que recibió 13 disparos en la comuna de La Pintana. Iban a comprar un computador, de estos acuerdos que se hacen a través de internet, terminó muerto. Cuando intentaron auxiliarlo en el hospital de Maipú, ya había fallecido. También les contaremos de un hombre que fue baleado al interior de su vivienda en la comuna de San Ramón. Se estima que hubo un error por parte de los pistoleros, que no era el objetivo. Les contaremos de todo eso. Lo que sabemos de la operación Tokio, de este ejecutivo bancario del Banco Santander, que había sido reclutado por el Tren de Aragua y que lograron sacar del país más de 80 millones de dólares. Esto es lo que habían recaudado y que además lavaron ese dinero. Toda la información, la última información que tenemos nosotros, se la proporcionaremos solo en algunos instantes.
3: Claro, pero antes está otro auditor en línea. Jonathan, ¿qué tal? Buenos días.
4: Hola, buenos días.
3: ¿Qué pasó?
4: Quiero informar de dos accidentes vehiculares en la ruta 68 en dirección a Santiago. Okay. Son dos accidentes distintos por alcance, a la altura de Lomas de los Aguirre a las Lomas de los Aguirre más o menos, y Suelos Valles. Son dos accidentes distintos.
3: ¿Hacia Santiago?
4: Claro, en dirección a Santiago.
1: Ya, o sea, el taco debe ser infernal a esta hora.
4: No hay mucho taco en realidad. Debe estar formando porque está muy reciente, son dos accidentes distintos. Reciente. Pero deben haber sido hace muy poco rato.
1: Oye, ¿personas lesionadas?
4: No se ven personas lesionadas.
3: ¿Ocupando pista central, las dos pistas?
4: Son dos pistas, están ocupando ambos accidentes en la pista izquierda.
3: En la pista rápida, digamos.
4: Claro.
3: ¿Y vehículos involucrados, dos por accidente?
4: Uno, tres, y el otro, dos vehículos.
3: Ok.
1: Ya. Okay. Sí, son accidentes que ocurrieron recién.
4: Claro, sí, son muy recientes.
1: Gracias, muchas gracias. Gracias, Jonathan.
4: Gracias, Jonathan. Que tengan buen día.
1: Buen viaje, ¿eh?
4: Gracias.
3: Chao, gracias, chao, por la información. Agreguemos a propósito de la 68 lo que nos contaban más temprano, que es otro accidente, que es llegando a Casablanca, en donde se registró también una colisión por alcance, bastante más complicada de la que nos contaba Jonathan, o de las dos que nos contaba Jonathan, que están llegando ya a Santiago, ¿no? En Ciudad de los Valles y Lomas de los Aguirre. Esa es la situación que nos contaba Jonathan, pero recordemos lo de la 68 llegando a Casablanca, también en dirección a Santiago, con esa colisión que vemos nuevamente a través de Bio TV. Estas son imágenes de hace un rato, ¿sí? No son de ahora, son de hace un rato ya, por lo menos media hora, en donde también había problemas ahí en la 68. Todo esto está pasando en dirección hacia Santiago, por lo tanto el llamado es a tener mucha precaución. Ahora sí, hacemos la pausa y volvemos de inmediato.
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4: De la mañana, 16 minutos.
5: Santiago, en estos instantes está con el cielo con nubosidad parcial, está con bruma además. La temperatura alcanza los 6,1 grados, la humedad está el 84%, que se espera para esta jornada en la capital. Se espera un día que durante la mañana va a estar nublado, aunque ahora hay nubosidad parcial. La tarde va a estar nublada, variando a nubosidad parcial, y una temperatura máxima de 20 grados. En Viña del Mar y Valparaíso, en estos instantes, cielo nublado. La temperatura es de 10 grados, la humedad está el 66%. En Viña del Mar y Valparaíso se espera un día nublado en la mañana. La tarde va a estar nublada, variando a cubierto, y una temperatura máxima de 14 grados.
6: Revisemos la calidad del aire y la restricción. La calidad del aire es para toda la zona centro y sur del país, con un panorama bastante complicado, como ustedes ven a través de BioBio TV. Hay alerta ambiental hoy en la región metropolitana, en el Valle Central de O'Higgins, en Talca y Maule, en Concepción, en Los Ángeles, en Temuco y Padre Las Casas, en Osorno, en Puerto Montt y Puerto Varas. Aire regular en Curicó y Romeral, en Linares, en Chillán y Chillán Viejo y en Valdivia. Y hay preemergencia ambiental el día de hoy en Coyhaique, que es la situación más complicada de la jornada. En la región metropolitana, con este aire regular, con esta alerta, perdón, esta alerta ambiental, esto prohíbe los calefactores de uso residencial a leña y otros derivados de la madera, excepto que factores a pellets en toda la región metropolitana. El Ministerio de Educación sugiere no suspender las clases de educación física, pero sí modificar en algo la intensidad e idealmente realizarlas bajo techo. Se intensifica la fiscalización del programa de lavado y aspirado de calles y se mantiene la restricción vehicular permanente que rige en toda la provincia de Santiago, más San Bernardo y Puente Alto, para autos y motos con sello verde inscritos antes del 1 de septiembre del año 2011. 4 y 5 son los dígitos de hoy.
5: Para vehículos sin sello verde y en el exterior del anillo Américo Vespucio, los dígitos son 8901, 8901.
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5: Un hombre murió acribillado a balazos en el intento de una encerrona. Venía de comprar un computador en La Pintana.
6: Al menos un muerto y cuatro heridos en riesgo vital dejó un ataque armado en el Cerro Rodelillo, en Valparaíso.
5: Sectores opositores mantuvieron los cuestionamientos contra el plan de seguridad que presentó el ministro Martín Arrau en el Congreso Nacional.
9: Seguimos trabajando con el mandato que nos ha dado el presidente José Antonio Kast de transformar estos planes efectivamente en cambios efectivos en la vida de las personas.
6: Luego de registrarse dos empates, la sala del Senado deberá volver a votar el martes próximo el levantamiento del secreto bancario.
10: Levantar el secreto bancario es un requisito esencial para detener este movimiento que hace el crimen organizado de sus dineros a través del sistema financiero.
11: Que hoy día existe el levantamiento, pero con autorización judicial.
5: Migraciones tumbó la petición de nacionalidad chilena solicitada por el ejecutivo venezolano del Banco Santander, quien fue detenido por su presunta vinculación con un brazo extorsivo del tren de Aragua.

0: FBI ya había advertido respecto de un hurto que se había efectuado por parte de este ciudadano venezolano el año 2020. La carta de nacionalización, de todas maneras, no iba a prosperar.
1: Pese a que son ilegales, el Servicio de Impuestos Internos emitió una resolución para que las casas de apuestas en línea paguen el IVA en nuestro país. Los casinos acusaron que esto es una regularización encubierta.
2: Esto sería una apertura a una legalización de facto.
3: Hoy legalizar administrativamente un negocio irregular es ceder al lobby de las casas de apuestas online.
4: La oposición exigió al ministro de Hacienda, Jorge Quirós, conocer las metas fiscales como umbral mínimo para discutir la Ley de Reconstrucción Nacional en el Senado.
5: A mí me cuesta discutir esta mega reforma si es que no tenemos claridad para dónde vamos.
6: Hagamos una discusión en serio respecto de esta nueva arquitectura impositiva.
7: Nosotros no podemos rebajarle el impuesto a las grandes empresas.
1: El gobierno comenzó la recolección de apoyos para el proyecto que busca aumentar el endeudamiento. El Partido Nacional Libertario condicionó sus votos.
8: Obligamos al fisco y al ministro de Hacienda a que en las próximas rondas de negociaciones no haya ningún tipo de reajuste por sobre la inflación, ni en las empresas públicas, ni en el sector público.
1: En un decisivo encuentro, la Asociación Chilena de Municipalidades rechazó cualquier disminución al presupuesto y al Fondo Común Municipal.
9: Llegando muchas veces a dar soluciones donde el Estado central no llega y teniendo que cumplir con labores que están desfinanciadas y en gran parte de los casos haciendo mucho con muy poco.
4: El presidente ejecutivo de Codelco, Rubén Alvarado, renunció a la empresa estatal. En su reemplazo llegó el ex Coyahuasi, Jorge Gómez.
1: Desde Madrid, la ex vocera Camila Vallejo defendió el legado del expresidente Gabriel Boric.
10: Efectivamente, estamos en un momento en Chile donde tenemos que resistir. Tenemos un avance ultraconservador donde los temas de género no son la prioridad. Y más bien, todas las áreas y unidades de género fueron desarticuladas, desarmadas.
4: La derecha, a excepción del Partido Republicano, solicitó al presidente José Antonio Kast elevar una solicitud de remoción contra el juez Daniel Urrutia.
11: Los jueces deben estar sometidos al mismo estándar que cualquier ciudadano, e incluso uno más alto.
12: Solicitar su remoción no solo constituye una facultad institucional legítima, sino también un deber ético y una obligación moral.
1: La Corte Suprema dejó en acuerdo el amparo que presentó la defensa de Joaquín Lavín León, con el que busca salir de prisión preventiva.
13: Todos y cada uno de los delitos por los cuales el exdiputado señor Lavín fue formalizado fueron los mismos respecto de los cuales fueron aprobados por el máximo tribunal al momento de otorgarse el desafuero.
4: El noveno juzgado de garantía postergó por segunda vez la audiencia de preparación de juicio oral contra Katy Barriga.
14: Las razones principales son el volumen de información, 32 terabytes de información.
15: Tenemos un problema con las reprogramaciones de audiencia y tenemos además un sistema que favorece este tipo de dilaciones.
1: 35 personas heridas, 3 lesionadas y 3 carabineros heridos. Esto dejó la marcha convocada por los estudiantes universitarios en el centro de Santiago.
16: Condenamos enérgicamente a esos grupos que, aprovechándose de convocatorias que tienen más bien un carácter pacífico, terminan desarrollando actividades violentas y destructivas.
4: En el exterior, Israel y Líbano acordaron un frágil y condicionado alto el fuego mediado por Estados Unidos.
1: Irán dijo que mantiene abierto el diálogo con Estados Unidos, pero que no hay avances hacia un acuerdo final.
4: Crece el rechazo a los bloqueos en Bolivia. Murió una niña con cáncer que no pudo llegar a La Paz para recibir quimioterapia.
1: En los deportes, O'Higgins de Rancagua hará una presentación ante la Conmebol para recibir a Boca Juniors por la Copa Sudamericana en el estadio El Teniente.
17: Este estadio tiene todo, igual que un escenario internacional, salvo la forma. Y ahora dependería de Conmebol que te digan, bueno, esta solicitud la puedo ver. Tenemos a favor el tiempo.
4: La Federación de Fútbol del Congo aseguró que tomó todas las medidas sanitarias para jugar el partido amistoso del martes próximo ante Chile.
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1: 7 de la mañana, 26 minutos.
2: A ver, les queremos reiterar algunos datos, particularmente lo que está pasando en la ruta 68, que no tiene uno ni dos, sino que tres accidentes a esta hora que están vigentes. El primero de ellos viniendo, hagámoslo así, viniendo desde Valparaíso hacia Santiago, porque los tres son en esa dirección, está a la altura de Casablanca. Antes de llegar a Casablanca, en donde se registró un accidente por alcance, con dos vehículos involucrados, con gran deterioro de los vehículos, al parecer, y lo que sabemos hasta ahora es que no hubo personas lesionadas, pero sí bastante daño en los vehículos y por lo tanto también escombro y material de los vehículos involucrados que están todavía en la ruta. Ahí es la pista izquierda la que está restringida. Ruta 68 hacia Santiago, en la cuesta antes de llegar hacia Casablanca. Tenga precaución, esas son las imágenes que les mostramos desde más temprano, ¿no? Todavía está en curso el orden, el control de ese accidente. Ese es el primero. Y los dos siguientes están ya llegando acá hacia Santiago. Uno que está cerca de la ciudad de Los Valles y el otro en Lomas de Lo Aguirre. También son vehículos, accidentes por alcance que se han registrado en el lugar. Está llegando asistencia a esta hora, de acuerdo a lo que nos cuentan nuestros auditores que van en tránsito por el lugar y que, bueno, pasa lo de siempre. No solamente está el accidente o los accidentes en este caso, en Lomas de Lo Aguirre, Ciudad de Los Valles, hacia Santiago por la 68, sino que además no se despeja la vía para que pasen los vehículos de emergencia. Algunos insisten en pasar por la berma, utilizándolo como una suerte de tercera pista, lo que obviamente puede generar otro accidente. Tenga mucha precaución, esa es la situación hasta esta hora en la ruta 68 con esos tres accidentes. Uno llegando a Casablanca, hacia Santiago, y los otros dos en Ciudad de Los Valles y Lomas de Lo Aguirre, o a esa altura también con complicación en el tránsito. Deje pasar a los vehículos de emergencia y la berma no es una tercera pista.
3: Una mujer fallecida y cuatro en riesgo vital dejó la balacera registrada en Cerro Rodelillo, en Valparaíso. Nos trasladamos hasta una de las unidades móviles de Radio Bio Bio en la región de Valparaíso.
2: Vamos a actualizar de inmediato la información. Lucas Peña, te escuchamos.
4: Sí, actualizamos la información acerca de las diligencias también que realizó la Policía de Investigaciones durante la madrugada en Cerro Rodelillo de la comuna de Valparaíso. Estuvieron presentes en la noche, específicamente donde habíamos indicado previamente, en el conjunto Santa Teresa, entre la avenida Rodelillo y también en la calle María Labrín. En ese lugar incluso hubo cortes en el tránsito y también se identificaron diferentes evidencias que servirán claramente para determinar la dinámica de lo sucedido y las presuntas personas responsables por esta balacera ocurrida en horas de la noche. Lo que podemos confirmar ya en horas de esta mañana es en relación a la cantidad de víctimas por esta balacera. Habíamos hablado acerca de una persona fallecida, se trata de una mujer de 19 años de edad chilena sin antecedentes policiales, y a esta fallecida además se suman 8 homicidios frustrados, donde 4 actualmente se encuentran en riesgo vital. Hasta el momento la Policía de Investigaciones no ha entregado la respectiva vocería en relación a lo ocurrido en horas de la noche, así que es información que claramente estaremos ampliando. Pero en relación a las diligencias que estaban realizando en Cerro Rodelillo, cerca del paradero 26, ya por ejemplo había un corte del tránsito en Avenida Rodelillo por estas diligencias, pero actualmente el tránsito está completamente habilitado. Ya las diligencias en el sitio denominado sitio del suceso ya finalizaron, así que obviamente estaremos ampliando la información en el transcurso de esta mañana. Pero ya podemos confirmar una persona fallecida y 4 en riesgo vital después de esta balacera en la comuna de Valparaíso. Y hay una particularidad porque además se suma otro hecho que también ocurrió en la madrugada en la comuna de Valparaíso, específicamente en el sector de Curauma, la localidad de Placilla, porque habían detectives de la Policía de Investigaciones que estaban regresando al cuartel de Curauma, y es en ese momento cuando identifican a un vehículo en que iba en exceso de velocidad. La PDI lo intercepta y se bajan de ese vehículo dos personas. Una persona con un bate y la otra con un arma apuntan a la PDI, y es en ese momento cuando uno de los detectives le disparó en el tobillo a la persona que portaba esta arma de fuego, y esta persona fue detenida. La otra, que portaba el bate, huyó del lugar, y hay que recalcar que este vehículo, que se encontraba en exceso de velocidad, había sido robado previamente el día de ayer por la tarde en la comuna de Concón. Ahora, a lo que también a la espera obviamente la respectiva confirmación, es que si estos detectives que identificaron este vehículo

0: vehículo en Curauma eran los mismos que previamente estaban trabajando en Rodelillo, porque esto ocurrió después de la balacera ocurrida en la comuna de Valparaíso, pero que claramente estaremos ampliando durante esta mañana. Esto por lo menos, estos dos procedimientos que realizó la Policía de Investigaciones, sumadas las diligencias en Rodelillo y lo ocurrido en Curauma con una persona detenida después de interceptar la Policía de Investigaciones a este vehículo que iba en exceso de velocidad. 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
1: 7:31 a.m.
2: La Brigada de Homicidios de la Policía de Investigaciones quedó a cargo de investigar el asesinato de un hombre que recibió 13 disparos en la comuna de La Pintana.
3: La víctima fue trasladada hasta el hospital de Maipú, en donde solo se constató su fallecimiento. Vamos a actualizar la información. Cristian Borkowski.
4: Sí, una situación sumamente grave la que se ha desarrollado acá en la calle Rosa Ester, donde estamos junto con carabineros. Y a mi espalda está el sitio del suceso. Yo me voy a salir del tiro de cámara de BioBio TV para que ustedes puedan ver el contexto de lo que está pasando acá. Esta calle, que tiene dos sentidos, es bilateral, es decir, hacia el oriente y también hacia el poniente, con el tránsito completamente cortado a esta hora, porque hay mucha evidencia balística acá. ¿Qué es lo que ocurre? Cerca de las 9:30 a.m, iba un vehículo pasando por acá, venía desde el acceso sur hacia el poniente. Eran dos hombres que venían a bordo de este vehículo, ambos oriundos de la comuna de Maipú. Habían llegado acá a La Pintana a realizar una compra de un computador y que lo adquirieron tras los contactos respectivos a través de internet. Es decir, se contactaron con el vendedor la aplicación respectiva para poder comprar este producto a través de internet. Adquirieron este producto, esta CPU, y finalmente, cuando iban en el vehículo, fueron abordados acá, es decir, abandonaron el lugar donde compraron el computador, que es acá en la comuna de La Pintana, pero ya varias cuadras del lugar donde se originó la transacción, fueron interceptados acá en la calle Rosa Ester por un motociclista, un pistolero, que los intimida con un arma de fuego, le hacen una especie como de encerrona. El conductor del automóvil se baja, accediendo a las peticiones del motociclista, y el conductor, cuando está conversando con este motociclista, es el amigo de él, el copiloto, quien trata de pasarse al asiento del conductor para escapar. Esto fue visto por el motociclista, que insistimos es un pistolero, y realizó una cantidad de disparos aún no determinados, de los cuales 13 balazos le llegaron al cuerpo de esta persona que intentó huir en el automóvil. El motociclista huyó del lugar, escapó, y su compañero, que resultó ileso, el que estaba hablando con el motorista, no identificado por cierto, trató de ayudar a su compañero llevándolo al hospital más cercano. Y en el teléfono pone en el GPS hospital. Esa es la primera información que se tiene. Y como ellos eran oriundos de Maipú, esto es una especulación que está en el aire, el GPS le dio la dirección del hospital El Carmen de Maipú, siendo que acá tiene el hospital Padre Hurtado en La Granja, tiene el hospital Sotero del Río también acá en la comuna de Puente Alto, pero él se fue con su compañero baleado y llegó al hospital El Carmen de Maipú sin vida, este hombre. Aún no se ha establecido la relación de ambos, si son amigos, si son vecinos, si son familiares. En lo concreto, esto está siendo investigado por personal de la PDI, que todavía no llega acá a la calle Rosa Ester. Y es por eso que Carabineros se mantiene acá con balizas encendidas. Ustedes pueden ver cómo al fondo incluso siguen llegando automóviles, buses de la locomoción colectiva que también pasan por acá, camiones de alta dimensión, alto tonelaje, que tienen que salir retrocediendo porque finalmente no pueden pasar por este lugar. Es una calle transitada y acá hay varias casas que son aparceladas, tienen unos terrenos gigantes acá, y las personas que van saliendo rumbo a sus trabajos a esta hora de la mañana hablaron con nosotros, nos dijeron que este hecho se generó aproximadamente a las 21:30 horas de anoche y que escucharon una gran ráfaga de disparos. Yo los invito a que escuchen a estos vecinos que nosotros entrevistamos hace breves minutos cuando ya se iban retirando a sus trabajos.
5: Me dijo, estamos súper asustados, Ceci. Pues yo soy médico. Me dijo, vieron una balacera horrible.
6: ¿Fue aquí afuera?
5: ¿Dónde la Gigina?
7: Nada, eran alrededor de las 9:00 a.m. y se escucharon 6 a 7 balazos en salva. Y no escuchamos nada más, no escuchamos autos, no escuchamos un grito de nadie, solamente los balazos.
4: Incluso vecinos creyeron que se podría haber tratado de una especie de ajuste de cuentas, dadas las circunstancias, porque se enteraron, ninguno salió a ver lo que había pasado, por un tema de integridad objetiva y propia, para no recibir alguna lesión, y finalmente se enteraron entre los vecinos a través de sus redes sociales, el WhatsApp propiamente tal. Tienen una comunidad íntegra acá y entre todos comenzaron a conversar.

0: Y ahí dieron cuenta de toda esta situación, además de la persona que trasladó a su compañero ya fallecido al Hospital El Carmen de Maipú. ¿Qué es lo que está pasando? Los primeros pasos. La PDI ha llegado al Hospital El Carmen de Maipú. Allá verificó que el automóvil tiene varios impactos balísticos. La persona había llegado fallecida, así que también no se pudo hacer mucho por parte del personal médico para atender a esta persona, solamente constatar la muerte. Y ahora estamos a la espera de que de allá vengan acá a la comuna de La Pintana para poder ver el sitio del suceso, que como lo decíamos, está cercado. Vamos a mover la cámara también para que ustedes puedan ver ahí los conos que están cerca de ese árbol. Ahí está la evidencia balística, que es abundante, lo que habla de una pistola automática o semiautomática. Nosotros estaremos informando, actualizando toda la información respecto a este caso, que no está para nada del todo claro, pero lo que sí hay que decir, que varias casas acá en el lugar, domicilios, hay una mueblería acá que incluso estamos viendo, tienen cámaras de vigilancia, y esas van a ser claves para poder determinar qué es lo que ocurrió y cómo ocurrió este hecho, que está siendo, como lo decíamos, investigado a esta hora por la Brigada de Homicidios de la PDI. Seguiremos informando desde acá de La Pintana. 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
1: 7:37
3: Desde muy temprano les hemos estado dando cuenta de un accidente en el túnel de acceso sur, nos advertían nuestros auditores, y a esta hora está, bueno, están los datos en relación a este accidente. Es el kilómetro 2,2 hacia el sur del túnel de acceso sur, en donde se registra el accidente. Hay una persona fallecida, tiene consecuencias fatales este accidente, mientras volvemos a ver las imágenes que les mostrábamos desde muy temprano en la pista izquierda, donde se ve uno de los vehículos muy, muy dañado en su parte delantera. Algunas personas permanecieron atrapadas incluso en el después del accidente, ahí en el túnel de acceso sur, kilómetro 2,2 hacia el sur. Por ahora tenemos la confirmación de una persona fallecida en medio de ese accidente, y obviamente todo el respectivo operativo policial que se está realizando ahí en el lugar. La ruta del Maipo, que es la concesionaria, está dando cuenta de este accidente. Les reitero, kilómetro 2,2 hacia el sur, en el túnel de acceso sur. Al poniente, solo una pista está habilitada, solo una pista habilitada. Llaman a moderar la velocidad y respetar la señalización, que es abundante, por lo que vemos a través de la pantalla de BioBio TV. Hay personal de emergencia trabajando en el lugar, y obviamente habrá también peritajes, porque se confirma una persona fallecida en medio de ese accidente en el túnel de acceso sur.
4: En estado grave permanece un hombre que fue baleado al interior de su vivienda. Esto ocurrió en la comuna de San Ramón.
3: Los autores de este disparo habrían confundido la vivienda en donde pretendían realizar una quitada de drogas. Rodrigo Pino nos cuenta más. Te escuchamos, Rodrigo.
5: Sí, parte de las informaciones policiales que partimos acá en San Ramón, estamos a la espera en los próximos minutos de alguna declaración por parte de la Policía de Investigaciones de la Brigada de Homicidios, que quedó a cargo de esta indagatoria acá en el sector de la calle Alpatacal, donde se produjo este incidente en horas de la noche, donde se habla de al menos 10 personas que llegaron en un vehículo color blanco. 5 de ellas bajan desde este automóvil e ingresan hasta esta propiedad e intimidan con armas de fuego al núcleo familiar. Se trata de un hombre de 51 años, su hermana, un menor de edad, además de otro integrante de la familia. A todos ellos los trasladan hasta el patio interior de esta vivienda, los colocan contra el muro y les piden la entrega de la droga. A esta situación, el propietario de esta vivienda, este hombre de 51 años, señala de que no contaba con ningún tipo de elemento de este tipo, por lo que finalmente lo que hacen estas personas, disparan en contra de este hombre en el abdomen y finalmente escapan del lugar. Los propios familiares de esta persona herida de bala trasladan hasta un hospital a esta víctima, que ingresó en riesgo vital, pero posteriormente fue estabilizado y ahora permanece, eso sí, en estado grave. Está trabajando esta hora la Brigada de Homicidios, también estuvo personal del equipo ECO de Contracrimen Organizado, ante la eventualidad que se trate de un vínculo del crimen organizado en este ilícito. Y hay otro elemento que se tiene que aclarar, que efectivamente, aparentemente, esta banda se habría equivocado de vivienda para hacer esta suerte de quitada de droga y habría atacado a esta familia. Sin embargo, es una situación que tiene que ser aclarada en medio de la declaración que entregue tanto la familia como también el trabajo en terreno que está desarrollando hasta ahora personal de la brigada de homicidios. Estamos a la espera que en los próximos minutos

0: haya otro una declaración en la cual se pueda entregar detalles más precisos de cómo se generó este incidente acá en la comuna de San Ramón. Nos vamos al centro de Santiago, donde hubo también otro incidente que involucró esta vez a la Policía de Investigaciones, a un funcionario de ellos, y que ocurrió esto con Claudio Gay, donde efectivamente esta persona estaba saliente de su turno, iba camino a su casa y fue abordado por al menos dos desconocidos, aparentemente mayores de edad. Comienza un forcejeo, lo tiran al piso prácticamente este funcionario de policía para robarle sus pertenencias, y en ese contexto esta persona logra sacar su armamento, se identifica como policía de acuerdo a lo que señala la investigación, y finalmente dispara en contra de estos asaltantes, provocando la huida de dos de ellos, de los dos asaltantes, pero uno resulta gravemente herido, fue trasladado hasta un centro asistencial donde finalmente se constata su muerte. Hay una segunda persona que huyó de este lugar, hay un trabajo que está en manos de la fiscalía, también en manos de la policía, para clarificar en qué contexto se produjo este incidente armado. Por ahora, esta persona que falleció está en proceso de identificación y se está tras los pasos del segundo integrante de esta banda de asaltantes. 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
3: Hola, en la autopista central, llegando a Zapadores, en dirección al sur, casi al frente de donde está el otro accidente que llamaron hace un ratito, hay una colisión también entre dos autos menores, sin heridos, pero están en la pista rápida. Así que un poco antes de llegar hay alta congestión. Y en el otro accidente que está hacia el norte, ya está una ambulancia. Ya llegaron ayuda, ya llegó ayuda. Saludos.
4: Hola, buenos días. De la autopista central, más o menos desde Salomón Sac, está colapsada hasta, bueno, llega Vespucio, yo estoy llegando a Vespucio, y hasta Independencia también está colapsado. Así que a ver si pueden dar aviso de eso, por favor.
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6: La Bolsa de Comercio de Santiago ayer disminuyó el IPSA en un 1.04%, el índice general en un 0.94%.
7: A la baja quedó también la Bolsa de Nueva York en Wall Street. El Dow Jones perdió un 1.21%, el Nasdaq un 0.89%.
6: Ayer el precio del dólar subió 7 pesos con 95 centavos. Se cotizó en 895 pesos con 65 centavos comprador y 895 pesos con 95 centavos vendedor.
7: El euro está en 1.037 pesos con 10 centavos.
6: Unidad Fomento para hoy. 40.678 pesos con 43 centavos.
7: Ayer el cobre bajó un 0.33% en la Bolsa de Metales de Londres, quedó en 6 dólares con 31 centavos la libra. A esta hora está levemente al alza en 6 dólares con 34 centavos por libra.
6: El precio del petróleo Brent baja un 1.12% en Londres. El barril se está cotizando en 96 dólares con 71 centavos. En Nueva York el WTI baja un 0.84% y está en 95 dólares con 18 centavos el barril.
7: A propósito de petróleo, ¿qué pasa con las bencinas? Según lo que informó la Empresa Nacional del Petróleo, esta semana se mantienen los valores de los combustibles vigentes desde el pasado 28 de mayo, por lo que no hay nuevas variaciones en sus precios.
6: De esta forma, la gasolina de 93 octanos continuará con una baja de 0,3 pesos por litro, mientras que la de 97 mantendrá una disminución de 0,4 pesos por litro. En tanto, el diésel seguirá registrando una caída de 65 pesos por litro y el querosén permanecerá sin cambios. Por su parte, el gas licuado de uso vehicular conservará el alza de 37,3 pesos por litro, informada la semana pasada.
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1: Faltan 9 minutos para las 8 de la mañana.
2: A pesar de la desresolución de la sentencia de la Corte Suprema, que indicó definitivamente que las casas de apuestas online son ilegales, el Servicio de Impuestos Internos emitió una resolución para que los casinos en línea paguen IVA por las operaciones realizadas en Chile.
3: Senadores de oposición van a recurrir a la Contraloría para que se aclare la legalidad de la resolución. Van a citar también al director del Servicio de Impuestos Internos, Jorge Trujillo, a que comparezca frente a la Comisión de Economía y explique por qué se ha tomado esta decisión. Néstor Aburto con nosotros. Hola, Néstor, buenos días.
4: ¿Cómo están? Muy buenos días. La discusión sobre las plataformas digitales de apuestas, estas apuestas online, como se les conoce, y que son ilegales, según la Corte Suprema de nuestro país, continúa en el debate. Ayer el Servicio de Impuestos Internos sorprendió, yo creo que es el término correcto para poder entender lo que le vamos a explicar a partir de ahora, porque él publicó una resolución que establece mecanismos para que empresas extranjeras dedicadas a apuestas, casinos virtuales y, ojo con esto, juegos de azar, cumplan con el pago de impuestos correspondiente por sus operaciones realizadas en nuestro país. Desde el organismo encabezado por Jorge Trujillo, explicaron que la medida tiene un carácter exclusivamente tributario y que no aborda la autorización o legalidad de estas plataformas, materias que corresponden, dicen ellos, a otras instituciones del Estado. El objetivo, agregaron, es fortalecer la fiscalización y recaudación de impuestos asociados a servicios digitales prestados desde el extranjero. Es el mismo caso, usted comprenderá, de Netflix, cuando empezaron a aplicar los impuestos. La resolución surge en un escenario marcado por el fallo de la Corte Suprema, que determinó la ilegalidad de diversas plataformas de apuestas online y ordenó incluso el bloqueo de múltiples sitios que operaban en nuestro país. Sitios que están alojados en el extranjero y que fueron cambiando o mutando para evadir esta decisión de la Corte Suprema de Justicia de nuestro país. La medida fue cuestionada, obviamente, por la Asociación Chilena de Casinos de Juego. Su directora ejecutiva, Cecilia Valdés, sostuvo que la resolución desconoce años de discusión legislativa sobre la materia y advirtió que la medida opera como una regularización encubierto hacia operadores que hoy carecen de un marco legal en nuestro país.
5: Esto sería una apertura a una legalización de facto. Se estaría echando por la borda 4 años de trabajo en el Congreso para generar un marco normativo de resguardo de los consumidores.
4: ¿Dónde está la duda? Aquí surge una duda de inmediato. Ayer los WhatsApp, cuando sale esta decisión del Servicio de Impuestos Internos, evidentemente comienzan las conversaciones. ¿Por qué? Porque hay varias de estas empresas que han contratado a lobistas en Chile que habían planteado justamente el primer paso para su pseudo legalización era pagar impuestos. Usted comprenderá, alguien que pague impuestos, si bien eso no les da el derecho a un título o a una patente de corso, sí genera, digamos, una instancia para poder sentarse a la mesa. Lo anunciado ayer entonces por el Servicio de Impuestos Internos se suma a los últimos hechos ocurridos en materia de casas de apuesta. La semana pasada, por ejemplo, se conoció que una exlobista de casas de apuesta, que ahora trabaja en Las Express, se reunió en abril con representantes de Jugabet en su calidad de asesora de la cartera ministerial. La semana pasada, la Corte de Apelaciones de Santiago ofició a la Subtel para que informe cómo las empresas de telecomunicaciones están bloqueando los sitios de apuesta online. Y a mediados de mayo, la Polla Chilena de Beneficencia denunció ante el Consejo de Autorregulación y Ética Publicitaria a las agencias de publicidad y productoras que realizan anuncios para las casas de apuestas que son ilegales. Ante la decisión impuesta por el Servicio de Impuestos Internos de avanzar en el mecanismo tributario, su ex subdirector jurídico, Cristian Vargas, respaldó este anuncio hecho por el actual director Trujillo. Vargas aclaró que la tarea del organismo no es dictaminar la legalidad del servicio, atribución que según él debe cumplir el Congreso, el legislativo, sino que el servicio se debe concentrar solo en fiscalizar que paguen los impuestos.
6: Lo que la resolución no hace ni puede hacer es regularizar jurídicamente la actividad. El servicio fiscaliza impuestos, pero no autoriza ni legaliza industrias. Ese debate le corresponde al Congreso y ahí sigue pendiente la tarea más importante.
4: Pragmatismo puro, decían ayer algunos especialistas tributarios, quienes explicaban fuera de micrófono que efectivamente hay una facultad del Servicio de Impuestos Internos de poder pedir o decir que se paguen ciertos impuestos, aun cuando esa actividad no esté regulada en nuestro país. Pero toda esta controversia llegó al Congreso. Senador del Frente Amplio, Diego Ibáñez, anunció que van a solicitar explicaciones, dijo él, al Servicio de Impuestos Internos en la Comisión de Economía y que presentarán antecedentes ante la Contraloría para conocer la legalidad de esta medida. El parlamentario planteó que la resolución podría significar un avance regulatorio por vía administrativa sobre una materia que actualmente sigue siendo debatida en el Parlamento.
7: Hoy legalizar administrativamente un negocio irregular es ceder al lobby de las casas de apuestas online. Llevaremos esta irregularidad a la Contraloría y citaremos al director del Servicio de Impuestos Internos a comparecer al Senado.
4: El senador del Movimiento Demócratas, ex partido demócrata, Matías Walker, se sumó a las críticas que ha hecho justamente la oposición. Walker argumentó que es deber del Senado avanzar hacia la legislación de las casas de apuestas y subrayó que no le encuentra sentido a que existan casas de apuestas con sede en Venezuela y no se sepa quiénes administran ese capital financiero.
8: Mientras no legislemos, vamos a continuar con este vacío que va a ser llenado por la vía administrativa. No puede ser que haya una casa de apuestas online con sede en Aragua que auspicie a 15 clubes del fútbol chileno y no sepamos el origen de esos capitales.
4: Con la entrada en vigencia entonces de la resolución, las plataformas extranjeras de apuestas online que operan con usuarios en Chile deberán declarar y enterar obviamente el IVA correspondiente mediante los mecanismos habilitados por el Servicio de Impuestos Internos. Así de claro entonces, todas estas empresas, etcétera, que la Corte Suprema ha dicho que son o las ha declarado ilegales en nuestro país, ahora pueden pagar sus tributos.
9: Uno podría decir algunas cosas rápidamente. Mientras esto no lo resuelva el Congreso, dijo alguien. Falso. Esa declaración está errada. Esto está resuelto. La ley señala que son ilegales. Esto no lo tiene que resolver nadie. Podrá el Congreso modificar esa ley. Pero da la impresión con esa declaración de que esto no ha sido resuelto, que esta es una zona gris. Falso. No solamente esto no es una zona gris porque lo establece claramente la ley, claramente, sino que además esto ha sido ratificado por un fallo de la Corte Suprema que simplemente leyó la ley. El fallo lee la ley y dice, oye, si esto es ilegal, si ahí está. Pero esto lo sabemos todos y cualquier estudiante de derecho de segundo año lo sabe además, porque se enseña en los primeros años esto. Así que no hay un debate legislativo sobre un asunto oscuro, contradictorio, misterioso. Eso no es cierto. Dos. ¿Esta es una decisión económica? Sí. Pero también es una decisión política. Porque tiene connotaciones políticas.
4: Sí.
9: Entonces, desde el punto de vista político, este gobierno que dice, nosotros, frente a todo lo que ha ocurrido antes, vamos a imponer ¿qué? El imperio de la ley. ¿Cómo se condice esa declaración con esto? Acabamos de escuchar la cuenta pública del presidente el día lunes y estableció una serie de principios, como una especie de principios que son inalterables, que los dijo al comienzo de la cuenta pública porque eso es lo que informaba toda la cuenta pública. ¿Qué tienen que ver esos principios con esto? Tres. Un funcionario público tiene el deber de denunciar ilegalidades. Y el señor del Servicio de Impuestos Internos no. No solamente no denunciarlas, sino que cobrar las ilegalidades. Pero si esto es ridículo. Cuatro. ¿Es verdad

0: Hay distinto nivel de legislación. O sea, una cosa es una ley civil, del mundo civil, y otra cosa es la ley penal, etc. Pero la transgresión a la ley desde el punto de vista conceptual es el mismo. La gravedad es distinta, pero la transgresión existió. Desde ese punto de vista, entonces, ¿el Servicio de Impuestos Internos podría cobrar impuestos a cualquier transgresión o está estableciendo un catálogo de transgresiones en virtud de las cuales sí se puede cobrar y otros no? Me gustaría que el Servicio de Impuestos nos lo indicara, porque eso no existe. ¿Me estoy explicando bien? La transgresión a la ley puede tener distintas gravedades. Es cierto, matar a alguien es distinto que robar a alguien, ¿no es cierto? Y etcétera, etcétera. ¿Por qué no nos dice, no nos explica el Servicio de Impuestos Internos cuáles transgresiones, por cuáles no va a cobrar impuestos y por cuáles sí? Porque si es cualquiera, le cobra impuestos al Chandaragua por las extorsiones. ¿Cuál es el catálogo que son aceptables para el Servicio de Impuestos Internos en cuanto a transgresiones y cuál no? ¿Podría el señor director explicarnos esto? Yo se lo pido encarecidamente para que nos aclare la cabeza. ¿Algo más? Ya que estábamos hablando de política.
1: Y me quedé pensando en el Chandaragua pagando impuestos con
0: contador. No, pero es que a ver, porque esta cosa tiene una lógica, Néstor. No,
1: totalmente.
0: Entonces ya está bueno que que la clase política nos empiece a explicar su lógica. Ya está bueno, porque, mira, está bien, los que gobiernan muy católicos, se persignan, se confiesan y todo este tipo de cosas, pero está bueno. No. No nos basta a nosotros ese tipo de cosas. Y una última cuestión, ¿eh? ¿Qué se dijo en la cuenta pública y se firmó ese mismo día un proyecto de ley sobre incivilidades? Sancionar fuertemente a personas que no cometiendo delitos cometan faltas, pero que para las personas son incivilidades. Y por un lado, entonces se sanciona, y alguien podría estimar que tienen razón. Si yo no digo que no, es un asunto discutible. Alguien podría estimar, sí, la incivilidad, está rayando en la calle, está tomando alcohol, porque eso no es, ¿no? Sí. Tomando alcohol en la calle, etc.
1: No los delitos, sino
0: con sanciones fuertes. Y por otro lado, el mismo Estado, el mismo gobierno, el mismo presidente, dice, cobremos los impuestos a actividades ilegales. ¿Cómo se entiende esta cabeza? Porque yo no lo entiendo.
2: No, muy raro, y además suena similar, y tú das un ejemplo recién, Néstor, a propósito de las plataformas digitales de streaming, que también, a ver, aparecen nuevas plataformas que antes no conocíamos, se instalan, se hacen incluso necesarias, un hábito, un uso, etcétera, son ilegales durante todo ese tramo hasta que alguien dice, oye, ¿sabes qué? Regularicémoslo. Pasa con las casas de apuesta, pasa con las aplicaciones de transporte privado, que hasta el día de hoy no hay una ley que las regule, pero pagan impuestos, tienen sistemas de trabajo, no sé, que cumplir normativa, etcétera. Esto ya uno podría hablar de una praxis, un modus operandi de la instalación de ese tipo de situaciones, porque al final aquí llegan a que se legalicen sin necesariamente dar el cumplimiento que tienen todos los demás, que han tenido que cumplir todos los demás para formar parte de los servicios que se entregan en el país.
1: O sea, claro, lo que pasa es que yo creo que no se pueden poner todos en la misma canasta, por ejemplo, el caso Uber u otros. ¿Por qué? No porque los esté defendiendo a ellos, sino porque la misión es otra. En Chile, porque yo decía, ojo con esto sobre los juegos de azar, Tomás, Catherine. Acá se está reconociendo algo que está para quienes tienen estructuras, ¿no es cierto?, como los casinos de juego, que están muy muy fiscalizados, está regulado, ¿no es cierto?, más allá de que siempre ha existido esta sensación de que hay lavado de dinero en estos casinos porque llegan y por pocas cantidades, pero van lavando de a poco plata, digamos, que viene de origen ilícito. Pero dicho eso, en este tema de los juegos de azar, ¿cómo se fiscaliza el sistema que tiene el juego de azar? ¿Me explico? O sea, el sistema que está cuando se mete a su página, a esta página web, carga plata en el monedero, porque eso es lo otro, se debe cargar recursos, y hay varias investigaciones de la Fiscalía Sur y otras que apuntan a que a través de estos sistemas también se saca dinero del país, o sea, se puede legalizar básicamente, porque tú cargas plata.

0: está en un monedero digital que después lo puedes descargar.
1: Y que no está en Chile.
0: Y que no está en Chile.
1: No, o sea, no tiene toda esa trazabilidad.
0: No tienes tú la trazabilidad completa. La plata. Claro.
2: Mira, uno podría decir un montón de cosas sobre
0: esto. Y perdón, pero... y el juego de azar está sumamente regulado. Eso es lo que quiero diferenciar, no por defender ni Uber ni nada de eso, porque yo creo que también ahí hay una zona oscura, sino que simplemente estoy diciendo que el transporte de pasajeros y tener un sistema web o una app es distinto a esto que se es juegos de azar en línea.
1: Ya, pero porque tiene una externalidad negativa diferente, dices tú. Porque puede generar ley, adicción aparte de todo lo demás,
0: efectivamente, pero porque la ley, con la ley de casinos de juego, y eso es lo que dice la Asociación de Casinos y lo ha dicho la superintendencia. De hecho, el año 2019, en el área de investigación, sacamos un reportaje que derivó en un proyecto de ley que presentó la administración Piñera y que duerme el sueño de los justos, que era por los tragamonedas y otros. Que es la diferencia entre, destreza y azar. Acá estamos hablando de azar. No de destreza, no es un flipper que yo le pego y según cuánta fuerza tengo, la bolita va para arriba o baja. No, no estamos hablando de eso, estamos hablando de azar. Claro. Y eso está, sí, evidentemente.
1: Está programado también, ¿no? Tampoco es que sea.
0: No, por supuesto.
1: Sí.
2: Algún abogado responderá: puedo estar muy equivocado. Posiblemente ese cobro tenga objeto ilícito. Jurídicamente. Puedo estar muy equivocado, pero habrá que revisar todo esto desde el punto de vista legal. Yo creo que ya está bueno de transformarse en una república fenicia. Pero, no, ya está bueno. No, no, ¿sabes lo que pasa? Que entonces que sea consecuente el Servicio de Impuestos Internos, les cobra todo, todas las actividades ilegales. O establezca el catálogo de qué cosas sí va a cobrar y qué no, no sé, pues que lo haga, para que sea claro. Pero mira, todos los gobiernos, todas las personas al final tienen un marco al interior del cual se mueven, que no necesariamente tiene que ser igual a todos, que es el marco en que uno estima qué es lo que uno debe o puede hacer y no, que no necesariamente está en la ley, sino uno de acuerdo a sus propias convicciones, a la cultura, a la historia, a la propia experiencia, qué es lo que puede hacer y no.
1: Es como un rango de tolerancia que tiene una misma.
2: O mejor dicho, ético.
1: También.
2: Por eso, cuando se denunció que Marco Enríquez Ominami había ido a pedir plata a Julio Ponce Lerú, el yerno del señor que mató a su padre, hubo un derrumbe respecto de muchas personas en relación a él, ético. No solamente legal. Por eso, cuando Sokimich era militante activo, entre comillas, del PPD, hubo un derrumbe ético en el PPD, o con respecto al PPD. Por eso, y puedo empezar a agregar un montón de cosas.
0: Fundación Salvador Allende.
2: ¿Financiada por?
0: Sokimich.
2: Derrumbe ético. Y estas cosas tienen consecuencias. Y aunque algunos crean que no, todo lo que pasó después con la Fundación Salvador Allende fueron solo desastres. Porque se pierde algo. Este gobierno, que habla de incivilidades, que es tan duro, y puede ser que tenga toda la razón, no estoy diciendo que no. Esto es un derrumbe ético, también. Y eso es lo que no entienden en la cabecita chica que tienen algunos, que solo ven cuestiones de dinero, vamos a recaudar tanto, cuánto es. Están totalmente equivocados. Porque además la sospecha es que el lobby ha sido tan intenso que gozan de tantos recursos para coimear, para intervenir, para ofrecer dinero a los medios, al fútbol. Están financiando todo el fútbol en forma ilegal. Yo me hago una pregunta. ¿Qué es lo que se está discutiendo ayer, que es una discusión que viene hace tiempo? Abrir las cuentas corrientes para determinar el origen del dinero ilícito. Pero si el financiamiento del fútbol chileno tiene origen ilícito. Todo ese financiamiento, ¿quién lo persigue? ¿Por qué a unos sí? ¿Por qué al Tren de Aragua sí y a los otros no? Porque hay lobby. Esa es la tolerancia. ¿Por qué algunos medios reciben este financiamiento cuando saben que tiene origen ilícito? El paso siguiente es que el Tren de Aragua lo financia.

0: ganancia también, pues. Porque también tiene origen ilícito el dinero. Si esto no calza para nada, Néstor.
1: De hecho,
0: esto no calza para nada. Vendrán abogados, pensadores, digan lo que quieran. Esto no calza.
1: Dos cosas. Se repite, hay dos personas que tienen el mismo criterio, distintas, que la Contraloría, la Contralora Dorothy Pérez, debería de oficio investigar y suspender esa resolución. Inmediato. Tiene la facultad, digamos, lo que me
0: está diciendo. O sea, yo creo que tendría que intervenir el Servicio de Impuestos Internos. De y cómo llegaron a esta conclusión. Sí.
1: Y también me dicen que es ilegal y por ende hay un objeto ilícito detrás de todo esto.
0: Lo que yo decía. Sí.
1: O sea, también está ese criterio. Y lo otro, y lo saben los parlamentarios, ¿no? No nos hagamos los tontos. Hay un lobby feroz de estas empresas. Pero feroz. Y lo hemos dicho acá en la radio, que es brutal.
0: A ver, la fetidez.
2: Digamos que cuando hablamos de lobby estamos hablando de plata.
0: Sí, claro.
2: Que la, corre.
1: Y personas de también de favores. Que yo te conozco a ti, Katy, tú eres senadora, eres diputada, y yo te llamo y te digo, pero Katy, Katita linda, pero si tú sabes, si estamos juntos. Si también funciona así este asunto.
2: Sí, pero claro, pero está relacionado con tráfico de influencia y mucha plata.
1: Por supuesto. Corrupción.
2: Exacto.
0: Yo no sé. Corrupción. Bueno, esperemos la vocería de alguien en el gobierno. Alvarado tendrá que hablar, ¿no? Es el vocero. Sí,
1: claro, porque
0: ahora el presidente, vocero. Obviamente. Porque esto es muy importante para el gobierno.
1: O que nos presenten el catálogo, pues, y le decimos a los amigos del Plan Aragua que ahora van a ser amigos porque pagan impuestos.
0: Claro, entonces, ¿cuáles sí, cuáles no?
1: Y trabajen harto para que nos paguen harto impuesto.
0: Exactamente, pues. Y por qué esos no.
1: Mundo al rey.
0: Gracias, Néstor.
1: Gracias.
2: Chao, María. Néstor.
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5: Hoy nuevamente taco aquí en departamental con Clan Avenida. Por eso de que se echó a perder el que pasó el camión hace mes. Ni un trabajo, todo solitario. Pasan las motos, las bis y arriba pasa la locomoción. No sé en qué parte está malo. Eso.
6: Para informar, choque en Padre Hurtado con Bocacho, Las Condes. Una sola vía por Padre Hurtado hacia el sur y un auto incrustado en una esquina en una farmacia. Hay mucho, mucho, mucho tráfico.
7: Buenos días, amigos de la Radio Bio Bio. Carretera El Cobre con ruta 5 en dirección al poniente. Taco grande, no se puede avanzar, no tengo idea por qué. Y está nublado, muy nublado y hace frío. Para Bio Bio la radio desde Rancagua, Marcelino Jara.
8: Hola Bio Bio, kilómetro 370, ruta 5, dirección norte-sur, pista izquierda, colisión de camioneta con animal, con una vaca. La vaca se encuentra en la pista izquierda, al parecer no hay lesionados en la camioneta blanca. Ya se encuentra personal de carabineros y personal de la autopista señalizando. Pero hasta ahora comienza el alto tránsito en esta ruta que comunica San Carlos, antes de llegar a San Carlos con Chillán. Saludos, Fernando.
9: Buenos días, Bio Bio. Ruta 5 Norte, camino al norte, un camión que se incendió, sector Hijuelas. Hay un pequeño taco, pero no tan largo. Muchas gracias, Bio Bio, que estén bien, Eric Thompson por acá.
10: Buenos días, Radio Bio Bio, en Ejército Libertador y con Jorge Ros Osa. Accidente, dos autos dañados por Ejército Libertador. Mucha congestión, las personas están bien, sí, porque están conversando ahí, pero los autos quedaron bien dañados. Bio Bio, la radio. Esto es la comuna de Puente Alto, por si acaso.
11: Hola amigos de Radio Bio Bio, buenos días. Para ver si nos pueden ayudar hay una tapa de alcantarilla subiendo Santos Sosa a

0: Un poco más arriba de Automotriz Rey está Basil La Tapa. Hoy día en la mañana un auto casi cae en esa alcantarilla y corre el agua, así es que no sé a quién corresponderá, pero son aguas servidas, así es que si nos pueden ayudar en eso, por favor, muchas gracias. 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
3: Marcelino Martínez, muy buenos días.
4: Hola, Marcelino.
5: Caterín Tomás, ¿qué tal? Buenos días. Sí, lo que explicaban los auditores a la radio, se nota que hay muchos siniestros viales a esta hora de la mañana en gran parte del área metropolitana, algunos de gran incidencia que pasamos a revisar de manera inmediata. Antes de ir a las imágenes en vivo que vamos a ver a través de Bio Bio TV, vamos a alertar de estas dos situaciones complicadas. Una, la de Bocacho con Padre Hurtado de Las Condes, donde efectivamente se generó una colisión de vehículos, uno de ellos se estrelló contra una estructura que hay en el lugar, y la otra situación compleja ocurre en el sector sur de la región metropolitana. En el túnel de acceso sur con sentido hacia el sur se ha decidido cerrar momentáneamente el túnel desde el sector de Américo Vespucio, esto debido a que en el kilómetro 2,2 se generó una colisión de vehículos donde lamentablemente tras los intentos de rescate de bomberos falleció una persona involucrada en este siniestro vial, y esto en consecuencia obliga al cierre del viaducto para el trabajo de la CIAT en ese punto del sector límite de la comuna de La Granja con la comuna de La Pintana. Se debe optar como alternativa la vía local, que es Avenida La Serena, pero que está ampliamente congestionada a esta hora de la mañana debido al desvío obligado generado, así que mucha atención a quienes transitan hacia ese punto. Ahora sí, revisamos lo que estamos relacionando con las imágenes en vivo de las cámaras de Bio Bio TV. Todavía en la comuna de Conchalí se mantiene esta restricción de la pista izquierda en ruta 5 con sentido hacia el norte. Esto es próximo a llegar al empalme de General Velázquez. En ese lugar muy temprano se alertó a la radio un auditor puntualmente este siniestro vial que involucró un vehículo que se quemó tras una colisión ahí en ese punto. Todavía hay restricción de la pista, hay asistencia vial trabajando en el lugar, tiene que llegar una grúa a retirar este vehículo que resultó completamente detenido, y esto está generando una alta congestión por ruta 5 con sentido hacia el norte. Si es que su destino es, por ejemplo, el sector del nudo Quilicura, tiene que considerar un tiempo adicional para llegar hacia este lugar. La otra situación ocurre muy cerca de ahí, en el enlace de Avenida Independencia con la carretera General San Martín. También tenemos imágenes en vivo ahí de lo que está ocurriendo en la caletera a un costado de la terminal Los Libertadores. Esto ocurre con sentido hacia el poniente por Vespucio Norte, no es parte de la concesión de Vespucio Norte, sino que de la caletera, y tiene relación con trabajos, atención, de aguas andinas que van a estar presentes todo el día en ese lugar. Así que va a ser un punto de congestión importante, también entendiendo que está muy cerca de ahí, prácticamente a metros, la terminal Los Libertadores, una intermodal altamente demandada a esta hora de la mañana, así que van a haber episodios de congestión que incluso ahora están complicando el flujo vehicular de carretera San Martín con sentido hacia este punto. Finalmente, en la ruta 78, ex autopista del Sol, hay tránsito lento entre el kilómetro 15 y el sector del kilómetro 9, relacionadas con un vehículo detenido y también con trabajos próximos al enlace de Américo Vespucio ahí en la comuna de Maipú. Es lo más relevante que podemos compartir con ustedes, información disponible acá en Transporte Informa del Ministerio de Transportes, Caterín Tomás.
3: Muchas gracias, Marcelino. Muy buenos días.
5: Buenos días.
4: Chao, Marcelino. Hasta pronto.
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1: De la mañana, 20 minutos.
4: Nos cuentan auditores acerca de un vehículo que está abandonado no hace poco, lleva 2 años abandonado. Es un Suzuki Vitara blanco, la patente es CDJC59, abandonado hace más de 2 años y lo están desmantelando de a poco, le están sacando las partes y las piezas. Esto es en calle Pehuen, En Las Condes, calle Pehuen, en Las Condes. Ahí nos compartieron una foto, la ven ustedes con nosotros a través de BioBio TV. Está abandonado el vehículo y le han ido sacando de a poco partes y piezas.

0: es un Suzuki Vitara blanco. La patente es CDJC59. Alcanzo a ver bien la foto, dice no estacionar, pero bueno, quizás quedó ahí nomás y nunca más lo fueron a sacar. Esto es en calle Pehuen, en la comuna de Las Condes.
1: Vamos a hacer un pequeño alto, luego tendremos ampliación de la información de el ataque que sufrieron personas al interior de su departamento. Hubo una posería de la Policía de Investigaciones. Vamos a estar hablando de eso. También les contaremos acerca de la ley de reconstrucción. La oposición está exigiendo que se publiquen metas fiscales con respecto a esta ley de ser aprobada. Y les contaremos además de la decisión del gobierno de pedir al Congreso aumentar la deuda pública para este año, ni más ni menos que en 6.200 millones de dólares debido a los desbalances fiscales que existen en el país. Les contaremos de todo eso, de la acusación constitucional que se pretende aprobar, porque se presentó aprobar en contra del exministro de Hacienda de Gabriel Boric, Nicolás Grau. Todo eso y mucho más en segundos.
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1: Ocho de la mañana, 26 minutos.
2: Santiago en estos instantes está con el cielo nublado, está con bruma, la temperatura alcanza los 6,4 grados, la humedad es del 83%. Para esta jornada Santiago espera un día que estará nublado en la mañana, la tarde va a variar a nubosidad parcial y se espera una temperatura máxima de 21 grados. En Viña del Mar y Valparaíso, en estos instantes, el cielo está cubierto, está nublado. La temperatura es de 10 grados, la humedad es del 66%. En Viña del Mar y Valparaíso se espera un día nublado, así como está en estos instantes durante la mañana. La tarde va a variar a cubierto y se espera una temperatura máxima de 14 grados.
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2: Una mujer fallecida y cuatro heridos en riesgo vital dejó una balacera registrada en Cerro Rodelillo, en Valparaíso.
4: A tiros, un funcionario de la Policía de Investigaciones frustró un intento de robo en Santiago, dejando a uno de los asaltantes fallecido.
2: En La Pintana, un hombre fue asesinado con 13 impactos balísticos durante una encerrona, tras concretar la compra de un computador.
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1: De la mañana, 29 minutos.
2: La Policía de Investigaciones entregó antecedentes sobre el ataque a balazos que afectó a un hombre al interior de su vivienda en la comuna de San Ramón. Vamos hasta una de nuestras unidades móviles.
4: Vamos a retomar el contacto con Rodrigo Pino, te escuchamos.
7: Sí, hablábamos respecto de este incidente ocurrido acá en la comuna de San Ramón. Estamos junto al comisario Marco Jorquera, que está entregando detalles respecto de este procedimiento.
8: Ya, buen día. Conforme a instrucción del Ministerio Público, la Brigada Homicidio Sur se encuentra realizando diligencias tendientes a establecer las circunstancias en las que un hombre adulto chileno resultó herido por arma de fuego. Los antecedentes preliminares que se manejan dan cuenta que en horas de la noche la persona herida junto a su hermana, al regresar a su domicilio, habrían sido intimidados al menos por tres sujetos con armas de fuego, quienes los ingresan al domicilio y tras un forcejeo disparan a una persona herida. El adulto que se encuentra hospitalizado se encuentra fuera de riesgo vital y la categoría de sus lesiones son leves.
7: ¿Cuál ha sido el contexto de este incidente? ¿Se tiene alguna hipótesis?
8: Por lo pronto no se descarta ninguna hipótesis. Se está trabajando en el empanamiento de testigos, levantamiento de cámaras, lo que eventualmente va a permitir determinar la dinámica del hecho.
7: ¿La hermana relata que habrían llegado por droga a buscar el lugar y por error habría sido?
8: Eventualmente eso en materia de investigación.
7: ¿Solo fue un disparo?
8: Sí, habría, por la información que tenemos de testigos, al menos habrían producido dos disparos.
9: ¿Cuántos son los sujetos que llegaron hasta acá al domicilio?
8: Según la información que entregan la víctima, serían al menos tres.
9: ¿Para poder entender? ¿Dentro del domicilio y afuera?
8: Eso. La información preliminar da cuenta de tres sujetos que ingresan al domicilio. Se está intentando establecer si lo hacían a pie o a bordo de algún vehículo.
10: ¿Qué se sabe respecto de esta persona? ¿Tiene antecedentes, usuario de bala? ¿No tiene algún tipo de antecedente que puedan cuidar aquello?
8: Eventualmente no tiene vinculación con... No tiene antecedentes y no tendría vinculación con algún grupo delictual.
11: ¿Y en sí por qué se descarta que esta persona no estaría vinculada a las drogas?
8: Eventualmente dije que por lo pronto no hay antecedentes que lo vinculen, no que no se descarte.
12: Más allá de lo que se investiga, ¿hay una declaración de los testigos que señala que estas personas llegaron por droga a quitar droga?
8: No, por lo pronto es información en materia de investigación.
7: Ahí parte las palabras del comisario Carlos Jorquera, de la Brigada de Homicidios de la PDI, quien entregó detalles preliminares respecto de este incidente, en la cual se encuentra este hombre de 51 años con heridas producto de un impacto de bala. Aún no se maneja la hipótesis en torno a cómo se habría producido este incidente, investigación actualmente en desarrollo por parte de la Brigada de Homicidios, también por parte del equipo contra el crimen organizado del Ministerio Público. 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
2: Ocho de la mañana, 37 minutos.
3: Nos escriben auditores, nos dicen que se ha producido un choque en Rojas Magallanes con Avenida La Florida. Hay autos que bajan por Rojas Magallanes desde la precordillera con cierta fluidez, hay que tener cuidado. Hay una camioneta grande que impactó a un auto pequeño, nos dice uno de nuestros auditores.
4: También nos escriben desde Cerro Navia, precaución por una colisión de un vehículo con una moto en Huelén con La Capilla. Esto es en Cerro Navia, está Seguridad Ciudadana a 100 metros, la base, nos dicen ahí, el Centro de Operaciones de Seguridad Ciudadana de la Comuna a 100 metros y los vehículos están estacionados. Los 8 vehículos, nos dicen, de Seguridad Ciudadana de la Comuna están estacionados. Bueno, es un choque, vemos imágenes en BioBio TV, una colisión más bien, de un vehículo con una moto en Huelén con La Capilla, es en la comuna de Cerro Navia, muy cerca de la base de Seguridad Ciudadana, que dice que no habían llegado hasta hace algunos momentos.
3: Y nos informan de un camión que se está incendiando en la ruta 5 Norte en el kilómetro 104 en dirección al norte. Kilómetro 104 de la ruta 5 Norte en dirección al norte, se incendia un camión en estos instantes y mostramos las imágenes de este camión que está en la berma, pero también está restringido el tránsito en la pista derecha por este incendio de un camión que...
4: Se quemó completo.
3: Sí, se quemó totalmente.
4: Quedó la carcasa, ¿no? Más bien.
3: Sí, no queda nada el camión.
4: Impresionante.
3: También, impresionante.
4: Estamos viendo las imágenes en BioBio TV.
3: Es un camión con estos carros.
4: Claro. O un acoplado bien grande.
3: Trailer, no sé. Totalmente incendiado. Sí. Ya. Esto es en el kilómetro 104 de la ruta 5 Norte.
4: Está señalizado, pero de todas formas el llamado siempre es a la precaución y vemos que la pista derecha está intervenida por esa situación. El camión está en la berma, pero claramente hay que intervenirlo. Solo la pista izquierda está habilitada, tenga precaución.
3: La oposición, en la Comisión de Hacienda del Senado, exigió al gobierno conocer la publicación de metas fiscales que se espera para la próxima semana como una mínima condición para discutir y votar la Ley de Reconstrucción Nacional.
4: En la centro-derecha volvieron a pedir mayor protagonismo del ministro secretario general de la Presidencia, José García. Incluso hubo quienes deslizaron que esperan mayores garantías para apoyar la reducción de los impuestos a la gran empresa. Sigue este trámite, recordemos que en el Senado tiene que pasar por las mismas comisiones por las que pasó ya en la Cámara Baja y sigue en Hacienda. Son varios artículos que corresponden a esa comisión, la mayoría, por supuesto. Gonzalo Holguín nos va a contar más. Hola Gonzalo, buenos días.
5: Hola, ¿qué tal, Katy? Tomás, muy buenos días. Sí, senadores de oposición, como ustedes lo decían, en la Comisión de Hacienda del Senado le pidieron al gobierno, al Ejecutivo, la publicación de la meta fiscal del gobierno como una condición mínima para discutir y votar la Ley de Reconstrucción Nacional. El punto lo desarrollaron las senadoras socialistas Paulina Bodanovich y Daniela Chicardini, quienes señalaron que es indispensable para entender el escenario fiscal en el que opera el impacto de la mega reforma conocer el anuncio del Ministerio de Hacienda que sería, en todo caso, desarrollado el próximo martes 9 de junio. La publicación de la meta fiscal establece los límites de gasto público, de endeudamiento y sobre todo el balance estructural para su periodo, teniendo como objetivo institucional, y así ha sido dado en varios gobiernos, el asunto de la sostenibilidad de las finanzas públicas. La ley de endeudamiento y el informe de finanzas públicas son malos precedentes para la oposición, quienes aseguran tener ansiedad por la dimensión de los cambios que serán posibles en el Senado y en qué contexto buscarán hacerse. La senadora Daniela Chicardini se preguntó sobre la base de qué realidad fiscal van a legislar.
6: A mí me cuesta discutir esta mega reforma si es que no tenemos claridad para dónde vamos. Es importante la meta fiscal, pues, para poder, ¿no es cierto?, conocer el nivel de deuda, la proyección de déficit. Mientras eso no exista, ¿sobre la base de qué escenario fiscal entonces estamos hablando?
5: Claro, ¿por qué es relevante esto? El informe de finanzas públicas que se conoció hace algunos días se elabora con la información que tiene el gobierno hasta el momento de su publicación. Aquí es donde entra la publicación.

0: de meta fiscal. Hasta ahora, este informe de finanzas públicas no contiene las presiones fiscales de la mega reforma ni los efectos de la ley de endeudamiento, porque son ambas iniciativas que están en pleno trámite en el Congreso Nacional. De hecho, el propio senador UDI y presidente de la Comisión de Hacienda, Javier Macaya, dice que es razonable conocer este antecedente en medio de este debate, aunque también recordó que el Ejecutivo está dentro de los plazos legales para presentarlo según la ley de responsabilidad fiscal.
1: Exigirle al ministro, me parece que es correcto también exigirle al ministro el tema de la meta fiscal. Evidentemente es un dato muy relevante que todavía está dentro del plazo para la presentación.
0: La senadora de Seyas, Ana Proboste, jefa del comité mixto que incluye la Democracia Cristiana, el Frente Amplio, el Partido Comunista, dijo que las oposiciones están plenamente articuladas y que también piden que el gobierno se abra a discutir el fondo de la iniciativa.
2: Hagamos una discusión en serio respecto de esta nueva arquitectura impositiva, que no es otra cosa que bajarle el impuesto a las grandes empresas, recurrir a un endeudamiento cuyos intereses, cuyo pago tendremos que pagar todos los chilenos y chilenas.
0: El senador independiente apoyado por el Partido Republicano, Rodolfo Carter, concentró sus dardos en las izquierdas, asegurando que no tienen real ánimo de escuchar. También pareció deslizar críticas a senadores oficialistas o al menos cercanos a la derecha que han condicionado su voto en las últimas semanas.
3: Cuando estamos discutiendo una reforma económica, que es polémica, controvertida, y es legítimo tener una opinión crítica, a lo menos tengan la decencia de sentarse y escuchar y no estar tan pendiente de TikTok. ¿Cuántos seremis me van a nombrar? O si no, no voto a favor. Esa es una forma de hacer política que tiene que ser desterrada.
0: En la centro-derecha, en todo caso, hay matices. En las formas, por ejemplo, la jefa de bancada de Renovación Nacional, la senadora María José Gatica, volvió a insistir en que la Comisión de Hacienda participe también como representante del gobierno. El ministro Express, José García Rominot, esto de hecho lo hizo con la presencia del ministro Jorge Quiroz en la Comisión de Hacienda de la Cámara Alta, volviendo a mencionar que el ministro García Rominot tiene sensibilidad social, experiencia técnica y política y que sirve una contraparte idónea para la comisión también, además del ministro de Hacienda. El senador independiente del Comité de Evópoli, Miguel Ángel Calisto, fue al fondo. Dijo, por ejemplo, que no está de acuerdo con rebajar impuestos a la gran empresa o entregar invariabilidad tributaria si es que no existe certeza de la inversión de los privados.
4: ¿Cómo vamos a atender que existan mecanismos de medición de que efectivamente estas rebajas de impuestos permitan un beneficio al erario fiscal? Nosotros no podemos rebajarle el impuesto a las grandes empresas si no tenemos certeza respecto del retorno.
0: Bien, hoy ocurrirá algo bastante importante, que es la presentación del informe financiero actualizado de esta reforma en comparación al informe financiero que se presentó en la Cámara Baja, al tiempo que el Ejecutivo ya ha dado señales de algunas concesiones que está dispuesto a hacer. Por ejemplo, sabemos que ya no habrá eliminación de la franquicia tributaria del CENSE, sino que habría una indicación del gobierno que propondría, digamos, de alguna manera achicarlo, pero todavía mantenerlo y permitir que se continúen desarrollando las capacitaciones que entrega. También ya prácticamente desterrado todo lo relacionado con la propiedad intelectual y la imparabilidad tributaria que bajaría de 25 a 20 años, cuestión que ya sabemos que las oposiciones consideran como una concesión insuficiente porque siguen pensando que 20 años es mucho tiempo. Después de que termine el gobierno con el informe financiero, con las preguntas, y haya terminado por completo la parte que les corresponde al Ejecutivo, la primera audiencia que va a recibir la próxima semana la Comisión de Hacienda va a ser el Consejo Fiscal Autónomo. Ese es el cronograma y esas son las condiciones políticas y técnicas en este momento de la Ley de Reconstrucción Nacional. Tomás Cati.
5: Gonzalo, se ha escuchado a algunos parlamentarios de la derecha, del oficialismo, decir, bueno, si la oposición rechaza la idea de legislar, pero es vencida porque tenemos más votos, ya no hay nada que discutir porque ellos no quieren discutir nada. Porque es una posición que han dicho, por eso te lo reitero, ¿no? Entonces, la pregunta ¿es cierto esto? ¿Es cierto que si la oposición rechaza la idea de legislar, en ese momento se corta el diálogo? ¿O simplemente es una amenaza?
0: Sí, a mí me da la impresión de que es más bien una amenaza. Es una cuestión discursiva que hemos escuchado harto de varios senadores, lo escuchábamos en la cuenta pública. Pienso ahora, por ejemplo, en el senador Rojo Edwards. Son varios los senadores de Chile Vamos, de oficialismo, que han dicho que les parece inconsistente el por un lado, rechazar la votación en general y por otro, pretender negociar en la votación en particular. Pero es que eso es una cosa y otra es que el Ejecutivo decida que no vale la pena conversar con ninguna oposición, con ningún parlamentario no alineado en la votación en particular, solo porque votaron en contra en general. Yo les he dicho esto y lo vuelvo a decir.

0: asunto es que tiene el precedente de que montones de proyectos pasa lo mismo todo el tiempo y que no tiene nada de extraño que alguien vote a favor o en contra en general algo y que después pueda votar a favor algunos asuntos en particular o pueda tener disposición al diálogo en la votación en particular, porque es otro momento político cuando ya se resuelve la idea de legislar del proyecto. Esto ya es opinión mía, Tomás Katy, yo no veo al gobierno simplemente porque las oposiciones voten en general en contra, que es algo que todos sabemos que van a hacer, digamos, cerrando la puerta a toda discusión en particular. Me parece que lo que ha pasado en los últimos 10 días en la semana distrital ha dejado bastante claro que tanto llamado del gobierno a la oposición, de la oposición al gobierno, de sentarse a la mesa a conversar, no sería sostenible de defender, ni de explicar al país, ni tampoco al Senado, si es que en la votación en particular se trata de pasar la planadora muy rápido solamente porque las oposiciones no apoyaron la idea de legislar, digamos.
1: El día de martes hubo una derrota de la oposición porque la oposición pretendía que el proyecto fuera revisado, analizado por más comisiones que las tres que finalmente se resolvió, que es lo que quería el oficialismo. El oficialismo ganó esta controversia, esta disputa. Se estima por parte del oficialismo que tendría los votos necesarios para aprobar la idea de legislar. Yo no sé si estiman que tienen los votos necesarios para aprobar el proyecto, o si es que va a haber una rebelión al interior del oficialismo, digamos, en partidos como Renovación Nacional. La idea de legislar parece que la tienen ganada. Parece. ¿Tú crees que tienen ganada la reforma o no?
0: No necesariamente, no en sus elementos más centrales. Me parece que todavía queda harto paño para cortar. Tú lo decías bien, Tomás, durante esta semana ya hubo un apronte de la correlación de fuerzas en el Senado, porque senadores de oposición trataron de deshacer el acuerdo de comité del Senado para incorporar más comisiones al trabajo legislativo de este proyecto: la Comisión de Pesca, la Comisión de Constitución, la Comisión de Vivienda. De las tres que ya está, que es Hacienda, Medio Ambiente y Trabajo, querían agregar tres más. Solamente, evidentemente, para que discutieran los artículos relativos a esas comisiones, por ejemplo, las indicaciones relacionadas con la industria de la acuicultura. En ese aspecto en particular se estaba pidiendo que esto fuera comisión de pesca. Bueno, eso lo perdieron pese a que discutieron cerca de una hora y media. Ellos sabían que estaban haciendo un punto político que no tenía posibilidad de éxito, digamos, porque para deshacer un acuerdo de comité se necesita una mayoría importante que no tienen. La idea de legislar está lista, así que están todos sentados en el Senado, son los 26 votos que tiene la derecha, pero yo diría que en el particular no es así. No es así porque en su propio sector tienen bastantes reparos con algunos de los elementos que creen que son perfectibles, y lo que habría que reconocerle al Ejecutivo, Tomás Katy, es que el gobierno ya desde la semana distrital, o incluso desde que estaba terminando el trámite en la Cámara de Diputados, ha estado conversando con los senadores del oficialismo, viendo exactamente cuáles son las modificaciones que ellos quieren, porque ese es su piso. Entonces, de alguna manera han adelantado trabajo en el sector en donde les podría dar una plataforma para aumentar, digamos, la base de votos de la iniciativa, pero evidentemente esto entendiendo que deberán hacer concesiones. Y me quedo con lo que decía el senador Calisto, que es un comentario que se ha escuchado en otros senadores, que esto de la invariabilidad tributaria a 25 a 20 años, que tenga un poco más de visión estratégica, de matriz productiva, que tenga algún amarre, alguna cuestión que genere mayores garantías, mayor certeza de que yo, al entregar desde el Estado un beneficio a las empresas y a la inversión privada, que esta inversión privada me entregue de vuelta alguna certeza o alguna garantía de que ese remanente, digamos, o esa ganancia, ese delta que tienen a partir de estos beneficios, sea reinvertido o utilizado de tal manera que efectivamente genere crecimiento económico y empleo, que es una ciudad que tienen varios parlamentarios, no solo en la oposición, sino que también, al menos en la centro derecha, por lo que hemos podido conversar.
2: Gracias, Gonzalo.
1: Gracias, Gonzalo.
0: Buenos días.
2: Igual para ti, seguimos atentos a esa discusión. A ver, hay un artículo que fue muy polémico y que sigue siendo, que es el que tiene que ver con la inteligencia artificial, que estaba incorporado en la mega reforma. En algún momento, ustedes se recordarán, se habló de dejarlo caer, esto es que siguiera su tránsito, pero que no fuera aprobado, que fuera rechazado, pero ahora hay una nueva versión que cuenta el Diario Financiero.
1: ¿Qué señala el Diario Financiero? Que ayer hubo, como lo contábamos recién, una tensa, una prolongada sesión de la Comisión de Hacienda del Senado, y así se inició la tramitación de este proyecto misceláneo llamado reactivación económica, de reconstrucción, etc. En la cita, en que recibió una serie de cuestionamientos por la posibilidad de abrir un espacio de negociación y en paralelo a la discusión por el aumento del tope del endeudamiento por 6.200 millones de dólares que solicitó al Congreso el ministro de Hacienda, Jorge Quirós, él anticipó que repondrá algunos artículos rechazados en primer trámite de la Cámara de Diputados. mientras otros, atención, serán incorporados en otros proyectos de ley.
2: Entonces dijo que probablemente el

0: Polémico artículo número 8, que es el que autoriza a los sistemas de inteligencia artificial a acceder a obras y datos sin pagar una compensación a sus autores y que fue rechazado ya en la Cámara, no será repuesto en el Senado, sino que podría ser incorporado, pero en otro proyecto de ley a futuro.
1: Estamos en estudio de si la vamos a reponer o no. Es un tema más complejo y probablemente requiera mirarlo en otra ocasión, dijo Quirós ante los senadores.
0: Y después conversó con la prensa y dijo en esta oportunidad, estamos estudiando más a fondo, no sabemos si vamos a proponerlo en esta instancia o lo tendremos que tal vez madurar más para una ley especial dedicada a ello. Reiterar, dijo, solamente que Chile no puede quedarse fuera de la revolución de la inteligencia artificial, no puede quedarse fuera de la nueva economía, tendremos que repensar cómo abordamos ese tema, decía ayer.
1: El gobierno presentará un nuevo proyecto para regular los sistemas de inteligencia artificial, por lo cual el articulado sería incluido en esa norma y no en esta ley llamada de reactivación.
0: Este artículo 8 del proyecto original era uno de los más controversiales porque eximía del pago de compensaciones por el uso de una serie de datos y de contenidos para así promover el desarrollo de sistemas amplios de procesamiento de datos. En indicaciones ingresadas a la Cámara, el Ejecutivo propuso crear un fondo de promoción de protección de la propiedad intelectual por un mínimo de 70.000 unidades tributarias mensuales, anuales, o sea, unos o más de 5 millones de dólares, para que acceda a los titulares de los datos explotados a modo de compensación.
1: Bueno, recordemos además que ayer se dijo que iban a reponer el artículo sobre el CENSE, el artículo rechazado en el primer trámite, pero con limitaciones, en el sentido de que va a haber un beneficio tributario para las empresas que utilicen el CENSE, que es la capacitación para empleados, para trabajadores, pero limitado a determinadas empresas para regular lo que se llamó un mal uso de este beneficio tributario.
0: Y esta mega reforma también tiene muy preocupados a los alcaldes. Están en un encuentro nacional de alcaldes y alcaldesas que se está realizando en La Serena. Ahí la Asociación Chilena de Municipalidades rechazó cualquier disminución al presupuesto de los municipios y al Fondo Común Municipal.
1: Los alcaldes afirmaron que las comunas no son solo un organismo y que en estos casos no importan las diferencias políticas, enfatizando en que el acuerdo es transversal.
0: En esta instancia, los jefes municipales hicieron un llamado al Ejecutivo a que haga cambios en cuanto a la propuesta original y que se fortalezca el Fondo Común Municipal.
1: El presidente de la asociación, Gustavo Alessandri, afirmó que muchas veces son las municipalidades las que tienen que realizar las labores del Estado porque este no llega.
2: Llegando muchas veces a dar soluciones donde el Estado central no llega y teniendo que cumplir con labores que están desfinanciadas y en gran parte de los casos haciendo mucho con muy poco. Es por ello que los alcaldes y alcaldesas rechazamos cualquier disminución de presupuesto a los municipios y por el contrario proponemos el fortalecimiento del Fondo Común Municipal.
0: Esta determinación se adoptó después de un video que difundió el Ministerio de Hacienda, en donde el ministro Jorge Quirós daba a conocer que el fondo municipal quedaría fijo, no disminuyendo los recursos para las comunas más vulnerables, pero sí afectando a las 12 comunas de mayores ingresos, que son las que más aportan a este fondo.
1: Ante el anuncio, el alcalde de una de estas 12 comunas, el alcalde de Lo Barnechea, Felipe Alessandri, afirmó que no se puede discriminar a las comunas por tener mayor o menores ingresos ni por su forma de organizarse monetariamente.
3: Las comunas que más aportan al desarrollo del país y al Fondo Común Municipal no pueden ser castigadas por administrar bien sus recursos. La solidaridad es fundamental, de eso no cabe duda, pero debe construirse sin debilitar a los gobiernos locales ni afectar los servicios que las personas reciben todos los días.
0: Y el alcalde de La Cisterna, Joel Olmos, enfatizó en que además del acuerdo con la derecha, en los sectores de izquierda llevarán a cabo movilizaciones e incluso un potencial plebiscito como el de la constituyente.
4: Se está planteando también, desde el progresismo se inician procesos de movilización, donde además de la movilización en el Senado y la aprobación de esta declaración del HM en los consejos municipales, se está planteando la realización o la convocatoria a un plebiscito nacional similar al que hubo en la previa de la constituyente.
1: Esta tarde llegará hasta el encuentro del presidente de la República, José Antonio Kast, quien se volverá a reunir con los alcaldes tras los encuentros del mes de mayo en el Palacio de la Moneda.
0: Bueno, hablábamos de un video. ¿Qué decía el video del ministro Quirós? Quiero adelantarles una cosa. Para el 88% de los municipios, el impacto en el ingreso municipal será de menos del 1%, y para el 98% de menos de 3%. Es cierto, esto sí afectará a 12 comunas, las 12 comunas más ricas que van a verse afectadas parte de sus ingresos, pero que en realidad corresponde a ingresos que van a recibir los propios ciudadanos que viven en esas comunas. Para las demás comunas, básicamente, esto no tiene impacto, decía ese video de Hacienda.
1: Y es que la moneda ya partió.

0: con todo las negociaciones con los alcaldes para este articulado incluido en el proyecto de la mega reforma y que comenzará este segundo trámite, ha comenzado su segundo trámite en el Senado. A esta reunión liderada por Gustavo Alessandri, sostuvo la semana pasada con la Asociación Chilena de Municipalidades, hubo una reunión que sostuvo, como lo sabemos, con el ministro Quirós, los equipos técnicos de las asociaciones, la Asociación Chilena de Municipalidades y la Asociación de Municipios Rurales, sostuvieron una reunión con el subsecretario de Desarrollo Regional y Administrativo, Subdere Sebastián Figueroa. Y en esta cita también se hizo presente la alcaldesa de Vitacura, Camila Merino de Bópoli, el alcalde de La Reina, José Manuel Palacios de la UDI, que son parte de las comunas más afectadas, o sea, de las 12 comunas que nombró Quirós.
1: El Ejecutivo ha dicho que se dejarán de recaudar 200 millones de dólares por la exemisión de las contribuciones. Los 130 millones de dólares que van al Fondo Común Municipal, que es una glosa de plata que las comunas con más recursos aportan a las más vulnerables, serán repuestos. Eso dijo el ministro, pero habrá otros 70 millones de dólares que no serán repuestos, como ha dicho el mismo ministro Quirós. Ese dinero es el que va a golpear con mayor cuantía a las 12 comunas que dijo el mismo ministro.
0: Bueno, dice que el ministro que no se va a tocar el Fondo Común Municipal para las comunas más modestas y por lo tanto ahí no habría problema. Yo quiero decir una cosa, sí, ¿eh? Yo no escucho a ningún alcalde decir que van a ver o van a revisar qué pasa con los gastos de los municipios. Resulta que en la polémica, en la campaña hubo una polémica que después se extinguió respecto de la enorme cantidad de funcionarios públicos contratados bajo el gobierno anterior. 94.000 nuevos funcionarios públicos. De esos 94.000, cerca del 55% aproximadamente fueron funcionarios municipales. ¿Los municipios están respondiendo a esto? Una de las denuncias que se hizo a propósito del traspaso de la educación estatal, de la educación pública a los LEP desde los municipios, es que a última hora los alcaldes contrataban un montón de gente para trasladarlos para dejarles esta gente amarrada a los LEP, entre ellos amigos, esto y lo otro, operadores políticos también. ¿Respondieron los alcaldes a alguna de estas denuncias o no? Que la hicieron los LEP, no es que lo haya hecho alguien de la política, los LEP. Entonces yo me pregunto, los alcaldes, a ver, pero si estos son los mismos alcaldes que toleran las horas extraordinarias, ¿o no? Entonces, está bien, los alcaldes dicen queremos mantener todo esto. Quirós dice vamos a achicar esto para algunas, para 12 comunas, el resto no se les va a tocar. Sí, ¿dónde está la eficiencia de los alcaldes? Si está lleno de gente elegida a dedo para ser contratada. ¿Quiénes son? Porque el alcalde al final muchas veces es un activista político, pensándose en la próxima reelección o que lo suceda en la reelección, si no puede ir por el tope legal, a un amigo, a un sucesor, a un delfín, o no. Entonces, la verdad es que molesta todo esto también, porque, digámoslo, el lugar donde hay más corrupción, según la Contraloría, es en los municipios. ¿Qué han dicho los alcaldes con respecto a lo que ha dicho la Contraloría? ¿Qué han hecho? Estimo que muy poco o casi nada.
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6: 9 de la mañana, 3 minutos.
7: Las cifras fiscales tensionan el debate político tras conocerse la necesidad que manifestó el gobierno de emitir 6.200 millones en deuda adicional solo para este año, para cubrir compromisos de gasto, lo que ha sido puesto en duda por la oposición.
8: Estas proyecciones más pesimistas podrían cambiar el rumbo de la discusión de la mega reforma de la que hablábamos hace algunos minutos. En tanto, los libertarios comprometieron su firma si el Ejecutivo promete no hacer más reajustes de gasto por encima del IPC para el sector público. Hay una apertura porque ya antes habían dicho que no iban a entregar los votos, ahora lo están condicionando. Vanessa Gajardo nos cuenta más. Hola, Vanessa, buenos días.
9: ¿Cómo están ustedes? Muy buenos días. Quisiera partir el siguiente informe recapitulando, o más bien escuchando, lo que han sido las declaraciones del diputado republicano y presidente de la Comisión de Hacienda en la Cámara Baja, Agustín Romero, a propósito de algo que hemos comentado, ¿no?, en ediciones anteriores, que tiene que ver con la autocrítica y los mea culpa. Escuchemos.
10: Y la autocrítica mía es cómo no logré convencer a más diputados de que hubiéramos votado en contra del presupuesto pasado.
9: Efectivamente, cuando se discutió la ley de presupuesto del año 2026, surgieron muchísimas inquietudes de los economistas, de los políticos y los organismos técnicos que fueron invitados a las distintas instancias en el Congreso respecto de las proyecciones de gastos y ingresos efectivos que estaban contenidas dentro de ese proyecto. Escuche muy bien esto: fue el propio senador comunista, nadie de la oposición en ese entonces, Daniel Núñez, quien advirtió que podría existir, o se preguntó dónde estaba el financiamiento de la ley de reajuste del sector público, una norma que en esa oportunidad estaba contenida dentro de la discusión presupuestaria de dicho año. El diputado Romero hizo suyo ese temor de su par y fue uno de los pocos que manifestó abiertamente y fracasó en el llamado que le hizo al resto de los parlamentarios a rechazar la ley de presupuesto de ese año porque a su juicio estaba desfinanciada y significaba pan para hoy, pero hambre para mañana. De ahí entonces la autocrítica que hacía ayer el parlamentario en la discusión de la Comisión de Hacienda en la Cámara Baja. Pero ojo, estas advertencias no venían solo del mundo político, sino también de organismos nacionales e internacionales. Los mismos que en oportunidades anteriores no quisieron escuchar las reiteradas advertencias del CFA o incluso criticaron la autonomía del Consejo Fiscal Autónomo, hoy apelan a su mirada técnica más que nunca. Las cifras que se están planteando en el primer informe de finanzas públicas de este gobierno han abierto más bien un debate político.

0: político que amenaza cambiar el rumbo de la discusión de la mega reforma que el Ejecutivo está intentando sacar adelante. Dicho informe, a grandes rasgos, y ya lo hemos comentado anteriormente, señala que las proyecciones para este año no se cumplirían y que el déficit fiscal sería mucho mayor a lo que preveían los informes elaborados por el gobierno anterior. De hecho, sería tan crítica esta situación que el gobierno asegura que para cumplir con el gasto, digamos, acordado por ley y también los compromisos de pago pendientes para el 2026, se necesita emitir más deuda por alrededor de 6.200 millones de dólares. Y a esto tampoco se han considerado, ¿cierto?, los intereses, que es muy importante. Estamos hablando que solo por el pago de intereses son 300 millones de dólares adicionales, es lo que calculan los economistas. Pero todo esto, dijo ayer el ministro Jorge Quirós, es parte de una herencia.
1: El país que le damos con el déficit que le damos debiéndole dinero a los proveedores del Estado, como le damos, es necesario aumentar la deuda que se otorgó en la ley de presupuesto anterior, estaba hecho para un presupuesto que resultó ser inverosímil.
0: Mucha atención con esto porque también hay que ser cuidadosos con la discusión hacia adelante. No es una cuestión ideológica advertir mayores presiones de gasto a propósito de la Ley de Reconstrucción Nacional. Es algo que han advertido distintos técnicos. Si bien se trata de un proyecto que es procrecimiento y inversión y tiene aspectos que tienen acuerdo transversal, por ejemplo, los temas de permisología, sí hay que reconocer que en el corto y mediano plazo la recaudación fiscal disminuiría y con ello también las holguras y el espacio para gastar. Tiempos de austeridad hacia adelante, es lo que dicen los expertos, y también todo el debate respecto de que se necesita recortar más gastos si la deuda supera el umbral prudente del 45%, y la gran pregunta si eso va a tocar o no beneficios sociales. De ahí entonces que la oposición advierta al oficialismo que no vayan a tropezar, dicen, con la misma piedra que tanto le criticaron al gobierno anterior. Fue parte de lo que expuso ayer el diputado Frente Amplista Jorge Brito.
2: Datos, un estado de la situación financiera peor que la que imaginaban. Me imagino que habrá reevaluado sus proyecciones, reevaluado su plan de acción. Y no puede ser que la mega reforma tributaria avance sin atender los riesgos que el Consejo Fiscal Autónomo acá advirtió.
0: Por eso decimos que tampoco es arbitrario que se diga que estos nuevos antecedentes, o más bien estas nuevas proyecciones, podrían cambiar el curso del debate legislativo que se está dando en el Congreso. De hecho, el diputado independiente Carlos Bianchi planteó congelar o derechamente eliminar la discusión de la mega reforma para enfocarse únicamente, dice él, en la discusión del proyecto que busca aumentar la deuda para este año. Asimismo, el parlamentario se tomó un minuto, dijo, para permitirse pensar mal.
3: En realidad no quiero ser mal pensado, pero ¿por qué no pensar si uno fuera mal pensado? En que lo que estamos haciendo es para tapar el forado, el déficit que podría generar una reforma que es de mediano y largo plazo.
0: Pero finalmente quisiera destacar el anuncio que hicieron ayer en el marco de esta discusión por el aumento de la deuda desde el Partido Nacional Libertario. Su presidente Johannes Kaiser adelantó que el gobierno va a contar con las firmas de los libertarios. Recordemos que ayer esto todavía estaba en duda, tras haber llegado a un acuerdo con el ministro Jorge Quirós. Le pusieron una serie de condiciones. ¿En qué consiste esto? Escuchemos.
4: Obligamos al fisco y al ministro de Hacienda a que en las próximas rondas de negociaciones no haya ningún tipo de reajuste por sobre la inflación, ni en las empresas públicas ni en el sector público.
0: Una condición importante, ¿no?, a propósito de las distintas negociaciones que llevan a cabo los gobiernos con el sector público. Recientemente estuvimos viendo lo que fue la negociación, que por cierto no llegó a buen puerto, respecto del reajuste del salario mínimo. También está la discusión por el reajuste del sector público que se da todos los años. Va a ser interesante ver entonces si se va a cumplir con esta promesa o este acuerdo que se llega con el Partido Nacional Libertario y no se sucumbe finalmente a las presiones de los gremios o a las presiones de la propia oposición. Es muy relevante lo que plantea el presidente del Partido Nacional Libertario. No más aumentos, no más reajustes por encima del IPC. A ver, esta discusión, si bien es un proyecto de ley, estamos hablando nuevamente de aumentar la deuda en 6.200 millones de dólares, que está con suma urgencia en el Congreso. Ayer, en su primera sesión en la Comisión de Hacienda de la Cámara Baja, fue bastante polémico y únicamente político, no técnico, el debate que se dio, condicionando de la mano que se siga discutiendo la mega reforma en el Senado. La próxima semana va a seguir esta sesión y fue invitado, esto lo puso como condicionante la oposición, y el ministro Jorge Quirós aceptó, porque no quieren seguir discutiendo este proyecto sin antes tener la opinión y la mirada del Consejo Fiscal Autónomo, que reitero, en oportunidades anteriores hicieron caso omiso a sus advertencias.
5: Vanessa, parece que la oposición ahora se puso rigurosa. O sea, ahora están exigiendo metas, cifras, etcétera. Lo que podría ser un avance, a menos que sea un asunto simplemente táctico. Pero si no es táctico, es un gran avance frente a lo que ocurrió bajo el gobierno anterior, en que de metas, de endeudamiento, de cifras, hubo poca preocupación. Ahora, ¿dónde está la apuesta del gobierno con respecto a este tipo de cosas? Con el Partido Socialista, que tiene parlamentarios, que está en la oposición, que podría ser un partido más asequible. El Partido Socialista tiene un problema. Uno de sus hombres, Mario Marcel, estuvo a cargo de las finanzas públicas del gobierno anterior, y por lo tanto es muy sensible a cualquier crítica que se haga a la gestión económica del gobierno anterior. ¿Cómo se va a manejar el gobierno respecto de las críticas y respecto de la posibilidad de atraer al Partido Socialista, por lo menos en parte, para aprobar este tipo de leyes, en especial, por ejemplo, esta de aumento del techo de la deuda?
0: A ver, yo creo que de momento esas conversaciones tienen buen puerto. De hecho, ayer lo que veíamos, y por eso lo destaco, fue una discusión más bien política ahora la que se está dando en torno a pasar el nivel prudente del 45%. Más bien las críticas y esta visión un poco soberbia, me atrevo a decir, por parte de la oposición, viene particularmente del Frente Amplio del Partido Comunista. Al menos así lo dejaron ver ayer en su exposición los diputados Boris Barrera y Jorge Brito, lo que fueron sus intervenciones respecto de una autocrítica bastante extraña, diciendo, bueno, esperemos entonces que al término de este gobierno las cifras no sean peores que lo que fueron en la administración pasada, aún sin entonces reconocer directamente que hubo errores sistemáticos que hoy dejaron las finanzas públicas como están. Yo creo que en el caso del Partido Socialista, digamos que no ha habido mayor pronunciamiento, si hay apertura respecto de lo que es aumentar la deuda, porque se necesita cumplir con compromisos de pago pendiente y porque hay también compromisos de gasto social que fueron acordados por ley, que si no se da este aumento finalmente no podrían materializarse. Yo no creo que ahí haya complicaciones, no así, ya lo mencionaba, con otros sectores de la oposición que están poniendo como condición entonces que se elimine la mega reforma para poder continuar primero con la discusión de este proyecto en particular. Ahora bien, yo decía que la próxima semana va a ir el Consejo Fiscal Autónomo a exponer al Congreso, pero lo cierto es que ayer el CFA tuvo su cuenta pública del año 2025 y ya la presidenta del Consejo entregó algunas luces, digamos, de lo que podría ser su mirada respecto de toda la situación que está pasando. ¿Qué dijo Paula Benavides? En el caso de que la senda de la consolidación fiscal se siga postergando hacia adelante, nos podríamos quedar sin espacio para absorber choques adversos a nivel global con impactos directos en el empleo, la inflación y la sostenibilidad de las políticas públicas. Tampoco es ninguna novedad lo que dicen Katy y Tomás. Yo creo que acá todos los ojos y la mirada técnica está puesta en el próximo 9 de junio, cuando conozcamos por fin lo que va a ser el decreto de política fiscal de este gobierno.
5: Muchas gracias.
0: Buenos días.
6: Igual para ti, chao, Vane. A ver, hay una voz nueva que aparece en toda esta discusión, ¿no?, entregando un nuevo dato respecto de crecimiento económico del país. Es la OCDE, la Organización para la Cooperación y el Desarrollo Económicos, que entregó nuevas perspectivas para América Latina, la revisábamos más temprano en el bloque internacional, y en el caso de Chile, ajustó las proyecciones de crecimiento a la baja.
5: En su reporte, el organismo internacional entregó sus razones para creer que el Producto Interno Bruto chileno crecerá 1,7% este año, y luego entregó más detalles sobre su mirada para nuestro país.
6: Álvaro Leandro, que es economista del equipo de Chile para la OCDE, presentó el escenario que ve el organismo para el país y entregó sus comentarios sobre la mega reforma que busca impulsar.

0: el presidente José Antonio Kast para impulsar la economía local.
1: ¿Y qué dice? En Chile, el mensaje central es que la economía sigue creciendo, pero a un ritmo más moderado. Después de un crecimiento de 2,6% en 2025, proyectamos una desaceleración a 1,7% en 2026, seguida de una recuperación a 2,5% en 2027, dijo Leandro en su exposición.
0: Según cuenta La Tercera, respecto de las razones de este contexto, el economista apuntó que el inicio de 2026 fue más débil de lo previsto, la actividad se moderó en el primer trimestre con una inversión menos dinámica y un aporte externo menos favorable. Este punto de partida más débil explica buena parte de la revisión a la baja para este 2026, dijo.
1: El repunte previsto para 2027 se trata en una recuperación gradual de la inversión, pero el escenario sigue sujeto a riesgos, especialmente por los precios de la energía, las condiciones financieras globales y la demanda externa, añadió.
0: Otra de las perspectivas que entregó fue que la OCDE espera un repunte de la inflación, atención, en 2026, principalmente por el traspaso de mayores precios de combustibles y de transporte, y luego inflación, la inflación debería volver a acercarse a la meta, pero eso ya en 2027.
1: En este contexto, la política monetaria debe mantenerse prudente y dependiente de los datos, agregó.
0: Y también se refirieron a la capacidad de acción del actual gobierno, del presidente Kast. Ahí la OCDE apuntó a avanzar con la implementación de forma efectiva de la reforma de permisos sectoriales, una iniciativa aprobada durante la administración del expresidente Gabriel Boric.
1: Esto es importante para impulsar la inversión, especialmente en energía e infraestructura, sin debilitar los estándares regulatorios, dijo Álvaro Leandro. Mientras que otro llamado fue respecto a la situación fiscal del país. ¿Qué dijo? Chile necesita seguir avanzando en la consolidación fiscal. Esto requiere un plan creíble de mediano plazo y asegurar que nuevas reformas cuenten con fuentes de financiamiento claras y sostenibles, dijo.
0: Chile mantiene fundamentos sólidos, pero el crecimiento dependerá de que la inversión se reactive y de que las políticas macroeconómicas sigan apoyando la confianza, y así cerró su exposición.
1: Le preguntaron sobre la mega reforma y dijo lo siguiente: el foco en inversión, empleo y simplificación regulatoria va en la dirección correcta porque Chile necesita elevar su crecimiento potencial, pero el impacto dependerá mucho del diseño, la implementación y el financiamiento, dijo.
0: Y comentó también en este análisis que las medidas que faciliten la inversión, por ejemplo, reducir tiempos de permiso sin bajar estándares, pueden ayudar mucho.
1: Mientras que en las alertas apuntó que las rebajas o incentivos tributarios deben estar bien focalizados, financiarse de forma creíble y no debilitar la consolidación fiscal necesaria.
0: Será importante mantener un esfuerzo de consolidación y anclarlo en metas fiscales claras y creíbles, dijo sin entregar más detalles acerca de una evaluación de las medidas de la reforma este economista de la OCDE que, daba cuenta de esta disminución de la institución a 1,7% del Producto Interno Bruto de Chile para este 2026.
1: La acusación constitucional contra el exministro de Hacienda Nicolás Grau sigue abriendo diferencias al interior del oficialismo.
0: Aunque el Partido Nacional Libertario ya distribuyó el borrador del libelo entre las bancadas del sector, la UDI confirmó que no va a firmar esa presentación, nos informa Francisca Cárez.
2: El borrador de la acusación constitucional contra el exministro de Hacienda Nicolás Grau ya está sobre la mesa de las bancadas oficialistas. Pero lejos de ordenar al sector, el texto mantiene abiertas las diferencias sobre una ofensiva que libertarios y republicanos esperan ingresar el próximo lunes y que ya encontró resistencia en la UDI, que confirmó que no suscribirá la presentación. El documento elaborado por el Partido Nacional Libertario acusa al exministro de Hacienda de infringir el principio de probidad y las normas que regulan la administración financiera del Estado. Sin embargo, la primera definición política relevante llegó desde la UDI. Su presidente, Guillermo Ramírez, confirmó que ningún diputado gremialista firmará la acusación constitucional, argumentando que la iniciativa va en contra del tono que buscó instalar el presidente José Antonio Kast tras la cuenta pública y podría afectar proyectos legislativos relevantes para el gobierno.
3: No vamos a firmar algo que no sabemos qué contiene. Nosotros estamos tranquilos, creemos que fue un error en la manera en que se presentó, contradice en cierta forma el tono que tuvo el presidente Kast en la cuenta.
2: Una postura que no cayó bien en el Partido Nacional Libertario. Su presidente, Johannes Kaiser, defendió la solidez jurídica del libelo y lamentó que la UDI descartara suscribirlo antes de revisar en profundidad los argumentos contenidos en el texto.
4: Están en su perfecto derecho, me habría gustado que lo hubiese leído el libelo. Esta es una acusación que está perfectamente bien fundamentada. Yo entiendo que él quiere hacer un gesto de pacificación hacia sectores que nunca lo van a entender,
2: Mientras tanto, en Republicanos continúan afinando los últimos detalles de la ofensiva.

0: El jefe de bancada de la colectividad, Benjamín Moreno, aseguró que el trabajo está concentrado en dar coherencia y consistencia a los distintos capítulos del escrito acusatorio con miras a su presentación durante los próximos días.
1: Estamos trabajando en dos artículos en particular. Y estamos ahora en el proceso donde tú tienes que ir acomodando los distintos textos del libelo acusatorio para que estos tengan coherencia y consistencia.
0: Por ahora, el ingreso del libelo sigue programado para el próximo lunes. Y aunque la UDI ya descartó firmarlo, sus impulsores aseguran contar con los respaldos necesarios para presentarlo. De hecho, en el sector afirman que la acusación ingresará con firmas de parlamentarios del Partido Nacional Libertario, Republicanos, Renovación Nacional e incluso del Partido de la Gente.
2: 9 de la mañana, 22 minutos.
3: A casi 3 meses de dejar La Moneda, Camila Vallejo sumó una nueva aparición pública internacional.
4: Esta vez la exministra participó de un panel desarrollado en el marco de la 5ª Conferencia Ministerial de Política Exterior Feminista que se realizó en Madrid, la capital española.
3: Instancia en la que defendió los avances impulsados durante la administración de Gabriel Boric, reivindicó el rol de las mujeres en la toma de decisiones y lanzó críticas al gobierno del presidente José Antonio Kast.
4: Durante su intervención, la exministra Vallejo destacó el papel que tuvo Chile en la promoción de una política exterior feminista en América Latina y citó a la expresidenta Michelle Bachelet como una referente en la materia.
3: Además, valoró algunas de las principales reformas impulsadas por el gobierno de Boric, como la reducción de la jornada laboral a 40 horas y la reforma previsional, las que calificó como avances en derechos sociales.
4: Sin embargo, el momento más político de su intervención ocurrió cuando se refirió al escenario actual del país, afirmando que Chile enfrenta, dijo, un avance ultraconservador.
3: En esa línea aseguró que las temáticas de género dejaron de ocupar un lugar prioritario dentro de la agenda pública, razón por la que planteó que quienes defienden estos avances deben mantenerse firmes.
5: Efectivamente, estamos en un momento en Chile donde tenemos que resistir. Tenemos un avance ultraconservador donde los temas de género no son la prioridad y más bien todas las áreas y unidades de género fueron desarticuladas, desarmadas. Sin embargo, no hay espacio para perder la esperanza.
4: En la oposición respaldaron el llamado de la exministra a resistir, asegurando que existe preocupación por eventuales retrocesos en derechos sociales, en políticas de género y el rol del Estado.
3: La diputada Ana María Gasmuri sostuvo que en Chile es necesario resistir lo que calificó como una regresión de derechos impulsada por el gobierno de José Antonio Kast.
4: En el sector también destacaron la necesidad de fortalecer la unidad del progresismo y construir un relato común para enfrentar al gobierno, un objetivo que para el diputado Luis Cuello va por buen camino.
6: Eso creo yo que nos puede también crear la expectativa de mantener esa cohesión en torno a estos puntos comunes para justamente impedir que el gobierno pueda concretar estos retrocesos.
3: La exministra Camila Vallejo se ha mantenido pendiente del debate nacional.
4: El domingo, en una columna titulada La Gran Estafa, criticó al Ejecutivo y afirmó que sus prioridades han estado enfocadas en impulsar una agenda económica e ideológica favorable, dijo, a los sectores más ricos.
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3: El Servicio de Migraciones anuló la solicitud de nacionalización o de nacionalidad chilena del ejecutivo bancario del Banco Santander detenido en la operación Tokio.
4: José Carlos Pérez Asensio registró la solicitud de nacionalidad chilena en el año 2024. A pesar de que tenía un registro por robo en el año 2020, nos informa Ignacio Mabe.
7: La investigación que permitió desbaratar una de las principales estructuras de lavado de dinero vinculadas al Tren de Aragua sigue sumando antecedentes. Uno de los nombres que surgió tras el operativo desarrollado por la PDI, la Fiscalía Metropolitana Sur y autoridades colombianas fue el de José Carlos Pérez Asensio. El ciudadano venezolano se desempeñaba hace 6 años como ejecutivo bancario del Banco Santander, donde administraba mecanismos para mover fondos obtenidos por la organización criminal hacia cuentas extranjeras o convertirlos en criptomonedas. Tras su detención se conoció que mantenía en curso una solicitud para obtener la nacionalidad chilena que fue presentada durante el año 2024. Frente a este escenario, el Servicio Nacional de Migraciones resolvió anular el trámite. El director del organismo, Frank Sauerbaum, explicó que el imputado ingresó a Chile en 2018, obtuvo una residencia temporal al año siguiente y accedió a la residencia definitiva en 2023. La autoridad también agregó que, según información entregada por la PDI, Pérez registraba una denuncia por hurto.
8: La PDI ya había advertido respecto de un hurto que se había efectuado por parte de este ciudadano venezolano venezolano el año 2020. La carta de nacionalización, de todas maneras, no iba a prosperar. La nacionalidad en Chile se entrega con una serie de condiciones y, obviamente, los

0: antecedentes penales y criminales son considerados.
1: El exdirector del Servicio Nacional de Migraciones, Luis Eduardo Taller, aclaró que el caso refleja graves falencias en los actuales mecanismos de obtención de nacionalidad. Taller emplazó al Senado a retomar el diálogo legislativo sobre el proyecto de ley ingresado en su gestión, el cual endurecía los requisitos para acceder a la nacionalidad chilena.
2: Esta situación muestra lo delicado que es el trámite de nacionalización en Chile. El gobierno del presidente Boric presentó un proyecto al Congreso para exigir mayores requisitos para poder cuidar el acceso a la nacionalidad.
1: José Carlos Pérez y otros 18 imputados involucrados en una red de lavados de activos operados por el Tren de Aragua serán formalizados este domingo.
3: 9 de la mañana, 27 minutos.
4: Es muy impresionante lo que ha ocurrido con el Tren de Aragua y estas fiestas, porque la verdad es que es increíble, pero antes de eso vamos a contarle lo que pasa con la fiesta y las cuentas que tenía este ejecutivo bancario venezolano que quería transformarse además en un chileno.
5: Porque todo, Néstor Aburto... Estuvo a punto, le contábamos recién. Néstor Aburto tiene información del momento.
4: Tiene una información importante que es una información del momento.
6: Es una información del momento y esto refleja justamente lo que ustedes van a revisar después del Tren de Aragua, refleja cómo se penetra en la institucionalidad, incluso saltando barreras de seguridad, el narcotráfico. Fíjese que en las últimas horas un procedimiento de alto impacto ocurrió en el Aeropuerto Internacional de Santiago, cuando detectives de la Brigada Antinarcóticos del aeropuerto, en coordinación con la Fiscalía de Pudahuel, lograron incautar 14 kilos de cocaína. 14 kilos de cocaína que iban ocultos en un contenedor de carga destinado a un vuelo rumbo a Sydney, Australia, un vuelo de LATAM. La alerta surgió durante controles especializados. Esto no es que hubo un seguimiento controlado, no. Durante controles especializados realizados por perros de la Policía de Investigaciones, perros ejemplares caninos de antinarcóticos, los que detectaron una mochila sospechosa al interior de un contenedor de carga aérea. Tras la prueba de campo, resultó positivo a cocaína, 14 kilos. De inmediato se comenzó a realizar un análisis y una visión de cómo llegó esa mochila a ese contenedor para subirlo al avión que iba a Australia. Sorpresa. Un funcionario de una prestadora externa de LATAM pasó todos los filtros de seguridad y llegó con la mochila prácticamente a la losa, con los 14 kilos de cocaína, las ingresó y las dejó ahí facturadas y todo para que se fuera a Australia. De inmediato se buscó al sospechoso, resultó ser un ciudadano colombiano con residencia en nuestro país, pero que formaría parte de una organización. 14 kilos, eso es muchísima plata, que iban rumbo a Australia y fue solo una casualidad. Un perro de la PDI detectó algo raro, fueron a mirar, encontraron polvo blanco, lo sometieron a análisis, 14 kilos de cocaína. ¿Qué les parece?
4: O sea, todo esto se descubrió por el olfateo.
6: El olfateo de un perro.
4: Todo el resto no...
6: O sea, se volvió
4: a decir... las máquinas y los escáneres, no, pero algo...
5: ¿No se dieron cuenta o no se quisieron dar cuenta?
4: Aquí hay algo más.
6: Por eso les digo que esto va de la mano del Tren de Aragua, digamos, de todo lo que estamos hablando.
4: Uno pasa con un reloj y saltan las alarmas.
6: Un corta uñas.
4: Claro, no, aquí hay algo más. No puede ser.
6: Un perro olfateó, encontraron 14 kilos de cocaína que estaban a punto, si estaban ahí en la losa ya para subir a la bodega del avión.
4: Y como todos sabemos, no siempre hay perros. Es ocasional lo de los perros. Quizás cuántos kilos pasaron antes.
6: Increíble.
4: Impresionante. Gracias, Néstor.
5: Les
4: contábamos acerca de esto de la Operación Tokio y del Tren de Aragua, y les habíamos contado que muchos locales del barrio Bellavista, varios locales del barrio Bellavista, eran extorsionados y les pasaban estos locales al Tren de Aragua para que hicieran sus negocios. Algo impresionante, música siria. Este es el nombre de uno de los grupos de WhatsApp donde el Tren de Aragua, esta organización criminal transnacional de origen venezolano, extorsionaba a DJs para que tocaran solo en eventos autorizados por miembros de esta célula delictual. Imagínense cómo se están asentando en el territorio. Música seria. Ustedes tocan donde nosotros, o actúan o trabajan donde nosotros les decimos, no en otros lugares. Música seria, se llamaba el grupo de WhatsApp. Los mensajes son parte del expediente de la Operación Tokio, esta indagatoria encabezada por el fiscal metropolitano sur y la

0: Policía de Investigaciones, en la que se detuvo a 19 personas, todas extranjeras, a las que se les atribuye lavar cerca de 80 mil millones de pesos en Chile. Una suma cuyo origen, un origen ilícito, estaría asociado a la trata de personas con fines de explotación sexual, secuestro, contrabando, extorsión, entre otros delitos. Todos serían formalizados, recordémoslo, el próximo domingo.
1: El diario El Mercurio dice que aunque la primera pista de este caso surgió de la investigación por el quíntuple homicidio ocurrido en una fiesta clandestina en Lampa en 2024, entre conocedores del caso dicen que este hecho se originó porque la fiesta no está autorizada, ni la producción, ni la venta de droga, y que el tiroteo fue una forma que utilizó la organización criminal para marcar territorio y ser respetados.
0: Según los antecedentes recopilados por las brigadas del crimen organizado y lavado de activos de la Policía de Investigaciones, en el grupo de WhatsApp, un hombre identificado como Jeffrey, hace serias advertencias a diversos DJs que estaban en el mismo chat. Uno de los mensajes es extenso y menciona: hay varios DJs que suelen estar tocando en fiestas o cumpleaños que no están comunicadas, entre paréntesis, comunicadas, aludiendo a que no nos han informado, no nos han comunicado, si nosotros tenemos que saberlo todo.
1: Agrega que aunque entiende que este es su medio de trabajo, porque también es comprensivo, esto no puede ser permitido. Hemos intentado de la mejor manera. Queremos evitar una desgracia, para hablar claro. No queremos llegar y lanzar un ataque y esté alguno de ustedes en el medio. Lo dicen así, textual.
0: O sea, la amenaza es clara. Si no nos informan, lo entendemos, tienen que trabajar, pero si no nos informan, para nosotros controlar
1: y cobrar,
0: se puede producir la desgracia. Y en este sentido insiste en que lo que tienen que hacer, comunicarse por acá, hermano, informando en qué evento lo están contratando, si alguien los llamó para ofrecerles trabajo, y solo así se los puede autorizar o no. Comunicar no es pedir permiso. Esto es textual, ¿eh? Escuche bien. Comunicar no es pedir permiso, es cuidarse la vida, porque fiesta o cumpleaños que no esté comunicado, a partir de este momento llegaremos feo, viendo quién está y quién no, para darle duro.
1: Este ahora imputado, que es identificado en estas conversaciones, no en ese chat, Jeffrey con Y, ¿sí? Con I latina, es tajante, dice: se acabó eso de que yo soy sano, soy DJ, vivo de eso. Porque les recordó que todos saben a quién le tocan y dónde tocan, y están grandes ya para saber cómo es la vuelta. Después deja otro mensaje en este chat grupal, dice: estamos abiertos a escucharlos, a trabajar para que facturen, que es lo que se requiere siempre, y que agarren sus fechas y que hagan sus eventos. De este lado también se les va a escuchar y se les va a apoyar. Espero ver su punto de vista al mensaje, dice en la conversación.
0: Es impresionante. ¿Se dan cuenta cómo están entrando en las actividades lícitas? Un DJ que hace una actividad lícita, pero está el Tren de Aragua metido, el crimen organizado metido ahí. Ellos autorizan, ellos deciden, ellos resuelven, en definitiva. Otro miembro de este chat, Música Seria, identificado como Ender Jiménez, DJ, responde y cuestiona: ¿pero qué va a saber uno quién está alineado y quién no por ahí? ¿O que si se le comunicaron a ustedes o algo? Nosotros lo que hacemos es ir a trabajar y ya. No sabemos nada de esas vainas, dijo. Escribió, de hecho.
1: Hay otro de los mensajes analizados por investigadores que corresponde a un archivo de imagen que circuló por redes sociales y que corresponde a un escrito destinado a organizadores de eventos. En general, dice: a partir de este momento queda establecido el siguiente comunicado. Todo aquel productor que quiera hacer fiestas, llámese quien sea, tiene que ser bajo la comunicación general de nuestra organización. Estaremos sumamente estrictos con este tema. Así que todo aquel que tenga que ver con fiestas, bien sea electrónica, salsa llanera, vallenato, todas las fiestas deben ser bajo nuestras indicaciones. No esperen ser sorprendidos para luego estar incomodados. Eso es así, textual.
0: Anticipo, para que luego no salgan con que no sabían. Fiesta que hagan caleta y no esté comunicada, fiesta que será implantada. Consigna otro chat en que se ve también un icono de bomba y una cruz roja. Más adelante en el mismo mensaje se advierte: los panas que están claros y no llamen para comunicar las cosas, nosotros tampoco los llamaremos. Para finalizar con una clara amenaza.

0: textual. El que no coopere, le pasaremos el carro por encima, seguido de distintos íconos como una bandera pirata, una calavera, entre otros.
1: Esto es parte de las conversaciones que se han estado revisando en la investigación. Mega, además, anoche expuso otros mensajes que demuestran que las amenazas eran constantes a organizadores de eventos y a dueños de locales. Uno de ellos dice que el próximo after o fiesta que sepamos que no está alineada, vamos a hacer una locura y esté quien esté ahí, sea pana, sean sanos, no nos vamos a frenar, vamos a actuar de forma inmediata, no nos hacemos responsables. ¿Ok? Dice uno de esos mensajes.
0: Todo esto que ustedes comprenderán es impactante. Ahora, ojo, este señor, el ejecutivo bancario, tenía un montón de cuentas, había abierto un montón de cuentas. Usted va a pedir una cuenta a un banco, le piden un montón de cosas, antecedentes, registros, ingresos, un montón de cosas, lo revisan. No, él sacó 8. Estaba trabajando para el Tren de Aragua.
1: Es José Carlos Pérez Asensio, tiene 33 años, llegó a Chile en 2017, fue parte de las que se conocen como las primeras camadas o primeras olas de profesionales que arribó a Chile con la finalidad de establecerse en estas tierras en medio del masivo éxodo de Venezuela.
0: Luego de 2 años de su llegada en 2019, ingresó a trabajar al Banco Santander para desempeñarse en lo que venía haciendo en su país. Allá trabajó a casi 14 años como especialista en créditos.
1: Luego pasado un par de años para que su permanencia en Chile, la que está en situación migratoria regular, incluso llegó a casi a ser chileno, como escuchábamos más temprano, comenzara a contaminarse con el mundo delictual. En el banco, su trabajo consistía en recibir pagos de cuentas que están morosas o castigadas.
0: Lo que era el destino de un ejecutivo de un banco que partía su carrera en otro país, terminó de la peor forma posible. Pérez Asensio fue detenido esta semana, como todos sabemos. Está acusado en una causa donde hay extorsiones, lavado de activos. Este va a ser formalizado, se lo contamos, el próximo domingo, y utilizó sus conocimientos para mover grandes cantidades de dinero hacia el extranjero y lavar el dinero que ingresaba de delitos como extorsiones. Sacaron 85 millones de dólares. ¿Cómo lo hacen? ¿Cómo fracasó todo el sistema para que salieran del país 85 millones de dólares? Todo esto es impactante. Todo esto en el marco de la Operación Tokio.
1: Bueno, para los investigadores todavía no es del todo claro cómo y por qué Pérez Asensio se involucró con el crimen organizado. Sí es claro que en 2022, ahí fue cuando comenzó a recibir dinero del crimen organizado, principalmente de extorsiones, de hechos ocurridos acá en la región metropolitana y en otras regiones. Quienes conocen del caso dicen que es poco probable que haya estado bajo amenaza tanto tiempo sin realizar una denuncia, por lo que su participación sería bajo su propio consentimiento.
0: O sea, formaba parte de la banda. Asimismo, fuentes de la causa señalan que el banquero era amigo íntimo de Bárbara Hernández, una mujer apodada como Barbie, y quien participó en una masiva fiesta en Lampa en 2024. Tenían una amistad antigua. Esa amistad venía desde Venezuela y mantuvieron el vínculo en Chile. No solo era amigo de Bárbara Hernández, que fue detenida el martes, también mantendría amistad con una persona llamada Efraín Rodríguez, también detenido en la operación.
1: Esta apodada Barbie es la que perdió su teléfono celular en el día del after party, es julio de 2024.
0: Cuando ametrallaron un montón de personas,
1: ¿no? Cuando mataron 5 personas ese día. Y cuando se empieza a tirar el hilo, ¿no?, de esta Operación Tokio. La labor de este hombre consistía en abrir cuentas corrientes y por ahí mover dineros. De hecho, alcanzó a sacar 8 cuentas corrientes para esos fines. Por esas cuentas del Banco Santander, donde era el ejecutivo, ¿no? Uno de los ejecutivos, del Scotiabank, Falabella, el Banco BCI y el Banco Estado. Por esas cuentas movió más de 400 millones de pesos que provenían de negocios ilegales.
0: Claro, pero son 400 millones y las cifras son 80 mil millones de pesos. ¿Dónde están todos los otros? O sea, aquí esto es una proporción mínima, es responsable de todas maneras. Tendrá que probarlo la justicia, pero falta mucha plata. ¿Cómo se movió el resto de la plata? La instrucción era clara. Las extorsiones debían llegar a alguna de esas cuentas para que Asensio las moviera y así ir borrando las huellas de su ingreso ilegal.
1: Cuenta La Tercera que, usando su conocimiento como ejecutivo de un banco, se mantuvo en estas actividades entre 2022 y 2025 sin ser detectado. Esa plata, después se pasaba a criptomonedas y salía de Chile. Si bien Asensio se encontraba en un eslabón intermedio en esta pirámide como prestacuentas, su conocimiento en materia bancaria lo posicionaba en un rol relevante en la agrupación que estaba siendo liderada por un sujeto, ya hablábamos recién de él, un tal Jeffrey, que está en Venezuela, el mismo de los chats y conversaciones amenazantes que hablábamos recién. Su nombre quedó al descubierto.

0: descubierto cuando los investigadores revisaron el teléfono, lo que les decíamos recién, ¿no? El teléfono de Bárbara Hernández tras el after party de Lampa, que terminó con 5 muertos, homicidio quíntuple en 2024.
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7: 9:44 a.m.
8: La Policía de Investigaciones entregó detalles del hombre que fue asesinado durante una encerrona tras concretar, mediante un aviso en internet, la compra de un computador. Vamos hasta una de nuestras unidades móviles.
0: Actualicemos la información. Cristian Borkowski, te escuchamos.
9: Sí, seguimos acá en la comuna de La Pintana, en la calle Rosa Esther. A mi espalda sigue trabajando personal de la Brigada de Robos Metropolitana de la PDI. Habló recién con nosotros respecto a los trabajos que han iniciado. Iniciaron hace poco más de media hora los trabajos de la PDI. Hay que señalar en este hecho que ocurrió a las 21:30 horas de anoche acá en la calle Rosa Esther y que ha sido custodiado por carabineros de acá del sector debido a la gran cantidad de evidencia balística que se encontró en el lugar. Recordemos que una víctima fatal, el copiloto de un automóvil, recibió aproximadamente 13 disparos producto de los justamente disparos que le percutaron al menos uno de los cuatro motoristas que llegaron acá. Decimos cuatro motoristas porque eran dos motos que eran ocupadas por dos motociclistas y que, según la versión, que no se descarta para nada, esto es una teoría muy interesante y que tiene que ver con que las víctimas habrían llegado hasta este lugar para realizar la compra de un computador, pero aparentemente nunca existió el interés de vender el computador, sino que de asaltar a las víctimas que llegaron desde Maipú acá a La Pintana a realizar esta transacción. Estuvimos hablando, como les decía, recién con la PDI. Ustedes van a escuchar a la subcomisaria Yanara Silva, que es la oficial de la Brigada de Robos Metropolitana de la PDI, que nos entregó la siguiente información.
10: La víctima, según la información que tenemos a través de los testigos, iba de copiloto y es trasladado por el piloto y dueño del vehículo.
11: ¿En ningún momento él tomó el control del vehículo?
10: Según la información que hay, trató de tomar el control del vehículo, pero obviamente no lo logró por...
11: ¿Hubo disparos por parte de las víctimas?
10: No tenemos información hasta el momento de eso, de que hayan habido disparos cruzados.
9: Bueno, lo que dice justamente la detective que ustedes estaban escuchando es que la víctima fatal iba de copiloto y que cuando se da cuenta que todo esto podría haberse tratado de una encerrona, un engaño, y que ellos cayeron en esta trampa haciéndola ver como la venta de un equipo computacional y que al final no lo era, él trata de ocupar el asiento del conductor y huir del lugar. Pero es ahí donde es acribillado con estos múltiples disparos que le realiza uno de los motoqueros que iban arriba de este vehículo de menor tamaño, la motocicleta. Dicen vecinos acá.

0: De Chillán es lo que dejó un operativo que desarticuló una banda que robaba madera en la región de Ñuble.
1: Cuatro de los detenidos quedaron en prisión preventiva y se incautaron bienes por más de, escuche bien, 3.000 millones de pesos a estos imputados. Nos informa Óscar Valenzuela.
2: Fue una investigación de más de un año y medio la que permitió desarticular y detener a una banda de 17 personas por el delito de robo de madera que desarrollaban en la comuna del Carmen, en la región de Ñuble. Según se informó por parte de la fiscalía, estas personas tenían informantes dentro de las forestales, quienes les entregaban detalles sobre los predios y los trabajos que ahí se hacían. De esta manera, llegaban a los lugares y con maquinaria pesada se llevaban la madera, la que luego procesaban y vendían en diferentes regiones del país.
3: Este delito, el blanco principal, está erradicado aquí en la comuna de Chillán, y el delito aquí abarcaba desde las regiones del Maule, Ñuble, Biobío y la Araucanía.
2: El fiscal Álvaro Serrano agregó que hubo escuchas telefónicas, georreferenciación de celulares y además el uso de cámaras trampa para acreditar los delitos que dejaron un patrimonio superior a los 3.000 millones de pesos para los delincuentes.
4: Tenían personas dentro de las forestales que trabajaban para las forestales o para prestadores de servicio a las forestales, quienes le entregaban información dónde se había cortado la madera. O sea, ellos llegaban con sus camiones, con sus tractores, sacaban la madera y posteriormente la reducían en sus aserraderos.
2: El delegado presidencial de Ñuble, Diego Sepúlveda, detalló que de los 17 detenidos, 4 quedaron en prisión preventiva y una mujer quedó con arresto domiciliario total. Además, dio cuenta de lo incautado.
5: Sin duda, la detención de 17 personas, la incautación de más de 40 vehículos y sobre todo la evaluación de más de 3.000 millones de pesos en el robo de maderas es importante. Este hito para la región de Ñuble, y sin duda, de estos 17 detenidos, 4 personas quedaron en prisión preventiva. Lo importante es que son los cabecillas de esta banda.
2: También se incautaron más de 40 vehículos, entre camionetas, tractores y camiones con sus remolques. También se incautaron motosierras y armas que usaban para intimidar a quienes buscaban denunciar los robos.
6: Faltan 11 minutos para las 10 de la mañana.
1: El ministro de Seguridad Pública expuso ante senadores y diputados el plan de seguridad del gobierno, respondiendo a cuestionamientos que plantearon los parlamentarios.
0: El debate ahora se centra en el levantamiento del secreto bancario, que deberá ser votado por tercera vez en la sala del Senado. Eso ya va a ser el próximo martes, luego de que durante la última sesión se llegara a un empate en 2 ocasiones. Nos informa Cristóbal López.
7: El ministro de Seguridad Pública, Martín Arrau, asistió ayer por segunda jornada consecutiva al Parlamento para exponer el plan de seguridad ante la Sala del Senado y ante la Comisión de la Cámara de Diputados. Luego de una breve sesión el martes, durante el miércoles, Arrau habló por cerca de 2 horas presentando los pormenores y respondiendo las preguntas de los parlamentarios. Tras la sesión en el Senado, el ministro de Seguridad aseguró que ahora deben trabajar para volver el plan una realidad.
8: Seguimos trabajando con el mandato que nos ha dado el presidente José Antonio Kast de transformar estos planes, efectivamente, en cambios efectivos en la vida de las personas, en tener barrios más seguros.
7: Pese a la exposición, hay sectores de la oposición que no quedaron convencidos con lo presentado por el ministro, insistiendo en la ausencia de una iniciativa propia, considerando que el mismo secretario de Estado ha mencionado que usará lo dejado por la administración Boric como base. Desde el oficialismo reconocen que el plan tiene una base en el gobierno anterior, pero en las palabras del senador de Renovación Nacional, Miguel Ángel Becker, el ministro Martín Arrau hizo propuestas innovadoras.
9: Si bien es cierto, hay algunos aspectos que pueden ser que digan relación con lo que venía del gobierno anterior, no es menos cierto que lo que está proponiendo el gobierno, hay varias innovaciones que yo espero que lleguen a buen puerto. Existe un plan de seguridad, pues ahí está en la mesa hoy día.
7: Desde la oposición, además, insisten en incluir el levantamiento del secreto bancario dentro de la estrategia de seguridad para enfrentar al crimen organizado, en especial con lo conocido en los últimos días con la Operación Tokio. Así lo aseguró el senador del Partido Comunista, Daniel Núñez.
10: Levantar el secreto bancario es un requisito esencial para detener este movimiento que hace el crimen organizado de sus dineros a través del sistema financiero, y en eso el gobierno, o hasta el día de hoy, se ha manifestado en contra y veo ahí una grave falencia del plan de seguridad que ha señalado el ministro Arrau.
7: En paralelo, este punto se encuentra en el centro del debate del proyecto de subsistema de inteligencia económica, donde el Senado empató en 2 ocasiones su votación ayer y deberá someterlo a decisión nuevamente el martes, donde de aprobarse se irá a ley y de rechazarse irá a comisión mixta. Desde la oposición ya han levantado solicitudes al gobierno para que apoyen la iniciativa.
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2: La Bolsa de Comercio de Santiago ayer bajó el IPSA en un 1.04%, el índice general en un 0.94%.
3: A la baja quedó también la Bolsa de Nueva York en Wall Street, el Dow Jones un 1.21% perdió y el Nasdaq perdió también un 0.89%.
2: A esta hora el precio del dólar baja 5 pesos con 35 centavos. Se cotiza en 890 pesos con 30 centavos comprador y 890 pesos con 60 centavos vendedor.
3: El euro está en 1.037 pesos con 10 centavos.
2: Un día fomento para hoy 40.678 pesos con 43 centavos.
3: Ayer el cobre bajó 0.33% en la Bolsa de Metales de Londres y quedó en $6.31 la libra, a esta hora levemente al alza, $6.35.
2: El precio del petróleo Brent baja un 2.98% en Londres. El barril se cotiza en $94.89. Le recordamos que esta semana se mantendrán los valores de los combustibles vigentes desde el pasado 28 de mayo.
3: Ayer el mundo político esperaba que el nuevo presidente del directorio de Codelco, que es Bernardo Fontaine, se dirigiera al Congreso por primera vez.
2: Sin embargo, Fontaine no se presentó ni a la Comisión de Minería y Energía del Senado, ni a la misma instancia en la Cámara de Diputados, apuntando a temas de agenda.
3: En representación de la cuprífera, Gabriel Méndez, que es el vicepresidente de Asuntos Corporativos y Sustentabilidad de Codelco, recalcó las prioridades que delimitó el nuevo directorio: seguridad, gobernanza, transparencia y maximizar la producción sin aumentar la deuda.
2: Méndez destacó que, aún en un contexto desafiante, en el primer trimestre la estatal logró un EBITDA de un 59% mayor respecto del mismo periodo del año anterior, pero reconoció también los desafíos hacia adelante.
4: Codelco existe para generarle valor a Chile, pero por otro lado también la producción propia disminuyó un 8%, tenemos costos que han ido aumentando y varias operaciones efectivamente están con ciertas restricciones que nos hacen trabajar de manera reforzada para mantener continuidad operacional.
3: La ausencia de Fontaine molestó a los parlamentarios, sobre todo porque se da en medio de la polémica por la auditoría interna que destapó 27.000 toneladas de cobre fino que fueron sobreestimadas el año pasado.
2: Un escándalo que ha abierto distintas investigaciones, sanciones y movimientos entre los altos ejecutivos del estatal.
3: De hecho, ayer se despejó también una duda que rondaba dentro de Codelco. ¿Qué pasaría con Rubén Alvarado?
2: A través de un comunicado oficial, Codelco confirmó la renuncia del director ejecutivo de la estatal y en su reemplazo se nombró a Jorge Gómez, ex CEO de Coyahuasi, quien dejó su cargo para asumir la dirección ejecutiva de la Cuprera a partir de julio próximo.
3: En la sesión del Senado estuvieron presentes los trabajadores del sindicato Chuquicamata de Codelco, quienes no tardaron en aludir a los emplazamientos públicos para que se devuelvan los bonos e incentivos pagados con las metas del año pasado.
2: El presidente de ese sindicato, Hernán Guerrero, volvió a rechazar la devolución, argumentando específicamente que su división ya había cumplido con las metas antes de la maniobra que se hizo en el mes de diciembre.
5: La división Chuquicamata, al mes de noviembre, teníamos cumplidas las metas a un 110%, y el máximo de bono que se nos paga a nosotros es a un 102%. Por lo tanto, el ajuste ese que se hizo malamente no nos afectó absolutamente nada porque la meta ya la teníamos cumplida.
3: Sus declaraciones fueron respaldadas por el senador independiente Miguel Ángel Calisto, quien recordó que el Ministerio Público ha tomado parte en esta investigación y no le toca, dijo, al Congreso definir a los responsables.
6: Aquí tiene que haber algún responsable. Evidentemente no son los trabajadores. Estas decisiones se toman a nivel directivo. Esto afecta a más de 6.000 trabajadores.
2: Cabe mencionar que la discusión en la Cámara Baja, donde estuvo presente el viceministro de Economía y Minería, Daniel Mas, la vicepresidenta ejecutiva subrogante de Cochilco, Claudia Rodríguez, pidió que la mitad de la sesión fuera secreta.
3: Una solicitud que fue aprobada por los parlamentarios a propósito de la información sensible que dijeron maneja la comisión en su rol de fiscalizador directo de Codelco y por la investigación que paralelamente están realizando por las metas del año pasado.
2: Y en otras noticias, todo es secreto, ¿eh? Empresas públicas del Estado y secreto.

0: No sé por qué. Y en otras noticias ligadas al sector, ayer el gobierno presentó el primer proyecto de ley minero de la administración CAST, cuyo objetivo es apoyar el desarrollo de los pequeños y medianos mineros, simplificando el sistema de postulación y pago de patente minera rebajada para concesiones de explotación.
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3: 10 de la mañana, 4 minutos.
0: El hospital Carlos Van Buren entregó el parte de las víctimas de la balacera registrada en Cerro Rodelillo, en Valparaíso.
4: Vamos de inmediato a la región de Valparaíso. La información la tiene Lucas Peña. Te escuchamos nuevamente.
5: Valparaíso entrega declaraciones del delegado presidencial de la región de Valparaíso, Manuel Millones, que pasaremos a escuchar a continuación.
6: Personas que están heridas, no hay más. También se determinó si había una relación directa entre todos ellos, pero solamente hay dos personas que son familiares.
7: ¿Cuál es el parentesco entre los familiares?
6: Lo desconozco, lo entregará al director el detalle.
8: ¿Hay personas con antecedentes entre los heridos? ¿Eran personas que estaban compartiendo?
6: Ese detalle aún no lo han levantado a la policía. No corresponde en este momento entregar ese detalle.
8: Una duda, ¿hubo un detenido también anoche por una persecución que hubo? ¿No tiene relación
6: con ese es otro hecho, ese es otro hecho que aconteció en el sector de Curauma, en que un vehículo que se desplazaba a alta velocidad llamó la atención de la PDI, se hizo la persecución respectiva. Las personas intenta agredir al oficial de la policía, el policía hace uso de su arma de fuego, a un joven, digamos, que incluso había un arma de fuego dentro de su vehículo, y por tanto la policía de manera legítima hace uso de su arma de fuego, la persona también está acá, en este caso, herida.
8: ¿Esta persona tiene antecedente, el detenido?
6: No hemos entregado el antecedente todavía, porque a nosotros nos tiene que reportar ambas policías, porque tenemos que determinar si es finalmente en el caso de las personas fallecidas, que procede o no declararlo funeral de alto riesgo. Eso será parte especialmente.
5: Un comité policial hace poco, ¿hay algún balance de la cantidad de homicidios que se han registrado en este año en la región de Valparaíso?
6: Sí, hay un balance, ciertamente han aumentado los homicidios, es un dato que nos ha entregado, en este caso, ha aumentado los homicidios en comparación del año 2025. No detengo en este momento el detalle, pero sí ha aumentado, entiendo que un 35% el dato que nos entregó Carabineros. Nos falta el dato complementario de la PDI, pero al menos el informe del Comité Policial es el dato que nos entregó Carabineros el día de ayer en el Comité Policial.
9: Ahora, de acuerdo a las denuncias, delegado, previas, por ejemplo.
5: Sí, aquí hay algunas declaraciones entregadas por el delegado presidencial Manuel Millones, previo a la entrega de este parte médico de las personas que actualmente se encuentran en el hospital Carlos Van Buren. Seguimos escuchando al delegado.
6: Nosotros en esta reunión que tuvimos en el Comité Policial, Carabineros de la PDI, vamos a aumentar los barrios críticos de punto de vista operacional de estos trabajos integrados que estamos haciendo entre Carabineros de la PDI. No podemos dar a conocer cuáles son los barrios, por cierto que sí, pero ustedes van a ver prontamente mayores resultados desde el punto de vista de la detención y del control de bandas o de delincuentes, especialmente lo que se refiere a armamento, hallazgos de armas y de droga.
9: Delegado,
5: ahí están entonces algunas declaraciones. Lo que podemos también informar acerca de las personas que actualmente se encuentran en el hospital es que la cifra de personas que actualmente se encuentran en riesgo vital son 2, según también la información entregada por parte de la Fiscalía. 9 víctimas en total, una persona fallecida y 2 que actualmente se encuentran en riesgo vital. Esto bajo el contexto de lo ocurrido el día de ayer durante la noche en Cerro Rodelillo, en la comuna de Valparaíso. En la región de Valparaíso, Bio Bio, la radio.
0: Recordemos que en el Cerro Rodelillo de Valparaíso había unas personas en la calle, un grupo de personas, y se produjo una balacera. en que les dispararon desde

0: de un vehículo y quedaron 8 personas heridas y una de ellas falleció, una mujer de solo 19 años. De estas 8 personas heridas, 4 están en riesgo vital. Y mostramos imágenes en estos instantes de lo que ocurrió ahí en Cerro Rodelillo, algo impresionante por la capacidad de... con la capacidad de fuego, escuche.
1: Esto es lo que sucedió anoche en el Cerro Rodelillo. Ustedes escuchaban recién la última actualización respecto del estado de salud de las personas que están heridas, pero hay 4 que fallecieron en esta balacera. Esta es una imagen, un video de una cámara de seguridad de una de las viviendas del lugar muy cercana en donde se registró esta balacera. Es impresionante la cantidad de balazos, obviamente, la desesperación también de las personas.
0: Sí, yo rectifico. Hay 2 personas fallecidas y 2 en riesgo vital, ¿eh? Y las otras personas están heridas. Esto ocurrió en el conjunto Santa Teresa, entre Avenida Rodelillo y la calle María Labrín. Un auto pasó por el lugar y abrió fuego contra un grupo de personas que estaban en la calle.
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0: Luego de afirmar que trabajaba solo de lunes a miércoles, el diputado del Partido Republicano, Leandro Kunzmann, pidió disculpas tras los dichos que usó para excusarse por su viaje de vacaciones en semana distrital.
1: Él afirmó que salió del país con las autorizaciones correspondientes por parte del mismo Congreso.
0: Desde la testera y la Secretaría de la Cámara pondrán en tabla una moción que busca regular la salida de los parlamentarios en casos personales sin goce de sueldo. Nos informa José Riquelme.
3: Un ambiente de tensión se vivió en la Cámara de Diputados luego de conocerse que el diputado del Partido Republicano, Leandro Kunzmann, viajó a República Dominicana de vacaciones en medio de la semana distrital. El actuar del parlamentario generó un rechazo ético, ya que se espera que durante esta semana los parlamentarios se trasladen a su distrito y recorran los territorios para conocer las urgencias de sus electores. La polémica escaló cuando el parlamentario justificó su viaje, afirmando que su jornada laboral es de lunes a viernes, generando críticas de sus pares y de su propio jefe de bancada, Benjamín Moreno. Ante esto, Kunzmann pidió disculpas públicas y aseguró que su salida fue totalmente legal y que sus dichos fueron sacados de contexto.
4: Mira, fueron sacados de contexto. Yo lo que señalé, y lo vuelvo a repetir, es que el trabajo parlamentario principal y las discusiones que se hacen en materias de ley son en las comisiones y en el hemiciclo, ¿cierto?
3: El presidente de la Cámara, Jorge Alessandri, afirmó que si bien la salida cumplió con la normativa administrativa, pondrán en tabla el proyecto que regula los viajes particulares de los parlamentarios sin goce de sueldo.
5: Hay una propuesta de modificación al reglamento que trabajó el diputado Vilavaca, entre otros. Dentro de esa propuesta se establece que si usted sale en semana distrital para algo que no sea de trabajo, sea sin goce de sueldo.
3: Desde la Secretaría General, su titular Miguel Landeros aclaró que la corporación puede fiscalizar la asistencia, sesiones y comisiones, pero no tiene facultades para fiscalizar lo que hacen los diputados en sus semanas distritales.
6: La ley orgánica del Congreso Nacional dice que el deber de los parlamentarios es asistir a las sesiones de sala y comisiones que él asiste. Y ese deber nosotros lo hacemos cumplir a través de, ¿no es cierto?, de llamados al orden, multas cuando no lo hace. Y en las actividades distritales es la ciudadanía la que le hace la exigencia. No tenemos un control tan estricto, ¿no es cierto?, de un horario.
3: La moción que buscan impulsar está en la Comisión de Constitución liderada por Jaime Mulet, quien adelantó que no ve con buenos ojos una normativa rígida en esta materia, ya que podría fijar límites complejos a la movilidad y autonomía de los representantes.
7: Establecer una excesiva regulación en los desplazamientos y en el uso de los días también genera otro tipo de situaciones. A lo mejor hay cosas que dejas de hacer si no tienes esa libertad.
3: A pesar de estos reparos, la testera de la Cámara insistirá en despachar la regulación de las salidas en semanas distritales en busca de que la semana distrital no se transforme en un espacio donde los parlamentarios salen del país por motivos personales con goce de sueldo.
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0: El ministro de la Cultura, Francisco Undurraga, volvió a abordar la polémica por los abucheos en el Día del Patrimonio y aseguró que sufrió una encerrona, apuntando directamente a la actriz Amparo Noguera.
1: Hoy se estrena la película Mil Pedazos en la cartelera nacional, es dirigida por Sergio Castro San Martín y la protección

0: Protagonizada Daniel Muñoz.
1: También llega a los cines Scary Movie 6, que tras casi dos décadas de ausencia regresa con sus creadores originales. Paula Gómez, ¿qué tal? Buenos días.
0: Hola, Paula.
2: Katy Tomás, muy buenos días. Comenzamos este bloque de cultura y espectáculos abordando una polémica que sigue escalando, porque luego de que el presidente José Antonio Kast lo respaldara y apoyara públicamente el medio de la cuenta pública, el ministro de las Culturas, Francisco Undurraga, se volvió a referir a los abucheos e insultos que recibió previo a la presentación de la obra La Pérgola de las Flores en el Centro Cultural Seina. El ministro aseguró que esto no fue algo espontáneo, al contrario, denunció que lo invitaron con engaños para exponerlo a un ataque que habría sido organizado. Esto gatillado también por las molestias que existen en el sector debido a los recortes presupuestarios en su ministerio. En sus declaraciones, Undurraga apuntó directamente a la actriz Amparo Noguera, porque según la autoridad, en el mundo del sector artístico hay rostros que estarían liderando una campaña para boicotear al gobierno con ataques personales en eventos culturales como lo que ocurrió en el Día del Patrimonio. Esta polémica apunta nuevamente a un quiebre en el Ministerio de las Culturas y los gremios artísticos, con una semana marcada por lo ocurrido en el Centro Seina. Y pasando a otras informaciones, continuamos este bloque con estrenos del cine. Porque, ¿qué ocurre cuando una tragedia cambia por completo el rumbo de una familia? Bueno, esa es la pregunta que plantea Mil Pedazos, la nueva película chilena que llega hoy a todas las salas de cines y que tiene al reconocido actor Daniel Muñoz como protagonista en uno de los papeles más intensos de su carrera. La historia sigue a Miguel, su esposa Isabel y su hija Emilia, quienes emprenden unas vacaciones familiares que terminan con un trágico accidente en medio del desierto. A partir de este momento comienza un viaje marcado por la pérdida, el dolor y la búsqueda de respuestas. La cinta está dirigida por Sergio Castro San Martín y fue inspirada libremente en el mito del llamado ermitaño de las Chilcas, este personaje emblemático del que se hablaba que vivía en la Ruta 5 Norte, cercano a localidades como Yayay, y que forman parte del imaginario popular chileno. Sobre el origen de esta producción, en conversación con Bio Bio La Radio, el director nos contó más detalles.
3: A mí siempre me llamó mucho la atención también de cómo un personaje muy metido en el sistema de repente abandonaba todo. Y de alguna forma la película lo que cuenta es la prehistoria, el backstory de este personaje, ¿no? En el fondo es cómo llega a transformarse en eso. Fue maravilloso porque en el fondo Miguel siempre fue pensado como este personaje. No hubo casting para él.
2: Bueno, y precisamente uno de los aspectos más destacados es la actuación de Daniel Muñoz, quien interpreta a un hombre que se enfrenta al aislamiento y a sus propios límites. Con una propuesta sensible, reflexiva y profundamente humana, Mil Pedazos se estrena hoy en las salas nacionales. Y mucha atención con el próximo estreno para todos los fanáticos de la comedia clásica, porque ya está disponible en la cartelera nacional Scary Movie 6, la nueva cinta del universo cinematográfico que se caracteriza por este humor absurdo que lo llevan al género del terror. Porque los creadores también detrás de las primeras dos películas regresan luego de 18 años de ausencia. Los hermanos Marlon Sean y Kim Wayans trabajaron juntos por última vez en las primeras dos producciones de los años 2000 y ahora regresan para hacerse cargo completamente del guión y de la producción que los llevó a la fama en la década de los 2000 con estas cintas, que ya está la sexta entrega disponible. La película promete desmenuzar y burlarse sin piedad de las producciones de terror contemporáneas que han dominado la cultura pop en los últimos años, siguiendo esta clásica fórmula que convirtió a la entrega original del año 2000 en todo un éxito global de la comedia. Scary Movie 6 ya está disponible en las principales salas de cine del país.
1: Gracias.
2: Muy buenos días.
0: Chao, Paula.
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0: están con nosotros Loreto y Pablo. ¿Cómo están?
1: Hola. Buen día, ¿cómo están?
2: ¿Cómo están? Buenos días.
0: Hola. Bien, bien. ¿Y ustedes?
1: Todo bien, todo bien.
2: Esperando no cometer un error no doloso en el trabajo.
1: No forzado, dices tú.
2: No doloso, claro. Suena más en abogados.
1: Más elegante, dice. Claro. Más en términos leguleños.
3: ¿Qué es lo no doloso?
2: Porque hay un caso bien interesante, pues. El de una abogada.
1: Claro, que fue sancionada.
2: Por la Corte Suprema.
1: Por sí. La Corte Suprema.
2: Sí.
1: Porque supuestamente habría usado IA utilizando textos de un profesor que no corresponde.
0: Claro, la sanción no es por utilizar la inteligencia artificial, sino que porque la inteligencia artificial le dijo que lo que ella, su tesis, ¿no? Claro. De derecho, tenía todas las bases del mundo en escritos de profesores y expertos, en fin, y por lo tanto ya estaba en lo correcto. Y así lo citó en su presentación. El tema es que esos textos no existen. Claro. Las personas citadas sí, porque exacto. Aparece hasta Jean-Pierre Matus, sí, de la claro. Corte Suprema, pero ellos nunca escribieron eso que ella citó en su presentación.
2: En una causa, digamos. Entonces fue la contraparte que dijo, hay que revisar, o sea,
0: que esto. Está medio raro, claro, como que a mí no me lo enseñaron, dijo la contraparte, claro. Como que dijo, y esto...
2: Hay que revisar las citas que utilizó la abogada para su, ¿no? Para la causa.
0: Claro.
2: Y en la revisión se dieron cuenta de que las citas que había hecho, que es muy frecuente, ¿no? En estos casos, no era tan así.
1: No era tan así.
2: No era tan así.
0: Es una abogada que se llama Daniela Escobedo Acosta. Y en su escrito de casación, porque ese es el recurso, incluyó citas de doctrina para apoyar su postura, se las pidió a la inteligencia artificial, se las vio, pero no existen. Son citas falsas, correspondían a supuestos escritos de Juan Andrés Orrego Acuña y del académico ministro de la Corte Suprema, Jean-Pierre Matus, que incluso integra la sala en donde se ventiló este pleito, entonces incluso en algún momento habrá dicho...
2: No fui yo.
0: ¿En qué momento?
2: ¿En qué momento?
0: Claro, ¿en qué estaba?
3: Recordemos que Jean-Pierre Matus es un académico, sí, que accedió a la Corte Suprema a través de los cupos de abogados externos y que es un reconocido académico de derecho penal, que tiene obras, que tiene, en fin. Claro, cuando lo empezaron a citar a él, claro, ella lo citaba a él, diciéndole, si usted dijo esto, pues, qué patudez. Una patuda terrible.
1: Sí.
3: Hacer las cosas fáciles.
2: Pero Tomás...
3: ¿cuál? No, una patuda. No, no, no.
2: No. A ver, estamos hablando de ella porque la contraparte dijo, acá hay algo que pareciera que no está tan correcto, sí, lo revisaron y la sancionaron. No solo en abogados, ¿en cuántos rubros estarán utilizando lo mismo y se equivocan? O sea, ¿cuántas causas habrá que revisar ahora también porque se citan, por ejemplo, o porque... la IA también se equivoca o que y al Google
0: inventa,
2: también,
0: pues en este caso es un invento.
3: Bueno, hace unos días en un banco grande en Chile echaron a 14 abogados.
2: ¿Ya?
3: Porque la inteligencia artificial efectivamente está reemplazando abogados en todo lo que es el asunto burocrático. Hay escrituras que son prácticamente iguales y por lo tanto cambian algunos datos y es la misma escritura, claro, etcétera. La inteligencia, hay programas de inteligencia artificial para abogados que lo están usando estudios jurídicos para justamente encontrar jurisprudencia y me han contado que han encontrado jurisprudencia que no estaban en sus radares.
2: ¿Pero que existe?
3: Que existe. Que la buscaban datos, resoluciones administrativas y que la han encontrado, va, sorpresa, miren lo que hay acá, pero que la chequean, obviamente, pero... que la inteligencia artificial está ayudando muchísimo los estudios jurídicos y que además muchos estudios jurídicos se han reducido justamente porque esto de que haya gente, tanta, claro, gente buscando antecedentes ya no la necesita.
1: No tiene sentido el buffet grande, digamos.
3: Exactamente. Pero el asunto es que, hay que depurar eso, hay que mirar, pero utilizar argumentos, citas, sin previamente mirar. Ahora, esta abogada tenía los libros citados, por ejemplo.
1: Claro.
2: Ahora, hay sanciones. Está la suspensión del ejercicio por un mes. Y 5 UTM, un poquito más, menos de 560 mil pesos, más o menos.
1: Claro, un poquito más de 400 mil pesos.
0: Sí, ahora, como decíamos recién, la abogada se llama Daniela Escobedo Acosta. Ella estaba en esta causa, tenía incluso un antecedente, una sanción del Tribunal de Defensa de la Libre Competencia contra abogados que citaron una norma que no existe. Ese es el antecedente que ahora se citó en el caso de ella. Antecedente en el Tribunal de Defensa de la Libre Competencia. Este era un caso en que estaba con el abogado Pablo Barrios. Él estaba representando a Concesiones Valdivia, Sociedad Anónima, que es la contraparte, claro, que dices tú que dice, oye, qué raro.

0: Bueno, él pidió a la Suprema que hiciera uso de sus atribuciones disciplinarias. Y acá está lo que decíamos del error no doloso. Resulta que cuando le preguntaron y ella argumentó, dijo: en la elaboración del recurso pudieron haberse incorporado inexactitudes materiales de transcripción o individualización respecto de algunas referencias doctrinarias allí mencionadas. Eso es abogadez, sin duda, porque para decir que puso algo que no existía. No obedeció a intención alguna de inducir error a la Corte Suprema ni a propósito de atribuir indebidamente al autor determinado, bla, bla, bla, sino un error no doloso de elaboración del escrito.
1: Igual suena bien, error no doloso.
0: Eso es.
1: Suena elegante.
0: Sin intención, ¿no? Eso es.
2: Claro,
1: sin intención.
2: Y fue sin querer queriendo, como decía.
0: O sea, algo así.
3: Claro. Yo creo que la expresión es tonta.
1: ¿La
3: expresión es tonta, porque ¿ya? el error no es doloso.
1: Entonces, porque es un error.
3: Es a propósito. Error no doloso. El error no es doloso, porque por algo es error, sino sería la intención justamente de engañar, pues. Y eso no es un error. No, la expresión es tonta de esta abogada. No.
2: Por eso es un error a propósito.
3: Porque es redundante. Sí, claro, a eso me refiero. Sí.
2: Es algo a propósito.
1: Es una acción no dolosa, mejor dicho.
3: Oye, pero el trabajo fácil, ¿eh?
1: Es que por eso.
3: Este es el trabajo fácil.
2: Claro.
1: O sea, lo que tú comentas es que están pasando en banco, en estudios de abogados, que se reduce y que lo hemos visto en distintos rubros, porque reemplaza la inteligencia artificial. Ahora, lo que pasó en impuesto interno, yo no sé si fue inteligencia artificial a propósito de las apuestas.
0: Pero bueno, eso es una decisión del
1: otro tema. Lo vamos a hablar en el programa también. Pero ¿en cuántos rubros nos pueden compartir quizás los auditores también a través del WhatsApp, que van disminuyendo porque efectivamente la inteligencia artificial está tomando el rol muy importante? Pero ¿qué pasa con el chequeo? ¿Que le vamos a echar la culpa a la inteligencia artificial por esto? Porque cuando los niños estudian o la universidad, cuando hacen un ensayo, le preguntaron y la inteligencia artificial se equivocó. ¿Quién está alimentando de datos la inteligencia artificial? ¿Quién está sacando provecho de la inteligencia artificial? ¿Quién quiere que pensemos qué cosa con la inteligencia artificial?
0: Claro, y lo que dices tú, ¿cuántas veces ha pasado? Porque en este caso, claro, es la contraparte que le llama la atención. Pero si no hay una voluntad real de estar revisando todo a ese nivel, quizás, ¿qué está pasando?
1: Yo empezaría a revisar también las iniciativas legales en el Congreso. Eso.
2: ¿Cuántos proyectos tal vez?
0: Oye, solo para ser justo con la abogada Escobedo, digamos que ella después apeló.
1: Sí.
0: Es una reconsideración, ese es el concepto. Y ahí asume que confió en exceso, que no hizo una revisión sustantiva y rigurosa del contenido de las presentaciones.
1: Que estaba pro bono y que la persona que representaba.
0: Exacto,
1: también,
0: que era su amigo, claro. Que era un amigo, entonces que lo estaba ayudando pro bono, como dices tú, es decir,
1: sin pago.
0: Gratis. Entonces asumió que se había equivocado, etcétera. Si bien no exime esa circunstancia y mi responsabilidad, permite comprender que no hubo en los hechos una conducta dolosa, sino la falta de diligencia, cuya gravedad solicito sea ponderada en su real dimensión, y la Corte le dijo no. Portazo. De todas formas, ha sido sancionada con lo que contábamos recién.
3: O sea, no repitió después la expresión esa.
0: Ya. Del error no doloso.
1: Cambió de IA. Usó la buena.
0: O la pagó.
1: Claro,
0: servicio pagado.
3: Ustedes saben, se imaginan, ¿cuántos estudiantes de derecho existen hoy en día en el país? O sea, ¿cuánta gente está estudiando derecho hoy?
0: No.
3: ¿Cuántos creen?
1: Miles.
2: ¿Un número? ¿10.000?
3: 10.000.
0: Ni idea. Yo conozco a uno.
1: A simultáneo en las universidades, en derecho.
2: Claro, estoy sumando todas las universidades, los cursos.
1: 8.000.
3: Ahí
2: tengo corto, miedo. ¿Sube o bajo?
3: 8.000.
1: Me da miedo sacar a
0: ¿cuántos?
1: Tomás.
3: Cerca de 50.000.
2: ¡Upa!
0: 50.000 abogados.
3: Que no, muchos de ellos no van a saber nunca derecho, que van a tener un título.
0: Que van a ir a la corte igual a jurar.
3: Que van a jurar en la corte. Muchos de ellos van a ser fiscales.
0: Sí.
3: Ustedes saben que buscan el currículum de los fiscales y no aparecen la universidad donde estudió porque la ocultan. Y muchos de esos dicen, hice un magíster. No, sí, pero ¿dónde estudió usted? Lo ocultan.
1: Se quedan con el último título.
3: Sí.
1: El diplomado en...
3: Después son jueces. Con el tiempo ya están llegando a la Corte Suprema, ya están en las Cortes de Apelaciones, personas... Yo les digo una cosa, yo por lo menos, prefiero enfrentarme a un león a un abogado hambriento, porque ese sí que es peligroso.
2: Upa.
3: No, ese sí que es peligroso. Y estamos creando abogados hambrientos. ¿Se imaginan lo que es capaz de hacer un abogado hambriento?
2: Todo.
3: Que no tenga para comer.
2: Todo.
3: Buen programa. Chao.
0: Gracias. Hasta más ratito. 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
4: Muy buenos días, bienvenidos a este Expreso BioBio de este primer jueves del mes de junio, 4 de junio, querido Pablo Flam.
5: ¿Cómo estás, Loreto? Gusto saludarte también a todos los auditores y televidentes de la radio. A una semana. El próximo semana vamos a estar modo mundial.
4: Ahí está, ¿ves? Vamos a ver, le vamos a llevar todo el lado B del mundial. Exacto. También, como siempre, agradeciendo la compañía de ustedes, también invitándolos a participar del Expreso BioBio. Tiene distintas vías, por ejemplo, una de las principales vías de comunicación de la radio 24/7, recuerde que tenemos programación en vivo todo el día, todos los días, es el WhatsApp, el más 569-9200-7888. Nos envía sus comentarios, sus denuncias, sus preguntas, fotografías, videos, los temas que quiere que abordemos acá en la radio. Y por ejemplo, oye, es que cada vez que tenemos esta conversación los cuatro con Tomás, sí, claro, con Catherine, llegan varios comentarios, opiniones, gente que agradece el espacio también. Muchas, muchas gracias por todo eso. Mira, por ejemplo, una auditora dice: soy psicóloga, algunos pacientes buscan sus, comillas, síntomas con inteligencia artificial y se autodiagnostican.
5: Mira, otro dice: uf, Tomás, yo colaboré con esos animales hambrientos, formé abogado en una universidad privada.
4: Ya, parte de los temas que los leemos ahí al WhatsApp, también hay una línea gratuita.
5: Muy rápido, para que usted lo sepa, ahí está sonando muy fácil también, 800-810-810, 800-810-810.
4: Sí, la radio se escucha, también se ve, recuerde ahí para las distintas plataformas. Pasamos de inmediato a saludar a nuestro equipo, comandados a esta hora por el tremendo Joaquín Hernández, que ahí está, lo puede ver, está Sofía, nuestra practicante, está Nicolás, saluda Nicolás, y está Manuel Ramírez ahí también procesando todo el material que nos llega desde terreno con nuestros compañeros ahí cubriendo las noticias, también desde ustedes, incluso a través del WhatsApp. De hecho, nos vamos de inmediato, hay información del momento y en las calles
5: de último
4: Santiago.
5: Minuto tomamos contacto con Cristian Borkowski. Borco.
4: Sí, antes vamos con Rodrigo Pino, que hay una información del momento. Rodrigo Pino está ahí con el ministro de Seguridad, vemos, Rodrigo, ¿no?
6: Sí, ¿cómo están? Buenos días. Sector de las inmediaciones para Romex, a esta hora está el ministro Martín Arrau participando de un mega operativo que está desarrollando Carabineros y la Policía de Investigaciones de Fiscalización, Migración y Comercio Ambulante. Escuchemos lo que está señalando hasta ahora el titular de Seguridad.
7: Polígonos críticos que se van a intervenir, con algunos ejes cívicos incluidos, y el resto son polígonos de alta peligrosidad por parámetros técnicos. Ya hemos anticipado que uno es el polígono cercano a La Moneda, al Congreso Nacional. Y el resto no lo voy a anticipar porque primero lo que corresponde es hablar con los alcaldes. Esto es un trabajo que se realiza con las fuerzas policiales, con los aparatos del Estado, del gobierno central, pero también hay que ser muy respetuoso de la autoridad local, hay que trabajar mancomunadamente con la seguridad municipal y con otros organismos, y lo vamos dando en cuenta o públicamente la próxima semana.
8: ¿Qué plazo se maneja? ¿Qué plazo se maneja, ministro? ¿Qué plazo se maneja, ministro, más o menos, para que pueda empezar ese plan, esa intervención en barrios críticos, más allá de lo que va a hablar con los alcaldes, obviamente?
7: Bueno, ya estamos en uno hoy día.
9: Ministro, a propósito del plan de seguridad, la ex subsecretaria Quintana dijo que habían enviado el plan a Interior.
7: Efectivamente, yo lo he dicho públicamente, agradezco el trabajo de la ex ministra de Seguridad, los ex subsecretarios. Yo recibí por parte de la ministra una versión 3 de un documento bastante completo, el cual, por supuesto, los nuevos equipos hicimos algunos ajustes, cambios, pero mantuvimos los tres ejes. Los pilares sufrieron algunas modificaciones, eran 7 también, solo los cambiamos a focos de gestión, pero efectivamente hay un trabajo avanzado. Nosotros no creemos en la refundación de partir de cero, y sobre todo cuando hablamos de temas de seguridad pública, la estrategia, lo que hay que hacer, está bastante descrito en la literatura. Este país ha tenido muchos planes y políticas anteriormente, hay que tomar lo mejor de cada uno de ellos y ponerle mucha energía, gestión, para que esto funcione.
9: Pero cuando el plan fue enviado a Interior, porque este no se fue, oficializó.
10: Última pregunta.
9: Ministro, ¿por qué no se oficializó cuando el plan fue enviado a Interior?
7: No, se tenía que preguntárselo a la exministra, yo lo que tomé, efectivamente.
9: ¿Usted le preguntó, por ejemplo, tenía conocimiento de eso, que el plan estaba dentro?
7: Por supuesto, la exministra, como le dijo, me entregó a mí un plan en versión número 3, bastante acabado, que nosotros tomamos como base, efectivamente, para presentar, para elaborar lo que presentamos en el Congreso.
9: ¿El secreto bancario está de acuerdo con levantar el secreto bancario?
11: ¿Podría darnos detalles sobre la ampliación a 180 días de la detención de inmigrantes regulares y cuándo sería ingresada esta medida al Congreso?
7: Sí, efectivamente, nosotros no hemos, esos 180 días es del otro plan, del plan de retorno, de salida. Lo que nosotros queremos presentar al Congreso, que lo explicamos largamente ayer, era un proyecto de ley que incluye una reforma constitucional que nos pueda permitir, en caso de detención por algún delito de alguna persona que esté en situación irregular, ampliar el plazo de retención para que efectivamente el Servicio de Migración o el Estado pueda expulsar a esa persona de manera efectiva, porque hoy día 5 días resulta del todo insuficiente, esas personas quedan en libertad y después no son halladas.
9: Ministro, pregúntale a propósito de la marcha de la jornada de ayer, algún balance.
7: Le voy a dar la palabra al delegado presidencial y después a Carabineros para que todos puedan hacer uso de la palabra. Se nos tapa todo. Mira.
12: ¿Cómo están? Muy buenos días. Oye, bueno, chicos, como ustedes saben, venimos ya implementando.
6: Sí, hasta ahí parte de las palabras del ministro de Seguridad, quien está participando, lo señalamos, de este trabajo de vigilancia, de operativo de migración y comercio ambulante acá en las mediaciones del barrio Meix, una zona bastante sensible. Ha apuntado respecto a los planes de seguridad que se están ya poniendo en marcha en torno al proyecto que ellos están implementando, y efectivamente también se ha referido a otros temas de contingencia, por supuesto, palabras que hizo acá en pleno centro de Santiago, y ya se ha movido dando el paso. Ahora al delegado presidencial, que está entregando también detalles respecto de estas diligencias acá en el sector cercano al barrio Meix, en las inmediaciones de la comuna de Santiago.
5: Ahí estaba Rodrigo Pino con esta pauta que estaba desarrollando el ministro de Seguridad, Martín Arrau. Nos cuenta un auditor también, Lore, que hay mucha fiscalización, especialmente en algunas estaciones de metro.
13: Ya.
5: Nos cuentan que en Rodrigo de Araya se estaba fiscalizando por parte de Carabineros.
13: Gracias, Rodrigo, y vamos a seguir atentos a las autoridades que están ahí en el barrio Meix. Y ya lo adelantábamos, ¿no? También Cristian Burkowski tiene información policial del momento, pero vamos a estar ahí justamente hablando con él y recabando más antecedentes de una situación que se dio en La Pintana durante las últimas horas. Antes de eso, les vamos a contar acá en el Expreso Bio Bio que Santiago, a esta hora, les vamos a contar la situación del tiempo. Está nublado y está con bruma, 16 ya. Grados de temperatura hasta ahora. Se espera una máxima de 21 para este jueves 4 de junio acá en Santiago. ¿Qué pasa en Copiapó? Se espera una máxima de 20 grados, en tanto que en Talca también nubosidad. En la mañana, en la tarde, 13 grados. Va a estar bajita la máxima, y 13 grados de máxima para Talca.
5: Y yo te tengo un dato que la mayoría no sabe, mi querida Loreto.
13: Te escucho atenta.
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13: Vamos y volvemos.
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2: Tremendo dato. 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
2: Vamos al siguiente tema, porque, bueno, hemos hablado del caso de la Operación Tokio, donde se detectó este reclutamiento de un ejecutivo por parte del Tren de Aragua en el Banco Santander, pero hoy, en la mañana, información que entregaba Néstor Aburto, Loreto, detienen a trabajador extranjero en el aeropuerto de Santiago. Quiso enviar 14 kilos de cocaína a Sydney.
3: Claro, ahí lo puede ver en el detalle, también lo escucharon en Radiograma, el detalle está en biobiochile.cl, pero básicamente se da cuenta, ¿no?, de que sería un funcionario de una empresa externa que presta servicios a LATAM, pero de nuevo, ¿no?, en esta misma semana, primero una persona que trabaja en un banco que... Tren de Aragua. Esto, a ver, se está hablando de 14 kilos de cocaína, evidentemente se trata de crimen organizado que también se, de alguna manera, ¿no?, permea en alguna,
2: se infiltra,
3: en alguna compañía, en este caso, y es lo que estamos hablando estos días, que tiene que ver con cómo el crimen organizado ingresa de distintas formas a las instituciones para seguir cometiendo sus crímenes. ¿Cómo lo hace? Aquí hay que estar atentos. Hablábamos incluso con el fiscal nacional también a las instituciones que se pueden ver vulneradas con esto.
2: Vamos a hablar con Pablo Ceballos, investigador de crimen organizado y autor del libro Un virus entre las sombras. ¿Cómo está, Pablo? Buenos días.
3: Hola, buenos días.
4: Buenos días, Loreto. Buenos días, Pablo.
2: Hablamos de este tema, de lo que sucedió con la Operación Tokio a propósito de la red de los bancos con el Tren de Aragua. Hoy esta incautación por parte de la personal... de la PDI, de los 14 kilos de cocaína. ¿Está todo el sistema vulnerable por parte del crimen organizado, Pablo?
4: No, yo creo que lo plantearía de una forma diferente. Creo que América Latina está teniendo una transformación en la criminalidad organizada y en las redes de vinculación y también en los mercados. Hay un cambio en el mercado, por ejemplo, en el caso de la cocaína. Todo eso nos obliga a recordar que vivimos en América Latina y, por lo tanto... si bien no tenemos producción de hoja de coca y por lo tanto no tenemos producción de cocaína, estamos en el circuito internacional del tráfico internacional porque nosotros ofrecemos algo a un país que produce cocaína que ese país no tiene, que son puertos, por ejemplo, o conexiones directas, en este caso aéreas, con zonas de alto consumo y alta rentabilidad del envío de droga. Entonces, lo primero sería señalar que vivimos en un ambiente complejo latinoamericano de hiperconectado en materias criminales y nosotros como país estamos empezando a vivir la vinculación de esas redes operando en nuestro país. Entonces, creo que lo que estamos observando es algo que se había venido advirtiendo hace un tiempo a la fecha y vamos a empezar a observarlo cada vez más. O sea, la parte más violenta del ingreso de estructuras criminales, que fue lo que primero nos asombró, hoy día está empezando a consolidarse en niveles mucho más estratégicos para obtener el objetivo de la criminalidad organizada, que es tomar las ganancias de las economías ilícitas y de alguna forma inyectarlas en las economías formales, esto específicamente en el caso bancario que vivimos ayer, y utilizar nuestro país como plataforma de nuevos mercados. Fíjate que un pequeño detalle, en los últimos años, según información de Naciones Unidas, los tres países tradicionales productores de cocaína, con los que nosotros limitamos con dos, Perú y Bolivia, el tercero es Colombia, casi triplicaron la producción de cocaína y el valor... de la coca también de la cocaína también ha subido, pero lo que ha cambiado es el mercado. Y esto es súper importante. La incidencia o el consumo por 100.000 habitantes en Oceanía, Australia, Nueva Zelanda, está casi en 3.6. Y la incidencia de consumo en Estados Unidos es 1.6. El problema es que vender una sustancia o un gramo de droga, de esa droga, en mercados norteamericanos tiene un valor de $30.

0: tú comentas, ¿no? Que son lugares estratégicos, que finalmente también son estratégicos para la logística. Lo vimos en el caso del banco, lo vemos hoy en el caso del aeropuerto, y uno empieza a pensar, claro, porque si uno lo ve como una industria, como un negocio, que es el narco finalmente, hay un montón de actores en la cadena que tienen que ser intervenidos para que, como otro negocio, pueda llegar a su cliente final. ¿En qué también tenemos que poner ojo, poner atención en los datos que nos entreguen, en los controles que haya en distintas industrias, en distintas áreas de la economía chilena o de la sociedad chilena?
1: Yo creo que, bueno, ustedes como periodistas, como permanentemente informando respecto a esto, nos hemos dado cuenta de algunas lógicas que rompen la dinámica de creer que quieren organizar lo que vemos en Netflix, ¿no? No es necesario corromper un Estado completo. Es necesario tener acceso a nodos críticos del aparato estatal, del aparato privado incluso, que me permitan a mí gestionar estas dinámicas de objetivos económicos, transaccionales, normalmente que tiene el crimen organizado. Lo vimos, por ejemplo, en el caso quizás más dramático de la ketamina en un avión de la Fuerza Aérea, claro, o militares que estaban desplegados en frontera que después estaban ejerciendo o traficando cocaína. Lo vimos en el caso de policías, de alguna forma también involucrados en lógicas de contrabando de cigarrillo, en el caso de Guara, por ejemplo, de la unidad policial que existe ahí. Entonces lo que entendemos es que la criminalidad organizada tiene la capacidad de detectar el nodo crítico para la consumación efectiva de sus operaciones criminales y va por ese nodo. O sea, no es necesario, en esa lógica que nosotros vemos, ¿no es cierto? La gente normalmente cree que el crimen organizado quiere financiar una campaña política de un presidente, etcétera. No, no. Hoy día son los nodos específicos y estratégicos que pueden estar en un nivel bastante inferior de la escala de servicio público de la empresa privada, pero que son extremadamente funcionales. Mira el caso, por ejemplo, de estos 14 kilos de cocaína que son, intentaron ser enviados hacia Oceanía. Si uno mira el nivel de la contaminación, el acercamiento de contaminación para afectar la cadena logística o la cadena de envío, ¿no es cierto?, de pasajeros o de carga hacia ese destino, es una persona aparentemente, por la información que se tiene, subcontratada de la compañía aérea. Sí. Pero el impacto para la compañía aérea reputacional va a ser muy fuerte.
0: Claro.
1: Porque nosotros como país, la gran garantía que teníamos, ¿no es cierto?, es que éramos o somos un país muy confiable en nuestro sistema bancario y financiero, muy confiable en nuestro sistema marítimo portuario, muy confiable en nuestra forma de generar, ¿no es cierto?, este transporte internacional de pasajeros. Bueno, cada vez que se intenta afectar eso, va dañándose. ¿Qué es lo positivo? Porque no todo es tan negativo. Lo realmente positivo es que la detección de esto a tiempo también manda una señal internacional, claro, que somos capaces de detectarlo. Los países más contaminados criminalmente ya no mandan esas señales. Hay actividades portuarias hipercontaminadas en Europa incluso, o en algunos puertos de América Latina, donde ya la señal de la detección previa no se está ejecutando. Y eso normalmente es porque hay una corrupción o porque hay una coacción para que ninguna persona se atreva a denunciar, incluidos los funcionarios públicos que tienen la obligación de hacerlo.
2: Sí.
1: Entonces creo que el equilibrio no es ver todo tan terriblemente mal. O sea, hace un tiempo atrás tuvimos como un escándalo muy fuerte respecto a los casos de la operación Apocalipsis de gendarmería, ¿no? Este sí, grupo, claro, de gendarmes vinculado a actividad criminal dentro de un recinto penitenciario. Pero vi muy poca persona diciendo, bueno, esto fue detectado internamente por gendarmería. Normalmente hay una secuencia en el ingreso al crimen organizado que cuando las instituciones dejan de detectar esa anomalía, es la prensa la que empieza a detectarlo. Y lo que vemos, ¿no?, normalmente en América Latina es que después los criminales van por la prensa. Y lo que se genera es una lógica de silencio que es el caldo de cultivo perfecto para la expansión del crimen organizado.
2: Sí, Pablo, en honor al tiempo, porque nos queda un minuto y un poquito. La extorsión siempre ha existido, pero pareciera que últimamente se ha transformado en un vehículo más publicitado o más conocido. ¿Es muy fácil extorsionar hoy día a puntos débiles de esta cadena?
1: Sí, yo creo que la extorsión no era un fenómeno tan conocido en Chile, es un fenómeno muy latinoamericano que llegó con mucha fuerza a Chile. Y las investigaciones que nosotros hemos hecho en campo, principalmente en América Latina y también muy fuerte en Centroamérica, indica que tiene una lógica la extorsión que a lo mejor no habíamos visto. Nosotros hemos visto que ciertos grupos criminales utilizan el cobro de la extorsión como una forma de remuneración, un sueldo de los actores criminales que pertenecen a la organización. Y por eso hay una condición que es sine qua non, expansión de estructuras criminales y expansión de la lógica de extorsión. Para que las otras economías ilícitas, minería ilegal, drogas, etcétera, sean el soporte que administra la cúpula de la organización o la organización en sí misma. Entonces, creo que la peor señal que nosotros podemos empezar a tener es una lógica de disminución de la tasa de homicidio, que es la forma por 100.000 habitantes, que es la forma que normalmente estamos midiendo la criminalidad en un país, y el aumento de la extorsión. Porque eso puede significar que los grupos ya llegaron para quedarse

0: y están teniendo el control del territorio. La extorsión es un fenómeno, junto con todos los delitos predatorios, el préstamo informal, etcétera, que tenemos que estudiar muy fuerte como país y no quedarnos exclusivamente con la cantidad de homicidios que tenemos por 100.000 habitantes.
1: De lo que está pasando, le agradecemos mucho a Pablo Ceballos, es investigador de crimen organizado, autor del libro Un virus entre sombras. Como siempre, Pablo, muchísimas gracias.
2: Muchas gracias, Pablo.
0: Gracias a ustedes, que estén muy bien.
1: Buenos días. Igualmente. 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
8: ¿Cómo están? Buenos días, bienvenidos al Informador de las 11 de la mañana. Vamos a actualizar la información respecto de una mujer fallecida y otras tres en riesgo vital, que es el saldo que ha dejado una balacera en Valparaíso. Es lo último que se ha conocido. Lucas Peña nos cuenta.
9: Claro, porque hace unos minutos el equipo de emergencia del Hospital Carlos Van Buren de la comuna de Valparaíso entregó detalles en relación al estado de las víctimas de esta balacera que se registró en Rodelillo, en la comuna de Valparaíso, en horas de la noche. Se confirmó la cifra de 9 víctimas producto de este hecho, una de ellas que resultó fallecida, esta mujer de 19 años de edad, y actualmente la cifra de personas que se encuentran en riesgo vital son 3, según los últimos detalles que entregó el Hospital Carlos Van Buren aquí en la comuna de Valparaíso. En unos minutos más será el turno de la Fiscalía, que entregará una actualización de las diligencias que todavía se encuentran en completo desarrollo después de esta balacera que dejó a una persona fallecida y actualmente 3 en riesgo vital en la comuna de Valparaíso. En la región de Valparaíso, Bio Bio, la radio.
8: El ministro de Seguridad Pública, Martín Arrau, participa de un operativo en la comuna de Estación Central, acá en la región metropolitana. Rodrigo Pino nos cuenta.
10: Sí, hace instantes ya se ha retirado el ministro de Seguridad, Martín Arrau, desde acá del sector de calle Maipú con la Alameda, muy cerca de Barro Meix, donde participó de la primera etapa de este plan de intervención acá en este sector por parte de Carabineros, la Policía de Investigaciones, además del propio municipio de Santiago, que es parte de esto, ese plan de seguridad que se está poniendo en marcha y la cual el ministro Martín Arrau ha señalado que efectivamente se han dispuesto ya de 50 polígonos críticos donde se va a hacer una intervención información más concreta por parte de las policías, que son de zonas de riesgo, entre ellos el barrio cívico, el Palacio de la Moneda, muy cercano a ello, también el Congreso, y acá en el sector del barrio Mex. También respondió particularmente a esta situación, a esta discusión.

0: Debate en torno a que la ex subsecretaria de prevención de delito, Ana Quintana, ya había presentado un plan de seguridad con tres ejes y ella confirmó que efectivamente contaba ese plan y lo que están hecho ahora son algunas modificaciones, considerando algunas precisiones que ellos buscan poner mayor atención. No se refirió efectivamente por qué ese plan no se conoce con anterioridad, señalando que eso ya corresponde a las autoridades dar alguna respuesta. Se ha retirado el ministro de Seguridad. Hay un trabajo bastante intenso en este sector, retirando muchos carros de comercio ambulante, personas que están siendo fiscalizadas, gran parte de ellos extranjeros, en este plan masivo de intervención acá en el sector céntrico de Santiago, muy cerca a lo que es el barrio Meix. Bio Bio, la radio.
1: El presidente José Antonio Kast encabezó el Comité Social de En La Moneda. Vamos hasta el Palacio. Francisca Cárez.
2: Sí, justamente esta mañana el presidente José Antonio Kast participó en una nueva sesión del Comité Social Interministerial, una instancia encabezada por la ministra de Desarrollo Social, María Jesús Wulff, y que reúne a distintas carteras para poder coordinar políticas públicas en materias sociales. En esta reunión participaron representantes de los ministerios de Desarrollo Social, de Interior, Justicia, Vivienda y también Educación, quienes abordaron temas como, por ejemplo, las personas en situación de calle, la violencia en establecimientos educacionales y el avance de los procesos de reconstrucción en distintas regiones de nuestro país. Desde el gobierno señalaron que el objetivo de esta instancia es fortalecer la coordinación entre ministerios y también avanzar en distintas soluciones concretas para problemáticas que requieren una acción conjunta por parte del Estado. Durante esta reunión el presidente destacó la importancia de mantener una coordinación permanente entre las distintas reparticiones para poder entregar así respuestas oportunas a las necesidades de las familias chilenas. Desde el Palacio de la Moneda, Bio Bio, la radio.
1: Senadores opositores cuestionaron las respuestas que llamaron arrogantes del ministro de Hacienda, esto en el marco del trámite de la mega reforma ahí en la Cámara Alta. Gonzalo Holguín nos informa.
3: Sí, se han mantenido las tensiones entre los senadores opositores y el ministro de Hacienda Jorge Quiroz en el marco de la presentación que está realizando por la Ley de Reconstrucción Nacional. La senadora y presidenta del Partido Socialista, Paulina Bodanovich, le ha lanzado una crítica señalando que ha contestado con arrogancia, que ha sido muy escueto y que esta sesión de la Comisión de Hacienda no es simplemente para hacer un check de las preguntas, sino que es para efectivamente tener una conversación profunda sobre los supuestos futuros que contiene esta iniciativa de ley. Mucho del debate político hasta ahora ha tenido que ver con la comparación que ha hecho el ministro de Hacienda Jorge Quiroz, quien ha contado a la comisión comenzando sus trabajos en la reducción del impuesto corporativo en Dinamarca, noticia que habría ocurrido dentro de las últimas 24 horas. Esto evidentemente ha disparado un debate respecto de las comparaciones entre sistemas integrados o semi-integrados y si es que es justo decir que el camino de Chile debe ser el mismo camino de Dinamarca considerando los mecanismos de compensación fiscal que existen en ese país. Hay una cortina de sonidos de fondo en el trabajo de la Comisión de Hacienda por las manifestaciones en los recortes de salud, pero lo cierto es que continúa el trabajo entre las respuestas del ministro de Hacienda y los senadores por la Ley de Reconstrucción Nacional. Bio Bio, la radio.
1: Son las 11 de la mañana con 6 minutos. El cielo en Santiago está con nubosidad parcial y con bruma. Alcanzamos 19 grados, hay un 30% de humedad. Gracias por informarse con nosotros y sigan con Expreso Bio Bio.
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4: 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México albergará su tercera Copa del Mundo tras haberla organizado en 1970 y 1986. El Estadio Azteca del Distrito Federal se repetirá en las tres ediciones y con la última remodelación se redujo al aforo 90.000 espectadores. Guadalajara volverá a ser sede, pero no será en el mismo recinto, ya que el Estadio de Chivas denominado Akron, inaugurado en el año 2010, reemplazará al recordado Jalisco. En tanto, Monterrey no fue ciudad sede en 1970 y en 1986 albergó encuentros en el Estadio Tecnológico, reemplazado en esta ocasión por el escenario de Rayado de Monterrey, denominado BBVA. Estados Unidos, que organizó hasta aquí el Mundial de 1994, repetirá cinco ciudades sedes este año: Boston, Dallas, Los Ángeles, Nueva York y San Francisco.
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8: Atención a la información del tránsito hasta ahora. A ver, Autopista Central informa en la ruta 5 al sur, en el kilómetro 17,7, en el sector de la pasarela Colón. Hay un camión detenido, atención, que está ocupando la pista derecha, para que tenga cuidado ahí, transitar con precaución. Y Transporte informa también, da cuenta de la restricción de tránsito en Morandé con Compañía por un grupo de personas que bloquea la vía a un costado del ex Congreso Nacional, prefiera al norte por Manuel Rodríguez, ahí en la comuna de Santiago. Da cuenta Transporte informa en sus redes sociales.
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9: ¿Por qué escuchamos Dai Dai?
8: Porque tú nos recordaste durante la mañana que falta una semana exacta para el comienzo del Mundial 2026, Estados Unidos, México, Canadá. Hoy es jueves 4, el jueves 11 comienza esta fiesta deportiva que nosotros miraremos con mucha atención.
9: A esta hora, el próximo jueves va a comenzar el show.
8: Claro, el show. 11:30, sí.
9: Claro, 11:30.
8: Hora de Chile, así sí. Que... luego el partido inaugural.
9: Partido inaugural que va a ser México-Sudáfrica. México-Sudáfrica en el Estadio Azteca.
8: Ya. Atentos entonces, WhatsApp, más 569-9207-888. Queremos preguntarles a ustedes, que nos escuchan, que nos ven desde Chile, desde fuera de Chile también.
9: ¿Está prendido con el Mundial o no? ¿Le interesa este Mundial, sí o no? ¿O va, no está ni ahí con el
8: Mundial? Va a estar atento al Mundial, tiene ahí todo el calendario, los horarios.
9: Compró la tele nueva.
8: Le pidió días de vacaciones, está programándose con los amigos. ¿O francamente le importa más el Mundial? O sea, el álbum.
9: También, oye, qué furor, no el álbum.
8: Sí, es otro tema del álbum, pero sí. Bueno.
9: Es que un furor.
8: Me salió Tim Paine.
9: ¿Te salió Tim Paine?
8: Sí.
9: No.
8: ¿Sí?
9: hay que explicarle a la gente quién es Tim Paine, porque a lo mejor no tiene idea quién es Tim Paine.
8: Claro, un influencer, se lo vamos a resumir. Mira, un influencer buscó quién era el jugador que tenía menos seguidores, el menos conocido. Tenía poquitos seguidores en redes sociales.
9: 200 y tanto.
8: Si es que. Y hace una campaña para hacerlo conocido. Corte, tiene como 4 millones ya de seguidores. Hay canciones de Tim Paine. Bueno, hay todo el furor ahora por Tim Paine.
9: Mira, empiezan a llegar los primeros WhatsApp, pero mándenos audio. Dice, no tenía idea cuándo empezaba el Mundial. Si no es por ustedes, ahora que lo dijeron, ni me enteraba.
8: Hay un auditor entonces que básicamente no le importa mucho el Mundial.
9: Claro.
8: Anímese con un mensaje de audio, más 569-9207888. Ojalá también con un video para poder ponerle cara a todas sus voces, para que nos digan, ¿le importa o no le importa? ¿Está pendiente o no está pendiente del Mundial que comienza en una semana más? Nosotros les vamos a estar entregando todos los detalles también del lado B de la fiesta del fútbol mundial, pero también queremos escuchar su opinión. ¿Le provoca algo? ¿Está pendiente de eso?
9: Mira, por lo que está llegando, en general la gente ni está ni ahí con el Mundial.
8: Mira, Pato dice, por favor, Pato, mándanos un audio. Sí, con varias I. Sí. Ya. El último Mundial de Messi y Cristiano, ¿cómo no verlo?
9: Mira, hola, en lo personal hace muchos años que no me interesa el fútbol. Siempre hay problemas de violencia, robo, hasta narco metido entre medio. Prefiero seguir otros deportes. Andrés, bien.
8: Mira, estoy pidiendo ahí... Ya.

0: favor. Ahí le estamos pidiendo para que nos envíe mensajes de audio o un video también al WhatsApp para poder escucharlos acá en el Expreso Bio Bio. Una semana del Mundial. ¿Le interesa o no le interesa? Ahí está la laminita. Ahí la tengo yo. La tengo.
1: ¿Tienes a Tim Payne?
0: Sí, sí, sí. Así que, mira, no tenemos todavía a Messi ni a Cristiano, pero tenemos a Tim. Y tiene canción.
1: Uy, tú seguís se juntó con el influencer, po.
0: ¿Sí?
1: Mira, está la cumbia de Tim Payne.

0: Ayer lo llamaron de un programa argentino de streamer.
1: ¿Ya?
0: De streaming. Lo llamaron así, cara dura al aire. Lo llamaron. Y el tipo les contestó y habló con ellos 10 minutos.
1: ¿Viste?
0: Tim Pen.
1: Ya. Ahí está. Ya. Más 569-9207-888. Vamos a estar recibiendo todos sus mensajes de audio y sus videos. Ojalá también. Está llegando harto, harto, así que vamos a darle harto espacio también. 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
1: Avanzamos en este expreso Bio Bio con una información que generó bastante polémica. A ver, viene generando polémica hace mucho tiempo, que tiene que ver con el tema de las casas de apuestas online, y que ahora justamente fue el Servicio de Impuestos Internos, que el organismo que emitió esta resolución, que básicamente plantea o dispone, claro, para que estas casas de apuesta puedan pagar IVA digital por las operaciones realizadas. Recordemos que hay una tramitación, pero que hasta ahora la normativa en Chile...
0: La Suprema dijo que eran ilegales.
1: Son ilegales.
0: Exacto.
1: O sea, la normativa que tiene nuestro país ahora da cuenta de esa situación, autoriza explícitamente la ley quienes sí pueden ejercer este tipo de industria, y por supuesto que las casas de apuestas, la ley actual en Chile, no están dentro de eso, por lo tanto son ilegales según lo que dice la Suprema.
0: Exactamente. Vamos a conversar con Cecilia Valdés, presidenta de la Asociación Chilena de Casinos y Juegos. ¿Cómo estás, Cecilia? Buen día.
1: Hola, buenos días.
2: Hola, buenos días, ¿cómo están?
0: Muy bien.
2: Gracias por...
0: ¿Cómo toman esta resolución del Servicio de Impuesto Interno, Cecilia?
2: A ver, es una decisión bastante sorpresiva y es una señal bastante confusa, como han dicho ustedes y hemos salido a decir en los distintos medios, de parte del gobierno, porque efectivamente, por un lado, el discurso principal es el tema de seguridad, la mano dura contra el crimen organizado, y por otro lado sale el Servicio de Impuestos Internos a cobrar impuestos a una actividad que es ilegal. Entonces, tiene una lectura bastante confusa que la verdad que
1: sí, vamos a tratar de mejorar ahí el audio, ¿no? Estamos en conexión justamente con Cecilia Valdés, ella es presidenta de la Asociación Chilena de Casinos y Juegos, nos estaba dando cuenta de la sorpresa que fue para ellos también de recibir esta información, que claro, es una resolución, es oficial, es
0: exacto,
1: un organismo, ¿no?, estatal, que depende también del Ejecutivo, y que da cuenta de esto, de que finalmente permite, dicen ellos, desde Impuestos Internos, que buscan controlar el cumplimiento tributario con respecto al IVA, ¿no?, con estos servicios digitales que son prestados desde el exterior.
0: Sí.
1: A usuarios en nuestro país. Habilitan el registro para la inscripción, la declaración y el pago de impuestos correspondientes.
0: Claro, y esto ha generado también la polémica, porque habiendo un fallo de la Corte Suprema que las ha declarado ilegales, esta resolución de Impuestos Internos abre un flanco de validarlas, lo dejamos entre comillas, validarlas para que operen en Chile, siendo que por la ley las únicas cosas que están autorizadas son los casinos, la lotería y la polla, como juegos.
1: Claro. Lo que sigue generando la controversia, probablemente habrá escuchado varias veces, ¿no?, acá mismo en la radio, el tema de que estas casas de apuestas también auspician deporte, medio de comunicación, en fin. Pero ahora sí ya retomamos el contacto con Cecilia Valdés, presidenta de la Asociación Chilena de Casinos y Juegos. Cecilia, dabas cuenta de la sorpresa que habían tenido esto y que, claro, que finalmente se valida una práctica ilegal.
3: Así es, o sea, ya no es sorpresa, o sea, es sorpresa esta decisión. Todos sabemos que esta es una actividad ilegal, la Corte Suprema la ha reiterado en dos oportunidades. Estábamos justo en el momento en que la Subtel tenía que bajar las páginas de estos proveedores de casas de apuestas, y de repente aparece esta resolución que, la verdad que, como decía, es sorpresiva.

0: ya, y no se entiende muy bien en la señal, en el contexto de lo que el gobierno ha salido a decir con la mano dura al tema del crimen organizado, un foco en seguridad. Y por otro lado, sabemos que hay un proyecto de ley que busca regular las plataformas. Ha sido un trabajo bastante intenso de más de 4 años de los parlamentarios. Entonces, esto viene un poco o a desacreditar ese trabajo o a... La verdad que no sabemos muy bien cuál va a ser la lectura que se le va a dar de esto.
1: Sí, lo que más llama la atención, Cecilia, es que habiendo un fallo de la Corte Suprema, se siga discutiendo el tema. De hecho, hay parlamentarios que quieren legislar al respecto. Y además, uno desprende que con esta resolución de impuestos internos se valida mientras se sigue la controversia, por lo tanto, siguen operando.
0: Así es, siguen operando, y como dices tú, en el discurso de muchas de las personas que operan estas plataformas, esto ya los valida, y eso es lo más peligroso. Finalmente, hoy día estamos validando una actividad de estas plataformas que tienen que operar desde el extranjero, por lo tanto hoy día estamos poniendo como prioridad plataformas que operan desde afuera, en detrimento de una actividad que como los juegos, los casinos que están en Chile, que pagan impuestos, que emplean a muchas personas en todo el país. Entonces, ¿qué estamos priorizando como país? ¿Una empresa digital desde afuera? Porque eso es lo que se ve hoy día con este fallo de la Corte, con esta resolución del Servicio Impuesto Interno.
2: ¿Qué queda ahora? Mencionabas, claro, que, y lo informábamos acá oportunamente, que Subtel, dentro de las medidas, anunciaba bajar, ¿no?, que las personas en Chile no se pudieran conectar a través de los servidores a estas casas de apuesta, pero finalmente después nos encontramos con que se cambiaba el nombre y podían seguir operando, ¿no? Está el tema de la Subtel. La oposición dice que van a ir a Contraloría justamente por este tema. No sé si ustedes han tenido reuniones con el Ejecutivo o con algún otro organismo para ver cómo se sigue.
3: A ver, yo esto me enteré, lo vi ayer. No hemos tenido muchas reuniones porque la verdad que esto pasó ayer. Sí. ¿Cómo se sigue? Efectivamente, nosotros hoy día todavía estamos revisando los alcances que pueda tener. Es bien difícil la señal, efectivamente. No sabemos qué va a pasar. El gobierno le quitó la urgencia al proyecto de ley, por lo tanto, no sabemos si se va a seguir discutiendo el proyecto o esto va a quedar acá. No puede ser que una actividad como los juegos, las plataformas de juego, queden reguladas solamente a través de un decreto del Servicio Impuesto Interno. Esto tiene que ser validado por ley. Hay muchos temas que no se abordan en el decreto del Servicio Impuesto Interno. Esto es solamente un tema impositivo, pero todo lo que significa la trazabilidad de los recursos, quiénes son los dueños de las plataformas, el control de ingreso a menores, todo eso hay que regularlo, y eso la única vía es por ley, no se puede hacer por decreto. Por lo tanto, aquí estamos un poco a la espera de qué es lo que va a salir a anunciar el gobierno sobre este tema. El presidente en su cuenta pública anunció un proyecto de ley de protección de entornos digitales. Entonces, no se entiende muy bien cuál va a ser la línea que van a tomar.
1: Sí, y también considerando, y yo te lo planteaba al principio, Cecilia, que muchos parlamentarios están a favor de legislar, no ven en las casas de apuestas un peligro, pero cuando uno revisa y se da cuenta que muchas de esas casas de apuestas tienen su sede en Aragua, que auspician distintas actividades como el fútbol profesional, ahí está el tema de la trazabilidad. ¿De dónde provienen los recursos? ¿Quiénes son los encargados? ¿Hacia dónde se destinan estos recursos? Y obviamente bajo un marco que está en la ilegalidad.
3: Así es, y por eso es que nosotros como Asociación de Casinos hemos impulsado desde el minuto uno, hace más de 4 años que ya llevamos trabajando porque se regule. Esto ha pasado en todas partes del mundo, hay plataformas muy serias, hay plataformas que tienen todo tipo de trazabilidad, de compliance, de protección de menores, y nosotros queremos que esas sí estén dentro del marco normativo chileno. Pero nosotros no queremos que esto se haga a través de decreto, que se permita operar desde fuera a aquellos que no tenemos idea quiénes son los dueños de estas plataformas, y por eso apelar aquí a los parlamentarios que han hecho un trabajo. Hay un proyecto que está en segundo trámite constitucional, hay un proyecto que está avanzado y que buscaba normar por esa vía, que es la única vía por la cual nosotros podemos permitir que se opere el juego de azar en Chile.
2: Claro, pero el orden es ese, es la normativa, la ley, la legislación, claro. Y luego que Impuestos Internos determine el pago de los tributos. En ese caso, estaba leyendo la resolución que dice que los

0: prestadores podrán inscribirse en el sistema habilitado por el servicio, debiendo sujetarse a las normas, etcétera, etcétera. Podrán suscribirse, o sea, ¿cuántas plataformas van a decir no, mejor no pago y sigo? Y de todas maneras se valida, al menos desde la parte administrativa, tributaria, a las casas de apuestas. No es que vengan a pagar todas tampoco.
1: Así es. No, tal cual, es un efectivamente, esto es algo voluntario, el mismo servicio no va a tener ninguna fuerza para poder obligar a que todos los que están operando se inscriban. Una vez que algunos se inscriban y otros no, en función de qué le vas a cobrar el impuesto, la verdad que hay muchas dudas sobre la resolución, genera muchas más dudas que certeza, mucha más confusión de cuál va a ser el futuro. Y por otro lado, claro, aquí ya nosotros que somos la industria regular, la industria que está súper fiscalizada, una industria que por política pública Chile decidió tener casinos de juego en regiones para aportar con todos los impuestos en las regiones, obviamente está en bastante desmedro con respecto a esto. Hoy día parece mucho más simple abrir una plataforma desde afuera y operar juego online, y es mucho más rentable, porque de partida solo pagan el impuesto del IVA. Claro, no pagan ningún impuesto específico por toda la externalidad que genera el juego.
0: Con esta resolución, pero a juicio de ustedes, ¿por qué hacen esto? Porque, a ver, es cosa de, ¿no? Son ilegales, la Corte Suprema lo dijo, ahora sale esto de impuestos internos. ¿Es algo como, es porque se quisieron saltar la parte legislativa o porque están viendo la forma más rápida de recaudar recursos? Sabemos la situación fiscal del país, ¿es por las presiones? ¿Por qué?
1: Mira, yo creo que ustedes en la radio han comentado varios de los antecedentes que preceden esta decisión. Nosotros también nos preguntamos por qué, porque efectivamente el fisco va a estar avalando el cobro del IVA a una actividad ilegal. Bueno, ¿es cómplice también o no? Claramente el orden importa, que primero se regule y después se cobra. No es al revés. Y claro, a nosotros nos sorprende, nos encantaría saber cuál es la señal que se va a dar después de esta resolución. Hasta ahora no hemos tenido mayor claridad. Espero que el proyecto de ley se siga tramitando en el Congreso, pero no podemos seguir esperando otros 4 años para que esto pase, y por mientras se está gobernando de facto a través de estos decretos. Hoy día las plataformas salen celebrando este fallo, por lo tanto ya sabemos quién es el único que gana con esto. No son los casinos, no es polla, no es lotería, y tampoco es el país, porque finalmente puede ser que tú puedas recaudar en el corto plazo, pero el daño que se está generando es mucho mayor.
2: Pero no será Cecilia, que también el mundo del Parlamento, que ha hecho lobby, un sector, otros están y han respetado precisamente la decisión, la resolución de la Suprema, ¿le interesa este negocio?
3: ¿Le interesa este negocio?
1: Lo vemos en los equipos de fútbol, lo vemos en algunos medios. Hoy día efectivamente ha sido bastante fuerte el lobby, la presión, y es algo que hoy día no se puede prohibir y que la única forma finalmente va a ser regular. Pero claro, mientras más tiempo pasa, mientras más nos sorprendemos con este tipo de resoluciones administrativas, al final, de nuevo, los que perdemos es el país completo, con todas las externalidades que genera esta actividad que se está efectuando de esta forma.
0: Varios auditores, para ir terminando también en pos del tiempo, que nos preguntan, bueno, que lo comparan con otras plataformas, en fin, pero hablan también, bueno, de los riesgos, ¿no? Más allá de que legalmente son ilegales, lo ha dicho la Corte Suprema, pero justamente estamos en días en que hemos hablado mucho del crimen organizado, el lavado de dinero, el lavado de activos, en fin. ¿Cuáles son los riesgos también? Está el tema de la ludopatía, por cierto. Claro. Pero los riesgos también de tener tantos recursos, o sea, plata hay, si financian fútbol, financian de todo, plata hay. ¿Cuáles son los riesgos entonces, insisto, más allá del tema legal, que la Suprema ya lo tiene resuelto al menos hasta este momento, de tener? ¿Cuáles son los riesgos en este contexto además de inseguridad y de crimen organizado?
1: Aquí hay varios riesgos. El principal es que no sabemos quiénes son estas plataformas. Hay informes que dicen que hay 800 plataformas, hay otros que dicen que hay 700, el número es gigante, no tenemos idea ni quiénes son los dueños, de dónde vienen esos recursos. Muchos de esos recursos pasan a través del sistema bancario, se insertan en Chile, hoy día ya van a tener un RUT inscrito en el Servicio de Impuesto Interno, y de ahí, bueno, como vimos en la noticia del financiamiento del Tren de Aragua,

0: hace un par de días, bueno, se están blanqueando recursos para ir hacia otras actividades. Entonces, no, el no conocer quiénes son, de dónde vienen los recursos, toda esta trazabilidad es un riesgo gigante que nos vemos enfrentados como país, y hoy día ya eso no nos puede sorprender. Lo vimos ya en la prensa hace 2 días. Y por otro lado, también no hay ninguna autoridad que fiscalice estas plataformas. O sea, si bien el Servicio de Impuesto Interno le puede cobrar, no hay una autoridad que vaya y que diga si están cumpliendo con el sistema de juego que tienen las maquinitas, si es una estafa, si están entrando menores de edad, si los datos que tú estás entregando a estas plataformas para cuando tú pagas o te devuelven un premio, son seguros o no. Hoy día hay toda una discusión sobre la protección de datos personales. Entonces, todos esos temas quedan completamente abiertos y a la deriva cuando se legisla a través de estos decretos muy parciales con un solo objetivo.
1: Agradecerte, Cecilia Valdés, presidenta de la Asociación Chilena de Casinos y Juegos, por este tiempo con la radio.
2: Muchas gracias, Cecilia.
0: Muchas gracias.
2: Sí. Es un tema tremendamente polémico que va a continuar, ¿no? Lo decíamos, ahí lo ven en la portada de biobiochile.cl, que es justamente la oposición la que viera Contraloría, ¿no? Para ver qué es lo que sucede ahí en la resolución de impuestos internos.
1: Tú que tienes muy buena memoria. Conversamos ese tema con el diputado Marcos Ullantay.
2: Sí, sí.
1: Y tú en un momento, claro, lo emplazas porque hay parlamentarios que están a favor de esto y nosotros decían, pero ¿cómo? Yo recuerdo mucho esa conversación con el diputado Ullantay. Sí. Y pasa el tiempo y no pasa nada. Tienen publicidad en todos lados. La Subtel tenía que bajar estas páginas y uno ve que siguen arriba.
2: Que lo hacen a través de las empresas de telecomunicaciones, pero es bien fácil cambiarle el nombre, ¿no? Y los servidores que se puedan seguir, para que ustedes puedan seguir bajando las páginas que finalmente le cambian el nombre. Si acá es evidente. ¿Es evidente con la cantidad de recursos lo que está pasando o no? Se lo pregunto a los auditores y televidentes, ¿o no?
1: Demasiado evidente.
2: Se puede discutir, ¿no? Y es lo que todos lo han dicho. Discutámoslo, hablémoslo con expertos.
1: Se abre un debate, claro.
2: Como toda la legislación en nuestro país que se discute, que se ponen los pros, los contras y se toma una decisión, ¿no? Se vota como en democracia. Pero acá es la contradicción. Si la Corte Suprema dice una cosa, que está escrito, que es la ley.
1: Sí, sí.
2: Ok, entonces, mientras se regula, va
1: pero
2: otro organismo.
1: ¿Pero por qué con otro tipo de actividades se fue más rígido? Hablo, por decir, de los vehículos de aplicación.
2: Bueno, ahí está también. ¿No?
1: Fue súper rígido con ese rubro. Y acá con las casas apuestas, uno dice, no habrá otro tipo de intereses, no habrá otro tipo de conveniencia. Y te da para pensar, Loreto, y yo me hago responsable de esta reflexión, con todo lo que estamos viendo de la vulnerabilidad del crimen organizado, de la institucionalidad, las casas apuestas puede ser otra lista.
2: Vamos a estar informando. 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
4: El 4 de junio del año 1557, en Santiago, el Cabildo fijó el precio del pan. Lo cuenta Diego Barros Arana en su Historia General de Chile. Cuenta que desde los primeros días de la colonia comenzaron a implantarse las industrias manuales ejercidas por los conquistadores. Y así Santiago tuvo herreros, zapateros, sastres, también carpinteros. Y esta gente podía tal vez no ser muy diestra en sus oficios, pero en todo caso prestaron servicios de gran utilidad. Sobre todo los herreros, que eran indispensables en un campamento militar en que los soldados estaban revestidos de cascos y armaduras y en que cada día era necesario reparar una lanza, una espada, herrar un caballo o simplemente construir instrumentos para la agricultura y también para los lavaderos de oro. Estas industrias debían rendir muy mezquinos productos a los que las ejercían en una población tan reducida y también una población tan pobre y que tenía pocas necesidades, por lo que sus precios fueron en un comienzo bastante altos, proporcionalmente a los productos que entregaban. Pero cuando llegó un número mayor de artesanos y cuando los materiales de fabricación fueron más abundantes, el Cabildo revisó las tarifas y resolvió fijar precios. Las tarifas se comenzaron a aplicar desde 1548 y sufrieron modificaciones posteriores.

0: Sin embargo, una de las que causó mayor revuelo fue la tarifa impuesta por el Cabildo de Santiago el año 1556 al precio del trigo. Y después, el 4 de junio de 1557, el Cabildo mandó que las panaderías vendiesen 20 panes por un peso, en vez de los 18 panes que antes solían dar por la misma cantidad. Pero ¿cuál era el problema? Que no se especificaba el tamaño del pan. Podrían ser 18 panes chiquititos o grandecitos. No era por kilo. Después, el Cabildo mandó que los llamados fieles ejecutores fijaran el precio de las medicinas que se vendían en la botica. Y como en esa época también empezaron a fabricarse tejas en la ciudad, el Cabildo dispuso que estas no debían venderse a más de 20 pesos el millar. Pero los precios siguieron siendo bastante elevados. Por ejemplo, en Santiago, en esa época, aderezar una espada, o sea, ponerle empuñadura y vaina, costaba 5 pesos de oro. Como los artesanos seguían sin someterse a las tarifas, el Cabildo de Santiago decretó, y cito textualmente: por cuanto en esta ciudad residen muchos oficios de sastre, carpinteros y otros, y llevan muy desaforados precios, más de lo que está proveído y mandado, de hoy en adelante, ningún oficial que en esta ciudad residiere, sea sastre como carpintero, herrero o zapatero, use el dicho oficio sin que tenga, para ello, un arancel en la parte y lugar donde lo usaren, públicamente para que cada uno vea el precio que ha de llevar y que dicho arancel esté firmado por el escribano del Cabildo. Fijación de precios por el Cabildo de Santiago. Precio muy importante. El 4 de junio de 1557, el Cabildo fijó el precio del pan.
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17: Sí, mucha atención con esto también. Una noticia que hemos estado llevando, monitoreando la situación. Estamos hablando del Instituto Nacional, que durante las últimas jornadas, ¿no?, ha tenido manifestaciones de los estudiantes, ha sido tomado. Entendemos que en los próximos minutos también tienen una manifestación de este tipo. Estamos en línea con quien es presidenta justamente del Centro de Estudiantes del Instituto Nacional, Colomba Tovar. Colomba, buenas tardes.
18: Hola,
17: buenos días.
18: Hola, buenas tardes.
17: Sí, entendemos, ¿se van a tomar el instituto ahora también?
18: No, el Instituto Nacional se encuentra en toma desde el día lunes. Lo que pasa es que a la hora de hacer desalojo, sí, por parte de carabineros, nosotros tenemos que retomarnos el liceo al siguiente día. Y eso ha sido lo que ha estado pasando desde el día lunes hasta ahora.
16: ¿Cuáles son los motivos de esta toma de Colomba?
18: Los motivos centrales de esta toma son tres, más que nada. El primero, en cuanto a los recortes que se han hecho en educación, y no solamente en educación, sino que en todos los ministerios, pero siendo uno de los más afectados el de educación y el de salud, entendiendo igualmente que este recorte ya se está haciendo ver con falta de profesores, igualmente con falta de mantenimiento en cuanto a la infraestructura de los liceos públicos, y sobre todo también afectando harto a los colegios que estaban en traspaso al SLEP o que ya han sido traspasados como el caso del Instituto Nacional. El segundo punto de la toma igualmente es estar en contra también de la ley aprobada en la Cámara de Senado de escuelas protegidas.

0: de este preuniversitario.
1: Sí.
0: Nosotros tenemos igualmente falta de docentes, falta de apoyos pedagógicos, el liceo no se está manteniendo de buena manera, y ha sido algo que igual se ha repetido en hartas otras comunidades escolares, por ejemplo en el Liceo 4, en el Liceo Confederación Suiza, también han tenido problemáticas similares.
1: Colomba, ¿hace cuánto que tú o el instituto no tiene clases?
0: El Instituto Nacional no tiene clases desde el día lunes que estamos realizando la toma del establecimiento.
1: ¿En toda esta semana?
0: Exigiendo estas tres cosas.
1: Claro, pero los días previos
0: sí,
1: también,
0: esta
1: en lo particular también, un compañero, claro. Bueno, habían manifestaciones violentas también, y te lo pregunto, ¿cómo compatibilizar como presidenta del Centro de Alumnos también? Hay demandas, pero también hay resultados evidentes que estamos viendo en uno de los establecimientos educacionales más emblemáticos del país. ¿Cómo se compatibiliza eso con la pérdida de clases, con familias que sí quieren clases, con familias que les da susto terminar enviando sus hijos allá? Estoy hablando de compatibilizar, ¿no? Se entiende que están las demandas de ustedes.
0: Claro, igual entender que por lo menos el método de movilización que nosotros estamos utilizando ahora, que es la ocupación del establecimiento, no es un método violento para nosotros.
1: Estuvo y nosotros la semana pasada bien violento, hubo violencia la semana pasada.
0: Sí, pero
1: pasada,
0: no era una toma del establecimiento, eso fue una salida de encapuchados, y las salidas de encapuchados también son multifactoriales, no son únicamente de un
1: pero,
0: factor.
1: Pero perdón, vimos imágenes, estamos viendo imágenes en BioBio TV de lo que estaba sucediendo adentro del establecimiento, overoles blancos prácticamente haciendo una clase de molotov.
0: Claro, pero eso no es una toma del establecimiento.
1: Pero
0: eso
1: está dentro
0: es
1: del establecimiento.
0: De
1: te lo pregunto como representante de los estudiantes, con las demandas que nos detallaste. ¿Cómo se compatibiliza eso con las imágenes que estamos viendo, bien impactantes a mi juicio, con la educación, por la que ustedes también están haciendo estas demandas finalmente? ¿Es por mejorar la educación?
0: Claro, nosotros ahora igualmente en la toma misma también hemos llevado a cabo talleres, hemos tenido talleres de una biblioteca autónoma que tenemos también como estudiantes, y estamos tratando de impartir también clases dentro de la misma toma del establecimiento. Y pucha, finalmente tampoco era que nosotros estuviéramos teniendo muchas clases, entendiendo la falta de profesores que también estábamos viviendo.
1: ¿Y en la
0: había
1: forma?
0: Compañeros de jornada tarde que no tenían clases de inglés, clases de lenguaje hace más de 2 meses.
2: Colomba,
0: entonces
2: una consulta,
0: es algo súper significativo.
2: Colomba, una consulta. Tú hablas de los petitorios, de lo que ustedes están solicitando, que es muy válido. Pero los derechos de aquellos que quieren estudiar, que sí quieren ir a clases, que, sí, que no quieren estar ligados a la violencia, no quieren marginarse, ¿dónde quedan esos derechos de esos estudiantes?
0: Nosotros hicimos una votación representativa, donde el 50+1 votó que quería la ocupación del establecimiento. Las personas que votaron eran las personas interesadas igualmente. Dentro de esta votación se encontraba la opción de no movilizarse, se encontraba la opción del paro y se encontraba la opción de tomar otras medidas, otro tipo de movilización.
2: ¿Y estos son los caminos para conseguir cosas?
0: Que podrían ser.
2: ¿Estos son los caminos válidos para conseguir cosas?
0: Nosotros ya hemos probado otros caminos, hemos hecho movilizaciones, hemos entregado cartas, no hemos sido escuchados, hemos ido a entregar cartas con otros liceos, hemos hecho movilizaciones de más de 2 horas, estando bajo el sol, estando con compañeros, y no hemos recibido respuesta ni el Ministerio, ni el Tribunal Constitucional, de ningún lado. Hemos enviado correos al Congreso, hemos enviado correos a todas partes, y de ningún lado nos responden.
1: Sí. Colomba, dice que esto responde a la votación de los alumnos, ¿no? ¿Qué universo, qué porcentaje de los alumnos votaron?
0: Alrededor igualmente del 69% votaron del Instituto Nacional, igualmente entendiendo que muchos de los compañeros no estaban interesados tampoco, o sea, como que no les importa mucho el método de movilización que se ocupe, pero igualmente vienen. Dentro de la toma igualmente se elige al 10% por lo menos de el universo del Instituto Nacional, que somos 2.500 alumnos alrededor. Entonces aquí el quórum es de 250 personas y hemos alcanzado el quórum durante toda la semana. Han habido más de 250 personas dentro de la toma todos los días y han estado en espacios recreativos, han estado en espacios reflexivos, han estado en tutorías solidarias, han estado en talleres y no se encuentran solamente melodeando por el liceo, sino que realmente ocupando el espacio como un espacio reflexivo.
1: Sí, perdón, dijiste porque te preguntaba por cuántos votaron.
2: Claro.
1: Lo que tú mencionas de los 250, de los 2.500 son las personas que van a la toma o los que votaron. ¿Cuál es el quórum de qué?
0: Los que van a la toma.
1: Ya,
0: los
1: pero la votación.
0: Los que votaron son alrededor de 1.500 estudiantes.
1: ¿De los 2.500?
0: 1.500, 1.600. Sí. 1.600 de alrededor de 2.200 estudiantes.

0: pero tampoco es tan representativo.
1: Tampoco es tan representativo. Ahora, yo te quiero hacer una pregunta. Tú como representante de los estudiantes, Colomba, y te lo mencionaba Loreto antes, ¿qué te pasa a ti como estudiante, como representante precisamente de los estudiantes, cuando veíamos estas imágenes de esta verdadera masterclass de cómo hacer una molotov?
2: Pucha, igual es difícil hablar de esto, sobre todo también porque es algo bien difícil de hablar, por lo menos en esta comunidad educativa, entendiendo que igualmente, como yo les decía, hay muchos factores que conllevan a esto.
1: Pero yo veo, pero ejemplo, perdón, Colomba, perdón.
2: A nosotros igualmente
1: Colomba,
2: nos da,
1: perdón,
2: nos emociona.
1: Cuando uno ve a los mismos igual estudiantes grabando ahí al lado, Colomba.
2: Claro, pero hay que entender que también es algo multifactorial lo que sucede en este liceo. No es algo únicamente de que son chicos que quieran ir y prender una molotov. Son chicos que tienen baja salud mental, que tienen rabia, que si bien el método
0: por lo
2: de
0: mismo, Colomba, uno aspira a mejorar a la educación. Esos chicos que tú dices,
2: claro,
0: súper válidamente, que
2: no
0: tienen problemas.
2: Nosotros no justificamos la salida de encapuchados. Nosotros igualmente reconocemos que es algo multifactorial. Si bien no lo justificamos, tenemos que reconocer que es algo multifactorial, que no son casos aislados y que no son chicos que van y lanzan molotov. Son chicos que tienen bajas en salud mental, son chicos que necesitan acompañamiento porque se ha dejado de lado a la juventud.
0: Por lo mismo llama la atención que la solución pase por eso, o que no sé si la palabra es que se valide, pero que estamos viendo imágenes dentro del Instituto Nacional, y por eso la pregunta de Pablo, ¿qué te pasa a ti como alumna, como representante claro. del estudiantado con esas imágenes? Sabemos que hay temas multifactoriales, que hay demandas de todo tipo, pero hay que hacer algo ahora para recuperar el Instituto Nacional. ¿Hasta cuándo? Porque ustedes ya se toman el instituto, al mediodía los desalojan y al día siguiente vuelven a tomárselo. ¿Hasta cuándo van a continuar con ese así?
2: La votación fue ratificada hasta el día viernes y la próxima semana pensamos tener espacios reflexivos para discutir igualmente cómo han ido avanzando las situaciones, porque tampoco hemos recibido respuesta.
1: Porque acá hay costos también, pues están perdiendo clases, están perdiendo tiempo. Más allá, insisto, que las demandas de ustedes pueden ser súper válidas, hay forma, por lo menos acá, yo aquí hablo personalmente, jamás voy a validar ningún acto de violencia, pero el tema es, ¿qué le está pasando a ustedes también? ¿Esto se les descontrola, se les va de las manos también, Colomba?
2: No, o sea, el tema de las tomas, de los paros que están ratificados, ya sea por CODEPU, por votaciones o por asambleas generales, no se nos van de las manos, sino que están controlados completamente de nosotros por parte del Centro de Estudiantes y por los estudiantes de base también. O sea, nosotros ya somos estudiantes que somos conscientes de las cosas también que queremos y de cómo utilizamos también los espacios de lucha.
0: Claro, pero también se aprovecha para las imágenes que estábamos viendo y que vimos la semana pasada con el tema de las molotov. Se nos va el tiempo, lamentablemente, Colomba. ¿Tú en lo personal querías que fuera tomado el Instituto Nacional como alumna?
2: Yo como alumna le soy fiel también a la ratificación que
0: la mayoría,
2: a la votación de mis representados.
0: Sí, pero tú, como Colomba, ¿querías tomarte el Instituto Nacional?
2: Es el último método que nos quedaba y habíamos utilizado todos los anteriores.
0: ¿Querías hacerlo?
2: Teníamos que ir probando.
0: ¿Tú votaste a favor de la toma?
2: Yo voto a favor.
0: Bien, vamos a ver lo que sucede entonces. Bueno, te agradecemos de todas maneras ahí tener las distintas voces, ¿no?, de lo que está sucediendo ahí también para la reflexión. Colomba Tobar es presidenta del CEIN, el Centro de Estudiantes del Instituto Nacional. Muchas gracias.
1: Gracias, Colomba.
2: Adiós.
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0: Rapidito, arroba Cristian Chaparro, nuestro amigo digital.
4: Edición Express, el sábado ampliamos. No, aquí estamos, vengo de pasadita, visita de doctora, a contarle un poquitito todo lo que está ocurriendo en el mundo de la tecnología. Les traigo una noticia, yo creo que les va a muchos a arremecer un poquito el piso, porque fíjate que efectivamente se está llevando a cabo un estudio en Suiza a través de la Escuela Politécnica Federal de Lausana, más conocida como la EPFL, donde se está probando un dispositivo, Loreto y Álvaro, que le va a permitir...
1: Pablo, perdón.
4: No te preocupes. Le va a permitir a mucha gente recuperar la vista. Esto es realmente más o menos muy, muy novedoso lo que se está llevando a cabo y se está estudiando en Europa, por supuesto, basándose en el uso responsable de la inteligencia artificial. NeuroEyeLab acaba de presentar un dispositivo que permite a las personas que tienen problemas de visibilidad recuperar la vista. Ahora, muchos nos dirán, oye, pero ¿esto es como una intervención? No, aquí no se trata de intervenir a las personas en la vista ni, digamos, pasarlos por quirófano, sino que así como nosotros ocupamos nuestro smartphone, así como usted se coloca los auriculares, se le van a colocar a las personas un dispositivo, unos electrodos, para que puedan recuperar la vista. Esto está recién partiendo, recién comenzando, y va a permitir efectivamente que mucha gente en el mundo puedan recuperar la operatividad de su nervio óptico sin intervención quirúrgica.
0: Wow, otra de las promesas entonces ahí de la
4: tecnología. De la inteligencia artificial.
0: Recuerdan, ¿no?, que había unas gotitas también que anunciaron para mejorar, claro, la visión. Eso también está avanzando rápidamente. Edición Flash.
4: Super Express. Pero el sábado ampliamos.
1: Edición especial mundial.
4: Edición especial. El sábado vamos a hacer algo bien especial, porque vamos a mezclar, les vamos a contar cómo la tecnología ha influenciado en el fútbol y el fútbol en la tecnología, sobre todo en los mundiales, con un invitado especial, ¿eh? Ya, ampliamos el sábado.
0: Y en arroba Cristian Chaparro, las dudas sobre este interesante tema y también toda la tecnología, nuestro amigo digital. Gracias, Cristian.
4: Un abrazo.
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7: ¿Cómo les va? Muy buenas tardes. Bienvenidos al Informador de las 12 del día. Vamos hasta Maipú. Carabineros detuvo a tres delincuentes cuando se encontraban asaltando una farmacia y incautaron además un arma de fuego en el procedimiento. Cristian Borkowski nos cuenta.
8: Así es, con esta arma estaban desarrollando los asaltos estos tres individuos y habían llegado hasta esta farmacia que está ubicada en el sector de Camino a Rinconada 1400, donde terminan intentando robar y asaltar a estas personas que en rigor fueron vistas por personal de carabineros que finalmente ingresa a esta farmacia y logra detener a estas personas, finalmente sustrayéndoles un arma de fuego. Lo relevante de todo esto es que Carabineros actuó muy rápido. Las cámaras de videovigilancia que ustedes están viendo ahí es lo que registró también el momento exacto donde estos tres delincuentes ingresaron a esta farmacia Cruz Verde, la dirección antes señalada, y terminaron siendo sorprendidos por personal de Carabineros que finalmente logró incautar un armamento de fuego con dos proyectiles balísticos, es decir, un arma que, aunque quizás era fogueo, está adaptada aparentemente para disparar balas reales. No hay personas heridas, tres personas detenidas, y es una farmacia que, se nos ha dicho ya en otras oportunidades, ha sido también parte del escenario de otros delitos de similares características, por lo que no se descarta se trate de la misma banda que está ya acostumbrada a realizar este tipo de asaltos en este recinto comercial. 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
7: Ex cancilleres manifestaron su preocupación por los nuevos aranceles anunciados por Estados Unidos y que afectarían a Chile. Nos informa Danilo Ormeño.
9: Sí, de manera transversal, ex cancilleres de nuestro país han manifestado su preocupación tras el anuncio que hizo ayer el presidente de Estados Unidos, Donald Trump, de aplicar nuevos aranceles que en el caso de Chile serían de 12,5%. Ex cancilleres como Alfredo Moreno y Ignacio Walker han conversado con la radio hace instantes al término de un seminario de CLAPES de la Universidad Católica acá en el centro de Santiago y han manifestado su preocupación respecto a este anuncio de Estados Unidos. Dijeron que es importantísima las tratativas, las conversaciones que realiza el canciller Francisco Pérez a través del Ministerio de Relaciones Exteriores con las autoridades de ese país para poder frenar estos aranceles que, recordemos, ya a principio de año se había aplicado por parte de Estados Unidos a una decena de países, entre ellos también Chile. 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
7: La Comisión de Minería sesionó en Calama para seguir escuchando a los trabajadores de Codelco que se niegan a devolver los bonos que obtuvieron el año pasado. Vanessa Gajardo nos cuenta.
10: Así es, tal como había sido anunciado la semana pasada por el presidente de esta instancia, el diputado independiente del PPD, Cristian Tapia, la Comisión de Minería sesionó en la Municipalidad de Calama para escuchar a los trabajadores, o más bien a los dirigentes sindicales de la estatal. Estamos hablando del sindicato número 1, número 2 y el sindicato de Chuquicamata. Mata en toda esta polémica por la auditoría interna de las 27.000 toneladas de cobre fino que habrían sido infladas en las metas del 2025. ¿Qué es lo que

0: han dicho los trabajadores, se mantienen firmes en su postura de que no van a devolver los bonos o incentivos que fueron pagados con estas metas, argumentando en algunos casos particulares que las metas productivas de cada una de las divisiones habían sido alcanzadas antes del mes de diciembre, este mes que tuvo irregularidades en materia productiva, que fue lo que detectó la auditoría. Ellos señalan que cumplieron y alcanzaron las metas al mes de noviembre y por ende se mantienen entonces firmes en la postura de no devolver, como han dicho, ni un solo peso.
1: Gracias, Vanessa. Vamos hasta Puerto Montt porque se cerró la investigación en contra de la Fundación Participa, ahí en la región de Los Lagos. Es la segunda indagatoria en el contexto del caso Fundaciones, allá en esa zona. Damaris Ubiabre nos cuenta.
2: Fue una breve audiencia en el Juzgado de Garantía de Puerto Montt en la que el Ministerio Público informó del cierre de la investigación del caso Convenios Opero en la arista Participa, que indaga el traspaso de 1.200 millones de pesos desde el Gobierno Regional de Los Lagos a la Fundación Participa para que se regularicen títulos de dominio pero en sectores urbanos. Es la segunda investigación que lleva el Ministerio Público respecto del caso Convenios en la región de Los Lagos, ambos al interior del gobierno regional, y se indaga en este caso a cuatro personas, dos altos funcionarios de la Fundación Participa, además de dos personas que habrían colaborado para la obtención de este convenio. Uno de ellos es hermano de un ex funcionario bajo la administración de Patricio Vallespín. En Puerto Montt, Bío Bío, La Radio.
1: Y en la región de la Araucanía confirmaron la prisión preventiva para un chofer que tras una discusión en la vía siguió a un motociclista y lo impactó con su vehículo. Roberto Neira nos cuenta.
3: El juez de garantía de Temuco, Luis Olivares, confirmó la medida cautelar de prisión preventiva para Omar Eduardo Muñoz Tripailaf, acusado por el delito de homicidio simple y conducción bajo la influencia de sustancias estupefacientes, luego de un hecho que terminó con la vida del motociclista Francisco Javier Durán Millaguán, de 25 años de edad. La audiencia de revisión de medidas cautelares había sido solicitada por la defensa del conductor, quien estaba solicitando reemplazar la medida cautelar de prisión preventiva por otras alternativas a la cárcel. El hecho ocurrió el 5 de julio en plena avenida Caupolicán de la capital regional. Tras una discusión en la vía con el chofer, el joven motociclista retomó la marcha hacia el sur, pero fue seguido por Muñoz, que lo impactó por la parte trasera con su automóvil a gran velocidad, causándole la muerte en el mismo lugar. Eduardo Muñoz Tripailaf dio positivo a cocaína en el examen toxicológico y en la acusación la fiscalía está solicitando la pena de 18 años de cárcel. En Temuco, Bío Bío, La Radio.
1: Son las 12 del día con 6 minutos y medio. El cielo en Santiago está nublado, nubosidad parcial, sigue la bruma. Alcanzamos 21 grados ahí, un 30% de humedad. Para la tarde en la capital esperamos que siga más o menos igual, nubosidad parcial en la tarde, máxima 21 grados. Es la temperatura que tenemos a esta hora. Hay más noticias a la una de la edición del mediodía de Radiograma. 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
3: Oye, atención con esto, también lo pueden encontrar en biobiochile.cl. Tiene que ver con el pago mínimo de las tarjetas de crédito. Comienza a regir esta nueva fórmula para aumentar este pago mínimo de este dinero plástico. Bueno, ¿cómo va a funcionar? Es una medida para frenar el sobreendeudamiento. Hoy empieza a regir entonces esta nueva fórmula para el pago mínimo de tarjetas de crédito. Es un cálculo que diseñó la CMF, la Comisión para el Mercado Financiero, que se va a implementar con incrementos graduales. Va a ser gradual esta implementación cada 6 meses.
4: Claro, con la entrada en vigencia de la nueva fórmula, el pago mínimo se va a determinar como la suma del monto no financiable más un porcentaje del 5% del monto financiable. Esto quiere decir que el pago mínimo ahora deberá ser como base la suma de el 100%, que incluye los intereses del periodo,

0: comisiones, impuestos, prima seguro y, muy importante, las cuotas sin interés pactadas para ese mes.
1: Sí, atención con esto, entonces, va a variar cada, según cada cliente, ¿no? Por los factores que tú mencionas, pero quienes usan frecuentemente las cuotas sin interés o tengan estas tarjetas que exigen amortizar el 1% del saldo, van a ver que va a aumentar ese pago, obviamente, porque ahí está este cambio acá, ¿no? Entonces va a haber un cambio notorio en sus estados de cuenta mensuales. Tienen que revisar eso, tiene que ver, porque va a haber un cambio, sobre todo para quienes utilizan frecuentemente esta modalidad de las X cuotas sin interés o también de la amortización del pago.
0: Y hay un detalle súper importante, porque también hay excepciones.
1: A ver.
0: Por ejemplo, si usted está pasando por un momento económico delicado, complicado, su banco puede concederle el no pago de tu deuda hasta por 2 meses consecutivos, siempre y cuando esta se salde dentro de los 24 meses siguientes y quede debidamente justificada ante la CMF.
1: Ya, ahí está todo el detalle, todo lo encuentra ahí en biobiochile.cl. 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
1: Hemos estado preguntando, a una semana del inicio del Mundial, Estados Unidos, México, Canadá. Sí, parte el jueves, atención con eso. ¿Sabía o no sabía? Es parte de lo que le preguntamos. ¿Le importa el Mundial? ¿Está atento al Mundial?
0: A ver.
2: Hola Loreto, hola Pablo.
0: Hola, hola.
2: A mí lo único que me entusiasma del Mundial es la abertura, ver qué artistas van a estar, y el cierre, ya que Pablo dijo hace unos días que iba a haber un show de medio tiempo, algo así. Me interesa eso, lo único. Y si Chile no va al Mundial, los partidos poco me interesan.
3: Ya. Hola amigos de la radio.
0: Hola.
3: Alejandro por acá desde Chillán.
1: Hola.
3: No estoy ni ahí, como se puede decir, con el Mundial, ni con los álbumes, ni las láminas, nada.
1: Tampoco.
3: Como no juega Chile, encuentro que hay poco entusiasmo. Así que eso, saludos Radio Vivo Vivo. Y saludos a Gastón, al gatito.
0: Ahí anda Gastón.
3: Que lo cuide mucho.
1: En eso estamos.
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13: Cero expectativa por el Mundial de Fútbol. No porque no esté Chile, sino porque la calidad del fútbol mundial está muy, pero muy bajo. No hay comparación con años 70, 74, en fin. Eran otros clubes, otro fútbol, mejores jugadores, mejores organizaciones incluso. Cero expectativa. Rudy Diquique, saludos.
14: Hola, hola, Bío. La verdad que

0: Para nosotros los chilenos, yo creo que no tiene mucho brío el Mundial, ya que Chile no va a competir. Y nada que hacer, es lo que nos tocó. Saludos.
1: Hola, hola. Sí, con todas las ganas que de inicio el Mundial, para verlo a Ronaldo y a Messi. Sí, hay grandes selecciones igual. Por supuesto que sí. Ahí el televisor pendiente de todos los partidos.
2: Sí, pero hay más gente que no está ni ahí.
3: Parece. Bueno, hay que ver cuando empiece también, si después
2: si es que prende.
3: Contagia, quizás prenda. Sí, bueno, sí. Ahí está. Muchas gracias. Todos sus mensajes al WhatsApp, el más 569-9207-888. 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
3: Vamos a tomar este expreso BioBio. Atención con lo que está sucediendo en Antofagasta. La situación del dengue la hemos ido monitoreando, la hemos ido informando, por cierto, pero ahí se detectaron 10 focos del mosquito vector del dengue. Estamos hablando ya de Antofagasta. Entendemos que hay personal también del Ministerio de Salud que fue para allá y, de hecho, vamos a hablar de este tema con la jefa de zoonosis y vectores del Ministerio de Salud, Bárbara Hot, que está en línea con nosotros. ¿Cómo está?
2: Hola, hola.
4: Hola, hola, buenas tardes.
2: ¿Qué hay que tener en cuenta, Bárbara, a propósito de estos casos de dengue que se han encontrado en Antofagasta, que estamos hablando ya de 10 casos, si no me equivoco?
4: Sí, lo primero que me interesa precisar es que no se han encontrado casos de dengue.
3: Ya.
4: No hay dengue de transmisión autóctona en el país, en la zona continental. Ya lo que se ha encontrado es el mosquito vector.
3: Ajá.
4: El dengue, no hay casos de dengue. Ya, es muy importante aclararlo. Y el mosquito no implica que esté la enfermedad, ya. Este zancudo no nace infectado, por lo tanto, su presencia no condiciona obligatoriamente que estemos presentes con un brote de estas enfermedades que transmite.
3: Claro, de cuenta del control además que se está haciendo, ¿no? Porque se están identificando el mosquito que eventualmente lo podría transmitir. Exacto. Y de ahí se activan, ¿no, Bárbara?, todas estas acciones. Son los focos donde se identificó el mosquito, que entiendo hace un par de semanas se encontró el primer ejemplar, ¿no?
4: Sí, el 22 de mayo hubo una denuncia de un establecimiento educacional en donde se nos comunicó, gracias a la difusión que mantiene de forma permanente la Seremi de Salud Antofagasta respecto a las características de este vector y que hay que estar siempre atentos a su presencia, se denunció un ejemplar que a ojos de los profesores de ese lugar tenía las características que nosotros habitualmente les pedimos denunciar. Así que una vez que se detectó este ejemplar, se confirmó que efectivamente correspondía a esta especie, que es bastante peligrosa, se activaron todos los protocolos que ejecuta la Seremi de Salud y que corresponden a visitar todas las viviendas del sector alrededor de 300 metros de este lugar donde se detecta este primer hallazgo. Se visita para revisar que no haya más ejemplares y además se hace una fumigación.
2: Bárbara, es bueno también a lo mejor explicar, usted es tajante, dice no hay dengue, sí se encontró el mosquito, el dengue, el mosquito vector. ¿Cuál es la gran diferencia precisamente o qué implica que una cosa no atraiga a la otra?
4: Ya, bueno, no solo transmite el dengue este vector, ya este zancudo puede transmitir principalmente 4 enfermedades, algunas más conocidas que otras. Siempre se habla del dengue porque el dengue es el que genera mayor cantidad de casos, pero también tenemos el Zika, que hace algunos años nos afectó a nivel de Sudamérica principalmente con grandes brotes, está el chikungunya, está la fiebre amarilla y el dengue, ¿ya? Tiene esta capacidad de transmitir estos 4 virus. El mosquito no nace infectado, sino que tiene que infectarse al picar una persona que ya tiene uno de estos virus. Ya uno, además, no tiene presencia de estos virus durante toda su vida. Si yo me enfermo de dengue, tengo una conducta de la enfermedad como es un resfriado, por ejemplo. Ya voy a estar 7 a 10 días enferma y luego me recupero y ya no soy contagiosa para los mosquitos, por decirlo de alguna manera sencilla. Así que en Antofagasta hoy día se están activando todos los protocolos porque se encontró este vector, se han encontrado

0: o criaderos, eso quiere decir que no está solo como un adulto, como un zancudo que está volando, sino que ya hay reproducción local.
1: Sí.
0: Entonces eso es de máxima preocupación.
1: Claro, y en ese sentido, la población, ¿qué se le puede decir en este colegio? Que reconocer también que estaban alertas y avisaron y hicieron todo lo que se tenía que hacer. Para la población en particular de Antofagasta, quizás también para otras zonas donde el dengue podría ingresar, bueno, es un mosquito, puede ingresar de cualquier forma, ¿no? Por las fronteras, en fin. ¿Cuál es la precaución y la alerta que tienen que tener las personas?
0: Sí. Bueno, nosotros en Chile continental detectamos su presencia en el año 2016, luego de estar 50 años ya libres de la presencia y se había erradicado del país, pero se detecta el 2016 en Arica. Arica y Parinacota es la primera región que registra el reingreso de este vector después de tantos años. Desde ese año se han ido registrando distintos hallazgos en la región de Arica, de Tarapacá, de Valparaíso Continental, también la región metropolitana, este año en el aeropuerto y ahora el último hallazgo que se suma a la región de Antofagasta. Durante todos estos años, desde el 2010 hasta ahora, el modelo que ha implementado el Ministerio de Salud y que ejecuta las seremis en el territorio ha sido efectivo para evitar que tengamos brotes y transmisión autóctona de estas enfermedades. Pero eso significa un esfuerzo institucional y comunitario muy grande, porque se requiere no solo fumigar, porque la fumigación es complementaria. La fumigación solo puede eliminar los adultos que son la fase donde el zancudo vuela. Este zancudo tiene una fase acuática que es en sus estadios inmaduros, que son los huevos y las larvas. Y estos estadios están siempre en recipientes con agua. ¿Y quiénes le damos esos recipientes con agua? Los seres humanos en nuestras casas. Entonces, si uno no quiere tener mosquito, no quiere correr el riesgo de poder infectarse con estas enfermedades, debe evitar tener cualquier recipiente por varios días con agua y que no tenga tapa. Ya nos preguntan mucho por ejemplo, los bebederos de las mascotas. No es que no le puedan tener un bebedero a una mascota, sino que hay que cambiar el agua todos los días y además limpiar las superficies de los recipientes, porque los huevos de este vector se pegan en esa superficie.
2: Sí.
0: Ya, entonces, el trabajo de la Seremi es una parte, pero si la comunidad no nos apoya, es imposible sacar a este vector de los territorios.
1: Sí. Lo último, al menos de mi parte,
2: sí.
1: ¿De dónde viene el dengue? ¿Cómo está la situación a nivel regional, además?
0: Bueno, este vector es un vector de origen africano, ¿ya? Y que fue invadiendo los distintos continentes en la medida que fueron avanzando los años. Sudamérica y América en general tuvo brotes muy grandes de dengue, de fiebre amarilla en la década de los 40 y los 60, luego se logró erradicar. Pero ya hace, yo diría, varios años, América en permanencia tiene brotes de estas enfermedades cada 2 o 3 años. Los únicos dos países de toda América que no tienen transmisión de estas enfermedades son Canadá y Chile. ¿Ya? Así que eso es muy importante de mencionar. Si nosotros somos un país que hemos sido efectivos en esta labor de control, ha sido con un trabajo codo a codo con la comunidad. Por eso les pedimos e insistimos a la comunidad que por favor nos apoye, no dándole las condiciones para que se reproduzca el vector y que son un atrayente a las viviendas y que son estos recipientes con agua.
1: Bien, le queremos agradecer muchísimo, atentos con eso también, a la presencia del mosquito, hacer las denuncias correspondientes. Bárbara Jote, jefa de zoonosis y vectores del Ministerio de Salud. Muchísimas gracias, Bárbara.
2: Muchas gracias, Bárbara.
0: Gracias a ustedes.
1: Entonces, el día con 33 minutos, está ahora acá en el Expreso Bio Bio, les contamos que puedes sentir el camino, siente el camino como nunca antes con Mazda BT50, con nuevo motor 2.2 turbo diésel, transmisión automática de 8 velocidades y tracción 4x4 en todas sus versiones. 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
1: Entonces, el día con el 33 minutos. Les contamos a esta hora que Santiago está con nublado, nublado y con bruma, 22 grados de temperatura. Mira, superamos la máxima que tenía pronosticada la Dirección Meteorológica de Chile. Había indicado que iba a tener una máxima de 21 grados, ya lo superamos entonces, 21.9 prácticamente.
2: 18 era, la máxima y llegamos a 21.
1: Claro, se actualizó a 21 y ahora ya llevamos en 22. Ojo, porque los próximos días, eso sí, bajan las temperaturas y para la próxima semana, querido Pablo, dicen que llueve. Vamos y volvemos.
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6: Cero expectativa por el Mundial de Fútbol. No porque no esté Chile, sino porque la calidad del fútbol mundial está muy, pero muy bajo. No hay comparación.
7: Hola, BioBio. No, a mí el Mundial no me interesa para nada. Y la verdad, no conozco a nadie que le interese, porque todo el mundo que conversa en el trabajo, nadie al lado de fútbol ni de Mundial ni nada. Así que eso, pues, saludos.
8: Buenos días. No, ya no me da ni frío ni calor el Mundial de Fútbol. Más teatro que deporte. Ya. Me cambié. Hace ya 16 años me cambié a la NFL y disfruto muchísimo más el deporte y el espectáculo. Es espectacular. Un saludo para el gran Sammy Reyes.
9: Todos hablan del Mundial en una semana. Bueno, a mí no me importa mucho el fútbol, pero yo también les pregunto, ¿qué pasa con el Día del Padre? Que nadie lo celebra. Qué extraño.
10: El furor del Mundial es lo de menos. Lo que genera más expectación y está más entretenido es el tema de las láminas. ¿Cierto? Con el álbum.
11: Y las tapitas, el juego.
12: Muchas gracias a todos por enviarnos su audio. Yo creo que ahí hay un fenómeno para estudiar desde la sociología.
11: ¿Cuál?
12: ¿Por qué el tema del álbum acapara tanto?
11: Tiene varios puntos. Sí, trabaja en la tolerancia a la frustración, la negociación, el compañerismo, el azar,
12: el orden,
11: las sorpresas, si los niños no se sorprenden mucho ahora.
12: Bueno,
11: Muchas gracias por su mensaje.
12: Noticia de este momento. Carabineros y la PDI realizan diligencias por el hallazgo de un cráneo en Concepción. Tomamos contacto con Camila Elso. Camila.
13: Sí, un cráneo fue encontrado durante los últimos minutos en la comuna de Concepción, específicamente en el sector de Loma San Sebastián. Se encuentra personal de carabineros, además de la brigada de homicidios de la PDI, realizando los peritajes correspondientes para poder esclarecer el hallazgo de osamentas en un punto de reciclaje en la comuna de Concepción. Además, según antecedentes que hemos podido recabar, en el sitio del suceso fueron trabajadores que realizaban labores de limpieza en el lugar cuando encuentran este cráneo al interior de una caja de cartón. Ampliaremos en el lugar. Bio Bio, la radio.
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11: Estaba preguntando si llovía el sábado. Quizás, ¿qué panorama nos trae para el sábado, para don
12: Paula
11: Gómez con nosotros? ¿Cómo
14: estás? Muy buenas tardes. Oigan, día jueves, no queda nada para el fin de semana.
12: Viernes.
14: Sí, y esta jornada no tenemos Día del Patrimonio, pero les traigo varios panoramas que están a la altura. ¿Les parece que los revisamos?
11: Vamos, vamos.
14: Vamos, partimos este recorrido en la comuna de Providencia porque el viernes, sábado y domingo, los tres días, se va a estar dando la séptima edición de venta de colecciones. Para todos los amantes de la moda en un solo lugar, va a haber moda de autor nacional con más de 40 diseñadores nacionales que van a estar presentando sus propuestas en vestuario, calzado, accesorios, joyas también. Todo enfocado en la temporada otoño-invierno, ¿eh? Hartas prendas ahí, todo para pasar el frío.
11: Para vitrinear.
14: Sí, perfecto para vitrinear los días viernes, sábado, domingo. Esto, ¿dónde es? En el edificio Gibraltar, en el

0: Teodoro Yáñez, 2990, Providencia, lo decíamos, cerca del Metro Colón. Ahí estábamos viendo las coordenadas a través de las imágenes de Bio Bio TV. Es un panorama completamente gratuito, la entrada es liberada y de la producción también nos adelantaban que el espacio va a estar climatizado.
1: Ah, mira.
0: Completamente climatizado ahí también para pasar el frío de la jornada. Yo estaba preguntando si había lluvia el día sábado, porque sí, estáis sintiendo bastante frío. Entonces hay espacio para que las personas vayan, vitrinen. Son más de 40 diseñadores nacionales y también hay estacionamientos liberados. Así que, qué mejor.
2: Perfecto. Está cerca del metro. Hay, son accesorios también.
0: Accesorios, joyas.
1: Calzado
0: también, sí.
1: El sábado, mínima 8, máxima 16.
2: Listo.
1: No llueve.
0: Perfecto, sí. No llueve. Listo. Y que eso era lo que me importaba.
1: No va a ir, ¿eh?
0: Sí. Está bonito. Bueno, y también me importaba también porque el día sábado, ahí mismo en Providencia, se va a estar presentando la banda tributo a Soda Stereo Prófugos y nuestro querido Joe Vasconcelos en dos shows completamente gratuitos. ¿Por qué? Porque la comuna de Providencia está celebrando 129 años de historia, su nuevo aniversario de la comuna de Providencia. Todo esto va a partir a las 17 horas, ubicado en las calles Andrés Bello con Pedro de Valdivia. Van a partir con una feria de 30 emprendedores. Esta feria también va a tener pasacalles, más música en vivo y la banda tributo Prófugo se va a estar presentando a las 18:30 horas y luego a las 19:30 horas va a comenzar el show de Joe Vasconcelos.
1: Ojo con los cortes de tránsito.
0: Sí, también. Ojo.
2: Yo sospecho que se va a repletar.
1: Pero imagínate, Prófugo y Joe Vasconcelos.
0: Entonces, este panorama gratuito, y como lo decía Loreto, se va a repletar, así que la recomendación es llegar con anticipación. A las 5 va a partir la feria, la música parte a las 6. Y, claro, llegue con anticipación, completamente gratuito, no es necesario inscribirse antes, no es necesario retirar entradas. Entonces solamente tiene que llegar, pasarlo bien, asegurar su lugar en este panorama gratuito que nos ofrece.
1: Y no venga en auto.
0: No.
1: Porque va a estar colapsado.
0: Si puede evitarlo, mejor.
1: Sí, metro, sí, mejor.
0: Sí, por supuesto.
2: Anotado.
0: Y después, bueno, seguimos nuestro recorrido de Providencia, nos vamos a mover al sur, a Concepción, porque también ahí se va a estar presentando una feria de vinilos y CDs. También enfocaditos ahí en la música, en la Galería 1119, lo estaba mostrando también en las imágenes, una jornada llena de música para los coleccionistas y también que quieran encontrar una joyita de esas que ya no hay en CDs o vinilos, a dejar un poquito de lado la música envasada, volver a las tradiciones de la música de antes. También entrada liberada a este otro panorama gratuito. Aquí les estoy presentando solamente panoramas gratuitos en Concepción, Galería 1119 en Freire, 1119 en Concepción, desde las 11 de la mañana hasta las 7 de la tarde, ahí para todos los amantes de la música, los coleccionistas que quieran acercarse a esa feria. Son 6 grandes disquerías las que van a estar participando en Concepción. Y de la capital penquista nos volvemos a la capital de la región metropolitana porque el sábado y el domingo 7 se va a estar presentando Jazz and Wine, Jazz y Vino en el barrio Italia, esta nueva edición que se está dando en la comuna de Ñuñoa y que pretende reunir a más de 60 viñas. Son expositores tanto de la región metropolitana también como por supuesto de otros sectores del país. Ahí espero haya una presencia del Valle de Colchagua, donde viene el mejor vino del país, y se van a estar sumando exponentes de jazz, por supuesto, para cargar de música esta jornada, no solamente vino, también hay quesitos gourmet, hay otros destilados, hay otras presentaciones, y eso sí, aquí me cae un poquito porque este panorama no es gratuito, pero la preventa está a 8.000 pesos, un precio ahí más que accesible, y si no, la venta general, 12.000 pesos. Pero todavía hay preventa.
2: Yo 6 revisé. Y 7 de junio, entonces.
0: 6 y 7 de junio.
1: Claro, sábado y domingo.
0: Sábado y domingo.
2: Muchas gracias, Paula.
1: Gracias, Paula.
0: Que estén muy bien, muy buenas tardes.
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3: ¿Cómo están?
1: Hola, hola.
3: Mañana, clasificatoria al Mundial.
1: ¿A qué hora es?
3: 7 de la tarde. ¿Un mundial femenino? Eso sí.
1: Sí, claro.
3: ¿Ah? Al repechaje, en rigor. Claro. Chile juega con Ecuador mañana a las 7 de la tarde en el Estadio Nacional.

0: triunfo y el equipo de Lucho Mena asegura el repechaje. Eso con las chicas, mañana 7 de la tarde vamos a estar, por cierto, informando de lo que ocurra en nuestro principal recinto deportivo. No hay sede todavía para el partido con el Congo, ¿eh? El Congo ya está en España, está entrenando en Marbella,
1: ¿ya?
0: Pero todavía no se sabe. En una de esas se puede jugar en Marbella o en algún estadio por ahí cerca.
1: Para el amistoso con Chile, selección masculina.
0: El martes, eso claro. Es, el martes. En alguna localidad cercana a París, se dice, y Bélgica, que son donde ya jugó ayer el Congo.
2: Claro, que jugó con Dinamarca.
1: Que en España les dijeron no.
0: O sea, en Cádiz no. Claro. En Mallorca puede ser por ahí cerquita, en un estadio.
2: Van a buscar por ahí.
0: Sí, pero se juega sí o sí.
1: Ya. Felipe Espina, muchas gracias. Nos reencontramos. Oye, los tres nos reencontramos en un ratito más en el PM.
0: Exacto.
1: Ahora vienen las noticias. Chao, chao.
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4: Un hombre fue asesinado en un presunto intento de encerrona en la comuna de La Pintana. Se investiga el nexo con la compra de un computador por internet.
5: Una persona muerta y dos en riesgo vital dejó una balacera en Valparaíso.
4: Un trabajador extranjero fue detenido en el aeropuerto de Santiago acusado de instalar un bolso con más de 14 kilos de cocaína en un contenedor que iba a Australia.
5: El ministro de Seguridad, Martín Arrau, confirmó que recibió a las ex autoridades de la cartera del plan en contra del combate en contra del crimen organizado y evitó polemizar con el Ministerio del Interior.
4: La Contraloría no tomó razón del decreto que busca ampliar la cárcel Santiago 1.
5: Siguen las instancias legislativas y las acciones judiciales en torno a la polémica por las metas infladas de Codelco.
4: Diputados de oposición ingresaron una querella criminal para que la justicia investigue un presunto fraude al fisco.
5: Ex cancilleres chilenos manifestaron su preocupación por los nuevos aranceles anunciados por Estados Unidos y que impactarían a nuestro país.
4: Con un reproche a las condiciones carcelarias y catalogando la prisión preventiva como una condena anticipada, la defensa de Ángela Vivanco busca su libertad en la primera revisión de la defensa de medidas cautelares de la exministra de la Corte Suprema.
5: En el ámbito internacional, el Organismo Internacional de Energía Atómica advirtió que mantiene serias dudas acerca de la posible presencia de material y actividades nucleares no declaradas en Irán.
4: El gobierno peruano prorrogó el estado de emergencia en 4 distritos de la región sureña de Tacna, fronteriza con Chile.
5: India afirmó que la visita de la presidenta encargada de Venezuela, Delcy Rodríguez, no dejó acuerdos formales en materia de energía.
4: En el deporte, el regreso a la titularidad del golero Brian Cortés sería la principal novedad en la formación de la selección chilena para enfrentar el sábado en duelo amistoso a Portugal.
5: En el fútbol internacional, y pese a los rumores que lo vinculan con un posible regreso a Chile, Alexis Sánchez podría renovar por un año más su contrato con el Sevilla de España.
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1: 1:00 p.m, 3 minutos.
4: Muy buenas tardes, bienvenidos. Gracias por acompañarnos. Iniciamos la revisión de las noticias en esta edición del mediodía de Radiograma junto a Catherine Cubillos. Catherine, buenas tardes.
5: ¿Cómo estás, Nivaldo? Buenas tardes. Buenas tardes también a nuestros auditores, a todos quienes ya están con nosotros y van a estar acompañándonos en esta revisión de las noticias. Saludamos siempre a esta hora a todos ahí en las 43 estaciones de Bio Bio, la radio en todo el país. También a quienes están en la plataforma digital, es biobiochile.cl. Y por supuesto, a quienes nos escuchan y nos ven a través de Bio Bio TV.
4: Vamos de inmediato a establecer contacto con Radio Bio Bio en la región de Valparaíso porque la Policía de Investigaciones está realizando diligencias después de la balacera, hemos dado cuenta aquí, una balacera registrada en el Cerro Rodelillo en Valparaíso que dejó a una persona fallecida y 3 en riesgo vital.
5: Esto fue así, un grupo de al menos 3 personas disparó en reiteradas ocasiones en contra de las víctimas que estaban también reunidas en las afueras de una vivienda en el Cerro Rodelillo. Sin embargo, cuando llegó Carabineros al lugar, todo el sitio del suceso había sido alterado. Vamos a ampliar la información, actualizar lo que ha pasado durante toda esta mañana con Lucas Peña. Hola, Lucas, buenas tardes.

0: Hola, ¿qué tal? Muy buenas tardes. Y claro, porque nos encontramos a las afueras del hospital Carlos Van Buren de la comuna de Valparaíso, lugar donde siguen internadas 8 personas quienes fueron heridas tras esta balacera que se registró durante la noche del día de ayer en Cerro Rodelillo. Esto ocurrió específicamente entre la avenida Rodelillo con el pasaje María Labrín, lugar donde se encontraba un grupo de personas, todos de vecinos del sector, y es en el momento cuando el reloj marcaba las 22:28, se comenzaron a escuchar reiterados disparos en ese sector de Cerro Rodelillo. Pasamos a escuchar entonces el sonido ambiente, lo que tuvieron que escuchar los vecinos del sector cuando se comenzaron a ejecutar estos disparos a la altura del paradero 26 en la comuna de Valparaíso, en Cerro Rodelillo. Escuchamos. Ahí pudimos escuchar diferentes disparos provenientes desde un vehículo. Se desconoce la cantidad de armas que fueron utilizadas tras la balacera, pero sí sabemos el resultado, que es lo que hemos estado informando desde muy temprano el día de hoy. 9 víctimas en total, 3 que actualmente se encuentran en riesgo vital y 5 que se encuentran graves. Y además, lamentablemente, informamos también que una mujer de 19 años se resultó fallecida producto de esta balacera. El subprefecto Rodrigo Gallardo, jefe de la Brigada de Homicidios de Valparaíso de la Policía de Investigaciones, detalló que al menos 3 personas se encontraban al interior de este vehículo donde se ejecutaron estos disparos.
1: Y el contexto de este homicidio ocurre cuando las víctimas se encontraban en la intersección de este pasaje y son abordadas a lo menos por 3 sujetos quienes, provenidos de armas de fuego y a bordo de un vehículo, se detienen y comienzan a disparar en diversas ocasiones en contra de las víctimas.
0: Hay diferentes hipótesis en relación a este hecho y que tendrá que determinar la Policía de Investigaciones en conjunto con la Fiscalía, ya que actualmente se desconoce si esto fue producto de una disputa territorial o por algún tipo de venganza. Lo que sí sabemos es que efectivamente dentro de las víctimas hay lesiones colaterales y que esto se trataría de un ataque. En ningún momento hubo un intercambio de disparos entre estos dos grupos involucrados en este hecho. La Policía de Investigaciones y la Fiscalía actualmente se encuentran nuevamente esperando a que las víctimas se puedan estar estables para que puedan declarar y de esta forma comenzar a armar el rompecabezas de este violento hecho registrado el día de ayer en la comuna de Valparaíso. Y hay una particularidad, porque el día de hoy el fiscal jefe del sistema de análisis criminal de Valparaíso, José Uribe, reveló que el momento que llegó Carabineros al lugar, el denominado sitio del suceso, o sea, el lugar donde se registraron estos disparos, había sido alterado previamente antes que llegara el personal policial. Lo escuchamos.
2: En el lugar no hubo mucha recuperación de evidencia balística, debido a que cuando llegamos al lugar y cuando se presionó Carabinero, ya se encontraba este absolutamente alterado e incluso limpiado por personas de sector.
0: Después de este hecho, las 9 víctimas se llegaron al hospital Carlos Van Buren en la comuna de Valparaíso. Algunos en ambulancia, pero otros que fueron trasladados en vehículos particulares. Hay vecinos y testigos que apuntaron a la tardanza de la llegada de la ambulancia a ese sector de Rodelillo, y es por eso que algunos vecinos tomaron la decisión de trasladar a algunas víctimas en automóviles. En el mismo hospital le pudimos hablar con el director subrogante del hospital Carlos Van Buren de Valparaíso, el director Simón Rojas, quien entregó detalles acerca del despliegue que realizaron al momento que llegaron estas víctimas al hospital en horas de la noche.
3: Un par de pacientes por SAMU y muchos pacientes fueron traídos por sus mismos familiares o vecinos del sector. Por tanto, la unidad de emergencia recibió muy rápidamente varios pacientes. Los equipos clínicos tuvieron que adaptar la atención en la unidad de emergencia utilizando los reanimadores disponibles y habilitando otras salas de reanimación.
0: Previo a este punto de prensa que realizaron los doctores del hospital Carlos Van Buren, pudimos conversar con uno de los testigos de este hecho. Estamos hablando del hijo de una de las víctimas, Eduardo Hermosillas, quien describió cómo se enteró que su padre había sido lesionado por un disparo en horas de la noche. Lo escuchamos.
4: Llego a casa y me llaman y me dicen: vente, que tu padre está en el suelo, que le llegó una bala loca. Y claro, llego allá y era un caos.
0: Ya en materia de seguridad, el mismo delegado presidencial de la región de Valparaíso, Manuel Millones, reconoció que hubo un aumento.

0: En este tipo de delitos en la región. Por ejemplo, si comparamos la cantidad de homicidios que hubo en el año 2025 hasta esta fecha y la cantidad que llevamos en este año, por ejemplo, el año pasado se habían registrado 34 y ahora llevamos 47, una cifra que preocupa a las autoridades, quienes ya anunciaron una querella criminal en contra de quienes resultaron responsables por esta balacera que se registró el día de ayer en la comuna de Valparaíso. Todavía quedan diligencias pendientes para identificar a los responsables, el vehículo involucrado en donde se trasladaban al menos estas tres personas, la cantidad de armas involucradas y finalmente la razón del por qué se ejecutaron estos disparos en Cerro Rodelillo de la comuna de Valparaíso. Katy Nibaldo.
1: Y también la alteración del sitio del suceso, que quizás de todo lo que nos has contado, Lucas, es todo muy sorprendente, ¿no? Las imágenes, los audios, los videos, todo lo que sabemos, pero también la alteración intencional del sitio del suceso una vez que arriba Carabineros a revisar qué fue la situación. ¿Qué se sabe a propósito de esa situación en particular?
0: Sí, lo que mencionó la fiscalía al momento que revelaron que se había alterado el sitio del suceso antes que llegara el personal policial fue porque le consultaron específicamente la cantidad de casquillos que fueron encontrados en el lugar, considerando los disparos reiterados que se escucharon, que también pudimos también escuchar acá en este despacho, lo que ocurrió ya el día de ayer. Y en particular, esa cantidad de casquillos no se pudieron encontrar debido a que se había alterado. Incluso el mismo fiscal señalaba que había sido limpiado el lugar. Lo que sí se encontró fue evidencia biológica. Esto por lo menos fue algunas de las evidencias que fueron encontradas en el lugar, pero ya, por ejemplo, la cantidad de disparos, también la cantidad de armas que fueron utilizadas, actualmente se desconocen por el lado de las policías y también de la fiscalía.
1: Quedamos atentos. Gracias, Lucas.
2: Gracias, Lucas. Y al menos tres impactos de bala recibió un hombre. Fue atacado por un motociclista en la comuna de La Pintana tras participar de la compra de un computador que había sido gestionada por internet.
1: El acompañante de la víctima trasladó al herido hasta el hospital de Maipú, en donde finalmente solo se pudo constatar que había fallecido. Cristian Borkowski nos va a contar más detalles próximamente, porque vamos a mejorar esa comunicación para darles más detalles. Está todavía en investigación respecto de si está relacionada la venta de ese computador con el asalto y, bueno, el asesinato, exacto, el homicidio de la persona, porque en algún momento parecía que eran dos cosas distintas, que se había hecho el contacto a través de internet, plataformas de marketplace, etcétera, de un computador usado, por cierto, de segunda mano, independiente de lo que pasó después. Por ahora está en investigación, pero vamos a mejorar esa comunicación y les contamos claro, más.
2: Mientras tanto, contactemos a otras de nuestras unidades móviles para que nos cuente de un hombre que fue baleado en una presunta quitada de drogas. Esto ocurrió en la comuna de San Ramón.
1: Un funcionario de la Policía de Investigaciones además disparó y dio muerte a un hombre quien junto a un tercero intentó asaltarlo. Todo esto pasó en la comuna de Santiago.
2: También fue detenida una banda que asaltaba en el barrio Franklin de Santiago. Rodrigo Pino, buenas tardes.
3: Y partimos en San Ramón, en el sector de la calle Alpatacal, donde se produjo este incidente en horas de la noche al interior de una vivienda, en la cual un hombre de 51 años resultó herido de bala. Todo sería producido aparentemente por una quitada de drogas, que no se tiene claro si efectivamente el objetivo era esta persona herida de bala, o en definitiva se habrían equivocado quienes participaron de este ilícito. Fueron al menos 5 personas que llegaron hasta este lugar, 3 que ingresan hasta la propiedad portando armas de fuego, amedrentando a este hombre de 51 años, a su hermana y también a otras 2 personas de este núcleo familiar. Los amenazan con armas de fuego y les exigen la entrega de droga, algo que aparentemente esta persona señala desconocer qué es lo que estaba solicitando, y esto habría motivado que esta banda finalmente disparara en contra de este hombre en al menos 2 ocasiones para finalmente escapar del lugar. Hubo ambiente respecto de este incidente a través de cámaras de seguridad que están en manos de la Policía de Investigaciones, y quiero que escuchemos lo que fue este incidente ocurrido durante esta jornada en la comuna de San Ramón. Sí, parte de este ambiente en el cual se ven o se escuchan estos disparos, bien digo, y también finalmente los vecinos salen en ayuda de esta familia, trasladan a este hombre de 51 años hasta un recinto asistencial donde fue estabilizado. Estuvo trabajando el personal de la Policía de Investigaciones de la Brigada de Homicidios, también del equipo contra el crimen organizado y homicidios de la Fiscalía. Escuchamos las palabras del comisario Carlos Jorquera respecto de lo que se sabe al respecto en torno a esta balacera.
4: La persona herida junto a su hermana habrían sido intimidados al menos por tres sujetos con armas de fuego, quienes los ingresan al domicilio y tras un forcejeo disparan a la persona herida. No tiene antecedentes y no tendría vinculación con algún grupo delictual.
5: ¿Por qué se descarta que esta persona no estaría vinculada a las drogas?
4: Por lo pronto no hay antecedentes que lo vinculen, no que no se descarte.
3: Sí, no se ha descartado esta situación de este posible vínculo en torno a quita de drogas, pero por ahora es una arista que tiene que ser aclarada por parte de la Policía de Investigaciones. Ahora el testimonio va a ser clave en manos de la PDI, lo que entregue esta persona que fue herida de bala. Nos vamos al centro de Santiago, Claudio Gay, donde se produjo un incidente en hora de noche en la cual un funcionario de la Policía de Investigaciones que estaba saliente de turno caminaba por este sector rumbo a su domicilio. Fue abordado por dos adultos quienes lo amenazan con elementos, aparentemente un arma de fuego, comienzan a forcejear con él. Lo tiran al piso y finalmente cuando intentan robar sus pertenencias este funcionario logra sacar su armamento y disparar en contra de estas dos personas, hiriendo de muerte a uno de ellos, provocando la huida del segundo. Estuvo trabajando también personal de la Fiscalía además de la Policía de Investigación. Escuchamos las palabras de la fiscal Débora Quintana, que entregó detalles de cómo se produjo esta balacera con este detective repeliendo este asalto.
6: Lo intimidaron con un arma con apariencia de fuego, con intenciones de sustraerle sus pertenencias. Lo reducen contra un muro, lo arrojan al piso. Inclusive el funcionario saca el arma de servicio y realiza algunos disparos. Algunos proyectiles balísticos impactaron en uno de los sujetos.
3: Sí, la persona abatida es un ciudadano extranjero, se está verificando su identidad mientras que la policía sigue la búsqueda de la segunda persona que participó de este asalto, mientras que este funcionario de la PDI resultó con lesiones menos graves en medio de este forcejeo, antecedentes que por supuesto ya están en manos también del Ministerio Público. Y cerramos también en otro hecho de la Comuna de Santiago que tiene relación con esta denominada jauría, este grupo de 10 incluso más personas que abordan los servicios de red en el sector del barrio Franklin, amenazando a los pasajeros y robando sus pertenencias personales. En las últimas horas hubo uno de estos ataques por parte de este grupo, pero esta situación fue rápidamente alertada por carabineros. Se hace un cierre perimetral por el sector de calle Santa Rosa con placer. Finalmente se da con el paradero de 4 de estos asaltantes, quienes se contaban con antecedentes por delitos similares. Escuchamos las palabras al respecto de la mayor Carola Sepúlveda.
7: El trabajo preventivo y focalizado permitió la detención en flagrancia de sujetos que robaban especies de pasajeros en el transporte público, permitiendo una reacción rápida, deteniendo a los sujetos, recuperando especies de las víctimas y entregándoselas.
3: Esta mañana pasaron a control de detención, formalización de cargos y los 4 quedaron en prisión preventiva. Escuchamos las palabras del fiscal Fernando Ruiz, quien entregó también detalles de la Fiscalía de Centro Norte respecto de este procedimiento.
8: Ellos se suben al bus, la rodean, uno de ellos procede a la sustracción del teléfono, al robo del teléfono, y posteriormente los otros imputados prestan cobertura, consistente tanto en evitar que otros pasajeros puedan intervenir. Se les comunicó cargos por el delito de robo por sorpresa y el tribunal en definitiva decretó respecto de los 4 imputados la medida cautelar de prisión preventiva.
3: Sí, había una investigación en curso por parte de la Fiscalía Metropolitana Centro Norte, también por parte de carabineros de la sección de investigaciones policiales, porque se está en la búsqueda del resto de esta banda que opera habitualmente en este sector del barrio Franklin. Se hablaba de menores de edad, pero en este caso son adultos los imputados, pero no se descarta que también algunos adolescentes sean parte de esta organización criminal. 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
2: Y un trabajador extranjero fue detenido durante esta madrugada en el aeropuerto de Santiago, y esto porque está acusado de ingresar un bolso con más de 14 kilos de cocaína en un contenedor que iba rumbo a Australia.
1: Según información a la que accedió Bio Bio la radio, se trata de un funcionario de una empresa externa, de estas que prestan servicios a algunas aerolíneas, en este caso es LATAM.
2: El hecho quedó al descubierto después de que perros adiestrados revisaran contenedores de equipajes que iban rumbo a Sydney. La labor de los perros permitió encontrar una mochila con una sustancia blanca que luego de periciarse se confirmó que eran más de 14 kilos de cocaína.
1: Se realizó entonces una revisión de cámaras para establecer cómo había llegado ese bolso a ese contenedor. Y ahí se pudo establecer que se trataba del mencionado trabajador, que es, decíamos, extranjero, nacionalidad colombiana.
2: Este individuo fue detenido por personal de la Policía de Investigaciones, quedó a disposición de la Fiscalía de Pudahuel para ser formalizado durante esta misma jornada. se investigan tanto sus presuntos vínculos con narcotraficantes nacionales o extranjeros.
1: Junto con esto se realizó la coordinación con la policía australiana y también con la DEA de Estados Unidos para establecer quiénes recibirían esa droga en el país oceánico. Información que ustedes pueden revisar está en nuestra plataforma digital biobiochile.cl. Bien, les contábamos hace minutos acerca

0: de un caso que está en investigación, un hombre que ha muerto a consecuencia de 13 impactos de bala y que había ido a comprar un computador después de un contacto vía internet. Está en investigación si los hechos están relacionados. Cristian Borkowski, ahora sí, ¿qué tal? Buenas tardes.
1: Hola Katy, hola Nivaldo, hola auditores. Sí, esta situación que ustedes están relatando tiene que ver con una situación que hay que señalar. No hay nada claro, está todo en materia de la investigación y tiene que ver con este profundo hecho policial que tiene que ver con la muerte de una persona que fue acribillada a disparos con 13 impactos en su cuerpo en el sector de la calle Rosa Ester, casi llegando ahí a la autopista Acceso Sur en la comuna de La Pintana. Esta situación está siendo vista por personal de la Brigada de Robos Metropolitana Sur de la PDI, quien fue instruida por el Ministerio Público para tratar de aclarar qué pasó en realidad. Hay muchas versiones. Primero, se habla de que estas personas habían ido a comprar este computador que ustedes señalan y que finalmente fue abordada por dos motocicletas, dos motoristas en cada una, es decir, cuatro individuos que le hicieron una encerrona. ¿Tendrá que ver esto con el computador? ¿Tendrá que ver esto con un ajuste de cuentas o tendrá que ver esto con un engaño producto de que estas personas habían ido a comprar este computador a través de un acuerdo previo en internet? Esas son las consultas y las dudas que tiene tanto la PDI como el Ministerio Público, incluso nosotros, porque estamos reporteando esto desde muy temprano en la mañana para poder entender cuál fue la dinámica. Lo concreto sí es que esta persona fue abatida por 13 impactos balísticos cuando estaba dentro del automóvil. Ya vamos a explicar cómo ocurrió, pero lo primero que quiero presentarles es el audio que fue captado por una de las cámaras de vigilancia del sector y que grabó no solamente el momento por donde pasaba el motociclista que huía ahí en el lugar, sino que los disparos. Escuchen ustedes. Es decir, se habla de una ráfaga de pistolas automáticas, se encontró abundante evidencia balística ahí en la calzada y finalmente esto generó el análisis. En todo caso, hay que señalar que ahí en el lugar estuvo Carabineros resguardando el sitio por casi 11 horas, porque este hecho ocurrió a las 9:30 de la noche, la PDI llegó en horas de esta mañana con luz de día, quisieron investigar, había restos sanguíneos ahí, como decíamos, abundante evidencia balística, pero también lo otro es que vamos a explicar qué es lo que han dicho, digamos, los sobrevivientes, el acompañante de la víctima fatal, y que en rigor lo que dice él es que cuando llegan al lugar de Rosa Ester, donde yo les estaba señalando ahí en La Pintana, fueron abordados por estos motociclistas. El conductor se baja del automóvil sin oponer resistencia, pero el copiloto habría tratado de tomar el control del vehículo y esto fue visto por uno de los motociclistas que termina disparándole en todas las oportunidades que ya les hemos señalado. Los vecinos del sector dicen que antes era tranquilo, pero se ha revuelto completamente la situación, ha girado en 180 grados con respecto a la seguridad. Nosotros les preguntamos qué vieron, qué escucharon, esto fue lo que nos dijeron.
2: El vehículo blanco, porque una camioneta blanca, pasa y como a los 2 minutos pasa una moto. Y escuchamos los disparos, salimos y fuimos a mirar qué pasaba. Lo sacan al joven del auto, lo ponen atrás y el de atrás se gana adelante y ahí se van. Sí, se escuchó un grito de una mujer.
3: Me dijo, estamos súper asustados, Ceci. Me dijo ver una balacera horrible.
4: ¿Fue aquí afuera?
5: Eran alrededor de las 9 de la noche y se escucharon 6 a 7 balazos en salva, solamente los balazos.
1: Bueno, de hecho, eso ya es algo extraño, el hecho de la cantidad de disparos con la que terminaron dándole muerte a esta persona y que finalmente fue asistido por el conductor que no le pasó nada. Recordemos que él se bajó de la camioneta blanca, la Toyota que están viendo ustedes también en las imágenes, y que finalmente lo trasladaron acá donde estamos nosotros. Estamos acá en la comuna de Maipú, a mi espalda, a través de BioBio TV. Ustedes pueden ver ese edificio que se ve, es el Hospital del Carmen. De La Pintana lo trajeron al Hospital del Carmen. Son muchos kilómetros y pasando por alto varios recintos asistenciales que están cerca, como por ejemplo el Hospital Padre Hurtado, que está en la comuna de La Granja, el Hospital El Pino, que está en la comuna de San Bernardo, límite del Bosque, y también el Hospital Sotero del Río, que está en la comuna de Puente Alto. Eran los hospitales más cercanos para poder asistir a esta persona, incluso un SAPU que estaba ahí en el lugar, un consultorio del que los vecinos le señalaron al conductor, llévelo ahí porque quizás es lo más cercano. Sin embargo, el conductor había puesto en el teléfono el hospital más cercano y le apareció el de Maipú. Esa es la referencia que él da y la explicación a la policía de por qué llegaron hasta acá, pero claramente con su compañero abatido y sin vida. La PDI habló con nosotros esta mañana, yo les señalaba que fue la Brigada de Robos Metropolitana Sur de la PDI. Ustedes van a escuchar a la subcomisaria Yanara Silva, que nos entregó más antecedentes.
4: No vamos a descartar ni la encerrona hasta el momento. Sin embargo, efectivamente, según lo que declaran testigos, esto se origina

0: a través de una intención de vender o de adquirir un computador, ya lo cual hasta el momento no está corroborado al 100%. Aparentemente la víctima habría venido acá en compañía de los testigos. Serían dos motos.
1: Serían dos motos, cuatro motociclistas, uno de ellos armado, no sabemos si los demás también, por eso que también es importante analizar la evidencia balística que se encontró. Aparentemente sería un arma, pero no se descarta incluso que puedan ser más. Aprovechando que nosotros estamos acá en el hospital El Carmen de Maipú, que es donde fue traída la víctima que finalmente no pudo ser salvada porque murió abatida, nosotros llegamos al sector muy cercano acá de La Farfana, en Antofagasta, con El Conquistador. Ahí es donde precisamente llegó la policía de investigaciones a periciar el vehículo. Ahí fue encontrado, ahí vivía la víctima fatal y ahí también conversamos con uno de sus amigos que nos contó lo siguiente.
2: Nadie le recomendó no ir tan tarde para allá a la pintada.
3: Todos. Pero nadie sabía que quería comprar un computador. No podemos explicar, pues si...
2: ¿Cómo está tu amigo?
3: Está mal. Él todavía no se la cree, no asimila al shop. Y yo también estoy shop porque no me la creo, porque es un amigo de años.
1: Amigo de años y todas circunstancias que está siendo, como le decíamos, investigada. En todo caso, el Ministerio Público, la Fiscalía Metropolitana Sur, a través del fiscal Juan Checueante, que ha estado justamente dedicado a este tipo de casos, ya lo ha tipificado con robo con homicidio. Esa es la circunstancia que está siendo indagada, investigada entonces por la PDI, para poder aclarar las circunstancias. El vehículo que está estacionado dentro de ese domicilio que ustedes están viendo, ya adornado con globos blancos para despedir a esta persona, la víctima fatal, está también siendo periciado por la policía de investigaciones, además de los requerimientos a los que tengan que acceder las víctimas que también fueron testigos de este hecho ocurrido en la comuna de La Pintana. 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
7: El ministro de Seguridad, Martín Arrau, confirmó que recibió de las ex autoridades de seguridad el plan contra el combate al crimen organizado y evitó polemizar con el Ministerio del Interior.
8: En paralelo, el biministro, Claudio Alvarado, rechazó que haya faltado apoyo político o comunicacional a la gestión de la ex ministra de Seguridad, Trinidad Steiner. Francisca Cárez en La Moneda. Hola, Francisca, buenas tardes.
9: ¿Cómo están? Muy buenas tardes. Podríamos decir que acá en el Palacio de Gobierno siguen los coletazos por la salida de los subsecretarios de Seguridad. Esta vez el flanco lo abrió la ex subsecretaria de Prevención del Delito, Ana Victoria Quintana, quien tras 24 horas después de haberse ido del ministerio, reabrió una de las principales controversias que marcó el breve paso de Trinidad Steiner por la cartera, y es este famoso plan de seguridad. Ella en una entrevista señaló que sí existía este tan cuestionado plan de seguridad y que se le entregó directamente, no anillado, pero sí corcheteado, al Ministerio del Interior para poder facilitar la comunicación de este plan. De hecho, ella dijo que faltó el apoyo comunicacional para poder instalar la estrategia y defender el trabajo que se estaba realizando desde la cartera de seguridad. Unas declaraciones que movieron a La Moneda, motivaron también a que respondieran a esta interrogante, si es que el Ministerio del Interior tenía que avisar o no este plan de seguridad en el momento en que Trinidad Steiner estaba siendo altamente cuestionada. De hecho, le consultamos hoy al ministro de Seguridad, Martín Arrau, quien confirmó que recibió una versión avanzada de este documento por parte de la ex ministra Trinidad Steiner cuando él asume en la cartera, y reconoció que fue utilizado como una base para la propuesta que actualmente impulsaba el gobierno, pero también tratando de evitar la polémica con el Ministerio del Interior. Pasemos a escuchar esas declaraciones.
10: ¿Por qué no se oficializó cuando el plan fue enviado al interior?
11: No se tenía que presentárselo a la ex ministra, y me entregó a mí un plan en versión número 3, bastante acabado, que el que nosotros tomamos como base.
9: Bien, ahí señala que hay que preguntarle entonces a la exministra de por qué este plan no se visó en interior. Unas declaraciones de Quintana que se encontraron en el respaldo.

0: que es su militancia congelada en el Partido Nacional Libertario, donde también se le hizo un respaldo a esta falta de apoyo comunicacional que tuvo el Ministerio del Interior, no solamente, bien digo, en esta polémica, sino que en el proceso de instalación del gobierno del presidente José Antonio Kast. De hecho, el presidente de esta colectividad, Johannes Kaiser, aseguró que él mismo vio este plan en el momento en que Quintana estaba a cargo de la Subsecretaría de Prevención del Delito, y reconoció que durante la instalación del ministerio existieron dificultades para comunicar adecuadamente este trabajo realizado. Sin embargo, evitó atribuirle responsabilidades directas al Ministerio del Interior.
1: Se tiene que hacer cargo el Ministerio del Interior. Yo vi el plan. Efectivamente, el tema comunicacional en una primera instancia sufrió. En la medida en que se iba centralizando demasiado el flujo de información, se hacían más difíciles las cosas.
0: La respuesta desde este ministerio no tardó en llegar. Hace tan solo instantes, acá en el Palacio de la Moneda, habló el viceministro de la cartera más vocero de gobierno, Claudio Alvarado, quien confirmó que recibió este plan, que lo leyó y que hace la referencia a que Quintana tiene un punto, que el plan llegó al Ministerio del Interior efectivamente, pero descartó que acá hayan necesitado un visado, que cada ministerio es autónomo en sus responsabilidades, y descartó que haya existido falta de respaldo político o comunicacional hacia la entonces ministra Trinidad Steinert. Según sostuvo el ministro, y en la cartera de Interior siempre se apoyó a todos los ministros de la cartera del presidente José Antonio Kast para tener esta autonomía de definir la forma en que se presentan sus iniciativas a la ciudadanía.
2: Nosotros siempre hemos apoyado a todos nuestras ministras y ministros. Ahora, las interpretaciones que algunos le puedan dar a lo que el ministro del Interior hace o no hace, yo no me voy a hacer cargo de aquello.
0: Parte entonces de esta controversia, nuevamente se reflota este cuestionado plan de seguridad. ¿Quién lo tenía en su momento? ¿Quién era el encargado de hacerlo público, de comunicárselo a los parlamentarios cuando estaba tan cuestionado? Y desde el Ministerio de Seguridad, al menos a cargo del ministro Martín Arrau, han querido evitar la polémica con el Ministerio del Interior. Otro punto importante, y que es importante también, valga la redundancia, aclarar, es que hoy fue el primer día del ex subsecretario de Seguridad, Andrés Joanet, acá en el Palacio de la Moneda, en el segundo piso. Llegó temprano, a primera hora de la mañana, para partir sus actividades como encargado del segundo piso junto al jefe de asesores, Alejandro Irarrázaval, además de que se va a desempeñar directamente en esta área, en la seguridad de migraciones, junto a Álvaro Belolio, y cuenta con el apoyo también del ministro Claudio Alvarado. Katy Nibaldo.
3: Gracias, Francisca.
0: Buenas tardes.
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6: 1:33 p.m.
7: Las oposiciones interpelaron al ministro de Hacienda, Jorge Quirós, asegurando que muestra poca visión, o disposición más bien, al diálogo, que responde, dicen, además con arrogancia a las preguntas que se han vertido en la Comisión de Hacienda del Senado esta mañana por la Ley de Reconstrucción Nacional, o la mega reforma del Ejecutivo.
8: Mientras el oficialismo llama a las izquierdas a presentar una propuesta para rebatir el modelo del gobierno, senadores del Partido Socialista y el Frente Amplio preguntaron a Quirós si está dispuesto a compensar la reducción del impuesto corporativo con el aumento de impuestos a rentas altas. Gonzalo Holguín, buenas tardes.
9: Muy buenas tardes, Katy Nibaldo. Sí, en el ex Congreso Nacional se ha estado desarrollando esta sesión de la Comisión de Hacienda por la Ley de Reconstrucción Nacional, en donde comenzó el ministro de Hacienda, Jorge Quirós, respondiendo preguntas, haciendo alcances y fijando posturas en torno a las preguntas que habían quedado pendientes de los senadores de la Comisión de Hacienda de la jornada de ayer. Vamos a pasar a escuchar un momento de la presentación del ministro de Hacienda, y luego vamos repasando cuál ha sido la interpelación, la contrapropuesta, o quizás la respuesta, la crítica que ha hecho la oposición, o las oposiciones más bien, a la presentación del ministro de Hacienda. Lo escuchamos.
10: Y después la pregunta, si se pretende aprobar el proyecto por un solo voto, construir una mayoría más amplia. Bueno,

0: va a depender, de ambas partes, ¿no? La disposición de ambas partes a llegar a acuerdos. Dos puntos que son esenciales, que es deschavar los permisos y las autorizaciones para el desarrollo de inversiones, hacernos más competitivos tributariamente y...
1: Claro, ¿qué es lo que dicen en la oposición? Primero, una cuestión de formas, que el ministro acumuló todas las preguntas, observaciones, y fue contestándolas muy rápidamente, incluso quizás de manera muy escueta en algunas, por ejemplo, algunas preguntas que se le hicieron en torno a análisis comparado de la realidad tributaria de otros países, las contestó muy brevemente. Quizás la que más llamó la atención fue que cuando se le preguntó por la meta fiscal, la publicación de la meta fiscal que debiese ser de aquí al próximo martes, el ministro señaló que de qué manera se cambia el escenario con esa publicación de la meta fiscal, básicamente que tenemos que crecer al 4%, y esa fue toda su respuesta respecto al tema, que evidentemente generó insatisfacción y molestia en los senadores opositores. El punto sobre las formas lo hace la senadora y presidenta del Partido Socialista, Paulina Bodanovich.
2: El ministro ha sido bastante escueto en su respuesta. No me gustan a mí los adjetivos, pero lo veo con poca disposición al diálogo, ministro. Esto no es una reunión para hacerle check y salir del paso con la respuesta.
1: Desde el oficialismo han dicho algunas de las cosas que dicen la oposición tiene sentido. Por ejemplo, sí importa saber cuál va a ser el contenido de la publicación de la meta fiscal, que el ministro de Hacienda ya confirmó va a tener contenidos los elementos de esta mega reforma, considerando que se tiene que proyectar un escenario para atender a la sostenibilidad fiscal en el régimen de este año. Y también, evidentemente, volvió a reiterar este mensaje que ya ha dicho durante las últimas 48 horas de que la ley de endeudamiento busca de alguna manera llegar a paliar la falta de recursos por provisiones o compromisos hechos en la ley de presupuesto que se aprobó para este año, es decir, la ley de presupuesto 2026, que se aprobó el año 2025, tiene una escasez de recursos para cumplir lo que dentro de esa misma ley estaba comprometido, y la mayoría, si no todos estos dineros, van a ir a tapar ese hoyo de alguna manera, lo que quiere decir que la ley de endeudamiento, según el Ejecutivo, no tendría ninguna relación con la ley de reconstrucción nacional. El senador de la UDI, presidente de la Comisión, Javier Macaya, valora que hay una preocupación fiscal, pero también dice necesitamos lo que técnicamente se llama el contrafactual, es decir, para decirlo muy sencillo, si es que no le gusta esta propuesta, ¿qué otra cosa podríamos hacer? Porque dice quedarnos como estamos no es sostenible ni recomendable. Escuchamos al senador Javier Macaya.
3: Observaciones que son absolutamente atendibles del costo de esta reforma, pero a mí me gustaría que nos hiciéramos cargo también del costo que tiene para Chile dejar la situación como la tenemos. Para que se genere ese diálogo, que yo estoy absolutamente abierto a tenerlo, que se pongan propuestas arriba de la mesa.
1: En un momento, Nivaldo Catti, el ministro de Hacienda, habló de compararnos con los países OCDE en materia de impuesto corporativo, y hizo esa comparación señalando que la tendencia de los países más competitivos tributariamente es que el impuesto a la gran empresa es bajo, es del 22, del 20, del 19, incluso en algunos casos del 15. Lo cierto es que el senador del Frente Amplio, Diego Áñez, le retrucó diciendo que es un poco conveniente tratar de comparar la realidad tributaria de Chile con los países de la OCDE si es que solamente uno toma el impuesto a la gran empresa. ¿Por qué? Porque también está el impuesto a las personas, y evidentemente la mayoría de estos países que son muy competitivos tributariamente tienen impuesto a la empresa bajo, pero impuesto a las rentas altas bastante significativo, en algunos casos más allá del 40%. Entonces, en ese punto es que el senador Diego Ibáñez le pregunta directamente al ministro: ¿estamos dispuestos a bajar el impuesto a la gran empresa? Sí, pero ¿está el gobierno dispuesto a, para compensar esto, subirlo a las personas? Escuchamos al senador del Frente Amplio, Diego Ibáñez.
4: ¿Está dispuesto usted a mantener su propuesta de bajar el impuesto corporativo pero aumentando el impuesto a las rentas más millonarias? ¿Está dispuesto a que se aumente personalmente algún mecanismo que compense esa baja de impuesto corporativo? Porque eso es lo que hacen los países desarrollados, ministro.
1: Al cierre les contamos la visita del senador Alejandro Kuzanovich a reunirse con el viceministro del Interior, Claudio Alvarado, y se quedó, me quedaba el otro ministerio del que es ministro, el ex senador UDI, para conversar respecto de su postura crítica en torno a este proyecto de ley, y que esto que se ha hecho público, ¿no?, que en algún momento se trató muy mal a los parlamentarios que hacían esto, se les trataba de piratas. Él mismo, el senador Kuzanovich, dijo que estaba pensando en votar en contra de la ley de reconstrucción porque el gobierno no lo había considerado para hacer el desembarco en la región de Magallanes, en la instalación de autoridades y en los problemas de política pública que afectan al extremo sur del país. Le preguntamos, entonces, con esta conversación ya significa que va a votar a favor del proyecto, y esto fue lo que dijo.
5: Estamos en conversaciones, en análisis, y yo le pedí consideración, como te digo, de los parlamentarios. Él entendió mi punto de vista, así que quedamos en volver.

0: volver a conversar más adelante. La verdad que hay cosas que hay que mejorar, que hay que corregir.
1: ¿Cuáles son los dos hitos importantes que vienen ahora en la tramitación? Primero, la actualización del informe financiero y segundo, evidentemente, probablemente va a ser el día lunes, falta por confirmarlo, la presentación del Consejo Fiscal Autónomo, que como venimos diciendo, no va a ser la misma presentación que hizo en la Cámara Baja, porque entre el momento en que se presentó en la Comisión de Hacienda de la Cámara Baja y este momento ha tenido la oportunidad de tener muchas reuniones con el Ejecutivo, con grupos de economistas y se le han alcanzado una serie de observaciones y propuestas, así que vuelve a haber mucha expectativa respecto de cuál va a ser la postura del Consejo Fiscal Autónomo que probablemente se va a presentar el próximo lunes en la Comisión de Hacienda. Aribaldo Cati.
2: Muchas gracias, Gonzalo.
1: Buenas tardes.
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4: Faltan 14 minutos para las 2 de la tarde.
5: Cristina, buenas tardes.
6: Hola, Felipe.
7: Hola, ¿qué tal? ¿Cómo están? Buenas tardes. Ya está la selección entrenando en Portugal. Mañana enfrenta al equipo local en la despedida de la selección lusa de su país antes de su viaje a Norteamérica, donde va a participar en la Copa del Mundo y es sin ninguna duda uno de los favoritos para ganar el Mundial, ¿o no? Portugal, Nivaldo. Cuatro o cinco jugadores que fueron campeones de Europa con el PSG.
6: Yo recuerdo que
5: está
6: vimos
5: entre los 10, digamos.
7: Un señor, yo creo que está entre los 4.
6: Vimos un señor que predecía los resultados, ¿sí? Que es un científico que hace todo un estudio, dijo que ganaba Portugal.
7: Sí, según hay una supercomputadora.
5: ¿Y el pulpo qué dice?
6: El pulpo no hay pulpo.
7: Habrá que inventar algo.
6: Yo creo que puede haber un gato.
7: ¿Qué era Gastón?
6: Hay que preguntarle, pues, ¿viste?
7: Alguna de esas predice. Bueno.
5: ¿Son tantos partidos?
7: Sí, esa es la verdad. Son muchos partidos con además selecciones que uno no ve habitualmente.
5: El Mundial tiene 104 partidos. La primera fase son 72 partidos.
7: Una locura. Yo no sé si va a ser.
5: O sea, el Mundial empieza en la segunda fase.
7: Sí, el Mundial de verdad empieza en la segunda fase.
6: Y así todo.
7: Porque además hay un montón de selecciones que uno no ve habitualmente. Jordania, ¿sabemos cómo juega Jordania?
6: No.
5: Lo vimos en Chile.
7: Curazao. Nah, pero
6: Chile no está.
7: Ya está bien, no estamos, pero tiene una tradición futbolística.
6: Tuvo.
7: Un poquito. Tuvo. Bueno, tuvo, está bien.
6: Jamaica.
7: Tuvimos, pero viste que uno dice como tú. ¿No?
5: Haití.
6: No, tuvo.
7: Jamaica, Haití, Curazao.
5: Nueva Zelanda.
6: Curazao.
7: Claro, ninguno de los jugadores de Curazao juega en Curazao. Al igual que en Uruguay, por ejemplo. Ninguno de los seleccionados uruguayos juega en la liga local. Solo en el extranjero. Bueno.
5: Los brasileños igual, casi.
7: Sí, po. No, hay hartos del. Hay dos o tres de Flamengo. Hasta Paquetá.
5: Argentina.
7: Argentina, Paredes. En general, sí.
5: Montiel,
7: ahí dos. Bueno. La selección pensando en otra cosa.
6: ¿En qué estábamos?
7: En el Mundial del 30. Nosotros sí. Estamos planificando el Mundial del 30. Sí. A eso estamos abocados en este partido ante Portugal, que se juega el sábado, 13:45 de la tarde. Uno que volvió a las nóminas después de un largo rato de ausencia es Brian Cortés, el arquero o ex arquero de Colo-Colo, arquero de Argentinos Juniors, que asoma como titular para este sábado. Esto decía Cortés a propósito de su regreso y esta chance de ser titular.
8: Vengo a competir, acá cada uno viene a entregar lo mejor de sí en lo que le toque. Muy feliz con este nuevo regreso. La verdad que, como tú bien dices, un buen presente en Argentina, eso te llega a estar acá. Y competir yo creo que esa es la única forma para ganar sus puestos. Acá uno viene a entregar lo mejor para el equipo, aportar su grano de arena. Loren lo está haciendo de una manera muy buena, también Tommy. Son grandes arqueros que uno obviamente quiere jugar, pero bueno, son decisiones técnicas que para eso están y nosotros estamos para cumplir y voy a dando cada una de las oportunidades.
7: Ya, eso con la selección masculina que ya decíamos juega este amistoso el sábado ante Portugal. Todavía no está claro dónde se va a jugar con el Congo.

0: frente a Ecuador a las 19 horas acá en el Estadio Nacional por la penúltima jornada de las clasificatorias al Mundial 2027. ¿Cómo está Chile en estas clasificatorias? Está en la cuarta posición en zona de repechaje con 10 puntos. Si le gana Ecuador mañana, prácticamente asegura su presencia en el repechaje. Yanara Edo, en la previa de este encuentro, que es la capitana de la selección, se refirió a cómo llega el conjunto nacional a este partido tan importante. Escuchemos.
1: Hemos entrenado súper bien, nos hemos sentido bien. En lo grupal, la verdad que no, es un grupo muy, muy unido, muy, muy trabajador y sobre todo estamos tranquilos del trabajo que hemos realizado estos días, de lo que se ha hecho, de lo que hemos trabajado. Así que ansiosa, obviamente, por el partido. Entendemos que es un partido trascendental para nosotras. Uno de los más importantes, o si no el más importante de toda la eliminatoria. Pero tranquila dentro de lo importante que es el partido.
0: Hay un dato importante. Este es el último partido que jugará Chile en estas clasificatorias, porque recordemos que en la última jornada tienen libre. Desde el Estadio Nacional, Bio Bio, la radio.
2: Ya, hablemos de Alexis Sánchez, que no está en esta nómina, pero que eventualmente podría mantenerse en Sevilla. Fíjate, hay una chance que, según los medios españoles, se le abrió al delantero con algunas condiciones. Sevilla tiene serios problemas económicos, rechazó la oferta de Sergio Ramos para quedarse con la propiedad del club. Tiene serios problemas económicos y seguramente le va a costar mucho contratar jugadores para la próxima temporada. La idea es que Alexis se quede con el mismo bajito sueldo que tiene hasta ahora y que entienda que va a jugar algunos minutos en los segundos tiempos y que no está para ser titular. Al cierre, yo voy a seguir con mi cruzada, vamos a elevar una solicitud a la FIFA para hacer el Mundial de los Picados. Un Mundial paralelo. Que jueguen todas las selecciones que no clasificaron al Mundial.
3: Son tantos los que van al Mundial que serían muy pocas.
2: No, pero imagínate, Italia, que tampoco está.
3: Italia.
4: Y Chile.
2: Perú. Bolivia. Venezuela. Podríamos hacer un Mundial de los picados.
4: Sería casi solo Sudamérica, ¿no?
2: Singapur. ¿Por qué no?
3: Luxemburgo.
2: Claro. San Marino. ¿Te imaginas lo que sería un Chile San Marino?
4: Eso estaría bueno. Por fin.
2: Por fin un Chile San Marino. No, porque después perdemos. Y no, ya mejor no.
4: Oye, los Simpsons también dicen que gana Portugal.
2: ¿Que gana Portugal?
4: El Mundial.
2: Hay que leerle a los Simpsons.
4: Sí. Lo que dicen Felipe. Todos.
2: Chao.
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7: 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Faltan 7 minutos para las 2 de la tarde.
4: A ver, algunos datos de nuestros auditores. Nos cuentan que hay una gran congestión, pero no sabemos por qué. Les pedimos la ayuda a quienes vayan escuchando, circulando por la zona. Es en la autopista central, un taco gigante, altísima congestión, entre Vespucio y Departamental. Nos mandaron la foto, la ven ustedes ahí en BioBio TV, en dirección hacia el norte. Solo una pista está habilitada, que es la pista izquierda o la pista rápida, como dicen algunos. Llevo media hora, nos dice un auditor, en ese tránsito. Si usted sabe qué sucede, qué está pasando, hay algún trabajo, accidente, alguna situación que además requiera que le pongamos atención, le agradecemos que se comunique con nosotros. Por ahora lo que sabemos, taco gigante, alta congestión entre Vespucio y Departamental por la autopista central hacia el norte, solo la pista izquierda está habilitada a esta hora. Tenga precaución. Y lo otro es un corte de energía eléctrica que se está registrando en algunos sectores de Providencia, uno que bastante cercano acá a la radio, es Holanda con Providencia, con Avenida Providencia, nos cuenta un auditor. Por ahora no tenemos mayor dato respecto de la situación, pero ese es ese corte de luz, de energía eléctrica en Holanda con Avenida Providencia en la comuna de Providencia.
8: Y de manera transversal, ex cancilleres del país manifestaron su preocupación por los nuevos aranceles anunciados por Estados Unidos que impactarían en nuestro país.
4: Las ex autoridades emplazaron al gobierno de José Antonio Kast a aumentar las gestiones para frenar esos posibles gravámenes. Danilo Ormeño, ¿qué tal? Buenas tardes.
9: ¿Cómo están? Muy buenas tardes. Ustedes lo decían, preocupación transversal ha generado este anuncio que hizo ayer el presidente de Estados Unidos, Donald Trump, de aplicar nuevos aranceles a 60 países, entre ellos Chile, el que llegaría al 12,5%, un incremento frente al 10% temporal que ya se había aplicado y que ya existía, y luego que la Corte Suprema

0: de ese país invalidara en febrero pasado gran parte de estos impuestos que anunció Trump. La decisión forma parte de una ofensiva comercial de Washington para exigir mayores estándares laborales a sus socios comerciales, acusando inacción de estos países frente al denominado trabajo forzoso. En el caso de Chile, el informe habla de que el país no ha impuesto ni ha aplicado de manera efectiva una prohibición de importaciones de productos fabricados mediante este trabajo forzoso. Como contexto, Estados Unidos señaló en su reporte que la definición de trabajo forzoso es todo trabajo o servicio que se exija a cualquier persona bajo la amenaza de una sanción por un incumplimiento o por la que el trabajador no se ofrezca voluntariamente. Bueno, este nuevo anuncio levantó todas las alertas acá en nuestro país, en Chile, donde ex cancilleres hoy de manera transversal manifestaron su preocupación por el impacto que provocaría esto en Chile. Tras las consultas de Radio Bío, al ex canciller del gobierno de Ricardo Lagos, Ignacio Walker, acusó que hay un contrasentido de Estados Unidos pasando de un capitalismo libre a uno proteccionista en base a aplicar aranceles.
1: Hay un gran contrasentido aquí en Estados Unidos, yo creo, en la era Trump, de pasar de un capitalismo liberal, de la apertura externa, la liberalización del comercio, a un capitalismo mercantilista, proteccionista, sobre la base de aranceles.
0: Una posición que comparten otros cancilleres es el caso del canciller de la administración de Sebastián Piñera, Alfredo Moreno, quien aseguró que la medida impositiva debería regir para el resto de los países, pero no para Chile, ya que dijo actualmente está vigente un tratado de libre comercio.
2: Nosotros tenemos un tratado de libre comercio con Estados Unidos que ha dado grandes beneficios para Chile y para Estados Unidos. Estados Unidos tiene un enorme superávit, así que no se dan las condiciones que se han señalado como preocupación en Estados Unidos para otros tratados. Este no es el caso de Chile.
0: Si bien ayer el canciller Francisco Pérez ya se había referido a esto, fue muy escueto. Hoy la radio le volvió a preguntar respecto a las tratativas, las negociaciones, los acuerdos que podrían llegar con Estados Unidos. Reconoció Pérez Mackenna que efectivamente es la Subsecretaría de Relaciones Económicas Internacionales a cargo de Paula Esteves la que está liderando justamente estas tratativas con Estados Unidos y que confían efectivamente a llegar pronto a un acuerdo.
3: Nuestra subsecretaria está negociando y tenemos un equipo negociador que viene de antes y estamos en ese contexto intentando llegar a acuerdos, pero es importante recordar que tenemos ya un tratado de libre comercio vigente.
0: En la práctica, ¿qué es lo que se sabe hasta ahora? Que los productos que podrían eventualmente verse afectados con este nuevo impuesto estarían, por ejemplo, las exportaciones de frutas como la uva, los arándanos, las cerezas y las manzanas, a lo que se sumaría la salmonicultura. Quienes quedan exentos de aquello es el caso del cobre. Este mineral sí está exceptuado, de acuerdo a los datos que entregó por último Estados Unidos, Nivaldo Cati.
4: Gracias, Danilo.
0: Que estén bien, buenas tardes.
5: Hasta pronto. Bueno, hay una polémica que todavía está vigente, tiene que ver con las metas infladas de Codelco y sigue creciendo. En una sesión realizada en Calama, dirigentes sindicales defendieron los bonos pagados el año pasado, criticaron a los parlamentarios que han emplazado a estos trabajadores por una responsabilidad, dicen ellos, que es de los ejecutivos.
6: Mientras tanto, los diputados Jaime Mulet y Marcela Hernando presentaron una querella para investigar si hubo fraude al fisco en este maquillaje de las cifras del año pasado y anunciaron que van a pedir una audiencia al nuevo presidente del directorio de Codelco. Vanessa Gajardo, buenas tardes.
7: ¿Cómo están? Muy buenas tardes. Recordemos que ayer las críticas se acumularon por lo que fue la ausencia del nuevo presidente del directorio de Codelco, Bernardo Fontaine, en el Congreso, quien había sido citado en dos comisiones distintas, pero no pudo presentarse a propósito de temas de agenda, dijo. Sin embargo, manifestó que va a estar completamente disponible para las otras instancias a las que se les convoque. Sin embargo, hoy, en la Comisión de Minería y Energía de la Cámara Baja, se reunió en la Municipalidad de Calama para seguir escuchando a los distintos sindicatos de la estatal respecto de la polémica por las metas infladas el año 2025 y las distintas investigaciones que se están levantando a propósito de esa información que circula. Los distintos presidentes de las organizaciones que estuvieron presentes, recordemos que la división de Chuquicamata tiene distintos sindicatos, manifestaron en primera instancia estar bastante molestos con el tratamiento de los medios y también en específico político de algunos parlamentarios en particular respecto de la devolución de los bonos e incentivos que fueron pagados justamente con esas metas que presuntamente estarían maquilladas. Emplazaron directamente al diputado de la Federación Regionalista Verde Social, Jaime Mulet, por ser uno de los que llamó directamente a los trabajadores a devolver dichos pagos. Misael Vega, presidente del sindicato minero de Chuquicamata, manifestó en esta sesión que cuando estalló toda esta polémica semanas atrás, las dudas que tenían los trabajadores eran sobre la base de dos grandes bonos que se habían pagado hacia fines del año 2025. Un bono justamente por las metas de producción y otro bono por los costos operacionales. En lo que respecta, dice el presidente del sindicato, a lo productivo, se reitera que las metas de la división Chuquicamata habían sido cumplidas antes del mes de diciembre y por eso justifican entonces no devolver ni un solo peso.
4: En decir que sí, este bono estaba listo, pero la otra parte teníamos que esperar porque tenían que darse algunos resultados con respecto a lo que era fin de año. Entonces, yo también quiero despejar esto porque, insisto, de verdad, aquí se plantea casi una situación como que hay un complot entre trabajadores y ejecutivos.
7: Por otro lado, el diputado y presidente de la Comisión de Constitución de la Cámara, el aludido Jaime Mulet, junto a la diputada Marcela Hernando, ingresaron esta mañana una querella criminal para que la justicia investigue un posible delito de fraude al fisco y otros tipos penales por la alteración de las cifras el año pasado. Mulet en esta oportunidad dio un paso atrás respecto de las declaraciones que hizo y la responsabilidad que le adjudicó en algún minuto a los trabajadores, pero se mantuvo firme en que hay que llegar al fondo de toda esta investigación, reiterando también lo que es la crítica a la fiscalización de Codelco.
8: Le creemos a los sindicatos, a los trabajadores, pero el problema es de la empresa. Por eso mismo acá tienen que declarar los máximos ejecutivos y las distintas lógicas de mando que hay en una corporación que es muy compleja y que no fiscaliza nadie.
7: De hecho, las críticas que llegan de otros parlamentarios y también del mundo técnico es que ni la CMF, ni la Contraloría, ni siquiera el propio fiscalizador directo de Codelco, que es Cochilco, están cumpliendo con la labor que dicen debería tomar un rol más protagónico en toda esta polémica y otras más. Por su parte, la diputada Hernando señaló que van a pedir una auditoría a Bernardo Fontaine, pero valoró que de momento han colaborado en el marco de toda esta investigación.
9: Han entregado todos los antecedentes y nosotros esperamos que nuestra entrevista con ellos también tengan el mismo espíritu colaborativo.
7: Recordemos, ayer la Comisión de Minería y Energía sesionó por partida doble en el Senado y en la Cámara, y particularmente en la Cámara de Diputados se recibió a la vicepresidenta ejecutiva subrogante Claudia Rodríguez, quien pidió que la mitad o más incluso de la sesión fuera secreta, porque recordemos que también están llevando a cabo su propia investigación de los hechos y están preparando un informe que todavía no se va a dar a conocer públicamente.
6: Gracias, Vanessa.
7: Buenas tardes.
5: El ministro de Economía y Minería, Daniel Mas, valoró las negociaciones que está teniendo el grupo CAP con Aceros ASA y es por la compra de Huachipato. Aseguró que sería una buena noticia para la región del Biobío la reactivación de la industria del acero.
6: Desde los sindicatos de la empresa y gremios productivos de la zona están expectantes frente a lo que podría ser una casi segura compra por $400 millones. Desde Radio Biobío de Concepción nos informa Oscar Valenzuela.
10: Recordemos que mediante un hecho esencial firmado por el gerente general del grupo CAP, Nicolás Burr, se conoció de las negociaciones con Aceros ASA por la compra-venta de Huachipato, lo que podría significar que se retome la siderurgia en el Biobío tras el cierre de la empresa. El viceministro de Economía y Minería, Daniel Massa, fue consultado en una actividad donde además estuvo presente el directorio de Aceros ASA por las negociaciones entre ambas empresas y dijo que sería de mucha relevancia si se llegan a concretar debido a las actuales condiciones de cesantía en la región del Biobío.
11: Es muy importante para Biobío. Biobío es una región que tiene un desempleo alto, sobre todo mujeres, índice sobre el 11%, más de 40.000 desempleadas. Si puede materializar la inversión ASA, la verdad que vamos a estar muy contentos y generar crecimiento y transformar la vida chilena.
10: Desde el directorio de ASA declinaron realizar declaraciones. De todas maneras, al ser consultado el ministro Mas sobre si el gobierno ha tenido conversaciones con las empresas, el ministro dijo que corresponde que se opere bajo el marco regulador.
11: No, es un tema que lo vean los privados. Nosotros ponemos la cancha, generamos las condiciones de largo plazo y los privados desarrollan este modelo.
10: En los sindicatos de trabajadores de Huachipato ven con expectativa y esperanza la posibilidad de que se concrete la compra por parte de ASA. Saben que no sería un proceso tan corto el poner en marcha la producción de acero mediante hornos eléctricos, pero sí reconocen que daría trabajo a miles de personas. Así lo dijo Fernando Orellana, del sindicato número 2.
12: Sí, bueno, nosotros lo recibimos.

0: Muy bien, pero esto es una parte, unos activos, ¿no es cierto?, de la parte industrial que estaría comprando, así que por ese sentido estamos muy muy contentos porque se reactivaría la parte de producción de acero, que es la que no tiene el país, y sería aquí en la octava región y en los terrenos de Huachipato, que tienen toda esta infraestructura para que se desarrolle este tipo de negocios.
1: Según se ha conocido, las negociaciones estarían bastante avanzadas y solo restaría la aprobación y revisión de la Fiscalía Nacional Económica.
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9: Durante esta jornada se conoció que un total de 8 carabineros fueron detenidos en la región de Atacama. La información fue entregada por la misma institución y, según indicó, todo se enmarca en controles internos.
10: Fue a través de un comunicado que carabineros en la zona de Atacama detallaron que las detenciones se originaron a raíz de las constantes evaluaciones y fiscalizaciones de los procedimientos policiales.
9: ¿Qué dicen? Dice que fue un trabajo coordinado entre el Departamento de Asuntos Internos de Carabineros y el Ministerio Público. De esa manera se ha iniciado un proceso investigativo.
10: Se materializó con la detención y desvinculación de 8 funcionarios de la institución tras acreditarse irregularidades en procedimientos policiales, dijeron.
9: La institución Carabineros concluyó que estos métodos de depuración institucional, ese es el concepto, depuración institucional, forman parte de los constantes controles internos. Son señales de la transparencia que legitiman el actuar de Carabineros de Chile, dice el comunicado.
10: Ahora hay que decir que hasta el momento en que se hizo esta publicación, que está para ustedes disponible en biobiochile.cl, no se han entregado las identidades ni los cargos de quienes fueron desvinculados de esta zona policial, la zona Atacama, de Carabineros.
9: Ni por qué faltas o delitos.
10: Tampoco el detalle de cuáles son los delitos detectados por los mismos controles internos de Carabineros, que es lo que destacan en el comunicado, pero falta la identidad, los delitos y los grados o las funciones que cumplían estos ahora ex Carabineros.
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9: Murió Marjane Satrapi, la célebre artista franco-iraní, creadora de la novela gráfica Persepolis, a los 56 años de edad. Paula Gómez, buenas tardes.
12: Muy buenas tardes, Nivaldo, Katy. Bueno, partimos hablando de una lamentable noticia para el mundo cultural, porque Marjane Satrapi, una de las figuras más influyentes de la narrativa gráfica y autora de la novela Persepolis, falleció este jueves en Francia a los 56 años. Fue a través de los medios internacionales que sus cercanos detallaron que el artista nunca pudo superar el golpe emocional que significó perder a su marido y su gran amor, Matías Ripa, en abril de 2025. Sus cercanos aseguraron que la autora no pudo sobrellevar esta pena, señalando directamente que Satrapi murió de tristeza. Es una gran pérdida para el mundo cultural, yo lo decía, la autora nacida en Irán en 1969 ha sido ampliamente reconocida por esta su obra Persépolis, que es una novela autobiográfica donde ella narró parte de su infancia y su juventud bajo las estrictas reglas de la República Islámica.

0: turca que invadió Irán y la obligó a exiliarse en Francia, lugar donde finalmente termina falleciendo a los 56 años. Su adaptación al cine en 2007 de esta obra no solo la hizo ganar el premio del jurado en Cannes, sino que también estuvo nominada a los premios Oscar, transformando este relato íntimo en un fenómeno completamente universal. Y en otras noticias, volviendo a nuestro país, les traigo una invitación ahora para disfrutar del cine, porque durante julio las salas de cine independientes van a tener una programación especial para celebrar el mes de la red de salas de cine, una iniciativa que busca acercar al público a películas que difícilmente llegan a los circuitos comerciales u obras también que ya cumplen, por ejemplo, 35 años, como es la película Caluga Aumenta, que ayer se estaba presentando precisamente en la sala de cine de la Universidad Católica. Es bajo el lema Cine, Desobediencia y Futuros Posibles que la cartelera se va a exhibir en 16 espacios distintos a lo largo del país. También trae clásicos del cine como Blade Runner, estas son producciones internacionales, Metrópolis, La Naranja Mecánica o V de Vendetta. Y volviendo a las producciones nacionales, ya lo decía, Caluga Aumenta de Gustavo Justiniano, que este año cumple 35 años, y también La misteriosa mirada del flamenco, la obra célebre de Diego Céspedes, que lo llevó también a ganar un reconocido premio en Cannes de 2025. Bueno, sobre la importancia de esta iniciativa para las salas independientes de cine en el país, nos cuenta la presidenta de Red de Salas de Cine Chile, Dominique Ramsey.
1: También tenemos cine chileno que todos los años lo reivindicamos, que es súper importante para nosotros poder traer títulos que tienen 20 o 30 años, además de nuevos estrenos que han tenido larga, o sea, muy buena trayectoria en festivales. Así que para nosotros es importante que el cine chileno además se pueda difundir a lo largo de las salas de Chile y que el público empiece a vernos.
0: Bueno, lo veíamos también a través de las imágenes de Bio Bio TV, esta primera convocatoria de la película Caluga Aumenta, que se exhibió en la sala de cine de la Universidad Católica, ya congregó a varias personas interesadas en poder asistir a ver estas películas, y la programación, que incluye 19 largometrajes, tiene ciclos también dedicados a la memoria, la diversidad y las distopías o la ciencia ficción. Y toda la información, los horarios, las programaciones pueden encontrarlas en reddesalasdecine.cl y en todas sus redes sociales.
2: Gracias, Paula.
0: Muy buenas tardes.
3: Chao, Paula.
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6: Antes de terminar las noticias, un par de datos, actualizaciones de lo que les contábamos más temprano acerca del taco, la alta congestión que se estaba registrando ahí en San Miguel. Resulta que hubo un accidente, pero ya lo que está pasando es que es tránsito remanente. Estuvieron restringidas las pistas derecha y central de la ruta 5 hacia el norte en el sector de la bajada del paso a nivel de Salesianos. Hubo una colisión de vehículos, como les digo. Hubo porque ya eso terminó, pero están despejando la vía y lo que hay es tránsito remanente. Lo ideal es mantenerse atentos para no originar otro accidente en ese lugar. Están trabajando todavía, pero esto ya está en proceso de despeje. Tenga precaución, manténgase atento. Y en relación al corte de energía eléctrica que nos contaban varios auditores en un sector de la comuna de Providencia, resulta que, según dice Enel, a través de su cuenta de X, es un corte que afecta al sector de Ricardo Lyon hasta El Bosque, de las comunas de Las Condes y Providencia. Ellos han dispuesto un mapa a través de sus redes sociales, su cuenta de X, y además la opción de generar un reporte para quienes están sin energía eléctrica. Ahí lo estamos viendo a través de Bio Bio TV. Es todo ese sector el que está afectado, de Providencia, ya les decía, desde Las Condes, perdón, de Lyon hasta El Bosque, y eso implica Las Condes y Providencia, algunos tramos de esas comunas. Esa es la información del momento.
2: Termina esta edición de Radiograma, viene al Expreso PM, que estén bien.
6: Gracias por estar con nosotros, hasta pronto.
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0: Cuánta armonía lo que estábamos escuchando y cuántas declaraciones que nuestros tremendos invitados.
1: Siempre es más divertido. ¿Por qué será que siempre es más divertido lo que sale afuera?
0: ¿Cierto? Siempre nos pasa.
2: Están apagados.
0: No, pero vamos a pedirles que también nos cuenten lo que estábamos conversando acá. Ustedes los habrá identificado también las voces. Son amigos hace más de 2 décadas.
1: Sí. No le digas así, mujer, que suena.
3: Sí, sí.
1: Da miedo.
3: 25 años, sí. 25.
0: Los primeros 25 años de amistad. Pero igual era Ibiera y Gonzalo Yáñez acá con nosotros. Milla y Gonza.
3: Milla y Gonza. Sí, igual hay que aclarar que nos conocimos cuando yo tenía 13, para que la gente no haga cálculos equivocados.
1: No, yo tenía 17, éramos realmente muy chicos los dos.
3: Mentira, tú tenías 32.
1: Tenía 17 años, era de mis primeros programas que iba en mi vida con mi banda de aquel momento, que era No Me Acuerdo, y Millaray era la conductora de un programa llamado Música Libre.
3: Sí, que vio muy poca gente.
0: ¿A los 13? ¿A los 13 hiciste Música Libre?
3: Sí, empecé a los 13, sí.
1: Era muy chiquita.
3: Salió al aire cuando ya tenía 14.
0: No.
3: Pero yo te conocí antes de eso.
1: Ah, nos conocimos antes.
3: Sí, nos conocimos. En la Warner. En Warner Music nos conocimos. Porque yo iba a ser cantante, pero después me vino como una crisis vocacional y estaba grabando un disco, pero como que...
1: Contale cómo pensaste de mí. Contale la historia cuando me
3: Y llega Gonzalo.

0: esta sala de reuniones, así como aquí te las traigo, Peter.
1: Dígalo con su letra.
0: ¿Qué se cree este weón? Pensé yo. Más encima así con este acento, ¿cachai? Yo decía, uy, ¿pero qué se cree este gallo?
2: En esa época era, vivía la experiencia del rock. Ahora soy un hombre reposado.
0: Sí, no, también. Pero al tiro lo conocí, ¿cachai? Que en verdad era un osito tierno. Pero en ese momento dije, ¿qué se cree? Y desde ahí que enganchamos en la amistad siempre, principalmente porque él vio mis genes uruguayos y dijo...
2: Esta es de las mías.
0: Esta es de las mías.
2: No, claro.
0: Y yo siempre le he dicho, yo soy chilena, pero él estaba convencido de que yo soy uruguaya.
2: Me gustaba molestarla, era una forma de acercarme también. Y nada, muy encantadora, era de chai chiquita. Y bueno, así nos fuimos cada vez fortaleciendo más desde ese lugar. Hasta hoy, que somos, ¿qué se podría decir?
0: Pero nos hicimos más amigos en México. Yo vivía en México, y Gonzalo estuvo un buen tiempo allá. Y ahí una vez se quedó sin casa y me preguntó barsamente, porque tampoco éramos tan cercanos, Milla, ¿me puedo quedar en tu casa un par de semanas?, me dijo.
2: Me quedé como 2 años.
0: Yo le dije, sí, obvio. Yo tenía una hija recién nacida, la Julieta, mi hija mayor. Y me dice, ya, pero es que hay otro detalle.
2: Ando con mi banda.
0: Con mi banda.
3: ¿Cuántos eran?
0: No, dos más. Y en vez de quedarse 2 semanas, se quedó como 2 meses. Y ahí sí nos hicimos hermanitos.
1: Pero ni siquiera te preguntó, ¿me puedo quedar un par de días?
2: No, me
1: un
2: puedo.
1: Un par de semanas.
0: Claro.
2: Era, en esa época era bastante más hippie que
1: el
2: ahora.
1: El hombre juega de punta, pero sí. No, sí. Alzamendi.
2: Sí, claro.
3: No deje pelota picando en el área.
1: No.
2: Sí,
1: no.
3: Y Lenzo.
0: Yo fui su mamá por 2 meses. Le hacía las lentejitas, lo obligaba a comerse las lentejitas porque todavía era mañoso.
2: Sí, no, todavía no comía mucha cosa. Ahora he abierto mi paladar, pero en ese momento era bastante de... pizza, hamburguesa, sí. Claro, era chico, te estamos hablando que, claro, la mía ya era mamá, pero igual éramos chicos. Yo tendría 20 y tantos, así.
0: Mañoso, ¿no?
3: Hacen este dúo ya, en conjunto, ¿no? Después de tanto tiempo y tantas historias y tantas cosas sabidas o por saber, y ya definitivamente se lanzan con este proyecto.
0: Sí, yo creo que lo que está pasando ahora es que finalmente este proyecto o esta dinámica, porque ahora sí lo podemos llamar proyecto, pero esta dinámica existe de toda la vida y recién está como viendo la luz como pública, o la gente puede ver lo que hacemos nosotros a puertas cerradas hace muchísimos años, que es básicamente juntarnos en nuestra casa a cantar por horas, porque Gonzalo puede cantar 5 horas seguidas, no se calla con nada, es terrible. Y recién ahora la gente puede ver eso, bueno, no recién ahora, porque ya llevamos un par de años subiendo eso a las redes, y a partir de la recepción que eso tuvo, es que nos animamos a hacer un proyecto más en serio, porque a la gente parece que
2: claro, le gusta. Es muy loco, porque en realidad lo que pasó fue que empezamos, lo primero que hicimos, que subimos una versión de Something Stupid, de Frank Sinatra, en Nancy Sinatra, en inglés, ni siquiera todavía porque después hicimos una versión en español, que la tenemos, que es parte de nuestro repertorio, pero en ese momento la subimos, como quien sube contenido X, y tuvo, no sé, miles de, casi pasó el millón en un ratito, y fue como, oh, qué lindo. Entonces fue como un llamado, como más de la gente, a queremos escuchar más, queremos escuchar canciones de ustedes.
0: Claro.
2: También eso era, porque claro, al principio lo que pasaba era que nos juntábamos a cantar canciones clásicas de otros, y esto, este llamado de la gente como a dale, queremos escuchar más.
0: O sea, para mí fue literalmente así, porque quizás Gonzalo llevaba ya una carrera larga haciendo muchas cosas en la música, pero en mi caso, si bien para mí siempre estuvo presente la música en mi vida, y siempre he cantado, siempre he compuesto, siempre he tocado, estudié en la universidad música y todo, pero nunca me atreví como a hacerlo públicamente por una cuestión de personalidad, y justamente fue ese espaldarazo por un lado de la gente y por otro lado de mi compañero aquí, que siempre me animó a seguir cantando, que yo dije, ah, bueno, parece que sí puedo hacer esto, pero antes no se me habría ocurrido, me da miedo. No,
2: como yo la hice darse cuenta de que era de que realmente tiene talento, sí. De que canta precioso, es cosa de ver la gente, los comentarios, la gente ama cómo canta Milla Ray, tiene como, ay, Milla, cantas como un ángel, cantas tan precioso. Sí, es verdad. Y yo eso siempre lo he pensado, y yo soy muy fan de sus capacidades en general, encuentro que es una persona muy talentosa.
0: Y una de las tuyas, te amo.
2: Pero claro, para mí era todo un desafío, yo creo que lo que me proponía a mí, como es quizás mi rol en nuestra amistad, es como hacerla darse cuenta de algo que para mí era obvio, ¿cachai?
0: Muy bonito ese proceso igual.
2: Y esto es ese proceso, también quizás yo estoy aquí hoy con Milla también para acompañarla en el canto, también para que ella... se luzca y yo siento eso, como que me,

0: como que es un proyecto a dúo, pero a mí me gusta como que ella esté, brille, y yo estoy ahí.
1: Y entonces cántenlo un poquito.
0: Dale.
2: Que cante. Y que no parezca horrible. Después de esta introducción.
0: Vamos a hacer, claro, después de esta introducción.
3: ¿Qué nos van a cantar?
0: Vamos a cantar justamente la canción que acaba de salir, que se llama Cada día a tu lado. Es así. 1, 2, 3.

0: Yo quiero decir algo, ¿ah? A mí me gusta observar, mirar. Hace tiempo que no veía una complicidad tan profunda.
1: ¡Ay, qué lindo! Me va a hacer llorar.
2: Iba a decir, se miran con una dulzura, pero impresionante.
1: Es que, ¿sabes qué?
2: Impresionante.
1: Ah, ya. Es todo bombo, pero es que hay mucha gente que de hecho cree que nosotros como que tenemos un amor secreto, como, o sea, como que nos amamos en secreto. ¿Y por qué no son pareja? Nos dicen. Y como que hay personas que no entienden que hay otro tipo de amor. Nosotros nos amamos tal como la gente puede ver en los videos, pero nos amamos desde otro lugar.
3: Nos amamos como John Lennon, en el sentido...
1: ¿Como John Lennon? ¿Quién
3: es? Quiero decir...
1: ¿Como quien ama a John Lennon?
4: Una... Explica, Gonzalo, por favor,
3: no,
4: explica.
3: Pero no, por favor, una forma universal del amor. Como el amor en toda su... Sí. Toda su dimensión.
1: Yo creo que todos tienen algún amigo del sexo opuesto desde que son niños y que sienten como ese nivel de cariño. De
0: ¿sabes qué, Miñaray? Yo escuchaba, perdona, Gonzalo, y la generosidad que él tuvo en los conceptos, porque no son conceptos, son más bien sensaciones, sentimientos. Es decir, yo estoy en este momento para ti, en este proceso tuyo de potenciarte, de hacerte darte cuenta todo lo bueno que tienes.
3: Sí. ¿Sabes qué? Ahí, al respecto de eso, a mí también me pasa una cosa, que yo tengo ya una carrera de solista de más de 20 años, y la carrera de solista es justamente todo lo contrario, es el capricho por sobre todo, la obsesión personal.
0: ¿El ego?
3: Sí, de alguna manera, claro, tiene que haber un ego, ojalá lo más trabajado posible, lo menos, digamos, tóxico que se pueda, pero hay algo como muy de solipsismo, uno contra el mundo, uno con sus canciones, uno solo a defenderlas. Y este proyecto con ella, que es tan amiga mía, me permite. Yo vengo acá y estoy relax, ¿viste?
1: Y yo, por mi parte, también viví muy cerca de eso desde que nací, básicamente. Como que crecí entre. Soy hija de un músico, mis hermanos son músicos, mi ex marido es músico, mis amigos son músicos, mi tío, todos. Y la mayoría hombres. Entonces yo siento que durante mucho tiempo no quiero volverle una conversación acerca de
3: está buena.
1: Pero sí, yo siento que yo me relegué a un segundo plano, también tiene un poco que ver con eso, como con estas figuras tan potentes que tuve como cerca. Y Gonzalo tuvo una cosa muy cálida y muy generosa y muy femenina también.
3: Sí, tengo un lado femenino muy desarrollado, por suerte.
1: Como de, claro, de en vez de compartir ese lugar o de ver ese potencial en mí que yo no veía y de impulsarme a seguir mis sueños. Es bien bonito eso, sí.
0: Muy lindo.
3: Miren, ¿les contamos algo?
0: Dale.
3: Bueno, para que la gente también entienda un poco.

0: El relato de esto, lo primero que hicimos nosotros fue empezar a traducir canciones que nos parecían importantes, ¿no? Tipo canciones clásicas. Y nuestra primera traducción...
1: Lo hacíamos en juego, nos reíamos.
0: Muy en joda.
1: Era absurda.
0: Y la primera que hicimos fue esta, mira.
1: ¡Ah! Y yo...
2: ¿Sí?

0: Ah, sí, hay complicidad, ¿viste que te vi? Sí, sí, caché que iba a terminar ya.
1: Esa fue la que llegó al millón de visitas, ¿no?
2: Esa fue.
0: Sí, pero, esa fue la primera que
2: se hizo. Antes de la versión en español. Porque ya. Después la versión en español también tuvo mucha... Porque claro, esta es como una versión de nosotros.
3: Frank Sinatra. Sí.
0: Pero, la canción es de Frank Sinatra.
2: Y hicimos también, como,
1: estamos
2: ejemplo,
1: escuchando ahí de fondo y de Frank
2: por
1: Sinatra.
2: Ejemplo, también una traducción más divertida, esta más chistosa de ese clásico de Barbara.
0: Oye, pero podemos seguir cantando, me preguntado.
2: Yo me tomo, nada, pero para canturar.
0: ¿Quieren cantar usted?
2: Ya, hicimos esta que está chistosa. Hagamos un pedacito corto, pero hicimos.
0: ¿Cuál? Pero dime primero a mí, Gonzalo.
2: Puta, la de Barbara.
0: No, pero no digas garabato, Gonzalo.
3: No, dijo pucha.
2: Pucha, pucha. Pucha.
1: Zambomba.
0: Estamos en la radio de Chile.
2: Es lo que... Es lo que gana, esa, la que es lo que ganas con él.
0: Ay, ay, ay.
2: Esta es de Barbacara, que la trajimos más chistosa. Sí. De la letra es chistosa en realidad.

0: por ejemplo.
1: Oye, ya mucho comentario, mucho cariño de la gente también. Sí, oh, sí, sí.
2: Beso.
1: Oye,
2: grande,
1: ya, Milla y Gonza, ahí es el dúo. Mucha especulación por la amistad hombre-mujer también, sí, hay que decirlo.
3: ¡Qué heavy eso!
1: Y otra cosa, ¿no les da miedo con esta complicidad, este amor que se tienen también, esta amistad de décadas? Porque claro, vienen las presentaciones,
3: sí,
1: vienen muchas cosas,
3: sí,
1: que de alguna manera esta amistad se ve interrumpida por otras cosas, como ha pasado, digámoslo.
3: A mí igual me da un poco de susto, pero lo cuido por lo mismo, como que no nos vayamos a pelear por algo,
2: como
3: pelearnos
2: como trabajo. Mira, yo creo que pasan varias cosas. Yo creo que una de las cosas más importantes es que la amistad, el tipo de amistad que nosotros tenemos, no es una amistad que solamente es en las buenas. Digamos que hemos pasado por todo, hemos pasado por enfermedades, hemos pasado por diferencias que hemos logrado sortear y seguir adelante. Hemos tenido, todo lo que ocurre, digamos, en una relación real en la que uno conversa, habla las cosas. Nos conocemos mucho también nuestros lados o nuestros momentos,
3: nuestras sombras
2: más grises, claro. Y eso yo creo que de alguna manera ayuda a que a la hora de hacer un proyecto musical, medio que como que nos conocemos. Yo sé cuando la Milla no está en un día en el que yo puedo hacerle un determinado tipo de broma. Ella también sabe cuando yo estoy capaz que más tranqui. Y eso...
3: ¿Cuándo estás más tranqui tú?
2: Bueno, un poquito más tranqui. Porque...
1: una relación estable.
2: Yo...
3: La más estable de mi vida, sí.
2: Solamente hemos tenido un momento donde tuvimos como una suerte de situación que había que conversar y la conversamos. Y para mí eso fortalece los vínculos. Cuando uno tiene un problema y lo
3: pero
2: logra...
3: Nunca hemos cruzado la línea del respeto. No. Eso siempre ha sido como...
2: Nunca.
0: Se iba a preguntar, se habló de Copuchento nomás, si se habían peleado en algún momento así como...
3: Una sola vez tuvimos un desencuentro, pero no derivó en una pelea. Fue como una mínima distancia de unos días y la arreglamos porque los dos nos echábamos demasiado de menos, claro, básicamente. Pero una vez en 25 años igual como
2: es
3: que...
2: Es poco.
1: Muy buena cifra.
4: En ese marcar límite, porque de alguna forma se marcan, sin decirlo, de la
3: claro,
4: amistad.
2: Totalmente.
3: Sí.
4: ¿Hay algún problema en traspasar el límite?
3: Gonzalo tiene un problema con los límites. No, porque Gonzalo tiene solo un problema con los límites, que cuando uno le pone un límite, él cree que uno lo está como retando o rechazando, entonces se siente triste. No se enoja, ¿cachai? Como que se pone sensible. Pero no me
2: A mí no, claro.
3: Así. Y yo, ay, Gonzalo, por favor. Estoy diciendo algo como...
2: Yo soy una hoja. Me gusta hacer una hoja en el viento y no me gusta que me pongan una... Me gusta ahí...
1: A Felipe le gustó la frase. Oye, muchísimas gracias. Bueno, en sus redes sociales, Milla y Gonza, está el material también en plataformas. Pueden empezar a conocer el material también.
2: A partir de hoy ya pueden escuchar Cada Día a Tu Lado en
3: todas las plataformas digitales. El Visualizer que está en YouTube también, por si lo quieren ver. Las redes sociales todavía son por separado, Gonzalo Yáñez y Milla Araiviera, pero prontamente se viene una en conjunto. Espero. Cuando haya gente que nos quiera
2: También este proyecto va de a poquito, es un proyecto que no pretende invadir a nadie. Nosotros, es un proyecto sin prisa y sin ansiedad.
3: Tal cual.
2: Que fluya.
1: Sí. Oye, que vengan clásicos en español, dice algunos, mucho cariño para todas. Milla, te preguntan por la tele.
3: No venía preparada para esa pregunta. ¿Ha habido conversaciones? Sí, pero nada claro todavía, nada.
1: Pero te
3: cerrado.
1: Podríamos ver...
3: Yo creo que estoy en un buen
1: porque
3: momento.
1: Porque ahora está saliendo en BioBio TV, por ejemplo.
3: Claro. Hace tiempo que no me veía en la tele. Pero si me quieren llamar los señores Mochetti para esto.
4: ¿De BioBio TV? Atención, Tomás, atención, Nivaldo, Mauro.
3: Estoy disponible.
2: Igual para mí, para el proyecto.
3: No soy periodista, eso sí, me juega en contra.
4: Pero puede ser.
2: Pero perdón.
1: Pero es una buena, muy buena comunicación.
3: Muchas gracias.
2: Para el proyecto es muy bueno que Milla no esté en la tele, porque yo, los momentos de la tele son bien...
3: Absorbentes.
2: Sí.
3: No, pero estoy abierta, sobre todo porque pasé mucho tiempo de mucho viaje, entre que vivía entre allá y acá todo el rato, y ahora estoy, bueno, por circunstancias de la vida y de la salud, qué sé yo, ya me quedé acá de planta y estoy... lista para los desafíos.
1: ¿Y vas a volver a la tele pronto?
3: No sé, puede ser.
1: Estelar,
3: pero
1: matinal.
3: sería un buen momento.
1: Matinal, estelar.
2: O sea, la verdad de las cosas...
3: No, yo soy una soldado de su oficio. A mí, donde me pongan, yo voy y lo trato de hacer lo mejor posible. Obviamente uno, como ser humano, tiene sus preferencias editoriales.
2: Yo siempre le digo, la tele se la está perdiendo.
3: Tampoco.
1: Buen amigo.
2: Siempre lo digo.
1: Oye, muchísimas gracias. Muy bonito el trabajo. Vamos a estar escuchando.
3: Invítennos cuando quieran.
1: Muchas gracias. Yo vi esta vez.
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0: Pausa, ya venimos.

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13: Fíjate que no se me habría ocurrido jamás en la vida
14: ¿ya?
13: Hacer este estudio.
14: Yeah.
15: A ver, esto quedo muy atenta.
13: De las diferencias en la forma y en el tono de hablar
15: yeah.
13: Según el estrato social.
15: Por ejemplo.
13: Mira, hay un estudio que yeah. Es este que vamos a tratar ahora y que habla de estas diferencias que son percibidas por muchas personas y que tiene relación con un aprendizaje social. O donde tú vives, en el lugar donde tú naces. Que es hablar, las personas que tienen o que viven en un estrato social más alto, más grave.
15: Así como que hablo
14: claro, en el... Como se dice vulgarmente, son más pepepatos. Claro. ¿Cómo está Pozón?

0: Exacto, pozón, el pozón, por el ejemplo. Pozón. Y que no tiene que ver, porque uno podría decir, ah, con la papa en la boca. No tiene que ver con la...
1: ¿Te acordáis?
0: Sí, el pozón.
1: El señor Edward, que te decía todo pozón.
0: Pozón. Que no tiene que ver con el...
2: La papa en la boca.
0: Con la papa en la boca, sino que con el tono, ¿no? Más grave.
2: Ahora, también hay varios que imitan el tono por algo.
1: Claro.
2: Lo vamos a hablar con un experto, ¿cierto?
0: Sí, pues María Francisca Poblete, lingüista y académica de la Facultad de Educación de la Universidad Central, en línea a esta hora con el Expreso PM. ¿Cómo está, María Francisca?
2: Hola, profe.
3: Hola, bien, gracias. Hola. ¿Cómo están ustedes?
1: Hola, hola, profesora.
2: Justo me salió un gallito. ¿Qué significará eso? Es una señal, ¿ven?
1: Sí.
2: Profesora, Felipe hablaba de lo extraño que analizar esto, pero claro, de inmediato uno le empieza a hacer sentido esto, ¿no?
3: Sí, efectivamente, las variables sociolingüísticas conviven con nosotros cotidianamente y de repente, claro, toman cierta relevancia cuando uno las pone sobre la mesa, pero uno de repente cuando hace clases, claro, le dice a los chicos, perdón que igual, uno le dice a los chicos, ¿ustedes han dado cuenta de tal cosa? Claro, y ellos dicen, efectivamente es así, pero nunca había tomado conciencia de ese fenómeno. Yo creo que eso es un poco lo que pasa con el lenguaje, que es tan omnipresente y de repente uno no se detiene como a pensar en estas pequeñas, en estos pequeños matices.
1: Pero profesora, ¿se hacen caricaturas? No estoy invalidando el estudio, pero digo, se caricaturiza mucho el tema de esto de relacionar los tonos de voz en relación con las clases sociales.
3: O sea, de caricaturizar, claro, es una representación simplificada, ¿cierto?, de ciertos rasgos, pero más que nada tiene que ver con que representan a un grupo social. Y eso ahí puede generar un tipo de burla, así como también lo dijo Andrea sobre el hacer como si, ¿verdad? Imitar ciertas características que no solo se hacen a nivel lingüístico, sino la ropa, el aspecto físico, las costumbres, los hábitos, que muchas veces se hacen para intentar pertenecer a un grupo. Por ahí va la cosa.
0: O sea, ¿solo una cuestión de imitar lo que yo, digamos, escucho todos los días?
3: Lo que pasa es que nosotros debemos pensar que el lenguaje es una experiencia a la que estamos expuestos desde que nacemos y pertenecemos a una comunidad. Por lo tanto, el lenguaje a nosotros no se nos enseña de manera formal y, sin embargo, igual lo desarrollamos. Ya tenemos esa facultad humana de desarrollar el lenguaje de manera automática. Y eso, el lenguaje no incluye solamente aprender el código, aprender nuestro idioma propiamente tal, sino también una serie de variables asociadas, o sea, desde cómo comportarme en una situación comunicativa concreta, por ejemplo, o también el aspecto del sonido prosódico, suprasegmental o paralingüístico o paraverbal, que también se conoce con esos nombres, que ayudan también a construir cierta identidad y eso puede comprenderse por todo, digamos.
2: Claro, se puede analizar de distintos puntos, ¿no? La premisa, ¿no? Hay un auditor, Eloy, que dice, claro, es algo tan simple, por ejemplo, recordemos a la Coca Guasini o los Iguiguren.
1: Claro.
2: ¿Se acuerdan eso? Que también,
1: el personaje que hace ahora Paloma la Reina Sole.
2: Por ejemplo, también, que se adoptan ciertas, ¿no?, costumbres que también están dadas por el lenguaje. Una auditora por ahí decía que a su hijo le habían dicho que hablaba como cuico.
1: Claro.
2: O que hablaba como, en fin, porque también se dan patrones sociales, ¿no?, que tienen que ver con eso, más allá del tono de la voz. Por cierto, también influye el vocabulario, pero son las palabras y
1: la forma como las dice.
2: La forma como las dice, la entonación que se hace a ciertas cosas, o no sé, el uso de distintas palabras, incluso garabatos, ¿no?
3: Sí, de hecho es súper interesante porque si bien el lenguaje tiene varios niveles, ¿verdad? El nivel más elemental y más básico y al que tenemos acceso de manera inmediata es el nivel fonológico, o sea, los sonidos que se producen. De hecho, por ejemplo, a propósito de las distinciones de trato social,
2: ¿sí?,
3: tenemos una situación que es bastante conocida en Chile, justamente Chile, ¿cierto? La sh.
2: Claro,
3: eso es un alófono... Es un alófono sociodialectal porque se marca de manera muy relevante en los estratos socioeconómicos. De hecho, vemos que es un alófono oclusivo africado, el normal, ¿cierto? El ch.
2: Sí.
3: Pero en estratos sociales más bajos vemos que se fricatiza, ¿cierto? Claro. Entonces hay personas que, bueno, ustedes mencionaron los actores, los humoristas, son unos grandes observadores de su entorno, entonces obviamente van a prestar atención a todas estas características para elaborar sus personajes o para hacer rutinas de humor. Es parte de la inteligencia, digamos, de ese aspecto, de ser observador de su realidad. Entonces hay muchos aspectos que nos permiten a nosotros identificar y encontrar información. Hay que recordar que la cultura, el universo simbólico, el lenguaje, no es neutral, o sea, está construido por, claro, sujetos que pertenecen a una sociedad, que tienen características identitarias, que también hay un componente de prestigio que incluso hace

0: ¿cuánto influye?
1: Sí, bueno, la estigmatización ha existido siempre. Ah, o sea, no es un fenómeno reciente, hoy día lo podemos ver más, yo creo que porque hay un asunto de informatividad excesiva a propósito de los videos y cosas así de las redes sociales, pero normalmente nosotros pertenecemos a una comunidad, nos sentimos parte de una comunidad y eso implica asumir una serie de características, gustos, costumbres, incluido la forma de hablar, ya la forma de comunicarse, los hábitos, los gustos. Y eso, y al mismo tiempo que uno construye su propia identidad, también construye la otredad, construye al otro. Entonces, el estigma, digamos, se produce cuando hay una situación de poder. O sea, si las élites configuran ciertas características, inmediatamente esas características van a ser prestigiosas. ¿Ya? Y es por un asunto netamente de poder, no es intrínseco. ¿Ya? No es como cuando uno dice el español es mejor que el mapuche, por ejemplo. Eso es ideológico, ¿no? No hay ningún motivo lingüístico, científico, para decir que una lengua o una forma de comunicarse es mejor que otra. Pero sí tienen indicadores de prestigio que son construidos por las élites de determinadas comunidades.
2: ¿Y es normal hablar de cierta manera en un lugar y de una manera distinta en otro lugar? ¿Por qué se lo pregunto? Porque mis amigos se ríen. Porque yo aquí hablo de una manera, yo soy del campo. Y cuando me estoy acercando a mi casa en el campo, me pongo a hablar como guaso. Se me pega el famoso cantito, los términos. Y lo hago sin, de una manera supernatural, lo hago sin querer, digamos.
1: Sí, bueno, tiene que ver por un concepto muy extendido en el área de la lingüística, que es la adecuación. ¿Ya? Nosotros tenemos un tipo de inteligencia también que nos permite adecuarnos a las situaciones comunicativas, que incluye el momento, el lugar y las personas con las que estamos. Es parte de ser inteligente adecuarse a los distintos contextos, y esa es la variable diafásica, de hecho, desde la sociolingüística. Nosotros, uno como profe, por ejemplo, no trata de hablar de determinada manera en clase, pero cuando está en un asunto más familiar, ¿cierto?, más íntimo, evidentemente modula de otra manera, el volumen es distinto, y eso es parte también de que nosotros en cada momento y con las personas que estamos, nuestra intención es que nos comprendan. Entonces, obviamente vamos a implementar todas las estrategias posibles para que nuestro mensaje sea comprendido de la mejor manera, y eso incluye también ponerse en el lugar de los otros, saber qué, hipotetizar qué piensan los otros, qué saben, cómo escuchan, cómo nos ven, etcétera.
3: Bien, le queremos agradecer mucho a la profesora María Francisca Poblete, lingüista académica de la Facultad de Educación de la Universidad Central, por haber compartido con nosotros este tema. Muchas gracias.
0: Gracias,
1: muchas
0: profesora.
1: Muchas gracias a ustedes, que estén bien.
0: Gracias,
1: chao,
0: profesora.
2: Chao. Ahí está. Sí, a mí me dicen, oye, pero tú llegáis al pueblito que se llama Champa, llegáis a Champa y empezáis a hablar distinto.
3: Ya, y ningún amigo usted le ha dicho ya, pero habla como periodista.
2: Ah, sí, también. Sí, sí.
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3: Y abrimos el megáfono, entonces.
2: ¿Qué vamos a hacer, parientito?
3: PM.
2: ¿Ah? ¿Qué vamos a hacer, pariente?
3: Voy a hablar como periodista. No. Bueno, pero es que, pero sabes que tienes razón, porque uno, claro, se va adaptando, hay un tema social también con eso, pero sí. Uno habla distinto.
0: Sí, pero es que uno también se relaja, porque nosotros como comunicadores tenemos que utilizar entonación, sí, claro. Pronunciación, vocabulario, una serie de situaciones que es parte de nuestro trabajo. Pero en el día a día, después uno se relaja, habla con más o menos epítetos, claro, dependiendo cada uno. Terminologías también muy propias de uno. Entonces,
3: los voy a desafiar.
2: A ver. No como en la televisión, por ejemplo.
3: ¿Cómo le hablan ustedes a su perro?
0: Yo le tengo un tono de voz a mi perro.
2: Sí, también.
3: Los escuchamos.
0: Ya.
3: Auditores,
0: a la Torbi. La Torbi tiene una voz ronca, entonces, humano, levántate, ya es hora de que me vayas a trabajar y prepararte mis cosas para traerme la comida.
3: ¿Tú crees que ella te habla así? ¿Pero sí. Tú cómo le hablas a ella?
0: Yo le hablo, hola, mi flacucha. ¿Cómo estás, flacucha? Te voy a sacar las orejas, flacucha.
2: Perra gorda, perro gordo. Eso es un dice. Perro gordo. Sí, sí. Está gordita la Elsa.
3: Ya, se abre el megáfono entonces a propósito de las entonaciones, de las palabras, de las voces.
2: Mesa de centro, oye.
3: Vamos a invitar a los auditores a que nos digan.
0: Eso.
2: ¿Qué era?
0: ¿Cómo le hablan o cómo? Si le gusta la voz o no.
2: Si le gusta tu voz, eso es.
3: Te gusta otra, ¿no? Tu voz, cambias la entonación. Eso, se adapta.
0: Ojo,
3: para.
0: Hay un tono de voz que uno utiliza, especialmente los hombres, cuando está en periodo de conquista.
3: Ay, Pablo Flama, a ver cómo es el tono. Vamos.
0: Hay que. Depende. Pero yo debo reconocer que mi voz me genera muchos puntos a favor. Hola, ¿cómo estás? ¿Cómo amaneciste? ¿Dormiste bien? ¿Te acuerdas de la conversación de anoche?
3: Johnny Bravo no hablaba así.
0: En que me prometiste que este fin de semana no íbamos a la playa con los perros.
2: Bueno, ¿te gusta su voz, no?
0: ¿Me vas a llevar a la playa con los perros?

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1: Ya. Mensaje de audio más 569-9207-888.
2: Es que ¿sí? ¿Cómo? Te creo, todo el rato.
1: Ya.
0: No.
1: Cambia el tono de voz. Cambia el tono de voz para hablar con su mascota, para hablar con sus hijos, para hablar con su jefe, como Pablo Flam, para.
0: Pero me escuchen mi hija hasta ahora, por favor. Ya. Hija, todo esto es una actuación, hijas.
2: Para la seducción.
1: Ya. Manden un mensaje de audio y los queremos escuchar en sus distintas facetas también. Al WhatsApp, al más 569-9207-888. Grabando audio, dice un auditor. Vamos. Ya, vamos. Mira, me carga mi voz, dice Verónica. Por eso nunca envío WhatsApp de audio. Verónica, anímese,
0: mami. Anímese, Vero, con
1: sí,
0: todo
1: ahí
0: nomás.
1: Está.
0: Vamos.
1: Tenga un personaje y nos manda mensaje.
2: Porque además le pasa que uno, cuando uno se escucha la voz distinta a cómo se escucha grabado.
0: Apure.
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5: El alcalde de Santiago, Mario Desbordes, valoró el pronunciamiento de Contraloría que frena la ampliación de la cárcel Santiago 1. Detalles con Ignacio Mabe.
6: El requerimiento de la Contraloría que reafirmó el freno a la ampliación de la cárcel Santiago 1. El alcalde de Santiago, Mario Desbordes, respaldó la medida. Según explicó el jefe comunal, el decreto del MINBU que pretendía modificar los planes reguladores no pasó los filtros legales del ente contralor. Esto debido a que el Ejecutivo no presentó los títulos de dominio de los terrenos involucrados en el proyecto. Desbordes aclaró que el gobierno no ha podido demostrar si el proyecto es una ampliación o si es una cárcel nueva, y afirmó que el decreto pretendía aumentar normas urbanistas más allá de lo necesario. Además, el alcalde hizo un llamado al gobierno a que evalúen otras alternativas alejadas de zonas urbanas y que dejen de insistir en la ampliación de Santiago 1.
5: Un auxiliar de aseo fue detenido por almacenamiento de material pornográfico infantil en Temuco. La información la tiene Roberto Neira.
7: La jueza de garantía de Temuco, Luz Mónica Arancibia, decretó la medida cautelar de prisión preventiva para un auxiliar de aseo que fue detenido por personal especializado de la PDI como autor de almacenamiento de material pornográfico infantil. El fiscal Juan Pablo Gerli sostuvo en la audiencia que tras diversas diligencias realizadas por efectivos del cibercrimen de la PDI, se logró dar con el domicilio de esta persona, logrando establecer que en su celular tenía al menos 600 imágenes donde aparecen menores de edad siendo abusados sexualmente. Esto le permitió a la policía detener a este sujeto y entregarlo a la justicia, la que ha determinado la cautelar más gravosa que establece el Código Procesal Penal, que es prisión preventiva. La magistrada otorgó al Ministerio Público un plazo de 3 meses para desarrollar esta investigación. En Temuco, Bio Bio, la radio.
5: La Seremi de Salud, fiscalizadores de Providencia y Carabineros allanaron un edificio donde operaba una clínica clandestina. La información la tiene José Riquelme.
8: Sí, así es, porque hasta la comuna de Providencia llegó la Seremi de Salud de la región metropolitana Pía Venegas en conjunto con la Dirección de Fiscalización de la Comuna de Providencia y Carabineros para llevar a cabo la fiscalización y clausura de una clínica estética que operaba justamente aquí a mis espaldas. El problema ocurría que la clínica no contaba con ninguno de sus papeles al día ni tampoco tenía la patente para operar como tal. En el edificio en el cual operaba había permiso para arrendar oficinas, pero no justamente para llevar a cabo este tipo de tratamientos estéticos. Según palabras de la propia Seremi, dentro de la clínica se llevaban a cabo operaciones, tratamientos clínicos, tratamientos capilares en el cabello e incluso se habían llevado a cabo mutilaciones de mucosas. Justamente por esto y por no contar con ningún tipo de permiso, se llevó a cabo la clausura de la clínica y se tomó detenida a una persona que llevaba a cabo el ejercicio de la profesión médica sin contar con el título. 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
5: En un 7,3% disminuyó la incautación de armas en la región de Valparaíso. La información la tiene Fabián Corrotea desde Radio Bio Bio, la región de Valparaíso.
9: Cifras que se dan a conocer luego del último Comité Regional de Seguridad llevado a cabo en la provincia de San Antonio, en donde participaron en la Delegación Presidencial Regional de Valparaíso y también otras seremías, en ese caso puntual la de Seguridad, de la cual tenía la labor de presentar las cifras hasta el pasado 31.

0: 1 de mayo en cuanto a diversos delitos y también procedimientos llevados adelante por parte de las policías. Es en el marco de la incautación de armas de fuego en donde se van a conocer las nuevas cifras en la región, en donde son 240 las armas incautadas hasta el 31 de mayo de este año, en donde 111 corresponden a armas cortas, 45 a armas largas y 84 a armas adaptadas o de carácter artesanal. Es en ese punto en donde se destaca también una disminución de la incautación de este tipo de armas, un 7,3% menos a la fecha que el año pasado. Sin embargo, sigue en aumento la incautación de armas de fuego, tanto de tipo larga como también de armas de fuego cortas, todo esto en la región de Valparaíso. 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
1: El cielo en Santiago está nublado y con bruma, la temperatura alcanza los 24 grados y la humedad es del 23%.
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2: Dentro de cuando lo entrevistan, lo dicen.
3: Qué bueno
2: no,
3: saber,
2: no.
3: Qué bueno saber porque estamos al aire.
2: No.
4: Estamos al aire. Pero perfecto.
2: No, es no. Si lo dices sin grado.
3: Mire,
2: sin
3: estamos grado. A través de BioBio TV, los puedes ver.
5: Ah, yo no
3: escuchar.
5: Me veía. Angelina,
6: ahí se ve, muchachos.
5: Mire, ¿verdad? Igual tiene a la gente que me está viendo que me hice un trasplante de pelo, por si acaso. Tengo el dato. y me sacaron un pelito de acá atrás y me pusieron aquí adelante.
7: La ¿Te venía teñido también?
5: Tenía una traída que me estaban molestando. No me teñí porque tenía mucha cana, buen pelado y canoso. No, mi señora me obliga así. No, mi señora me obliga a teñirme.
2: No, si a mí me cuenta la señora de él. Me cuenta todo.
6: Ah, ¿te cuenta todo?
2: Sí, me dice, lo mandé a arreglarse el pelo si no se va de la casa. Así que a todos los pelados lo están echando.
7: Claro. Mira, me echaron ya.
2: Pero te vamos a darte vuelta para otro lado.
5: Atención. Estamos en la BioBio.
3: Sí, Juan Carlos Donoso, muchas gracias por estar.
6: El pato y yo,
5: ustedes. No sabemos ni los nombres nosotros.
3: ¿De nosotros?
5: De ustedes, pues estamos aquí. Felipe, mira, llegamos, nos metieron para adentro y nos sentaron, güey. Felipe, no nos han dado ni un café en esta weá.
6: Felipe, Loreto, Pablo.
5: Felipe, Loreto y Pablo. Sí, sí. Perfecto.
7: Una institución del humor.
5: Sí. No, mira, hace algo por ahí.
7: ¿Cuántos años ya?
5: Ya más de 30 ya.
2: 40.
5: Casi 40.
2: 40 años.
5: Oye, ¿en serio que no está viendo la gente por internet?
7: Sí, sí, sí.
6: Oh, por BioBio TV.
2: O sea que ahora vamos a subir el rating. Mira.
6: Escríbele a la señora de él para que te vea.
2: No, si sabía de anoche.
3: Estamos por la radio, estamos por YouTube, estamos por el canal abierto ahí, por la señal digital. Estamos por cable operadores. Fuera de Chile nos están viendo y escuchando.
2: Qué bueno, güey. Ahora vamos a ver la sintonía. Vamos, Chile.
3: Eso, pídale a los auditores que
2: vamos, auditores. ¿Cómo? Conéctense.
6: Sí, que lo vean. En el WhatsApp, ahí está. Más 569-9207-888.
5: Ah, ya. Buena, porque hagan preguntitas. Nos encanta eso. Encanta.
7: Eso, sí, que le pregunten
2: más. Más 569-9207-888. Me cagaste, me sacaste.
6: 88.
2: Me saco la imagen.
5: Vamos a tratar de ser lo más serio posible sin perder la simpatía, ¿ya? Porque veo a Loreto que está un poco nerviosa.
3: No, yo confío. Acá y me río también con ustedes. Oye, ¿se viene de presentación?
5: Anoche estuvimos en el Teatro Palermo, ¿se llama?
3: Sí, sí.
5: Acá en Providencia. Y hermoso, bonito, como siempre. Me doy cuenta que al chileno le gusta el leseo, porque día miércoles, 10:30 de la noche, que anden güeyando, weón, viendo a los atletas.
6: Yo diciendo, le gusta el leseo, y después vamos guayando. Está bien.
5: Una está bien, dos está mal, ¿cachai?
2: No, yo me trato de frenar. Yo soy el que...
5: Sepo, nadie te preguntó.
6: Tú te pones el freno mano.
5: ¿Qué decía eso? Si nadie te preguntó.
6: Te cuesta.
2: De repente me disculpa si se me sale algo.
5: Se va a tener que disculpar harto rato.
7: Sí, bueno, no hay problema.
2: No, sí, sé medir las cosas.
7: Oye, bueno, ¿yo cuánto tiempo ya en
5: 30 y...
7: ¿De yo, carrera?
5: En 87, el 87, y de ahí no hemos parado nunca, po. Pero era para nosotros, era ir al Paseo Humac, sí, ganar moneditas, irnos para la casa y mantener a nuestra familia. Estábamos recién casados. Nunca pensamos que eso se iba a convertir en una profesión y que íbamos a llegar a los grandes escenarios que nosotros en el Paseo Humac jugamos, que estábamos en Viña y era un juego. Pero todo terminó bien, gracias a Dios. Me imagino yo, los carabineros que nos perseguían en esos años deben sentirse orgullosos también.
2: Ahora los carabineros lo siguen, pero para pedirlo
5: todo. Ah, no. Ahora, yo creo que los carabineros decían, no, ese lo seguía yo, güey. Yo lo seguía a eso.
6: Ahora, en 30 y tantos años, ¿qué es lo más difícil de poder mantener eso? Pues el éxito, la integración entre ustedes. Porque tiene que haber momentos que se pelearon, que... discutieron.
5: Y hasta el día de hoy, ¿ah? ¿Eh? Sí.
2: Yo creo que lo principal es... Somos un matrimonio de a tres.
6: ¿Ya?
2: Entonces es un poquito difícil de repente, pero sabemos llevar la cosa.
5: Oye, hemos durado tantos años juntos y no nos hemos separado, digamos. Porque, claro, como dice el guatón, sabemos manejarnos. O sea, sabemos hasta dónde los límites de cada uno y sabemos cuándo hay que quedarse callado, cuándo hay que dar... Y son todas, de repente, discusiones por la rutina, más que nada. Pues no es por otra cosa.
2: Si hay alguna embarrada...
6: Pero con Lucas nunca pelearon.
2: No.
5: No, porque para nosotros es todo.
2: La plata es como el último término.
5: Y para nosotros todo era como ir al Paseo Humá, porque nosotros íbamos al Paseo Humá y ganábamos moneda y nos iba bien, pero nunca fue el tema así principal.
2: No, de la plata nunca, no. Son cosas, otras cosas, pero se demuestran los años que llevamos todavía. Po.
5: Son cosas de la pega, digamos, de la rutina. No, que hay guatón, que dele con terminar con un CTM, y yo le digo, si no es necesario, pues.
2: Bueno, es que ¿cachai? Yo soy así, pues. Soy así, claro. No me van a cambiar, porque si llego un show y estoy así hasta...
6: Pierde la esencia.
7: Va a ser el guatón, po.
2: Pierde la esencia. Lo mismo que vengan dos hueones con pelo mañana, po. No pega, claro. Po. Dos hueones con el pelo largo. Sí,
5: lo bueno es que la gente que nos sigue y que nos va a ver a los shows es gente que nos conoce de años y saben a lo que van. Y no sería...
6: Gíralo, ahí.
5: Y no sería como bueno para ellos que nosotros no dijéramos la rutina o no hiciéramos la rutina que a ellos
7: porque
5: les gusta.
7: Porque la gente va a verlo ustedes porque
2: va
7: son...
2: A eso. Claro. Va a exacto. Eso. Va a escuchar el garabato y gracias a Dios tenemos el don de dejarlo bien puesto el garabato.
5: Porque para decir chucha hay que tener don, pues.
6: Una vez escuchando a Daniel Vilches...
2: ¡De chiste,
6: una vez Daniel Vilches dijo... No se trata de ser grosero por hablar más cantidades de
5: claro,
6: grosería,
5: claro.
6: Valga la redundancia, dijo. El garabato bien puesto es chistoso.
5: Sí. Claro, pues, sí, pues tratamos nosotros, bueno, con los años hemos ido aprendiendo, ¿eh? Porque al principio en el Paseo Humá, cosa que nunca lo hemos contado, nosotros contábamos chistes, pero nunca decíamos tanta grosería, lo muy poco. Y cuando empezamos con los garabatos y esas cosas, como el no te va y po, y le tiramos la... Entonces empezamos a ganar plata, güey. Y ahí nos dimos cuenta que, claro, con garabato la gente daba más plata.
2: Y más público.
5: Nos daba más plata. Público. ¿Cachai? Entonces no es porque nosotros seamos que andemos por la vida echando garabato ni nada, sino que nos dio resultados y nosotros con eso, por ese camino nos fuimos,
7: digamos. Oye, ¿cada cuánto se presentaba cuando empezaron, digamos, en el Paseo Humá? ¿Cuántas veces iban a la semana?
2: Martes a domingo.
5: Martes a domingo, sí.
2: El martes a domingo.
5: Era otro Chile, pues era
2: dos
5: otro
2: shows. Chile. Dos shows, una vez en la semana. Y el día viernes ya dos seguros. Mm. Y el sábado ya hasta cinco shows.
5: Yo no me olvido nunca de la primera vez que fuimos a Sábado Gigante. Yeah. El año 90, 91 fue. Y fuimos a Sábado Gigante y parece que nos fue, no sé si era grabado. La cuestión es que esa misma noche estuvimos en el Paseo Humá y era un mar de gente, bueno, y todos habían visto el programa y siempre me acuerdo de que ahora si existieran los Atletas de la Risa en el Paseo Humá no sería lo mismo, porque ya no va gente al centro, no va tanta gente, además que hay muchos extranjeros, entonces tampoco es como lo mismo, ¿cachai?
2: Una vez hicimos la película 10, Paseo Humá 10. Y avisamos, estuvimos en el Quique Morandé, parece que
5: en Morandé con compañía, el año 2002.
2: Y avisamos que íbamos a grabar el domingo tanto.
3: ¿Ya?
2: Un error muy grande, muy grande, pero...
3: ¿Repleto?
2: No, y lo otro que llegaban, por ejemplo, día sábado en la noche, se pusieron a tomar, y amanecido, curado, volado, lotes que iban, pucha, no sé, pues 10, 12, 15 personas, cabros que iban a echarla, y iban su caballito de batalla, pues el chistoso del lote. Entonces eso lo interrumpían.
5: En esos años estaban de moda los peruanos, estaban recién llegados los peruanos.
2: Lo interrumpían, nos dejaban grabar, la película 10 fue esa.
5: Costó un mundo grabar porque nos gritaban cosas para arriba.
7: ¿Hace cuánto que no van al Paseo Humá?
5: A trabajar, a hacer show.
2: ¿De plata?
5: Del 2012, 2003, como 2012.
2: Como 20 años.
6: Es homologable, a ver, yo estudiaba. Y veía al Flaco y al Indio en Viña. También se llenaba la calle Valparaíso. Claro. Los tipos hacían dos, tres, cuatro. La gente no quería que se fuera. Claro. ¿Es homologable lo que hizo Dinamita Show con lo que hacen ustedes? En cuanto a desde la calle, desde la tribuna de la calle, desde la escalera, empezar a inventar, a hacer shows y atraer grandes cantidades de público.
2: Nosotros, a ver, con todo respeto, nosotros empezamos primero.
6: Ya.
2: Los atletas, después ellos ya... Detrásito nosotros empezaron y estuvieron...
5: Con diferente público y diferente lugar.
2: Claro. Y fueron ellos primero a Viña, incluso con los mismos productores que tuvimos nosotros antes, que nos fuimos.
5: Ellos fueron al Festival de Viña con los productores que a nosotros nos grabaron unas películas que se llamaban Del Hotel a la Calle, el año 90. Entonces, y ellos después llevaron a los Dinamitas al Festival de Viña.
2: Claro.
5: Nosotros en el Espacio Humada, ellos en la calle Valparaíso.
6: Sí.
5: Una vez

0: Nosotros un verano dijimos, ¿por qué no vamos a Viña? Bueno, ya, pues fuimos. Y en hotel nos quedamos y todo, pero nunca era lo mismo. No, pues, nos juntábamos la misma gente, porque el espacio era muy chico. Volvimos al Paseo Humada y acá era un mar de gente.
1: Ahora, ustedes de alguna manera son como los precursores del humor callejero, pues después aparecieron sí. un montón de otros.
2: El humor.
1: Les roté, que por ejemplo yo.
3: Ellos no, trabajaban es que con nosotros. Éramos todos bueno, juntos.
0: En un principio.
3: Éramos, los separamos, los dividimos y nacieron los atletas y ellos siguieron como les roté.
1: Les roté, que sí.
0: Claro, pero claro. Ellos eligieron los locales nocturnos, eligieron
2: la bohemia.
0: El otro camino. Y por ahí como que no anduvo la cosa. Y nosotros nos quedamos ahí en el Paseo Humada y. Buena decisión. Buena decisión.
4: Sí, oye, perdón, están llegando muchos comentarios, muchas historias con ustedes también. Varias. ¿Tú tienes una por ahí?
1: Sí, que son muchas.
4: Sí. De testimonios de que los vieron.
1: Sí, que los vieron muchas veces en el Paseo Humada. ¿Por qué no se teñó rubio? Pregunta por acá alguien. No te quiero.
0: Es que me teño rubio oscuro. Para que me quede así.
4: Ah, es el tono. Ya, buen dato.
0: Claro, porque hoy, si me. No.
4: Usted fueron a Dichato.
0: 2012.
4: Y ahí le ganaron a Viña.
3: Sí, pues.
4: Se fue
0: algo que nunca más ha vuelto a pasar.
3: Ningún festival los quería mucho nosotros por el.
0: Por la rutina,
3: sí, no tenían respeto, miedo por la.
4: A propósito de un comentario que es un auditor y que pregunta, de hecho, y por ese antecedente, porque usted fue en el 2012 a Dichato, en sintonía le ganan a Viña.
3: Sí, le ganamos.
4: Y al año siguiente van al Festival de Viña.
3: Nos llamaron, esto es muy bonito. A ver. Nosotros los levantamos el otro día, y ya íbamos. Dichato. De Dichato, ya cuando le habíamos ganado al festival, y ahí estábamos con el manager y ya lo llamó el director del Festival de Viña.
4: El mismo día.
3: Esa misma mañana.
4: A las horas.
3: Cuando lo levantamos. ¿Viste, pues, weón? Que le dijo, ¿viste, pues, weón? No los trajiste, le dijo el hermano de nosotros. Pucha, que tenía miedo. Ya, pero dejémoslos listos para el año. Listo.
4: Y lo cerraron un año.
0: Fue heavy porque nosotros sabíamos que era nuestra oportunidad de estar en un festival televisado y demostrar que podíamos entretener a la gente sin caer en la grosería fuerte, digamos. Pero nunca pensamos en ir y ni cachamos que estábamos compitiendo con el Festival de Viña, encima nosotros fue una sorpresa.
4: ¿No se enteraron en la rutina? ¿Cuándo se enteraron que había
0: cuando ganado? El Petacha, el animador, ahí dijo, pues, ¿cachai? Han doblado al Festival de Viña, nosotros ahí cachamos. Pues.
3: Público, 30.000 personas, dijo primero, un aplauso y ya, y después dijo, y les tengo otra noticia, y ahí no hay que la grande.
5: Bueno, a propósito de esa negociación de Viña. Le dicen a las horas después, ustedes van a Viña, cerramos. Obviamente no quiero saber el monto, pero los.
3: Pero pagamos.
5: No, es que los humoristas generalmente es motivo de controversia los montos, que a veces se alega que a los extranjeros se les paga más que a los chilenos.
3: Sí, pero es que nosotros.
5: Se les ofreció una cantidad de que y ustedes dijeron, listo, cerramos.
3: Éramos nuevos. Éramos nuevos con el Festival de Viña.
5: ¿Cómo es esa negociación?
0: No fue así, porque esa negociación la hizo Carlos Lara.
5: Ya.
0: Carlos Lara es un manager que todos conocen, ¿cierto? De Alberto Plaza.
5: Sí.
0: Eso le hicieron ellos. ¿Cachai? Entonces, Carlos Lara, por supuesto, que le pidió X cantidad de plata y el festival le ofreció X cantidad de plata.
5: Empieza la.
0: Y ahí peleando.
5: Mira, ya flojo.
0: Yo de verdad que no me recuerdo que haya sido al tiro. Esto fue después, en junio, porque en junio. Y Carlos Lara me dice a mí que había esta plata y no hay más, güey. No voy a poder sacar más.
5: Ya.
0: Entonces, después yo le dije, bueno, esperemos. Y después me llama por teléfono y me dice, Pato, o firmamos o simplemente van a buscar a otro. Entonces yo le dije, bueno, ya firma nomás, porque de aquí a que venga el Festival de Viña, estábamos en junio, de aquí a febrero, ¿cuántos shows vamos a hacer? Ahí recuperamos toda esa plata que no nos van a pagar. Pero así todos fuimos bien pagados.
5: Yeah.
0: Lo que pasa es que antiguamente, con la época de los dinamitas en Festival de Viña, eran otras sumas de dinero, cosa que después ya no era así. Viste los programas de televisión, el Viva el Lunes y todo, que traían artistas de afuera.
5: Otro
0: y que
5: presupuesto.
0: Era otro nunca. Presupuesto. Claro. Cuando nosotros fuimos en 2013 ya había bajado ya, pero para nosotros estábamos.
4: Oye,
0: bueno, quedamos felices.
4: Hay un auditor que pregunta si lo censuraron mucho.
0: Nada.
3: Festival de Viña. No, nada. Nosotros lo autocensuramos, nosotros, en Viña. En Dichato, los vieron la rutina y los sacan una pasada que teníamos, una pasada. Los sacan, no sé cuánto, serían 5 minutos, no sé. Y los sacan, eso no.

0: Ah, a las 7 de la tarde.
1: ¿Y qué era?
2: ¿Se acuerdan? No, eran los que se parecen.
0: Sí,
2: que
0: pero
2: se
0: eran fuertes.
2: Tontera, que ahora son para cabros chicos.
0: Ya, pues, y lo sacan eso y metan algo. Y metimos nosotros lo que sea.
2: Pero sí, el problema no era que nos sacaran, el problema era que metíamos después, po, porque nos desordenaban toda la rutina.
0: Ahí po. Están ordenando las 7 de la tarde.
3: Ya, pero eso habla también de la expertise, de la experiencia que tiene.
2: Y después cuando teníamos el rating.
3: Una rutina de un rato para otro.
2: Cuando teníamos el rating arriba, nos aguantaron todos. Salgan de nuevo.
0: Denle nomás.
2: Como 4 veces de vuelta al escenario y ya no sabíamos qué hacer, po. Y ahí hicimos esa rutina, po.
0: Hicimos, al final hicimos toda la rutina que lo sacaron, más la que le pusimos y
2: andaban todos abrazando después, weón, increíble. O sea,
4: es un sueño.
0: Les cuento una anécdota buena.
1: Ver, tiene que ser buena, sí.
0: Ya, llegamos nosotros, ya vamos a hacerla rapidito, almorzamos una hueá como para nosotros, ¿no? Ya, después los llevan al hotel. Más ordinario.
2: ¿Estás hablando de Dichato?
0: Sí,
2: pues. No, pues si nos fuimos a hotel.
0: La residencial.
2: Nos dejaron unas cabañas.
4: ¿Ya?
2: Eran unas cabañas donde habían 3 camas y éramos 4, weón.
0: No, había cualquier cama, pues, si por eso estoy contando. Pero era mala, pues.
4: ¿Ya?
0: Horrible, malo, yo estoy diciendo. Ya, y ahí lo dejamos. Incluso pan y chancho para la noche. Mira, los artistas, po.
2: No.
0: Y galletas, me acuerdo. dos paquetes para la noche cuando volviéramos.
4: Volvieron bajón.
0: Ya, había llovido todo el día, había peligro, ¿no? Ahí estábamos almorzando y viene la lluvia. Ya. Llegamos al escenario, ya a actuar. Puta, si los dieron un canapé, una wea, nada más.
4: Yeah.
0: Y eso. Y allá, yo me acuerdo, había sopa, los otros buenos de que tenían las otras carpas, tenían sopa.
2: Camarines.
0: Copete,
2: sopa, y asado había.
0: Copete, whisky, los otros artistas. Y yo, nosotros, ya, salimos, lo que pasó, el resultado, dejamos la tendalá, toda la gente abrazándose del canal, venía Leo Rey.
1: ¿Ya?
0: La noche en ese año, venía la noche, ni los pescanos de la noche estaban listos. ¿Cachai?
2: No, fue tremendo.
0: Claro, y después salimos. Los weones, ¿qué quieren? Los llevan whisky, los llevan copete, los llevan sándwiches.
2: Pero mira, lo más cachado fue.
0: Para decirte que goté la hueá de galleta que tenía en la pierna.
4: El pan con chancho quedó.
0: Claro. Todavía lo tengo en el refrigerador.
2: Lo más cachado fue cuando nos confirman el festival de Dichato, que nosotros necesitábamos un festival nomás, pues, sí, para demostrar. Pues. Y gracias a una desgracia nosotros fuimos a Dichato porque el terremoto del 2010 hizo de que en Dichato hubiese un tsunami y quedó la escoba y esos festivales estaban haciendo para
4: recaudar fondos
2: para la comuna. Para
4: damnificado, claro.
2: Justamente. Entonces, mira que estuvimos más de 20 y tantos años esperando la oportunidad y nos llegan, weón, al festival de Dichato donde había ido un terremoto. Donde nosotros, weón, llegamos allá, en la calle no había gente, bueno, habían pescado, habían tiburones, weón, no habían autos, habían barcos, habían botes. Y llovió toda la tarde, y llegaron a las 8, no sé cómo se terminó el agua y se hizo el festival, y a las
0: 30 y tantas mil personas habían.
2: Y ese día nos cambió la vida en el sentido de que nos. Puta, es tan lindo que la gente te respete, nuestros pares. Por ejemplo, los que hacen lo mismo que nosotros, que después uno se junta con ellos y te abrazan. Y es lo que yo hago cuando veo que a alguien le va bien, pues, ¿cachai? Y eso es lo lindo, más lo que ganaste, más que todo, lo lindo es que
0: todo,
2: te saluden todos tus pares, man. Eso es hermoso.
0: Es que todo fue porque al otro día, es que viene la pregunta y al otro día.
1: Claro.
0: Bueno, pues, y fuimos por una plata.
2: Nosotros nunca supimos lo que haya pasado.
0: Malo. Y al otro día, si llegan las casas,
2: estábamos en todos los matinales.
0: Claro, los matinales, la radio, llamaban en la casa, toda la gente. Y a mí me contaron cómo fue verano, y sacaban las teles, los pasajes, la tele al medio y todos los vecinos.
1: Viendo
0: tomando copete y viendo el festival, toda la gente, no le digo, por eso es un rating muy grande.
3: Eso es lo que tú decías, ¿no? Que cómo reacciona la gente, que los quiere, los abraza en la calle, les pide foto, autógrafo.

0: Me pasa cuando estoy con la depre, una cuestión muy personal, cuando estoy con la depre, empiezo a ver rutinas de ustedes. La rutina del paseo más, empiezo a revisar rutina porque te lo juro que me...
1: Sí, mucha gente no dice eso.
2: Un auditor, Rodrigo, perdona. En momentos de mucha tristeza, dice él, nos escribe al WhatsApp. En momentos de mucha tristeza he visto rutinas de los atletas y de verdad me suben el ánimo. Saludos, ¿viste? Y gracias por hacernos reír.
1: Ay, gracias a él. Por
3: gracias tenernos. A él también.
1: Nosotros, como te digo, empezamos de la nada y construimos una carrera sin saber que iba a ser tan exitosa. Humildemente lo digo, porque nosotros, así como lo que te pasa a ti, le pasa a mucha gente y de hecho los resultados están donde nos presentamos, se llena.
3: Tenemos mucha experiencia de eso, ¿eh? De esos niños enfermos, niños que gracias alegría. A nosotros les damos alegría y se han fallecido. A mí me tocó... Vengo saliendo del Paula para hacerla rapidito y una mamá me dice, oiga usted, el guatón de del Paula, del hospital. Y me dijo, es que mi hijo, la manera que me lo dijo, y aún está en el segundo piso, se muere por usted. Y se estaba muriendo, mira, sin ella. Entonces yo le dije, vamos a verlo, me devolví de la calle a verlo y me dice, no, o sea, usted por los garabatos le gusta a usted. Entonces yo le dije, vamos y subimos. Estaba solo en una pieza el niño, 13 años, Kevin, me acuerdo, y le dije yo, lo voy a agarrar a garabatos, no se enoje. No, me dijo, denle nomás, denle. Conté que ella se puso por el lado de allá de la cama y yo a este lado le tomé la mano y ella le dijo, mira Kevin, te va a saludar una persona que tú querís mucho, que sale en la tele. Y el niñito ya respiraba con las máquinas, así, ¿eh? Y man, y le mando yo la mía, ¿no? ¿Cómo estáis, pues, cabro? Conche. ¡Ah, va! Y el cabrito se empezó a reír, pues. ¡Guatón! ¡El guatón! Decía así. Entonces, son momentos. A la final lo hice reír harto, le conté chiste, me fui, la mamá no me llamó el día que falleció, me dio raya, me llamó después, falleció el Kevin. Pero después, al otro día, llegué un ramo flores, íbamos a ir a Viña. Íbamos a ir a Viña.
1: ¿Hay musicalización aquí o no? Para poner una hueá triste, pues, weón. Porque...
3: No, pero es que son casos, son cosas muy lindas. Reales, sí. Le llevé un ramo flores, le pedí que lo fuera a ver en Viña y de ahí me fui a ensayo al Teatro Cariola que estábamos ensayando. Vale, ese tal. Día.
2: Qué bonito todo. Oye, ya, entonces el viernes 12 de junio, entre tanta anécdota.
1: Listo, claro, se terminó la entrevista. Ya, cuando llegamos a esa parte, es bueno, porque ya...
2: ¿Lo contamos o no contamos que se van a presentar
1: en Sí, porque el... a eso vinimos. Pues.
3: El ya, viernes 12. ¿No?
2: Ya.
3: El viernes 12 estaremos en el Monticello,
1: 21 horas a las 9 y tienen que estar en punto porque estos son como gringos, son impecables.
4: Oye, tarde se come un par de...
3: Ahí nosotros decimos los atrasados.
1: Oye, el show dura una hora y cuarto, hora y media y se nos van 40 minutos en puro bueno.
2: Viernes 12 de junio a las 21 horas en punto en el Gran Arena Monticello.
3: Saquen su entradita.
2: Ticketmaster.
3: Sí, Ticketmaster. Viernes 12 de junio, 21 horas. A las 21, un minuto, ya vamos a estar actuando.
2: Ya, extraordinario. Muchas gracias.
3: Así que
2: llegamos.
3: Queremos dar las gracias.
1: Llegamos algo bonito, no sé.
3: Queremos dar las gracias a Radio Bio Bio.
1: Sí, vos.
3: Por haberle dado la oportunidad de estar un ratito.
1: Estuvimos en Panquehue con la radio Bio Bio. Creo que, no sé, que nos entrevistaron y retaron al locutor, weón. Vamos, claro, a entrevistar a esos weones.
3: Tienen que entrevistarlo en la noche. A esta hora no. A esta hora están almorzando, así que lo estamos despidiendo. Muchas gracias a todos ustedes. Bonita. Al director de la radio.
1: A los cabros que están ahí.
3: Parece Acuario, esta wea ya no.
1: Oye, qué buena iniciativa de que difundan los festivales regionales que hay. Que
2: la ruta
1: sí,
2: de
1: los
0: festivales en la radio.
1: Pero está perfecto, porque yo cuando vengo de algún show, siempre, porque la Bio Bio se escucha en todas partes, partes.
2: Sí,
1: en serio, entonces escucho ahí que... Y yo digo, ahí vamos a estar el próximo año. Y así es, po. Así que tal gracias, de verdad, muchacho. A todos.
3: Gracias a ustedes.
1: Loreto.
0: Pablo.
1: Felipe.
2: Muchas gracias.
1: Un abrazo. Felipe. A toda la gente, abrazo.
3: Chao.
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5: Hola,
4: ¿qué tal? Oye, una consulta para los atletas de la risa, queridos amigos.

0: Amigo, grandes humoristas nacionales, ¿no pensaron en alguna oportunidad ser profesores de lenguaje? ¡Saludos!
1: Tori, ¿cómo estás? ¿Cómo te sientes? Venga, Tori.
2: Hola, estimados, ¿cómo están? Según leí por ahí, en alguna de estas plataformas de redes, que a los gatos les gustan los tonos agudos. Por esta razón, ponen más atención a las mujeres que a los hombres.
3: Hola amigos, ¿qué tal? ¿Cómo están? Compartiste por acá. Hoy en realidad yo lo regaloneo mucho. Mucho. Mis perros son dos border collies, subía y tranqui. Cuando salimos a viajar en moto, no, siempre con cariño, amor y respeto. Así tranqui, subía y arriba la moto. Con mucho amor, cariño y transparencia. Y de repente también con voz más de bebé. Un abrazo grande, cuídense.
4: Hola chiquillos, ¿cómo están? Oye, me acordaba eso de las voces, ¿eh? A mí no me gusta mi voz. Ocurre que con mi esposo éramos compañeros de curso y él tiene la voz muy aguda. Entonces yo, cuando lo escuché la primera vez, pensé que era mujer. Y él, cuando me escuchó a mí, pensó que yo era hombre. Así que, por lo tanto, a mí no me gusta mucho mi voz.
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3: El 4 de junio del año 1557, en Santiago, el Cabildo fijó el precio del pan. Lo cuenta Diego Barros Arana en su Historia General de Chile. Cuenta que desde los primeros días de la colonia comenzaron a implantarse las industrias manuales ejercidas por los conquistadores. Y así Santiago tuvo herreros, zapateros, sastres, también carpinteros. Y esta gente podía tal vez no ser muy diestra en sus oficios, pero en todo caso prestaron servicios de gran utilidad. Sobre todo los herreros, que eran indispensables en un campamento militar en que los soldados estaban revestidos de cascos y armaduras y en que cada día era necesario reparar una lanza, una espada, herrar un caballo o simplemente construir instrumentos para la agricultura y también para los lavaderos de oro. Estas industrias debían rendir muy mezquinos productos a los que las ejercían en una población tan reducida y también una población tan pobre y que tenía pocas necesidades, por lo que sus precios fueron en un comienzo bastante altos, proporcionalmente a los productos que entregaban. Pero cuando llegó un número mayor de artesanos y cuando los materiales de fabricación fueron más abundantes, el Cabildo revisó las tarifas y resolvió fijar precios. Las tarifas se comenzaron a aplicar desde 1548 y sufrieron modificaciones posteriores. Sin embargo, una de las que causó mayor revuelo fue la tarifa impuesta por el Cabildo de Santiago el año 1556, al precio del trigo. Y después, el 4 de junio de 1557, el Cabildo mandó que las panaderías vendiesen 20 panes por un peso, en vez de los 18 panes que antes solían dar por la misma cantidad. Pero ¿cuál era el problema? Que no se especificaba el tamaño del pan. Podrían ser 18 panes chiquititos o grandecitos. No era por kilo. Después, el Cabildo mandó que los llamados fieles ejecutores fijaran el precio de las medicinas que se vendían en la botica. Y como en esa época también empezaron a fabricarse tejas en la ciudad, el Cabildo dispuso que estas no debían venderse a más de 20 pesos el millar. Pero los precios siguieron siendo bastante elevados. Por ejemplo, en Santiago, en esa época, aderezar una espada, o sea, ponerle empuñadura y vaina, costaba 5 pesos de oro. Como los artesanos seguían sin someterse a las tarifas, el Cabildo de Santiago decretó, y cito textualmente, «Por cuanto en esta ciudad residen muchos oficios de sastre, carpinteros y otros, y llevan muy desaforados precios, más de lo que está proveído y mandado, de hoy en adelante, ningún oficial que en esta ciudad residiere, sea sastre como carpintero, herrero o zapatero, use el dicho oficio sin que tenga, para ello, un arancel en la parte y lugar donde lo usaren, públicamente para que cada uno vea el precio que ha de llevar y que dicho arancel esté firmado por el escribano del Cabildo». Fijación de precios por el Cabildo de Santiago. Precio muy importante. El 4 de junio de 1557, el Cabildo fijó el precio del pan.
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5: Buenas tardes, amigos de Radio Bio Bio. Jorge de Curicó. Bueno, cuando me preguntan cómo le hablo a mi perro, que se llama Milo, yo cuando estoy enojado, le hablo, por supuesto, con una voz más fuerte, más ronca, y como que lo reto. Y él sabe, y él se va a esconder, y me mira y corre a esconderse cuando estoy enojado. Pero eso es cuando ha hecho alguna embarrada en la casa, ¿ya? Pero cuando le voy a dar comida...

0: O le hablo, lo voy a saludar y le uso otro tono más amigable. Él también sabe y se acerca y me quiere también hacer cariño y mueve la cola. Entonces, mi mascota sabe cuál es mi estado anímico.
1: Hola, chiquillos, ¿cómo están? Hola. Oye, me acordaba eso de las voces, ¿ah? ¿Eh? A mí no me gusta mi voz. Ocurre que con mi esposo éramos compañeros de curso y él tiene la voz muy aguda. Entonces, yo cuando lo escuché la primera vez, pensé que era mujer y él cuando me escuchó a mí, pensó que yo era hombre. Así que, por lo tanto, a mí no me gusta mucho mi voz.
2: Tenía voz bonita la auditoría.
3: Sí, muy linda voz tenía ella, sí.
4: Sí, sí, sí.
3: Muy linda voz.
2: Muchas gracias. ¿Eh? Era el megáfono ahí en el PM de sus mensajes al WhatsApp, al más 569-9207-888.
4: Entre el 14 y el 21 de junio se va a jugar un torneo súper importante, súper, súper importante, la Nations Cup, que se va a jugar en Nueva Zelanda. Chile va a estar representado, esto es de hockey, césped.
3: Claro.
4: Chile va a estar representado por las Diablas y estamos precisamente con una de ellas, Natalia Salvador, arquera de la Diabla. Nati, muchísimas gracias por acompañarme en el Expreso.
5: Gracias.
3: Hola, Nati, ¿cómo estás?
4: Oye, el viaje ahora, luego, ¿no?
5: Sí, el sábado.
4: Ya. ¿Hay, con qué expectativas llegamos? Porque desde un tiempo a esta parte el hockey está dando súper buenas noticias, po. Hace rato ya que los resultados en el hockey césped, tanto en damas como en varones, ha tenido un desarrollo que es súper súper importante, ¿no? ¿Con qué expectativas vamos a la Nations?
5: Sí, a ver, la verdad tenemos una expectativa súper alta, sí, que es ganarla. Si la ganamos, nos metemos en la Pro League.
4: Ajá.
5: Ahí la Pro League la juegan los 9 claro. mejores uh-huh. equipos del mundo. Y ese es nuestro objetivo. La Nations Cup pasada quedamos tercera, la jugamos acá. En Santiago, un ambiente increíble. Terminamos invicta y perdimos la...
4: Acércate un poquito el micrófono, Nati, por favor. Eso.
5: Terminamos invicta. Perdimos la semifinal ahí a penales. Así que nada, ahora vamos bien enfocada a dar lo mejor de nosotras. Es un torneo duro.
3: Sí. Ahora, este año particularmente, el hockey está dando muchas satisfacciones porque se logró una clasificación histórica al Mundial. Viene la Nations League, después viene prácticamente pegadito el Mundial. Entonces, ¿cómo lo han asumido ustedes, las jugadoras, el trabajo de la federación y todas las responsabilidades que ustedes mismas se imponen en estos torneos?
5: Sí, es intenso. Y después del Mundial tenemos los Juegos Sudamericanos.
3: Exacto.
5: Pero nada, creo que estamos muy motivadas, enfocadas en lograr todos nuestros objetivos, que también son nuestros sueños. Entonces sí, es intenso, no hemos parado, pero qué más entretenido que tener competencias a nivel internacional bien seguido.
4: Y está esa, tú decías, ¿no? Vamos con la expectativa de ganarla.
5: Sí es.
4: Algo que hace quizás 20 años capaz que era ir a participar nomás. ¿Cuándo cambió ese el, no sé si el chip, pero digo, ¿cuándo cambió, digamos, esa de ir y decir, no, esta la tenemos que ganar?
5: Sí, ahora vamos a ganarla. Creo que hace un tiempo ya venimos trabajando, somos un equipo que lleva mucho tiempo trabajando juntas. Y hace un rato, desde antes del Mundial anterior, que empezó a cambiar nuestro chip en la cabeza. Y sí, vamos a competir y vamos a ganar todos los partidos. Bueno, si se da o no se da, eso ya también va a depender de muchas cosas, pero nosotras vamos con la mentalidad de ir a ganar y de ir a competir contra cualquier selección.
4: Y eso se da también porque cuando van, digamos, a las competencias, sienten que se va emparejando, ¿no? Que el nivel, digamos.
5: Sí,
4: que...
5: sí, totalmente. Hace un tiempo también, hace un par de años atrás, peleábamos con estas mismas selecciones y claro, no nos iba tan bien, después poco a poco las fuimos alcanzando. Y ahora tenemos el nivel, tenemos la calidad para ir a ganar.
2: Decías que es un torneo duro. ¿Por qué? ¿Qué es lo más duro? ¿Cuáles son las características? Porque uno va y las alienta y quiere que gane. Pero claro, lo que hay detrás, más allá de los nombres de los competidores, de las selecciones, ¿no? ¿Qué es lo que hace tan duro este torneo?
5: Sí, es un torneo que estamos los equipos más o menos del 8 al 16 del ranking. Entonces, muy parejo. Tenemos la capacidad, tenemos el talento, tenemos el equipo para ir a ganar, pero también podéis quedar última. Si no, así la pega perfecto, si no rendí en la cancha, pero perfecto, sí te puede ir mal.
3: ¿Te puedo llevar algo más emotivo? Te toca una posición que la defendió Claudia Schuller, que marca una historia dentro de las Diablas. de alguna u otra forma

0: que estamos representando a las Diablas y es muy importante para nosotras, la recordamos todos los días y nos acompaña y sabemos que nos ayuda también.
1: Sí, es, volviendo un poco al tema que tiene que ver con el deporte, ¿no? Netamente con el deporte, con el juego. ¿Es muy importante la diferencia de ranking entre en el hockey o no? ¿Entre una selección y otra? ¿A la hora de jugar el partido o no es tan relevante?
0: A ver, no. O sea, si habláis del primero o el segundo, claro, contra el que está 15, claro. Sí, es muy importante. Pero nosotras ahora que vamos, jugáis contra el 14, 15, 16... Por ahí estamos como todas muy parejos. Por eso es un torneo que digo que sí tenemos la calidad para ir a ganar, pero va a ser muy duro todos los partidos.
1: ¿Cada cuánto se juega este torneo? Porque juegan casi todos los días, ¿no?
0: Sí, este torneo se juega una vez al año para clasificar a la Pro League. Y durante el torneo es súper corto. Son 7 días.
1: Claro, del 14 al 21.
0: Jugamos 5 partidos.
1: 5 partidos en 7 días. O sea, en algún momento necesariamente van a jugar un día seguido, digamos, ¿no?
0: Claro.
1: O sea, esto, digamos, porque, claro, en otros deportes se...
2: Sí, claro, se deja un tiempo de...
1: No, claro, y como que de repente reclaman tanto y no, oye, jugamos hoy día, tenemos que descansar aquí. Se juega, ¿no? No,
0: sí,
1: se juega. Igual de intenso, pues.
2: Hablabas también del ambiente que les toca acá, con toda la gente apoyando. Dentro de la dureza de este torneo, me imagino que también está el tema de la distancia. Estaba viendo ahí, tienen partidos a las 2 de la mañana, hora chilena. El viaje, el que quizás no las pueda acompañar tanta gente, obviamente, ¿no? Por razones obvias. Viene ahí un tema, ¿o no?
0: Sí, sin duda para nosotras es muy importante jugar acá en Chile, en nuestra casa. Y el público es un factor muy importante. Pero estamos trabajando también para que poder darlo todo sin depender de otro factor externo. Y eso es uno de los desafíos que tenemos ahora en este torneo también.
1: Ahora, claro, me imagino que el apoyo familiar van a estar ahí y seguramente muchos. Claro,
2: sí.
1: Y seguramente muchos en Chile van a estar pendientes de lo que. Hay un. No sé si es un peso, una responsabilidad, ¿no? Decir, bueno, vamos a defender a Chile. Siempre una responsabilidad, me imagino, pero estar tan lejos con esta diferencia horaria. Es distinto el torneo, ¿no?
0: Sí, es distinto. Pero también estamos todas nosotras juntas. Eso es lo que tiene también el deporte colectivo, que nos apoyamos entre nosotras y uno no se siente tan solo, o si está con el apoyo del equipo. Y vamos a invitar a la gente, a los chilenos que vivan allá en Nueva Zelanda, a ver si, se suman.
2: Sí, una buena comunidad chilena.
3: Claro.
2: Sí.
0: Así que ahí tenemos que ver por dónde les pasamos la información para que nos vayan a apoyar.
2: Nos escuchan varios allá.
3: Sí, se escucha mucho.
2: Ahí en Nueva Zelanda, entonces, entre el 14 y el 21 de junio.
3: Sí, ahí va a ser importante también en el proceso de llegar a adaptarse al jet lag para después ya jugar.
0: Sí, ya estamos mirando el tema de los horarios para ver cómo podemos ir adaptándonos desde ahora.
2: Oye, me imagino van a transmitir, van a informar todo por redes sociales para que nos den las redes sociales ahí de las Diablas.
1: Mira, el debut contra Francia, está en el grupo B.
2: Ya.
1: Después Nueva Zelanda, la selección local, y Corea del Sur, el último rival del grupo.
0: Ya. Así es.
2: Un cuarto para las 12 de la noche, a las 2 de la mañana, un cuarto para las 12. En las Diablas, entonces, ahí las redes sociales y cada una estará transmitiendo, informando, por supuesto, nosotros también.
1: ¿Cómo
2: acá
1: vamos a terminar en el grupo? ¿Primero, segundo? Primero.
0: No me gusta hablar mucho de resultados, pero te digo que vamos a ir a darlo todo en cada partido.
1: Gracias, Nati. Gracias.
2: Muchas gracias.
3: Gracias.
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2: 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Tenemos información del momento hasta ahora, Marcela Rojas.
4: Sí, se acaba de confirmar que Ángela Vivanco, la exministra de la Corte Suprema, se mantiene en prisión preventiva debido a esta resolución del séptimo juzgado de garantía de Santiago, en especial del magistrado Jaime Fuica, quien consideró que los antecedentes de la investigación y los antecedentes traídos hasta esta instancia por parte de la Defensoría Penal Pública no han cambiado nada del panorama judicial de la ex magistrada. Les estaremos entregando más detalles en instantes en El Informador. En Tribunales, Bio Bio, la radio.
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2: Permanece en prisión preventiva la exministra de la Corte Suprema, Ángela Vivanco. Se lo contamos oportunamente. Retomamos el contacto con Marcela Rojas.
3: Sí, en estos instantes habla el fiscal de Los Lagos, Marco Muñoz, respecto de esta mantención de la prisión preventiva de la ministra, de la exministra de la Corte Suprema, Ángela Vivanco. Escuchemos parte de sus declaraciones.
4: Cautelar de prisión preventiva, no ha existido ninguna solicitud por parte de ella ni de su defensa de prestar declaración.
5: ¿Ustedes tampoco la han citado en lo que lleva desde la formalización?
4: Por el momento no.
6: Fiscal, en un momento el magistrado dice que se mantiene esta medida cautelar porque se pone en peligro el éxito de esta investigación. ¿Ustedes lo consideran así también?
4: Por supuesto, así lo planteamos también en la audiencia.
3: Fiscal, la próxima semana tenemos revisión de cautelares de otro de los imputados en esta causa. Hablamos de Gonzalo Migueles y de Mario Vargas. ¿Usted cree que va a haber algún cambio también en su situación cautelar o se podría mantener al igual que la ministra Vivanco?
4: No le puedo anticipar ninguna decisión procesal en la causa.
3: Bien, ahí escuchábamos entonces al fiscal adjunto de Los Lagos, Marco Muñoz, respecto de esta mantención de la preventiva de la exministra de la Corte Suprema, Ángela Vivanco, respecto a los antecedentes que imputaba, o sea, que puso sobre la mesa su defensa y que el séptimo juzgado de garantía de Santiago señaló que no constituyen antecedentes nuevos, que no cambian la medida cautelar ni la situación judicial de la ex magistrada del máximo tribunal de justicia de nuestro país, por lo que ella se va a mantener privada de libertad en el Centro Penitenciario de San Joaquín. En tribunales, Bio Bio, la radio.
2: El presidente José Antonio Kast designó a nuevos embajadores de Chile en el exterior, nos cuenta Danilo Ormeño.
7: Sí, información que ha sido comunicada oficialmente por el Ministerio de Relaciones Exteriores de Chile y que ha confirmado estas nuevas designaciones del presidente de la República, José Antonio Kast. Atención, hay nuevos embajadores. Primero, en Ecuador, fue designado Ricardo Hernández. En Países Bajos, Hernán Bascuñán. En la Santa Sede, James Sinclair. Y finalmente, atención, esto es lo más importante, hay embajador de Chile en Israel. Esto no ocurría hace aproximadamente 3 años. Ya hay una figura diplomática representante de Chile en ese país. Nos referimos a Gabriel Saliasnik. Según los datos que ha entregado la Cancillería, es un abogado de la Universidad de Chile, conocido, magíster en artes liberales de la Universidad Adolfo Ibáñez. Además, es socio fundador del estudio de abogados Al-Bagli Saliasnik, donde lidera el área de litigios. Es profesor de Derecho Penal de la Universidad de Chile, fue coordinador además de la Comisión de Reforma del Código Procesal Penal del Ministerio de Justicia acá en Chile y es consejero del Colegio de Abogados. Nuevas designaciones entonces que ha nombrado el propio presidente de la República, José Antonio Kast.
2: El ministro de Hacienda, Jorge Quiroz, se refirió a la rebaja presupuestaria en materia de salud. Tenemos todos los detalles con Montserrat Tapia.
8: La discusión por los recortes en salud marcaron hoy una tensa sesión en la Comisión de Salud del Senado. El ministro de Hacienda, Jorge Quiroz, defendió la reducción presupuestaria señalando que busca combatir eventuales casos de fraude social y que justifican el recorte en la cartera y a mejorar también así la eficiencia del gasto público. Sus declaraciones generaron una inmediata respuesta de la senadora del PC, Carol Cariola, quien cuestionó que se utilice ese argumento para justificar una disminución de recursos en un sistema que enfrenta listas de espera y una alta demanda asistencial. El debate se suma a las críticas por el ajuste de recursos en salud, mientras que el gobierno sostiene que no se afectará las prestaciones a los pacientes y la oposición advierte entonces que los recortes sí podrían impactar en el funcionamiento de la red pública.
2: Un incendio afecta a dependencias externas del Hospital San Camilo en la comuna de San Felipe. La información con Fabián Corrotea desde Radio Bio Bio, la región de Valparaíso.
7: Emergencia en completo desarrollo a esta hora de la tarde en dependencias del Hospital San Camilo de la comuna de San Felipe en la intersección de calle Miraflores con Circunvalación Oriente. Se trata de una afectación estructural a dependencias externas de este hospital en la comuna de San Felipe que mantiene trabajando a 5 unidades del Cuerpo de Bomberos de dicha comuna en esta emergencia. Al momento no se registra personas lesionadas ni tampoco una afectación al servicio de este hospital en la comuna de San Felipe. Sin embargo, son 5 las unidades del Cuerpo de Bomberos que se mantienen trabajando en este incendio que afecta a oficinas dependientes del hospital San Camilo. Todo esto en la comuna de San Felipe, en la región de Valparaíso. 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
2: El cielo en Santiago está nublado y con bruma. La temperatura llega a los 23 grados y la humedad alcanza el 31%.
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11: Hola, Julito.
12: ¿Cómo están ustedes? Muy buenas tardes, bienvenidas, bienvenidos, comenzando este día jueves 4 de junio. Podría ser otra cosa en Bio Bio, con una jornada marcada por varios hechos noticiosos, muchos de ellos relacionados con temas de seguridad, temas políticos, lo de la resolución del Servicio de Impuestos Internos que permite que las apuestas ilegales tributen IVA en Chile. Generó también harta polémica lo que pasó en Valparaíso, ¿eh?

0: Acribillado desde un vehículo, todo lo que se sabe ahí de la mortal balacera en el Cerro Valparaíso. Cerro de Valparaíso, perdón. Y también fue algo con lo cual nos sorprendimos durante esta jornada. Bien, harto tema que cortar. Vamos a estar planteándoles ahí una conversación. Un desarrollo con diversos temas sobre la agenda. Vamos a tomar contacto de inmediato, de hecho, ¿no? Sí, con nuestro invitado que tenemos aquí, don Luis Toledo, exfiscal, director de la Unidad Especializada de Tráfico Ilícito de Estupefacientes y Sustancias Psicotrópicas y director del Centro de Estudios de Seguridad y Crimen Organizado de la Universidad San Sebastián. Lo tenemos junto a nosotros. ¿Qué tal, Luis? ¿Cómo le va? Bienvenido.
1: Muchas gracias, Julio, por la invitación.
0: A ver, sí, vamos a hablar de este método de extorsión que conforme ya han avanzado los días con la detención de estas personas, este golpe a una célula del Tren de Aragua en nuestro país, se han ido conociendo testimonios e informaciones respecto a cómo operaba la extorsión puntualmente en el barrio de Bellavista, que era un secreto a voces, ¿eh? Todo el mundo lo sabía, que pasaba ahí con varios locatarios que estaban amenazados de muerte, estaban sufriendo extorsión constante por parte de estas bandas criminales. Una problemática que no sé si comienza a tomar fin, porque sabemos que en el en método delictivo, cuando una banda se va, llega otra a reemplazarla. Pero por lo menos es un golpe importante para esta célula del Tren de Aragua, Luis.
1: Sí, yo creo que esta investigación confirma además que la extorsión es uno de los vehículos y de las formas y modalidades que tienen las organizaciones criminales, en este caso una de ellas, el Tren de Aragua, para generar dinero, asociado también a la modalidad de secuestro extorsivo y asociado también a trata de personas con fines de explotación sexual. Pero en este caso en particular eran prácticamente extorsiones que generaron muchísimo dinero. Estamos hablando de más de casi 80 mil millones de pesos, 78 mil millones de pesos, es decir, 85 millones de dólares, y que además refleja cómo la organización va escalando su manera de poder ir lavando el dinero, es decir, infiltrando una organización, digamos, a un banco a través de una persona, el factor humano dentro del banco, con la finalidad de poder, digamos, lavar este dinero en distintas cuentas corrientes y luego llevándolo a otro país.
0: Ahora, el método de la extorsión, algo que no sé si era tan común en nuestro país, pero que comenzó a popularizarse precisamente con la llegada de estas bandas, ¿no? Y fuimos conociendo, de hecho, varios diarios y algunos medios de comunicación recabaron parte de lo que operaban, cómo funcionaban, ¿no? ¿Cómo es raro esto? ¿Es extraño hoy, en el Chile de hoy, o ya o es un poco más común?
1: No, es mucho más común de lo que uno... sigue siendo una cifra menor dentro del total de denuncias que se hacen en nuestro país. Dentro de la vinculación a denuncias vinculadas a crimen organizado, estamos hablando de cifras residuales de en total de 74 delitos que tenemos medidos dentro de la universidad, como dentro del centro que me corresponde dirigir, no supera el 5%. Sin embargo, Julio, es de tal magnitud que genera una percepción de inseguridad enorme, y los resultados, la verdad es que en materia de persecución penal en este segmento, particularmente en las extorsiones, no es muy feliz. Es decir, prácticamente el 3 de cada 10 causas solamente son judicializadas, 7 de esas 10 terminan por salida administrativa y una cifra mucho menor que la anterior termina por condena. Por lo tanto, yo creo que la dimensión extorsión es un vehículo que es muy rentable a las organizaciones criminales extranjeras, solo extorsionando a locatarios del barrio de Bellavista en la región metropolitana. Pudieron recaudar esta cantidad de dinero. Imagínense lo que puede ser si tienen una presencia territorial más fuerte.
0: ¿Cómo, a tu juicio, tu expertise, la experiencia, ¿no?, tantos años también trabajando sobre este tema, cómo de alguna forma podemos hacer frente como Estado, como país, a este nuevo flagelo que está viviendo Chile del crimen organizado, pero puntualmente sobre todo para el desarrollo de muchas pymes, empresas que están instalándose en lugares que están sometidos por estas bandas criminales? ¿Cómo crees tú que se puede atacar este problema puntual? Yo sé que hay muchas aristas, pero puntualmente la extorsión, que según lo que hemos conversado aquí se ha hecho lamentablemente mucho más habitual y rentable, por supuesto, para las bandas criminales. ¿Cómo hacemos frente a una situación para cortar de raíz lo que estamos

0: de lo que estamos presenciando tristemente como país?
1: Mira, la afección a un sector económico, como pueden ser las pymes, como pueden ser distintos, digamos, establecimientos comerciales, esto está pasando también en otras ciudades de nuestro país. Puede pasarle también a personas que están en el sector empresarial, cuando por distintos medios están buscando estas organizaciones tratar de sacar dinero a través de amedrentar, en fin, a las personas porque o tienen fotografías o les han conocido la vida privada, o en definitiva esto puede suceder. Básicamente el tema de la denuncia, asegurar a esa persona dentro del proceso penal una, digamos, una correcta protección, ¿no? Y creo que también este caso ha reflejado todas las brechas que existen respecto de que no podemos saber con certeza cuál es el destinatario final de esos dineros. Aquí esta investigación yo creo que da para sacar muchas lecciones desde el punto de vista claro. Si un sector tan regulado como es el sector financiero o bancario pudo ser intervenido a través de una persona que tenía antecedentes o qué sé yo, que había trabajado en Venezuela en los bancos y luego tener años de ejercicio como ejecutivo bancario en uno de los bancos que está mencionado aquí en la fotografía, francamente es un tema que lleva a fortalecer o a exigir fortalecer los controles internos, a revisar efectivamente cómo estas organizaciones financieras están verificando esos controles. En segundo lugar, cómo se llega a saber el destinatario final de estos dineros que se y en estas cuentas que se empiezan a distribuir, cómo se adquieren estos criptoactivos. En definitiva, para el pequeño empresario que tiene un determinado negocio y que está siendo objeto de estas amenazas, lo más relevante es hacer la denuncia, aunque sea anónima, y tratar de efectivamente poder colaborar con la investigación, exigiendo una investigación financiera en conjunto con su investigación penal. No importa, o sí importa, llegar a quienes están ejecutando estas amenazas. La pregunta es, ¿dónde están llegando estos dineros?
0: De todo lo que hemos conocido ahora, y sin duda que no se malentienda la pregunta, todo es grave, por supuesto, todo es preocupante, pero siempre hay elementos que generan un poquito de preocupación mayor que quizás otros elementos. En lo personal, Luis, ¿qué crees tú que es lo más preocupante de todo lo que hemos conocido? Por ejemplo, el tema de la penetración del sistema financiero con este caso particular en un banco en específico. ¿Qué crees tú que puede ser lo que hay que mirar con detención, con mayor detención de lo que hemos visto en este operativo que hemos conocido durante las últimas horas?
1: Yo creo que lo que refleja el caso, Julio, son varias brechas que tenemos. Primero, la parcelación de la información que existe en nuestro país, a nivel incluso del sector privado. Es decir, este ejecutivo bancario pudo abrir distintas cuentas en distintos bancos sin que nadie le cause sospecha. En segundo lugar, ninguno de esos bancos pudo levantar alertas porque estaban haciendo, digamos, dividiendo lo que se llama la estratificación en materia de lavado activo, dividiendo todo lo que ganaba. Estamos hablando de cientos de millones de pesos que pasaban permanentemente por sus cuentas, que si yo vista o corrientes que estaban pasando para comprar y adquirir bienes. ¿Cómo esta persona fue capaz de abrir empresas? Porque el problema no es que la ley permita abrir, iniciar actividades como empresa en un día. Esto fue una política pública importante y creo que ha servido para fortalecer la parte económica de nuestro país. Lo relevante es otra cosa. Lo relevante es cómo se controla efectivamente esas empresas y quién es el destinatario final y quién controla esa empresa por detrás. Esa información tiene que estar a la vista en todo el sector financiero, también en el sector investigativo, para saber quiénes son los que están detrás. Yo creo que esas brechas, esa separación, esa forma de entender como compartimentos estancos, tanto a nivel público como en el nivel privado, es lo que nos tiene con problemas desde el punto de vista de la investigación. Creo que nos queda mucho por entender. Hay que entender mejor la criminalidad organizada, que es un negocio, que seguir el dinero no es una frase que sea bonita y que provenga de Estados Unidos y que digamos, de la historia del narcotráfico en el mundo. Es una frase que implica una certeza de que si nosotros vamos a afectar el patrimonio, realmente tenemos

0: que saber quiénes son los destinatarios finales de esos dineros. Y para eso creo que se requiere mejor coordinación, una mejor, yo diría, fortalecer la investigación patrimonial y financiera en nuestro país. En segundo lugar, creo que dice relación con acercar, ir midiendo qué pasa con las denuncias por extorsión, qué está pasando con los secuestros. Lamentablemente no, los resultados no son los mejores, te reitero. Se archiva mucho más de lo que debiera en ese tipo de causas, y la gente está perdiendo por eso mismo la confianza en el sistema penal. Nosotros como centro, nuestro compromiso es establecer propuestas. Hemos diseñado 23 propuestas que van en esa línea de fortalecer las confianzas finalmente de los ciudadanos en el sistema de enjuiciamiento criminal, y se requiere bastante esfuerzo y espero que las medidas que propongamos sean acogidas.
1: ¿Va bien Chile en ese aspecto, no? ¿En poder tomar esas medidas?
0: Yo creo que existe una voluntad de entender de a poco que la seguridad pública no es trinchera política, o no debiera ser, ¿ya? Estamos comprendiendo que las materias de seguridad y que la criminalidad organizada superan las contingencias políticas y las trincheras, y que tienen que ser una política de Estado, provenga del gobierno que provenga, que no puede rearmarse cada 4 años. Por eso celebro en parte que se haya acogido una parte de la política del gobierno anterior de seguridad y que se diseñen estrategias coherentes con esa política y modificarlas en el camino, porque de eso se trata. Es una política de Estado que tiene que fundarse en aspectos técnicos, fundada principalmente en la evidencia, y bajo ese punto de vista creo que las universidades tenemos mucho que decir y mucho que aportar en estas materias.
1: Luis Toledo, exfiscal, exdirector de la Unidad Especializada de Tráfico Ilícito de Estupefacientes y Sustancias Psicotrópicas y director del Centro de Estudios en Seguridad y Crimen Organizado de la Universidad de San Sebastián, conversando con nosotros a esta hora de la tarde acá en Bío Bío. Muchas gracias, Luis.
0: Muchísimas gracias, Julio, que estés muy bien.
1: Un abrazo. Igual. Bueno, estábamos escuchando, ¿no?
2: Sí.
1: Tema álgido, preocupante. ¿Cómo nos hacemos cargo como país esta problemática que estamos viviendo relacionada con el crimen organizado? Extorsión, secuestros, asesinatos, todo lo que hemos visto durante los últimos días han sido parte de los crímenes que conforman el ecosistema del crimen organizado y que tristemente ha sido palabra constante, titular constante en los medios de comunicación, producto de lo que hemos visto en nuestro país. Ha penetrado el crimen organizado en nuestro país, eso no hay duda. Estamos viviendo una situación compleja en materia de seguridad. Muchos dirán que no está todavía a los niveles de otros países de Sudamérica o Latinoamérica, pero en comparación con la realidad que estábamos viendo como Chile durante los últimos años, evidentemente es una situación preocupante y sobre eso hay que actuar. ¿Qué opinan ustedes? Más 569-9207-888. ¿Cómo enfrentamos el crimen organizado y este flagelo del cual estamos siendo víctimas? Todos los chilenos, portonazos, robos de autos, muchos son encargos también, asesinatos, secuestros, sicariato, extorsión, de lo cual hemos conocido en un sector específico, por ejemplo, en el lugar de Bellavista, donde era un secreto a voces, donde todos sabían que lamentablemente muchos de los comerciantes de ahí llevaban meses, si no años, viviendo la extorsión, y del cual sentían además que existía una impunidad porque no había persecución contra quienes sabían quienes lo estaban extorsionando. Vamos a ver y esperemos que con este golpe a esta célula del Tren de Aragua no exista alguien que ocupe el lugar, ¿no? Porque así funciona el crimen. Hay muchos que están amenazados de muerte. Han salido hablando algunos trabajadores en medios de comunicación contando parte de lo que ha sido la extorsión, cómo funcionaba todo este plan del crimen organizado en el lugar, pero siempre muertos de miedo, precisamente por las amenazas que han seguido siendo víctimas. Queremos escucharlo, más 569-9207-888. El número de WhatsApp que tenemos para ustedes, comiencen desde ya a contarnos cómo nos hacemos cargo del crimen organizado en Chile.

pena de muerte, dicen muchos acá, ¿eh? Para los delitos más gravosos de estos delincuentes extranjeros, dice JS. Exigiéndole visa a los extranjeros más cercanos, dicen por acá. Venezolanos, colombianos, mexicanos. Sí, bueno, por eso, ojo, ¿eh? Ojo que la misma situación que pasa con algunos migrantes de acá la viven los chilenos en otras partes del mundo, digamos, ¿eh? Para que tampoco nos desviemos tanto de la discusión. ¿Cómo nos hacemos cargo del punto de vista de política pública, amigos queridos? Mándenos sus audios al más 569-9207-888. Mientras mandan sus audios, porque los vamos a escuchar, fíjense que un día como hoy fue lanzado el álbum debut de la banda estadounidense de indie pop Capital Cities, el cual fue lanzado, como les decía, el 4 de junio del año 2013 bajo la discografía de Capitol Records. Escuchamos Safe and Sound a esta hora en la efeméride musical de Bio Bio. Vamos y volvemos.

4 de la tarde con 30 minutos. ¿Qué hacemos con el crimen organizado? ¿Cómo lo abordamos como país? Por favor, debate a la altura de miras. ¿Cómo combatimos este flagelo que está afectando nuestras poblaciones, nuestro comercio? La tranquilidad de nuestro país está siendo alterada por este flagelo, por este problema que trasciende fronteras y que ha llegado también a nuestro país. ¿Qué nos dice la gente? Más 569-9207-888. Qué buen tema y grupo musical, Julio. Buena jornada, dice por acá. Muchas gracias. Las raíces del narcotráfico son profundas, abarcan muchos ámbitos, desde lo social, económico, psicológico, genético,

0: y que han engendrado raíces profundas en la sociedad no fáciles de erradicar, dice Marcos. Por lo mismo, no se podrán enfrentar si la clase política gobernante deja de crear conflictos y de dividir a la población y comienzan a generar propuestas a corto y largo plazo que sean respetadas sin importar el color político. Eso nos dice Marcos. Muy bien. Gracias, Marcos. Nos mandan un... Mira, mándenos un video selfie, pero no la manden, manden como nota de video porque parece que no la podemos compartir, ¿no? Amigo querido don Roberto Vargas, si lo puede grabar nuevamente, nos manda un video selfie, pero como nota de video. Entonces no lo podemos compartir ese video para que pueda ser... para que lo podamos ver aquí como corresponde. Así que si nos mandan... Adjúntelo como video nomás, ¿ya? A ver, ¿qué más? ¿Qué nos dice la gente? Hablan del alza del secreto bancario también, ¿eh? Julio, ¿hasta cuándo la derecha se opone al secreto bancario? Dice Francisco, ¿qué ocultan? ¿Ah? Exigiendo visa, aun cuando a los chilenos también se las pidan en el extranjero, dice padre Maverick.
1: Claro.
0: Julio, noto tu tendencia política. ¿Cuál sería, mi querida Margarita? Le mando un saludo grande. Igual que en Inglaterra, sin difusión, sin enseñar lo que otros hacen, así de simple. Saltar la pica, dice. No, pero ve que... Altura de mira, hombre. Altura de miras. Ya, ¿qué más? A ver. Hola, Julio. El 20 de junio es feriado, porque cae día sábado. Gracias, Aldo de las Condes. Hola, buenas tardes. A lo Bukele y punto es la solución. Pregúntele a CAS, dice Luis Ramos. ¿Cómo combatimos el crimen organizado en nuestro país? Parece que no había plan de seguridad en todo caso, así que está medio difícil. Hola, buenas tardes. Deberían echar a todos los del Banco de Chile, a todo extranjero, o investigar a todos los extranjeros que trabajan en los bancos. A través de todo el país, Tren de Aragua puede estar en cualquier parte. Es muy peligroso. No, si fuese por eso, habría que investigar también a todos los chilenos. Y aquí, no sé si sea un tema de nacionalidad, en mi opinión. Y por supuesto, no podemos meter en el mismo saco a todos los extranjeros. Comunidad que viene a producir, que es parte importante del trabajo productivo chileno, ¿eh?
2: Pero claro.
0: Don Miguel. Pero claro, no. En Chillán, los prestamistas colombianos tienen al pequeño comercio atosigado con préstamos que deben pagar semanalmente y si no, te acosan cobrando, dice don Gabriel. Yo creo que la primera cuenta pública es eliminar al Partido Comunista y aliados. Manden sus audios o sus videos selfies. No la manden como nota de video. Manden el video. Graben si nos mandan el video.
1: Sí.
0: Por favor, que no estén arriba de un auto manejando, por favor. Si no, no lo vamos a poder poner. Saludo a Margarita Soto, que preguntaba por la tendencia política. Le mando una risita, abrazos. Perdón por lo que digo, con un gran terremoto se acabaría todo, dice. A ver, ¿qué más?
3: Sí.
0: ¿Qué más? Hola, Fabio por acá, dicen. Buenas tardes, lo primero que es que nuestros honorables no sean consumidores de droga, porque ahí ya estamos partiendo mal. Y lo segundo es quitarles a todos los narcotraficantes, a la banda organizada, quitarles casas, autos, cuentas bancarias, de familiares, ver de dónde sacaron los recursos. Y todos esos recursos podrían dárselo a alguna policía para la inteligencia. Así en algo se podría combatir la delincuencia. El tema es sin llorar, dicen por aquí. Hace mucho tiempo que se está hablando de aprobar la ley del secreto bancario y la derecha sigue obstaculizando. ¿Qué ocultan? ¿Ah? Dicen algunos auditores.
3: ¿Ah?
0: A la pausa, siga mandándonos sus audios al más 569-9207-888. Sus videos también, videos selfie para ver y escuchar sus opiniones. 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Maravilloso. Hacemos la pausa y seguimos.
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3: Hola, Bio Bio, la radio de aquí de Arica. Mira, lo que me llama la atención a mí, durante muchos, muchos años, siempre se pillan cargamento o pillan un camión entrando a Santiago y se van presos estos cabros, pero resulta que ¿quién les pasó la droga? ¿Dónde la fue a buscar? Todos esos tienen que irse para adentro. Y los que la tenían en esa casa donde él fue a buscarla, esos conocen a los que le pasaban la plata, le pasaban el encargo, pero nunca se sabe, nunca. Y ya llevo, pero muchos años escuchando esto. Yo vivo en Arica, que esto se ve casi siempre, desde que yo soy niño. Pero nadie sigue el hilo, nadie, no sabemos. Cayó Juanito Pérez, hasta ahí llegamos. Y detrás de él no cayó nadie más. Entonces, sospechosa la cosa.
4: Julio, aquí la mayoría está haciendo su pega. Los carabineros, detectives, los municipales. Pero llegamos hasta el Poder Judicial y ahí se acaba la cosa. El Poder Judicial los deja libres a todos. Entonces, ellos saben que entran y salen. Si fuera la cárcel realmente efectiva y sin beneficio, sería otra cosa. Cariño para ti, Julio. Hola, Julito.
5: 16:45. Hola, soy Gabriela. Deberíamos buscar socios en las fundaciones Brujas. Y entre nuestros representantes en el Congreso debe haber más de un soldado del crimen organizado. Ja, ja, ja. Desde Chillán. A ver, ¿qué más nos dice la gente? No hay que inventar nada. Hay que mirar alrededor que funcione y que no. ¿Hay algo que haya funcionado mejor que El Salvador, dice César? Por ahí va la cosa. ¿El plan de seguridad prometido por CAS o era metáfora, dice Alejandro Cantillana? ¿Ah?
6: ¡Mentira!
5: Buenas tardes. Desde que terminó la pena de muerte en Chile, el crimen aumentó mucho. Algunos abogados corruptos tienen culpa por defender a los delincuentes y sacarlos libres sin importar el delito que hayan cometido. Tener una mejor policía de investigaciones no es tan complicado. Ver TikTok, Instagram, en los cuales se muestra cómo se jactan de hacer algo ilícito. La calle canta. ¿Qué más?
7: Dale, Julito.
5: A ver. Ya, pues sigan escribiendo, sigan mandando un mensajito. ¿Y qué me dicen del perrito que mordió el bolsillo del caballero de la Fuerza Armada? ¿O el perrito de antidrogas? ¿No habrá tenido algo el hombre en el bolsillo, pienso yo? ¿Ah? ¿Lo mandaron qué? ¿A reeducación al perrito? ¿En serio?
7: Perrito.
5: ¿Qué sabías? Julio, buenas tardes. Soy Antonio. El problema radica en que en este país hay que tener un fiscalizador para que fiscalice. Eso es lo que pasa. Podría ser peor. El gobierno está improvisando, así que... Y así no se combate la inseguridad, dice Carolina. Indignada.

0: ¿Y del cumpleaños en el Caribe? ¿Bio Bio no habla? ¿A qué se refiere al diputado Guzmán? Del cual hablamos ayer largo y tendido. ¿Ah? ¿Y que a las 5:30 vamos a seguir con ese tema? ¿De eso está hablando este auditor? ¿Ah? Hemos hablado, por supuesto que hemos hablado de este tema. Abrazos para ustedes que nos identifican. Le mandamos un abrazo. Lo queremos mucho. A ver. El sistema de justicia permisivo y viciado es culpable de tanta delincuencia. Hay que reformarlo para que trabajen. Escuchemos lo que nos dice la gente. A ver.
1: Hola, Julio. Buenas tardes. Con respecto a los inmigrantes ilegales que están acá en Chile, que fue una pena lo que sucedió ayer en el Congreso de no haber legislado por el secreto bancario. Da una pena tremenda porque esto va a seguir igual. El inmigrante ilegal va a seguir haciendo lo que quiere. Nadie los va a fiscalizar. ¿Por qué? Porque Carabineros le tiene miedo. Y como te digo, es terrible lo que está pasando en este país. Este gobierno es inoperante. Inoperante porque en el fondo, si queremos ordenar la casa, el caballero dijo que lo iba a expulsar y nada de eso se ha cumplido.
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0: A ver. ¿Qué más nos dice la gente? Jaja, Julio, lo mejor es seguir los pasos de Bukele. Saludos. No se olviden de que hace poco usaban aviones de la FACH para mover de la buena. Así no se puede combatir el crimen organizado, dice Marianita. Juan Pablo por acá. Basta de divisiones por política pequeña y mezquina. Que los políticos se pongan de acuerdo por el bien de nuestro país. Oiga, manden un video selfie, porque queremos verlos. Manden un videito. No sean malos. No sean malos. Queremos no solo escucharlos, sino también verlos. ¿Y los narcopolíticos cuándo caen? ¿Ah? Hola, Julio. El perrito que mordió el bolsillo ya lo dieron de baja. Está buscando trabajo. El Poder Judicial Autónomo tiene mucho que ver. Falta Bukele en Chile, dice Juan Carlos. El Servicio de Impuestos Internos debería fiscalizar por entrega de boletas en La Vega Mex y locales chinos de venezolanos. Cuando las policías y el Poder Judicial dejen la corrupción, algo se logrará. Chris dice, ¿y qué pasa con JC? ¿Se fue al Caribe también? Ja, ja, ja. Firma el implacable. Vuelve la próxima semana, hombre. Vuelve la próxima semana.
3: Oh, my God.
0: Oh, my God. Tal cual. Ya, a ver. ¿Qué más nos dice la gente? Más 569-9200-7888. Sigamos escuchando a la gente. A ver.
4: Hola, Bio Bio. El crimen organizado está metido en las casas de apuestas ilegales. Ahí está todo el crimen organizado. Ese es el lado de dinero. Más encima, puesto interno, le hace cobrar IVA acá en Chile sabiendo que son ilegales. No entiendo eso de puesto interno. Así que ahí está el crimen organizado. Todas esas casas de apuestas, todos estos que ponen publicidad en los equipos de fútbol, ahí está el lado de dinero. Y en el Congreso también debe estar metido el crimen organizado. Está metido en todos lados. Ya, que estén bien, Bio Bio.
5: En el barrio Yungay tienen la escoba de los prestamistas, usureros, se aprovechan de las pymes chicas, de las botillerías, de los almacenes, prestan plata y después cobran tremendos intereses. Y si no pagas, amenazan a la gente, a sus locales que los van a quemar. Es muy sabido el tema en el barrio.
0: Hola, Julio. Tienen que salir los carabineros a la calle día y noche con el apoyo de las Fuerzas Armadas que puedan realizar registros y controles de identidad a toda hora. No sé por qué los periodistas exigen tanto el plan de seguridad si cuando se presenta ni siquiera le dan importancia. Hola, ¿qué más espera si la abogada Helwe defiende a delincuentes, narcos? Y encima, más encima, dice, la invitan a programas de televisión. Ha llegado video selfie. Muy bien. Se va ahí. Reenviado. Eso, muy bien. Manden sus videos selfie al más 569-9207-888. Aprovecho de saludar a el señor Mora y a la señorita Jaque que están escuchando y viéndonos a esta hora

0: el Boric al poder, llegó la más amplia gama de delincuencia, que se acabe el garantismo y los jueces corruptos, ahora ya incluidos los políticos y fiscales. A ver, ¿qué más? Lo más terrible es tener dos gobiernos nefastos al hilo, Boric y Kast. ¿Y la cara de Piña Chadwick dónde está? No sé si aún existe en la actualidad, pero antes se compraban votos de jueces por un palito. ¿Los abogados eran o son intermediarios? Vamos a ver a nuestro auditor, uno de los pocos que se ha atrevido a mandarnos un video selfie. Veámoslo.
1: El amigo de Radio Bio Bio, soy conductor, estoy detenido, ¿eh? Estoy parado. Desde Altos Pisos en esta oportunidad.
0: Saludos, Altos Pisos.
1: Mi abuelo decía, a grandes problemas, grandes soluciones. Mano dura, darle hasta que suelten. Esta pelea no la pueden ganar ellos. Los buenos somos nosotros. Saludos. Gracias. ¿Y qué pasa con el Julio?
0: Andan semana
2: de... Hola, buenas tardes. Mi humilde opinión es que este problema se termina claramente si hubiera una voluntad política para cerrar poblaciones, allanar en horas en donde los delincuentes se supone que están calmados y en sus casas, y con eso empezamos a terminar con este grave problema. Pero obviamente eso no va a ser posible porque se van a empezar a activar los derechos humanos de los delincuentes.
3: Hola, JS, con un plan de seguridad que contemple dos cosas fundamentales. Primero, exista un plan de seguridad. Segundo, reforma a las policías. O sea, hay ejemplos claros de corrupción en los altos mandos de las policías. Y, obviamente, levantando el secreto bancario. Por ahí va la cosa. Por ahí hay que empezar. Gracias.
4: Julito, con mano dura nomás, se trata de la delincuencia. Yo antes, en mi ciudad, San Fernando, daba de punta a punta, 3, 4 de la mañana, tranquilamente. Ahora no puedo salir en el esquinqué porque andaban carabineros por todos lados. Porque había mano dura. Y tienen que eliminar los derechos humanos. Porque usted no tiene derechos humanos si le matan a un familiar. Los derechos humanos son los para los delincuentes. Así que esa es mi opinión. Ricardo el camionero.
0: Ya, 16:54 minutos. A ver, nos reportan... Oye, nos reportan un auto quemándose hasta ahora. En el kilómetro 102, ruta 5. Y lo vamos a mostrar en breve las imágenes. Ruta... Kilómetro 112, ruta 5 sur, de norte a sur. Impactantes las imágenes, ahí se las vamos a mostrar para que la puedan ver. Un auto que está incendiándose hasta ahora. JC trabaja de lunes a miércoles, dice, ¿no? Esta semana distrital, dice. Saludos para Julio César. Le mando muchos saludos a Julio César aquí a la gente, ¿eh? Lo quiere mucho. Julio, es difícil enfrentar... Ahí está, mira, perdón. Ahí está la imagen del auto quemándose hasta ahora. Kilómetro 112, ruta 5 sur. Nos manda este auditor, este teleauditor hasta ahora, la imagen, de verdad que se ve... No sabemos lo que pasó, ¿ah? ¿Eh? Estamos ahí averiguando a ver si podemos tener más información respecto a detalles de este video que estamos viendo, que debió haber ocurrido hace poquito. Vamos a tratar de recabar más información a esta hora. Bien, impresionante el video, mira. Ahí está. Para las precauciones, para la gente que va ahí. Bueno, el auto evidentemente pérdida, pero esperemos que no haya habido personas adentro, por cierto. 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Eso, claro que sí. 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Don Miguel, nos vamos a la pausa, ¿cierto? Hacemos el alto y seguimos junto a ustedes haciendo este Podría Ser Otra Cosa.
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13: El presidente José Antonio Kast participó del Encuentro Nacional de Alcaldes en La Serena. La información la tiene Bárbara Paillal.
14: Sí, el presidente de la República, José Antonio Kast, participó de una nueva jornada de este Encuentro Nacional de Alcaldes y Alcaldesas que se está desarrollando en la ciudad de La Serena y está siendo organizada también por la Asociación Chilena de Municipalidades. En su alocución, el presidente de la República les aseguró que no se va a tocar el Fondo Común Municipal y que su intención tampoco es afectar los derechos en salud de las personas por todo este ruido que ha generado los recortes en el presupuesto de carteras de tinte social. En respuesta, los alcaldes le leyeron una carta que ha sido consensuada tanto por alcaldes de derecha como de izquierda, llamándolo a no

0: de cortar fondos de los municipios, recursos de los municipios para las distintas necesidades de las comunas. Hay que decirlo, eso sí, se vivió un tenso inicio de este encuentro cuando algunos alcaldes pifiaron al presidente de la República, entre ellos, según aseguran fuentes de la radio, estaría incluido el alcalde de Puente Alto, Matías Toledo. El presidente así, al final ya de esta intervención, llama a los alcaldes a defender la democracia por esta serie de movilizaciones que se han generado a lo largo del país por estudiantes, principalmente en materias de educación. 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
1: La Tesorería General de la República comenzó el proceso de embargo de bienes a deudores del Crédito Conaval del Estado. Detalles con Ignacio Mabe.
2: Para aquellos deudores del CAE que no han regularizado su situación tras las advertencias de la Tesorería, hoy comenzó la ejecución del embargo de sus bienes raíces. Según informó la Tesorería, la medida ya fue ejecutada en las regiones de Antofagasta, la Araucanía y Los Lagos, y será extendida al resto del país durante los próximos días. Desde la institución recalcaron que la acción forma parte de las herramientas legales destinadas a recuperar recursos fiscales y que se suma a otras medidas de cobro que ya han sido aplicadas a los deudores morosos del sistema. La Tesorería reiteró el llamado a que las personas que mantienen deudas pendientes del CAE regularicen su situación y que en caso de mantenerse la deuda, el procedimiento puede continuar hasta el remate judicial del inmueble embargado.
1: Carabineros realizará pericias por impactos de bala, un vehículo ocupado por 4 personas en Lota. Los detalles con José Manuel Lagos, de Radio El Carbón.
3: El procedimiento se originó mediante un patrullaje preventivo en pleno centro de Lota Bajo, en una bencinera Shell de calle Serrano, a pasos de Plaza Chillancito, donde Carabineros fiscalizó a sus 4 ocupantes de un vehículo tipo SUV detenido en dicho lugar. Ante la presencia policial, uno de los sujetos intentó huir, sin embargo fue detenido él y el resto del grupo, señaló el mayor de la tercera comisaría, Arturo Obregón. Por lo anterior se incautó un arma de fuego marca Taurus con municiones. Además, el móvil cuenta con diversos impactos de bala, razón por la cual será periciado por personal del Laboratorio de Criminalística de Carabineros. Cabe consignar que los 4 detenidos, todos son de nacionalidad chilena, mayores de edad y tienen antecedentes policiales por diferentes delitos, tales como robo con intimidación, lesiones leves, posesión de fuegos artificiales, conducción en estado de ebriedad, amenazas simples, maltrato de obra a carabinero de servicio, porte de elemento para cometer ilícitos, microtráficos, entre otros delitos. En Lota, Radio El Carbón.
1: El plan de descontaminación del lago Villarrica avanza en Contraloría, pero su financiamiento sigue sin definirse. Bárbara Justi con la información desde Radio Bio Bio en Temuco.
4: En su visita a la Araucanía, la ministra de Medio Ambiente, Francisca Toledo, se refirió a este plan de descontaminación del lago Villarrica, indicando que se encuentra todavía la iniciativa en revisión en Contraloría y que el gobierno espera su pronta implementación. Se le consultó si es que este documento trae modificaciones. Recordemos que ya se había dado a conocer con una cierta cantidad de medidas que esperan ser implementadas, pero se fue nuevamente a revisión. Trae modificaciones, son menores, indicó la autoridad de gobierno, tienen relación con la metodología para cuantificar las emisiones de fósforo y para facilitar su aplicación una vez entre en vigencia. Fue el alcalde de Pucón, Sebastián Álvarez, quien indicó que es importante que este plan no quede solamente en el papel, que pueda traer fondos asociados, como por ejemplo para avanzar en las plantas de tratamiento de aguas servidas en Curarrehue y Catripulli, que son una de las principales emisiones de contaminantes que llegan a este balneario de la zona lacustre. La autoridad no se comprometió entregando cifras, tampoco plazos, evitó comprometer montos e iniciativas asociadas y señaló que el presupuesto se revisa en septiembre. En Temuco, Bio Bio, la radio.
1: El cielo en Santiago está nublado y con bruma, la temperatura llega a los 20 grados y la humedad alcanza el 38%.
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7: Argentina, vigente campeón, va a intentar convertirse en el tercer equipo que logra ganar consecutivamente la Copa Mundial de la FIFA tras Italia, el año 1934 y 1938, y Brasil, el año 1958 y 1962. 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

0: de grupos. 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
9: Hola Julio, entiendo que Libertario pedía levantar el secreto bancario para autoridades y políticos. Yo creo que por ahí anda la cosa, porque no tiene ni un sentido levantarla al ciudadano a pie, digamos.
10: Hola amigos de la...

0: Oye, ¿qué tal? ¿Cómo están? Buenas tardes. Pero si el levantamiento del secreto bancario existe, la única diferencia que es súper importante es que debe ser autorizado por un juez de la República. Entonces quieren darle libertinaje para que se metan a revisar las cuentas sin estar autorizado por un juez. Y eso a mí personalmente no me parece. Esa es mi humilde opinión. Buenas tardes, amigos. Buen programa.
1: ¿Qué temía la señora Carol Cariola que no permitió abrir sus cuentas bancarias a través de los ministros de la Corte? ¿Qué sería?
2: Julio, buenas tardes. Mira, el tema del crimen organizado es algo poderosamente casi invencible. Si hubiera algún país en el mundo que tuviera la varita mágica para decir que lo erradicó, vamos a seguir un modelo. Pero es tanto el dinero y tanta la fuerza, el ejército que tiene el crimen organizado que prácticamente se hace imposible. Piensen ustedes que nosotros recién estamos entrando en la dinámica de la extorsión, secuestro. Estamos viendo todo lo que veíamos hace 10 años en México y ahora se está replicando acá en Chile. Nos queda un largo y duro camino que recorrer. Ani, chau.
3: Hola Julio, mira, la mafia ahí es sector de Recoleta, Bellavista, pero por el lado de Recoleta. Ahí está la mafia, venezolana, colombiana, dominicana. Imagina, ¿quién investiga de la michelada a Lucas? ¿Quién va a vender una michelada a Lucas sin nombre de esta vez?

0: 5 de la tarde con 16 minutos. Seguimos en vivo haciendo el Podría Ser Otra Cosa. Tenemos un grandes invitados, mis queridos amigos y amigas, acá en el estudio. Voy a partir por ellos porque a la dama la dejamos al final. La reina. ¿Sí?
1: La reina.
0: Sí. Don Ítalo, Don Enzo, Los Vázquez, ¿cómo están, chiquillos?
2: No, hola, compadre, ¿qué tal?
3: Muchas gracias por el espacio. Muy bien, compadre. Felices.
0: Y ahí se alcanzó a ver, metía en su celular.
4: Estoy.
0: Más desconcentrada.
4: Yo pensé que no estaba.
0: María José Quintanilla, ¿cómo
4: hola,
0: están?
4: Parientes, ¿cómo están? ¿Cómo están?
0: Oye, que vienen a presentar una canción acá. ¿Cómo se llamaba la canción?
5: No te vayas.
0: ¿Cómo están, muchachos? Bienvenidos, muchas gracias por estar aquí.
3: Muchas gracias a ustedes por la invitación. Estamos contentos.

0: gusto. Hemos estado todo el día aquí con la Cote y bueno, con mi hermanito promocionando esta colaboración que nos tiene súper contentos. Y nada, pues gracias Vivo Vivo por el espacio.
1: Oye, no te vayas. Otro tema que sale ahí a la palestra. Con harto éxito además, porque ha sido ahí bien reproducido la canción, ¿no?
0: Eso es, sí. Es que ¿sabéis qué pasa? Que la Cote tiene muchos parientes, muchos y muchas parientes ahí, una fuerza que tiene.
2: Ustedes también.
0: Nosotros tenemos ahí a las chiquillas, las pop cebolla, entonces
3: poniendo fuerza en este lanzamiento.
2: Los parientes cebolleros.
0: Eso.
2: Esa.
3: Pero ha sido una linda colaboración, estimado. Estamos felices de haber hecho esta canción con la Cote, una junta que se venía esperando hace años. Si, ¿tres años será más?
2: Sí, pues esperamos harto.
3: Claro.
2: Sí.
3: Y ahora rindió su fruto, hace muy poquito grabamos, y lo mejor de todo es que lo hemos pasado, pero muy bien. Hay una conexión entre, ¿cómo decís tú? Los parientes cebolleros.
2: Parientes cebolleros. Sí.
1: Muy bien. Oye, ¿y cómo nació la colaboración? ¿Cómo fue?
0: Mira, invitamos a la Cote hace varios años atrás a un Movistar nuestro.
1: ¿Ya?
0: Y cantamos cierta canción, y ahí fue como que dijimos, oye, está. ¿Qué está pasando? Si claramente
1: hagamos algo,
0: pues tenemos
1: hay feeling,
0: hay química, y ahí fue donde nació la primera chispita de conexión. Y pasaron, como dice la Cote, pasaron los años por distintos compromisos, la Cote conciertos, nosotros también grabaciones, hasta que se pudo dar este cruce.
1: ¿Pero qué pasó en esos tres años hasta que al momento dijeron ya, ahora sí? ¿Alguien se hizo el rogar?
2: Se alinearon los planetas también, pues. Que justo coincidimos y dijimos, ya, este año, ¿cuándo? Ya, arreglemos las cosas, preparado. No sé qué. Sí, hace rato que veníamos ahí. Ya, pero ¿cuándo?
3: Las agendas, los conciertos.
2: Es que claro, no es solo grabar la canción, grabar el videoclip, estar los días completos promocionando. Entonces, cuando uno adquiere ese compromiso, también tiene que revisar que existan más días, no solo el momento de grabar y poner las voces nomás.
1: Claro. ¿Y la canción la escribió quién?
0: La canción es nuestra, la hicimos nosotros, y la Cote le puso toda esa vozarrón y ese sazón mariachi. Y nada, quedó rica la canción, estamos
1: felices.
0: Qué buena,
1: felices. Sí, la que estamos escuchando, ¿no? A ver si le podemos poner un poquito de sonido, mi querido director. Está bueno.
0: Sí, está para bailar, me encanta tomar chicha al tiro.
3: Esto es una cumbia ranchera mariachi, compadre.
1: Cumbia ranchera mariachi. Me gusta la definición.
2: Toma, ahí tenés.
1: Eso, muy bien.
3: Y la historia es bien cebollera, bien cortavena, bien jugosa, ¿no?
2: Pasional.
1: ¿Sé qué habla la canción?
0: Dígalo, por favor. Ya, yo les voy a explicar.
2: Ilustranos.
0: Él siempre me tira a los leones a mí, pero...
1: Por algo será.
0: Por algo será. Sí. Pero mira, cuando escuches de qué se trata, yo creo que a lo mejor te puede identificar.
2: ¡A mierda!
0: No, mira, es un amor... Habla de una historia, de un amor intenso, un amor que no puede ser, un amor a escondidas.
1: Por ahí anda.
0: Sí, a muchas y a muchos les va a llegar. Un amor que...
3: ¿Te voy a tomar agua, maestro?
1: Me puse nervioso.
0: ¿Cachai? De esos momentos en donde tú estás con esa persona y son intensos y no quieres que pasen las horas y tú le dices a esa persona, no te vayas, man. No te vayas.
1: ¿Y tú la escribiste? ¿De quién es la letra?
3: No, yo creo que la inspiración es más de
1: eso, a eso de... usted entendió la pregunta.
3: Sí, yo creo que el inicio de todo esto lo dio mi hermano. Por eso que yo siempre digo que él explique esta canción.
0: No, ya, pero ¿qué más puedo decir?
3: Sí, pues, no, ya lo dijo todo en todo caso. Oye, en todo caso estamos...
1: ¿Y está inspirado en algo real o...?
0: Ficción.
1: Seguro. Ficción. Pero está linda, por lo menos. Salió un lindo producto.
0: Sí, dan ganas de bailar.
2: Sí.
1: ¿Cuándo salió la canción? ¿De cuándo está saliendo?
3: Hoy día. Primicia lanzando la canción hoy día, recién hoy día en plataformas también. Y tenemos mañana el lanzamiento del video a las
2: 20 horas.
1: Eso, mañana 20. Hay videoclip entonces.
3: Hace videoclip y ahora la canción recién sonando.
1: Pero que se han encachado los chiquillos, pero mirar a María José.
3: Sí, bueno,
2: es que me dijeron a mí, oye, que te tenéis que brillar. Me lo tomé un poquito a pecho.
0: Bien.
2: Un poco de literalidad, es que no me gustan las metáforas a mí. Yo soy más literal.
0: Ni la hipérbole.
1: Tampoco. Oye, ¿cómo fue esta experiencia de grabar con la Cote? Le voy a hacer la misma pregunta después a la Cote.
3: Es que sabes que lo hemos pasado muy bien. Con la Cote tú partes el día riéndote, compadre. Está ahí. Bacán esta energía que nos ha entregado la Cote. Bueno, como que nos empezamos a transformar buenos para los cueveos, ¿cachai? Gracias a la Cote.
2: Gracias a ella.
1: Gracias a ella.
3: Una canción que es bien. chicha, ¿cachai? Sí. Como para bailar, que como que estamos todo el rato riéndonos. No,
0: y grabar con la Cote, que entra al estudio, ¿cachai? Se pone los audífonos frente al micrófono y canta, pero, o sea, no hay nada que hacer. O sea, es como solo grabarla, listo.
3: Sí, compadre, sí. ¿No? Eso nosotros quedamos con mi hermano así hoy.
0: Sorprendido, mira, sí.
3: Yo creo que en dos tomas ya está la canción, igual grabamos
2: caleta
3: tomas
2: para tener. Grabamos caleta.
3: Sí, pero ya está, no, bacán, bacán. O sea, le hemos pasado, bueno, hay admiración mutua.
1: Qué bueno.
3: Admiramos mucho la Cote y yo creo que este cruce dio por resultado esta canción que nos gusta mucho, compadre.
1: ¿Y usted, María José?
2: Yo estaba nerviosa el día que fui a grabar con los chiquillos. Ya. Sí, porque estaban ellos dos en el estudio y me iban dando indicaciones.
1: Pero nerviosa.
2: Y a veces por rendir bien, por cumplir, porque la obra quedara bonita, porque quedaran contentos con lo que uno iba a hacer. Y había tenido una semana exigente, entonces llegué y dije, ya, vocalicé tempranito. Llegué a vocalizar ya. Igual me hubiesen avisado que era tan lejos, hueón, vocalizo en el camino, pero...
1: ¿Dónde era? ¿Dónde grabó?
2: Pero,
1: el cajón del allá, Maipo. ¿Usted viene allá? Pues,
2: claro, sí. Claro, de Maipú, allá, igual te echáis tu resto. Ya, pues llegué y claro, uno agradece cuando hay una visión clara de lo que se quiere, ¿cachai? Necesito esto, Cote, mira, acá necesitamos esto, por favor, esa parte más cortita, hasta acá, no sé qué, quédate ahí, esa voz ya, listo. Pucha, se agradece,
3: pero
2: siempre.
3: Pero tienes tu estilo, ¿cachai, no? Porque la Cote llega y da su estilo a la canción, su forma, su fraseo.
2: Claro.
3: Y ya con la primera tirada nosotros bien, ya estamos contentos y felices.
2: No, me encantaría. La amamos, aparte. Sí, hablé con ella hoy, de hecho. Sí, nos mandó mucho cariño Ana Bárbara para Ana este Bárbara. Lanzamiento.
1: Pero además pasa que, claro, ustedes como los Vázquez son una figura importante dentro de la música nacional, arrastran multitudes y la Cote es lo mismo. Entonces se juntan como dos, que se entienda, no se malentienda lo que quieres, pero dos colosos de la música chilena hacer una canción, un producto, no podía salir nada malo de ahí.
0: Y andamos con los medios lotes detrás, las cabras ahí apoyando.
2: Oye, sí, pasaron todas haciendo un movimiento, compartiendo la canción. Aprovecho de decirle a la gente que también comparte su video bailando la canción.
1: Eso.
2: Lo que tiene este género es que nadie queda fuera de la fiesta, no importa cómo bailes, la cosa es que lo pases bien, es que sientan la fiesta, sientan la canción, comparte etiqueta a los Vázquez, a la Quintanilla también, y armemos también un movimiento de bailongo entretenido.
1: Eso.
2: Porque antiguamente se suponía que en los inviernos sacaban puras canciones lentas.
1: Sí,
2: y ya no hay estaciones, ahora se puede bailar en invierno, en verano, total, apretadito, siempre rico bailar. Sí, dejó la patúa.
1: Calorcito humano ahí. Exacto. Para el frío, para el frío.
0: Justamente.
1: Para el frío. Oye, ¿cuándo hay fecha para la presentación en vivo esta canción? ¿O dónde se va?
0: Mira, tenemos varias fechas. De partida, la Cote que tiene sus tres Movistar y mañana sale a la venta tu tercer Movistar, ¿cierto?
2: Mañana a las 12 por punto ticket. Mañana, 12 del día por punto ticket, sale el tercer Movistar Arena para el 20 de octubre.
0: Así es. Así que sí o sí vamos a estar ahí en eso.
2: Ya lo llevo todo el día convenciéndolo.
3: Sí, sí, sí. Ya nos convenció, vamos a estar presentes en estos Movistar.
0: Sí, sí, ahí vamos a cantarla. Tiene que ir sí o sí.
1: Sí, tiene que ir la canción. Sí. Ahora, tercer Movistar, ¿ah? ¿Eh? María José vino cuando se sacó el primero y vino visiblemente emocionada, con ojos llorosos.
2: Venía súper en shock ese día. Me preguntaba yo.
1: Que se había vendido en 4 horas.
2: Claro. Estoy, sí, como que está, sí, pero...
3: El segundo y ahora el tercero, ¿cómo?
1: El tercero y viene el
2: cuarto. ¿Por culpa de ustedes fue, po? Digan la verdad, Rosas.
0: Le decimos, no, si nosotros le dijimos, oye, tenéis que hacer el tercero. Le estamos diciendo, tenéis que hacer el cuarto.
1: El cuarto y no
3: quiere. Sí, po. Yo decía, hasta incluso el quinto.
2: Ya.
1: Ahora yo le dije un estadio nacional, ¿quién sabe?
0: Es que ya cachó ya, pues yo creo. Ya cachó
1: Está guardado cuando yo, ¿te acuerdas que yo te pregunté? ¿Y podemos pensar en un estadio nacional? Y me dice, no, te pasaste, ¿cuánto? Te pasaste continentes con la pregunta, me dijiste. Sí.
2: Es que no, sabía que íbamos a agarrar tanto vuelo la parentela.
1: Ahí. Oye, chiquillos, ¿ustedes cómo están en la música? Ahí, aparte de los lanzamientos, ¿siguen haciendo tocatas, eventos? ¿Cómo están ahí?
0: Nosotros estamos bien, comenzamos ahora el 4 de julio, comenzamos gira de invierno. Así que vamos a estar recorriendo todo Chile. La gira se llama Amores de Invierno, ahí para que las chiquillas y los chiquillos se metan ahí a las redes para que vean dónde vamos a estar. Así es que nada, pues, ensayo, preparando el show, y vamos a estar julio y agosto en esta gira. Así es que ahí tenemos, vamos a estar bien.
1: ¿Por dónde gira? ¿Se sabe en algunos lugares ya?
0: Sí, ¿no? Sí, partimos, es que la Cote se la sabe, bueno.
2: Yo me la sé, mira.
0: Entonces, que ya nos ayuda.
2: Vengo súper bien, mira. Parten en Talca, después se van a Concepción.
1: Talca, Concepción.
2: Tienen doblete en Punta Arena. 10 y 11 de julio. Pues Temuco, Puerto Varas, Valdivia, Antofagasta, Coquimbo, Chillán, Rinconada, Viña del Mar, Mostazal, Los Ángeles y Rancagua. Toma, ahí tenés tu
0: gira. Gracias,
3: Cote. Gracias por
0: acercarnos.
3: Gracias,
0: Cote.
3: Gracias.
2: Estos parientes son mucho ambiente.
1: ¿Y usted, gira?
2: También voy a hacer una girita, estoy preparando los Movistar, téngame paciencia.
0: Tiene Movistar hoy, eso ya.
2: No, pero igual hay que ir ablandando también ahí.
0: La puerta.
2: Sí, hay que ir.

0: Vamos a estar ahí también apoyándonos en las redes para ir promocionando todo lo que venga. Pero es que me descansa un ratito, weón.
1: ¿Pero alguna tocata, alguna fecha cerca?
0: ¿No? Este mes estoy a pura producción. Pero espérate el otro.
2: Espérate nomás.
0: Me lanzo.
1: A veces uno ve como algún viene a promocionar un evento y dice, ¿quién toca? No, María José Quintanilla. Dice, mira, está el lugar. Siempre sí. está con harta pega, po.
0: Gracias a Dios. Sí, sí, es importante. Es que ha sido bonito año de sembrar harto, po. Entonces ahora también hay que...
2: Llega la cosecha. La media cosecha.
1: Sí. Oye, buen año para ustedes dos, para las dos grupos,
2: sí,
1: digamos.
2: Hablábamos con la Cotica.
1: Muy buen año para
2: muy
1: para
2: buen ambos, año, sí. Muy buen año. Agradecido de la gente, de las parientes cebolleras, y porque nada de esto sería posible sin el apoyo de la gente que cree en nosotros. Pues, así que, no, contento y agarrando fuerza porque esto no para, pues, esto sigue.
1: Ahora, ustedes lo siguen más chiquillas, ¿no?
2: Sabéis que sí. Poquito, sí. Más cada chiquillas. Vez son más chiquillos, pero la fuerza más grande es de las chiquillas.
1: ¿Y María José?
0: No, a mí también me siguen más chiquilla.
1: ¿En serio?
0: Sí, yo po.
1: Más hombre.
0: No.
3: Es que son malos.
0: Debe ser por mi verso. ¡Ah!
3: Oye, mano.
0: Qué pabro. No, pero mucho, es que por la música, por la lírica, por la... Sí. Claro. Muchas mujeres. ¿Se han ido sumando algunos?
2: Es que sé que se hacen más los hueones, yo creo, los locos. Sí, así como que más piola, sí. Así como que igual se la vacilan, pero se hacen... Sí.
4: Pero igual les gusta, sí, ¿verdad? Uno los ve en los conciertos y los cabros también están tal vez más así, más apagaditos, pero están por dentro vibrando.
1: Lo digo porque ahí se cruzan dos públicos que pueden ir de la mano a verlos ustedes dos juntos.
2: No, sí,
0: nos hemos también topado en varios conciertos donde hemos estado juntos y sí, pues como que conviven muy bien nuestros públicos. Sí. Además que son personas amorosas, son cariñosas, de piel. De y eso piel. Es lo que más me gusta a mí, pues. Como esa gente como que te demuestra el amor.
1: Sí. Es evidencia. Y son
4: provincianos.
2: Son intensos.
1: Se nota la intensidad.
0: Ah, es que sí, a mi intensidad siempre.
1: Siempre. Sí, muy bien.
0: Es que para no quedar tan al debe yo, pues, ¿cachai? Porque muy intensa y alguien... No, tiene que ser...
4: Intenso, claro.
1: Oye, pero linda la colaboración. No te vayas, la canción que ya puede estar, ya está disponible, ¿no? Por
4: está disponible por todas las plataformas digitales, ya saben, Spotify, iTunes,
0: Apple Music, toda la Pandora, etc.
4: Y mañana se lanza en YouTube el video a las 20 horas, así que estamos felices con este estreno del día de hoy. Sí. No te vayas.
1: Sí. ¿Cómo podemos coronar un buen año, del buen año que ha sido?
0: Yo no pido más, no le voy a pedir nada al viejito Pascuero, nada.
1: ¿Qué se le puede pedir al viejito Pascuero ya que estamos ahí?
2: Miran, ya nos trajo un tremendo regalo que se llama Quintanilla.
1: Tremendo regalo.
0: Ay, sí, me noqueo.
2: Con tremenda canción. Que es importante porque las canciones son el combustible.
0: Es verdad.
2: Y es lo que mueve y lo que te permite seguir haciendo música. Así que para nosotros ya es un tremendo regalo.
1: Oye, lo digo porque aquí, obviamente, siempre está el fantasma de Viña que se repite siempre, que es una pregunta ya media latera. Dicen, qué lindo sería. Pero qué lindo sería un día como estos días de música chilena con abriendo uno y cerrando el otro, digamos.
2: Porque.
4: Todo abriendo.
2: Mira, si va, si va a la Quintanilla, yo pensaría en ir. Solo si va a la Quintanilla.
4: Mira, no te, ya está diciendo.
2: Pero solo si va ella.
4: Es que yo, creo que la, yo creo que la Cote tiene que ir, hermano.
0: Ustedes también grabado. Tienen que ir, hace
4: Cote
0: rato.
4: Debiera ir la Cote este próximo año.
0: Sí. Ustedes tienen canciones para que canten también, solo.
1: Página 7 lo está esperando abajo ya. Para ratificar la cuña. ¿Ah? Titular mañana en todos los
0: días. ¿Lo grabaron?
1: Se postula. Se postula. Oye, sería lindo, sí, pero más allá del juego, claro, un día con dos tremendos exponentes de la música en el festival, que nosotros siempre lo mencionamos, porque para nosotros es el festival más importante de Chile, el que tiene un cariño especial, me imagino que... Que en algún momento se piensa eso, ¿no?
2: Sí, pues justamente. Es que el Festival de Viña es un tremendo festival, pues, o sea, tiene un respeto internacional y nosotros lo sabemos. Y también somos conscientes de que nos han invitado varias veces y nosotros, por nuestra forma de manejo, somos más bajo perfil o no sé, como que no hemos querido acercarnos a ese, claro, a esos festivales televisados. Eso puedo decir.
4: No dijiste ni una weá. No dijiste lo mismo de siempre. O sea, yo lo que estaba diciendo de que yo creo que, mira, después de tres Movistar, cuarto, yo tal vez un quinto, no sé, tienes que coronar. Hay todo que lo que hiciste con un con Viña, po,
0: eso es. Ustedes también han hecho harto Movistar. ¿Qué tiráis la pelota para acá?
1: Nos están dando titulares.
0: Mira, yo creo que la...
1: Sí, titulares aquí. A todo el equipo de Página 7 abajo esperando.
2: Es una metáfora.
1: Es una hipérbole. Oye, no, pero ha sido un buen año para ustedes y eso, evidentemente.

0: Con la cantidad de gente que lo sigue, es maravilloso. Mañana entonces sale la canción.
1: Sí.
0: Hoy día el videoclip.
2: Eso es.
1: El video.
2: Mañana el videoclip. 20
0: ¿El
2: horas.
0: ¿Canal de quién? ¿O de ambos?
2: De ambos.
0: Colaboración y todo eso.
2: Colaboración,
0: esas cosas
2: Parientes Cebolleros Unidos, sale en las plataformas digitales y en nuestras redes sociales. Vamos a estar ahí motivando a la gente para que lo pueda ver.
0: Oye, pregunten aquí, ¿la posibilidad de hacer alguna gira juntos?
1: Mira. A mí todavía no me invitan, yo ya me puse un carrito de arrastre atrás del bus de los vacos.
2: Oye, tenés que hacer tus tres Movistar primero, eso tenés mucha pega.
1: Es verdad.
2: Pero de ahí, felices, po. Sí, o sea,
0: queriendo hacer una gira.
2: Sí, felices de hacer una gira con la Cota. Imagínate si tenemos, compartimos mucho de estilo, de química, nuestros públicos, entonces sería.
3: Pero una gira de 6 meses. ¿Cachai, no? Para tratar de ir a todos los lugares que hemos ido.
1: Oh,
3: pero imagínate cuántas. Porque Chile es grande,
1: y
3: Chile.
1: Y, nosotros, y para disfrutarlo también, porque uno va todos los días muy rápido.
0: Y yo lo digo porque nosotros acá tenemos un programa que se llama La Ruta de los Festivales, recorremos Chile haciendo festivales y nos encontramos siempre en festivales. Entonces, podrían ahí armar una gira y sería bonito, ¿eh?
2: Sería bonito.
3: Necesitamos el animador que nos presente en los ¿cierto? Shows.
1: En todo caso, sí.
3: Sí, pues. ¿Ya? Ya, mira, sí, mira. Sí.
1: Todo calza.
0: Me encanta.
2: Tú nos diste la idea.
0: No, pero sería muy lindo. Oye, les manda mucho cariño a la gente, a Pariente Quintanilla. Y me dice, amor en los Vázquez, dice Dito. Insisto, se juntan dos elementos importantes de la música chilena y públicos importantes. Bueno, ¿qué viene para ahora entonces? ¿Lo próximo?
2: Lo próximo, gira de invierno para nosotros, comienza el 4 de julio.
1: Yo estoy produciendo como loca. Sí, y haciendo Movistar, hartas cosas. Y los Movistar. Y los mañana Movistar. La venta de mi tercer Movistar a las 12 por punto ticket.
2: Eso.
1: 12 del día.
0: Dice, me encantan los Vázquez, pero hasta el momento no he tenido la dicha de ir a un recital de ellos, dice.
1: No, tiene que ir, no sé lo que se pierde.
0: Son
1: variante.
0: Muy buenos, además.
1: Son buenos.
0: Bueno, usted en también, vivo. En vivo, muy bueno. Muy entretenido los shows. He tenido la oportunidad de verlos ambos. Entonces, mira, desde Retiro le mando un saludo también.
3: Sí, cariño.
1: Tengo unas ganas de pegarme un retiro.
0: Con los Vázquez.
1: Para Vázquez.
0: Cajón del Maipo.
2: Eso.
0: Oye, chiquillos, ha sido un placer haberlos tenido acá, de verdad. Gracias. Con la simpatía. Eso les iba a decir. Se nota mucho feeling entre ustedes, eso es muy rico.
2: Lo hay.
0: Mucha buena onda.
2: Sí, lo hay.
1: Es real.
0: Mucha conexión.
3: Eso es importante a la hora de hacer estos feeds, esta conexión. Yo creo que es lo que sustenta que se logre una canción que te guste, un video que te guste. Gracias a esta conexión de los Parientes Cebolleros.
1: ¡Esa!
0: ¡No te vayas! Los Vázquez con la Quintanilla han sacado esta canción, ya está disponible en todas las plataformas y el día de mañana a partir de las
3: 20 horas.
0: 20 horas.
2: Videoclip.
0: Sale el videoclip para que puedan también verlos, chiquillos. Muchas gracias.
2: Gracias, gracias Vivo Vivo por la buena onda.
3: ¡No te vayas! ¡No te vayas!
1: Eso. ¡No te vayas!
0: Ya. Nosotros nos vamos a la pausa, nos vamos lamentablemente a la pausa, pero
2: no te
0: estamos
2: vayas.
0: De regreso
2: vayas.
0: En breve.
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12: Hola Julio, ¿cómo estás? Para crear inteligencia hay que tener gente que sepa de inteligencia. No destinar gente a unidades de inteligencia donde no saben hacer inteligencia. El más jodido y mejor ejemplo es el estallido social. El estallido social se produjo porque

0: No había trabajo de inteligencia de ninguna de las instituciones. Entonces capacitemos, traigamos gente experta en inteligencia de la CIA para que nos enseñen a hacer la pega. Porque si no se sabe hacer la pega es ver Google, es de Facebook, que también se podría llamar inteligencia.
1: Rito, soy Roberto Jiménez. Mira, yo creo que hay como 28.000 soldados guardados ahí, como los presos que están comiendo los pulmones a todos los conciudadanos que contribuimos al país. Saquen unos pocos y pónganlos de punto fijo. No es necesario que se vayan encima de la gente. Por último, fuera un banco, uno parado, fuera un hospital, uno o dos por ahí, para intimidar, que sea. Abrazos.
2: Hola, hola, Radio Bio Bio. Oye, quiero saber, Julio César Rodríguez está con Semana Distrital.
3: Está con Semana Distrital Julio César todavía, que no aparece. Pero ya va a volver, ya volverá Julio César cuando termine su Semana Distrital. A ver, a propósito de lo mismo, ¿ah? No fue solo Kunzmann, los 9 diputados que viajaron al extranjero durante la Semana Distrital. Semana que fue el tema que generó polémica por esta utilización de la semana que está dentro de la función de los parlamentarios, pero que en algunos casos se le ha dado mal uso. Vamos a conversar con Michel Figueroa, director ejecutivo de Chile Transparente, lo tenemos acá. ¿Qué tal? ¿Cómo le va? Bienvenido, muchas gracias. Buenas tardes, por venir,
4: Julio.
3: A ver, acá esta nota nos dice 9 diputados, entre ellos está una investigación que hizo Omega. Entre ellos está, a ver, Gonzalo Winter, que viene viajando a Uruguay. ¿Qué más? Araya, el diputado Araya. Son varios, ¿no? Luis Pardo, Claudia Mora. En fin, son Guillermo Ramírez también dice por aquí, entre otros. Muchos que han viajado en Semana Distrital, pero que pone sobre manifiesto el uso de este. No es un beneficio esto, si es parte del trabajo parlamentario, ¿no? Porque iba a decir, uno lo tiene como tan asimilado, ¿no? Una semana. No es un beneficio esto, ir a trabajar.
4: Efectivamente, los parlamentarios tienen una doble funcionalidad de acuerdo a lo que establece la ley. Por un lado, ser parte del proceso legislativo, proponer proyectos de ley, participar en el debate, en las comisiones, en el trabajo en sala, y una segunda función de representación de las comunidades que lo han elegido. Y desde allí justamente el sistema de administración de funcionamiento del Congreso establece 3 semanas para el debate legislativo y una semana para volver a los territorios que lo eligieron para el contacto con sus votantes. Y es justamente en esa semana que muchos no hacen la pega, no hacen el trabajo, y lo que hacen es ocupar literalmente esa semana como una semana libre y no vuelven a los territorios, no se reúnen con sus vecinos, sus votantes, y justamente se terminan dando situaciones como esta. Pero la semana distrital efectivamente es parte del trabajo, se les paga por esa semana, se costean los traslados para que vuelvan a sus territorios y puedan trabajar en sus oficinas parlamentarias que están en sus distritos o circunscripciones según el tipo de cargo que estemos hablando.
3: Esas oficinas que son también a costo del Estado, ¿no?
4: A costo del Estado de todos los chilenos.
3: Esas oficinas que están en los territorios donde ellos son representan, ¿no?
4: Exacto, y es por eso que esta semana es para que ellos puedan volver a trabajar ahí, se acerquen a los votantes, a los vecinos de esos territorios y puedan poder estar más cerca de los problemas que tienen las personas, de tal forma que eso llevarlo a la tramitación de los proyectos de ley.
3: ¿Les sorprendió a ustedes ahí cuando apareció toda esta polémica o no?
4: Muy poco, porque este tipo de situaciones han pasado reiteradamente en el pasado, no solo para actividades como vacaciones, sino también muchas veces incluso parlamentarios que ocupan la semana distrital para postularse en periodo electoral a otra zona, a otro distrito, y van a hacer campañas previo a las elecciones a los territorios que les interesa llegar como nuevo parlamentario. Y ahí es justamente cuando la poca fiscalización, el no control de los gastos efectivos que hay cuando los parlamentarios están en terreno, les da esta libertad de cierta forma para hacer lo que quieran, y dado que más allá de la fiscalización hay escasa sanción contra los parlamentarios, porque quienes terminan sancionando este tipo de hechos es la comisión de ética de cada una de las cámaras, y eso hace que cuando mis pares son los que me tienen que sancionar, el mecanismo de sanción tiende a ser más débil, porque sé que mañana puedo ser yo y estar juzgado por la misma persona que a mí me tocó plantearle una sanción, y por tanto tiendo a poner un estándar más bajo.
3: Hay un problema ahí, ¿eh? Evidentemente es un problema.
4: Y es un problema del que nadie se ha querido hacer cargo en varios años. Ya venimos repitiendo este tipo de situaciones.

0: soluciones de distintas formas, con el uso de los recursos para el trabajo parlamentario, con el uso de las sedes. Ahora aparece este caso del uso de la semana distrital para realizar actividades personales de recreación, y lo que único que va haciendo esto en el mediano y largo plazo es que las personas terminen confiando cada día menos en las autoridades que eligen y en la bondad que muestran los candidatos a la hora que andan buscando votos.
1: Ahora, este tema ha puesto sobre la mesa quizás algo que hay que empezar a ver, evidentemente, porque estas investigaciones dan cuenta de parlamentarios que salieron, fueron de viaje, ¿no? Me imagino como pasó con el tema de licencia médica, que uno cruza las fechas de pasaje fuera de Chile, qué sé yo. Pero lo conversamos el día de ayer con otro experto y que nos decía, ojo, que hay algunos que calladitos no van a su lugar, sino que se van a su casita en la playa. Y nadie les dice nada, ¿no?
0: Exactamente.
1: ¿Cómo saben? No es como cotejar que salieron fuera de Chile un viaje, ¿no? Entonces, ¿quién fiscaliza eso?
0: Hoy día, en la práctica, nadie lo fiscaliza. Y es por eso que justamente son los propios ciudadanos los que tienen que controlar por quienes votaron. Y esa es una pega que se nos olvida que como votantes tenemos que hacer también fuera de los periodos electorales, porque si no, en definitiva, vemos cómo distintas personas se aprovechan de las libertades que tiene el sistema para burlarse de la gente y, en definitiva, hacer una vida un poco más relajada a costa de los recursos de todos los chilenos. Y esa sensación de abuso que se va instalando hace justamente que esta distancia que tenemos con el mundo político, la irrelevancia de tener actores políticos serios, hace que las personas terminen no creyendo en nada.
1: Ahora, ¿cómo fiscalizamos? Porque esa es la pregunta. Ya, se nos planteó el problema, nos pegó de golpe con además declaraciones muy desafortunadas del diputado Guzmán, que después corrigió, pidió disculpas, qué sé yo. Pero puso el tema sobre la mesa y que da a pensar que efectivamente se está o no se está ocupando la semana distrital. ¿Qué crees tú que podemos hacer para generar una fiscalización mayor? ¿Cambio legislativo, cambio de legislación, qué sé yo? ¿Cómo hacer? Más allá de la fiscalización popular que se puede traducir en no ser reelecto este parlamentario, digamos.
0: A ver, podemos crear los mejores sistemas de fiscalización, pero donde siempre fallamos el establecimiento de sanciones reales. Hoy día el Congreso tiene un mecanismo de fiscalización con la Comisión de Auditorías Externas del Congreso, que es elegida transversalmente, tiene un mecanismo de autonomía, pero lo único que hace esa unidad fiscalizadora es constatar los problemas que hay, porque no tiene ninguna posibilidad de sancionar a nadie. Hoy día lo que necesitamos en el Congreso es que hayan sanciones reales para los incumplimientos de los parlamentarios. El gran problema es que tenemos al gato cuidando la carnicería, porque esas sanciones las tienen que aprobar ellos por ley. Y por tanto, no hay ningún incentivo para que eso ocurra. Hoy día no necesitamos más fiscalización, lo que necesitamos es que las personas que están en el Congreso, sean diputados o senadores, cuando cometen una irregularidad, cuando dejan de cumplir sus obligaciones, sean sancionados y esa sanción les duela, porque si no esto se va a seguir repitiendo.
1: Ahora, este tema me imagino que algún parlamentario lo irá a tomar como bandera de lucha, porque sabemos que muchos los toman, y que bienvenido sea, pero muchos los toman como también gancho publicitario para aparecer más en la prensa, qué sé yo, pero bienvenido sea si es que lo toman para que se legisle al respecto. Pero ayer conversábamos con alguien, no recuerdo el experto, pero decía, puede ser armarse una agenda abierta. Y esa agenda abierta se puede cotejar, digamos. Usted dijo que tal día, semana distrital, tenía reunión con tal persona. ¿Y se concretó esa reunión o no se concretó? ¿Puede ser un mecanismo de control?
0: A ver, hoy día tenemos un mecanismo de agenda abierta por medio de los registros de reuniones de lobby que tienen los parlamentarios. Y hoy día nosotros podríamos revisar si en las semanas distritales se están reuniendo con personas o no para saber si efectivamente están haciendo la pega. Pero volvemos siempre al mismo tema, el de la sanción. Al final creamos un perro que tiene dientes, que ladra, pero no puede morder a nadie. Entonces, en la medida que no tengamos sanciones que les duela a los parlamentarios, el mecanismo que establezcamos, ya sea agendas abiertas, fiscalización, control directo de lo que están haciendo en sus semanas parlamentarias, si no hay sanción, las cosas van a seguir igual. Lamentablemente, para esto necesitamos consecuencias reales que se le apliquen a los parlamentarios, de tal forma que tomen conciencia que el representar a las personas y hacer leyes no es un trabajo banal ni simple. Es un trabajo que se debe tomar con responsabilidad y que las personas han confiado en sus promesas y han confiado

0: si esos parlamentarios están haciendo la pega en sus territorios o no.
1: De alguna forma de presión popular para identificar o evidenciar a quienes no están...
0: Exactamente, porque si no las cosas van a seguir igual y ellos son quienes tienen la posibilidad de aprobar sanciones contra ellos mismos, diría.
1: ¿Crees que se puede abrir un tema legislativo con esto, no?
0: Me parece que las consecuencias ha tomado tan poco vuelo que la ventana de oportunidad veo que no se está abriendo y más bien en dos días nos vamos a haber olvidado de esto, vamos a acordarnos de algún otro problema entre la interacción del Congreso y el gobierno y esto va a quedar en el olvido nuevamente.
1: ¿Por qué te hago la pregunta? Porque es muy interesante, a menos que salga algo dentro de estos días, y ya lo tenemos aquí, pero es muy interesante que ningún parlamentario se haya colgado este tema para decir vamos a presentar algo para... Porque siempre pasa, ¿no? Con este tipo
0: porque de... Porque muchas veces cuando no hay esa reacción es porque todos tenemos algo que perder.
1: Tal cual, lamentablemente. Michelle Figueroa, director ejecutivo de Chile Transparente, conversando con nosotros a esta hora de la tarde. Muchas gracias.
0: Gracias a ti.
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2: Oh, por Dios.
1: Oh, por Dios. Ya, nos vamos. Nos encontramos mañana. Que estén bien. Chao.
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13: En prisión preventiva deberá continuar la ex ministra de la Corte Suprema, Ángela Vivanco. El séptimo juzgado de garantía de Santiago consideró que el peligro para la investigación y la sociedad persiste.
14: Nosotros lo que planteamos en esta oportunidad era la peligrosidad o la no peligrosidad que tendría mi representada el día de hoy, de lo cual creemos que no se hizo cargo. Entendido, no estamos de acuerdo entonces con la decisión que toma el tribunal el día de hoy.
15: El plan de infraestructura penitenciaria del gobierno sufrió un nuevo traspié luego de que la Contraloría no tomara razón del decreto que ampliaba la cárcel de Santiago 1.
16: No debe ser una mala señal. Muchas veces en este tipo de materias hay que hacer algunas aclaraciones.
17: No es un buen proyecto, no tiene viabilidad teniendo terrenos en el resto de la región. Sea en place esta cárcel en un lugar alejado de zonas urbanas.
13: El ministro Martín Arrau confirmó que recibió de las ex autoridades de seguridad el plan de combate al crimen organizado y evitó polemizar con el ministro del Interior por el apoyo comunicacional.
18: Agradezco el trabajo de la ex ministra de Seguridad, los ex subsecretarios. Yo recibí por parte de la ministra una versión 3 de un documento bastante completo, el cual, por supuesto, los nuevos equipos hicimos algunos ajustes, cambios, pero mantuvimos los tres ejes.
15: El presidente José Antonio Kast pidió respeto en medio del Encuentro Nacional de Alcaldes tras haber sido interrumpido por gritos del jefe comunal de Puente Alto, Matías Toledo.
19: Si alguien no quisiera estar presente, nadie lo obliga a estar presente, señor alcalde. Esa es la manera de entenderlo, sentarnos en una mesa y conversar.
20: Que no hay apertura al diálogo, porque una cosa es sentarse. Nosotros necesitamos acá tener altura de mira.
13: El ministro de Hacienda, Jorge Quiroz, defendió la resolución del Servicio de Impuestos Internos de cobrar IVA a las casas de apuestas ilegales.
21: El Servicio de Impuesto Interno es una entidad independiente. La ley que le compete es recaudar los hechos que están grabados. Es su deber. Sin pronunciarse respecto de si eso es o no legal.
15: La Dirección de Presupuesto informó que la Ley de Reconstrucción Nacional aplazó el equilibrio fiscal del proyecto hasta el año 2033 por la no eliminación de la franquicia tributaria del CENSE.
0: ¿El acto de fe que nos piden crece condicionado a una década?
1: Al eliminarse esa posibilidad, el cierre de este proyecto se posterga un par de años.
13: El sindicato de Chuquicamata de Codelco fijó postura y se mostró a favor de privatizar parte de la cuprífera estatal solo si se busca avanzar en proyectos de fundición y refinería.
22: Si Codelco dice vamos a hacer una alianza público-privado para hacer esa inversión y fundir 1.200.000 toneladas más de concentrado, lo vamos a celebrar.
15: Ex cancilleres encendieron las alertas por los nuevos aranceles de Estados Unidos que podrían golpear a Chile. El gobierno ya negocia con Washington para evitar los gravámenes.
23: Hay un gran contrasentido aquí en Estados Unidos, yo creo en la era Trump, de pasar de un capitalismo liberal a un capitalismo mercantilista.
24: Y esperamos que esto sea analizado por el resto de los sectores del gobierno norteamericano y no se concrete.
13: En noticias del exterior, Donald Trump afirmó que estaría dispuesto a reunirse en persona con el líder supremo de Irán, el ayatolá Mojaba Jamenei, si se alcanza un acuerdo para poner fin a la guerra.
15: El gobierno de Bolivia pidió a la Comisión Interamericana de Derechos Humanos que evalúe de forma equilibrada y completa la crisis derivada de las protestas que exigen la renuncia del presidente Rodrigo Paz.
13: Estados Unidos impuso sanciones financieras al presidente de Cuba, a varios de sus familiares y a un hijo del exmandatario Raúl Castro.
15: Y en el deporte, el gerente de selecciones nacionales, Felipe Correa, confirmó el partido amistoso del próximo martes entre Chile y la República Democrática del Congo.
25: Podemos tener la tranquilidad de que el partido se va a jugar. Estamos tomando una decisión en conjunto con el Congo y esperamos que sea finalmente en España, que es una de las alternativas que tenemos.
13: En la previa del Mundial, Costa de Marfil derrotó por 2-1 a Francia, mientras que España no pasó del empate ante Irak.
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3: 6:05 p.m.
13: Buenas tardes, bienvenidos, gracias por acompañarnos. Esta es la edición vespertina de Radiograma. Vamos a revisar las noticias de estas jornadas junto a Néstor Aburto. Néstor, buenas tardes.
15: ¿Cómo estás, Nivaldo? Auditores, muy buenas tardes. Saludamos a todos quienes se conectan con nosotros a través de las 43 estaciones de la radio, pero también a través del resto de las plataformas. Recuerde que BioBio no solo se escucha, sino ahora también se ve en la señal 26.1 de televisión digital de libre recepción en Santiago. También estamos en diversos cable operadores a lo largo y ancho del país. En nuestra señal en vivo de YouTube, donde nos va a encontrar como BioBio en X con el arroba BioBio. Desde ya los dejamos invitados para que usted interactúe con nosotros. Nos puede escribir a nuestro número de WhatsApp más 569-9207888. También nos puede llamar a nuestra línea que es gratuita 800-810-810.
13: Vamos con las informaciones. El ministro de Seguridad Pública, Martín Arrau, valoró el operativo que permitió incautar casi 15 kilos de cocaína en el aeropuerto de Santiago. Jaime Sepúlveda, buenas tardes.
26: ¿Cómo están? Muy buenas tardes. El ministro de Seguridad, Martín Arrau, valoró esta incautación de droga que se registró durante las últimas horas acá en dependencias del aeropuerto de Santiago. Recordemos, un hombre que realizaba labores de manera externa para la empresa LATAM ingresó un bolso con cerca de 14 kilos de cocaína, en donde los perros de la Policía de Investigaciones, los canes, detectaron estas sustancias que iban a ser enviadas hasta Sydney, Australia, procediendo a su detención y su formalización durante esta tarde, el cual quedó en prisión preventiva. Fue el ministro de Seguridad quien va rumbo hacia la región de Arica y Parinacota por temas fronterizos, quien se refirió a esta situación, a estas sustancias incautadas, valorando el trabajo tanto de las policías, de los servicios fronterizos y también de distintas entidades que permiten incautar estas sustancias y también sacar de circulación al crimen organizado. Indicó que hay que continuar trabajando para fortalecer las fronteras de nuestro país y así evitar situaciones que parezcan similares, por lo cual agradeció al trabajo tanto a la Policía de Investigaciones y a distintos organismos que generan estos trabajos preventivos acá en dependencias, tanto de la terminal internacional y la terminal nacional. Eso fueron las palabras palabras del ministro de Estado, Martín Arrau, frente a esta incautación. Recordemos, detención de este ciudadano colombiano.

0: colombiano, la incautación directamente de droga, su formalización y actualmente su prisión preventiva. Bio Bio, la radio.
1: El Tribunal de Pozo Almonte aplicó penas de cárcel de 17 años para dos hombres por los delitos de tráfico de drogas. Cristian Núñez, desde Radio Bio Bio Iquique, con detalles.
2: Apenas de 17 años de presidio fueron condenados dos sujetos acusados por la Fiscalía de la provincia de Alta Marugal por el delito de tráfico ilícito de drogas, luego que en abril del año pasado fueran sorprendidos transportando casi 15 kilos de ketamina y más de 34 kilos de cocaína en el sector fronterizo de Colchán. En el juicio llevado adelante por el fiscal Milton Torres, se dio por acreditado los hechos ocurridos el 5 de abril del año 2025 en el despliegue de personal del OS-7 de Carabineros. Descubrieron a estos sujetos que transportaban a bordo de un vehículo con luces apagadas justamente esta cantidad de drogas. Se trata de John Segarra Calle, nacionalidad boliviana, quien transportaba 34 kilos 669 gramos de cocaína. Y en el otro vehículo se encontraron dos cajas con 14 kilos 992 gramos de ketamina, y ahí se logró detener a Jonathan Mejías Cruz, de nacionalidad chilena. En el juicio se presentaron los testimonios y distintas pruebas por parte de Carabineros. Finalmente el tribunal resolvió condenar al boliviano a 10 años de presidio, al ciudadano chileno a 7 años de presidio como autores del delito de tráfico ilícitos de estupefacientes. Ambos deberán cumplir las penas de forma efectiva, sin derecho a beneficios extrapenitenciarios. En Iquique, Bio Bio, la radio.
1: En máximo grado de riesgo vital se encuentra una de las víctimas de la balacera registrada en Rodelillo, en Valparaíso. Desde Radio Bio Bio, la región de Valparaíso, nos informa Fabián Corrotea.
3: ¿Qué tal? ¿Cómo están? Muy buenas tardes. En máximo estado de riesgo vital, así calificó el doctor Osvaldo Garay, jefe de la unidad de urgencias del Hospital Carlos Van Buren de Valparaíso, tras esta balacera registrada durante la noche de ayer miércoles en el sector de Rodelillo. Se trata de una mujer de alrededor de 20 años, la cual se mantiene en estado de coma al interior de la unidad de cuidados intensivos del hospital Carlos Van Buren, tras recibir una serie de impactos balísticos, uno de ellos el cual ingresó hasta su cráneo. Es por ello que se mantienen en este estado de riesgo vital, tal como lo mencionó el hospital Carlos Van Buren, en este caso el doctor Osvaldo Garay, en su última actualización entregada durante las últimas horas de esta tarde. Una situación que se sigue monitoreando entonces, y también junto a otros 7 personas lesionadas, quienes se mantienen también en diversos estados de salud al interior del hospital Carlos Van Buren. Pero la persona entonces que se encuentra con este máximo grado de riesgo vital es esta mujer de 20 años, la cual sufrió un disparo con arma de fuego en su cráneo. Todo esto en el sector de Rodelillo durante la jornada de ayer. En la región de Valparaíso, Bio Bio, la radio.
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5: 6:11 PM.
1: A esta hora en Santiago la temperatura es de 17 grados con 4 décimas, la humedad relativa del ambiente es del 50%. Mañana Santiago estará con cielos con nubosidad parcial, variando cubierto, la máxima será de 15 grados, mientras que la región de Valparaíso, cielos cubiertos con bancos de niebla matinal. En la costa en particular, máximas de 14 en Valparaíso, 15 en Viña del Mar, 15 en Calera, Quillota, Villa Alemana, Quilpué, Casablanca, San Felipe y Los Andes con nubosidad parcial y una máxima de 19 grados. La Serena y Coquimbo con nubosidad parcial, variando cubierto, máxima de 14. Copiapó, nublado, variando nubosidad parcial, una máxima de 20. Antofagasta estará cubierto, variando escasa nubosidad, una máxima de 17. Arica e Iquique amanecerán con cielos cubiertos. Arica se terminará con nubosidad parcial y una máxima de 21 grados. Iquique, en la tarde despejado, máxima 21 grados. En la zona central, Rancagua estará con nubosidad parcial, variando cubierto, máxima 14. En la región del Maule, mañana, se espera cielos cubiertos, con algo de garúa en la mañana, mucha humedad. toda la jornada con cielos cubiertos, máximas de 13 en Talca.

0: 14 en Curicó. Chillán con Garúa en la mañana, todo el día con cielos cubiertos. En la mañana, harta humedad, una ligera llovizna, una máxima de 13 grados. Concepción, cubierto. En la mañana, ligera llovizna, máxima de 13 grados. Los Ángeles, cubierto, máxima de 14. Temuco, nubosidad parcial. En la tarde, cubierto con algunos chubascos y una máxima de 14. Valdivia, nubosidad parcial. En la tarde, cubierto y chubascos, una máxima de 13. Osorno, nubosidad parcial, máxima 13. Puerto Montt, nubosidad parcial, máxima de 13 grados. La isla de Chiloé con nubosidad parcial, con máximas de 13 en Ancud, 14 en Castro. Coyhaique, mañana estará con cielos cubiertos, con nubosidad parcial, con una mínima de 2 grados y una máxima de 5. Coyhaique, escasa nubosidad, variando nubosidad parcial, mínima 1 grado, máxima 6 grados. El archipiélago Juan Fernández, nubosidad parcial, en la tarde cubierto con chubascos, una máxima de 16. Rapa Nui, nublado, chubascos y una máxima de 23.
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2: 6 de la tarde, 14 minutos.
3: Ya vamos a ver de inmediato a Patricio Leighton en la Unidad Operativa de Control de Tránsito. ¿Cómo estás, Patricio?
4: Buenas tardes, Néstor, Nivaldo y auditores. Vamos a comenzar en la comuna de Quilicura este reporte porque hay altísima congestión por la vía local de Vespucio Norte al poniente en el sector del terminal Los Libertadores en la comuna de Quilicura debido a los trabajos que se mantienen en ese lugar debido a trabajos de aguas andinas que están generando altísima congestión en todo el perímetro cercano. Hay complicaciones de tránsito por la carretera General San Martín hacia el empalme con Américo Vespucio y también por Avenida Independencia en dirección hacia el sur y hacia el norte, donde converge ahí con Américo Vespucio para que se destine mayor tiempo en el desplazamiento de los conductores debido a esta situación de trabajos que están ahí relacionados a aguas andinas para que estén atentos los conductores en su desplazamiento. Vamos a la comuna de Maipú. Hay restricción de la pista izquierda en la ruta 78 dirección hacia la costa en el kilómetro 11,7 sector del Rosal. Debido a una colisión múltiple de vehículos, está personal de asistencia trabajando en el lugar, lo que está generando alta congestión desde el enlace de Américo Vespucio hasta el punto del accidente, para que también ahí se destine un tiempo extra en el desplazamiento de los conductores. Puntos de congestión a minuto en la región metropolitana, sector poniente, Vespucio Norte hacia el sur, mantiene un alto tránsito de vehículos entre el enlace de Armando Cortines hasta el enlace Pajaritos, también Pajaritos, dirección hacia la comuna de Maipú. Presenta incremento de flujo vehicular entre Santa Elena y pasado la vía local de Américo Vespucio. También hay congestión por la concesión de Vespucio Sur al Oriente, entre el sector de General Velázquez hasta la salida a Santa Rosa. También hay episodios de congestión por Avenida Pedro Aguirre Cerda en ambos sentidos de tránsito, entre Loerrázuriz y el cruce de Suiza con Avenida Departamental. Vamos hacia el centro de la capital, hay también aumento de flujo vehicular por el eje Alameda en ambos sentidos de tránsito, entre el cruce de Santa Rosa con MacIver hasta lo que es Las Rejas, cruce con María Rosas Velázquez, y también en el ingreso por la ruta 68 hacia Alameda al Oriente también hay complicaciones de tránsito por el aumento de flujo vehicular entre el metro Los Pajaritos hasta General Amengual. Hacia la comuna de Providencia, mucha atención, hay congestión por Avenida Nueva Providencia hacia el oriente entre Carlos Antúnez y Ricardo Lyon por trabajos que están reduciendo la capacidad vial en este punto, donde también hay una reconfiguración del paso peatonal debido a obras en la calzada y en la acera. También hay que destinar un tiempo adicional en el desplazamiento de los conductores o la alternativa de Avenida Andrés Bello para dirigirse en dirección hacia el oriente. Túnel San Cristóbal, dirección hacia la comuna de Providencia, mantiene alto tránsito de vehículos entre el ingreso al viaducto y la salida en Avenida del Cerro Los Conquistadores. El eje Kennedy con mucha congestión entre Américo Vespucio y el puente Los Aldes. Y por último, se presenta episodio de congestión por Avenida Las Condes hacia el oriente, entre el cruce de Estoril hasta San Damián. Y hay congestión también por Avenida Las Condes hacia el poniente, entre la lateral de Presidente Kennedy y lo que es el cruce de Padre Hurtado, debido a trabajos que están a la altura de la abadía. Ahí hay trabajos en la vía, lo que están generando alta congestión al minuto. Son los datos de movilidad al minuto que podemos compartir con ustedes desde Transporte Informa del Ministerio de Transportes, Néstor Nivaldo.
0: Gracias, Patricio.
3: Gracias, Patricio.
4: Buenas tardes.
3: A ver, nos están informando, auditores, muchas gracias, de verdad, muchas gracias a ustedes también por los videos, las imágenes, porque eso nos ayuda a describir a los auditores de la radio. Lamentablemente, esto se trata de un camión volcado en la ruta internacional, curva Puente Los Azules.

0: Ahí está la imagen. Esto es Camino Internacional o Ruta 60, como se conoce. Camino Internacional con dirección Argentina, es decir, hacia la frontera. Es lo que nos cuentan auditores y ahí está. Hay un camión grúa que ya llegó al lugar, pero hay todo un trabajo. Está cayendo la noche. Se puede observar también en las imágenes. Hay dos camiones, de hecho, grúa, que están tratando de levantar este vehículo. Hay funcionarios policiales que están resguardando, está con conos, pero por favor, manejar con muchísima precaución. También nos escriben, buenas tardes. Ustedes saben qué pasó en la Ruta 5 Norte hacia el norte, en sector de Hijuelas. Un tremendo taco, son varios kilómetros y se avanza muy lento, nos dice otro de nuestros auditores. Si tenemos datos respecto a eso, quédese en compañía de la radio porque se los vamos a entregar.
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0: Mira, tenemos hartas cosas. Quiero solamente y brevemente, porque nos recordaban hoy día, y yo creo que es bueno hacer el punto. Se viene en agosto la ley de seguridad municipal. Y la verdad que está... la escoba. Esa es la verdad. ¿Por qué? Porque, bueno, hay varios problemas y la verdad que yo creo que este va a ser otro de los grandes dolores de cabeza a nivel de auditores. Estoy buscando acá, de hecho, el documento, porque hoy día incluso hubo un llamado a manifestación. Entendemos que a través de redes sociales se hizo. Tengo acá movilización por atraso en exámenes de certificación de aprobación. ¿Por qué? Porque hay problemas, muchos problemas, para acreditarte como guardia de seguridad. Y la ley comienza en agosto. Entonces se dan cuenta que las cosas aquí, ¿por qué lo menciono y digo, mira, vamos a partir con este problema? Porque es como poner la carreta ante los bueyes. Entonces se hacen las cosas, no voy a decir a tontas y a locas, por respeto, digamos, a quienes diseñan y trabajan durante horas, pero salen cosas primero de las que hay que arreglar para que la otra funcione. ¿Qué quiero decir con esto? Hay que ordenar la situación puertas adentro, por ejemplo, con carabineros, cómo son los exámenes, cómo se va a hacer, si hay que ponerle recursos para que estas oficinas puedan funcionar de mejor forma, y después vamos con el resto. Pero nos dejamos llevar por los titulares en materia de seguridad. Ese punto lo quería remarcar porque yo creo que, acuérdense de mí, esto va a ser un gran tema.
6: Sí, y hay que ver de qué manera los municipios son capaces de hacerse cargo de una nueva tarea. Y digo, ¿cómo son capaces de ser cargo de una nueva tarea, guardias municipales, de una manera proba? Porque resulta que hay mucho alegato, efectivamente, de los municipios por los recortes que lo van a sufrir, pero no hay ningún mea culpa de los municipios por el aumento gigantesco de dotaciones en los últimos años y por ser considerado, y lo dice la propia Contraloría, como uno de los sectores donde hay mayores niveles de corrupción. También tienen que hacerse cargo de eso. Ahora, en general esto no ocurre porque hay alcaldes de todo tipo, de todo signo político, y por lo tanto empezar a escarbar ahí no va a significar ningún rédito político para ningún sector, y porque además a nivel de alcalde hay solidaridades corporativas, ¿no? Que no me toquen a mí porque mañana no te va a tocar a ti, ¿no es cierto? Hay algo de eso. Y yo quiero nuevamente poner el punto en el rol de los concejales, que debieran ser los primeros en fiscalizar el buen uso de los recursos y que terminan siendo figuras de palitroque, digamos, que están ahí. Entonces, evidentemente hay excepciones y la hemos mencionado en Vitacura, etcétera, etcétera.
0: Fueron en Vitacura,
6: claro, pero
0: Francisca Cruzat, y

0: Pacheco, la concejala Pacheco.
1: Está bien, pero son en general excepciones.
0: Porque, lamentablemente son excepciones.
1: En general hay muy poca capacidad, o sea, no capacidad, hay muy poco uso de la facultad fiscalizadora por parte de los concejales.
0: Yo arriesgo de que muchos, no, después que son fuertes, capaz que no contesten. La verdad que si uno hace una lista, los concejales son, pero terrible, no sirven. No, uno de repente quiere reportear con ellos algo municipal. Acá, por ejemplo, en Santiago me refiero a la región metropolitana, y la verdad que no, uno nunca puede generalizar. Hay algunos que obviamente hacen la pega, pero son los mínimos. Yo no sé para qué quieren esos cargos,
1: doy un paso atrás. O sea, el tema de la probidad a nivel municipal es algo que está al debe. Entonces, nos encontramos con un coro de los alcaldes pidiendo más y más recursos sin hacerse cargo de las debilidades que tienen en la administración de los recursos, ni el aumento, por ejemplo, de la dotación, que ha sido muy, muy grande en los últimos años. ¿A cambio de qué? ¿Se justifica? ¿No se justifica? ¿Hay rigor en el uso de los recursos? Siempre los recursos van a faltar, partamos por ahí, pero bueno, eso respecto al tema municipal.
0: Sí,
1: que ha dado que hablar, porque efectivamente desde ahí puede surgir muchas quejas legítimas.
0: Indiscutible que estamos contra el tiempo respecto a eso, y probablemente ese va a ser uno de los puntos en cuestión, así como también le podría agregar aquí abajo que van 60 y tantos días de que el ministro Rabat, el ministro de Justicia, dijo que iba a enviar un proyecto transitorio para modificar sobre los nombramientos de notarios y conservadores previo a la entrada en vigencia del 1 de abril. Y yo le adelanto desde ya que si esto no ocurre y si es que no se le pone urgencia a una ley, probablemente usted en sus comunas, no en Santiago, en regiones, ya está pasando en Temuco, donde hay una notaría que quedó sin notario. Entonces hay varios problemillas ahí que son propios de las leyes, de la máquina, que si no se hace bien el trabajo previo, nos pilla la entrada en vigencia de la ley y nos dejan casados de pie y mano a los ciudadanos, porque finalmente somos nosotros los ciudadanos los que nos vemos golpeados respecto a eso. Ahí tiene dos ejemplos rápidos de leyes, una que ya entró, la otra va a entrar, y que yo creo que el sistema no está preparado. ¿Recordámonos los otros temas que han pasado hoy? Han pasado varios.
1: Lo del aeropuerto. Lo del aeropuerto es muy relevante, ¿por qué? Porque finalmente, está bien, se logra detectar esta mochila que había sido ingresada en un container que iba rumbo a Australia con 14 kilos de cocaína, pero ese funcionario, que digámoslo, es de un funcionario que presta servicios, en este caso externo a línea aérea, en este caso a la TAM, logró pasar todos los controles y depositar esa mochila ahí. Un perro detecta esa mochila, se revisan las cámaras y por eso se detecta quién es la persona que entrega esa mochila o deja esa mochila ahí. La pregunta es cuántas otras mochilas ya viajaron rumbo a Ciudadanía.
0: Por azar, digamos, de que el perro pudo llegar a ese lugar o lo llevaron a ese lugar y pudo observar la mochila. Pero lo que pasó en el aeropuerto es muy importante porque se ha hablado mucho sobre el secreto bancario. Ayer lo hablábamos, toda esta operación que se hizo por parte del fiscal Barros, ¿no es cierto, Héctor Barros, de la Fiscalía Sur? No hay una ley de secreto bancario, pero hizo justamente el camino de pedir a los tribunales y todo. Pero ¿qué pasó hoy día? Toda esta operación Tokio, que yo diría, hoy día una persona nos decía, hay tres patas que el fiscal Barros ha trabajado. La primera, los grupos criminales. Segunda, el modo, o sea, la economía, de dónde sacan, cómo trabajan, la estructura, ¿no es cierto? Y el tercero era financiamiento, que es la que hizo al interior de esta sede del Banco Santander. Bueno, son estas tres patas que llevan a que el gobierno del presidente José Antonio Kast se abra, mire lo que le voy a decir, se abra a un proyecto de ley para levantar el secreto bancario. Esto lo ha dicho el ministro Quirós, el ministro de Hacienda, que están trabajando justamente en un proyecto que debería ingresar al Congreso y que seguramente va a generar mucho resquemor. Hay amplios sectores que están en contra de la apertura de las cuentas, y obviamente esto va a generar muchísima turbulencia. De hecho, se grabó un video que decía: el que nada oculta, el que nada hace, nada teme. Respecto al tema del levantamiento del secreto bancario.
1: O sea, de hecho, lo que se dice respecto al secreto bancario, más allá de que hoy día un juez rápidamente...
0: Un juez de garantía lo puede hacer.
1: Lo puede hacer. Sí. La pregunta, o sea, quienes aspiran para que haya un levantamiento

0: secreto bancario no es a partir de una indagatoria, sino ante un hecho prácticamente en curso, la posibilidad de mirar, detectar, y eso, ¿no? No, yo creo que hay hoy día hay menos argumentos para oponerse al levantamiento del secreto bancario bajo determinadas circunstancias que antes, justamente por cómo ha evolucionado el crimen organizado y lo que hemos visto últimamente con 2-3 casos donde el sistema financiero no ha sido capaz, digamos, de reaccionar. La unidad de análisis financiero,
1: la UAF, sí,
0: aparentemente tiene, dicen, pocos recursos, tiene un presupuesto limitado para lo que se les pide y probablemente una dotación que no da abasto, pero también la pregunta es, ¿qué está mirando la unidad de análisis financiero como posible?
1: Se supone que son los movimientos.
0: Movimientos irregulares.
1: Que se detectan que son irregulares o que estén dentro de la...
0: Claro, pero ¿qué capacidad tiene para detectarlo? ¿Tiene capacidad? ¿Tiene, no sé, mira, gente suficiente? ¿Mecanismos para levantar esa alerta?
1: Yo creo que el debate del levantamiento del secreto bancario es bien...
0: Es técnico.
1: Sí, pero es bien interesante porque, ¿sabes lo que pasa? Es que también... Actualmente los tribunales de garantía otorgan a las, cuando las investigaciones están bien fundadas, poder ingresar. Así, esto es lo mismo que pinchar el teléfono, como se llama, que es una orden, ¿no es cierto?, para interceptar el teléfono por el cual usted conversa o poder incautárselo. Es un, no es porque el fiscal se le ocurre, el fiscal obviamente presenta ante un estrado y hay un tribunal de garantía que dice, mire, yo a usted le autorizo para ir a, por ejemplo, incautar el teléfono a este señor o a esta señora, o intervenir la línea telefónica de esta persona o X. Hay un control de garantía y eso es bueno porque se establecen ciertos mecanismos, es decir, los elementos probatorios que llegan sobre el estrado y ahí un juez revisa y dice, mire, en base a lo que usted acá me describe, con la responsabilidad que conlleva, yo le autorizo o no le autorizo. El secreto bancario es un poco lo mismo, porque ¿quién nos dice a nosotros de que no se puede haber una filtración respecto a información, incluso a bandas criminales?
0: Bueno, es que para eso...
1: Me explico, no, es
0: pero
1: como...
0: Depende
1: o para operaciones políticas. ¿Qué le pasa si en 5 años más llega otro gobierno y quiere hacer operaciones políticas?
0: Depende cómo se haga. ¿Hay manera de hacer las cosas bien o hacerlas mal?
1: Yo estoy representando los temores, ¿eh? Del por qué el tema del secreto bancario ha sido...
0: Pero te doy un dato. Mira, por ejemplo, respecto a las... A la investigación a la Fiscalía Nacional Económica por colusiones, nunca se filtró nada. Nunca se ha filtrado nada y toda la información que allí se recogió quedó exclusivamente acotada a esos delitos o a esa investigación.
1: Y no como el teléfono Hermosilla.
0: Exacto, y no se filtró nada. ¿Y por qué? Bueno, porque la Fiscalía Nacional Económica tiene protocolos. Tiene protocolo del primer mundo.
1: Claro, yo te podría decir que la Fiscalía Nacional Económica ve un porcentaje nada al lado del Ministerio Público, que es enorme, porque donde intervienen policías.
0: Porque no tiene más recursos. No, sé que también en la Fiscalía Nacional Económica también intervienen fiscal y policía. Sí. Lo que pasa es que los tienen con la rienda corta. Que quizás eso es lo que necesitan algunos. Pero hay un ejemplo, puede que efectivamente esté muy acotado.
1: Y... Hay una persona que dice, porque los funcionarios del Fiscal Nacional Económico son de exclusiva confianza. El que mete la pata se va.
0: Y porque son escogidos...
1: Y en el Ministerio Público,
0: y porque son no. Y porque son escogidos de una manera muy particular, con altos niveles de competencia.
1: Pero porque es
0: pequeño. Y porque además se les dice que, bueno, que si meten la pata la van a pagar.
1: Sí, pero porque también es pequeño, el Ministerio Público es mucho más grande, digamos, por ende los desafíos es que una manzana podría se le meta al Fiscal Nacional, es obvio que puede ocurrir. Las tenía en Los Ángeles, no este Fiscal Nacional, fueron los otros, pero estaban en Los Ángeles, en Rancagua.
0: La pregunta es, ¿qué hacen cuando encuentran la manzana podrida?
1: Esta administración al menos los han estado. Ahora, son un punto. Lo que pasó con el Banco Santander y este ejecutivo venezolano es muy interesante porque por mucho tiempo, de hecho, usted lo recordará, se decía cuando se hablaba de esto, de que las platas no iban a ingresar, que los narcotraficantes eran como las series estas de colombianas o mexicanas, guardaban en cajas enterrada la plata. Lo que demuestra y lo que nos ha demostrado la Fiscalía Sur en esta operación Tokio que conocimos esta semana, que

0: a conocer aquí en BioBio temprano, demuestra de que la plata ya está en el sistema financiero chileno. Yo sé que esto no les gusta porque internacionalmente nos vemos mal, pero es que no vamos a poner las cosas debajo de la alfombra. La plata en la actualidad, para que usted lo sepa, la plata del narco ya está en el sistema, está integrado en el sistema.
1: Y de acuerdo a los últimos escándalos, digamos, o indagatorias, en bancos relevantes.
0: Claro, efectivamente, no en estas tarjetas, no quiero nombrarlas.
1: Bancos internacionales.
0: Claro, bancos que son como el Santander. Bancos grandes, ¿me entiende? Que deberían tener distintas y diversas medidas de control interno, pero absoluto, que es lo que uno se imaginaría, pues eso no ocurre. Entonces, la plata del narco, y en un país como Chile, es el mejor lugar si esto ya, toda esta gente, todas estas organizaciones criminales lo han logrado hacer, eso quiere decir que este es el mejor lugar para venir a meter plata al sistema, porque es un país que es relativamente más tranquilo que otros. ¿Cuánta plata ha entrado al sistema? Esa es la pregunta que seguramente con el tiempo se va a tener que responder.
1: Primero,
0: por lo menos acá habían 78 mil millones de pesos.
1: Y primero habrá que saberlo.
0: 300 pasaron por las cuentas de este ejecutivo de ese banco. Eso sí está claro, 300 y tantos millones de pesos.
1: Una brutalidad.
0: Imagínense.
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16: Hola Radio Bio Bio, acá para informar que hay un incendio justo en la bajada de Velázquez hacia el norte. Está súper activo, no hay bomberos en el lugar, los autos siguen avanzando por la caletera para tomar hoy hacia la ruta 5 o Vespucio, y el incendio ya está tomando grandes proporciones.
17: Estimado, voy por Avenida La Florida hacia el oriente y hacia el sur va carabineros, dos autos de carabineros, patrulla en moto y tres ambulancias con todas las sirenas funcionando. ¿Alguien sabe qué es lo que ocurrió hacia el sur por Avenida La Florida?
18: Más 5699-200-7888.
0: Dos cosas. Nos preguntaban auditores respecto a lo que estaba ocurriendo en este taco gigantesco que había en el sector Hijuelas, en la ruta 5 Norte hacia el norte, que prácticamente no se mueven. Lo que Carabineros nos indica es que en el sector Hijuelas existe o se está trabajando en una emergencia de un camión que se quemó. Esto está entre la pista derecha y la berma, por eso el taco, se recomienda paciencia y precaución. Ahí están las fotografías, nos llegan que evidencian dónde está el camión también quemándose. Gracias a los auditores que nos entregan esta información, gracias a Carabineros también que nos ayuda a entregar datos. Ruta 68 hacia Santiago, kilómetro 12 antes de la salida Laguna Carén. ¿Qué pasó ahí? Vamos a ver las imágenes. Colisión múltiple, pista izquierda bloqueada, choque de 4 autos por alcance, es lo que dicen ustedes, nuestros auditores. Gracias también por el material audiovisual.
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1: Ángela Vivanco seguirá en prisión preventiva. La justicia rechazó su primera solicitud de revisión de medidas cautelares desde que fue formalizada.
0: Pese a la exposición de la Defensoría Penal Pública, que la defiende, el tribunal concluyó que no existen antecedentes nuevos que permitan, de momento, que Vivanco abandone el recinto penal. Marcela Rojas nos va a contar más detalles de lo que pasó hoy día en esta causa. ¿Cómo está, Marcela?
20: ¿Qué tal? ¿Cómo están? Muy buenas tardes. En su primera revisión de medidas cautelares, desde que cumple con la prisión preventiva que se le fue impuesta el 30 de enero pasado, la exministra de la Corte Suprema, Ángela Vivanco, enfrentó nuevamente al séptimo juzgado de garantía de Santiago. Esta vez lo hizo, eso sí, de manera telemática para escuchar los alegatos de su nueva defensa que asumió la Defensoría Penal Pública para revertir esta máxima cautelar. Durante gran parte de la audiencia, la Defensoría intentó demostrar que las circunstancias que justificaron originalmente la medida cautelar habían cambiado. La abogada Patricia Alvarado Mazafierro sostuvo que Vivanco ya no integra el Poder Judicial, ella ya no es jueza, está jubilada, ya no es parte de la Corte Suprema, por lo que no hay un riesgo que se puedan reiterar los hechos que están siendo investigados. También argumentó que la exministra no representa un peligro para la sociedad, que ha permanecido disponible para el procedimiento y que enfrenta una compleja situación de salud tras haber padecido un cáncer de mama durante el año pasado, enfermedad que actualmente se encuentra en remisión. A ello sumó informes psicológicos de peritos que fueron hasta el Centro Penal de San Joaquín y también peritos sociales que recomendaban bajar la intensidad de la medida cautelar. Sin embargo, el magistrado del séptimo juzgado, Jaime Fuica, concluyó que los nuevos antecedentes incorporados tanto por la defensa como por la fiscalía no son suficientes para modificar el escenario procesal que justificó en un inicio la prisión preventiva. En su resolución, el magistrado sostuvo que las declaraciones incorporadas por la defensa y también por el Ministerio Público, entre ellas la de la pareja de Ángela Vivanco, Gonzalo Migueles, y del abogado Eduardo Lagos Herrera, no lograron desvirtuar los antecedentes reunidos por la Fiscalía. De hecho, en alguna parte ellos señalaron, la Fiscalía me refiero, que estos antecedentes, más que exculparla de algún tipo de delito, la ponen sobre la mesa como una de las actoras principales de los hechos que están siendo investigados. También el magistrado señaló que estimó que aunque Vivanco ya

0: no ejerce las funciones jurisdiccionales de la magistratura, persisten riesgos para el éxito de una investigación que continúa en desarrollo y que involucra a múltiples imputados.
1: Y no se han acreditado antecedentes nuevos de entidad suficiente para modificar sustancialmente el juicio cautelar efectuado por antelación. Las restantes medidas cautelares personales continúan siendo insuficientes para asegurar adecuadamente los fines del procedimiento. La libertad de la imputada genera actualmente un riesgo relevante para el éxito de la investigación y un peligro para la seguridad de la sociedad, determinándose en consecuencia mantener la medida cautelar de prisión preventiva respecto a la imputada Ángela Francisca Vivanco Martínez.
0: Y en algo muy relevante que dijo el magistrado en su resolución es que los imputados están todos conectados, al menos los cuatro principales, que hablamos de los abogados Eduardo Lagos Herrera, también de Mario Vargas, de la pareja de Ángela Vivanco, Gonzalo Migueles y la misma ex magistrada, por lo que la revisión de cautelares de unos afectan a los otros, y es por eso que probablemente vamos a ver más rechazos a estas revisiones de cautelares de prisión preventiva, debido a que todos han sido considerados, o al menos los que han tenido esta revisión, que siguen teniendo un peligro para la sociedad y también para el éxito de la investigación. Tras conocer esta decisión del séptimo juzgado de garantía, la defensora penal pública Patricia Alvarado Mazafierro manifestó su desacuerdo con los fundamentos del tribunal y sostuvo que el magistrado no abordó adecuadamente el principal argumento de la defensa, la falta de peligrosidad de su representada. Ellos señalaban que Ángela Vivanco dejó de ser jueza, dejó de ser ministra de la Corte Suprema, que ahora está en un estado de desvirtuación de la sociedad, que ella no tiene contacto con ni siquiera con sus familiares, que tampoco tiene un domicilio al que llegar. De hecho, se había dicho mucho que ella iba a llegar a un departamento que iba a ser arrendado por su expareja, que tampoco tenía algún tipo de hogar propio al que llegar, que es tiene un rol de cuidadora de su madre, que también tiene enfermedades mentales, que está en una edad avanzada, y a eso le sumaron también las atenuantes de, por ejemplo, sus enfermedades, que no han sido cauteladas por gendarmería, como tal dijo la defensa también después de la revisión de estas cautelares. Ella señaló que no se han detectado o no han podido tener estas revisiones con los centros de salud debido a que Gendarmería tiene unos plazos bastante largos. Además, insistió básicamente en que esta situación médica de Ángela Vivanco sigue siendo preocupante debido a que las dificultades, a su juicio, existen para acceder a los controles y a los tratamientos oportunos del sistema penitenciario.
2: Nosotros lo que planteamos en esta oportunidad era la peligrosidad o la no peligrosidad que tendría mi representada al día de hoy, de lo cual creemos que no se hizo cargo. Entendido, no estamos de acuerdo entonces con la decisión que toma el tribunal el día de hoy.
3: ¿Se va a recurrir a esta resolución?
2: Vamos a analizar los antecedentes y vamos a ver qué pasos seguimos junto con las unidades de corte de la Defensoría Penal.
0: El fiscal adjunto de Los Lagos, Marco Muñoz, señaló que estos antecedentes reunidos desde la formalización no han debilitado la investigación y que, por el contrario, han fortalecido la hipótesis sostenida por los persecutores respecto de la participación de la exministra, y él recalcaba, las declaraciones de los demás imputados no la han excluido de los delitos que se están investigando, sino que la ponen aún más en el centro de estas indagatorias.
4: Pues lo han sostenido todos los querellantes también, no han variado los antecedentes que se tuvieron en vista para el momento de decretar la prisión preventiva. La situación ha variado, pero en desmedro de la situación procesal de la imputada.
0: Uno de los puntos centrales que también destacó el tribunal fue el rol que, según la investigación, habría tenido Ángela Vivanco dentro de esta estructura que está siendo investigada. Una conclusión que también fue respaldada por los querellantes de la causa. Carolina Sepúlveda, por ejemplo, representante de Codelco, señaló que se trata de un severo daño a la justicia del país, ya que es un caso que involucra a altos abogados del sistema judicial y también a los magistrados de la Corte Suprema.
5: Hoy día, nuevamente, un tribunal ha considerado que la señora Vivanco tiene que permanecer en prisión preventiva porque ella tuvo un papel central en toda esta trama. Este es un caso de un severo daño a la Administración de Justicia y eso ha sido reconocido nuevamente por el tribunal.
0: Aún queda la carta de la apelación para la Defensoría Penal Pública. Ellos ya señalaron que van a estudiar en sus departamentos si es que van a recurrir ante instancias superiores, pero es lo más probable que eso ocurra. Por ahora, la exministra va a seguir recluida en el Centro Penitenciario de San Joaquín a la espera de lo que también hagan sus defensoras.
6: Gracias, Marcela.
7: Gracias.
0: Buenas tardes.
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1: Faltan 12 minutos para las 7 de la tarde.
2: El ministro de Hacienda, Jorge Quirós, defendió la resolución exenta del Servicio de Impuestos Internos que autorizó el cobro de IVA a las casas de apuestas ilegales.
3: Desde el municipio, desde el mundo jurídico, perdón, con fallos de la justicia que sostienen que las plataformas son ilegales, exigen que la Contraloría investigue de oficio la situación y deje sin efecto esta resolución, en lo que están pidiendo varios parlamentarios. Ignacio Mahave tiene más detalles. Hola, Ignacio.
4: Buenas tardes. Desde que el Servicio de Impuestos Internos dio a conocer una resolución que establece mecanismos para que las empresas de apuestas extranjeras cumplan con el pago del IVA, la situación ha estado lejos de pasar desapercibida. El primero en reaccionar fue la Asociación de Casinos. A través de su presidenta, Cecilia Valdés, acusó al gobierno de estar validando un negocio ilícito solo por querer recaudar más. Valdés también planteó que el Ejecutivo estaría priorizando la cobranza sobre la seguridad, esto tanto de las empresas formales que sí son legales y de los usuarios de las casas de apuestas, que en algunos casos son menores de edad. Ante las críticas de la SOC y del mundo político, el gobierno fijó su postura. A través del ministro de Hacienda, Jorge Quirós, el Ejecutivo defendió la resolución del organismo liderado por Jorge Trujillo, sin hacer hincapié en su ilegalidad. El titular de la cartera advirtió que el deber del servicio es cobrar impuestos y no manifestarse acerca de la legalidad de los sitios de apuestas en línea. Quirós despejó cualquier duda que exista respecto de que lo dictado por el servicio sea una regulación encubierto, como han dicho muchos, y aclaró que es el Parlamento quien debe legislar acerca de dicha materia.
5: El Servicio de Impuestos Internos es una entidad independiente. La ley que le compete es recaudar los hechos que están grabados. Es su deber. Sin pronunciarse respecto de si eso es o no legal. No hay regulación encubierta, las cosas son como son y las leyes son las que están escritas.
4: Al apuntar a los parlamentarios, Quirós hizo referencia al proyecto de ley que regula a las casas de apuestas. El mismo que se encuentra en el Senado hace más de 2 años y el mismo que el gobierno a principios de mayo le otorgó suma urgencia. A la par del trámite legislativo que lleva 4 años y medio desde que ingresó al Congreso, el flujo de los usuarios de las casas de apuestas solo ha subido año tras año. Según un informe de Apuesta Legal Chile, las principales plataformas de juegos online registraron 72,4 millones de accesos en el primer trimestre, es decir, un crecimiento del 8% comparado con el mismo periodo del año pasado. Dado lo anunciado por el servicio, desde el mundo legal comenzó a rondar la idea acerca de si la Contraloría podría investigar o no de oficio y por consecuencia suspender la resolución. El abogado docente de la Universidad Católica de Valparaíso, Eduardo Cordero, considera que si la medida requiere mayores detalles es el ente contralor quien debe indagar acerca de la peligrosidad de esta y eventualmente paralizarla.
6: Si la Contraloría considera que la situación reviste cierta gravedad, que es necesario aclarar algunos puntos, adopte algunas medidas e incluso tome la decisión de que el pronunciamiento del Servicio de Impuestos Internos pueda ser revertido.
4: Por su parte, el investigador del Centro de Justicia de la Universidad del Desarrollo, Nicolás Enteiche, remarcó que, según la legislación, la Polla Chilena de Beneficencia, la Lotería de Concepción, los casinos de juegos físicos autorizados y el Teletrack son los únicos juegos de azar y apuestas permitidas. Por lo tanto, lo anunciado por el organismo liderado por Jorge Trujillo podría ir en contra de esta ley.
7: El conflicto a resolver sería que esta resolución podría ser eventualmente contrario a las leyes que regulan el funcionamiento de los casinos en Chile. Podría ser tarea de la Contraloría entrar a decidir esta controversia.
4: Sin embargo, la idea de que la Contraloría actúe en este asunto también encontró críticos. El experto en Derecho Administrativo, Felipe Lizama, afirmó que el ente contralor no cuenta con las facultades requeridas para echar atrás lo anunciado por el Servicio de Impuestos Internos.
8: La Contraloría no tiene por qué investigar eso, se declara incompetente, porque carece de competencia y debería omitir pronunciamiento. No tiene esa facultad sin perjuicio a su atribución de control de la constitucionalidad y legalidad. El hecho que sean casas de apuesta no opta a que actúen en el mercado formal.
4: Hasta el momento, la Polla Chilena de Beneficencia y la Lotería de Concepción no han emitido declaraciones acerca del anuncio de que empresas extranjeras dedicadas a apuestas, casinos virtuales y juegos de azar cumplan con el pago del IVA.

0: las metas infladas en 2025. A raíz de eso, hoy la Comisión de Minería y Energía en la Cámara Baja sesionó en Calama para escuchar la versión de los distintos sindicatos en todo esto. En primera instancia, los presidentes de las organizaciones rechazaron el trato mediático y particular de algunos parlamentarios que los han emplazado para devolver los bonos e incentivos pagados con metas subestimadas. Misael Vega, presidente del sindicato minero de Chuquicamata, manifestó que cuando estalló la polémica las dudas eran en base a dos grandes bonos pagados al término del año, bono de producción y bono por costos operacionales. En lo que respecta a lo productivo, se reitera que las metas de la división habrían sido cumplidas antes del mes de diciembre.
1: En decir que sí, este bono estaba listo, pero la otra parte teníamos que esperar porque tenían que darse algunos resultados con respecto a lo que era fin de año. Entonces, yo también quiero despejar esto porque, insisto, de verdad, aquí se plantea casi una situación como que hay un complot entre trabajadores y ejecutivos.
0: La mirada del sindicato número 2 de Chuqui es la misma. Su presidente Carlos Díaz habló de devolverle valor a la compañía, pero se liberaron de responsabilidades.
2: Las responsabilidades deben recaer en quienes tomaron las decisiones y no en quienes cumplieron con su trabajo, porque si queremos proteger Codelco debemos defenderlo con transparencia, pero también debemos defenderlo con la verdad.
0: En la sesión también se abordaron otros temas ligados al futuro de la estatal. Hernán Guerrero, presidente del sindicato Chuquicamata, el más grande de la cuprífera, fijó postura sobre la idea de privatizar. Planteó que si se habla de una alianza para impulsar un proyecto de fundición y refinería, estarán a favor. Pero de promover la apertura para seguir operando igual, la respuesta será negativa y no descartaron movilizaciones.
3: Sí, Codelco dice, vamos a hacer una alianza público-privado para hacer esa inversión y fundir 1.200.000 toneladas más de concentrado, lo vamos a celebrar.
0: Por otro lado, el diputado y presidente de la Comisión de Constitución en la Cámara, Jaime Mulet, junto a la diputada Marcela Hernando, ingresaron esta mañana una querella criminal para que la justicia investigue el delito de fraude al fisco y otros tipos penales por la alteración de las cifras durante el año pasado.
4: El ministro de Economía y Minería, Daniel Mas, valoró las negociaciones que está teniendo el grupo CAP con Aceros ASA por la compra de Huachipato y aseguró que sería una buena noticia para la región del Biobío la reactivación de la industria del acero.
5: Fíjese que desde los sindicatos de la empresa y también los gremios productivos en la zona se encuentran expectantes frente a lo que podría ser una casi segura compra por $400 millones. Oscar Valenzuela nos va a contar más desde Radio Biobío en Concepción.
6: Recordemos que mediante un hecho esencial firmado por el gerente general del grupo CAP, Nicolás Burr, se conoció de las negociaciones con Aceros ASA por la compra-venta de Huachipato, lo que podría significar que se retome la siderurgia en el Biobío tras el cierre de la empresa. El viceministro de Economía y Minería, Daniel Mas, fue consultado en una actividad donde además estuvo presente el directorio de Aceros ASA por las negociaciones entre ambas empresas y dijo que sería de mucha relevancia si se llegan a concretar debido a las actuales condiciones de cesantía en la región del Biobío.
7: Es muy importante para Biobío. Biobío es una región que tiene un desempleo alto, sobre todo mujeres, índice sobre el 11%, más de 40.000 desempleadas. Si puede materializar la inversión ASA, la verdad que vamos a estar muy contentos en generar crecimiento y transformar la vida chilena.
6: Desde el directorio de ASA declinaron realizar declaraciones. De todas maneras, al ser consultado el ministro Mas sobre si el gobierno ha tenido conversaciones con las empresas, el ministro dijo que corresponde que se opere bajo el marco regulador.
7: No, es un tema que lo vean los privados. Nosotros ponemos la cancha, generamos las condiciones de largo plazo y los privados desarrollan este modelo.
6: En los sindicatos de trabajadores de Huachipato ven con expectativa y esperanza la posibilidad de que se concrete la compra por parte de ASA. Saben que no sería un proceso tan corto el poner en marcha la producción de acero mediante hornos eléctricos, pero sí reconocen que daría trabajo a miles de personas. Así lo dijo Fernando Orellana del sindicato número 2.
8: Sí, bueno, nosotros lo recibimos muy bien, pero esto es una parte, uno activo, ¿no es cierto?, de la parte industrial que estaría comprando, así que por ese sentido estamos muy, muy contentos porque se reactivaría la parte de producción de acero, que es la que no tiene el país, y sería aquí en la octava región y en los terrenos de Huachipato, que tienen toda esta infraestructura para que se desarrolle este tipo de negocios.
6: Según se ha conocido, las negociaciones estarían bastante avanzadas y solo restaría la aprobación y revisión de la Fiscalía Nacional Económica.
9: 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Faltan 2 minutos para las 7 de la tarde.
4: Vamos a hacer una pausa. Luego estaremos con la reunión que tuvo el presidente de la República con alcaldes. Ahí hubo quejas de los alcaldes respecto a la ley de reconstrucción nacional. También vamos a hablar de lo que ha señalado el ministro Martín Arrau, el ministro de Seguridad, sobre lo que ha

0: sido la continuidad, dice él, de las tareas emprendidas incluso por su predecesora, que terminó rápidamente. Eso y más después de esta pausa.
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8: 7 de la tarde, un minuto.
0: Hasta ahora en Santiago la temperatura es de 15 grados con 7 décimas, la humedad relativa del ambiente es del 55%. Les recordamos que mañana Santiago amanecerá con cielos con nubosidad parcial, se irá cubriendo la tarde, se espera una mínima de 7 grados y una máxima de 15.
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10: En prisión preventiva quedará o continuará la exministra de la Corte Suprema, Ángela Vivanco.
0: La Contraloría no tomó razón del decreto que ampliaba la cárcel de Santiago 1.
10: El ministro Martín Arrau confirmó que recibió de las ex autoridades de seguridad el plan de combate al crimen organizado.
0: El presidente José Antonio Kast pidió respeto en medio del Encuentro Nacional de Alcaldes tras haber sido interrumpido a gritos por el jefe comunal de Puente Alto, Matías Toledo.
10: El ministro de Hacienda, Jorge Quirós, defendió la resolución del Servicio de Impuestos Internos de cobrar IVA a las casas de apuestas ilegales.
0: La Dirección de Presupuestos informó que la Ley de Reconstrucción Nacional aplazó el equilibrio fiscal del proyecto hasta el año 2033.
10: El sindicato de Estuquicamata de Codelco se mostró a favor de privatizar parte de la cuprífera estatal solo si se busca avanzar en proyectos de fundición y refinería.
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0: 7:03.
1: Durante el Encuentro Nacional de Municipalidades y con la presencia del presidente de la República, José Antonio Kast, alcaldes criticaron los recortes fiscales y exigieron garantías para que la ley de reconstrucción no modifique, dicen ellos, el Fondo Común Municipal.
2: Durante la presentación del mandatario fue interrumpido por el alcalde de Puente Alto, Matías Toledo, el punto de mayor tensión en esta actividad. Bárbara Payal tiene los detalles. Bárbara, buenas tardes.
3: Muy buenas tardes. Tal como se esperaba, el debate sobre las contribuciones y el impacto de la denominada mega reforma en las finanzas municipales terminó instalándose como el principal foco de conflicto y de tensión en lo que fue la participación del presidente José Antonio Kast en el Encuentro Nacional de Alcaldes y Alcaldesas de la Asociación Chilena de Municipalidades realizada en La Serena. La inquietud de los alcaldes apunta principalmente a la propuesta del Ejecutivo de eximir del pago de contribuciones a los mayores de 65 años, afectando recursos que reciben las municipalidades a través del Fondo Común Municipal. El momento más complejo de esta actividad se produjo cuando el mandatario iniciaba su exposición. En medio de esta intervención fue interrumpido por los alcaldes de Puente Alto, Matías Toledo, y también de Tierra Amarilla, Cristóbal Zúñiga, quienes cuestionaron que el presidente de la asociación, Gustavo Alessandri, no leyera al presidente Kast públicamente las conclusiones acordadas en este encuentro. Entre esos acuerdos figuraba el rechazo transversal de los municipios a cualquier modificación que pudiera afectar el Fondo Común Municipal, mecanismo que financia especialmente a las comunas de menores ingresos. La protesta derivó en pifias, gritos y emplazamientos al presidente desde distintos sectores de este auditorio. Tras el incidente, Toledo, el alcalde, explicó que su intervención respondió a la preocupación que existe entre los ediles por la disponibilidad de recursos para enfrentar áreas críticas como la seguridad, la salud primaria y también los servicios municipales. Escuchemos parte de su respuesta.
4: Yo fui querido, y después fui también el que se acercó adelante a conversar con él para decirle, mira, con el 1% que se va a reducir del Fondo Común Municipal, a Puente Alto nos impactan 1.500 millones de pesos, más o menos. Pero con la eliminación del MEPCO, no han subido todos los contratos, que no hay apertura al diálogo, porque una cosa es sentarse y escuchar. Pero la verdad es que nosotros necesitamos acá tener altura de mira.
3: Frente a la situación, el presidente Kast hizo un llamado a los ediles a mantener el respeto y defendió la importancia del diálogo institucional, incluso en contextos de fuertes diferencias políticas. Además, reiteró en varias oportunidades de su intervención que la extensión del pago de contribuciones afectará a solo alrededor de 42 comunas por sobre el 1% de sus recursos. El presidente, sin embargo, sostuvo que desde el Ejecutivo están disponibles para perfeccionar sus propuestas durante la discusión legislativa y destacó que el Ministerio de Hacienda, encabezado por Jorge Quirós, ha mostrado disposición a negociar con los distintos actores para alcanzar acuerdos que puedan permitir compatibilizar responsabilidad fiscal con financiamiento de los servicios esenciales.
5: Y si alguien no quisiera estar presente, nadie lo obliga a estar presente, señor alcalde. Es con la participación de todos, porque es un diálogo abierto. Una de las inquietudes principales que ustedes tienen es el tema del Fondo Común Municipal. Nosotros lo que hemos señalado es que no vamos a tocar ni afectar el Fondo Común Municipal. Y eso hemos tratado de explicarlo en distintas maneras.
3: Más tarde, y en una instancia de preguntas y respuestas con el presidente José Antonio Kast, el alcalde de San Bernardo, Christopher White, leyó finalmente la carta suscrita por los distintos alcaldes de distintos sectores políticos, advirtiendo que los gobiernos locales no pueden transformarse en los principales afectados del ajuste fiscal.
6: Es por ello que los alcaldes y alcaldesas rechazamos cualquier disminución de presupuesto a los municipios. Y por el contrario, proponemos el fortalecimiento del Fondo Común Municipal. Por ello, la Asociación Chilena de Municipalidades solicita que se establezca una agenda de trabajo orientada principalmente en salud, educación y seguridad.
3: En la misma línea, pero desde la otra vereda política, podríamos decir, el alcalde de Providencia, Jaime Belolio, manifestó también sus reparos a la propuesta impulsada por Hacienda y afirmó que los municipios ya enfrentan crecientes demandas ciudadanas en materias como seguridad, recuperación de espacios públicos y atención social, por lo que ya no cuentan con margen para absorber nuevos recortes en el presupuesto.

0: Yo creo que está profundamente equivocado el ministro.
1: Es necesario que haya un apriete de cinturón, porque la herencia fiscal que nos dejó el gobierno anterior es muy mala. Sin embargo, esa cuenta no la pueden pagar los municipios.
2: Como ya hemos escuchado, esta postura ha sido compartida por diversos alcaldes presentes en el marco de este encuentro nacional, consolidando una señal, podemos decir, de unidad poco habitual entre autoridades comunales del oficialismo y oposición, principalmente frente al debate en contribuciones. Néstor Nivaldo.
3: A ver, sí, Bárbara, sí. Nadie quiere que le recorten el presupuesto, evidentemente. La pregunta es, porque esto es una pregunta que habría que hacerse al mundo político, al arco político completo. ¿Existe la posibilidad que se pongan de acuerdo las prioridades y decir, mira, es inevitable recortar? ¿Y dónde hay acuerdo en recortar? Porque yo creo, por ejemplo, que los municipios se quejan mucho de los recortes, pero han sido los municipios proactivos para fiscalizar sus gastos, aumentaron la dotación de una manera gigantesca en los últimos 4 años. Buena parte del aumento de la dotación en el sector público viene de los municipios. Esto, ¿hay una contabilidad de qué significó en términos de mejora las prestaciones a los ciudadanos, etcétera, etcétera? ¿Hay control respecto, por ejemplo, a la corrupción? La Contraloría definió a los municipios como el lugar donde hay mayores niveles de corrupción. El amiguismo. Todas esas cosas.
4: Todos tienen tejado de vidrio en los municipios.
3: Claro,
4: entonces, todos sabemos.
3: Y de todos los sectores políticos, por lo tanto, nadie toca a los municipios. ¿Por qué? Porque todos los partidos tienen alcaldes emblemáticos en los municipios. Esa es la verdad. Y hoy día los partidos que no son nada, o bueno, comparado con lo que eran antes, ya, son muy pocos. ¿De qué viven los partidos a la hora de las elecciones? De la capacidad de sus alcaldes de movilizar gente para obtener votos. Entonces los partidos están, en buena medida, son deudores de sus alcaldes, y por lo tanto a los alcaldes no se les toca. ¿Por qué? Porque de algunos de ellos depende la supervivencia de los propios partidos políticos. Entonces pasan a ser una figura intocable. Recordemos que el Partido Socialista llevó la reelección al alcalde de Lota, que estaba acusado de corrupción. Por ejemplo.
4: En todos estos alcaldes, los que estaban ahí, incluso los que estaban...
3: Coronel.
4: Todos estos que estaban ahí gritando y que dijeron cosas también, uno se pregunta, empieza a mirarles la lista de los contratados dentro de su gabinete, y son gente que trabajó con Codina, con Osandón, después otros para allá, otros para acá, nombres que van y vuelven. En municipio, yo recuerdo siempre, el mismo municipio cuando estaba Codina en Puente Alto, ¿se acuerdan ustedes todos los nombres que pasaron por ese municipio? Las Carlas Rubilar, no me acuerdo cuántos nombres más, en Santiago que reciclan exdiputados, van ahí a...
3: Peñalolén.
4: Pues, a ver, entonces uno se pregunta, al final, todo esto que yo le estoy diciendo, uno dice... Está bien, pueden querer y levantar la mano, por ejemplo, en materia de seguridad. La distorsión es brutal. Bien, yo les decía el día, en el mes de agosto entra a operar la ley de seguridad municipal. Se va a notar, municipios que tienen más recursos, tienen más autos, más guardias, más esto, otros no. Está bien, levanten la mano y pidan más recursos, y eso no hay problema. El tema es cuando ellos van a levantar la mano para decir necesitamos una reforma profunda, pero profunda, donde nos quiten competencias probablemente de sobreadministración, porque no sabemos administrar. Porque esa es la verdad. Si los alcaldes que están escuchando y quieren apagar la radio, apáguenla. Porque no saben administrar. Mucho amiguismo dentro de las estructuras municipales. Las platas no siempre llegan donde tienen que llegar. Y esa es una verdad del porte de un buque. Y ahí hay un problema enorme, una opacidad enorme. Lo ha dicho la Contralora Dorothy Pérez. En cada uno de los exámenes que se hacen a los municipios se encuentra algo. Si aquí es necesario... que levanten la mano, y así como se piden recursos para algo sincero, también se levante la mano y se pidan recursos para, se pide una reforma profunda en pro de la transparencia de la gestión municipal. Porque esa es la verdad, si, ¿para qué estamos con cosas? Y hay concejales que empezaron a escribir a raíz del que causa de efecto hacíamos esta crítica, y le tienen miedo al alcalde también.
3: A las prebendas que le puede dar al alcalde.
4: O que te corte el trabajo también para que tú no seas concejal en 4 años más.
3: Gracias, Bárbara.
4: Gracias, Bárbara.
2: Muy buenas tardes.
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4: Buenas tardes, Nivaldo, Néstor, tremendo taco en el sector de Américo Vespucio y la ruta 78, tanto en el acceso desde Vespucio a la 78 como en la 78 hacia Santiago. Gran congestión, ambulancias y equipos de rescate van y vienen, pero están ambas vías en ambos sentidos sumamente congestionadas. 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
6: El ministro Martín Arrau confirmó que el plan de seguridad de la exministra Trinidad Steiner existió y que sirvió, dice él, como base para la estrategia que actualmente está impulsando la administración Kast.
7: En paralelo, el biministro Claudio Alvarado descartó una falta de respaldo político o comunicacional a Steiner. Francisca Cárez tiene más antecedentes.
8: Lo que parecía un capítulo cerrado tras la salida de Trinidad Steiner volvió a instalarse en La Moneda. Esta vez a raíz de las declaraciones de la ex subsecretaria de Prevención del Delito, Ana Victoria Quintana, quien afirmó que el plan de seguridad del periodo Steiner sí existió y que fue entregado al Ministerio del Interior y que faltó apoyo comunicacional para su instalación. Sus palabras obligaron a responder al actual ministro de Seguridad, Martín Arrau, quien confirmó que recibió una versión avanzada del documento elaborado por las ex autoridades y reconoció que este sirvió como base para el plan que actualmente impulsa el gobierno.
9: Agradezco el trabajo de la ex ministra de Seguridad, los ex subsecretarios. Yo recibí por parte de la ministra una versión 3 de un documento bastante completo, del cual, por supuesto, lo nuevo aquí hicimos algunos ajustes, cambios, pero mantuvimos los 3 ejes.
8: Las declaraciones son especialmente relevantes porque durante semanas la inexistencia de un plan formal fue uno de los principales cuestionamientos que enfrentó la gestión de Steiner. La respuesta del gobierno llegó horas más tarde desde el Ministerio del Interior. El biministro Claudio Alvarado confirmó que también recibió y revisó el documento al que hace referencia Quintana, aunque rechazó que haya existido falta de respaldo hacia la entonces ministra.
10: Nosotros siempre hemos apoyado a todos nuestras ministras y ministros. Ahora, las interpretaciones que algunos le puedan dar a lo que el ministro del Interior hace o no hace, yo no me voy a hacer cargo de aquello.
8: Desde la Comisión de Seguridad de la Cámara, el diputado UDI Eduardo Cretón dijo que el problema no estuvo en la existencia o inexistencia de un documento, sino en la capacidad política y comunicacional en la gestión de Steiner para poder posicionarlo.
11: En Chile hace un buen tiempo que la seguridad no depende del Ministerio del Interior. La excusa agrava la falta, que hubo errores comunicacionales y faltó capacidad política.
8: La discusión se produjo en una jornada marcada por el primer día de Andrés Joanet en sus nuevas funciones en el segundo piso de La Moneda. El ex subsecretario de Seguridad, cuya salida generó críticas transversalmente, comenzó a desempeñarse como asesor presidencial en materias de migración. Así, mientras Joanet tuvo una buena recepción por parte de los equipos de Palacio, la ex subsecretaria Ana Victoria Quintana reabrió un debate que el gobierno consideraba cerrado.
7: Detalló el Registro Nacional de Vándalos e Incivilidades, una propuesta que incluso podría implicar la pérdida de beneficios estatales para quienes sean incorporados en esa nómina.
6: Según explicó el Ejecutivo, el registro incluirá a quienes cometan faltas administrativas o delitos penales contemplando conductas consideradas incivilidades, entre ellas rayados en espacios públicos o también privados. María Agamunt nos va a entregar más detalles.
12: Un rayado, una barricada o una agresión a carabineros podrían tener consecuencias más allá de una condena judicial. El gobierno anunció el Registro Nacional de Vándalos e Incivilidades, una propuesta que incluso podría implicar la pérdida de beneficios estatales para quienes sean incorporados en la nómina. Según explicó el Ejecutivo, el registro incluirá a quienes cometan faltas administrativas o delitos penales, contemplando conductas consideradas incivilidades, entre ellas rayados en espacios públicos o privados, consumo de alcohol o drogas en la vía pública y la venta ilegal de bebidas alcohólicas. El subsecretario de Prevención del Delito, Gonzalo Guerrero,

0: Explicó que la propuesta apunta a prevenir y fortalecer la convivencia ciudadana. Si bien defendió los lineamientos del proyecto, aseguró que el gobierno está abierto a recibir diferentes opiniones en su discusión legislativa.
1: Estamos abiertos a discusión, de hecho una discusión ampliamente democrática. Esto ha venido siendo tratado por los alcaldes, por las distintas municipalidades del país a través de ordenanzas. Nosotros queremos ampliar la discusión, la base de discusión, y también que los parlamentarios coloquen sobre la mesa cuáles son las otras medidas adicionales que se pueden tomar. Evidentemente, acá tenemos que innovar.
0: Uno de los aspectos más debatidos de la iniciativa es que las personas incorporadas en este registro podrían perder el acceso a beneficios estatales, entre ellos la gratuidad en la educación superior, subsidios habitacionales o la pensión garantizada universal. El ex subsecretario del Interior en el gobierno de Ricardo Lagos, Felipe Jarboe, se refirió a esta medida y señaló que puede generar mayor reincidencia, proponiendo otras soluciones como el que rompe, paga.
2: Si queremos que una persona, un joven, que rompe un monumento, no lo vuelva a hacer, no es una buena solución quitarle la beca escolar. Probablemente la mejor solución sea que tenga que pagar ese panadero que rompió o ese monumento que rayó. Y si no tiene plata, tendrá que pagar sus padres.
0: Desde lo legal, el exfiscal Luis Toledo cuestionó la efectividad que puede tener esta medida. Advierte que el sistema penal tiene muchas dificultades para la sanción de estas faltas y no habría efectividad sin sanciones concretas y diferenciadas.
3: Yo creo que es una idea quizás positiva, pero reitero, con las dificultades que tiene el sistema penal para sancionar a este tipo de faltas penales que hoy día prácticamente no se están sancionando. Me parece que si no hay una medición concreta, no sé si tenga tanta eficacia.
0: La iniciativa fue firmada esta semana por el presidente de la República y en las próximas semanas deberá comenzar su tramitación en el Congreso Nacional, donde tendrá que ser discutido antes de convertirse en ley.
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5: 7 de la tarde, 20 minutos.
6: En la conmemoración de sus 114 años, el Partido Comunista defendió las movilizaciones estudiantiles convocadas por la CONFECH y destacó el derecho de los jóvenes a manifestarse.
7: De hecho, Lautaro Carmona dijo que corresponde solidarizar con los estudiantes y rechazó las interpretaciones que reducen las manifestaciones a problemas de orden público. Gabriela Piña tiene más detalles.
8: Las movilizaciones estudiantiles volvieron al debate político tras la marcha convocada por la Confederación de Estudiantes de Chile de este miércoles. La convocatoria reunió a miles de estudiantes en el centro de Santiago y terminó con incidentes, detenidos y denuncias de represión policial. El motivo de la convocatoria fue en rechazo al proyecto de escuelas protegidas, al plan de reconstrucción nacional y a otras medidas impulsadas por el gobierno. En este contexto, y en el marco de la conmemoración de los 114 años del Partido Comunista, el presidente de la colectividad, Lautaro Carmona, reivindicó la movilización estudiantil y destacó su carácter democrático. El timonel comunista valoró la convocatoria impulsada por la CONFECH y afirmó que las protestas expresan una opinión ciudadana que cuestiona las políticas del Ejecutivo. Asimismo, dijo que corresponde solidarizar con el movimiento estudiantil y rechazó las interpretaciones que reducen las manifestaciones a problemas de orden público. Además, Carmona vinculó la movilización social con la necesidad de impulsar transformaciones y responder a las demandas de distintos sectores de la ciudadanía.
9: Porque significa que se está expresando una opinión a través de esas movilizaciones.
8: Desde las Juventudes Comunistas, su presidenta, Catalina Lufín, destacó el papel de las organizaciones sociales y estudiantiles como espacios de participación para las nuevas generaciones. La líder del PC sostuvo que, en medio de un escenario marcado por la incertidumbre, la precarización y las desigualdades, los jóvenes continúan buscando canales de organización e incidencia política.
10: Siguen las y los jóvenes encontrando una alternativa para atender sus preocupaciones sobre cómo darle curso de acción a que la inquietud que tienen, las preocupaciones que tienen sobre lo que ocurre en el mundo, se convierta en acción y compromiso.
8: En el resto de partidos de la oposición, en tanto, cuestionaron el actuar del gobierno y de Carabineros, acusando un uso excesivo de la fuerza durante la marcha convocada por la CONFECH. De esta forma, dirigentes de las colectividades del bloque defendieron el derecho a manifestarse y cuestionaron la represión registrada durante la jornada.
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5: 7:23 p.m.
6: Esto está en nuestra página web, usted lo puede leer. Es de la unidad de investigación de la radio y señala que 25 imputados por el fraude tributario más grande de la historia de nuestro país ya han sido condenados en procedimientos abreviados. Solo uno de estos cumplirá pena efectiva de cárcel, es Marco Urrutia Galleguillo.
7: Según antecedentes a los que accedió Biobío, las sentencias comenzaron a ser dictadas en noviembre de 2025. La última condena cayó el pasado 26 de mayo.
6: Y tal como reveló la unidad de investigación de la radio, la trama explotó en diciembre del año 2023, cuando, en operativos simultáneos, la Fiscalía Metropolitana Occidente y la Policía de Investigaciones desbarataron una red de emisiones de facturas falsas que operaba en todo Chile. El perjuicio fiscal denunciado por el Ministerio Público giraba en torno a los 240 mil millones de pesos.
7: La organización, según la indagatoria del propio Ministerio Público, estaba liderada por José Páez Canesa y sobre su figura convergieron conexiones con los cuatro clanes investigados. En total, 55 personas fueron detenidas en esa oportunidad.
6: Esta sofisticada red de sociedades consiguió emitir y facilitar facturas falsas a otras empresas. Estas, a su vez, eran registradas en la contabilidad de las firmas receptoras e incorporadas en sus declaraciones de impuestos.
7: ¿Qué pasó con los condenados? Fíjese que de acuerdo con un documento judicial tenidos a la vista por Biobío, las primeras condenas se registraron el 12 de noviembre del 2025. Allí fueron sentenciados Galvarino Corral Abarca, Cecilia Ampuero Mesa y Francisco Ampuero Mesa. El primero fue condenado a 197 días de presidio menor por asociación ilícita. Cecilia debería purgar 259 días por el mismo delito, además de 541 días y una multa de 200 UTM, unos 14,3 millones de pesos por lavado de activos. Francisco, en tanto, hará lo propio, 61 días por asociación ilícita, 541 días y una multa de 200 UTM por lavado de activos, además de otros 541 días por porte de arma y municiones.
6: 14 días después, el 26 de noviembre, Carla Ballesteros González fue condenada a 470 días por asociación ilícita y a mediados de febrero de este año fueron sentenciados Alexander Birmayer Almarza a 602 días de presidio, dos multas de 19,4 y 102 millones de pesos por delitos tributarios. Damaris Valenzuela Godoy a 541 días y multa de 500 mil pesos por delitos tributarios. Y Osvaldo Sacco Croxato, 3 años y un día, más una multa de 327 millones de pesos por delitos tributarios, además de otros 541 días por infringir la ley de control de armas.
7: Y en marzo recién pasado fue el turno de Robert Marlon Mondaca Gómez, 541 días. Sally Andrea Franco Aguilera, 300 días como cómplice de asociación ilícita y comiso de 2 millones de pesos. Y Joaquín Andrés Alegría Tapia, 541 días y la disolución de su sociedad distribuidora NNI.
6: En nuestra página web está el listado de todos los otros, las otras personas, digamos, que han completado esta lista de condenados. Hubo condenas también en mayo de este año a Marco Urrutia Galleguillo, a Emilio Smok Isa y Olga Barraza Quesada. Los documentos exponen que Smok participó principalmente del denominado Clan Croxato.
7: Ahora, se habló, aquí hay más detalles, obviamente.
6: En un largo artículo que ustedes pueden ver en nuestra página.
7: Está con todos los detalles, es importante, pero en su momento también se habló del Clan Páez Canesa, es decir, la familia. Pero la fiscalía finalmente solo está Páez Canesa, el hijo, porque el hermano, la mamá y el papá finalmente han quedado fuera del procedimiento. Ni siquiera es por una condena, sino porque se ha llegado a la decisión de no perseverar respecto a ellos. Así se ha ido aclarando. Esto fue en diciembre del 2023.
6: Diciembre del 2023. O sea, el operativo fue en noviembre, ¿cuándo fue que fueron el operativo fue?
7: Las detenciones mayoritarias fueron en diciembre, porque lo recuerdo, porque fue el mismo día, ¿sabes de qué? De la formalización de Democracia Viva. ¿Se acuerdan de Democracia Viva? Fue el mismo día. Recuerdo que estábamos en Antofagasta reporteando eso y sale esta otra noticia.
11: O sea, 2023, fines de 2023.
7: Se estaba realizando, claro. Ahí está, usted lo puede leer en nuestro sitio web, biobiochile.cl, el destino judicial de los primeros condenados por el fraude tributario más grande de Chile.
11: La investigación contra cuatro imputados relacionados con la Fundapro. Esas dos fundaciones, Néstor. La fundación participa, sí, entre ellos su presidente y jefe de finanzas, por delitos de corrupción. Esto

0: medio del caso Convenios en la región de Los Lagos. Desde Radio Biobío de Puerto Montt nos informa Damaris Ubiabre.
1: Fue en junio de 2025 cuando se formalizó la investigación de una segunda arista del caso Convenios en la región de Los Lagos, en este caso contra la Fundación Participa. Se indagaba el programa por 1.200 millones de pesos para sanear terrenos urbanos. A diferencia del caso de la Corporación Kimun, aquí hubo avances y una rendición de cuentas, pero el Ministerio Público acusa que esta fue fraudulenta porque había boletas presuntamente falsas para desviar dinero y pagar asuntos personales. Los imputados son el presidente de Participa, Daniel Ibáñez, y vicepresidente Freddy Siguel, junto a Manuel Führer, quien simuló contratos con la Fundación, y Andrés Saavedra, quien habría ayudado a gestionar el convenio. En el juzgado de garantía de Puerto Montt, ante el juez Rolando Díaz, el fiscal del caso, Patricio Poblete, informó del cierre de la indagatoria.
2: Señor fiscal, dos defensas lo están apercibiendo para el cierre. La otra defensa que representa a dos imputados, no. ¿Cuál es la posición de ustedes como fiscal?
3: Y así las cosas, magistrado, cerramos en el día de hoy.
2: Tengo un presente de comunicación de cierre.
1: Resta conocer la acusación fiscal que debería ser presentada por el Ministerio Público en los próximos días. En Puerto Montt, Bio Bio, la radio.
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4: 7:29 p.m.
6: Por un delito de robo de carga desde un camión en San Antonio, una mujer encargada de agencias de aduana fue formalizada por hurto y obstrucción a la investigación.
0: Para intentar encubrir ese robo, donde ya hay tres personas detenidas, los involucrados realizaron una denuncia por robo y secuestro de carga. Desde Radio Bio Bio, la región de Valparaíso, nos informa Lucas Suárez.
7: Una mujer encargada de agencia de aduanas fue detenida por la Policía de Investigaciones en la comuna de San Antonio como parte de la investigación por el robo de carga de un camión que transportaba alimentos. Las últimas diligencias de la PDI dieron la detención de esta mujer de 36 años a quien se acusa de manejar la logística de este grupo criminal. La Brigada de Investigación Criminal de la PDI logró identificar que la mujer se coordinó con otros trabajadores de la empresa para realizar este ilícito, en donde simularon un robo en el camión en donde se trasladaban las especies el 19 de mayo pasado e incluso días después ocurrió. Este hecho, realizaron una denuncia por robo y secuestro. El jefe de la Brigada de Investigación Criminal de San Antonio, subprefecto César Holguín, entregó detalles de cómo los involucrados concretaron este delito.
8: Este grupo delictual, a fin de encubrir su accionar, generaron una denuncia falsa respecto de un supuesto robo con intimidación y secuestro que habría afectado al conductor, quien el 21 de mayo se presentó en una unidad policial de carabineros, dando cuenta de haber sido víctima de un hecho.
7: Por su parte, según indicó el Poder Judicial, la trabajadora de agencias de aduanas fue formalizada por el delito de hurto simple sobre 40 UTM y además por obstrucción a la investigación, tras lo que se decretó las medidas cautelares de firma mensual en carabineros y arraigo nacional. Felipe Serrano, presidente de la Cámara Aduanera de Chile, condenó esta situación y recalcó que esto es un hecho particular y que contrasta con el trabajo que realiza la organización.
9: Observamos con mucha preocupación los antecedentes que están siendo investigados y que se encuentran en curso de investigación. Serán los tribunales los que deberán determinar las responsabilidades que correspondan. También es importante distinguir claramente entre una situación individual que está siendo investigada respecto de la labor que desarrollan diariamente los agentes de aduana de Chile.
7: Anteriormente ya se había detenido a dos hombres por este mismo delito, identificados como un caminero y un trabajador de la empresa involucrada, además de la pareja de este último, acusada de colaborar en este ilícito. El fiscal de San Antonio, Francisco Martínez, especificó cuáles fueron los roles y los delitos que cometieron los otros imputados.
10: En total, en este procedimiento se logró la detención de 5 personas, 2 trabajadores de una agencia de aduanas, una de ellas la encargada, que entregaron información privilegiada al resto de la banda. En el procedimiento se logró además establecer la participación del conductor del camión en delitos de receptación de especies al encontrársele en su domicilio mercancías.
7: La investigación de la PDI además pudo comprobar que el transportista ya había participado en otros hechos similares ocurridos entre noviembre de 2025 y mayo de 2026, aprovechando su condición de conductor para desviar contenedores o sustraer parte de su contenido. Desde la región de Valparaíso, Bio Bio, la radio.
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13: 7:36 PM.
14: Diego Osorio, buenas tardes.
15: Hola,
14: Diego.
15: Hola, ¿qué tal? Ibaldo Bonet, hola, auditores, gusto en saludarlos. En este caso, hablar de la selección masculina. Tenemos que hablar de la masculina y femenina, porque vienen partidos importantes, fundamentalmente para la Roja, que va a jugar mañana frente a Ecuador. Partamos por la selección masculina. Imágenes del último entrenamiento ya antes de enfrentar a Paraguay. Queda uno más, que es el día de mañana. Incluso va a hablar Nicolás Córdoba. Mañana está prevista la conferencia de prensa. Se confirmó hoy que fue desconvocado el futbolista del Rubin Kazán. Hablamos de Ignacio Saavedra, con un desgarro isquiotibial derecho. Saavedra se pierde los dos compromisos frente a Portugal el día sábado y el martes ante la República Democrática del Congo. Vamos a ese partido, porque estuvo en duda, porque todavía no está confirmada la sede. De esto habló el gerente de selecciones nacionales desde Lisboa, Felipe Correa. Lo escuchamos en la radio.
16: El Congo jugó ayer con Dinamarca en Bélgica, con 27.000 personas, sin ningún tipo de problema. Esa es una de las alternativas que manejamos, también una alternativa en Francia. Pero la prioridad sería jugarla en España. De hecho, el Congo ya aterrizó en Marbella. Pero es un hecho que no lo vamos a jugar en la línea ni en Marbella. Entonces estamos por definir la sede final, que esperamos sea España, y comunicarlo mañana ya para seguir preparando la logística. Estamos preparados para todas las opciones.
15: Claro, acá hay que decir algo importante respecto a este compromiso. Estaba previsto para la línea, cuando hablo de la línea, es la línea de Concepción, que es muy cerquita de Cádiz, en la comuna de Andalucía, en España. Esa opción está descartada, lo decía Correa. Claro, como el equipo africano ya arribó, en este caso al sur de España, también a Andalucía, en este caso a Marbella, lo que están negociando es jugarlo en España, en otra comunidad que no sea la andaluza. Esa opción una.

0: Y lo comentaba, lo de Bélgica más complicado porque ya el equipo del Congo ha abandonado. En su momento el Congo fue colonia belga, recordemos. Y esta opción de Francia, por la cercanía, en todo caso, de Portugal, donde está la roja, y de España, donde arribó, como decíamos el día de hoy, la selección de la República Democrática del Congo. Mañana 19 horas, todavía quedan entradas, son económicas. Es una final realmente para la selección femenina, este partido frente a Ecuador en el Estadio Nacional. Es bueno remarcar que un empate la va a dejar complicada, pero no fue la del repechaje, una derrota sí, porque Ecuador es la selección que en este caso viene debajo del equipo de Luis Mena. Por lo tanto, lo importante es que con un triunfo ya asegura repechaje mundialista. No tiene opciones de estar dentro de las dos primeras, que en este caso son clasificaciones directas al Mundial de Fútbol de Brasil del próximo año. Con un empate complicado el panorama y con una derrota ya queda eliminado de todo la selección de Luis Mena. Esa es la final que se juega mañana a las 19 horas en el Estadio Nacional, que realmente es una alfombra, ya es para esperar este compromiso de las rivales de la ecuatoriana. Habló justamente Luis Mena, lo escuchamos.
1: Ecuador es un equipo duro, lo hemos enfrentado ya en varias ocasiones, tuvimos alguna fecha FIFA que lo hicimos allá, en la misma Copa América también lo tuvimos que enfrentar, siendo ellas local. Sabemos también que tienen muy buenas jugadoras, cambiaron la entrenadora ahora hace muy poco, y también más que preocuparnos de ellos, también nos estamos preocupando de nosotros, de generar un poco el partido que hicimos también con Uruguay.
0: Vamos a estar informando sobre este compromiso el día de mañana, como decíamos, 19 horas. Hoy compromisos previos, ya estamos en los últimos enfrentamientos previos. El jueves próximo empieza el Mundial, México-Sudáfrica. Hoy una sorpresa, Costa de Marfil, que le ganó a Francia en Nantes, 2-1. Y de hecho comenzó ganando Francia y lo dio vuelta el equipo africano. Costa de Marfil sorprendió. Y cuidado, uno ve en la alineación de Francia a Konaté, Upamecano, Tchouaméni, Olise, Thuram o Mbappé, como titulares, cuidado. Sí, es verdad, no jugó Doué y Dembélé, que venían de disputar la final el sábado pasado de la Champions League. Pero ya es un llamado de atención. Y en la otra sorpresa, por ahí una España B. Aquí sí debemos decir que faltaba mucho, no jugó Lamine Yamal, por ejemplo, pero sí jugó Gavi, jugó Ferran Torres, Dani Olmo o Borja Iglesias, que fue el delantero, el ex hombre del Betis. Y empató con Irak. 1-1 en Riazor, en La Coruña. Sorpresivo empate de la selección española, que muchos también la tienen como candidatas a ganar la próxima Copa del Mundo. Esto dice Irak, por ejemplo, viene de eliminar a Bolivia en el repechaje, recordemos. Esto dice algo, probablemente no. Sirve para que los entrenadores, seleccionadores vayan probando alternativas, variantes para la Copa del Mundo. Al cierre, presentamos a las dos finalistas de Roland Garros en mujeres. Hablamos de Mira Andreeva, en la número 8 del mundo, derrotó y 6-3, 6-1 a la ucraniana Marta Kostyuk, y de esa manera va a enfrentar a quien para todos es la gran sorpresa. Hablamos de la polaca Maya Jawlińska, 114 del mundo. Esa la polaca no lo podía creer, después de haberle ganado a la otra rusa, a Diana Schneider. Entonces, rusa y polaca, frente a frente, Andreeva, Jawlińska, la final de Roland Garros. Mañana vamos a ver entre los varones, después de las semifinales que tenemos, Zverev frente a Mensik, y la semifinal italiana, Cowboli Arnaldi.
2: Gracias, Diego.
0: Gracias a ustedes.
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9: La Dirección de Presupuesto postergó hasta el año 2033, el equilibrio fiscal de la Ley de Reconstrucción Nacional, luego de que la moneda decidiera no eliminar la franquicia tributaria del CENSE en la discusión de esta iniciativa en el Congreso.

0: Gonzalo Holguín nos va a contar más detalles en el siguiente informe.
1: La Dirección de Presupuesto comunicó a la Comisión de Hacienda del Senado que la Ley de Reconstrucción Nacional producirá déficit fiscal hasta el 2033 como producto de la decisión del Ejecutivo de no eliminar la franquicia tributaria del CENSE. Esto se dio en el marco de la presentación del nuevo informe financiero del proyecto, distinto al que conocieron los diputados en el mes de mayo. El propio Consejo Fiscal Autónomo había estimado los efectos negativos de la iniciativa al menos hasta el año 2031. La senadora del Partido Socialista, Daniela Chicardini, insistió en al menos tres ocasiones durante la sesión en entender específicamente las razones de esta proyección, cuestionando lo que llama el salto de fe que les pide el gobierno para apoyar la iniciativa.
2: El equilibrio fiscal se va a alcanzar recién en 9-10 años más, según lo que usted plantea, es decir, el acto de fe que nos piden crece condicionado a una década, si es que se proyecta este crecimiento según ustedes.
1: El director de presupuesto, José Pablo Gómez, quiso recordar que se trata del equilibrio parcial del proyecto de ley, sin considerar, por ejemplo, la situación macro del país, que puede fluctuar positivo o negativamente por una serie de factores. Gómez explicó los motivos del recálculo.
3: La respuesta es sencilla. Había una de las medidas más importantes, que era la eliminación de la franquicia CENSE, que allegaba recursos al fisco, era un menor gasto. Al eliminarse esa posibilidad, entonces efectivamente el cierre de este proyecto se posterga un par de años.
1: El senador independiente del Partido Republicano, Rodolfo Carter, calificó el proyecto como una quimioterapia dolorosa con harto efecto colateral, pero se preguntó, siguiendo con la analogía, si el paciente se salvaría sin hacer nada.
4: Lo que ustedes están proponiendo es una quimioterapia severa, cómoda, dolorosa, con harto efecto colateral, con una promesa de que el paciente se salva. Que tengamos un diagnóstico sin hacer nada. Mantengamos el curso de los hechos. ¿Se va a solucionar solo?
1: Otro de los asuntos que cuestionó la oposición fueron las comparaciones del ministro de Hacienda, Jorge Quirós, con otros regímenes tributarios de países como Letonia, Estonia o Dinamarca, que tienen impuesto más bajo a la empresa. El Frente Amplista Diego Ibáñez dijo que en esos países el impuesto a las rentas altas es más elevado y le preguntó al gobierno si estarían dispuestos también a tomar ese camino.
5: ¿Está dispuesto usted a mantener su propuesta de bajar el impuesto corporativo pero aumentando el impuesto a las rentas más millonarias? ¿Está dispuesto a que se aumente personalmente algún mecanismo que compense esa baja de impuesto corporativo? Porque eso es lo que hacen los países desarrollados, ministro.
1: El próximo lunes llegará a la Comisión de Hacienda del Consejo Fiscal Autónomo. El organismo actualizará sus observaciones al proyecto tras haberse reunido esta semana con 9 economistas de diversas sensibilidades que analizaron con efectos positivos y negativos la mega reforma.
6: 7 de la tarde, 45 minutos.
7: La Dirección de Presupuesto, el Senado acordó poner como primer punto en tabla de la próxima sesión de sala el debate por el levantamiento del secreto bancario, esto en el marco de la ley que crea el subsistema de inteligencia económica.
0: La decisión se tomó luego de que esta semana, y por una inusual doble empate, el despacho de la propuesta a una comisión mixta quedara pendiente exclusivamente por este controversial artículo.
7: La propuesta que llegó desde la Cámara Baja permite a la unidad de análisis financiero levantar el secreto bancario en el análisis de operaciones sospechosas en tres supuestos: las reportadas o analizadas por personas jurídicas a funcionarios públicos o que hayan sido reportadas por un banco.
0: El ministro de Hacienda, Jorge Quirós, insistió en la postura del Ejecutivo, asegurando que son partidarios de que levantar el secreto solo sea posible por la vía judicial.
7: De hecho, adelantó que el gobierno analiza presentar un proyecto de ley en esta materia.
8: Posiblemente de una iniciativa que lancemos y preparemos desde Hacienda, que tengo que ir conversando con los demás ministerios. Siempre en la línea y respetando el principio de que dependa de la Corte y del Poder Judicial el levantar el secreto bancario.
0: Senadores de oposición llevan años insistiendo en las necesidades de dar mayores facultades a la UAF y observan en la Operación Tokio una razón más para defender las alertas de los bancos, que a los bancos no son suficientes para frenar este tipo de ilícito.
7: Así lo dijo la senadora socialista Daniela Chicardini.
9: Yo no sé cuál es el miedo que tienen los parlamentarios de gobierno a poder avanzar en algo de sentido común. Cuando le tocamos a donde más le duele, al crimen organizado.
0: El senador y presidente del Partido Republicano, Arturo Esquella, señaló que la polémica por el levantamiento del secreto bancario es absurda, porque lleva años existiendo como un mecanismo útil para la unidad de análisis financiero.
7: Esquella plantea que el tiempo de los políticos debiese emplearse en buscar otros mecanismos que puedan robustecer la función del organismo dependiente del Ministerio de Hacienda.
10: Discutiendo algo que es un poco absurdo, porque efectivamente el secreto bancario hace mucho tiempo en el fondo se puede alzar sin mayor dificultad. Lo que yo haría es poner el esfuerzo en cómo robustecemos el trabajo que hace la unidad de análisis financiero.
0: Fuentes de BioBio aseguran que existe una idea

0: que ha sido planteada por parlamentarios oficialistas y está en conversación con el Ejecutivo dejar una fiscal 24 horas de turno que esté disponible para agilizar las solicitudes de alzamiento de secreto bancario cuando se requieran.
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2: 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Faltan 12 minutos para las 8.
3: Ex cancilleres de distintos sectores políticos manifestaron su preocupación por los nuevos aranceles anunciados por Estados Unidos.
0: Desde el gobierno reconocieron negociaciones con autoridades norteamericanas para intentar frenar los posibles gravámenes al país. Danilo Ormeño con detalles.
4: Preocupación generó el anuncio que realizó Estados Unidos de aplicar nuevos aranceles a 60 países, entre ellos Chile, el que llegaría al 12,5%. Se trata de un incremento frente al 10% temporal que ya existía y que la Corte Suprema de ese país invalidara en febrero gran parte de estos mismos. La decisión forma parte de una ofensiva comercial impulsada por Washington para exigir mayores estándares laborales a sus socios comerciales, acusando inacción de los países frente al denominado trabajo forzoso. En el caso de Chile, el informe habla de que el país no ha impuesto ni aplicado de manera efectiva una prohibición de importación de productos fabricados mediante esta modalidad. El anuncio levantó las alertas donde ex cancilleres de manera transversal manifestaron su preocupación por el impacto que provocaría en nuestro país. El ex canciller del gobierno de Ricardo Lagos, Ignacio Walker, acusó un contrasentido de Estados Unidos pasando de un capitalismo liberal a uno proteccionista en base a aplicar aranceles.
5: A pesar de que los bienes de Estados Unidos ingresan con arancel cero a Chile y ahora se anuncia que podría ser un 12,5%. Hay un gran contrasentido aquí. Chile tiene que mantener las históricas relaciones que hemos tenido con Estados Unidos, más allá del color político o ideológico allá o acá.
4: Mientras que el ex canciller de la administración de Sebastián Piñera, Alfredo Moreno, aseguró que esta medida impositiva debería regir para el resto de los países, más no para Chile, donde existe un tratado de libre comercio aún vigente.
6: Hay industrias particulares de Chile que tienen grandes exportaciones a Estados Unidos y además nosotros tenemos un tratado de libre comercio con Estados Unidos que ha dado grandes beneficios. Estados Unidos tiene un enorme superávit, así que no se dan las condiciones que se han señalado como preocupación en Estados Unidos.
4: Consultado por Radio Bio Bio, el canciller Francisco Pérez reconoció que hay tratativas lideradas por la Subsecretaría de Relaciones Económicas Internacionales y que confían en llegar a un acuerdo.
7: Nuestra subsecretaria está negociando y tenemos un equipo negociador que viene de antes y estamos en ese contexto intentando llegar a acuerdo, pero es importante recordar que tenemos ya un tratado de libre comercio vigente.
8: ¿Esas son las garantías que no se va a aplicar el arancel?
7: Lo que le puedo decir es que estamos negociando la mejor condición para nuestros exportadores.
4: Entre los productos que se podrían ver afectados con el nuevo impuesto están las exportaciones de frutas como la uva, arándanos, cerezas y manzanas, a lo que se sumaría la salmonicultura.
0: Nos están escribiendo auditores desde la línea 5 del metro. Nos dicen que hay un problema, tren detenido en estación San Joaquín, línea 5, sin energía eléctrica para abrir puertas ni avanzar. Eso es lo que nos están entregando. Y mira, ahí están las imágenes, están encerrados. Se quedaron encerrados, sin energía eléctrica el metro no puede funcionar, no anda ni para adelante ni para atrás, ni mucho menos abrir las puertas. Estamos detenidos, justamente dice los auditores, quienes nos mandan entonces estos videos. Vamos a esperar a ver si hay información dentro de estos próximos minutos respecto a eso. También estamos detenidos en la caletera de Vespucio, pasado ruta 68 al sur. No sabemos por qué, nos dicen, un taco enorme ahí en esa zona.
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3: Como una mala decisión calificaron ex cancilleres que el gobierno le restara el apoyo a la candidatura de Michelle Bachelet para la Secretaría General de Naciones Unidas.
0: La candidatura de la ex mandataria sigue en pleno desarrollo, con el respaldo de Brasil y México, como sabemos, y en los últimos días visitó China y ahora se prepara para aterrizar nuevamente en Europa.
3: Su paso por Asia no ha sido menor, considerando que China forma parte de los integrantes permanentes del Consejo de Seguridad de la ONU junto a Reino Unido, Francia, Rusia y Estados Unidos, por lo que China tiene, como esos otros países, derecho a veto.
0: El ex canciller Ignacio Walker aseguró que el presidente Kast se equivocó y perdió una gran oportunidad de restarle apoyo a la ex jefa de Estado, considerando que se trata de una postulación de Estado.
5: Yo creo que el gobierno del presidente Kast ha perdido una gran oportunidad de justamente ratificar que la política exterior es una política de Estado. Porque Michelle Bachelet nos representa a todos. Si en el exterior esta es la candidatura de Chile, yo creo que eso debilita nuestra posición y creo que no tiene ninguna justificación.
3: Por el contrario, el ex canciller Alfredo Moreno afirmó

0: apoyo en su afán por alcanzar el máximo puesto internacional en la ONU.
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8: Faltan 4 minutos para las 8.
0: El presidente de Estados Unidos, Donald Trump, afirmó que estaría dispuesto a reunirse en persona con el líder supremo de Irán, el ayatolá Mojtaba Jamenei, si se alcanza un acuerdo con la República Islámica para poner fin a la guerra y desbloquear el estrecho de Hormuz.
9: El mandatario añadió que, en caso de producirse ese encuentro, sería respetuoso, aunque admitió que probablemente no sea la persona favorita de Jamenei, dado que su padre, el ayatolá Ali Jamenei, murió en la ofensiva israelí estadounidense el pasado 28 de febrero, desencadenó la guerra.
0: Mojtaba Khamenei, de 56 años, fue nombrado líder supremo de la República Islámica después de que el operativo acabara con la vida de su padre, que lideró el país desde el año 1989.
9: El ayatolá guarda un perfil bastante reservado, no ha aparecido en público y solo traslada mensajes por escrito, razón por la que en algunas ocasiones Trump había sugerido que podría estar muerto.
0: El Pentágono sospecha que quedó desfigurado tras un bombardeo, mientras que el secretario de Estado de Estados Unidos, Marco Rubio, declaró esta semana en el Congreso que Khamenei está cada vez más implicado en las negociaciones de paz con Washington.
9: Estados Unidos e Irán, que llevan semanas intercambiando borradores de un acuerdo de paz a través de los mediadores pakistaníes, han emitido mensajes contradictorios sobre las conversaciones, pues Teherán afirma que están paralizadas, mientras que Trump sostiene que siguen en marcha y que podrían anunciarse incluso un trato el próximo fin de semana.
0: El secretario de Estado de Estados Unidos, Marco Rubio, prometió durante una llamada telefónica al presidente de Bolivia, Rodrigo Paz, que su país le proporcionará una mayor asistencia ante la escasez de alimentos y medicamentos provocada por los bloqueos de carreteras de las protestas antigubernamentales.
9: El secretario señaló que Estados Unidos intensificará la asistencia de emergencia y el apoyo logístico a Bolivia para ayudar a quienes enfrentan una grave escasez de alimentos y medicamentos debido a los bloqueos ilegales de carreteras destinadas a desestabilizar la sociedad boliviana. Esto lo dijo en el Departamento de Estado en un comunicado.
0: Rubio llamó al presidente boliviano para reafirmar el compromiso inquebrantable de Estados Unidos de apoyar la democracia boliviana y el gobierno de paz en la reconstrucción del país, dijo, tras 20 años de políticas socialistas fallidas.
9: Asimismo, el secretario de Defensa de Estados Unidos, Peter Hagan, advirtió en un mensaje en redes sociales que el Pentágono y la Alianza Regional Escudo en las Américas rechazan todos los intentos de derrocar al gobierno legítimo del presidente Rodrigo Paz en Bolivia.
0: Los cortes de carreteras que se realizan desde el 6 de mayo están alentados por la Federación de Campesinos de La Paz, Tupac Katari, la Central Obrera Boliviana y los seguidores del expresidente Evo Morales, que exige la renuncia de Paz, quien asumió el cargo hace casi

0: 7 meses.
1: Escuchemos el comentario internacional en la voz de Juan Francisco Colbane.
2: La situación de inestabilidad política en Bolivia es propia de estructuras políticas, con los partidos políticos y los sistemas electorales incluidos, incapaces de enfrentar las demandas de la globalización desde el estado del estancamiento y su desarrollo que se arrastra por varias décadas. Podría decirse que el caso boliviano es paradigmático en América Latina en cuanto a que los países tienen dificultades en mantener democracias estables mientras existan partidos políticos de izquierda como de derechas sin proyectos viables para avanzar hacia el desarrollo con propuestas en donde los objetivos estén explicados con argumentos convincentes desde los políticos y los partidos políticos para mejorar el bienestar de las personas y no estén dirigidos a la preservación de las cuotas de poder de los partidos políticos.
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0: Prisión preventiva deberá continuar la ex ministra de la Corte Suprema, Ángela Vivanco.
1: El ministro Martín Arrau confirmó que recibió de las ex autoridades de seguridad el plan de combate del crimen organizado.
0: El presidente José Antonio Kast pidió respeto en medio del encuentro nacional de alcaldes tras haber sido interrumpido a gritos por el jefe comunal de Puente Alto, Matías Toledo.
1: Ministro de Hacienda Jorge Quirós defendió la resolución del Servicio de Impuestos Internos de cobrar IVA a las casas de apuestas ilegales.
0: La Dirección de Presupuesto informó que la Ley de Reconstrucción Nacional aplazó el equilibrio fiscal del proyecto hasta el año 2033.
1: El sindicato de Chuquicamata de Codelco se mostró a favor de priorizar parte de la cuprífera estatal solo si se busca avanzar en proyectos de fundición y refinería.
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3: 8:01.
0: Termina esta edición de Radiograma. Les queremos agradecer que se hayan informado con nosotros. Que estén muy bien.
1: Cuídense.
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7: Bienvenidos a nuestro resumen deportivo de cada día en este jueves 4 de junio, 20 horas con 2 minutos. Hoy en la grata compañía de Benjamín Rojas, nuestro Benjamín. Aquí estaremos acompañando hasta las 20:30. ¿Cómo le va?
8: Muy buenas tardes, Diego. ¿Cómo estás?
7: Buenas tardes, claro que sí.
8: Y a todos los auditores también.
7: Por ahí supuesto. Está. A ver. ¿Lo tiene grabado usted ahí o no? Perdóname.
8: Pero el buenas tardes no está, creo.
7: No. Pero está. Todo está. Queda grabado. En la sintonía de la radio. El gusto de saludar a los amigos auditores. Empezamos con selección nacional masculina y femenina. Vamos a arrancar con la selección que está en Portugal, la selección masculina, porque Hoy habló el gerente de selecciones, Felipe Correa. Ya habló en la segunda vez.
8: Correcto.
7: Y entiendo que volverá a hablar mañana para confirmar ya la sede del partido con la República Democrática del Congo.
8: El martes. Entonces,
7: el martes, exactamente. El sábado transmite la radio, 13 horas con 45 minutos en Oeiras, muy cerquita.